0: Dios de la esperanza, os llene de todo gozo y paz en el creer. Romanos 15:13.
1: Hoy estaré predicando bajo el tema La gracia transforma destino. Ve a su vecino y dígale: La gracia transforma destinos. A muchos de los que estamos acá nos han hecho creer que nuestro origen define nuestro final, que el apellido pesa y que las costumbres se tienen que mantener. Pero yo vengo a desarmar en el poderoso nombre de Jesús toda mentira del infierno. El infierno es especialista en recordarte a ti de dónde tú vienes. Pero la gracia, dígale a su vecino, pero la gracia se encarga de demostrarnos hacia dónde Dios nos lleva. Hay alguien que tiene que entender aquí que Dios lo llevará a niveles de gloria sobrenatural, amén. Y que aunque naciste en un estado de pobreza, de desánimo, de idolatría, de pecado, Dios te lleva a un momento donde la presencia del Espíritu Santo te va a sacudir y te va a promover. Yo estoy viendo muchos promovidos en esta tarde. Aleluya. Hoy te voy a hablar de una mujer llamada Ruth que activó la gracia tomando una decisión trascendental. Y yo quiero que usted vaya conmigo a la palabra del Señor en el libro de Ruth, capítulo 1, versículo 16. Ruth, capítulo 1, versículo 16. Dice la palabra del Señor en el nombre del Padre, del Hijo y del Espíritu Santo: No me ruegues que te deje y me aparte de ti, le dice Ruth a su suegra Noemí, porque a donde quiera que tú vayas, iré yo, y donde quiera que vivas, viviré. Tu pueblo será mi pueblo y tu Dios mi Dios. Déjeme contarle, amada iglesia, que Ruth venía de una descendencia contaminada, de una descendencia excluida, la cual eran los moabitas. La palabra dice en Deuteronomio 23:3 que ningún moabita entrará a la congregación de Jehová. Moab fue un hijo nacido de incesto, una relación sexual entre Lot y una de sus hijas. Déjeme aclararle algo, y es que a Moab se le cataloga como el terreno donde la carne te seduce y el espíritu se apaga. Algunos historiadores dicen por ahí que las mujeres de Moab eran demasiado hermosas y seductoras. En el libro de Números, capítulo 25, del 1 al 17, usted puede leer claramente esta historia. Dice la palabra que los israelitas cayeron en fornicación con mujeres moabitas, y que estas mujeres moabitas los llevaron a ellos a entrar en idolatría. Comenzaron a hacer cultos a Baal. Y cuando Dios ve esto, se molesta tanto y le dice a Moisés: ¿Sabes una cosa? Voy a matar a todos que le han hecho ritos a Baal. Y aparte de eso, quiero que hostigues e hieras a todos los moabitas. Tremendo, ¿no? Dígale a su vecino: con Dios no se juega. O te alineas o el Señor te va a alinear. Tú escoges. Pero otros israelitas que no pudieron resistirse a este tipo de mujeres fueron los hijos de Noemí, Malón y Kelión, quienes se casaron con Orfa y Ruth, mujeres de Moab. Esta familia, conformada por Abimelec, Abigail y sus dos hijos, decidieron moverse a los campos de Moab porque en su ciudad Belén, que significa casa de pan, ya no existía aquel movimiento fuerte y el pan se había escaseado. Entonces, déjeme contarle que ellos toman una mala decisión. Amada iglesia, cuando la escasez visita tu casa, no entres en desesperación, porque una mala decisión traerá quebranto a tu vida. Muchas veces es mejor ser paciente y esperar el tiempo de Dios, aunque aguantemos hambre, que salir corriendo donde hay pan, pero es un pan que no está bajo la bendición de Dios. Aquí hay alguien que tiene que entender esta palabra, amén. Cuidado con el pan que buscas cuando estás hambriento. Yo quiero que usted me sacuda a su vecino, porque yo quiero que todos entiendan esta palabra. Cuidado con el pan que busca cuando estás hambriento, porque lo que parece provisión puede ser tu mayor maldición. El pan adulterado sabe verse atractivo, pero una vez ingerido traerá martirio, traerá dolor, traerá golpe, traerá herida, traerá desgracia. Amén. Belén puede pasar por escasez, pero Moab siempre te pasará la factura. Es mejor esperar donde Dios te tenga. Muchos vamos a pasar por temporadas de abundancia y temporadas de escasez. Cuando la escasez llegue y le visite, porque en esta vida nada es color de rosa. Cristiano, en esta vida vamos a pasar por temporadas de vacas gordas y por temporadas de vacas flacas. Pero cuando llegan las vacas flacas es cuando usted más tiene que sacar a relucir el carácter y la fe que usted tiene de parte de Dios. No a salir corriendo como salió Abimelech y Noemí, buscando el pancito. ¿Pero qué pasó? Moab a Noemí le sació el estómago, pero le mató el corazón. Noemí en Moab perdió lo más valioso que ella tenía: su familia, su esposo, sus dos hijos. Si hay algo que duele demasiado en la vida es perder un ser querido. Olvídese de lo financiero. Olvídese de cualquier pruebita que le lleve. Perder lo que usted más ama, eso es robarle una parte de su vida. Y esta mujer lo vivió. Al Noemí escuchar que Jehová se había acordado nuevamente de enviar la bendición a Belén, toma la decisión de regresarse a su pueblo y le dice a quienes en Moab se convirtieron en sus dos nueras: regrésense donde sus madres y que Jehová tenga misericordia de ustedes. Mas ellas no querían regresar a sus casas. Pero tanto insistió Noemí que Orfa toma la decisión de regresarse, la besa y se va. Pero Ruth, ¿cuántas Ruth hay en esta tarde? Amén. Pero Ruth, dice, se quedó con ella, dice la palabra del Señor. Y es acá donde la que no era hebrea, donde la que no era profeta, donde la que no era parte del pacto, le dice: tu pueblo será mi pueblo y tu Dios será mi Dios. Tremenda decisión que le cambió la vida, le cambió la historia, le cambió su generación. Amén. Ruth partió con su suegra Noemí hacia Belén, a un lugar desconocido, aventurando, podría decirse, sin nada, escasa, con limitaciones, con pobreza. Pero ella tomó la decisión, muy buena decisión. Y llega a recoger espigas al campo de Booz, uno de los hombres más ricos de Belén. Y dice que Ruth encontró gracia delante de los ojos de Booz. Tanta gracia encontró esta mujer que Booz se casó con ella. La gracia hace que la persona correcta te vea en el momento correcto. Por eso es que tú no tienes que meterle el acelerador a nada. Olvídate, papá y mamá, de querer las cosas versión microondas. Eso no funciona. El tiempo de Dios es perfecto. Y Dios sabe cuando tú estás capacitado y capacitada para recibir la herencia. Pero mientras estamos niños todavía, el Señor dice: no es tiempo, no llega. Pero a Ruth le había llegado su tiempo.

26 le llega su tiempo. Tú que has estado llorando, tú que has estado sufriendo, tú que has estado atribulado, yo te profetizo como profeta del cielo que viene tu mejor temporada para el 2026. Si hay alguien que lo crea, dígame. Quiero darte tres códigos poderosos. Número uno, el código de la separación. Si bien es cierto, la separación duele, pero para muchos nos es necesaria, porque si no hay separación, no hay transformación de destino. ¿Ustedes me están entendiendo? Hay decisiones que, aunque se toman con lágrimas, producen un futuro victorioso. Mientras yo escribía este mensaje, me recordaba cuando tuve que tomar la decisión de salir de mi tierra natal, Nicaragua, rumbo a El Salvador, mi destino. Lloré, me entristecí. Realmente no sabía por qué estaba haciendo el cambio. En ese momento yo no lo entendía. Pero déjeme decirle que si yo no tomo esa decisión, yo no estaría frente a usted ahorita predicándoles la palabra. Porque me crecí en una casa, en una familia que por generaciones han sido católicos, en idolatría. Seguro que yo anduviera una estampilla de la Virgen de Guadalupe en mi pecho, o andaría tras las procesiones rezando el rosario. Ese hubiese sido mi destino si yo me hubiese quedado en mi tierra, si no hubiera sido valiente y hubiese tomado la buena decisión de abandonar mi tierra y perseguir el destino poderoso de Cristo para mi vida. Esa decisión poderosa es la que me llevó a conocer a mi Rey, a mi Señor, a mi Salvador, al que me permite poder estar de pie en un altar predicando su bella palabra. Ruth, de la misma manera, tuvo que dejar su tierra, su parentela. Y es que Dios no cambia el destino de gente que sigue sentimentalmente conectada a lo que la lleva a la perdición y no a la santidad. Por eso es que usted muchas veces le va a tener que decir a gente de su familia: bye bye, yo ya no quepo en ese club. Porque lo que se mueve en el entorno de tu familia es vicio, es borrachera, es fiesta, es paganismo. Y Dios quiere de ti santidad. Porque Dios quiere usarte. Porque Dios quiere promoverte. Pero si no hay cambio, no hay promoción. Ahora dígale a su vecino: deja el sentimiento y suelta lo que te aleja de Dios. Ay, ay, ay, ay, ay, ay, ay. Yo los veo a todos como muy calladitos. Esto es iglesia, señores. Aquí usted va a recibir amor, dirección, palabra profética, pero también el que tiene que ser reprendido, mastique y trague, que Dios lo trajo con un propósito. Ruth soltó todo, dejó el romanticismo, porque entendió que no se puede entrar a un nuevo tiempo cargando en la maleta cosas de Moab. Es que esta es la medallita de la Virgen de Guadalupe que me heredó mi abuelita. ¿Y por qué me pasa esto, pastora? Porque trajiste en la maleta cosas de Moab. Cosas nuevas, dice el Señor. Momentos nuevos. Instrucciones nuevas. Soltar es entender.

algunos solo estaban asignados para tu propósito, para tu proceso y no para tu propósito. Lo voy a repetir. Soltar es entender que algunas de las personas que han estado a tu lado solo han sido asignadas para tu proceso, mas no para tu propósito, porque en tu propósito estorban, porque hieden a pecado. Ahora vea y hágale una sonrisa a su vecino y dígale: tienes que soltar, mi hermano. Si tú quieres la bendición de Dios, apártate de los que huelen a pecado. No todo lo que empieza contigo está ungido para tu destino. Hay gente que se aferra demasiado. Y ya Dios le dice: suelta esa relación, porque no es para ti. Pero es que a mí me gusta, Señor, es que estoy enamorada de Él. Dios te está librando de que en el futuro estés llorando porque te traicionaron, porque te dejaron los ojitos morados sin tener que necesitar una sombra oscura. Pero hay gente que se aferra a lo que no le conviene. Y Dios le dice: suelta lo que no es para ti. Suelta el sapo, que tengo el príncipe. Pero están aferradas al sapo. Y el príncipe está esperando para Ruth. Moab fue un terreno de duelo, un terreno de dolor, un terreno que la golpeó, un terreno que la hirió. Pero Belén se convertiría en un terreno de consuelo para su vida. Código número 2 es el que de la acción, en la acción estuvo también la cobertura. Ruth accionó, pero bajo una cobertura. Y vamos a leer Ruth capítulo 2, versículo 2. Un día Ruth, la moabita, dijo a Noemí: te ruego que me dejes ir al campo a recoger espigas en pos de aquel a cuyos ojos hallé gracia. Ve, hija mía, le respondió ella. Ruth sabía que era estar bajo cobertura. Además de Noemí ser su suegra, se convirtió en su cobertura espiritual. Y si hay algo que aprender de Ruth, es que ella no se movía sin dirección de su cobertura. Pero aquí hay gente que toma decisiones y su cobertura, después en redes sociales se da cuenta por el golpe que le vino. Si tú hubieses consultado al hombre de Dios o la mujer de Dios, no estuvieras llorando hoy por la decisión que tomaste. Pero esta mujer nos enseña que para todo hay que estar bajo cobertura. Porque estar bajo cobertura nos trae bendición y nos trae promoción. Siendo Ruth una mujer viuda, extranjera y pobre, fácilmente se hubiera quedado llorando, esperando que alguien llegara para ayudarle, extendiendo su mano. Pero no, esta mujer tenía el espíritu panameño. Ve a su vecino y dígale: es que tenía el espíritu panameño, porque era muy trabajadora. Porque yo entiendo que los panameños son trabajadores, no haraganes. Ay, ay, ay, ay, ay. ¿A dónde están? ¿A dónde están? Son gente de fuerza, que no le tienen miedo al trabajo. Y entonces Ruth eligió tomar acción y salir a ganarse el pan para ella y su suegra.

Hay alguien que tiene que entender esto. Tu situación no cambia cuando lloras, cuando te quejas, cuando te lamentas, cuando te estresas, cuando se te quita el sueño. Tu situación va a cambiar hasta que tú acciones. Dios no bendice gente haragana. Dios bendice gente proactiva, gente laboriosa, gente diligente, gente que es esforzada y valiente, que su caja de velocidades no tiene retroceso. Avanza de una cesta, pero el retroceso no lo conoce, porque el retroceso no es para los hijos de Dios. Sacúdalo y dígale: Dios te está hablando en esta tarde. Ruth encontró gracia porque accionó. Y algo que a Booz le agradó de Ruth es ver que era una mujer trabajadora. ¿A dónde están los hombres aquí? Los casados. ¿Verdad que a usted le agrada el ver que su esposa se levanta para ser una mujer juiciosa, laborosa? Pero ¿qué hay con el hombre que llega de trabajar y encuentra la casa patas para arriba, como dicen? ¿Y qué has estado haciendo, mi amor? Es que he estado en mi propio spa. Es que he estado viendo Netflix. Este es para la ama, las que son amas de casa. Yo sé que es un trabajo difícil. Desayuno, almuerzo y cena. Lavar la ropa. Planchar la ropa. No es fácil. Pero todo lo que el Señor te encomiende, hazlo con excelencia. Porque la excelencia traerá bendición a tu vida. Y no vas a tener un hombre incómodo. Vas a tener un hombre agradecido por lo que tú haces por el hogar. Las mujeres de Hosanna, las mujeres de Eclesia 2026, deben de ser mujeres esforzadas y valientes. Aquí no hay pereza. Aquí no hay mujeres haraganas. Aquí hay mujeres juiciosas, trabajadoras, excelentes en lo que hacen, que se levantan desde muy temprano y probablemente se acuestan muy noche, pero son productivas. Booz vio que Ruth era trabajadora. En Ruth capítulo 2, versículo del 5 al 7, dice que Booz dijo a su criado, el mayordomo de los segadores: ¿de quién es esta joven? Y el criado mayordomo de los segadores respondió y dijo: es la joven moabita que volvió con Noemí de los campos de Moab. Y ha dicho: te ruego que me dejes recoger y juntar tras los segadores entre las gavillas. Entró pues, le dijo el criado a Booz, y está desde la mañana hasta ahora sin descansar, ni aún por un momento, ha estado ahí trabajando, esforzándose. Y el resultado fue pura gracia. Fue pura gracia. Ruth provocó la gracia. Y la gracia hizo que Booz la viera. Tú tienes en este 2026 que provocar la gracia a tu favor. Booz mandó a llamar a Ruth y le dijo: no vayas a espigar a otros campos. Quédate aquí. Yo he ordenado a los criados para que no te molesten. Y cuando tengas sed, ve a las vasijas y toma agua de las que los criados sacan. Eso se llama

gracia. Y por otra parte, tener buen ojo. Porque escucha lo que le dice vos: no te vayas a otros campos. Él estaba marcando su territorio. Él estaba diciendo: esta es mía. Y si se me va a otros campos, me la quitan. Porque desde aquel entonces, encontrar mujeres laboriosas estaba difícil. Así como hoy en día. Porque muchas están acostumbradas solo a extender la mano y decir: dame, dame, dame. O echándole el ojo al marido de la otra. O haciéndose de un sugar que le pague sus gustitos sin tener que hacer absolutamente nada. Esa es la sociedad de hoy en día. ¿A dónde están las mujeres aquí? Cuide a su marido. Porque si no, las haraganas que solo buscan lo fácil se lo van a querer quitar. Pero ahí es donde debe de estar despierta la leona rugiente, que cuida su territorio y que dice: yo defiendo lo que Dios me ha entregado y protejo lo que Dios me ha entregado. Vaya a buscar otro campo, mamita, que este campo es mío. ¿A dónde están esas locas aquí? Que cuidan a su esposo, el hombre de Dios. Entonces Ruth, dice la palabra, bajando su rostro, se inclinó a tierra. Miren qué hermoso, qué humildad, qué nivel de humildad. Se inclinó a tierra y le dijo: ¿por qué he hallado gracia en tus ojos? ¿Qué he hecho yo para que me reconozcas siendo yo extranjera? No entendía lo que estaba pasando. Así como tú y yo, muchas veces no hemos entendido la gracia de Dios a nuestro favor. Y le has dicho al Señor: ¿por qué a mí, Señor, si soy inmerecedora? ¿Por qué a mí, Señor, si no me lo merezco? No seas cabezón y deja de decirle: ¿por qué a mí? Inclínate como lo hizo Ruth y agradece esa gracia que no te merece, pero no te mereces, pero que a Dios le plació entregártela a ti. Boaz le respondió y le dijo, búsquelo en Ruth capítulo 2 versículo 11, porque yo quiero que esto, si esto se le va a quedar del mensaje, que se le quede lo que representa tener un buen corazón y hacer las cosas bien. Le dijo: he sabido lo que has hecho con tu suegra. ¿Cuántas tienen suegra aquí? Dios les va a hablar hoy. Después de la muerte de tu marido, y que dejando a tu padre y a tu madre y la tierra donde naciste, has venido a un pueblo que no conociste antes. Déjeme decirle que Ruth nunca se autopromocionó. Su testimonio predicó por ella. Cuida tu testimonio. Su buen corazón hizo que la gracia la visitara. Amados, yo siempre he dicho que el electro espiritual que revela cuán bueno es tu corazón es que tanto tú amas a tus suegros. Se lo voy a repetir porque no me lo entendió. El electrocardiograma espiritual que revela qué tan bueno es tu corazón es que tanto tú amas a tus suegros. Si no los quieres, si no los honras,
si no los respetas, si te impones para que tu cónyuge les ayude, si los desprecias, si no los toleras, si no les permites el acceso a tu casa, si no compartes fechas importantes con ellos, Dios está hablando. Ay, ay. Déjeme decirle que su corazón está con las arterias tapadas y es peligroso un infarto espiritual. Porque muchos aparentan ser amor y paz. Pero pregúntele a los suegros cómo es. Y ahí usted va a sacar la esencia verdadera de aquella persona. Pero es que, pastor, a mí la suegra no me quiere. Esa es la excusa más barata. Porque yo estoy llamada que aunque no me quieran, yo tengo que hacer el bien. Aún me hayan apuñalado y mi herida esté sangrando, yo no tengo que correr a la venganza. Yo tengo que aprender a perdonar. Porque la gente que perdona transiciona. La gente que perdona se eleva. La gente que perdona recibe respuestas de parte de Dios para su vida. Vos representa provisión, honra y posicionamiento. Cuando tú tienes un buen corazón, eso es lo que te va a perseguir: la provisión, la honra y el posicionamiento. La gente que tiene corazón dañado, enfermo, la gente que tiene un corazón sucio. Y muchos sirven. Y muchos tienen 20 y tantos de años de ser cristiano. Pero el corazón Dios lo pesa. Es que no es lo que se ve. No es el envoltorio del regalo. Es lo que está dentro. Eso es lo que Dios ve. Lo que está dentro. Tú puedes ser muy lindo físicamente. Tú puedes vestirte bien. Toda la vida andar presentable. Pero ¿qué dice Dios de tu corazón? ¿En qué estado está tu corazón? Código número 3 es el de la redención generacional. Ruth, capítulo 4, versículo 13, dice: Boaz pues tomó a Ruth y ella fue su mujer y se llegó a ella, y Jehová le dio que concibiese y diese a luz un hijo. Déjeme emocionadamente decirle que esta mujer, de ser recogedora de espigas en el campo, se convirtió en la dueña del campo. Así trabaja Dios. Así es Dios de bueno, amén. Pasó de ser una viuda moabita sin futuro a una esposa con propósito eterno. Dios une pasados quebrantados para producir futuros brillantes. El Dios de gracia honró a Ruth con un hombre que nació de un vientre de una redimida. Vos entendía la gracia porque él venía de una historia de redención. Su padre Salmón fue uno de los espías que Josué mandó a Jericó para después tomar la ciudad. Y esta mujer, la madre de Boaz, quien se llamaba Raab y era una prostituta de Jericó, escondió a los espías. Y esta decisión arriesgada que ella tomó le trajo misericordia no solo para ella, sino para su familia también. Fue injertada en el pueblo de Israel. Y Salmón se casó con ella. Y tuvieron a Boaz. Este hombre heredó bendiciones, no maldiciones. Heredó redención.

Así como su padre se casó con una extranjera pecadora, golpeada por la vida, de la misma manera él se casa con una extranjera que venía de una cultura de pecado, de idolatría. Estaba aplicando la redención, porque eso lo traía en sus venas ya. Boaz y Ruth fueron los padres de Obed, abuelos de Isaí, los bisabuelos del rey David. ¿Y cuántos sabemos que del rey David viene el linaje de nuestro Mesías? En pocas palabras, nuestro Mesías nació, viene de una moabita. ¿Y qué había dicho Jehová en Deuteronomio? Que ningún moabita iba a pertenecer a la congregación de Israel. Pero Dios cambia de opiniones cuando tu corazón es limpio delante de los ojos de Él. Aquí hay gente que tiene que saber que Dios está cambiando ahora decisiones que no eran buenas para ti. Poderoso, ¿no? Hay gente que Dios la usará para cambiar la historia de sus generaciones, como pasó con Ruth. Donde hubo vergüenza, habrá honra. Donde hubo pérdida, habrá ganancia, habrá herencia. Donde hubo rechazo, habrá aprobación. Donde hubo caída, habrá levantamiento. Donde hubo dolor, habrá propósito. Y termino con esto. Ruth no fue reina, pero de ella nació un linaje real. Lo que el sistema desaprueba, el cielo lo acredita. Amén. Cuando Dios te da gracia, el infierno no puede detener tu posicionamiento. Hay gente con gracia en esta tarde. Hay decisiones que tú tienes que tomar hoy con urgencia en tu vida para que la gracia se active a tu favor. Así como lo hizo Ruth, apartándose de lo que la contaminaba, de lo que le impedía tener una relación con el Dios de Israel. De la misma manera, amada iglesia, tú tienes que tomar decisiones de soltar todo aquello que no le agrada al Señor en tu vida. El mismo Dios que sacó a Ruth de Moab está acá para sacarte a ti de cualquier situación que estés pasando, que te ha herido y te ha golpeado. El destino enjaulado no se rompe solamente con oración. Se rompe con decisiones radicales en nuestra vida. La gracia no cubre lo que tú te niegas a soltar. Hay alguien que Dios le está hablando fuertemente y le está diciendo: tienes que soltar. Tengo preparado para ti una herencia, una nueva dimensión poderosa. Pero no te aferres, dice el Señor, a lo que has venido cargando durante muchos años. Porque hay gente que tiene sus manos ocupadas y por no soltar no reciben la mega bendición que Dios tiene preparados para ellos. Dios no te ha traído aquí para emocionarte, sino para posicionarte. Hay puertas que tú no las vas a abrir con lágrimas, haciéndote la víctima, ni con cánticos, ni con oración, ni con ayuno, señores, que son poderosos. Pero definitivamente yo he venido desde El Salvador para decirte que hay puertas en el ámbito, en el mundo espiritual, que solamente las abrirás con el arrepentimiento y la obediencia. No le sigas llamando proceso a lo que Dios ya llamó renuncia. Dios te está diciendo: renuncia a tu pasado. Renuncia a lo que te contamina. Renuncia.

hacia lo que no me agrada. Hoy el Espíritu Santo te dice: si mueres a tu debilidad, yo resucitaré tu destino. Y antes de irme, yo quiero que toda aquella persona que ha pasado llorando durante muchos años por decisiones que tomaste, que te han herido y te han golpeado, venga aquí al frente, porque yo quiero orar rapidito por ella. Aquellos que dicen: pastora, ya no aguanto esta situación, han sido años duros, han sido momentos angustiosos, me he sentido frustrado, he sentido que Dios no me escucha, he sentido que nada avanza por más que me esfuerzo, he sentido que las cargas son demasiado grandes. Hoy el Espíritu Santo de Dios, que está en este lugar, te va a tocar, te va a ministrar. Y todo lo que tu corazón ha estado cargando durante mucho tiempo, ahora va a haber sanidad en tu alma. Ahora va a haber respuesta a tu vida. Ahora el Señor va a hacer una transformación. Aleluya. Porque hoy va a haber una renuncia. Y yo quiero que ahí donde tú estás, levantes tu mano derecha y fuertemente digas: Señor, yo renuncio a toda falta de perdón. Yo renuncio a seguir ingiriendo pan adulterado, a prácticas y creencias generacionales, a vicios, a vivir con heridas en el alma. Renuncio a visitar lugares de tinieblas. Renuncio a tener pensamientos de fracaso cuando tú eres el Dios que todo lo puede. Renuncio a la mentalidad escasa. Renuncio al miedo. Renuncio a la depresión. Necesito que por favor alguien me ayude con una alabanza hermosa. Renuncio a todo lo que ha causado dolor en mi corazón. Y yo quiero que hoy tú hagas un acto profético, porque hoy se va a romper algo. Y tú comiences a

presencia de Dios que está aquí, Padre. Gracias, gracias, gracias, gracias. El toque de Dios, el toque de Dios, el toque de Dios está en este lugar.

Dios. Hay poder en el nombre de Jesús. Fuego de Dios. Fuego de Dios. Recibe la unción. Recibe la unción. Más, más, más, más, más.

se rompen las cadenas, se rompe la oposición infernal. Ahora todo decreto de maldición

0: eres tú.
1: Aleluya. Ahora la unción de Dios, hija, quema, shakata, arriba, sí. Hay poder en el nombre de Cristo. Hay poder. Yo quiero que la iglesia interceda. Vamos.

0: casa. ¡Woo! La unción de Dios ahora. Ahora la unción. Ahora la unción. Ahora la unción. Hay poder en tu nombre, Señor. Hay poder en tu nombre. Ay, dice el Señor ahora. Fuego de Dios. Fuego de Dios. Opa, quema, shakete, remememe. La unción sobre ti. Oh, gracias, Espíritu de Dios. Ahora en el nombre de Jesús, Dios está sanando. Dios está sanando. Dios está sanando. Dios está arrancando. Fuego de Dios ahora. Y rimi, mi, mi, mi, mi, shakata, rimaka. Libre, libre, libre, libre, libre. Libre, eh. Y Raquel daraba shakata, ribaba. La unción está aquí. La unción está aquí. La unción está aquí. La unción está aquí.
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5: Cercano está Jehová a todos los que le invocan, a todos los que le invocan de veras. Salmo 145:18. Que la paz de Dios, que sobrepasa todo entendimiento, guarde sus corazones y sus pensamientos en Cristo Jesús. Que sean días gloriosos los que vivan llenos de fe y salud, sabiendo que Dios es su amparo y fortaleza y su pronto auxilio en toda prueba. Que en su comunión diaria con el Altísimo, siempre pidan con fe, no dudando nada, porque con fe agradan a Dios. Que siempre estén gozosos, orando sin cesar, dando gracias en todo, porque ustedes saben que esa es la voluntad de Dios para con ustedes en Cristo Jesús.

Dios les bendiga abundantemente. ¡Feliz cumpleaños, hombres y mujeres comprometidos con Dios! Nos bendicen porque son sembradores de esperanza.

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0: quebrar el yugo que te oprime. Voy a romper tus ataduras. Quiero decirte, quiero que lo entiendas para que no dudes del Señor, que cuando eso se rompa, tú no lo vas a entender. Nuestra mente no concibe cómo en el amor de Dios hay rompimientos. Pero es el momento en el que no tienes que usar el entendimiento, sino vas a tener que abrir tus alas y extender tu fe.
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1: Estamos estudiando el tema Todo para su gloria. Y hoy quiero tocar una idea, una palabra en particular que quiero marcar en tu corazón para que puedas ver otro aspecto de nuestra vida, de cómo podemos darle gloria a Dios. Todo lo que nosotros hacemos tiene que ser para la gloria de Dios. Toda nuestra vida tiene que ser para la gloria de Dios. Cuando nosotros marcamos esto en nuestros corazones, esto rige todas nuestras decisiones. Si yo sé que todo lo que tengo que hacerlo para la gloria de Dios, eso va a regir las decisiones que voy a tomar aun cuando voy a comer. Voy a comer para la gloria de Dios. Voy a dormir para la gloria de Dios. Voy a hablar para la gloria de Dios. Esta relación que tengo, ¿le da gloria a Dios? Esta conversación que estoy teniendo, ¿le da gloria a Dios? Y basado en eso hemos estado estudiando en los pasados días cuáles son algunos factores o conceptos que nos llevan a nosotros poder darle a Dios toda la gloria. Esto no nace así porque sí. Tiene que haber una base en el espíritu que nos permita hacer eso. En estos días, mientras estaba de viaje, en uno de los largos viajes, de repente no había internet para trabajar. Por lo general utilizamos, ¿verdad?, ese tiempo también para trabajar en el internet. Y no había internet, así que no me quedó como que más remedio de ver una película. Y busqué una película en la pantalla y comencé a mirar la película de Napoleón Bonaparte, la más reciente, una película impresionante, histórica. Y cuando estaba viendo una parte dentro de la película, me impactó que el personaje utilizara una frase con una palabra en específico, que es la que yo quiero usar en el día de hoy, y que demuestra realmente esa historia. Cuando usted la estudia, demuestra el principio que yo quiero mostrarte en este momento. Y Napoleón Bonaparte, cuando usted estudia la historia, se va a dar cuenta que de lo que más lo movió a él, por no decir lo más que lo movió a él toda su vida, fue el amor por la famosa Josefina. Y las cartas de él hacia Josefina son cartas históricas. Fue ese amor, esa pasión que él tenía por esa mujer que realmente lo hizo hacer un montón de cosas. Es bien impresionante la historia completa. Cuando usted la mira, en un momento dado, él es desterrado, es sacado y está 300 días fuera, me parece, literalmente en una piedra. Y no resiste más y le escribe a Josefina y le dice: voy de regreso por Francia y por ti. Y el hombre se monta en un barco. Y como él no era un preso en aquel tiempo, se para frente al hombre del barco y le dice: ¿a las buenas o a las malas? O sea, ¿me llevas al otro lado, a las buenas o a las malas? Y ahí, cuando la próxima escena, después de eso, cuando el hombre llega a Francia y lo van a matar, y está, no, es impresionante. Pero en un momento él tiene que tomar una decisión bien difícil. Él tiene que divorciarse de Josefina. El protocolo demandaba históricamente que él pudiera tener, que tuviera un hijo, y Josefina no se lo había dado. No podía quedar embarazada. Y él tenía que tomar una decisión triste para él. Josefina no era cualquier mujer para él. Esto no era un amor cualquiera. Era la mujer que él verdaderamente amaba. Esto no era un amor por conveniencia. Y él tiene que tomar una decisión de divorciarse de ella. Y en esa escena, cuando están allí sentados, que él tiene que darle la noticia a ella, que aunque ella ya lo sabía, mire las palabras que utiliza Napoleón en esta ocasión, o por lo menos el personaje. Yo se las voy a traducir al español para que vayamos en la secuencia, pero por favor note la profundidad. Y ya que usted tiene el contexto del amor que este hombre tiene, que tiene que hacer algo por la nación, mire las palabras que él dice dentro de esta escena, por favor.
2: My good Josephine.
1: Mi amada Josefina.
2: You know how I loved you.
1: Tú sabes cómo te amo.
2: It is you.
1: Eres tú y tú solamente.
2: You alone. That I owe the few moments.
1: A quien yo le debo los pequeños momentos de felicidad que he tenido en el mundo. Mira ahora.
2: My destiny.
1: Pero mi destino es más poderoso que mi voluntad.
2: My affections,
1: y mi afecto
2: must yield,
1: tiene que cederse a los intereses de nuestro pueblo. Impresionante. Mi destino es más fuerte que mi voluntad. Y mi afecto tengo que dárselo a los intereses de mi pueblo. Cuando muere, dicen que las últimas palabras

Napoleón fueron estas palabras: Francia, por Francia, por el ejército y por Josefina. Impresionante. Esas palabras que están ahí cargan el contexto real de lo que nosotros debemos sentir por Dios. Nuestro afecto tiene que siempre inclinarse hacia Dios. Más que una misión, más que un pequeño amor, mi afecto. Y vuelvo y repito, si usted mira la historia completa y la entiende, esta escena es crucial. Vemos un hombre que tiene una gran encrucijada, tiene un grande destino que alcanzar, tiene un grande destino que lograr. Pero dentro de ese destino, todas las decisiones que ha tomado lo ha llevado a amar a una mujer que lamentablemente no le puede ayudar dentro de lo que él tiene que alcanzar. Ella misma tiene que ceder a su propio amor. Eventualmente el hijo le agradece a ella que ella haya cedido también ese espacio para que pudiera Napoleón tener esa otra experiencia y continuar con la tradición, si podemos decir así, o con el protocolo. Pero ese conflicto de las emociones es algo demasiado interesante para nosotros obviarlo. Y nosotros como creyentes en un momento dado de nuestra vida vamos a tener que tomar decisiones como esas. Vamos a tener que saber que tenemos que decidir hacia dónde vamos a inclinar nuestro afecto. No meramente nuestro amor. El salmista utilizó esa misma palabra un momento en su vida. El salmista David dijo en Primera de Crónicas capítulo 29. Después dijo el rey David a toda la asamblea: solamente a Salomón, mi hijo, ha elegido Dios. Él es joven y tierno de edad, y la obra grande, porque la casa no es para hombre, sino para Jehová Dios. Yo con todas mis fuerzas he preparado para la casa de mi Dios oro para las cosas de oro, plata para las cosas de plata, bronce para las de bronce, hierro para las de hierro y madera para las de madera, y piedras de onice, piedras preciosas, piedras negras, piedras de diversos colores y toda clase de piedras preciosas y piedras de mármol en abundancia. David se para en un momento crucial de su vida. David había querido construir en la casa a Dios y Dios le dice: tú no me la puedes construir, tus manos están ensangrentadas. Y él le dice: está bien, no la voy a construir, pero voy a dejar todo listo para que alguien la construya. Voy a dejar todo listo para que mi hijo la construya. Y él comenzó a conquistar nuevos lugares y comenzó a amasar un montón de riqueza y preparó oro, preparó piedras preciosas y comenzó a dejar todo listo para que Salomón pudiera construir la casa a Dios. Ahora mira lo que dice él ahora, porque todo lo que acaba de describir es lo que él hizo como rey. Todo lo que él acaba de describir es lo que hizo como desde la posición de rey. Pero mira el verso 3, dice: además de esto. En otras palabras, no es suficiente lo que yo he hecho como rey. Además de esto, por cuanto tengo mi afecto en la casa de mi Dios, yo guardo en mi tesoro personal, en mi tesoro particular, oro. Mira qué poderoso, oro y plata. Además de todas las cosas que he preparado para la casa del santuario, he dado para la casa de mi Dios 3,000 talentos de oro de Ofir, y 7,000 talentos de plata refinada para cubrir las paredes de la casa. Oro para las cosas de oro y plata para las cosas de plata, y para toda la obra de las manos de los artífices. Y hace una pregunta: ¿y quién quiere hacer hoy ofrenda voluntaria a Jehová? No sé si usted nota la diferencia. Una cosa es tú como rey preparar el oro, y otra cosa es de tu tesoro personal dar lo mejor de ti. David pudo haberse conformado y haber dicho: ¿sabes qué? Como rey he preparado todo. Como rey he preparado las riquezas del reinado para que se construya la casa. Pero David dice: esto no es suficiente. Mi afecto está en la casa de Dios, que de lo mío personal yo voy a dar lo mejor. De lo mío personal yo voy a hacer lo mejor. Mi afecto está aquí. Mi pasión es por la casa de Dios. Mi deseo es por la casa de Dios. Mi deseo es por la presencia de Dios. De manera tal que voy a dar mi mejor ofrenda. Y después le dice al pueblo: ¿quién voluntariamente quiere dar? ¿Por qué le dice voluntariamente? Porque ya no había que recolectar nada para el templo. Tenía que ser algo que saliera verdaderamente del corazón de cada uno, que dijera: nuestro afecto está tan importante y tan marcado en la casa de Dios para servir a Dios, que voluntariamente tengo que venir aquí y darle lo mejor a Dios. Tengo que entregarle lo mejor de mi vida. Oye bien, cuando termine este servicio, tú tienes que definir dónde tú has puesto tu afecto, dónde tú has puesto
tu afecto. No es meramente amor, es tu afecto, esa parte profunda de ti. ¿Quién es tu prioridad en la vida? ¿Dónde tú has puesto tu afecto? Porque eso es lo que gobernará cada una de tus decisiones. Eso es lo que te ayudará a ti realmente a superar cualquier estrago que el pecado quiera hacer en tu vida. Y desde ahora te digo, tu afecto debe estar siempre primero.

puesto para Dios, solo para Él, y dirigirte solo por Él. Tu pasión desde lo más profundo del corazón debe ser solo para Dios. En los días pasados hemos estado estudiando algunas cosas que necesitamos para poder darle gloria a Dios. Te explicaba hace unas semanas atrás que de las primeras cosas que necesitas es admiración. Tú no puedes darle gloria a Dios si no lo admiras. Y te explicaba que lo que tú admiras, contemplas. Y lo que tú contemplas, en eso te conviertes. No puedes darle, número dos, no puedes darle a Dios toda la gloria si no entiendes que Él es digno de tu adoración. Tenemos que aprender a adorar a Dios. Y la pastora te preguntaba hace unos días atrás si tu adoración hoy es digna del Dios al que tú le sirves. Hay gente que dice servirle a un Dios bien grande, pero lo adoran de forma pequeña. Cuando la gente te mira alrededor, realmente lo que tú haces, cómo tú vives, cómo tú cantas, cómo tú adoras, cómo tú alabas, demuestra el Dios al que tú le sirves. Si tu adoración es pequeña, tu Dios es pequeño. Si tu servicio a Dios es pequeño, tu Dios es pequeño. Pero a un Dios grande, a quien yo admiro, a quien yo celebro, mi adoración tiene que ser extravagante. Mi servicio a Él tiene que ser extravagante. La gente tiene que mirar. Cuando uno mira a alguien adorar a Dios, dice, esa persona cree en un Dios verdadero, en un Dios más grande. Tu adoración es vital para darle gloria a Dios. Y hoy tengo que añadirle la idea de nuestro afecto. Nuestro afecto, donde ponemos nuestro afecto entrañable, es donde realmente nosotros miraremos e inclinaremos toda nuestra vida. Y nuestro afecto, nuestras pasiones, tienen que estar dirigidas por Dios. El gran predicador de hace muchos años atrás, Jonathan Edwards, decía que afecto no es otra cosa que el acto vigoroso y ferviente de la inclinación de nuestra alma. El afecto es lo que hace que tu alma se incline hacia un lugar. Que por más que tú quieras y trates, cuando el afecto está puesto en un lugar, tu alma se va a inclinar siempre hacia eso. Tu alma se va a inclinar siempre hacia esos pensamientos. Cuando nosotros miramos, Jonathan Edwards básicamente explicaba en uno de los libros más poderosos de hace muchos años atrás, específicamente hablando del afecto. Él dice que cuando uno mira el afecto no es otra cosa que la inclinación hacia donde sometemos nuestra alma, nuestros pensamientos y todo nuestro ser. Tú no puedes pensar distante de aquellas cosas a las que tú les tienes afecto. Siempre vas a pensar en ellas como prioridad. Y si Dios no es tu prioridad en tu vida, y si realmente no está ese afecto hacia Él, no es meramente amor, no es meramente una emoción, entonces realmente nunca tu vida se inclinará hacia Él. Se describe la diferencia entre emociones y un afecto. Y aquí yo quiero que tú la veas para darte una explicación en el día de hoy. Cuando uno mira un afecto, tener afecto por alguien o por algo, es algo que dura permanentemente o por mucho tiempo. Versus las emociones que son simplemente pasajeras. A ti te puede emocionar estar con alguien, pero eso se te pasa. Se te puede pasar. Por ejemplo, tú no puedes pretender tener un buen matrimonio por el enamoramiento. El enamoramiento pasa a los 9 meses. 9 meses, 12 meses. Se acaba el enamoramiento. De ahí en adelante, todo el que trata de vivir enamorado toda la vida a ese nivel, de esa manera, de esas cosquillitas y todo ese asunto, mentalmente eso pasa. Eso se va por la suegra, se va por los problemas, se va por el dinero, se va por los malos hábitos, se va, se te acaba. Se te acaba cuando la ves despertar por la mañana sin maquillaje y cuando ella te ve a ti bañándote después de varios años que mira y dice, Dios Todopoderoso, Señor. Se va de enamoramiento, se va, desaparece. Un verdadero matrimonio. No es que uno no se enamore, no es que uno no le guste a la otra pareja, pero no es lo mismo, es un amor maduro, es un amor diferente que ha decidido estar ahí, permanecer toda la vida. Esto no es algo pasajero, esto no es simplemente porque hoy siento amarte o no siento amarte, es mi decisión, eso es afecto. Y mi inclinación está hacia eso. Todo aquel que está buscando simplemente emoción es el que está buscando siempre una nueva experiencia con alguien, con otra persona, para tratar de sentir. Es que, pastor, ya yo no siento nada. Pues que se supone que no sientas nada. Se supone que te hagas sentir. Se supone que te razones hacia sentir. Se supone que con lo que conoces, con lo que entiendes, con las experiencias, y no me quiero adelantar, te razones hacia eso y puedas entender esa diferencia. Cuando hablamos de afecto, hablamos de algo profundo, mientras emociones son cosas superficiales, son cosas que son simplemente la parte de arribita, que nos motivan y nos inspiran simplemente por lo superficial.
Cuando hablamos de afecto, hablamos de cosas que son consistentes.

con nuestras creencias, con nuestros valores. Pero la verdad es que las emociones simplemente no necesariamente tienen que estar conectadas a nuestras emociones, o a nuestros valores, o a nuestras creencias. Oiga bien, afecto siempre va a estar conectado a lo que tú crees. Las emociones no necesariamente. Algunos de ustedes aquí, todos los que estamos aquí, cometemos el error a veces de emocionarnos por cosas que van contrarias a las que creemos. Pero nos emocionamos, nos emocionan. Y puedo pensar en un vivo ejemplo de estos pasados días. Que hay gente emocionada por algo que cuando tú preguntas, la mayoría no es lo que verdaderamente creen. Pero como todo el mundo está emocionado, ¿por qué está emocionado? Y es pasajero. Eso va a pasar. Eso va a ocurrir. Y es lo que la gente no entiende. El problema es que en ese trayecto, de ese pequeño espacio, podemos tomar tantas malas decisiones. Cuando en realidad nosotros debemos ser consistentes en que mi afecto está basado en lo que yo creo verdaderamente. Por eso tengo que analizar si yo creo eso. Y no lo creo. Porque si me dejo llevar por mis emociones, puedo cometer errores muy grandes. Los afectos siempre tendrán resultado en una acción. En otras palabras, yo las cosas que yo tengo, en las cosas que tengo mi afecto, me provocan a actuar, me provocan a mí a tomar decisiones. No necesariamente las emociones. Las emociones se nos pasan, las emociones van. Aquí muchos de ustedes se emocionan todas las semanas para ir al gimnasio y no van. Y de repente ves cómo te podrías ver. Por 5 minutos te dura la alegría. ¿Cuántos de ustedes aquí se emocionan? Y yo debo leer la Biblia todos los días hasta que empieza. Y los primeros capítulos, abres la Biblia y dices, voy a hacerlo así especial para sorprenderme todos los días. Y abres el primer capítulo y te tocan todos los nombres del Antiguo Testamento. Masalalael, Milelael, Mariel. Tú dices, rayo, ¿cómo? Se me pasa rápido. No sé cómo hacerlo. Lamentablemente así vive mucha gente. Y sin darse cuenta, no te das cuenta que lo que te emociona no necesariamente produce acción en tu vida. Cuando hablamos de un afecto, esto envuelve tu mente, tu voluntad, tu sentimiento. Tus sentimientos o tus emociones no necesariamente involucran tu mente ni tu voluntad. Tú puedes sentir algo, hermano, pero no necesariamente tú sometes tu voluntad a algo que tú sientes por un momento. Pero lo que tú crees y lo que tú tienes un afecto por las cosas que tienes afecto, eso someten toda tu vida. Por supuesto, cuando nosotros entendemos y miramos esto y lo comprendemos, tenemos que darnos cuenta que este afecto es producto de varias cosas. Lo primero que yo quiero que tú entiendas en el día de hoy es lo que le pasó a David. ¿Por qué David tenía afecto por la casa de Dios? David decía, prefiero un día en los atrios, prefiero un día estar en el estacionamiento, prefiero un día estar en la parte de afuera. Eso lo cumplimos durante la pandemia, donde estábamos en el estacionamiento y muchos de ustedes venían y tenían la opción de verlo por Zoom y ustedes tenían la opción de verlo a la distancia, pero muchos de ustedes se montaban en el auto y venían hasta acá y pasaban allá en el otro terreno y acá y pasábamos calor y con distancia. Pero usted decía, yo me puedo quedar en casa, pero yo tengo que ir a la casa de Dios. Y el salmista decía, yo prefiero un día en los atrios, un día en los atrios, que 1,000 años fuera de ellos, un día en el estacionamiento. Yo no sé cuántos de los que están aquí han tenido una experiencia con Dios, y eso venía por la experiencia que él había tenido. David había sido un joven rechazado toda su vida. David era un joven que no tenía esperanza de nada. David era un joven que no tenía visión para nada. David era el último hijo que nadie quería, que pensaban que había sido resultado de un adulterio. David a nadie lo amaba, lo rechazó su esposa, lo rechazó sus hermanos, lo rechazó su papá. El único que lo aceptó, el único que lo amó, el único que le dijo, David, veo algo en ti que más nadie ve, fue el Dios Todopoderoso, que lo cuidaba día tras día, que lo guardaba día tras día.
que lo sacó de estar detrás de las ovejas a ponerlo como rey. Era el único en el que él se deleitaba. Por eso él decía: Jehová es mi pastor y nada me faltará. En lugares de delicados pastos me hará descansar. Junto a aguas de reposo me pastoreará. Porque lo que no encontró en ningún hombre, lo que no encontró en ninguna persona, solo lo encontró en la presencia.

de Dios. Y cuando una persona tiene una experiencia con Dios verdaderamente, no que simplemente lo viste, no que se te pararon los pelos y que sentiste algo, no meramente que te caíste un día en la iglesia, es que tienes una experiencia con Dios que tú sabes y realizas un día: sin Él yo no soy nada, sin la casa de Dios yo soy nada. Yo no sé cuántos de los que están aquí entienden eso, pero yo que he vivido toda mi vida en la casa de Dios, yo no podría estar fuera de la casa de Dios. Yo que sé lo que es estar en la comunidad de fe, yo no sé cuántos de los que están aquí en el día de hoy, cuando tú no vienes a la iglesia, hay algo que tú sabes que te hace falta y la gente te dice: pero ¿por qué? ¿Qué es lo que tiene ese lugar allí? Muy sencillo, lo que he vivido con Dios me hace llegar a ese día, todos los días, a ese lugar y celebrarlo en su casa. Mi afecto está ahí. Una experiencia con Él, lo primero que tiene que pasar, una experiencia con Él que te lleve a algo más que simplemente una emoción. A mí me entristece que los tiempos que vivimos, los cristianos están más emocionados que simplemente convencidos. Vivimos de experiencia emocional en experiencia emocional y nos olvidamos de lo que realmente tiene que ser lo sólido y lo importante en nuestra vida. Hoy, cuando tú salgas de aquí, yo le pido a Dios que tu afecto se ponga en las manos de Dios, en la vida de Dios, en quién es Él, y que sea más que simplemente una emoción pasajera. Así que lo primero que tenemos que ver para llevar a ese nivel de amar a Dios de esa forma es esa experiencia que hemos tenido con Él. Pero vamos a ir a algo un poquito más profundo en los próximos momentos, porque hay una segunda clave para nosotros poner nuestro afecto y poderle dar gloria a Dios en nuestra vida. La Biblia dice en el libro de Deuteronomio capítulo 6, una vez más te lo recuerdo, en el verso 3 dice: oye pues, oh Israel, y cuida de ponerlos por obra, para que te vaya bien en la tierra que fluye leche y miel, y os multipliquéis como te ha dicho Jehová, el Dios de tus padres. Oye Israel, Jehová nuestro Dios, Jehová uno es, y amarás a Jehová tu Dios de todo tu corazón y de toda tu alma y con todas tus fuerzas. Ninguno de los que estamos aquí, empezando por este servidor, cumple todavía con eso. Yo sé que hay cosas en mi mente que todavía no aman a Dios. Hay cosas en mi carne que todavía no aman a Dios. Hay cosas dentro de mí que todavía no aman a Dios. Y nuestra aspiración día tras día debe ser: yo voy a amar a Dios con todo mi corazón, con toda mi mente y con todas mis fuerzas. Con todo mi corazón. En el Nuevo Testamento Jesús usa estas palabras y por supuesto le añade algo más. Cuando le preguntan cuáles son los grandes mandamientos, Jesús dice en una ocasión, dos ocasiones, Mateo y Lucas me parece que están, dice: amarás al Señor Jehová tu Dios con todo tu corazón, con toda tu mente y con toda tu fuerza, y amarás a tu prójimo como a ti mismo. Y por supuesto en el Nuevo Testamento se nos dice una y otra vez, los diferentes apóstoles: ¿cómo tú vas a decir que amas a Dios y no amas a tu hermano? Así que definitivamente llega un momento donde el amor por Dios tengo que expresarlo por los demás. Pero primero tengo que amarlo a Él, tengo que amarme yo para entonces poder amar a los demás de la manera en la que Dios ama. Y para poder amar a Dios, para yo poder amar a los demás, tengo que amarlo a Él primero con todo mi corazón, con toda mi mente y con todas mis fuerzas. La pregunta es: ¿qué me sobra si le doy a Él todo mi corazón, toda mi mente y toda mi fuerza? Te va a sobrar todo, créeme cuando te digo. Pero cuando lo amas a Él de esa manera, el reflejo de lo que tú vas a vivir y lo que los otros van a experimentar al lado tuyo será sobrenatural. Cuando nosotros entendamos eso, nuestra vida cambia. Es con todo mi corazón. Y desde ahora yo te invito a que reflexiones. ¿Todos tus pensamientos realmente van hacia Dios? ¿Todos tus pensamientos, todas tus fuerzas van hacia Dios? La realidad es que todos estamos en ese proceso de desarrollo, de crecimiento, hacia alcanzar ese momento tan especial donde toda nuestra vida está enfocada únicamente en Él. Si nosotros no tomamos esta determinación, podemos cometer el grave error de comenzar a poner nuestro afecto en las cosas incorrectas. Se dice que hay dos tipos de amor especial provocados por el afecto. Uno, lo que es el amor de la concupiscencia, o el amor que nos lleva a buscar los placeres personales. Es el amor que nos lleva y el afecto que nos lleva a nosotros a adorar lo que se nos da, no aquel quien nos los dio.
Y lamentablemente comenzamos a pensar que estamos

amando a Dios cuando lo que realmente estamos buscando es lo que Él nos puede dar. Y nuestro énfasis no es buscarlo a Él, sino buscar solamente sus beneficios. Por eso es que hay mucha gente que viene a la iglesia y la gente dice que la gente busca a Dios en los problemas. Y hay gente que dice que Dios te trae problemas para que tú le busques. Y es una relación bien tóxica si Dios tiene que ponerte problemas para que tú le busques. El que estás creando esa relación eres tú, no es Él. Él no necesita ponerte problemas para que tú le ames. Es todo lo contrario. Él, a pesar de que tú no le buscas, solo le buscas cuando tienes problemas. Él sigue dándote, porque te ama tanto que como quiera, aunque a veces esa es la única manera que tú le buscas, Él dice, no importa que así sea que tú me busques, te voy a seguir amando y te voy a seguir dando. Pero el que es tóxico eres tú, porque solo le buscas cuando tienes problemas y vienes a buscarlo únicamente cuando necesitas. Punto, se acabó. El problemático eres tú. Vienes a buscarlo únicamente cuando estás vacío, cuando estás triste, cuando estás preocupado, cuando estás desesperado. Yo entiendo que tú debes venir a la iglesia y recargar las baterías, pero de vez en cuando ven con las baterías ya recargadas. De vez en cuando ven alegre. Yo entiendo que tú debes venir a la iglesia cuando estás triste, pero tiene que haber un día donde tú vengas a la iglesia alegre. Donde tú vengas a la iglesia y digas, Señor, hoy no vengo a pedirte nada. No vengo a pedirte nada. Que cuando entres por ahí la puerta, el Señor te diga, ¿qué necesitas? Y tú le digas, no, nada, vine a verte. Pero ¿sabes lo que pasa en esos días? Esos son los días que nos vamos en el bote que Él nos dio. Esos son los días que nos vamos al apartamento que Él nos dio. Esos son los días. Es lo triste del asunto. Entonces, sin darnos cuenta, comenzamos a alimentar las cosas erróneas y pensamos que le amamos porque celebramos lo que nos da, sin darnos cuenta que mientras celebramos únicamente lo que nos da, perdemos de vista el verdadero amor hacia Él. Tiene que haber un día donde tú vengas aquí y cantes esa alabanza que dice, solo he venido para darte adoración, solo he venido para darte adoración, no necesito un favor, solo he venido para darte adoración. Señor, vengo a buscarte a ti única y exclusivamente. Sin darnos cuenta, cuando esto no está en nuestra vida, cometemos el error de comenzar a espiritualizar las cosas que Dios nos da, que Él nos va a dar, pero comenzamos a espiritualizarlas. Y sin darnos cuenta, cometemos varios errores. Número uno, comenzamos a poner nuestro afecto en cosas que son pecaminosas, sin darnos cuenta. Y tú tienes que tener cuidado cuando tú pones tu afecto en las cosas que son del pecado. Nadie me puede decir a mí aquí que pecar no es divertido. Ninguno de ustedes estaba triste en la discoteca. Ninguno de aquí. Estoy seguro. Es más, si te hacía triste ir a la discoteca, no iba. ¿Para qué tú ibas a la discoteca? ¿Para janguear? ¿Para estar alegre? El que me diga a mí que pecar no te hace sentir bien por un momento, pero seamos honestos, el parisear allá afuera, el estar en el bembé, en la fiesta, por eso es que la Biblia es tan tajante. La Biblia dice, es mejor que estés en la casa del luto que en la casa del banquete. De los mejores lugares donde Dios quiere que tú estés, en una funeraria. Así lo dice la Biblia, Eclesiastés 7. Mejor es estar en una funeraria que en el banquete. Y lo dice bien claro. Porque con la tristeza del rostro se enmienda el corazón. Pero cuando uno está alegre, alegre, alegre, alegre, alegre, alegre, uno no piensa en nada. Uno sigue con las estupideces de la vida. Pero un día que te chocas con las cosas de las realidades de la vida, las funerarias te hacen a ti pensar, aunque sea por un minuto. Nadie aquí va a una funeraria sin tener que pensar. ¿Cuánto tiempo me falta a mí? ¿Cuánto me queda? Y le voy a dar un consejo, no se apunte en la lista. No firmen, yo nunca firmo. De ahí es que cogen a los próximos. Nunca. El muerto no va a ver esa lista. Él sabe que usted llegó, olvídese de eso. Y ni le importa. Si tú siempre, pastor, firme aquí. No way. Yo esa lista usted nunca firme. Sin darnos cuenta, nos metemos en cosas del pecado. Número dos, ponemos nuestro afecto en nuestro ego. Sin darnos cuenta, podemos cometer el error de poner nuestro afecto en nuestro ego, en quienes somos nosotros. En Romanos capítulo 12 dice, nadie tenga más alto concepto de sí que el que debe tener. Tú no debes pensar más alto de ti. Yo quiero

Que tú entiendas en el día de hoy que lo que tú tienes y donde tú estás no es por lo sabio que tú eres, no es por lo fuerte que tú eres, no es por lo grande que tú eres, no es por lo inteligente que tú eres. Aunque seas inteligente, aunque seas sabio, aunque seas alto, aunque seas fuerte, aunque seas rápido, la Biblia dice que todo es el favor y la gracia de Dios sobre tu vida. Así que siempre pon tus pies sobre la tierra. Todo se lo debo a Él. Eso también tiene otra canción. Todo se lo debo a Él. Hoy voy a cantar. Todo se lo debo a Él. Mi casa, mi familia y toda. Lo voy a hacer como Al Collaroide. Todo se lo debo a Él. ¿Viste? Igualito me quedo, igualito. Se lo dicen el viernes cuando Él venga para que usted vea. Todo se lo debo a Él, todo se lo debo a Él. Tu ego nunca debe estar por encima de quién es Dios. Número 3, sin darnos cuenta, ponemos nuestro afecto en el dinero, en las provisiones que Dios nos da. Definitivamente Dios suple todas tus necesidades y Dios te quiere prosperar y te quiere enriquecer. Nunca dudes eso. Dios no quiere que sus hijos sean pobres. Dios no le gusta la pobreza. Dios no ama la pobreza. Dios no ama que tú tengas necesidad. La Biblia dice que Él te ha dado el poder para hacer la riqueza, pero Él te ha dado el poder para hacer las riquezas. Y Él mismo dice: a fin de confirmar mi pacto contigo. Y lo primero que dice cuando se escribió esa frase es: nunca te olvides que Jehová tu Dios es quien te da el poder para hacer la riqueza. Porque si hay un peligro que tiene la riqueza, es que te hace olvidar fácilmente. Cuando uno tiene riqueza, se olvida de aquel que se las dio. Y sin darnos cuenta ponemos nuestro amor en el dinero. Por eso Pablo le escribe a Timoteo y le dice: dile a los ricos de este tiempo que tengan cuidado con las codicias, que tengan cuidado con la avaricia, que tengan cuidado, porque todas esas cosas son dañinas. Sin darnos cuenta, si no tenemos esto claro en nuestros corazones, ponemos nuestro afecto también en el reconocimiento de los hombres. Queremos que la gente nos reconozca, queremos que la gente nos ame. Yo no puedo negarte que todos los domingos yo quiero que tú me ames más. Yo quiero todos los domingos, cuando vengo aquí, quiero que mi mensaje sea tan bueno que tú digas: que le gustó, pastor, qué tremendo mensaje, me encanta. Te llena el ego y uno quiere reconocimiento. Definitivamente yo no quiero un post en las redes sociales y que alguien hable mal de mí. Yo quiero, todo el mundo aspira a eso, todo el mundo desea eso, todo el mundo quiere que los demás lo reconozcan. Pero el problema es que cuando tú eres dominado por eso, entonces escogerás servir al ojo del hombre y no al Dios Todopoderoso. Y en más de una ocasión el Señor Jesús dijo a sus discípulos: guárdate, guárdate de vivir para los hombres, guárdate de hacer cosas para que otros te vean. Si tu motivo es que otros te vean, ya tienes la recompensa, otros te vieron. Pero si lo que tú haces lo haces para mí y para la gloria mía, yo te voy a responder, yo te voy a bendecir a pesar de que el mundo no te reconozca. Y sin darnos cuenta, nuestro más grande error es que ponemos nuestro afecto en estas cosas que son las que Dios nos da. Tiene que haber un momento donde yo entre en una dimensión más grande de amor, donde le ame a Él solo por el deleite de Él, solo porque me deleito en Él. Y te lo explico de esta manera y espero poder con este ejemplo poder yo sintetizar lo que quiero decirte en esta segunda parte. El amor de un bebé por su mamá no es un verdadero amor. Un bebecito, cuando está bebecito, ama a su mamá, porque si no la ama, no sobrevive. Pastor, ¿por qué? La mamá es la que le va a alimentar, es la que le va a dar leche. Así que el apego que tiene un bebecito, hermana, usted que está aquí, ese bebé no le ama, ese bebé le necesita y no es lo mismo. Y necesita a la mamá por lo que la mamá le puede dar. Tan sencillo como eso. Y llora. Y después que tú le das y lo amamantas, se ríe, pero no es porque te ama, es porque le diste de comer. Y él dice... Y tú dices: ay, qué lindo, mira cómo se ríe. No, está harto la barriga, está lleno. Y el tipo lo que le queda es ahí. Y te mira, y te mira y te contempla y dice: aquí se satisface todo lo que yo necesito. Llega un momento, por favor, donde ya el bebé no recibe la provisión directa de la mamá.
Se supone

0: que ahora, en el mundo ideal, el hijo o la hija comience a ver al padre como el proveedor. Ahora se supone que él vaya a la nevera y el padre haya provisto en la nevera. Y se supone que el hijo tenga la confianza de que abre la nevera y sabe que ahí va a haber leche. Pero debe tener la conciencia de que el que proveyó fue mi papá. Para que se cree un vínculo que se había creado al principio con la mamá, se cree con el papá. Es uno de los problemas que tenemos hoy en la iglesia, que hay muchos hijos que no han visto a sus padres naturales proveer absolutamente nada, y se les hace difícil ver a Dios como su proveedor, porque nunca se creó naturalmente el vínculo. Tiene que pasarse de la dependencia de la mamá al entendimiento de que ahora alguien me provee. Pero el problema es que el primer amor crea dependencia y el segundo amor puede crear malagradecimiento, porque tu hijo abre la nevera y no entiende de dónde salió la leche y no te da las gracias porque realmente tú fuiste el que trajiste la leche. Asumen que la leche tiene que estar ahí. Y pocos niños se sientan a agradecer y se les enseña a pocos. Pero tiene que haber esa transición. Si eso no ocurre, queda una deficiencia en el corazón. Aquellas personas que no han tenido esa madre materna en un momento dado, esa deficiencia está en ellos. Aquellos que no han tenido ese buen ejemplo en sus padres naturalmente, esa deficiencia está en ustedes. Nos pasa. Por eso es que Dios tiene que satisfacer todas estas cosas. El detalle está que hay un día, si todas las constantes fueran perfectas, siga conmigo. Amo a mi mamá porque de ella dependo. Sin ella no hubiera sobrevivido. Amo a mi papá porque hizo provisión para mi vida. ¿Cuál es el próximo amor? El más importante. Donde no te amo, mami, porque dependo de ti. Ni te amo, papi, porque provees para mi vida. Te amo por quien eres. Y sin ti yo no estuviera aquí. Entonces es un grado de amor diferente. Todo hijo que no entiende eso es un malagradecido y un mantenido. Todo hijo que no entiende eso es un malagradecido y un mantenido. Llega un momento donde mi verdadero amor no es lo que mami me puede dar, lo que papi me puede dar, sino yo te amo tanto, papi, te amo tanto, mami, que ahora mi amor se demuestra como se demuestra el verdadero amor. Aquí estoy para darte. Aquí estoy para hacer por ti. Aquí estoy para ayudarte. Aquí estoy para hacer lo que pueda, lo que esté en mis manos, el alcance. Las relaciones más tóxicas que usted va a tener en su vida es cuando usted se acerca siempre a la otra persona demandando que le den. Las relaciones, el problema que usted tiene en los matrimonios y en los noviazgos es que yo necesito a alguien que me ame. Yo necesito a alguien que me provea. No, pastor, yo no necesito, me dirá alguna mujer aquí, yo no necesito ningún hombre que me provea. Está bien, no estoy hablando meramente de finanzas. Estoy hablando de cariño, de amor, de respeto. Yo necesito que alguien, pastor, ese es el problema. Tú dices amar a alguien, pero muchas veces tú lo que estás diciendo es, cuando dices te amo, no estás diciendo eso, lo que estás diciendo es te necesito. Y ese es un grado de amor muy complicado, porque oye bien lo que te voy a decir. Vas a hartar a la otra persona si lo único que tú haces es demandar y pedir. Porque nadie en esta tierra puede suplir todas las demandas de lo que tú necesitas. Solo el Dios Todopoderoso. Solo el Dios Todopoderoso. Por eso, oiga bien, el nivel más grande de amor no es lo que tú me puedes dar, es lo que yo vengo a traer a la relación. Es lo que yo vengo a dar en la relación. Cuando se juntan dos necesitados, eso es una relación tóxica. Es que él no me da, es que él no me quiere, es que él no me ayuda, es que él no me hace. No, pero el problema eres tú, es que tú no me das, porque yo lo que necesito es amor y cariño, comprensión, y yo lo que necesito es un poco de entendimiento, y yo lo que... Entonces chupan del otro, chupan del otro, chupan del otro, chupan del otro, y nadie en esta tierra puede darte lo que solo Dios te puede dar. Por eso, mira, mira qué diferencia hay aquellos que son padres en el amor que tú tienes por tus hijos. Tú amas a tus hijos sin pedir nada a cambio de ello. Sin pedir nada. Puede estar en la cárcel y sigue siendo tu hijo. Sigue estando en la cárcel y va los domingos a llevarle comida. Y el amor que tú tienes por ello te provoca a ti que dar y dar y dar. No es lo mismo con tu marido. Si él no me da lo que yo quiero, yo no doy lo que él quiere. No es lo mismo. Esa es la que hay. Perdone si estoy pisando algún callo aquí hoy. Pastor, es que si ella me diera lo que yo quiero, yo haría lo que fuera. Pues eso no es amar. Amar es haz lo que sea primero, como quiera. Porque a la larga y a la postre, el único que puede satisfacer tu necesidad es Dios. Cuando tú tienes una pareja y una familia que están satisfechos en Dios, no buscan qué recibir de su pareja. Todo lo que buscan es qué doy, qué doy. Y hay algún día, hermano, que así te debe pasar con Dios. En la iglesia siempre se nos enseña todo lo que Dios te puede dar. Y en la iglesia siempre se te enseña, ten fe, porque Dios te quiere dar todo lo que tú necesitas. Que tú necesitas salud, Él te la quiere dar. Que tú necesitas prosperidad, Él te la quiere dar. Y te enseñamos fe, fe, fe, fe, fe, para que creas, para que creas, para que creas, para que creas todo lo que Él te puede dar. Pero hay un grado de fe más grande que yo creo que todo el mundo debe aprender, que es el día que Dios sabe que tú estás dispuesto a hacer todo por Él. Oye bien lo que acabo de decir. Porque en la iglesia te enseñamos, Dios está dispuesto a hacer todo por ti, para que tú creas. Pero hay un día que Dios tiene que saber, cuando lo miro o la miro, ahí hay alguien que está dispuesto a hacer todo por mí. Eso fue lo que él encontró en David. La Biblia dice que encontró un hombre conforme a su corazón, que haría por él todo lo que Dios le pidiera. Hay una fe bien grande cuando tú crees que lo que tú pides Dios te la va a dar. Pero hay una fe más grande, que es cuando Dios sabe que todo lo que tú le pidas o todo lo que Él te pida, tú se lo vas a dar. Esa fe es más poderosa. Vuelvo y te lo repito, hay una fe poderosa, que es cuando tú aprendes que todo lo que tú le pidas en el nombre de Jesús, Él te lo va a dar. Pero hay una fe más poderosa, que es cuando Dios te mira y dice, esta persona ha llegado a amarme tanto que todo lo que yo le pida, Él lo va a hacer. Todo lo que yo demande, lo va a hacer. Todo lo que ponga en su vida, lo va a hacer. Y ese es el afecto que tú tienes que tener por la casa de Dios. Ese es el afecto que tú tienes que tener por Dios. Oye bien, no solo vengas a demandar, no vengas simplemente a pedir. Dile, Señor, mi afecto es tanto por ti que dime qué yo puedo hacer. Dime qué tengo que hacer. Por eso es que nuestro afecto tiene que estar en la palabra de Dios. Y por eso es que tiene que estar en el entendimiento. Tú tienes que conocer todo lo que Dios ha hecho en tu vida. ¿Por qué los que estamos aquí honramos a nuestros padres? Porque después de vivir un tiempito en nuestra vida, nos damos cuenta que el galón de leche no es de gratis, que el galón de leche no salió fácil. Porque ahora me doy cuenta cuánto me cuesta a mí poner el galón de leche. Ahora me doy cuenta lo que trabajó papi. Ahora me doy cuenta lo que trabajó mami. Ahora me doy cuenta lo que hicieron por mí. Ahora realizo, ahora entiendo. Y ese es el mismo entendimiento que tú tienes que tener con Dios. Cuando tú miras la Biblia y comienzas a estudiar la palabra del Señor, comienzas a realizar, de tal manera amó Dios al mundo que ha dado a su Hijo unigénito, para que todo aquel que se pierda no se pierda, mas tenga la vida eterna. Todo aquel que crea no se pierda, mas tenga la vida eterna. Y un día tú realizas, yo estaba perdido y Él dio a su Hijo por mí en la cruz del Calvario y entregó su vida por mí. Y ese entendimiento te hace a ti pensar, yo tengo que amar a Dios por encima de todas las cosas. Cuando yo me doy cuenta y leo el libro de Romanos, que antes yo estaba muerto en pecado y que lo que me tocaba era la muerte, pero me doy cuenta que Él me llamó de las tinieblas a la luz admirable, me doy cuenta, Dios mío, si yo estaba perdido, yo estaba mal, yo iba. Y cuando yo comienzo a leer esa palabra, tengo que decirle, Señor, dime, ya tú hiciste todo por mí, ¿qué yo puedo hacer por ti? Mi afecto tiene que estar en las cosas de Dios. Por eso llena tu corazón de entendimiento, llena tu mente de los pensamientos de Dios y ámalo por encima de todas las cosas. Dale un aplauso, Señor, y ponte de pie ahí en esta mañana.
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3: Muy bien, hoy nos encontramos en el Hospital Lourdes Sanetatos, aquí en la 24 de diciembre, para hacer nuestra primera entrega en este año 2026 de Respiro y Liberación, Gracia sobre Gracia. Estoy acompañada de mi tocaya, la licenciada Melisa Escobar, que nos va a recibir las canastillas que traemos hoy para arropar a un niño, a una niña que sabemos que pueda tener necesidad. Y esto va a ser de mucha bendición. La iglesia, la comunidad apostólica Osana, con mucho amor, con mucho cariño, dentro de su labor social que siempre desarrolla este ministerio y este congreso Respiro y Liberación, nos sentimos regocijados, felices de poderles entregar este detalle tan hermoso en este día. Gracias, licenciada Escobar, por recibirnos, y gracias al Hospital Irma Lourdes Sanetatos que hoy nos abre las puertas. ¡Bendiciones!

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1: En medio de la adversidad hay cosas que nadie puede hacer por nosotros. Es nuestra responsabilidad levantarnos nuevamente. En lugar de pensar en el sufrimiento que estamos atravesando, busquemos opciones constructivas para encontrar una salida a la situación que enfrentamos. El dolor que sentimos no tiene que convertirse en el centro de nuestro enfoque. Tenemos que encontrar los pensamientos correctos que nos permitan disuadir el sentimiento de pena o angustia y encontrar ideas que nos conduzcan a la solución del problema. Sea capaz de analizar las diferentes alternativas que tiene para levantarse de nuevo. Utilice el dolor que experimenta en los momentos difíciles para formar el carácter, desarrollar la creatividad y depender de Dios. Le habla Sixto Porras de Enfoque a la Familia.

0: Saludos cordiales, amigos televidentes. Les saluda como siempre Lázaret Gutiérrez a esta hora con información importante. Y se trata del Premio Líder 2026. Y el Premio Líder 2026 reconoce el impacto social de los gobiernos locales y destaca más de 5.500 proyectos impulsados por la descentralización. Un reconocimiento nacional que distingue las mejores iniciativas desarrolladas por alcaldías y juntas comunales, destacando el impacto que la descentralización genera en la calidad de vida de miles de panameños. Escuchemos parte de las declaraciones de la directora general de la Autoridad Nacional de Descentralización, Roxana Méndez.
1: Sí, hemos creado, y esta es la tercera versión, el Premio Líder 2026, que tiene tres propósitos. Uno es resaltar y reconocer el gran esfuerzo que están desarrollando los gobiernos locales con los fondos transferidos por el gobierno central. Fondos que se traducen en bienestar, en mejora de la calidad de vida de la población, acceso a servicios básicos. Además, dar una oportunidad, un espacio para compartir experiencias de buenas prácticas, experiencias exitosas que los animen a replicar en otros puntos, porque vemos cómo algunos están desarrollando unas iniciativas muy innovadoras para resolver los mismos problemas que tienen los demás y era muy difícil dar a conocer esto a nivel de los 782 autoridades locales. Así que estos espacios nos permiten encontrarnos e intercambiar experiencias y además con los resultados que estamos teniendo, poder generar la confianza que la población necesita en que los recursos que transferimos a través de la AND están muy bien utilizados y se transforman realmente en una mejora en su condición de vida. Aquel puente zarzo ovado que se construye le cambia la vida a un niño y a una madre que ahora puede caminar con seguridad a su escuela. La gente que antes no tenía electricidad y ahora con los paneles solares tienen energía, tienen internet, tienen electricidad para los motores del agua. Y todo eso lo vamos a estar viendo hoy a través de los proyectos de quienes han aplicado a este premio y son nominados para el día de hoy en cuatro categorías: acceso al agua, tecnología, infraestructura vial y programas sociales.
0: Entre los proyectos concursaron en cuatro categorías: acceso al agua, infraestructura vial, innovación y tecnología aplicada a los servicios básicos y programas sociales. Esta edición 2026 reunió 34 proyectos nominados, seleccionados entre iniciativas ejecutadas en diferentes regiones del país. La directora también ha destacado que el premio busca inspirar a otros gobiernos locales a innovar y demostrar que la descentralización produce resultados concretos cuando los recursos se administran con responsabilidad, transparencia y cercanía a la gente. Con cámara de Eric Díaz para el microinformativo de Usana Visión, te reportó Lázaret Gutiérrez.
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3: Bendiciones. Damos gracias a Dios por este espacio donde podemos orar por nuestro país, colocar cada una de nuestras peticiones, de nuestras oraciones al Señor por nuestra nación. La palabra de Dios nos enseña en 2 de Crónicas, capítulo 1, versículo 10. Dice, dame ahora sabiduría y ciencia para presentarme delante de este pueblo, porque ¿quién podrá gobernar a este tu pueblo tan grande? Y dijo Dios a Salomón, por cuanto hubo esto en tu corazón y no pediste riquezas, bienes o gloria, ni la vida de los que te quieren mal, ni pediste muchos días, sino que has pedido para ti sabiduría y ciencia para gobernar a mi pueblo sobre el cual te he puesto por rey. Vemos que el rey Salomón para gobernar al pueblo, para cumplir la función que tenía en sus manos, lo primero que hizo fue pedirle sabiduría a Dios. Y vamos a orar en este tiempo para que Dios dé sabiduría a nuestros gobernantes. Necesitamos que las decisiones que se tomen en el país sean basadas en el consejo de Dios. Y por eso queremos orar para que Dios le dé sabiduría a cada uno de los líderes, de las personas que toman las decisiones en este país. Padre Celestial, te damos gracias, Señor. Bendecimos tu santo nombre. Señor, entendemos que tuya es la tierra. Tuya, Señor, es el poderío. Tú eres el Dios que gobierna con majestad soberano, Señor. Sobre ti no hay nadie. Señor, que así como lo hemos visto en las Escrituras, oramos por este país para que verdaderamente tú des sabiduría a cada uno de los gobernantes, a los que llevan, Señor, y conducen esta nación, que tú les des esa capacidad de poder tomar decisiones correctas, porque entendemos que están gobernando a tu pueblo. Señor, que tú toques el corazón, que allí en las instituciones, en la Asamblea Nacional, en los diversos ministerios, Señor, que ellos también puedan pedir sabiduría, sabiduría para saber dirigir el recurso de la nación, donde verdaderamente pueda el pueblo disfrutar del beneficio de las riquezas que tú das a esta tierra. Padre, oramos, Señor, por el presupuesto que se manejará, sabiduría para traer nuevas riquezas, sabiduría, Señor, para saber dónde invertir, sabiduría, Padre, para que el desarrollo de este país y Panamá sea una nación próspera, donde se abran puertas para la nueva economía, para el desarrollo, la globalización. Pedimos, Señor, de tu gracia y de tu favor, porque bienaventurada es la nación cuyo Dios es Jehová. Entendemos, Señor, que eres tú el que da las riquezas, eres tú el que da la capacidad, que así como colocaste a José en un tiempo de crisis, también, Señor, nuestros gobernantes puedan tener el consejo sabio. Señor, que tú engrandezcas a esta nación, que permitas que sus habitantes que puedan disfrutar del beneficio que da esta tierra. Señor, que es tu voluntad, que cada uno sea partícipe, Señor, que podamos vivir quieta y reposadamente. Oramos, Señor, por los que están ejerciendo labores en esta hora. Señor, que tu mano poderosa esté allí en el hospital. Oramos por cada uno, Señor, de los que están privados de libertad. Oramos por los que realizan labores en la policía, en el bombero. Oh Padre Celestial, bendice a Panamá, engrandece tu nombre. Que esta nación te pueda entender de que tú eres Jehová de los ejércitos. Entendemos que si Jehová no edificare la casa, en vano trabajan los que la edifican. Por eso, Señor, clamamos al consejo sabio, clamamos a la sabiduría de lo alto, para saber, Señor, tomar las decisiones correctas, a renunciar, a quitar lo que verdaderamente no te agrada, a colocar lo que dice tu palabra, que se haga tu voluntad aquí en la tierra como en el cielo. Señor, oramos por cada alcalde, oramos por cada provincia de este país. Señor, que tú verdaderamente tomes el control de las necesidades de tu pueblo. Oh bendito Dios, que ellos puedan gobernar con el temor de tu palabra, porque dice tu palabra que el principio de la sabiduría es el temor a Jehová. Y solo a ti, Señor, damos la gloria, la honra y la alabanza por los siglos de los siglos. Amén y amén.
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4: ¿Alguna vez has querido ver cómo es el cielo? Y hablo de antes de morir. ¿Es posible ir al cielo? ¿A diario? Mi invitado dice, sí, y tiene pruebas en breve.
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4: Bienvenido Espíritu Santo. Gracias por honrarnos con tu presencia. Mi invitado Nelson Álvarez opera en la gloria. ¡En la gloria! Los milagros son fáciles, como la sanidad del cáncer, o tumores, o resucitar muertos, o milagros creativos, oír el canto de los ángeles y ascensión al cielo. Los milagros comenzaron desde el principio, justo en tu nacimiento. Sí. Cuéntanos sobre eso.
6: No crecí en un hogar donde se sirviera al Señor, se siguiera a Jesús o algo así, un hogar hispano tradicional. Mm. Creíamos en Jesús, pero eso era todo. Un poco de el Padre, el Hijo y el Espíritu Santo y ya, pero sin una relación. Y llegué a una encrucijada donde Dios no estaba en la imagen. Bebía, estaba en la fiesta, era promiscuo, hacía toda clase de locuras. Falté a la escuela con unos amigos, fuimos a una casa y en esa casa tuvimos una experiencia donde esta presencia oscura entró al cuarto. No éramos conscientes de lo que pasaba, no teníamos un lenguaje para eso, Sid. Y en este cuarto había una pesadez oscura, el aire era espeso, era difícil respirar. Y sentí un escalofrío en el lado izquierdo de mi espalda. Vi un demonio en la pared y estaba como el hombre araña en la pared mirándome y yo...
4: Eso no suena bien.
6: Pero miré detrás de mí y vi esta cosa en la pared y por un momento me congelé y pensé, ¿alucino? ¿Esto es real? Y entonces cuando mis amigos voltearon para decirme algo, comenzaron a gritar y asustarse. Uh-huh. También veían al demonio. Uh-huh. Entonces yo pensé, ¡ay, Dios mío, esto es real! ¡No soy el único loco en el cuarto! Y... de inmediato, la chica que estaba en el cuarto cantó una canción de adoración y ese espíritu desapareció por la pared. La pesadez que estaba en el lugar se levantó por completo y esa atmósfera oscura desapareció. Y luego sentimos un viento fresco entrar al cuarto y comencé a sentir una sonrisa en mí. ¿Por qué sonrío? ¿Qué es esto? Bueno, lo rechazaba. Y Sid, entonces toda mi realidad cambió porque siempre supe que había un Dios, pero nunca me importó. Y si hay demonios, tal vez existen. Pero en ese momento, todo mi paradigma, mi visión del mundo, cambió por completo. En realidad, vimos a ese espíritu afuera de la casa y caminaba de un lado al otro y me asusté, Sid, porque pensé, bien, ¿qué me pasará? Caminaré a casa. ¿Entiendes? Entonces...
4: Sí, tal vez viste la película El Exorcista.
6: Sí, pensé en todas las películas de terror que hay. Pensé, bueno, caminaré a casa, esto va a poseerme y moriré. Ese era el miedo que estaba sintiendo. Y algo en mí dijo... debes ir a la iglesia. Debes ir a la iglesia. Fui a casa, le conté a mi mamá, me miró como si estuviera loco. Y luego me dijo, bueno, te llevaré a la iglesia. Y del jueves al domingo no dejé de recordarlo. Y en esa iglesia comencé a sentir esta presencia. Comencé a sentir algo y quería llorar y no sabía por qué quería llorar. Y lo resistí, lo rechacé. Volví a la semana siguiente. Me senté en medio de la iglesia, en la fila de en medio, atrás de mí estaba lleno. Así

0: pensaba yo, y comencé a sentir la misma presencia de Dios de la semana anterior. Y comencé a evitar las lágrimas y dije, ¿qué me pasa? Y luego vi a un señor parado frente a mí, se puso de rodillas, se inclinó en el suelo y me pareció escuchar una voz que me decía, si un adulto puede hacer eso, ¿por qué tú no levantas las manos? Y miré a mi alrededor, Sid, para estar seguro que nadie me viera. E incómoda y lentamente levanté las manos hacia el cielo. Y en el momento en el que levanté las manos, Sid, fue como si un balde de amor me golpeara directamente en la cara. Y comencé a llorar sin control, a temblar sin control. Y luego fui llevado a otro lugar. Y vi una película proyectarse. Y conforme esta película avanzaba, miré de cerca y vi escena tras escena todas las veces que pequé contra Dios. Y una revelación vino a mí en este momento, en el encuentro, este conocimiento vino. Y dije, si muriera justo ahora, Dios tendría todo el derecho de enviarme al infierno. Sobre la película de mis pecados apareció una cruz. Y vi a Yeshua crucificado en esa cruz. Y su cuerpo parecía haber sido desgarrado. Estaba completamente desgarrado, la carne colgando del cuerpo, su rostro cubierto de sangre. Y luego escuché una voz audible que me dijo al oído derecho, aunque me has rechazado, aunque has huido de mí, yo te he perseguido porque te amo. Y morí por ti antes de que pecaras y me conocieras. Y así fue como conocí a Yeshua. Y ahora sí, después de 2 años de haber nacido de nuevo, descubrí que en realidad fui salvado por una promesa que mi madre hizo antes de que yo naciera.
1: ¿Cuál fue?
0: Estando en el vientre de mi madre, ella oraba a Dios, Señor, si me das un hijo, te lo entregaré. Y recuerda que mi madre no servía mucho al Señor, pero ella hizo esta oración. Y Dios me puso en su vientre y casi muero varias veces en su vientre. Y ella renovó ese pacto de nuevo, estando en el hospital cuando o moría ella o moría yo en el parto. Y le dijo a Dios de nuevo, Dios, si me das un hijo, te lo entregaré. Después de nacer, me llevó a una iglesia pentecostal. Y en esa iglesia pentecostal me ungieron con aceite, oraron por mí y profetizaron, este niño algún día será predicador. Ahora, yo nunca supe esto mientras crecía, nunca...
1: ¿Nunca te lo dijo?
0: Nunca me contó esa historia. Y teniendo 15 años orando, de repente, Sid, fui llevado al pasado. Y en realidad vi la escena cuando me dedicaron en esta iglesia pentecostal y profetizaron sobre mí, vi a las personas, vi cuando me pusieron aceite, vi todo eso. Y Sid, regresé a casa después de este encuentro y le dije a mi mamá, cuando era un bebé, ¿me dedicaste a una iglesia pentecostal? Y ella dijo, sí, lo hice. Y le dije, ¿profetizaron que sería predicador algún día? Ella dijo, sí, lo hicieron. Y dije, mamá, ¿la escena fue así? Y ella dijo, sí, ¿cómo supiste? Y le dije, mamá, cuando oraba, fui llevado al pasado y lo vi todo. Sí, de ella buscó una foto. Y era exactamente la escena que vi en esa visión. Y así supe que yo fui el fruto de un pacto hecho desde su vientre. Y él cumplió su palabra.
1: Nelson, dices que es la voluntad de Dios que cada creyente pueda ir al cielo, incluso a diario. ¿Por qué dices eso?
0: Dice que cuando Cristo ascendió, cuando fue elevado, nosotros fuimos elevados junto con él y fuimos sentados en lugares celestiales. Y hemos escuchado que el Evangelio dice, arrepiéntete y cree, y un día, al morir, irás al cielo.
1: Así es.
0: Pero Jesús lo predicó diferente. Él dice, arrepiéntete porque el reino de los cielos se ha acercado. Y dijo que el reino de los cielos no está aquí o allá, está en medio de ustedes. Y donde estamos en el cielo en este momento, no es algo futuro. Es ahora. Fuimos elevados hace 2000 años y estamos sentados en el cielo con Jesucristo. Y desde ese punto ahí vivimos. Él dice, y nacimos de nuevo, somos nacidos del Espíritu, somos ciudadanos del cielo, y es lo que somos ahora. Y así como Jesús ascendió, también podemos ascender. Y un día ascenderemos físicamente, pero espiritualmente ya ascendimos. Y el cielo es accesible ahora. Y podemos ascender. Jesús dijo que los ángeles de Dios suben y descienden sobre el Hijo del Hombre, refiriéndose a Jacob. y el mismo Espíritu que estaba en Jesús, el mismo acceso que Él tenía, lo puso en nosotros. La escalera de Jacob está en nosotros. Y los ángeles suben y descienden sobre nosotros, y algunas veces nos llevan hasta el cielo para poder ver desde esa esfera lo que Dios tiene para nosotros. Estamos sentados ahí, vivimos ahí, operamos desde ahí, ya que fuimos elevados junto con Él. La Biblia dice, nos ha bendecido con toda bendición espiritual en los lugares celestiales. A menudo las personas oran por una bendición esperando en la tierra, sí, sin darse cuenta que ya recibieron esa bendición en el lugar celestial, y que todo lo que deben de hacer, Sid, es por fe entrar a ese lugar y ver que ya lo tienen. Cuando Jesús dijo, todo por lo cual oran y piden, crean que ya lo han recibido y les será hecho. ¿Por qué dice eso? Porque en la eternidad estamos fuera de tiempo, donde todo ya está hecho. Y en esa esfera podemos acceder a las bendiciones de Dios y manifestarlas en la tierra como en el cielo, porque ya fuimos bendecidos con toda bendición espiritual.
1: Nelson es un portal abierto al cielo. Cuando él habla, los espectadores ascienden al cielo. Tenemos imágenes de video. ¿Quieren verlas? Vuelvo enseguida.
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1: Las cosas más sorprendentes pasan en las reuniones de Nelson. Cuéntanos algunas.
0: Al inicio del año el Señor vino a mí y me dijo que el avivamiento de la gloria de Hub que sucede en Dallas se conocería como la cúpula de los encuentros. Y desde entonces, Sid, es como si se hubiera abierto un portal al cielo. Y me dijo que la gente comenzaría a ascender en los servicios. Desde entonces han habido personas que son llevadas ya sea por un ángel, por el Espíritu del Señor, o incluso dijeron que vieron a un águila venir, tomarlos y llevarlos volando al cielo. Y las personas en realidad ascienden en medio del servicio y tienen encuentros en el cielo. Hemos visto increíbles milagros creativos, liberaciones y sanidades masivas. Pero sí, incluso la ascensión masiva ha pasado donde muchos al mismo tiempo son llevados al cielo.
1: Nelson, yo dije, quiero ver esto. Y Nelson dijo, claro, y mi personal no me dejó verlo. Dijeron, queremos ver tu primera impresión. Vamos a ver el video.
4: ¡Ay, Dios mío! Caí en la gloria. Y estaba acostada sobre un águila, así. Y una ráfaga de nubes rodaba como rueda el océano al hacer olas. Podía ver nubes solo rodar hacia el águila mientras el águila volaba hacia las nubes. Y pude ver la gloria de Dios y su luz saliendo de esas nubes.
1: Bien, deténlo un segundo. Nelson, ¿por qué está tan emocionada? ¿Por qué llora tanto? ¿Qué está pasando dentro de ella, en tu opinión?
0: Bueno, sí, pues puedo imaginar que no solo experimentó el amor de Dios, la gloria de Dios sobre ella. Verás, cuando estás en esa esfera, Sid, es solo que tu cuerpo no sabe cómo reaccionar. Y ella fue sobrecogida por la presencia de Dios, la gloria de Dios, causando su llanto. Que se sienta sobrecogida. Es poderoso, Sid.
1: Me parece que esta es la primera vez que esto le sucede.
0: Sí, sí.
1: Dios mío, veamos un poco más.
4: Como águilas en el monte Sión. Y sentí cuando mencionaste la electricidad de Dios. Miré hacia atrás en el águila, así. Y pude verlos a todos parados aquí. Los rayos de los ángeles golpeaban el lado derecho de cada uno de ustedes. Eran
1: descargas de rayos en su lado derecho. Deténme un segundo. ¿Qué era lo que pasaba cuando vi a Nelson hacer esto? Es para otras personas, yo sé lo que pasaba, pero diles a todos lo que pasaba dentro de Nelson. ¿Por qué retrocediste así?
0: Hermano, sí, sentía la gloria cuando ella compartía su historia. No sé si alguien más lo sintió, pero cuando ella compartía su historia, yo fui embestido por el Espíritu Santo y fue... Yo sentía la misma gloria que ella sentía y simplemente me elevó de nuevo.
1: De acuerdo, continuemos.
4: ¡Los

0: Fui a la sala del trono y estuve en presencia de las huestes celestiales. Y sentí que él me ponía una túnica. Pero siento que esto es importante. Cuando adorábamos, encontré un ángel. Y el ángel dijo, te unjo con fuego. Y estando en el salón del trono, sentí que era una preparación para esto. Y me puse la túnica y aún la siento. Su peso. Todo mi cuerpo estaba consumido por la electricidad. Y todavía lo está.
1: Deténlo, ¿qué significa eso? ¿Qué está diciendo? Lo que pasa es que todo mi cuerpo está lleno de electricidad. Sí. ¿Qué está pasando en ella, en tu propia opinión?
2: Sí, sí, la Biblia dice que desde su trono proceden relámpagos y truenos. Y la energía de Dios, el poder de Dios, la electricidad de Sion, la electricidad del cielo, recorrerán tu cuerpo. Cuando vas a esa esfera y puedes regresar, puedes sentir las mismas frecuencias y tal vez son palabras que no debería usar porque crean un poco de controversia, pero sientes esa electricidad a recorrer tu cuerpo, las corrientes y el poder de Dios son más poderosos.
1: ¿Qué le pasa a la persona potencialmente que experimenta esta electricidad?
2: Verás, Sid, es como Isaías en la Biblia, estando en el salón del trono, descubrió que le pusieron un carbón ardiente en sus labios. Y otro nivel de fuego de Dios es la electricidad, donde quema y purga. Y el poder de estos encuentros, Sid, es que al estar en ese lugar, son purificados. Por esa electricidad y el fuego de Dios, purifica su alma, purifica...
1: ¿Es esto lo que dijo Pablo? Cada día muero. ¿Eso es lo que estaba pasando con él?
2: Bueno, Sid, porque muere a diario, puede ascender a diario. Muchos creen que deben esperar hasta morir para ascender, pero Pablo dijo, no, cada día muero.
1: ¡Ah!
2: Y vivo desde ese lugar, ascendió todo el tiempo.
1: Continuemos viendo.
0: Estaba sentada en mi silla y sentí al Señor decir, échate boca abajo.
2: Es la segunda vez que pasó.
0: Y dije, llévame, Señor. Y de inmediato terminé en el campo que ya había visto antes. Era un campo de flores. La primera vez corríamos hacia él, pero esta vez nos vi reunidos caminando en este camino de flores. Y luego había una escalera enfrente que apareció. Y uno por uno podía ver que vestíamos hermosas túnicas. Pude ver a todos tomar su mano. Y él los giraba como si bailaran. Y cada vez que alguien se daba la vuelta, veía un rostro diferente. Como si todos nuestros rostros aparecieran en esas túnicas mientras nos daba vueltas. Y él dijo, diles que amo tanto su forma de amarme. Diles que los amo.
3: No vi. Pero... supe dónde estaba. Era tan santo y sagrado. No importaba qué hacían otros, yo estaba ante él, inclinada y diciendo, santo, santo, santo.
2: Jesús.
3: Solo pude inclinarme y decir, santo. Y él está aquí, está aquí, está aquí. Eso es todo.
1: Nelson, dices que podemos ascender al cielo todos los días. ¿Esto es solo en el antiguo pacto o también en el nuevo?
2: En la segunda de Corintios 3 se nos dio un pacto mucho mayor que el antiguo. Si el ministerio de condenación era con gloria, ¿cuánto más abunda en gloria el ministerio de justificación, que nunca se desvanece ni tampoco se acaba?
1: En los recuerdos de Nelson, él enseña y muestra cómo entrenar tus sentidos espirituales.

0: espirituales para liberarte de las limitaciones de las preocupaciones terrenales y vivir desde los lugares celestiales. Luego expone las fortalezas que son obstáculos para tus propios encuentros celestiales. Enséñanos algunos.
1: Sí, Sid, de las primeras cosas que las personas deben entender es quiénes son. Cuando sabes de quién eres, sabes quién eres. Al saber quién eres, sabes qué tienes. Y lo principal que todos deben saber es que no son su cuerpo, no son su alma, y que cuando nacen de nuevo son un espíritu. Y cuando han nacido del espíritu, son espíritu, alma y cuerpo. Y a través de la esfera del espíritu ascendemos a todo en el cielo, porque ahí habita el espíritu.
0: Y nos entrenan en forma opuesta.
1: Exacto. Nos entrenaron para vivir por la carne de formas carnales, y es por eso que la Biblia dice que la intención de la carne es enemistad contra Dios. Es la mente carnal que está en la esfera del alma, donde las cosas deben ser renovadas y reprogramadas para conocer la ginosco, la buena, agradable y perfecta voluntad de Dios. Si conoces ginosco y experimentas íntimamente la buena, agradable y perfecta voluntad de Dios, así puedes acceder a la realidad celestial que está en tu ser espiritual.
0: Antes de que Tommy Welchel, conocido como el último eslabón vivo del avivamiento de la calle Azusa, falleciera, reveló su última asignación terrenal. ¿Qué te dijo Tommy, por favor?
1: En 2016 fui a la conferencia Azusa Hoy, que fue el aniversario 110 de Azusa. Mi misión era visitar los puntos de avivamiento y orar ahí para que Dios hiciera en mi vida lo mismo que hizo entonces. Y justo en la puerta, Tommy estaba sentado, con los brazos cruzados así, y corrí hacia él y le dije: Tommy, tengo tu libro. Eres el último eslabón vivo de Azusa. Y dije: vine hasta acá desde Filadelfia. Gasté todo lo que tenía, Sid. Y dije: vine para que lo que Dios hizo en Azusa lo haga en mí. Él dijo: esa es mi última asignación. El impartir en la próxima generación lo que se impartió en mí. Sid impuso las manos en mí, oró por mí, el fuego de Dios cayó sobre mí y me llevó en su auto sin pedírselo y me llevó a los puntos de avivamiento. Se estacionaba, me contaba las historias y después de contar las historias imponía sus manos en mí y decía: Señor, lo que hiciste aquí antes, ponlo en este joven para que lo lleve a la próxima generación.
0: Él debió saber que eras uno de esos a quien debía imponer las manos, porque no hacer eso fue mucho más abundante, más de lo que alguna vez pediste o pensaste. Ahora, ¿qué te diría Jesús si estuvieras listo para ir al cielo en este momento? Repite esta oración en voz alta conmigo. Querido Dios,
1: querido Dios,
0: he cometido muchos errores.
1: He cometido muchos errores.
0: De los que me arrepiento.
1: De los que me arrepiento.
0: Creo,
1: creo
0: que la sangre de Yeshua,
1: que la sangre de Yeshua,
0: la sangre de Jesús,
1: la sangre de Jesús,
0: lava mis errores.
1: Lava mis errores.
0: Y estoy limpio.
1: Y estoy limpio.
0: Y ahora que estoy limpio.
1: Y ahora que estoy limpio.
0: No por algo que haya hecho.
1: No por algo que haya hecho.
0: Sino por todo lo que tú has hecho.
1: Sino por todo lo que tú has hecho.
0: Te hago mi salvador.
1: Te hago mi salvador.
0: Mis pecados ya no los recuerdas.
1: Mis pecados ya no los recuerdas.
0: Conviértete en Señor de mi vida.
1: Conviértete en Señor de mi vida.
0: Vive dentro de mí.
1: Vive dentro de mí.
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7: Jesús dijo que tenías que ser ¿qué? Nacido de nuevo. Y cuando eres nacido de nuevo, Él dijo que tienes que ser ¿qué? Nacer de nuevo y ¿qué? Venir al reino. Así que una vez que yo nazco de nuevo, algo que estaba invisible se vuelve visible. Y yo creo que en lo que creemos, en lo que regresamos y entendemos que realmente empezamos a operar en lo sobrenatural, yo creo que no solo vamos a ganar muchas personas, gloria a Dios, quienes deben entrar al reino, pero también creo que podemos hacer presagios para el reino. La iglesia menciona, creo que es en el Antiguo Testamento, unas 3 veces creo, que el reino se menciona unas 100 veces, pero que en lo que yo veo esto es que todo este mensaje del reino es el mensaje que Dios nos quiere entregar hoy por lo poderoso que es en realidad este mensaje. Y es algo que yo tuve que aprender cuando recién nací de nuevo. Y sabes, estaba buscando una membresía. Nací de nuevo buscando una membresía, de lo cual soy miembro, está bien, pero me di cuenta pronto que tenía que buscar una ciudadanía. Porque cuando voy a ese nivel llamado ciudadanía, me da una perspectiva de que el solo ser miembro no es suficiente a veces. Y junto con eso, hablaba acerca de que nosotros somos embajadores para Cristo. Filipenses capítulo 3, creo que es el verso 20, que habla de que somos ciudadanos y que además ciudadanos me da un retrato más grande que significa que somos parte también de un gobierno. Somos parte de un gobierno que es parte de este gobierno, el que somos parte y que tiene que tener a un rey y que es una mancomunidad, tiene un rey. Luego me di cuenta de que este rey es el rey de reyes y que nosotros somos realeza. Nosotros somos parte de una dinastía. Y que esta dinastía, perdón, es el reino de Dios. Y luego en el Salmo 103, verso 19, me di cuenta que el reino gobierna sobre todo. Ahora, esto era extraño para mí porque aquel tiempo yo no sabía que en realidad lo que estaba hablando es que tuve que realmente estudiarlo Y en realidad, donde yo realmente obtuve mi entendimiento fue en el Evangelio. Y cuando Jesús habló acerca de eso, creo que en Mateo capítulo 24, verso 14, es en el que el Evangelio del reino será predicado en todo el mundo como testimonio a las naciones. Así que me pareció que en el fin no iba a venir hasta que el Evangelio del reino fuera predicado. Tuve que entrar aquí realmente a entender la Biblia y también entender el reino. Me di cuenta que si realmente no entendiste el reino, hay partes de la Biblia que la gente en realidad no entiende, y creo que en las otras naciones tiene más que entendimiento del reino, y que en realidad lo tenemos nosotros por causa de sus gobiernos. Y bueno, entonces es resultado de todo esto. Convertirme, por ejemplo, en un emprendimiento del reino, y que mi reino me trajo justo a un lugar de tener mentalidad de milagros. Mentalidad de milagros. Ahora, ¿por qué? Porque estoy acá, porque es una de las razones por las que estoy, es para manifestar el reino, para atraer la cultura del reino a todo lugar donde Dios haya enviado o asignado mi persona. Y lo que yo veo es esto, es tener mentalidad de reino, y hablando de cosas, entendiendo el reino, teniendo mentalidad de reino, tuve que entender que allá en Jueces también, capítulo 6, pareciera ser que el ángel vino donde Gedeón y lo llamó un varón esforzado y valiente. Y Gedeón es donde dice que, traduce acá, ¿quién soy yo? Y él dice que Dios está contigo. El ángel le dice. Gedeón hace una pregunta muy importante. Si Dios está con nosotros, ¿a dónde están todos sus milagros? Y entonces este Josué, en Josué capítulo 1, verso 16, estaba a punto de llenar unos zapatos bastante grandes de un hombre llamado Moisés. Y ahora Josué va a tener que una asignación de llevarlos a la tierra prometida. Así que Josué ahora va y está a punto de guiar al pueblo. Y dijeron algo en el verso 16, comenzando en el verso 16. Dijeron, bueno, todo lo que nos digas que hagas, lo vamos a hacer, y a donde nos guíes o nos digas que vayamos, vamos a ir. Solo que el Señor sea contigo, como lo fue con Moisés. Es lo único que tengo que hacer para ver cómo estuvo con Moisés, y fue comenzar en el Éxodo capítulo 9. Cuando Dios le dijo a Moisés, bueno, Moisés, te voy a enviar a que saques a los hijos de Israel de la esclavitud. Esto es lo que quiero que sepas. Cuando el faraón te pida que vas a hacer un milagro, no dijo que te lo va a pedir, pero él dijo que el faraón te va a demandar. Y si tú representas al Dios que dices que representas, entonces el faraón te va a demandar un milagro de ti. Así que Moisés descendió, por supuesto, Aarón con él, y por supuesto que tiró el palo que Dios le había dado y le dijo, o le había dicho que se convirtiera en una serpiente. Y el faraón dijo, bueno, muchachos, entren aquí. Muéstrenles que ustedes pueden hacer lo mismo, hablando de sus sacerdotes. Y ellos lanzaron sus palos, los brujos, y sus palos se convirtieron en serpientes. Ahora, lo que pasó fue que el palo de Moisés, o las serpientes, o esta serpiente, se comió las serpientes de ellos. Ahora, alguien dijo que el palo de la serpiente de Moisés era una serpiente rey. Y aparentemente una serpiente rey se come a otras serpientes. Pero si recuerdas el símbolo que tenemos para los médicos y arrollado en una vara es una serpiente en un poste. Esto fue lo mismo que hizo Moisés con los hijos de Israel cuando fueron mordidos por las serpientes o culebras. Él dijo que todo aquel que mire esto, esta serpiente de bronce que yo he hecho y que está envuelta en este poste, si la miras, vas a ser sanado. ¿Y qué hicieron? La miraron y fueron sanados. ¿Y qué representa eso? Representa la maldición. una maldición.

La Biblia habla de que Jesús fue colgado en un poste. Y noten en lo que se convirtió en una maldición. Pero luego noten que lo sepultaron, o cuando lo sepultaron, 3 días, se convirtió de vuelta en la vara. Y digo esto porque que los milagros son un principio a fin en esta Biblia. Y lo que ha pasado muchas veces es que la iglesia ha tratado de hacer cosas e ir a lugares y ser influencia de impactos sin lo sobrenatural en la tierra. Yo vine para anunciar que los milagros van a regresar a la iglesia. Gloria a Dios. Y ahora en lo que veo esto, Juan capítulo 10, verso 37 es un buen versículo. Y lo que dijo Jesús, Jesús dijo que si yo no hago las obras de mi Padre, no crean nada de lo que yo haga. Yo recuerdo leer a Smil Wilbester. Él entraba y decía, ¿qué? ¿No ves milagros? No crean lo que digo. ¿Y cuántas personas en la iglesia pueden decir eso hoy en día? Así que yo solamente me estoy dando cuenta de que toda esta idea de los milagros es algo que Dios quiere que sea parte de la iglesia. Y yo no creo que Él haya planeado que nosotros nos levantemos nada más y que pontifiquemos una hora, sin realmente una demostración. Pablo lo dijo de esta manera: mi discurso, mi predicación, no son palabras atractivas de la sabiduría humana, sino que la demostración del Espíritu es poder. ¿Para qué? Para que tu fe no dependa de la sabiduría de los hombres, sino que el poder de Dios Todopoderoso sea esa fe. Dale Dios alabanza. Así que, ¿qué hacen los milagros? Los milagros son algo que testifican de la verdad. Testifican de la verdad. También son vitales porque los milagros, las señales y prodigios van a hacer que las personas se vuelvan de dioses muertos al Dios vivo y verdadero. Dígame a eso. Los milagros también son usados indistintamente para establecer el reino. Yo realmente creo que hay una cantidad limitada que puedes hacer y una distancia limitada a la que puedas ir sin lo sobrenatural. Sin lo sobrenatural. De hecho, nacer de nuevo es un milagro. Voy a probar eso de nuevo. Nacer de nuevo fue un milagro. Y yo solo veo cómo Dios me guió después de nacer de nuevo, porque yo estaba con IBM para aquel momento y estaba en entrenamiento. Había salido de volar aviones para el ejército, regresar de Vietnam, y estaba ahora en la estación, estacionado en los estados allá en Florida, en MacDill, y luego volví a subir y me salí del ejército y fui a unirme a una campaña llamada IBM, una compañía que estaba acá, y vemos los registros de la universidad que lleva biología y algo de medicina. Y yo dije, sí, bueno, nosotros podemos dar un buen territorio de medicina, maravilloso. Me dijeron que fuera un entrenamiento, me enviaron algunas clases, las cuales me tomaron casi un año. Luego regresé y me dijeron, bueno, por cierto, cambiamos, ¿qué? ¿Qué quiere decir que cambiaron? Bueno, me dijeron, ya no tenemos un territorio de medicina para ti, te vamos a dar uno sin fines de lucro. Y yo dije, escuche lo que acabas de decir. Sin fines de lucro. ¿Y qué dije yo? ¿Cuál es el incentivo para alguien que sin fines de lucro compre algo? Y pensaba en renunciar, pero fui salvo. Cuando fui salvo, escuché a un hombre llamado Charles Capshit sobre el reino. Y dije, espera un momento, aquí. Ahora, este reino tiene recursos que son invisibles. Este reino tiene una provisión, la cual es inexhaustiva. Este reino, estoy hablando de todo este reino. Entonces yo digo, espera un momento, tal vez esta es una oportunidad divina, con recursos que me van a dar un resultado divino.

Y te digo algo, yo tomé aquello y antes de que me fuera por ese campo, la gente estaba peleando por él y cuando me escucharon que me estaba yendo, yo dije, hice tanto dinero. Y una vez me llamaron con el gerente regional y me dijo, ¿cómo hiciste todo este dinero? Yo dije, bueno, tú tienes los papeles, los puedes ver y leer, como hice. Mi punto para ti es un milagro. Se dio. Pero después me llamó para que dejara la compañía y que comenzara un ministerio. Y bueno, fui a la Universidad de Oral Roberts y regresé y luego traté de comenzar un ministerio y me dijo, quiero que te vayas a Chicago. Y estoy en Minneapolis entonces, amén. ¿Y qué pasó? Bueno, yo dije, Señor, solo tengo $200. Y él me dijo, lee Isaías 8:18. Y yo y los hijos de que me dio Jehová son para señales y presagios. Vaya, yo tenía $200 que mi familia, ningún lugar donde quedarse yendo a Chicago. Dios ten misericordia. Pero mírame ahora. Ahora lo que estoy diciendo es que es impresionante cómo la parte natural de nosotros va a tratar de hacer que evitemos lo sobrenatural. Y les voy a enseñar sobre esto porque tienes que tener mentalidad de milagros. Di mentalidad de milagros. Oh Dios, bueno, esto está cargado. Yo tuve que aprender los misterios del reino. Los misterios te dan dominio. Tuve que aprender eso y comenzó cuando yo era un vendedor. Tuve que aprender a cómo usar los principios del reino para manifestar el reino. Un día en IBM recuerdo que ingresé con 5 órdenes de computadores en un día. Uno de los gerentes me llamó y me dijo, entra en mi oficina. Y me dijo, tienes que decir cómo me hiciste esto. Y yo dije, no estoy presumiendo sobre mí, solamente hablo del reino, el reino. Verás, cuando yo nací de nuevo, estaba haciendo esto y comencé a llevar más personas a la iglesia. ¿Por qué? Porque hizo un impacto sobre ellos. Y ellos querían saber cómo estaba haciendo yo esto. Y les dije, bueno, vamos, ven a la iglesia conmigo. Porque yo quería que fueran salvos. Di amén a esto también. Una vez que eres salvo, en Juan 3:3, Jesús dijo, debes que nacer de nuevo. Cuando naces de nuevo, Él dijo que tienes que nacer de nuevo para siquiera ver el reino. Así que una vez que nací de nuevo, era para ver lo invisible y se volvía visible. Y comencé a ver. ¿Estás conmigo hasta ahora? Ahora lo que digo es que, ¿por qué yo estoy diciendo que yo creo en lo que nosotros regresamos y entendemos este reino? Realmente es que cuando comenzamos a operar en lo sobrenatural, creo que no solo vamos a ganar muchas personas, gloria a Dios, de lo que deberían entender el reino, pero también creo que podemos hacer presagios para el reino. Creo que Dios ten misericordia, que no me quiero adelantar, muy bien. Así que, esto es lo que estoy diciendo. Yo estoy diciendo, digo que ahora estoy aprendiendo a usar este principio del reino, para ver el poder del reino, porque Él dijo, su reino gobierne sobre todo. Entonces, aquí estoy aprendiendo a usar el reino, los principios del reino. Colosenses ahora, Colosenses capítulo 2, en el verso 8, mira lo que dice ahí. Colosenses capítulo 2, verso 8. Y es interesante porque en realidad yo no le estoy enseñando nada que no hayan escuchado antes. Él dice en Colosenses capítulo 2, verso 8. Mirad que nadie os engañe por medio de filosofías y huecas sutiles. Esto es, según las tradiciones de los hombres, conforme a los rudimientos del mundo, y no según Cristo. Ahora, cuidado cuando tú acabas de nacer de nuevo y aquí estás en un reino diferente y este es un gobierno diferente. Porque tu gobierno, el rey de tu gobierno es Jesús.

Y él es el rey de... Oh, vaya. Eso no salió bien. Él es el rey de reyes. Tú eres realeza. Bien, ahora, noten lo que él dijo acá. Yo no voy a hacer eso. Les voy a enseñar algo acerca de la jurisdicción.

0: a la gente para que internacionalmente puedan verte. Hermano, tú ves como si levantaras pesas o algo así. Me quedo atrás mejor. Sí, mejor. Amén.
1: No permitan que nadie los engañe con argumentos vacíos y sin sentido. Esos argumentos pueden sonar muy sabios y convincentes, pero en realidad son solo enseñanzas humanas, basadas en las tradiciones de este mundo y no en la verdad que viene de Cristo.
0: Muy bien, léelo una vez más.
1: No permitas que nadie te engañe con argumentos que carecen de sentido. Aunque estos argumentos puedan sonar muy sabios.
0: Oh, eso es lo que habla tan perfecto que juntan también esas oraciones y wow, tan eruditos, tan eruditos. ¿Pero qué? ¿Qué de ellos?
1: Pero en el fondo no son más que meras instrucciones o preceptos elaborados por seres humanos.
0: Satanás quiere que tú solo tengas enseñanzas humanas, porque si eso es lo único que tienes, él todavía tiene dominio sobre ti. Tú estás peleando una causa perdida. No, no es información, vamos, sino revelación. Vamos, continúa.
1: Estos provienen de las influencias y las fuerzas que rigen este mundo terrenal y no de la verdadera esencia de Cristo.
0: Él es el que pensó en eso y no sonó muy atractivo porque no lo es. Dígame a eso. Aquí hay $100 y que el Señor te bendiga. Dios te bendiga. Amén, amén. Muy bien, ahora. ¿Qué estoy diciendo? Sed pues imitadores de Dios. Copien de Él. Garantizando, cuando Él te dice que hagas algo, no va a sonar lógico como en este mundo. No. Esa es la sabiduría de este mundo, es una trampa. Está diseñada para mantenerte bajo control. Satanás es el Dios de este mundo. Él pensó en eso. Pablo dijo, mi discurso y mi predicación no están en las palabras atractivas de la sabiduría humana. Pablo era muy entendido. Habla varios idiomas. Entrenado por Gamaliel, él era uno de los mejores intelectualmente hablando. Pero lo que dijo fue, tengo todo por basura. Por Cristo, porque Dios está a punto de darme sabiduría del mundo que no puede igualar. Buen día. Bueno, espero que hayas disfrutado de esta enseñanza. Y ahora quiero que, por un momento, hablarte del gozo, que es algo que yo no tenía antes de nacer de nuevo. Quiero decir, cuando yo me crié como niño, no había mucho gozo en mi casa y mi mamá y mi papá estaban siempre peleando y algunas cosas pasando, y tuve que tratar de salir y andar con mis amigos para buscar un poco de gozo en mi vida. Y luego crecí antes de casarme y las cosas pues no salían muy bien en el trabajo. Cuando estaba volando en aviones para el ejército, las cosas no salían bien. El gozo. Yo nací de nuevo, y cuando nací de nuevo, el gozo es un fruto del espíritu, es una parte de tu nacer de nuevo. En otras palabras, hablamos acerca del gozo que nadie te puede dar, solo es el Señor el que te lo puede dar. La Biblia hasta habla acerca del gozo del Señor, que es tu fortaleza. Y yo estoy diciendo que ese gozo entra dentro de ti cuando naces de nuevo. Sé que a donde estás con el Señor, podrías estar solo tratando de sobrevivir día a día y solamente buscar el poco placer que puedas encontrar en la vida. Pero corta con eso. Quítalo. Porque hay una manera diferente de poder vivir y encontré esto, yo lo encontré y te quiero decir, solo tuve gozo, sino también fui a la cima de la escalera de ventas en computadoras en mi compañía de IBM. Te digo, las cosas y mis relaciones se solucionaron por completo. ¿Por qué? Porque vino el gozo. Ese es el gozo y la fortaleza. La Biblia dice que si tú confiesas con tu boca al Señor Jesús y crees en tu corazón que Dios le ha levantado de la muerte, Él está vivo. o que Él está vivo, eres salvo. Así que te quiero guiar en esta oración. Si quieres y nunca has hecho esta oración, pero sientes que tal vez Él falta...

0: el gozo, quieres comenzar una nueva vida, comenzar de nuevo, que tus pecados sean quitados y tener un nuevo comienzo, haz esta oración conmigo. Oremos. Solo inclina tu rostro. Amado Dios, vengo a ti ahora, tal como soy. Dilo conmigo. Yo creo que Cristo Jesús es el Hijo de Dios. Creo que Él murió por mis pecados. Y en el tercer día Él se levantó de la muerte. Señor Jesús, te pido, entra en mi corazón. Vive tu vida en mí y a través de mí. Ahora en adelante. Quiero que ahora en adelante te pertenezco a ti. En el nombre de Jesús. Amén. Si tú hiciste esta oración y le diste tu corazón, un milagro acaba de ocurrir en tu vida. Podrías no sentirlo por fuera, pero algo por dentro ha cambiado. Ahora, tu nombre está siendo escrito en el libro de la vida del Cordero en el cielo. Este es el primer día del resto de tu vida. Todo pecado acaba de ser borrado. ¿No es maravilloso esto? ¿Es lindo? 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Bueno, eso es todo lo que tenemos esta vez. Soy Bill Winston diciendo nos vemos en la próxima. Hasta entonces, sigue caminando por la fe.
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0: Por causa de la fuerza de la justicia que va a venir a través de ti, la fe se va a levantar inconscientemente. Pero ¿por qué te vas a ver bien? Te vas a ver bien porque los justos se ven como realeza, se ven como reyes, se ven como dueños, se ven... Tú tienes la misma naturaleza de Dios. Dios se ve a sí mismo un rey. Él se ve un gobernador. Él nunca se ve, nunca se ve rindiéndose de nada. Así es como vas a comenzar a actuar ahora.

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en Respiro y Liberación 2026, gracia sobre gracia. La comunidad apostólica Hosanna se siente complacida de estar en el policentro de Chepo. Ya lo sentimos como una casa donde podemos venir con libertad, porque siempre nos reciben bien. Estoy al lado de la Miss Ninoshka, quien nos ha atendido el día de hoy y durante todo este tiempo para programar esta visita y traerle un aporte de parte de la iglesia, arropando a sus niños. Algunas madres están por dar a luz, otras ya tienen a su bebé en mano, así que en este día queremos hacerle entrega de este detalle, que lo hacemos con mucho amor, con mucho cariño, porque estamos en Respiro y Liberación.

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representa a muchos cristianos hoy en día que se enfocan en las actividades naturales, dejando al lado las espirituales. Se llenan de ocupaciones, ojo, se llenan de ocupaciones que los consumen, los cansan, los estresan y los debilitan, al punto de no tener tiempo ni ánimo para Dios, para servir, o sirven a medias y de mala gana. Y no tener tiempo ni para orar ni para congregarse. Eso es lo que hace el afán en la vida de una persona. Y por eso muchos discípulos se les va apagando el fuego y no se dan cuenta qué es lo que está sucediendo. Pues hoy esta palabra viene, no para que nadie te juzgue ni te señale con el dedo, porque eso no es nuestro negocio. Esta palabra viene para que te hagas un autoanálisis de tu vida y veas si algo de esto que yo estoy diciendo te estás identificando con esta palabra. Ya no tengo deseos de servir, ya no tengo deseos de orar, quiero cerrar la casa de vida. Me voy a congregar cuando yo pueda, sin compromiso. ¿Qué está pasando contigo? El fuego se está apagando poco a poco y no te estás dando cuenta que el afán o el pecado oculto te está robando el gozo. Aleluya. Oh, déselo al Señor si se lo quiere dar, porque es para Él. Es para Él, es para Él. Aleluya. Número 4, ¿qué más apaga el fuego? Las heridas no sanadas. Las heridas del corazón que no han sido sanadas te apagan el fuego de Dios en tu vida. Las ofensas que no has superado. Cuando no has otorgado perdón a los que te han hecho mal, la Biblia dice que perdones, la Biblia dice que ores por ellos. Las decepciones apagan el fuego cada vez. ¿Por qué la gente se aparta del Señor? Vamos, ¿por qué se aparta del Señor? Por decepciones. Porque ponen la mirada en lo que hizo el hombre. Porque ponen la mirada en lo que hizo tal líder, tal pastor, tal hermano. Pero este camino no se puede caminar poniendo la mirada en nadie. Este camino se tiene que caminar sabiendo que nosotros somos deudores con Dios por una salvación tan grande que Él nos ha dado y que nosotros no tenemos cómo pagarle. Independientemente quién me traicione, independientemente quién me decepcione, Dios no te ha dejado, Dios no te ha fallado, Dios no te ha decepcionado y Dios sigue siendo fiel a tu vida. Las traiciones duelen. Claro que duelen. Pero ¿cómo se sanan las traiciones? ¿Cómo se sana el dolor que produce una traición? ¿Cómo se sana? En la presencia de Dios. Miren, no hay medicina natural ni recetada por un médico que sane las decepciones que hay en el corazón. No la hay, no existe. No hay achaguanda, no hay nada de eso. Que sane el corazón. El único que tiene el poder de sanar el corazón es Dios. Pero usted tiene que hacer algo. Y es que usted tiene que rendirse al Señor. Y rendirle no solo el cuerpo, rendirle el corazón también. Porque hay gente que se rinde a medias. Hay gente que quiere que Dios trabaje con ellos a medias. Trabaja esto, pero esto no, esta área no. Pues Dios te dice, si quieres sanidad, entrégale todo al Señor. Porque Él quiere sanar tu corazón, no a medias, sino totalmente. Aleluya. Un corazón herido no sostiene el fuego. 5, ya estoy terminando. Aislamiento espiritual. ¿Qué es eso? Diga, ¿quiere que le diga qué es? Aislamiento espiritual. ¿Qué es? Estar pero no pertenecer. Vuelvo y lo repito. Aislamiento espiritual. Estar pero no pertenecer.
¿Y cómo así, pastora? Ya le digo. Hay personas que van a la iglesia, no se pierden un servicio, pero no se conectan. Son los cristianos llaneros solitarios. Porque es que si yo no me quiero conectar, mire, yo a mí me han dicho eso tantas veces. Yo voy a la iglesia, pero a mí no me hablen. Yo tan pronto se acaba el servicio, salgo rápido. No hablo con nadie, no me saludo a nadie, porque no quiero que problema. Usted viene, pertenece, porque pertenece, está en su casa, pero no se conecta. ¿Está conmigo? ¿Sigo o paro? ¿Me? Escuchan palabra, pero no se involucran. Escuchan palabra. Usted está escuchando palabra. Ahora usted decide si usted se involucra o se queda fuera. Escuchan palabra, pero no se involucran. Y estas son las personas que están rodeados de la gente, pero se sienten solos. Porque si usted no se conecta, si usted no pertenece, usted se sentirá solo. ¿Está conmigo? ¿Lo digo más claro? Si usted no se involucra, esta iglesia trabaja con casas de vida. Aquí hay, no sé ya ni cuántas, como 100 casas de vida en esta iglesia. ¿Y qué pasa en esa casa? Usted se conecta a un grupo. En ese grupo oran por usted. En ese grupo le dan seguimiento. En ese grupo lo animan. En ese grupo, aleluya, usted tiene un grupo de personas en el cual usted está conectado a ese grupo de personas.

la iglesia, pero usted no se conecta, usted va a estar bien perdido en su mente. ¿Está conmigo? Los jóvenes tienen su grupo. Los jóvenes adultos tienen su ministerio de jóvenes adultos. Los jóvenes que aún están en la escuela tienen su grupo ahora mismo. Están reunidos abajo en su servicio y después su small group. Usted quiere conectarse, necesita conectarse con la juventud. Joven, usted quiere dejar el mundo, conéctese con jóvenes que aman a Dios. Aleluya. Rodeado de gente, pero me siento solo. Bueno, no tienes por qué sentirte solo, porque aquí hay una iglesia que es una familia de fe. Y eso es una forma de aislamiento. Aislamiento, el aislamiento no es saludable, nunca ha sido ni será saludable. Amén. Dios no solo llamó a asistir, nos llamó a ser parte del cuerpo de Cristo. Parte del cuerpo de Cristo. Cuando alguien se aísla, deja de recibir ánimo. Está desanimado porque está desanimado. Aleluya. Pierde cobertura espiritual. Todo el que se aísla pierde cobertura espiritual. Y por lo tanto se vuelve vulnerable al desánimo y al pecado. ¿Qué dice la palabra del Señor? En Hebreos capítulo 10, no dejando de congregarnos como algunos tienen por costumbre, sino exhortándonos y tanto más cuando veis que aquel día se acerca. Yo no sé si usted lo siente, pero el día se acerca. El día se acerca y no podemos, no es si queremos, es un mandamiento, es una orden de Dios, no dejando de congregarnos como muchos tienen por costumbre. Porque hoy en día está la moda del evangelio virtual, que en la casa no es lo mismo, la casa no es la iglesia, aleluya, la iglesia, el templo son estas cuatro paredes y la iglesia somos nosotros que hemos venido a adorar a Dios. Y anote esto para aquellos que siempre están, que se van de la iglesia por algo malo que vieron, por lo que hizo fulanito o fulanita, para que usted sepa qué decirle. La iglesia no es perfecta, porque usted tampoco es perfecto. No somos perfectos. La iglesia no es perfecta. Somos un montón de gente imperfecta que estamos buscando cómo mejorar cada día para llegar al reino de los cielos. El que no tiene una cosa, tiene otra. La iglesia no es perfecta, pero es el lugar, escuche bien, donde somos formados. Nadie se forma en la casa, la gente se forma en la iglesia. Donde somos restaurados, aleluya. ¿Cuántos de los que están aquí llegaron aquí con diferentes situaciones, vicios, ataduras, hogares destruidos? Y hoy usted ha sido restaurado, su hogar ha sido restaurado, porque la iglesia es el lugar donde somos restaurados por Dios. Y la iglesia es el lugar donde somos encendidos otra vez. Nadie se enciende en la casa. Quédese en la casa para que usted vea. Va a terminar bailando la quebradita. Aquí habita el fuego de Dios. La iglesia es el lugar donde la presencia de Dios habita. Por eso Jesús, cuando se fue al cielo, le dijo a sus discípulos: vayan a Jerusalén y no se vayan de Jerusalén hasta que sean investidos del fuego, del poder, del Espíritu Santo de Dios. No le dijo váyanse a sus casas, le dijo vayan a Jerusalén y allí van a recibir el fuego de Dios. ¿Quiere encenderse? Venga a la iglesia. ¿Quiere encenderse? Congréguese. ¿Quiere encenderse? Venga a las vigilias. ¿Quieres encenderte? Asista al congreso. ¿Quieres encenderte? No faltes ningún domingo. ¿Quieres encenderte? Sírvele a Dios todos los días de tu vida. Aleluya. ¿Es difícil servir a Dios? No, no es difícil.
más difícil es estar en el mundo. ¿No es difícil? Si esto es una maravilla, servir a Dios. Servir a Dios es lo mejor que te puede pasar. Escúchame bien, servir a Dios es lo mejor que te puede pasar. Los hogares se arreglan. Se va la pelea, se va la gritadera. Se van las peleas. Se va la infidelidad, la traición. Se va el maltrato. Porque hay paz de Dios. Y donde habita la paz de Dios, no hay espacio para el pecado. Aleluya. ¿Habrá alguien que crea esa palabra conmigo? ¿Habrá alguien que pueda decir, servir a Dios es lo mejor que me ha podido suceder? Mire, la Biblia dice que somos embriagados, nos embojachamos. No voy a sacar un video de eso. No agarre un pedacito, deje que termine. Pastor, usted se emborracha, pero del Espíritu Santo. La Biblia dice que nos emborrachamos del Espíritu Santo. A diferencia del que toma una borrachera por allá. Usted se emborracha porque usted está cool. Y usted está con los amigos y usted está celebrando. Pero al otro día, al otro día yo le voy a hacer un cuento cuando usted se levanta. Primero que el borracho no sabe ni lo que hace. Comete tonteras hasta más no poder y después no se acuerda. Al otro día, cuando le venga la cruda, le pasa la cruda, usted va a necesitar un caldo. ¿Qué más? Yo no sé qué más porque nunca me he emborrachado. ¿Un ceviche? ¿Eso? Yo no sé qué usted va a necesitar porque jamás me he emborrachado y jamás me emborracharé. Pero al otro día usted vomita hasta el verde de las tripas. Y no me diga que eso es bueno. No me diga que usted se siente bien. No, usted se siente es una porquería. Para que entienda claro. Porque así te tiene el diablo, así te quiere ver el diablo, inservible. Pero cuando tú estás en Cristo, tú te acuestas tranquilo y te levantas con gozo. Y no necesitas nada más que no sea palabra y presencia de Dios sobre tu vida. Eso es lo único que tú necesitas y te mantienes en gozo. El médico te dio una mala noticia, pero igual tú dices, bueno, yo le tengo el médico por excelencia. ¿Está conmigo? Eso es lo que hace Dios. 6. Cansancio espiritual. Ya casi estoy terminando. ¿Qué es el cansancio espiritual? Servidores, présteme atención. Todos los servidores que sirven, ¿cuántos sirven aquí? Preste atención que esta palabra es para usted. Cansancio espiritual. Cuando das y das, pero no te llenas. Gente que vive sirviendo y nunca se sienta a recibir palabra. Te vas a quemar y se te va a apagar el fuego. Por eso en esta iglesia, el que sirve en un servicio recibe en el otro. ¿Está conmigo? ¡Qué pesado, pastora! ¿Pesado? Usted sirve una vez al mes. Sirve en un servicio, recibe en el otro. ¿Estás conmigo? Porque escuche bien, el fuego se puede ir apagando, el fuego un servidor se puede ir apagando con el mucho servicio. Pastora, pero si estoy haciendo algo bueno, pero no te estás llenando de palabra. Y la palabra es vida y medicina para ti. Amas a Dios, no es falta de amor a Dios. Porque amas a Dios, no es falta de amor a Dios, es falta de renovación. ¿Conmigo? No es falta de amor, el amor está ahí, usted ama a Dios, usted no quiere dejar a Dios, usted no se va a ir al mundo a pecar, pero necesita renovarse. Y hay mucha gente aquí que necesita renovarse.

0: renovarse. Porque el desgaste también apaga el fuego. Servidores, Víctor, esos que vienen una vez al mes a servir, quítelos. Pastora, me quedo sin personal, Dios proveerá. Pero la gente tiene que aprender que la prioridad hay que servir, porque nacimos para servir. Pero la prioridad es lo que buscó María, estar a los pies de Jesús recibiendo palabra. Porque la palabra es lo único que te hará fuerte en el día malo. ¿Estás conmigo? Nuestro mayor ejemplo fue Jesús. Jesús ministraba a las multitudes. El mejor evangelista ha sido Jesús. Jesús ministraba a multitudes. ¿Y qué hacía después que terminaba su ministración a las multitudes? Siempre buscaba momentos para apartarse y ser lleno nuevamente. ¿Está conmigo? Cuando usted ministra, usted deja todo. Yo le estoy dejando todo a usted. Aquí, todo. Ministrar es como un turno de 8 horas de trabajo. Digo, si va a ministrar bien. Yo le estoy dejando todo aquí. ¿Y qué yo tengo que hacer después? Yo tengo que ir a la presencia de Dios para recibir nuevas fuerzas y para tener para el próximo domingo. ¿Estás conmigo? Jesús fue ejemplo. Jesús dice en Marcos 1:35, levantándose muy de mañana, siendo aún muy oscuro, salió y se fue a un lugar desierto y allí oraba. Madrugaba. Jesús ministraba hasta largas horas de la noche, tarde, muchas veces se quedaba sin comer porque él tenía una comida mejor que aquella. ¿Conmigo? Dormía un par de horas y se levantaba temprano, aún estaba oscuro. Los discípulos estaban durmiendo, pero Jesús estaba orando. ¿Está conmigo? Hay que madrugar a buscar a Dios. Hay que levantarse temprano a orar. Esa es la clave de tu victoria. La palabra es alimento. Sin la palabra no hay dirección, no hay renovación y no hay fuerza interior. Ahora, ¿cómo se activa el fuego? Suban, hijos. ¿Cómo se activa el fuego? ¿Quiere activar el fuego? Pero es para que lo mantenga activo, encendido. ¿Cómo se activa el fuego? Volviendo al altar. Al altar no se le tiene miedo, al altar se viene a recibir presencia de Dios. Volviendo al altar. Volviendo al altar. Los altares fueron hechos para orar. ¿Está conmigo? Los altares, vuelvo y lo repito, los altares fueron hechos para orar. Y no solo el altar de aquí, el altar que tienes en tu casa para Dios. La Biblia dice, entra en tu cámara secreta y cerrada las puertas, no tengo espacio en el closet. No tengo espacio en cualquier esquina de la casa. Pero esa es tu esquina donde tú hablas con Dios y Dios habla contigo todos los días. Volviendo al altar, la oración genuina, no una oración religiosa. No una oración para que me escuchen los demás. No, es una oración que sale de lo más profundo de nuestro corazón. Porque hay gente que ora justificándose, ¿lo ha escuchado? Ellos se justifican en su oración, pero ellos lo están haciendo para que lo escuche la gente. Cuando usted ora, usted no tiene que justificarse. Dios te conoce como tú eres. Dios sabe lo que te pasa. Dios conoce tu corazón. Dios sabe tus debilidades. Dios sabe tus faltas. Dios conoce mi falta. Dios conoce mis debilidades. Entonces, ¿a quién puedo engañar? ¿Al hombre para qué? Si Dios me conoce. Usted tiene que orar sincero delante de Dios. Número 2, arrepentimiento verdadero. Tenemos que arrepentirnos y volver a Jehová. Porque no es solo decir perdóname, es un cambio de dirección. Mucha gente se arrepiente, pero no cambia de dirección. ¿Está conmigo? Señor, perdóname por la borrachera que cogí ayer. Pero el próximo viernes vas para la otra. Eso fue un perdón sin cambio de dirección. Perdóname, mujer, no le vuelvo a escribir a fulanita de tal. Por una semana. Media hora, dice el primo. A la media hora estás en lo mismo. ¿Estás conmigo? No es pedir perdón, hay que dar frutos dignos de arrepentimiento. Hay que tener un cambio de dirección. Y solo no puedes, pero con la ayuda del Espíritu Santo sí vas a poder, porque todo lo puedo en Cristo que me fortalece. Vamos, dígalo, todo lo puedo en Cristo que me fortalece. Yo solo no puedo, pero con la ayuda de Dios yo lo venceré. Buscar la presencia de Dios. Jeremías 29:13 dice: y me buscaréis y me hallaréis, porque me buscaréis de todo vuestro corazón. Cuatro, rodearte de fuego. ¿Qué es eso? Rodearte de gente que tenga fuego. Vuelvo y lo digo. Ahora sí, dele un codazo al que está al lado y dile: rodéate de gente con fuego. Ahora sí le doy permiso. Porque hay tanta gente, estoy cansada de ver gente estancada. ¿Pero por qué están estancados? Porque están en un círculo de gente estancada. Vuelvo y lo repito. Es que vuelvo y lo repito porque usted estaba emocionado dándole un codazo a alguien. Estoy cansada, llevo 24 años en este lugar y estoy cansada de ver gente estancada espiritualmente. ¿Pero por qué estás estancado? Porque estás en un grupo de gente que no tiene fuego. Vamos, vamos, vamos, vamos. ¿Quieres salir del estancamiento? Cambia el círculo. Rodéate de gente que ame a Dios. Rodéate de gente con fuego. Aléjate del chismoso. Aléjate del hipócrita. Aleluya. Y rodéate. Rodéate de gente leal, honesta, que ame a Dios y que ame esta casa. Yo amo a Dios, pero hablando mal de la iglesia, no me digas que amas a Dios. Porque si amas a Dios, amas a tus hermanos. ¿Está conmigo? ¿O es que usted habla mal de sus hijos? Avíseme para sacarlo de mi círculo. ¿Usted habla mal de sus hijos? ¿Hay una mujer aquí que hable mal de sus hijos? Tóqueme a uno de los míos para que usted vea. Tóqueme a mis nietas para que usted vea. No, nosotros no exponemos la falta de nuestros hijos. Es más, usted no expone la falta de sus esposos, de su esposo, ni expone la falta de su esposa, ni expone la falta de sus padres. Porque usted los ama. Usted sabe que las tiene, pero usted lo ama. Asimismo es la iglesia. Sabemos que hay faltas. Sabemos que hay hermanos difíciles. Sabemos que hay gente bipolar dentro de la iglesia. Pero usted no habla mal de ello. Porque el amor de Dios ha sido derramado en nuestros corazones. Aleluya. Y el amor cubre multitud de faltas. Aleluya. Cambia de ambiente. Porque el fuego se contagia y lo malo también se contagia.
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4: Aprecio su presencia este fin de semana en Saddleback, no importa de cuál de nuestros 20 campus estén viéndonos. Ahora estoy sentado junto a este lago porque esta semana voy a pedirles que usen su imaginación y visualicen a pescadores en un lago. Aunque es un lago en Israel hace como 2000 años atrás, vamos a ver una historia del libro de Lucas, del capítulo 5 en un minuto. Primero les cuento de la nueva serie que iniciamos hoy a la que llamo ¿Cómo Dios transforma la adversidad en oportunidad? Debido a la descomposición del planeta, todo mundo tiene problemas, pruebas, dificultades, pérdidas, fracasos, errores y caídas. Y hay muchos tipos de adversidad que estés experimentando algún tipo ahora. Puede ser un fracaso financiero, o un problema de salud, o en tu carrera, o en tus relaciones. Tal vez en tu matrimonio, o con tu novio, o tuviste un revés en tus planes o sueños. Tenemos un fracaso tras otro en la vida. Y durante esta serie, veremos cómo Dios ayuda a gente en la Biblia a superar cada uno de estos tipos de adversidad que experimentamos en la vida. Y ahora vamos a empezar viendo qué hacer cuando tienes un fracaso en los negocios. Quizás estés en bancarrota. Ahora dirás, no tengo un negocio, no estoy en este mundo. ¿Puedes sacar algunos principios para tu vida de esta historia donde pescadores profesionales fallaron miserablemente en su negocio de pesca hasta volverse a Jesús? Ahora sé que no eres pescador, pero estas lecciones definitivamente se aplican a tu vida. Saben, a mi papá le fascinaba recrearse pescando. Un día sin pescar era un día perdido para mi papá, y era su forma de relajarse. Así que al crecer en el norte rural de California, pasé muchas, muchas, muchas horas pescando con mi papá. De hecho, en la propiedad de la casa donde crecí, en un pueblito de Redwood Valley, California, teníamos un pequeño, pero hermoso lago. Este era como de un acre en nuestro patio. Este lago estaba como a 18 metros de mi habitación, que tenía una puerta hacia afuera. Literalmente podía salir de mi recámara y en 15 o 20 metros estaba en el lago. Así que la niñez para mí fue como la de Huckleberry Finn, donde tuve un par de balsas que construir. Siempre estaba en ese lago. Nos divertíamos mucho de niños pescando, nadando y flotando en ese lago. Si han estado junto a un pescador, ustedes sabrán que tienen historias de pescadores. Y entre más cuentan esas historias, más grande se vuelve el pez. Podría contarles algunos muy buenos de mis viajes de pesca, donde yo estuve como la pesca de tiburones. No estoy exagerando en esto. Casi tan largos como el pequeño bote, donde andaba con mi papá y mi hermano, debajo del Golden Gate, navegábamos bajo el puente en la bahía de San Francisco. Y agarrábamos tiburones. Y no entraré en detalles, pero hoy veremos una historia que es una de las mejores de pescadores de todos los tiempos. Y mientras más estamos en esta serie sobre transformar adversidades en oportunidades, veremos los principios o lecciones por aprender. Si alguna vez te has sentido descorazonado por tu trabajo, por tu empleo, por tu carrera, por tu negocio, si has sentido que no has logrado nada, si te has sentido fatigado, desgastado después de poner tu corazón y alma en algo, quizás hasta hayas perdido tu trabajo, después de que tú le habías dado todo, escogiste un buen día para venir a la iglesia. Porque este milagro, en realidad, nos da las lecciones de qué hacer cuando sufres un revés en tu negocio. Ninguna de las historias de pesca que hayas oído en tu vida se compara con esta, en Lucas 5. Es el segundo milagro de Jesús. Así que es muy pronto, muy temprano en su ministerio. Solo ha hecho otro milagro antes de este, que fue convertir agua en vino en las bodas de Canaán. Y vamos a ver este milagro que pasó por el lago de Galilea, el mar de Galilea. Y es el milagro con el que llama a sus primeros cuatro discípulos para que lo sigan. Ahora un poco de contexto. Pedro y Andrés eran hermanos. Y Santiago y Juan eran hermanos, y estos cuatro hombres tenían un negocio de pesca en conjunto. En el norte de Israel, en el hermoso lago de Galilea. Ahora se llama lago de Galilea, mar de Galilea o lago Genezaret. Se llama el mar de Tiberíades. Son diferentes nombres para el mismo lago. Es como el lago Tahoe en el norte de Israel. Y en este punto tomamos la historia donde Pedro, Santiago, Juan y Andrés no son discípulos de Jesús aún. Son solo pescadores profesionales. Se ganan la vida atrapando peces. Y han estado fuera toda la noche, pescando en el mar de Galilea. Y no pescaron nada. Nada, ni un cero aún. Y parece que el lago está en recesión. Nada está picando ahora. Tienen una mala racha en su trabajo. No atrapan nada. No tienen ganancias. Han trabajado duro y ahora llegan a la orilla en la mañana. Y después de 10 horas de pesca, están limpiando sus redes, sin nada que mostrar. Están cansados, desanimados, y sus baldes están vacíos. Tal vez ustedes se identifiquen con eso, aún hoy. Ahora Jesús se acerca, y está hablando a una multitud. Hay una multitud de personas en la orilla. Y le dice a estos hombres, ¿puedo usar uno de sus botes? Quiero una plataforma para poder hablar. Y tomamos la historia en Lucas 5. Saquen sus notas del mensaje. Y vean arriba, es donde la Biblia empieza, y dice, cierto día, mientras Jesús predicaba en la orilla del mar de Galilea, grandes multitudes se abalanzaban sobre él para escuchar la palabra de Dios. Jesús notó dos barcas vacías en la orilla porque los pescadores las habían dejado mientras lavaban sus redes. Al subir a una de las barcas, Jesús le pidió a Simón, el dueño de la barca, que la empujara al agua. Luego se sentó en la barca y desde allí enseñaba a las multitudes. Ahora, noten que Jesús se sentaba en el bote a enseñar. Jesús siempre se sentaba a enseñar. Es más bíblico, más cristiano sentarse a enseñar. Mucha gente enseña de pie. Noten que yo estoy sentado. Así que me identifico con Jesús al enseñar. Ahora, ¿por qué Jesús pidió prestado el bote? Por varias razones. En primer lugar, el agua amplifica la voz. Si has estado en un bote, sabes que puedes oírte más lejos hablando en un lago que en la tierra, porque la tierra absorbe el sonido. Él es inteligente en la comunicación. Puede hablar a cientos de personas, quizás miles de personas, en la orilla que escuchan a Jesús, porque el agua amplifica su voz. Pero hay un par de razones más importantes. Jesús estaba por escoger a estos cuatro hombres como sus primeros discípulos. Va a pedirles que dejen su negocio y lo sigan. Así que va a planear hacer un milagro en su trabajo, un milagro que van a entender. Son pescadores. Un milagro con peces para un puñado de pescadores. Ahora, en el verso 4, dice así. Cuando terminó de hablar, le dijo a Simón, ahora ve a las aguas más profundas y echa tus redes para pescar. Recuerden, habían pescado toda la noche. Estos hombres son pescadores profesionales. Maestro, respondió Simón, hemos trabajado mucho durante toda la noche y no hemos pescado nada. No hemos hecho ninguna venta. No hemos cerrado ni un trato. No hemos vendido la casa. No hemos avanzado. No hemos firmado el contrato. De hecho, ahora no tengo trabajo. Hemos trabajado mucho durante toda la noche y no hemos pescado nada. Se nota el desánimo en su voz. A veces eso pasa en la vida. A veces haces tu primer intento y sigues quedándote corto. A veces trabajas duro, con diligencia por largo tiempo, y no tienes nada que lo demuestre. Trabajamos toda la noche y no pescamos nada. A veces, haces lo que crees que es correcto en tu empleo o en tu carrera, tomas la decisión correcta y hasta crees que Dios te está guiando y por algo no parece funcionar. Estás teniendo un revés. Es de lo que esta serie trata. Empiezas un negocio y se cae a pedazos. No aporta ganancias y te hundes con la deuda y todas esas cosas que pensabas que Dios te estaba empujando a hacer, simplemente no suceden. En ocasiones tienes que resistir a tu matrimonio. Y batallas. Quizás vas a consejerías y lees libros sobre el matrimonio y en verdad tratas de hacer que funcione, pero simplemente no ves que mejore nada. Simplemente no mejora nada. El hecho es que este milagro tiene mucho que enseñarnos sobre fracasos, porque todo el mundo está pescando algo. A veces pescamos aprobación, andamos buscando a alguien que nos ame y a veces pescamos seguridad. A veces pescamos significado. A veces dices, quiero que mi vida cuente, y eso no tiene nada de malo. Quizá estés pescando a una esposa o a un esposo, o quizás estés pescando, quién sabe qué. ¿Qué estás pescando tú hoy? Dirás, yo estoy pescando un empleo, quiero trabajo, necesito una fuente de ingresos. No hay nada malo en eso, todo el mundo está pescando algo. Cuando estos pescadores, estos cuatro hombres, hicieron lo que Jesús les dijo, en este milagro, no solo recibieron un milagro, fueron bendecidos con más de lo que podían tomar. Hasta tuvieron que compartir su bendición con otra gente. ¿No sería grandioso que eso pasara en tu vida? Y sus vidas cambiaron para siempre. Así que Jesús usa la barca de Simón Pedro como plataforma para predicar la buena nueva. Y la Biblia nos cuenta el resto de la historia que dice así. Después de que Jesús terminó de hablar, le dijo a Simón, «Ahora ve a las aguas más profundas y echa tus redes para pescar». Y la Biblia dice que, habiendo hecho eso, las redes se llenaron de tantos peces que comenzaron a romperse. Esos son muchos peces. Un grito de auxilio atrajo a los compañeros de la otra barca, Santiago y Juan, y pronto las dos barcas estaban llenas de peces y a punto de hundirse. Vaya historia de pescadores. Amigos, nadie podrá mejorar esta historia. No, yo no puedo mejorarla. Es un verdadero milagro, y este es el punto. Pescaron más en 10 minutos que lo que encontraron en 10 horas, cuando hicieron lo que Jesús les dijo que hicieran. Así es como se transforma la adversidad en oportunidad. A esto se le llama milagro de aceleración. Cuando Dios acelera las cosas, pescaron más en 10 minutos que en las previas 10 horas. Y cuando entiendas el principio de este milagro de aceleración, no te preocupará el tiempo. Podrás estar un mes, dos meses, un año, dos años sin trabajo. Pero no importa. Porque Dios puede abrir la llave tan pronto como la otra se cerró. Él puede hacer más en 10 minutos de lo que tú puedes hacer en 10 años, si lo haces como Él te lo dice. Ahora, lo primero que debes hacer es lo que Pedro, Andrés, Santiago y Juan hicieron. Escríbelo. Necesito dar a Jesús acceso completo a mi bote, o a mi empleo, o a mi negocio. Le doy a Jesús acceso total a mi negocio. Y si quiero pasar de escasez a abundancia, nota que dice allí, en el verso 3, capítulo 5 de Lucas, Jesús subió a una de las barcas que pertenecían a Simón y le pidió que la alejara un poco de la orilla. Luego se sentó y enseñaba a la gente desde la barca. Es sencillo. Debes subir a Jesús a tu barca. Ese es el punto de partida si quieres la bendición de Dios en tu carrera, en tu empleo, en tu negocio. Si quieres pasar de escasez a abundancia, debes subir a Jesús a tu barca. Nota, ¿cuál es la diferencia aquí? Es el mismo lago, es el mismo bote, es la misma red, son los mismos pescadores, es el mismo lugar, son los mismos peces. La única diferencia entre nada y abundancia desbordante es Jesús en la barca. ¿Crees que haya diferencia? ¡Oh, sí! Jesús está en la barca. Eso cambia las cosas. Debes subir a Jesús a tu bote. Debes darle acceso a tu negocio. Ahora, Dios está con ellos. Ya no están pescando solos. Ya no están en la carrera solos. Ya tienen a Jesús en su trabajo. Su negocio está controlado por el Maestro. Ahora déjame explicarte esto. Al fracaso en tu vida y tu negocio, primero, ¿cuál es tu bote? ¿Cuál es tu bote? Pues tu bote es como tú te ganas la vida. Es como te ganas la vida. Es tu medio de apoyo. Simón era un pescador, así que su bote es obviamente su negocio. Le da su trabajo a Jesús. El bote representa tu carrera, tu vocación, tu profesión, tu empleo. Representa cómo te ganas la vida. ¿Cuál es tu bote? Pues puede ser tu salario, tu comisión o regalías, lo que sea. ¿Qué significa tener a Jesús en tu bote? Escucha con atención. Significa que dedicas tu carrera, tu negocio, tu empleo, tu trabajo a Dios. Tu empleo es para Dios. Y no hablamos de salvación aquí. Puedes tener a Jesús en tu vida, pero no en tu bote. Puedes tener a Jesús en tu vida, pero no en tu empleo. Confías que te va a salvar. Vienes a la iglesia los domingos y adoras al Señor, pero luego el lunes en la mañana regresas a trabajar y dejas a Jesús en la iglesia. O lo pones en una repisa en casa. No está Jesús, ciertamente no está usando tu bote, tu trabajo como plataforma para el ministerio, la formación. Dar a Jesús tu bote, subirlo a tu bote, es decir, dedico mi carrera a ti para tu uso. Cuando Pedro lo hizo, cuando dio su trabajo a Jesús para que Dios lo usara, se lo bendijo con increíbles resultados. Normalmente pensamos que Dios nos hace crecer y nos da el triunfo a los negocios para no servir al Dios con nuestro éxito. Error. Es justo lo opuesto. Dios con frecuencia usa mi trabajo o la falta de él de vez en cuando para que luego el éxito pueda llegar. No hay recuperación sin que haya una caída primero. La caída es parte del plan. ¿Escuchaste? La caída es parte del plan. Pedro pescó toda la noche y no atrapó nada. Así que, ¿cómo va a pasar de nada a abundancia? Primero, Pedro deja que Jesús use su trabajo como plataforma. Jesús logra usar su trabajo, su empleo, su fuente de ingresos, para hablar a otros. Esa es la orden. No es, Dios, hazme un éxito y luego te sirvo. Es justo lo opuesto. Dios, estoy fracasando en mi trabajo, en mi carrera, en mi negocio, pero quiero darte lo poco que tengo como plataforma. Ahora puedes bendecirlo. Pregunta, ¿qué quieres que Dios bendiga en tu vida? Si quieres que Dios lo bendiga, ponlo primero a Él. ¿Quieres bendición en tu tiempo? Dale la primera parte de cada día en oración. ¿Quieres que Dios bendiga tu semana? Dale el primer día de cada semana. Un fin de semana de servicio. ¿Quieres que Dios bendiga tu dinero? Dale la primera parte del dinero, llamado diezmo. Entonces, mete a Jesús en tu trabajo. Dile, quiero que uses mi trabajo, Señor, como tu plataforma para difundir la buena nueva. Luego, deja que Dios asuma el cuidado, el control de todo. En realidad, dices, soy misionero de mercado. ¿Qué haces tú? Bueno, dices, soy misionero disfrazado de corredor. Soy misionera disfrazada de niñera. Soy misionero disfrazado de contador. Soy misionero disfrazado de camionero. Soy misionera disfrazada de enfermera o gerente, maestra o limpiacasas, lo que sea. Primero que nada, uso mi carrera como plataforma para Jesús.

Jesús. Luego, Él me responde con su bendición. Algunos están pasando tiempos difíciles ahora y están tratando de cambiar todo. Déjame decirte, estos hombres no pescaron nada toda la noche, no tuvieron que cambiar sus redes.

y seguirlo. Fue lo necesario. Ahora este es el segundo paso. Que ellos siguieron. Tú síguelo también. Admito que mis esfuerzos no funcionan. Si quiero pasar de revés a recuperación, admito que mis esfuerzos no funcionan. Verso 4 y 5 de Lucas, capítulo 5. Cuando terminó de hablar, le dijo a Simón, ahora ve a las aguas más profundas y echa tus redes para pescar. Maestro, respondió Simón, hemos trabajado mucho durante la noche y no hemos pescado nada. ¿Te das cuenta lo difícil que fue para Pedro decir esto? Pedro es un profesional. Es bueno en lo que hace. Es pescador profesional. Lo ha hecho toda su vida. Estos hombres no son amateurs, no son novatos, no pescan los fines de semana. Se ganan la vida con esto. Ellos saben cómo hacerlo. ¿Sabes qué? A veces incluso cuando eres profesional, pescas toda la noche y no atrapas nada. Aún con tu experiencia en tu carrera, tu empleo, pescas toda la noche y no atrapas nada. Ahora, es humillante decirlo. Es difícil decirlo. Estos hombres se ganan la vida. Su identidad está ligada a su trabajo. Que Pedro no atrapara peces. Es como si LeBron James jugara todo un juego y no hiciera ni una canasta. No es algo común. Pero, amigos, a veces nuestros mejores esfuerzos no bastan. Simplemente no bastan. A veces la situación está fuera de nuestro control. No controlas la economía, no controlas el clima, no controlas muchas cosas que afectan tu trabajo, tu negocio, tu vida, tus ganancias y todo lo demás. Ni a otras personas. Tú no puedes controlar enfermedades, no puedes controlar el proceso de envejecimiento. Muchas cosas importantes en la vida no puedes controlar. ¿Y qué debes hacer? Bien, necesitas hacer primero estas dos cosas. Para pasar de caída a recuperación, sube a Jesús a tu bote y admite que tus esfuerzos no funcionan. Pescamos en la noche y no pasó nada. ¿Por qué no queremos admitirlo? ¿Por qué no quiero yo admitirlo? ¿Por qué no queremos admitirlo? Bueno, en realidad hay tres razones. Orgullo, terquedad y miedo. Mira, el miedo evita que admitamos, pesqué toda la noche y no pasó nada. Temo que la gente me haga menos. De hecho, temo subir a Jesús a mi bote porque podría tomar una dirección a donde no quiero ir. Y si pongo a Jesús en mi trabajo, podría convertirme en fanático. Podría convertirme en algo en que me aterra. A muerte convertirme. No quiero darle a Jesús mi trabajo. Independientemente de que sea orgullo, terquedad o sea miedo, el segundo paso es solo admitir. No está funcionando. ¿Está bien? Tu carrera, tu empleo, no está funcionando. Aquí está el tercer paso. Que los discípulos siguieron. Si quieres ver que Dios convierta vacío en plenitud, convierta la adversidad en oportunidad, aquí está número 3. Hago todo lo que Jesús me pide. Lo subo al bote. Admito que mis esfuerzos no funcionan. Luego hago lo que Él me pide. Hago todo lo que Jesús me pida. Es decir, debo obedecer a Cristo Jesús, aunque parezca no tener sentido, aunque parezca ilógico, parezca tonto, puede parecerle estúpido a otra gente, pero obedezco lo que Dios me pida hacer. Aunque no tenga sentido económicamente, o emocionalmente, o en relaciones, es ilógico, irracional, me confunde y estoy aterrado, pero lo hago igual. Maestro, pescamos toda la noche y no pasó nada, pero porque tú lo dices, obedezco a Jesús. Aunque no tenga sentido. Bien, mira el verso 5. Jesús les dice que vayan a aguas más profundas y Simón dice, Maestro, hemos trabajado toda la noche y no hemos pescado nada. Tú sabes, no tenemos nada, llegamos sin nada, pero si tú lo dices, subrayen eso, enciérrenlo, pónganle una estrella, pero si tú lo dices, esa es la tercera clave para un milagro. Confiar en la palabra de Dios, porque tú lo dices. No porque sea inteligente, no porque sea popular, no porque sea racional o razonable, no porque esté a mi alcance. Dios, voy a hacer lo que tú me dices que haga, porque tú lo dices. Tú lo dices. Ahora, no solo está Jesús en la barca, ahora da instrucciones para pescar. Y noten lo que Pedro no hace. Primero, no discute para nada con Jesús. Cuando Jesús dice, salgan otra vez, echen las redes del otro lado, no discute con él. Dice, Pedro, no dice, disculpe, señor, tú eres carpintero, yo soy pescador. Tú conoces de madera, yo conozco de peces. No están mordiendo. ¿Y quién eres tú para decirme que salga y lo haga así cuando pesqué toda la noche y no pasó nada? Soy el experto, sé mi trabajo mejor que tú, señor. ¿Alguna vez, arrogante, has pensado así de tu trabajo? ¿Acerca de tu plan? ¿Acerca de un sueño?

0: Cuando haces eso, te llevarás muchos problemas, pero cuando dices, porque tú lo dices, te llevarás muchas bendiciones. Pedro no discute, no vacila nada. Cuando Jesús dice, lánzate, solo lo hace. Eso, amigos, es una buena idea. ¿Saben? No era como, vamos a pensarlo un momento. No es como, hagamos un comité y votemos. De hecho, dice, estamos cansados. Hemos pescado toda la noche, no hemos pescado nada. Estamos sucios, sudorosos, fatigados, queremos volver a casa, queremos bañarnos, queremos sentarnos, cenar. ¿Qué tal si vamos a casa, nos bañamos, tomamos una siesta, regresamos por la tarde cuando está fresco, cuando ya muerden los peces y luego lo intentamos? Pero Pedro no vacila, no se demora. Es rápido. Escuchen. No escucha sus sentimientos. Seguramente está exhausto. ¿Saben cómo es desvelarse? ¿Saben cómo es trabajar toda la noche? ¿Estás listo para acostarte? Él está desvelado, no ha pescado nada. Dice, ¿por qué tratar? ¿Por qué esforzarse? No hay peces allí, no hay trabajo por ahí. No muerde nada. Pero no hace nada de eso. ¿Sabes qué hace Pedro? Obedece sin cuestionar. Porque tú lo dices, Señor. Ahora recuerden, aún no es discípulo. Es su primera experiencia con Jesucristo. Dios va a bendecir tu vida en el momento que tú dices que eres mujer. Dios va a bendecir el momento cuando tú dices que eres hombre. Señor, no comprendo nada, no tiene sentido, pero porque tú lo dices, confiaré en ti por fe. Pregunta. ¿Qué te ha dicho Dios que no estás haciendo? Hagas lo que hagas, cualquier cosa que diga Dios, dile, porque tú lo dices. Y te conviertes en una persona de porque tú lo dices. Y cuando lo hagas, Dios te va a dar una visión para tu carrera como nunca la has visto. Y te digo, va a venir en tres fases. Porque cuando Dios te da una visión, nunca es una visión total de repente. Quiere que crezcas en fe. Va a limpiar tres cosas. Nota que el llamado de Pedro implica tres cosas. ¿Cuándo? ¿Qué? ¿Y dónde? Cuando recibes una visión de Dios, va a implicar qué, cuándo y dónde tienes que esperar las tres partes. Primero, Jesús dice, lánzate ahora. Ese es el cuándo. De hecho, lanzarse siempre es un riesgo. Es riesgoso lanzarse. Y Dios siempre te forzará a tomar un riesgo. ¿Por qué? Porque no hay fe sin riesgo. Sin fe es imposible agradar a Dios. Así que dice, ahora. Luego dice, ¿qué? Quiero que eches las redes. Y luego te dice, ¿dónde? Lánzate a aguas profundas. Quiero que subrayen la frase, ahora vea las aguas profundas. Dice, quiero que vayas tú. ¿Y por qué? ¿Por qué le dice eso a Pedro? Porque ahí están los peces grandes. En las aguas profundas. Ahora quiero hablar de otro tema aquí. La mayoría vive en aguas poco profundas. Vive en lo que yo llamo cristianismo de bebés. Esta es la actitud que muchos tienen para no ser bendecidos. Nunca se meten completamente. Viven a un nivel superficial. No se lanzan a lo profundo. Viven en la playa de bebés. Vienen a la iglesia, chapotean en la vida poco profunda, salpican un poco, tal vez pesquen unos pececitos, se mojan los pies, temen meterse completamente y ¿sabes qué? Se pierden de la bendición. ¿Por qué será? Como pastor he pensado mucho en esto. ¿Por qué tantas personas viven superficialmente? ¿Por qué les satisface lo poco profundo en vez de ir hacia lo profundo? Porque es más seguro ahí. No te encuentras con grandes olas en la orilla. Tu barco no va a sacudirse. No es muy riesgoso vivir de forma superficial. Eso es lo que piensas. Pero de hecho, es el mayor riesgo de todos porque te perderás las bendiciones que Dios había planeado para ti en la tierra. Todos los premios que planeó para ti en la eternidad, porque temías lanzarte a lo profundo. Y vivimos en lo poco profundo, es seguro. Vivimos en esta confortable zona donde queremos que Dios bendiga nuestros planes, pero no estamos dispuestos a dejar que Él use nuestro negocio como su plataforma. Diré algo, un pequeño secreto. Una de las razones por las que Dios permite esa adversidad en tu vida ahora es para forzarte hacia el agua profunda. Te ama demasiado y no quiere que te quedes en lo superficial. Y te está forzando a lanzarte en lo profundo, a tomar un riesgo. Obedecer a Jesús cuando no tiene sentido puede sentirse como lo más alarmante o lo más riesgoso, lo más peligroso que hagas en la vida, pero realmente es lo más seguro y la forma más provechosa de vivir, y es la forma en que Dios bendice tu vida. Ahora, parece ser, ¿saben? Recuerdo cuando inicié la iglesia Saddleback, hace casi 40 años. Vivía en Texas y Dios me dijo como joven, seminarista, iba al seminario. Yo quiero que te mudes al sur de California e inicies una iglesia en un lugar que no has visto, sin dinero, sin miembros, sin edificios, sin salario, ni apoyo, y nunca había sido pastor. Suena como un plan para fracasar. Pero me alegra que haya dicho, ¿está bien? Porque tú lo dices, Señor. ¿Cómo la historia sería diferente si no hubiera dicho, porque tú lo dices, Señor? No soy experto en esto. No tengo perfil de pastor, ni perfil de plantador de iglesias. No, pero porque tú lo dices, Señor, lo haré. Finalmente, quiero que noten el cuarto punto que tienen que ver con recuperarte en tu negocio cuando has tenido un revés. Primero, doy a Jesús acceso completo a mi negocio, mi trabajo, empleo. Lo meto a la barca. Eso no es la salvación. Le has dado a Dios tu vida, pero ¿le has dado tu trabajo, tu carrera? Número dos, admito que mis esfuerzos no funcionan. No funcionan, Señor. Planeaba estar mucho más avanzado, pero ahora no funcionan. Tercero, en esta parte voy a hacer lo que Jesús me diga que haga. Porque tú lo dices, Señor. ¿Dónde está eso? Todo está aquí en la palabra de Dios. Pasas tiempo aquí. Este es el libro del por qué tú lo dices. Finalmente, apunten esto. Esta es la cuarta forma de convertir un revés en tu negocio, en una recuperación. Espera que Jesús dé vuelta a la situación. Este es el factor de fe. Espera que Jesús dé vuelta a la situación. Ahora síganme con la lógica de esto. Si Dios te dice que vayas a pescar, y Dios también te acompaña en la barca, y Dios señala en dónde echar las redes, ¿crees tú que van a salir vacías? No lo creo. ¿De verdad? Imagino que en este punto, Pedro temblaba de anticipación. Decía, vaya, vaya, vaya, vaya, vaya, vaya. Y todo el temor y la fatiga y la frustración que sentía de la noche anterior ha desaparecido. Tengo a Jesús en la barca, me dice, ¿dónde pescar? Me dice, tírala, no teme fallar, no teme lanzarse a lo profundo, no teme tomar riesgos. ¿Por qué? Porque tiene la presencia de Dios en su trabajo, en su barca, en su vida. El plan de Dios en su mente, la promesa de Dios en su corazón, no hay forma de que no tenga éxito. No hay forma. Dios le dijo que lo hiciera, porque tú lo dijiste. Está lleno de fe. Ahora, síganme en esto. Si Dios puede controlar las fuerzas de la naturaleza, obviamente sí porque creó la naturaleza. Si Dios creó todos los peces del mundo y creó los peces en ese lago, en el mar de Galilea, puede ordenarles que todos vengan a un solo lugar ahora. Y lo imagino diciendo esto, todos los pececitos allí. Quiero que naden en este lugar. Bien, chicos, bajen las redes. Les acabo de decir que vengan aquí. Puede conseguirte lo que necesitas. Puede cuidarte. Pero tienes que hacerlo. A su manera. Puede ser de la noche a la mañana. Incluso en 10 minutos. Después de todas las dificultades y calles cerradas que has pasado, Él puede hacerlo. Noten los resultados. Lucas capítulo 5. Lee conmigo. Y esta vez... ¿Esta vez qué? Cuando esta vez dieron a Jesús el control, admitieron que sus planes no funcionaban. Hicieron lo que Jesús les había dicho esperando resultados. Y esta vez, noten... Necesitas una nueva perspectiva en tu trabajo. Este es el punto inicial. Para convertir un revés en recuperación. Mira esto. No trabajo para la compañía. Trabajo para Jesús. Soy misionero. En primer lugar, busco su reino. Jesús está en mi barca. Y le he dado permiso de usar mi trabajo como plataforma para lo que Él quiera decir. Y esta vez las redes se llenaron de tantos peces que comenzaron a romperse. No podían manejar la bendición. Un grito de auxilio atrajo a los compañeros de la otra barca y pronto las dos barcas estaban llenas de peces y a punto de hundirse. Compartieron la bendición para no hundirse. Y yo he visto esto en mi vida. Dios me ha bendecido y he tenido que compartirla con muchas personas. Dios está buscando a personas que bendecir. No es como si Dios no quisiera bendecir gente. Busca personas y te bendecirá tanto si haces estas cuatro cosas. Ahora mismo Dios busca personas por quien mostrar su poder. Y lo que quiere hacer es mostrar al mundo que Él es Dios. Es cuando Dios recibe toda la gloria. Ahora noten la reacción de Pedro, verso 8 y 9, véanlo en sus notas. Cuando Simón Pedro se dio cuenta de lo que había sucedido, el milagro, estos peces, cayó de rodillas delante de Jesús y le dijo, «Señor, por favor, aléjate de mí, soy demasiado pecador para esto». Recuerden, no es un discípulo seguidor de Cristo todavía, solo es un pescador, es un hombre de negocios, vete de mí, Señor, tú eres perfecto, ni siquiera debo estar en tu presencia. En otras palabras, eres Dios, no hay forma de que yo merezca este tipo de bendición. Pues estaba muy asombrado por la cantidad de peces que habían sacado, al igual que los otros que estaban con él. Sus compañeros, Santiago y Juan, hijos de Zebedeo, también estaban asombrados. Ahora, amigos, este milagro es el cambio radical en la vida de estos cuatro hombres. Pedro, Santiago, Juan y Andrés. Y Jesús, esta es la lección real. Jesús respondió a Simón, «No tengas miedo». Por supuesto, Simón estaba muerto de miedo porque acaba de ver a Dios hacer algo asombroso justo enfrente de él. Dice, «De ahora en adelante pescarás personas», y en cuanto llegaron a tierra firme, dejaron todo y siguieron a Jesús. Quiero hacer una pausa. Este milagro realmente no se trata de dinero, posesiones o éxito financiero, o éxito en tus negocios. Se trata de encontrar el propósito de Dios para tu vida. Y no se trata de guardar un montón de pescado para ti mismo. Se trata del reino de Dios. Jesús está alistando para llamar a estos hombres a seguirlo, 100%. Pero hace este milagro y va a decir, los quiero 100% y pueden confiar en mí porque los cuidaré. Les voy a enseñar cómo hacerse cargo en el mundo. Les voy a enseñar cómo ser usados por Dios para cambiar vidas y cambiar compañías y cambiar negocios y cambiar hogares y comunidades. Voy a enseñarles a movilizar cómo pescar hombres. ¿Qué está haciendo Jesús? Está alistándose para reclutar a estos cuatro en su plan de paz. Él dice, déjenme enseñarles lo que puedo hacer si me ponen en primer lugar. Solo les enseño. ¿Puedo encargarme de sus necesidades financieras? Si me ponen primero. Y no tengan miedo. Desde ahora van a pescar hombres, van a pescar hombres. Cuando Jesús llamó a sus discípulos, quiero que lo noten, no llamó a jóvenes. No llamó a niños, llamó a hombres y mujeres adultos, profesionales de los negocios, para dejar sus trabajos y seguirle a él. Quiero que vean esta historia. Es de la miniserie de la Biblia. Es una interpretación de cómo pasó. Véanla y luego regreso para concluir.
1: Hey, what are you doing? You can't just climb into my boat.
2: You're right. Give me a helping hand.

0: How did this happen? What did you do?
1: I'm giving you the chance to change your life. Peter, come with me. Give up catching fish, and I will make you a fisher of men.
0: What are we gonna do?
1: Change the world.
2: Ahora, ese corto no lo muestra como realmente ocurrió, porque la Biblia dice que después de esta pesca milagrosa tuvieron que acercarse dos barcas y llenaron las dos barcas y había cuatro hombres allí. Jesús les dice a Simón Pedro y a todos los demás: no tengas miedo, de ahora en adelante pescarás personas. Y dice esto: y en cuanto llegaron a tierra firme, dejaron todo. Subraya, siguieron a Jesús. ¿Ven lo que pasa? Dejan esos pescados apestosos allí en la barca. ¿Lo notaron? Ni siquiera lo limpiaron. La Biblia dice, no están pensando, ¡wow! ¡Buena noche! Tenemos suficientes pescados para sostenernos por varios años. Es una pesca increíble. Estamos forrados ahora. ¿Qué hacen? Se están alejando de este milagro. Dejan todo ese pescado en las barcas y empiezan a seguir a Jesús. Ahora esto es lo importante que quiero que entiendan. Cuando quieres ir de un revés a recuperación, estaban dispuestos a seguir a Jesús y dejar atrás la bendición porque les interesaba más el que bendice que la bendición. ¿Y tú? ¿Te interesa más que Dios te bendiga o te interesa más seguir al que bendice? Solo andas orando todo el tiempo, Dios, bendíceme, bendíceme, bendíceme, bendíceme. ¿Sabes qué? Van a olvidar esa bendición. No duraría por siempre. Pero si siguieran al que lo hizo, si ese hombre puede hacer eso, lo voy a seguir, porque si me acerco a él, hay mucho más que viene de él. No necesito esta sola bendición en mi vida. Si ando junto al que bendice, puedo alejarme de la pesca más grande de mi vida, el mayor acuerdo comercial de mi vida. Puedo alejarme de opciones de acciones. Puedo alejarme de un acuerdo enorme. Puedo alejarme de un salario increíble. Puedo alejarme de las prestaciones, porque si ando junto al que bendice, hay mucho más que proviene de él. A veces nos interesa más la bendición que el que bendice, pero ¿sabían que seguir a Cristo era el secreto a todo lo demás? Ahora quiero hablar de algo personal. Creo que en este momento, ahora, los que están escuchando y viendo, Dios está llamando a algunos, ahora mismo, para dejar sus redes y seguir a Jesús. Quizás hayas sido cristiano por mucho tiempo, o quizás apenas lo encuentres el día de hoy. Otra vez, Dios llamó a hombres y mujeres adultos a dejar sus trabajos y seguir a Cristo tiempo completo, en servicio. Y Dios está llamando a algunos a hacer eso, ahora mismo. Y vas a alejarte de un gran salario y prestaciones, y vas a alejarte de una pensión generosa, y vas a alejarte de enormes opciones de acciones, y vas a venir a trabajar por un ministerio o iglesia, por una miseria del salario que ganarías por otro lado, quizás aquí en esta iglesia, aquí en la iglesia Saddleback. ¿Por qué? Porque tú lo dices, Señor. ¿Sabes que en el equipo de Saddleback tenemos por lo menos, no sé, tal vez 6, 7 personas que fueron CEOs, que dejaron sus redes, se limitaron de su salario para venir y servir, y todos trabajaban en compañías importantes, algunos ganaban millones de dólares, y dejaron sus redes para seguir a Cristo? ¿Crees que Pedro y Juan y Andrés, está bien, y su hermano, está bien, Santiago, crees que alguna vez ellos lamentaron esa decisión de dejar sus redes, de dejar de ser pescadores y seguir a Cristo? No, nunca van a lamentar eso por toda la eternidad. ¿Crees que Dios sonrió cuando tomaron esa decisión? Creo que sí. ¿Crees que tal vez sea lo que Dios te está mandando a hacer? Yo no lo sé. Pero te digo esto. Muchos están siendo llamados de lo que tú sabes. Y están llamando a algunos a dejar su zona de confort y dejar sus redes. Así como yo dejé mis redes, ¿saben? Hace 38 años, para lanzarme a lo profundo. A otros de ustedes, Dios les está diciendo, no quiero que dejes tu trabajo, pero quiero que lo empieces a usar como plataforma. ¿Puedo usar tu barca? voy a usar tu barca. Y tu empleo ya no te pertenece a ti. Ya no es tu trabajo. No es tu fuente de ingresos. Yo soy tu fuente de ingresos. Usaré tu barca para predicar el evangelio. Usaré tu empleo como plataforma. Y quiero que tomes estos 4 pasos para que te bendiga. Y quiero que me des tu empleo y me des tu carrera. Y vas a ser misionero de incógnito como maestro o carpintero o en lo que tú hagas. Y quiero que hagas lo que te diga que hagas. Y que digas porque tú lo dices. Y luego quiero que esperes porque estoy en la barca y te digo dónde bajar tus redes, como lo prometí. Que ese revés se va a convertir en recuperación. Inclinen su rostro. Vamos a orar. Ahora quiero orar contigo y orar por ti. Primero quiero que hagas esta oración en tu corazón. Señor, pesqué en la noche y no pasó nada. Y lo sabes. He tenido una adversidad, o demasiadas, o una tras otra, pero te quiero seguir. Quiero dejar mis redes y seguirte por completo. Señor, entrego mi empleo, mi carrera, mi trabajo, mi negocio a ti. Es tuyo. Es tuyo. Ya no es mío. Es tuyo. Es tu carrera. Y seré tu misionero en esta área, un misionero en todo el mercado. Y te doy acceso completo a mi vida. Mi empleo, mi matrimonio, mis amistades, mi cuenta de banco, es todo tuyo. Súbete a la barca, por favor. ¿Puedes decirle eso a Jesús ahora mismo? Puede que digas, sabes, Señor, a veces he sido orgulloso y a veces he sido terco y a veces temeroso. Pero confieso que mi manera no funciona. Lo que debo hacer es confiar en ti. Señor, todas las formas en que he tratado de convertir este revés en recuperación no funcionan. Y hay cosas que eran muy caras o que no podía pagar o no era popular, pero voy a confiar en ti y voy a hacer lo que me digas que haga y espero que tú cambies toda mi vida. Te entrego todo a ti. No quiero preocuparme por la bendición, Señor. Solo quiero acercarme al que bendice. Así que te pido que me aceptes en tu familia, tu hogar y tu vida. Y quiero seguirte desde hoy en adelante. En tu nombre te lo pido. Amén. Sabes, si hiciste esta oración, es el inicio de una recuperación. La mayor recuperación en tu vida. Porque lo estás dando todo a Cristo. No quiero que te pierdas nada de esta serie. Pero en este día, si has hecho una decisión de abrir tu vida a Jesucristo, o comprometerte de nuevo a Él, o quizás hayas dado tu vida a Cristo, pero nunca le has dado tu carrera, tu negocio o tu empleo. Quiero que saques una tarjeta ahora, ¿está bien? La tarjeta de respuesta o la tarjeta de comentario. Y que marques la casilla, entrego mi vida a Cristo, o vuelvo a entregar mi vida a Cristo, o puedes escribir allí, ¿sabes? Quiero volver a Jesús. Le entrego mi empleo. Es bueno escribir eso. Entrego mi empleo a Jesús. No te pierdas nada de esta serie. Deja la tarjeta en el cesto con las ofrendas.
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4: Muy bien, hoy nos encontramos en el Hospital Lourdes Sanetatos, aquí en la 24 de diciembre, para hacer nuestra primera entrega en este año 2026 de Respiro y Liberación, Gracia sobre Gracia. Estoy acompañada de mi tocaya, la licenciada Melisa Escobar, que nos va a recibir las canastillas que traemos hoy para arropar a un niño, a una niña que sabemos que pueda tener necesidad. Y esto va a ser de mucha bendición. La iglesia, la comunidad apostólica Hosanna, con mucho amor, con mucho cariño, dentro de su labor social que siempre desarrolla este ministerio y este Congreso Respiro y Liberación, nos sentimos regocijados, felices de poderles entregar este detalle tan hermoso en este día. Gracias, licenciada Escobar, por recibirnos y gracias al Hospital Irma Lourdes Sanetatos que hoy nos abre las puertas. ¡Bendiciones! Mm-hmm.

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2: Cercano está Jehová a todos los que le invocan, a todos los que le invocan de veras. Salmo 145:18. Que la paz de Dios, que sobrepasa todo entendimiento, guarde sus corazones y sus pensamientos en Cristo Jesús. Que sean días gloriosos los que vivan llenos de fe y salud, sabiendo que Dios es su amparo y fortaleza y su pronto auxilio en toda prueba. Que en su comunión diaria con el Altísimo, siempre pidan con fe, no dudando nada, porque con fe agradan a Dios. Que siempre estén gozosos, orando sin cesar, dando gracias en todo, porque ustedes saben que esa es la voluntad de Dios para con ustedes en Cristo Jesús. Dios les bendiga abundantemente. ¡Feliz cumpleaños, hombres y mujeres comprometidos con Dios! Nos bendicen porque son sembradores de esperanza.
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4: De oración en esta hermosa mañana, pues ya mediodía, en compañía del equipo campeón, nuestro hermano Javier y nuestra hermana Allison, que mandan un saludo. Ya se respira, ya estamos en ambiente de respiro y liberación. Es un congreso para toda la familia, pero que bendice particularmente y específicamente a la mujer. Y qué bendición, porque cuando Dios hace la creación, la cúspide de la creación dice que fue el hombre, pero cuando hace al hombre, dice, no es bueno que el hombre esté solo, le voy a hacer ayuda idónea, y le hace entrar en un sueño profundo, y de su costilla ahora sí sale este producto fino y terminado, porque el hombre fue hecho del barro, de la tierra, entonces quizás por eso es un poquito más áspero, más rudo.
5: La fortaleza.
4: Pero la mujer dice que salió de la costilla, entonces fue ese producto terminado, es tan sensible, es tan hermoso, y por eso la Biblia dice que hay que cuidarlo, hay que tratarlo como a vaso más frágil. Así que hoy iniciamos Respiro y Liberación, le estamos esperando. Todos los caminos conducen aquí a la comunidad apostólica Osana. Y hablando de mujeres, me llama la atención pues la reina Esther, porque este es el tiempo y este es el congreso de todas las reinas de la casa, de todas las edades. Y la oración de promesa, esa oración que nos enseñó el Señor Jesús a hacer, en su indicación pues de dirigirnos al Padre, dice, hágase tu voluntad. Y me llama la atención de que para que la voluntad de Dios se haga en uno, lo más importante es primero conocerla. Pero Esther fue una mujer determinada. Cuando ella conoció la voluntad de Dios, y aunque había un peligro, ella dijo, bueno, yo voy a ir, me voy a presentar delante del rey. No es la costumbre, no he sido llamada. Si perezco, que perezca, pero se determinó. Y esa es la invitación en esta hora aquí a la Red Global de Oración, que con determinación tú te unas en oración, porque vamos a presentarnos delante de la presencia del rey, y este rey ha dicho que al que a mí viene, tú no le echas fuera. Así lo ha dicho el Señor. Vamos a darle la oportunidad a Allison que nos salude. Hoy, pues en el congreso especial que inicia Respiro y Liberación a las mujeres.
5: Así es, bueno, siempre contenta, feliz, porque Dios nos da pues ese privilegio de estar aquí con ustedes, compartir de su enseñanza, de la palabra, de todo lo bello que es pues estar en el Señor. Y sobre todo, hablando también de la reina Esther, de ella decía, hágase tu voluntad, y ella lo hizo con disposición. Dios busca que tu corazón esté dispuesto, porque al final Él te va a usar y te va a utilizar como un instrumento, no solo para bendecirte a ti misma, sino a tu casa, a tu familia. Todo un pueblo fue bendecido porque ella tuvo ese corazón hermoso.

0: hermoso de servir, de entregarlo todo, porque inclusive se puso en peligro, pero al final vemos la victoria de que Dios la respaldó en todo momento. Asimismo, aunque tú a veces sientas que hay ataques, hay situaciones, Dios está contigo porque eres valiente, porque eres una persona que al final de todas las cosas siempre pones a Dios primero. Y eso es parte de hacer la voluntad de Dios. No es fácil, no es fácil decir yo voy. Pero cuando Dios ve esa disposición y esa entrega, Dios te guarda y te respalda. Ajá. Así que hoy queremos compartir con todas esas bellas damas. Y bueno, también qué privilegio que los caballeros pues puedan también tener al lado esa ayuda idónea. Así esas es. Personas que están todos los días ahí preparándole el desayunito, haciéndole todas esas cositas que como mujeres tenemos que hacer y comprometernos día a día para agradar primeramente a Dios y también pues a los esposos, los que están casadas. Igual las que no estén casadas, las que están creciendo, pues Dios las quiere bendecir. Y este es el tiempo para que respiren, para que tomen un poquito también de ese aire que pues Dios nos da de paz, ese aire de palabras nuevas, de promesas, de cosas grandes y maravillosas, porque Dios también quiere usarlas a ustedes, quieren que ustedes sean ese puente de bendición para toda su familia.
1: Amén, definitivamente. Y en esta historia, así como hoy, está abierto a que todos participemos, porque Esther, recordemos que también estaba Mardoqueo. Mardoqueo le hizo saber lo que estaba aconteciendo y le dio a entender, mira, quién sabe si para esta hora tú has llegado al reino. Y este es el momento especial en que nos podamos unir en fe y en oración. Porque la palabra de Dios así lo dice. Que si nos ponemos de acuerdo dos, eso lo dijo Jesús, dos o tres en la tierra que se pongan de acuerdo acerca de cualquier cosa que pidan al Padre en mi nombre, yo lo haré. Pero hay que pedir conforme a la voluntad de Dios, sí, Javier.
2: Sí, así es, ¿verdad? La palabra nos enseña, dice que si pedimos alguna cosa conforme a su voluntad, sabemos que nos oye. Y vemos que la voluntad muchas veces se interpone más allá de nuestros deseos, de nuestras necesidades, de nuestro yo, porque usted bien lo aclaraba en el texto bíblico. Esther dice, si tengo que perecer, pereceremos. Igualmente el Señor Jesús lo dijo, Padre, si es posible, pasa de mí esta copa, pero que no se haga mi voluntad, sino la tuya. Aunque muchas veces en el proceso o en la situación pensamos de que Dios no está, sí está. Porque más allá, cuando nosotros renunciamos a nuestra voluntad, permitimos de que la voluntad de Dios se haga en nuestra vida, entonces Él se glorifica, Él trae respuesta, Él trae contestación. Y eso es lo que quiere el Señor, que nosotros nos despojemos de nuestra voluntad, que sea Él obrando en nosotros. Y sabemos que por medio de esa renuncia, Él nos da la victoria.
1: Amén, definitivamente. Ahora, todo esto se sustenta en el carácter de Dios.
2: Así es.
1: Y el carácter de Dios es un carácter de amor. Él quiere lo mejor para ti. La palabra nos enseña que los pensamientos de Dios no son como nuestros pensamientos. Quizás ahorita no te agrade, quizás te cueste renunciar a algo, pero nuestra confianza es el carácter fiel de nuestro Padre. Dice que como son más altos los cielos que la tierra, así son los pensamientos, los caminos de Dios más altos que los nuestros. Entonces, el deseo de Dios es darte un fin y una esperanza. Podemos confiar en Él, que no importa qué nos pida, porque seguramente Él va a pedirnos que le entreguemos. Mire, Abraham, sí. Dios le dijo, oye, la promesa que te di, ahora dame a tu hijo. Pero creo yo que, aunque era muy difícil, lo que Abraham lo sustentó para obedecer fue saber cómo era Dios. Que su buen padre, Hebreos habla, dice, él creía, él tenía fe que si era necesario lo iba a levantar de entre los muertos, porque Dios es fiel. Así que quiero invitarte a que confíes en la fidelidad de Dios, a que presentes tus peticiones de oración delante del Señor, porque Él está atento su oído para oír. Dice que el brazo del Señor no se ha cortado, y yo creo que Dios quiere escuchar tu petición, y vamos a presentarla delante de Dios, levantarla ante el trono de la gracia. Ese es la seguridad que tenemos.
0: Y es algo clave.
1: Hebreos dice que, disculpa, que nos podemos acercar con confianza ante el trono de la gracia, porque allí alcanzaremos misericordia y gracia para el oportuno socorro, Alison.
0: Sí, y es algo clave, anciano, que casualmente ayer, iniciando esto, porque esto empezó desde ayer, sí, el pastor en el altar decía, clamar, el que viene, venga a clamar, y es lo que queremos hacer. Cuando tú estás dispuesto a que quieres recibir un milagro y que esas promesas, porque hay muchísimas promesas de Dios en tu vida, se puedan cumplir, es clamar como lo hizo Esther y como lo hizo Abraham, porque ellos estaban en dificultad. Y no solo se clama cuando uno está en dificultad, clama cuando estás alegre, cuando estás contento, porque al final, estés triste o estés contento, Dios va a obrar para tu favor. Pero siempre tratamos como de buscar a Dios solo en los momentos más difíciles. Pero Dios nos quiere librar de esos momentos precisamente para que cuando pasemos por ellos, pues no

0: tengamos que atravesarlo, pero somos un poquito tercos. Pero Dios en medio de todo eso estuvo con ellos, porque al final ella pues tuvo la sabiduría de ir primero buscar el consejo de su tío Mardoqueo, y luego entonces, a pesar de todo, fue valiente, igual que Abraham. Él también pues tuvo el temor, era su hijo, pero no es fácil entregarlo. Al final Dios también fue propicio y en su momento dio pues también en ese momento en el altar esa ofrenda. Así que nosotras somos también como esa ofrenda. Todos los días hay que orar y clamar y entregarnos desde la mañana, mediodía, noche y cantar al Señor, porque Él se regocija en esa alabanza.
1: Así es, definitivamente. Recordarle las líneas telefónicas, que estaremos abriendo este espacio, anciano, para aplicar lo que hemos aprendido, colocar las peticiones delante de Él y que Él haga la voluntad. Les recordamos los números telefónicos 200-7112, 200-7113, para que usted aproveche este espacio. Y ya tenemos la primera llamada.
2: Amén. Dios bendiga. Bendiga a todos allá en cabina.
0: Amén.
2: Varón, una intercesión para la señora Luzmila Torres de Campos por su pronta recuperación de una cirugía. Y al señor Rodolfo Campos por liberación, varón.
3: Amén. Vamos a estar orando por eso. Dios te bendiga. Red Global de Oración, adelante.
4: Yo le bendiga, hermano.
3: Amén. ¿Cuál es tu petición y tu nombre?
4: Yo quiero pedir petición por Araceli Montenegro.
3: Araceli Montenegro.
4: Ella está detenida en la cárcel, entonces ella le van a hacer audiencia mañana. Yo quiero la salida de ella, que sea Dios que haga un milagro sobrenatural sobre ella.
3: Amén. Vamos a orar que la voluntad de Dios se haga en su vida. Red Global de Oración, adelante. Dios te bendiga. Tu nombre y tu petición, Red Global de Oración.
5: Buenas tardes a todos tus hermanos, bendiciones. Mi nombre es Rosalía. Tengo llamado prácticamente todos los días para pedir oración para un caso que yo tengo en la Fiscalía de Familia, de maltrato adulto mayor, para que el Señor se glorifique y me defienda, porque tengo un riesgo muy grande de seguridad y de la salud. ¿Está bien?
3: Amén. Vamos a estar orando por eso.
5: Muchas gracias.
3: Red Global de Oración, adelante. Dios te bendiga.
6: Dios le bendiga. Quisiera unas oraciones por Natalia Amores, que está delicada en el hospital ahora mismo, en cuidado intensivo.
3: Amén.
6: Y también por Diomedes Vergara.
3: Amén. Vamos a estar orando.
6: Para liberación por de droga.
3: Amén. Para Dios no hay nada imposible. Red Global de Oración, adelante. Dios te bendiga.
7: Dios me lo bendiga, hermano.
3: Amén.
7: Para un apoyo en oración para Karen Torres y Yanivet Torres, dos hermanas discapacitadas, sanidad y liberación.
3: Amén.
7: Para ellas.
3: Amén. Vamos a estar orando. Dios te bendiga. Adelante. Gloria a Dios. Sí, para el Señor no hay nada imposible. Red Global de Oración. Dios te bendiga. Sí, Dios te bendiga.
8: Sí, bendiciones. Era para pedir oración por Isaí Martínez, para que las transfusiones le hayan hecho efecto y la hemoglobina se mantenga.
3: Amén. Vamos a estar orando por eso.
8: La señora Olga Meneses, que está en cuidado intensivo.
3: Amén, amén.
8: Amén.
3: Dios te bendiga. Red Global de Oración. Dios te bendiga.
9: Amén. Bendiciones, hermano. Yo pido oración por la familia Ruiz Urdina.
3: Amén.
9: Que Dios les abra puerta de bendición y que les puedan sacar sus documentos.
3: Amén. Vamos a estar orando por eso. Amén. Red Global de Oración, adelante.
10: Bendiciones, buenas tardes.
3: Amén.
10: Buenas tardes.
3: Buenas tardes.
10: Estoy pidiendo varias peticiones por Catalino Atencio, por esa metástasis que lo tiene bien mal, por favor.
3: Amén.
10: Por cáncer.
3: Así es.
10: Por la familia Suira, porque Dios nos guarde, nos guíe y nos llene de bendiciones y nos cura de todo mal del enemigo. Por Omar Castillo, porque el Señor lo guarde, lo cuide en su camino y lo proteja de todo peligro y de todo mal. Y por Yolanda Araúz, por sanidad espiritual y físicamente.
3: Amén. Vamos a estar orando por todos ellos. Red Global de Oración. Buenas tardes. Dios te bendiga.
11: Bendición, hermano, para Mauricio Smith.
3: Amén.
11: Liberación y conversión para Susana, sanidad.
3: Amén. Vamos a estar orando por eso.
11: Amén, hermano. Gracias.
3: Dios te bendiga. Para el Señor no hay nada imposible. Y dice Jesús, al que cree todo es posible. Red Global de Oración. Dios te bendiga.
12: Buenas tardes. Pido venta para mi negocio bordado Eliezer. No tenemos ni venta ni para comer el día de hoy. Necesito que haya venta porque no sé ni qué vamos a hacer.
3: Vamos a clamar a Jehová Jiré, que es nuestro proveedor. Amén. Red Global de Oración,

0: Te bendiga, buenas tardes. Adelante, le escuchamos.
1: ¿Aló?
0: Sí, Dios te bendiga.
1: Bendiciones.
0: Amén.
1: Bendiciones.
2: Amén.
1: Mira, yo estoy pidiendo una petición para un señor.
0: Sí, ¿su nombre?
1: Que se llama Fernando Ortega. Que él está hospitalizado en una clínica. Entonces, le detectaron que tiene cáncer en el estómago. Estoy pidiendo petición por ese señor, porque las hijas no saben llamar allá. Pero yo le dije que yo les iba a hacer el favor de llamarme allá y ponerlo en oración.
0: Amén.
1: Fernando Ortega.
0: Vamos a orar por él y creemos en que el Señor hará un milagro. Red Global de Oración, adelante. Dios te bendiga.
3: Sí, buenos días, bendiciones.
2: Amén.
3: Sí, pido oración para la joven Angie Tamara Gaitán, para que su mente y su corazón sean liberados y su cuerpo de toda opresión satánica.
0: Amén.
3: Para que oren poderosamente por esta joven. Es una joven con mucho, mucho talento, muchos dones, y el enemigo la está molestando mucho. Ha pasado estos años momentos difíciles. Es espiritual y yo sé que con sus oraciones.
0: Amén.
3: Yo tengo la fe de que ella va a ser sana en el nombre de su
0: corazón. Así va a ser. Dios te bendiga. Red Global de Oración, adelante.
4: Muy buenas tardes.
0: Buenas
4: necesito
0: tardes.
4: Una oración económica para ir al evento de hoy, allá, gozarme el fin de semana con todas esas actividades y que sufra para comprar mi boleto.
0: Así es. ¿Su nombre? ¿Su nombre? Amén. Dios bendiga.
5: Buenos días.
0: Buenos días.
5: Quería oración para varias personas, si apuntan los nombres, por favor.
0: Sí, adelante.
5: Para Gioconda Enríquez, que sufre de gastritis, tiene malestar a diario de ardor en el estómago. Para Aurora Jaramillo, salud total. Aurora Jaramillo, salud total. Para Ezequiel y Giselle Julio, que sufren de alopecia, sanidad para su cuero cabelludo. Ezequiel y Giselle Julio.
0: Así es.
5: Para Margarita y Jacobo Enríquez, que necesitan liberación espiritual.
0: Amén. Vamos Gracias. A estar orando por ellos. A ti, Dios te bendiga. Red Global de Oración, buenas tardes.
6: Dios le bendiga.
0: Amén.
6: Para unas peticiones para Lucila Enríquez, salud, y también Roberto Roden, también, que tiene la azúcar.
0: Amén.
6: Roberto Roden.
0: Amén. Vamos a estar orando.
6: Que el Señor los sane.
0: Así de hacer. Red Global de Oración. Buenas tardes, Dios te
7: Hermano,
0: bendiga.
7: Hermano, para Michelle Pérez, liberación del enemigo.
0: Amén.
7: Amén.
0: Red Global de Oración, adelante, Dios te bendiga.
8: Sí, Dios bendiga, para presentar a la hermana Carmen, ahí por que se ha reprendido el espíritu de hurto de dinero.
0: Así es.
8: A su pecunio, y por protección y visión sabiduría para la niña Aurora.
0: Amén. Vamos a estar orando.
8: Amén. Gracias.
0: Red Global de Oración, adelante. Dios te bendiga.
9: Dios bendiga.
0: Amén.
9: Pido oración por mi hija Amaris Lara. Y orar por la familia Lara, de nosotros mismos.
0: Amén. Vamos a estar orando juntamente contigo.
9: El ¿Sí? tema de Amaris Lara es la lumbalia, la escoliosis, perdón, que está torcida.
0: Uh-huh.
9: Y yo sé que Dios hará el milagro muy pronto.
0: Amén, amén, amén. Nos unimos en fe a todas estas peticiones de oración. Definitivamente creemos que Dios es Dios de milagros. Red Global de Oración, adelante.
10: Gracias, estaba pidiendo mi nombre es Reyla de Jesús.
0: Amén, Dios te bendiga, Reyla. Vamos a estar orando. Amén, gloria a Dios. Bueno, creo que es momento de unirnos en oración a todas estas peticiones, y creemos que Dios, que hace lo imposible, es el mismo ayer, hoy y por los siglos de los siglos. Padre bueno, Padre de misericordia, Dios de toda consolación, Señor, nos acercamos delante de ti en fe, creyendo.

0: gloria a tu palabra. Se seca la hierba, se marchita la flor, pero tu palabra permanece para siempre. Y eres tú el que nos dice, venid a mí, aquellos que estáis trabajados y cargados, que yo os haré descansar. Señor, eres tú el que nos invitas a echar nuestra ansiedad, nuestra carga sobre ti, porque tú tienes cuidado de nosotros. Aleluya, hay un Padre bueno al que podemos recurrir. Gracias porque incluso has hecho morar tu Espíritu Santo en nosotros. Padre, para que cuando no sabemos pedir como conviene, el mismo Espíritu de Dios intercede por nosotros con gemidos indecibles. Señor, nos unimos en fe, nos ponemos de acuerdo, Padre de la gloria, para presentar delante del trono de tu gracia cada una de estas peticiones, Dios del cielo, sabiendo que tú nos oyes. Esta es la confianza que tenemos en ti, que si pedimos alguna cosa conforme a tu voluntad, tú nos oyes, Dios del cielo. Y si sabemos que tú nos oyes, tenemos la petición que te hayamos hecho. Glorifica tu nombre, Jehová Rafa, en cada uno que ha pedido por sanidad. Por la llaga de Cristo fuimos curados. Jehová Jireh, tu nombre es el Dios que provee. Abre tu buen tesoro el cielo. Derrama, Dios de gloria, de tu bendición hasta que sobreabunde. Mira aquellos, Dios de gloria, que claman por una manifestación de un milagro. Hazte presente, Jehová Shama. Oh Dios de gloria, que tu reino se establezca en cada uno de los que han llamado en esta hora. Señor, presentamos delante de ti cada petición en el nombre de Jesús.
1: Oh sí, Señor, toma control, Padre Celestial, de Lumila Campos, de Rodolfo Campos, Señor. Sí, Señor. A los que esperan, Señor, un toque divino de sanación. Que tú toques sus cuerpos, Señor, en esta hora. Te pedimos, Señor, por cada uno de ellos, por el hermano Montenegro, Señor, que tiene una audiencia en la cárcel. Oh Dios de los cielos, que tú te glorifiques en medio de esa audiencia, que esclarezca, Padre, que tomes tu control, porque tu palabra dice que abogado tenemos para con el Padre, a Jesucristo. Eres nuestro abogado, Señor. Pedimos por Rosalía, por un caso de fiscalía, por su defensa, Señor. Tú eres defensor, Padre, de cada uno de nosotros. Que tu mano poderosa allí en ese juicio que se establecerá en esa, Señor, en ese auditorio, Padre, glorifícate a los que claman a ti, a los que buscan tu rostro. Oramos por Natalia Amore, por su salud, Señor, a los que están en cuidado intensivo, Señor. Es tu voluntad de que nosotros podamos vivir una vida en abundancia. Es tu voluntad, Señor, de que ya tú llevaste nuestros dolores. Tú llevaste, Señor, nuestras enfermedades en la cruz del Calvario. Permite, Señor, la sanidad del cuerpo. Oramos, oh Padre Celestial, por Diomedes Vergara, de las drogas. Quebranta, Padre, toda maldición. Quebrantan las cadenas, oh Padre Celestial, a los que están atravesando situación de droga. Señor, que el enemigo los ha llevado hasta esa situación, pero tú liberas las mentes. Tócalos en esta hora. Oramos por Janet Torres, liberación, oh Padre, de aquellos que levantan altar, brujería. Padre Celestial, oramos por Isaí Martínez, por su hemoglobina, Señor, que en esta hora las plaquetas, la hemoglobina empiecen a subir, Padre. Toca el cuerpo, vivifica las células, Señor, en el poderoso nombre de Jesús. Oramos por la familia Ruiz Urbina, por los documentos. Señor, oramos por los que están esperando un trámite, la aprobación allí en el banco. Glorifica tu nombre. Abre las puertas, oh Padre Celestial. Ahí, a los que están creyendo que tú también glorificas tu nombre. Por Catalino Atencio, por la metástasis, oh Padre Celestial. A los que atravesan pruebas, Señor, en sus cuerpos. A los que creen, Señor, que la última palabra la tienes tú. Que verdaderamente, Señor, esta enfermedad no será para muerte. Que verdaderamente te glorifique, Señor, sobre todo lo que ha dicho la ciencia, la sabiduría humana. Porque tú rompes con esos patrones. Tú haces como quieres porque tú eres soberano. Oramos por Omar Castillo, que Dios lo guarde. Por Yolanda Araúz, por Mauricio Smith, liberación y conversión. Que los corazones en esta hora ardan. Que el deseo, Señor, de hacer tu voluntad, aunque amerite renuncia, podamos renunciar a nuestro yo.

que el Espíritu Santo toque, que el Espíritu Santo convenzca de pecados, oh Padre Celestial. Oramos, Señor, por Fernando Ortega, que está hospitalizado por un cáncer en el estómago, Señor. Tu voluntad está en tu palabra y tú has venido para darnos sanidad. Porque ninguna plaga, ninguna enfermedad de la que envía a los egipcios,

0: pidiendo por Señor que tú obres de manera sobrenatural.
1: Padre Santo, gracias te damos por la vida de la hermana Olga Meneses. Mi Dios, ella pide que tú le ayudes, Señor, en el hospital, Señor, que esta fortaleza que tú le das a su cuerpo, Padre, ya la pueda sentir, mi Dios, porque es tu sangre la que está obrando a su favor, Padre. Oramos también por la hermana Susana. Igualmente pide sanidad, Padre, por tus llagas, Señor. Fueron sanadas, Padre, hay victoria. Estas mujeres son mujeres de fe que creen que hay poder en la oración, mi Dios. Y clamamos, Padre, creyendo que tú harás el milagro. Eliezer Bordado, Padre, la provisión para la hermana que llamó porque necesita provisión para su alimento del día de hoy. Padre, en su negocio, haz que prospere. Padre, que lleguen hoy muchos clientes a ese negocio buscando, Señor, que alguien les pueda, Padre, brindar pues esa ayuda, mi Dios. Que vengan ángeles del cielo, Padre, del norte, del sur, y que la puedan bendecir, Padre celestial. Oramos por Angie Tamara Gaitán, Padre, liberación en su corazón, mi Dios. Todas las pruebas que ha tenido que atravesar esta joven, ten cuidado de ella, Padre, porque Satanás no tiene parte ni suerte en su vida, Padre. Oramos también, Padre, para que le suplas a la hermana para el respiro y liberación, Señor, en él a venir, Señor, a gozarse en tu presencia. Padre, la hermana del Rey, la de Jesús, está clamando para que pueda, Señor, proveerle para ese boleto, mi Rey. Oramos también por Yoconda Enríquez, Padre. Esa gastritis, Señor, no tiene tampoco, Padre celestial, que prosperar en ese estómago, mi Dios. Guárdala, Padre celestial. Ayúdala, Señor, porque sabemos que es algo delicado, pero tú le das, Padre, esas fortalezas, mi Rey. Oramos por Aurora Jaramillo, mi Dios, salud también, total. Oramos para que tú también ayudes a Ezequiel y a Giselle, Señor, con la alopecia. Padre, no hay nada imposible para ti, Señor. Tú eres un Dios que bendice, que da, Padre, conforme a tu voluntad, Padre, y sin reproche. Oramos también por Margarita y Jacobo Enrique, Señor, liberación. Por Lucila y Roberto Roberts, Señor, sanidad total, Padre. Oramos por Michelle Pérez, liberación también, Señor, del enemigo. Oramos, Padre, porque tú también bendigas a la hermana, también a Maris Lara, Padre. Dice que también por sanidad y es la escoliosis, Señor. Ayúdala en todo esto, Padre, porque no es fácil. Y oramos para que el espíritu de hurto, Señor, salga de la vida de la hermana Carmen. Oramos creyendo de que tú eres alguien que hace cosas nuevas en la vida, en el cuerpo de cada uno, mi Dios. Cada una de estas peticiones sabemos que sube como incienso de olor fragante a tu presencia, Padre. Y creemos de que todos y cada uno de ellos va a ver milagros y promesas cumplidas, Padre, en el nombre poderoso de Jesús.
0: Sí, Señor. Padre, tu palabra dice, antes de que clamen, responderé yo. Y mientras aún hablan, ya yo habré oído. Padre, yo te doy gracias. Yo te doy gracias porque tú has escuchado el clamor, Padre, de cada una de estas peticiones. Incluso, Señor, los que están del otro lado, Dios de gloria, de la transmisión, en la radio, en la televisión, o quizás fuera de nuestro país, fuera de nuestras fronteras, pero que se han unido en esta red global de oración, Señor. Tú escuchas la palabra, tú escuchas el clamor, tú escuchas la oración, oh Dios del cielo, Padre, pero por sobre todas las cosas, tú respondes, porque así lo dice la Escritura. Con tremendas cosas nos responderá el Dios nuestro, aquel que hace todas las cosas mucho más abundantemente de lo que podemos pedir o entender, según el poder de Dios que actúa en nosotros. Señor, gracias, Padre de la gloria, porque veremos tu poder, oh Dios, actuando, Dios de gloria. Veremos tu nombre siendo glorificado. Veremos la manifestación de tu gracia. Oh, como lo dijo el salmista, yo hubiese desmayado si no creyese que veré la bondad de Jehová en la tierra de los vivientes. Padre, gracias, Señor, por el inicio de este congreso, Respiro y Liberación, Dios. Señor, que esta sea una tarde donde tu presencia nos visite. Padre de la gloria, donde haya milagros, donde haya sanidades, donde tu pueblo se pueda congregar con alegría para adorarte, para alabarte, para proclamar que tú eres Rey y Señor, oh Dios del cielo, con un corazón agradecido, en fe, Padre de la gloria, de que tú has escuchado, de que tú has respondido, Dios, mientras aquí clamamos, mientras aquí oramos, creo, Dios de gloria, que ángeles se están activando, Señor, como el sueño que tuvo Jacob, aquella escalera que llegaba hasta el trono, ángeles que subían,

0: ángeles que bajaban. Padre, activa a los ángeles, ministro de fuego, Padre de la gloria, oh Dios del cielo, que veamos la respuesta sobrenatural y que tengamos que testificar de que has sido tú, Señor, en medio nuestro. Padre, cuando hagas volver la cautividad, seremos como los que sueñan, dice tu palabra. Entonces nuestra boca se llenará de risa y nuestros labios de alabanza. Qué bendición es estar en la presencia del Señor. Queremos continuar, pero tenemos que dar espacio a la transmisión. Recuerden, hoy inicia Respiro y Liberación, así que no te lo puedes perder. Todos los caminos conducen a la comunidad apostólica Hosanna. Será un tiempo de bendición, de visitación, de manifestación del poder de Dios en medio nuestro. Así que Dios me los bendiga y sigue en sintonía de Hosanna Radio y de este canal Hosanna Visión, que te bendice. Bendiciones.
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1: Hola, bienvenidos a nuestro canal y quiero invitarte también a que te suscribas a mi canal personal David Escarpeta Oficial. Ahí vas a encontrar más contenidos. Muchas personas preguntan, ¿dónde puedo encontrar más contenidos? Vas a ir a David Escarpeta Oficial, te vas a suscribir y vamos a tener un contacto también más personal y va a ser un tiempo chévere el que vas a tener unido conmigo en este canal de David Escarpeta Oficial. Pero al mismo tiempo, hay personas que no solamente ven predicaciones, mensajes, sino que también les encanta escuchar. Y hay una herramienta que se llama Spotify. Y nuestras predicaciones y pensamientos estaremos subiéndolos ahora en Spotify. Así es, están disponibles. Así que ahora mismo baja mis predicaciones o puedes bajar también mis pensamientos. Estoy mandando también pensamientos cortos que los puedes reenviar a tus amistades y a mucha gente para que puedan seguir escuchando y que la palabra de Dios siga corriendo. Gracias por hacer parte de nosotros y de esta visión tan hermosa. Te bendigo. Y hoy quiero predicarte, enseñarte acerca de un principio y un hábito espiritual que es súper importante en la vida de cada uno de nosotros. Y hoy les quiero hablar del ayuno. Pastor, hábleme de comer, no de ayunar. Les quiero hablar del ayuno, porque pocas veces se habla acerca de lo que es el ayuno y por qué ayunamos. Y el título de este mensaje es ¿por qué me cuesta ayunar? Quiero que seamos sinceros. ¿A cuántos les cuesta un poquito ayunar? Bien. ¿A cuántos les cuesta bastante ayunar? Pastor, es que yo no puedo ayunar porque el doctor me lo prohibió. Ni ha ido al doctor, no invente. ¿Cuántos han practicado el ayuno aunque sea una vez en su vida? Muy bien. ¿Cuántos? Y tranquilo, no pasa nada si levantas la mano. Está bien, gracias por tu sinceridad. ¿Cuántos no han practicado todavía el ayuno? Muy bien. Y otros mentirosillos que no levantaron la mano, los perdonamos. Pero de una u otra manera, nosotros hemos escuchado del ayuno. Y hay personas que para ellos el ayuno no es importante. El ayuno es como una dieta, eso que lo hagan los evangélicos, yo no lo hago. Eso que lo haga el pastor que tiene que predicar, pero no lo hago. Para otros el ayuno es el coco. Cuando decimos que vamos a ayunar, mucha gente dice, ay no pastor, yo le tengo miedo al ayuno porque el diablo se revuelca y se pone bravo, eso mejor déjelo tranquilo. Para otros el ayuno es como una carga, como una camisa de 11 varas. Pero déjame decirte que para los que creemos y entendemos el poder del ayuno, el ayuno es una bendición. Voy a repetirlo, el ayuno es una bendición. Hay tres cosas que Jesucristo nos enseñó a hacer en secreto. No es que sean las únicas hábitos espirituales, pero son tres muy importantes. Es el dar, el orar y el ayunar. Di esas tres palabras, dar, orar y ayunar. Esas tres cosas Jesucristo dijo, más cuando des, que no sepa tu izquierda lo que hace tu derecha. Cuando ores, enciérrate y busca a tu Padre que está en lo secreto. Y cuando ayunes, eso está en Mateo 6, 17, 18. Pero cuando tú ayunes, unge tu cabeza, lávate la cara para no mostrar a los hombres que ayunas, sino a tu Padre que está en secreto. Y tu Padre que ve en lo secreto te recompensará en público. Di conmigo, el ayuno trae recompensa. Ahora, ¿qué es el ayuno? Vamos a definirlo, y esta palabra, esta lección no es profunda, es lo más práctica que quiero traértela para que lo puedas entender. El ayuno es abstenerse de alimentos para apartarse y buscar de Dios, de una manera simple y sencilla. 1, 2, 3, todo el mundo. Es abstenerse de alimentos para apartarse y buscar a Dios. Si no buscamos a Dios durante el ayuno, estaremos haciendo una dieta. ¿Cuánto le gusta la dieta keto? Que todo lo que veo coma. Por aquí me dieron ese rema. Yo solo como comida de mar, marrano. Pero cualquier persona puede hacer cualquier dieta. El mundo hace dieta, las modelos hacen dieta, las mujeres hacen dieta. Padre, perdónala, Señor. Los varones hacemos dieta. Un ayuno sin buscar a Dios es una dieta. Y aquí no estamos hablando de dieta, estamos hablando de alimento espiritual, alimentar el espíritu. Y este mensaje quiero distribuirlo en tres palabras claves que van a ser los pilares de este mensaje. Estas tres palabras empiezan con A, cada una de ellas, y quiero que lo digas conmigo. 1, 2, 3. Abstenerse, apartarse y alimentar. A ver, las mujeres, díganlo. 1, 2, 3. Los varones, 1, 2, 3. Abstenerse, apartarse y alimentar. Empezamos con la abstinencia. El ayuno es abstenerse. Diga así conmigo. Mueva la mano derecha. Vamos a despertarnos un poquito. Diga conmigo, abstenerse. Otra vez, abstenerse. Y un ejemplo de alguien que ayunó y nos muestra el ejemplo de cómo yo me puedo abstener es Daniel. Daniel capítulo 1 versículo 8 dice: y Daniel propuso en su corazón. Mira que no fue una obligación, fue algo que nació en el corazón de Daniel: no contaminarse con la porción de la comida del rey ni con el vino que él bebía. Pidió por tanto al jefe de los eunucos que no le obligase a contaminarse. Nota que Daniel aquí, el gran profeta de Dios Daniel, está en un lugar, y yo diría que es un lugar donde cualquiera quisiera estar. Daniel es uno de los príncipes de Israel que ha sido escogido para estar frente al hombre más poderoso de la tierra. Y le dijeron a Daniel: Daniel, tienes el gran privilegio de comer el mejor banquete sobre la tierra. Alguien que me diga si los reyes no comen bien. Pues yo nunca he estado con un rey, pero yo me imagino que comen bien. Lo selecto del vino, lo selecto de la carne, lo selecto de todo. Pero Daniel propuso en su corazón no contaminarse y se abstuvo. Di esa palabra conmigo: se abstuvo. Es decir, se negó, se rehusó a comer del banquete que muchos de nosotros daríamos mucho dinero por comer un buen banquete de rey. Pero Daniel se abstuvo. La palabra abstinencia es la palabra mantenerse lejos. Eso significa abstenerse. ¿Qué significa? Mantenerse lejos. Y algo que el Espíritu Santo me hablaba mientras leía estos textos, el Espíritu Santo me decía: David, es imposible vivir el evangelio sin abstinencia. Vivimos en una cultura donde como que el cristianismo es relax. Yo hago lo que quiero, ya Cristo hizo la obra por mí, Dios me ama y le puedo decir sí a todo. No. Porque cuando yo le digo sí a algo, le estoy diciendo no a otra cosa. Y no podemos, especialmente cuando estamos empezando un año, pretender que vamos a seguir viviendo la misma mediocridad espiritual. Y déjame decirte algo: la mediocridad espiritual es por la falta de abstinencia. Daniel nos modela aquí cómo una persona puede proponerse en su corazón abstenerse y mantenerse lejos. Y algo que me llama la atención es que la abstención o la abstinencia es protección. Cuando yo dejo algo que sé que me va a drenar en mi vida espiritual, automáticamente me estoy protegiendo. Primera a los Tesalonicenses 5:22, Pablo nos dice: aléjense de toda clase de mal. Y muchos de nosotros tenemos realmente que decirle no a hábitos pecaminosos que hemos venido llevando en nuestra vida. Déjame decirte algo: la clave del éxito, del fracaso de una persona, están en sus hábitos. Tú puedes ser muy talentoso, pero si tus hábitos son hábitos destructivos, desde ya te digo, no te va a ir bien en el 2025, ni en el 26, ni en el 27, por más cartas que haga, por más oración que pidas, porque la clave está en los hábitos. Y muchos de nosotros no tenemos hábitos espirituales constantes. Por eso Dios nos lleva hoy a una exhortación y a decirnos: hijos, absténganse de todo aquello que les ha estado drenando su vida espiritual. Y no solamente abstenerme del pecado, sino en el espacio del ayuno, yo me abstengo de cosas que son normales para mí. En este caso, el alimento. Quiero darte un texto en Levítico capítulo 7, 23, 25, donde Dios le enseña a su pueblo a abstenerse. Da las siguientes instrucciones, le dice a Moisés al pueblo de Israel: nunca deberás comer la ¿qué? Oiga, el gordito. Espere, espere. ¿Qué es lo más rico que huele de una carne en un asado? La grasita. Yo tengo un vecino que lo bendigo porque todos los días hace asado ese man. Y cuando llego a la casa me huele al gordito que está, no al gordito que está asando la carne, sino al gordito de la carne que está siendo asada. Y ese olor penetra la cuadra. Y yo, ¿dónde está la carne? Por el olor del gordito. ¿Usted sabe lo que es abstenerse de lo más rico de la carne? No es fácil. Pero Dios le dijo al pueblo de Israel: ya sea ganado, oveja o cabra, cualquiera que coma la grasa del animal presentado como ofrenda especial será excluido de la comunidad. En otras palabras, esa parte es mía. Imagínate uno haciendo el asado: compadre, deme ese gordito. Eso es para Dios. Y lo traían al templo. Por eso los hijos de Elí pecaron en gran manera, porque tomaban el gordito de la carne para ellos. Ellos no aprendieron a abstenerse. Y algo que yo aprendo aquí, escucha: los hijos de Elí tenían problema de gula, pero ese mismo problema, la raíz era la inmoralidad. Le decían sí a la fornicación, le decían sí a la pornografía. Porque usualmente el que no se deja, el que se deja arrastrar por un plato de comida, se puede dejar arrastrar por otras cosas. Y Dios le enseña al pueblo de Israel y le dice: mijo, el gordito no. Diga conmigo: el gordito no. Entiéndame en el contexto que estoy diciendo, ¿no? El problema no es el hambre, porque a todos nos da hambre, incluso a Jesucristo le dio hambre. ¿O no le dio hambre a Jesús en el desierto? Claro que tuvo hambre. Solo que tuvo hambre después de 40 días. Algunos no aguantan ni 2 horas, ya tienen hambre. Esa es la gran diferencia. Jesús tuvo hambre. El problema no es el hambre. El problema es el deseo que hay dentro de nosotros. Por eso cuando ayuno y digo no a algo que usualmente como, estoy diciéndole a Dios que someto mi carne, que me disciplino a la abstinencia. Escúchame, y a lo mejor es una abstinencia a un alimento, pero le estoy enseñando a mi naturaleza pecaminosa a que hoy es el alimento, mañana será la pornografía, y luego el otro día será la fornicación, porque todo hace parte de un paquete llamado deseo. Mentira, chisme, engaño, llámele como quiera llamarle. El primer pecado entró por la boca. ¿O no, hermana Eva? Y Eva vio el mango, porque Eva se comió fue un mango, no una manzana. Porque de ahí para acá las mujeres mangonean a los hombres. Y vio esa manzana y dijo: ¡qué cosa más rica! ¿Y por dónde entró? La boca. Y esto no lo digo de chiste. Muchos de nosotros tenemos que pedirle perdón al Señor por el pecado de la glotonería. Muchos no comen para alimentarse, comen es para llenarse. Por eso este tiempo de ayuno, escúchame, es más que simplemente decirle no a un par de alimentos, es someter tu carne para que el Espíritu Santo te dé una victoria poderosa en esas áreas que por años te llevan conquistando.

Si alguien lo cree, dígame un amén a eso. El evangelio lleva un precio a pagar, y ese precio es abstenerme. Chicos, no podemos vivir un evangelio si le decimos sí a todo. Uno dice, no mames, si yo fuera mujer tuviera 30 hijos porque a nadie le digo que no. Y es el problema de nosotros. Le decimos sí a todo. Hoy le dijiste sí a Dios porque viniste a la iglesia, porque sacaste un tiempo para Dios, porque entiendes que el asistir a la iglesia, el recibir palabra, hace parte de la prioridad semanal en tu vida. Pero nada sirve que hoy le digas a Dios y mañana o esta noche le dices sí al diablo frente a una computadora viendo pornografía. Por eso el ayuno es más que simplemente no desayunar. El ayuno es someter a la carne para que el espíritu se fortalezca. El ayuno se trata de romper ataduras, ligaduras, romper hábitos destructivos, echar fuera toda obra de demonios en nuestra vida y declarar que somos limpios en Cristo Jesús por la obra que Él hizo en la cruz del Calvario por nosotros. Diga conmigo, la abstinencia. Diga conmigo, la abstinencia es una preparación para algo grande que viene. Esto es poderoso. ¿Qué le dijo el Señor a Josué que le dijera al pueblo? Santifíquense, absténganse, porque mañana Jehová hará grandes cosas. Daniel vio el futuro. Alguien reciba esta palabra. Daniel vio lo glorioso que venía para él. Por eso Daniel le dijo al jefe del mercado: a mí no me da esa comida, porque yo percibo y sé que hay algo grande que viene para mí, una revelación tan poderosa que la tenemos en la palabra. Mírame. Por eso cuando nos metemos en ayuno, el diablo se va a levantar. Su esposa va a hacer el desayuno más rico que nunca hace. Y va a empezar a venir enemigos y enemigos y enemigos, porque el enemigo sabe que cuando nos determinamos buscar a Dios en ayuno, en oración y en lectura y estudio la palabra, es porque nos estamos preparando para algo glorioso. El que sabe que este año será glorioso, de un grito de júbilo. Entonces diga conmigo, abstenerme. Otra vez, más fuerte. Y te voy a decir una clave: no esperes a que venga un ángel. Niño, yo no puedo. ¡Sí puedes! Ay, Señor Padre, por favor, envía un millar de ángeles que me levanten la mano. No, tú puedes. Tú puedes decir no. Mírame, yo lo he experimentado en mi vida. Cuando yo digo no, el Espíritu Santo me da las fuerzas. Pero algunos están esperando a que el Espíritu Santo sea el que diga no por ustedes. It's not gonna happen. Cuando digas no, yo no sé quién lo ha vivido. El que lo ha vivido sabe lo que estoy hablando. Cuando tú dices no a algo y te abstienes de algo, el espíritu que está dentro de ti se fortalece, te da las fuerzas y te dice: muy bien, no estás solo en ese no, yo estoy contigo. Yo estoy contigo. Iglesia Grace Español, el Espíritu Santo está con nosotros este año. No tengas miedo a decir. A ver, todo el mundo, 1, 2, 3. Más fuerte. No, dile no a la comida que más te gusta. Por eso está como está. Dile no a las series de Netflix que más te gustan por 21 días. Hello. Porque ¿de qué me sirve ayunar un pedazo de carne en la mañana si en la noche me va a pegar 3 horas a Netflix? No hice nada. Cerré una puerta y abrí otra. Es una abstinencia de las cosas que yo sé. Mira, tú sabes de qué te tienes que abstener. Yo no te voy a decir. Todos a nivel de comida ayunamos, pero algunos van a tener que ayunar redes sociales. Ahí sí no dicen amén. Dejar ese chismerío virtual que tiene. Otros van a tener que ayunar amistades. Don't call me. Otros van a tener que ayunar el comprar ropa. Otros van a tener que ayunar el hábito ese que tienen de verse con la amiguita de 8 a 9 de la mañana para ponerse al día de todos los chismes de todo el vecindario. Vas a tener que ayunar eso.
¿Cuántos dicen, David, hay algo de lo cual tengo que abstenerme? Yo.

0: Soy el primero. Levante la mano el que dice hay algo que. Mire, si usted no tiene nada de qué abstenerse, hermano, ya que venga el rapto y ya usted se vaya. Váyase, ángel. ¿Cuántos están luchando con cosas? Levante la mano el que está luchando con cosas. Pero di conmigo fuerte, di conmigo, el Espíritu de Dios me ayudará para decir. Más fuerte. ¿Quiere que diga esto? Lo digo por la palabra, sí, lo voy a decir. El mismo apóstol Pablo nos dice que el matrimonio, la pareja, si por un tiempo no quieren tener relaciones sexuales para ayunar y orar, que se pongan de acuerdo y lo hagan. El marido dice: no, pastor, ayuno todo menos eso, pastor. No es pecado si lo hace en un tiempo de ayuno, pero lo ideal sería que si usted y su esposa se ponen de acuerdo, mi amor, por un año déjame buscar a Dios. Entonces la primera es abstenerse, la segunda es apartarse. Diga conmigo, apartarse. Jesucristo nos dijo en Mateo 6:16: cuando ayunes, no seas que no sea evidente, porque así hacen los hipócritas, pues tratan de tener una apariencia miserable. Usted conoce evangélicos así: ¿cómo se llama aquí, hermano? Consagrado, buscando al Señor, hermano. Aquí aguantando hambre, hermano. Ya sabe, hermano, así es el evangelio, hermano. Jesús dice: no hagan eso, esas son payasadas, son hipocresías. Lávese, perfúmese, vístase bien, que la gente diga: este ni ayuna. ¿Y a usted qué le importa? Usted no ve, está viendo mi vida. Bueno, no, Jesús no dijo que dijéramos eso, pero no vivamos para lo que la gente diga. Dice: pero tú cuando ayunes, peínate, lávate la cara. Así nadie se dará cuenta que estás ayunando, excepto, pero esta es la clave, excepto tu padre, quien sabe lo que haces en privado, y tu padre que algunas cosas, o sea, como que tu padre dice: uy, no, eso no lo voy a. No, todo, alguien diga todo. Fuerte, iglesia, todos. Todo lo ve, te recompensará. La clave del ayuno, la clave del ayuno, es que nadie nos vea, pero nuestro padre sí. Usted no tiene que alardear.
1: Bueno, estoy 40.
0: Porque hay gente que es así, ayuna un día y ya ponen en Facebook: oh,
1: ya me siento como Moisés.
0: ¡Cállate! No ayuna ni medio día, ya pues se cree que es un ángel, pues. Y hay gente que alardea de...
1: ¿Cuántos días?
0: ¡8! ¡Mamá, mi hijo, ya llevo 21! Y el Dios, el Señor dice: ¡shh! Hágalo en secreto. Hágalo en secreto, su padre lo ve. La clave del ayuno es que nadie nos vea, pero nuestro Padre sí. Si el estar a solas con Dios no es suficiente motivación, es una señal que no le conoces. Porque el motivo de mi ayuno es estar con Él. Es apartarme, di conmigo, apartarme. Es ese principio de estar apartado. Jesucristo nos modela eso en Lucas 5:15. Dice: pero su fama se extendía más y más. Se reunía, ¿cómo? Mucha gente para oírle y para que le sanase de sus enfermedades. Fuerte. Mas él se apartaba a lugares y oraba. Jesucristo se protegía porque él sabía que si dejaba que la gente, y a veces caemos en eso, nos gusta la melosería de la gente. A mí me gusta la rumba, ya tú sabes, negro. Y Dios dice: pues no, 21 días me mete, se me aparta. Deje la fiestadera, deje tanta cosa, enciérrese, haga algo que casi no hace. Apártese para Dios.
1: Ay, que me siento solo.
0: Apártese para el Señor. Eso es una protección. Es un deleite cuando nos apartamos para el Señor. Porque le estamos diciendo a Él: you are the most important person in my life. No seamos de los que viven para que otros los vean, sino para agradar a nuestro Padre. Jesucristo dijo: esta gente ya tiene su recompensa. ¿Cuál era la recompensa de los hipócritas? Que la gente los... Apliquémosla hoy. ¿Cuál es nuestra recompensa? Los likes de Facebook. Los textos. Esa es la recompensa que yo tengo. Pero esa recompensa no se compara con la recompensa de estar a solas, apartado con nuestro Padre Celestial. en oración y en búsqueda de su palabra. Pueden gritar amén a eso. Otro hombre que nos enseña al apartarse fue Moisés. Moisés se apartó, subió al monte a buscar a Dios, dice Éxodo 34:28. Y Moisés estuvo allí con el Señor 40 días y 40 noches y no comió pan ni bebió agua. Pero esta es la clave, mírame, porque alguien dice, 40 días sin comer, eso es inhumano. Lo que pasa es que tanto Jesús como Moisés no subían al monte o se apartaban en ayuno para aguantar hambre. Ellos no tenían, llevo 3 horas sin comer, ya van 5. No, ellos estaban en la presencia de Dios. Ellos estaban buscando a su Padre, estaban comiendo comida espiritual. Y ese es el ayuno, cuando te enfocas en la palabra, cuando te enfocas en el estudio de la palabra, en la oración, en buscar al Señor, en adorarle. Llega un momento en que la barriga dice, yuca mano, tocó orar con este man. Porque nosotros estamos enfocados no en aguantar hambre, sino en crecer espiritualmente y el parecernos más a Cristo. Pueden decir amén a eso. Y la número 3, alimentar. Primero, ¿cuál es la primera palabra? Abstenerse. ¿Cuál es la segunda? Apartarse. Vamos a usar las manitos para que no se les olvide. 1, 2, 3. ¿Cuál es la primera? Abstenerse. La segunda, apartarse. Y la tercera, alimentar. Claro, porque si no alimento lo que tengo que alimentar, de nada me sirve. Gálatas 5:16-17 dice: digo pues, anden en el espíritu y no satisfagáis los deseos de la carne, porque el deseo de la carne es contra el espíritu y el del espíritu es contra la carne. ¿Y estos qué? Se oponen entre sí para que no hagáis lo que quisieres. La palabra satisfacer, mírame acá, es la palabra teleo. Es la misma palabra que se relaciona con teleos, es hecho, está o consumado es. ¿Qué significa en este contexto? Pagar, haga así conmigo, o dar el pago completo. Lo que Pablo está diciendo es, no le paguen a los deseos de la carne lo que ellos le piden. ¿Cuántos tienen hijos pequeños? Yo tengo uno de 9 años, él es el que pide más que sus hermanos, usualmente es así. ¿Cuántos se identifican conmigo? Y ese niño cuando quiere algo,
2: papi pero,
0: y hasta lo vimos hermano, ya,
2: pero mi papi, cállese, papi.
0: ¿A cuánto les pasa eso? ¿Ustedes no tienen hijos o qué onda? Y pide y pide y su padre es una piedra en el zapato, hasta que uno dice, ya, está bien, ya. Muchos tenemos ese problema con la carne. La carne es ese niño mal que te está diciendo chisme. Y no, ahorita no, que ahorita es el culto. Porno. Ahorita no, que estoy con la Biblia. Después. Mentira, engaño, las obras de la carne. Celos, iras, y ahí está la carne, pida y pida. ¿Y qué hacemos nosotros? Le pagamos. Le vamos pagando a la carne. La vamos alimentando. Por eso el ayuno es una clave. El ayuno es una clave para debilitar la carne y fortalecer el espíritu. No hay arma más poderosa para fortalecernos espiritualmente como meternos en una... ¿Cuántos se han ido al doctor a inyectarse en vitaminas y toda esa onda? No hay más, algo más poderoso que el ayuno. Cuando uno se mete en ayuno y uno está fortaleciendo el espíritu, uno lo sabe y uno percibe cuando la carne se está haciendo pequeña y el espíritu se está haciendo grande. Hagamos matemáticas, miremos minutos al día que alimentamos y le pagamos a la carne y le pagamos al espíritu. Esto no es malo porque es alimentar. ¿Cuántos se alimentan? ¿Cuántos comen bien? Aunque no diga amén, le veo las caras todas cachetonas, así que les creo. 45 minutos diarios en 3 comidas al día. Y esto es para los que 15 minutos por comida, que comen 3 veces nada más. Y comemos así normal, 15 minutos. Otros se demoran media hora comiendo, 1 hora y media, pero bueno. Pero aquí cuando hablo de carne me refiero a la naturaleza pecaminosa. Ahora, no es que esto sea malo en un Esto es neutral. Tú puedes ver redes para edificarte o destruirte. Tú puedes ver películas para edificarte o destruirte. Tú puedes ver series para edificarte o destruirte. Tú puedes usar el ocio para leer o para destruirte. Entonces, supongamos, escúchame, aquí no estoy hablando de gente que se la pasa viendo películas 3X o perdiendo el tiempo en otras boberías. Aquí estoy hablando de gente, mírame, que está ocupada, pero que durante el día, 10 minutos aquí, Instagram. Ay, tengo que volver a trabajar. 15 minutos después. Ay, tengo que trabajar. En la tarde, otro y ya, pum, pum, pum, pum. 60 minutos al día de ocio. De relax, de desestrés, de toda la onda. Y eso que nos está hablando cuando llegas a la casa y te pegas al Netflix o a la Liga Mexicana. Multiplícalo. Esto es para la gente, mejor dicho. Esto es para la gente disciplinada. Imagínense los sinvergüenzas. Eso es mínimo 3 horas diarias. Miremos esto en el espíritu. 10 minutos diarios está comprobado. Comprobado en Estados Unidos, los que son disciplinados. Ni siquiera media hora. En Estados Unidos, los que son disciplinados en tener un devocional de decir: Padre, aquí estoy, te doy gracias, Señor. Háblame a través de tu palabra. 10 minutos. 10. Es la estadística aquí. Entonces, sume, reste y multiplique y divida. Por eso estamos como estamos. Porque en una semana no le estamos dando ni 70 minutos al espíritu, pero sí le estamos dando, mira aquí está, 315 minutos a la semana de comer, 420 minutos a la semana a los que son disciplinados. No los que son flojos. Y 70 minutos a la semana al espíritu. ¿Qué está más fuerte en ti? ¿La carne o el espíritu? Tranquilos, díganlo. A ver, que sea melodía para mis oídos. 1, 2, 3. ¿Y cuál es la invitación de Dios para nosotros? Ayuna. Porque en un ayuno de 21 días lo que hace es que el espíritu se fortalece y disciplina a la carne en un hábito que por el resto del año, mire, yo le garantizo, y si hubiera dicho por esta, le hubiera dicho que por esta, pero le garantizo que si usted realmente invierte el orden, las victorias poderosas que tendrás en el 2025 serán como nunca antes las has vivido antes. Pero no dijeron ni amén a eso. La revelación de la palabra, el carácter de Cristo en ti será glorioso y poderoso. Y termino con esto. ¿Qué busco en el ayuno? 3 cosas: la persona de Dios, la presencia de Dios y la voluntad de Dios. Di esas 3 cosas: la persona de Dios, la presencia de Dios y la voluntad de Dios. Fercho, no sé tú, pero yo. A mí en un momento en mi vida en que yo pensaba que el ayuno era como algo mágico que yo me encerraba para salir como Hulk. Oh, tengo que ayunar porque es que tengo que ayunar porque tengo que ser el más ungido. Oh, que tengo que ayunar porque es que tengo que Dios me tiene que responder. Y como que el ayuno es como una cápsula donde entramos y nos volvemos Capitán América. Y a muchos se nos metió eso. Que tenemos que, mejor dicho, que hay que ayunar. Y vemos el ayuno como una fuente mística de poder en vez de buscar a la persona, a la presencia y a la voluntad de Dios. ¿Sí ve la diferencia? Por eso muchos salen de un ayuno más orgullosos de lo que entraron. Porque entraron pensando que yo soy el super ungido. Y quítese esa broma de la cabeza. Cuando nos metemos en ayuno es para buscar a la persona de Cristo, el Padre, el Hijo y al Espíritu Santo, para estudiar y conocer su carácter, para parecernos a Él, para estar en su presencia y para someternos a su voluntad y señorío. Eso es lo más lindo. Ahora, en el proceso, Dios hará. Diga conmigo: Dios hará. Pero el ayuno no es una huelga. El ayuno no es como que, uy, me voy a meter a ayunar porque no me he casado y necesito a mi marido este año. Y a ese ayuno le voy a llamar papers. No, tú no ayunas. Tú no ayunas por un esposo. Tú no ayunas porque Dios te dé un carro, una casa. Tú no ayunas para ser exitoso. No, tú ayunas porque necesitas de Dios, conocerlo a Él, someterte a su voluntad.

0: lugar para que Él pueda crecer. Ese es el verdadero propósito. Vamos, si tú lo crees, dale un aplauso al Señor. La primera vez que yo ayuné, y ya termino con esto. La primera vez que yo ayuné fue porque mi suegro me dijo: predica. Y yo tenía 19 años, nunca había predicado. Y me puso en un culto de Viernes Santo, que eso allá, hermano, los Viernes Santos son llena de gente. Y yo me metí a ayuno, pero del miedo me metí. Y el Señor, tengo que ayunar, no comí nada en 3 días, y buscando la Biblia. Y entre más leía, más me enredaba. Y cuando yo, claro, porque yo me acuerdo que yo veía a esos grandes ungidos que decían: oh, acabo de salir de 8 días de ayuno. Y digo: bueno, a él le funcionó, a mí también. Hermano, me paré a predicar. ¿Qué predica tan huesera, tan mala? Que hasta yo por dentro dije: ¿qué predica tan mala? ¿Qué es esto que estoy diciendo? Dije: un poco de herejías. Y Jesús le dijo a Pedro: Pedro, bájate de ese árbol, que ese árbol es de Zaqueo. Y yo estaba enredado, enredado. Y yo por dentro dije: ¿para qué ayuné? Este ayuno no sirvió. No, es que no, el problema no fue el ayuno. El problema fue mi motivación para ayunar. Me metí ayunando simplemente para que Dios me respaldara en una prédica. Estaba lejos. Hasta que entendí que el ayuno no se trata de que yo sea mejor. ¿Me escuchó? El ayuno se trata de que yo sea más Cristo. El ayuno se trata de que yo sea más como Él. El ayuno te purifica. El ayuno te purifica. El ayuno, cuando entramos en ayuno, nos damos cuenta de nuestro pecado. Hay pecados que no nos damos cuenta hasta que nos metemos en un ayuno de verdad con el Señor. Y uy, si estaba pero mal, estaba pero grave. Pero los ojos no se abren hasta que no nos metemos en ayuno. El ayuno también nos ayuda en el discernimiento espiritual. Daniel se metió en un ayuno para recibir la revelación que Dios le iba a dar acerca de los tiempos futuros. Tuvo que ayunar, porque el ayuno te abre el entendimiento espiritual y discierne si es el diablo, si es Dios, si es la Virgen de Guadalupe. ¿Qué es lo que es? Discernimiento. Pero también el ayuno te da victoria contra los demonios y las potestades. El ayuno te da autoridad contra toda opresión espiritual que se haya levantado en tu vida. ¿Cuántos de ustedes dicen: Pastor David, voy a intentar hacer un ayuno como Dios quiere que lo haga? Levante la mano. ¿Cuántos dicen: voy a participar de este ayuno poderoso en el nombre de Jesús? Y quiero que le des un aplauso al Señor y te pongas de pie. ¿Eres líder, pastor o simplemente alguien que quiere crecer en la predicación? O tal vez ya predicas pero estás cansado de que tus mensajes no llegan ni causan efecto en el corazón de las personas. 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

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Él pidió que lo vistieran. 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

Muy bien, hoy nos encontramos en el Hospital Lourdes Sanetatos, aquí en la 24 de diciembre, para hacer nuestra primera entrega en este año 2026 de Respiro y Liberación, Gracia sobre Gracia. Estoy acompañada de mi tocaya, la licenciada Melisa Escobar, que nos va a recibir las canastillas que traemos hoy para arropar a un niño, a una niña que sabemos que pueda tener necesidad. Y esto va a ser de mucha bendición. La iglesia, la comunidad apostólica Hosanna, con mucho amor, con mucho cariño, dentro de su labor social que siempre desarrolla este ministerio y este Congreso Respiro y Liberación, nos sentimos regocijados, felices de poderles entregar este detalle tan hermoso en este día. Gracias, licenciada Escobar, por recibirnos y gracias al Hospital Irma Lourdes Sanetatos que hoy nos abre las puertas. ¡Bendiciones!

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7: Hola y gracias por acompañarme. En un momento empezaré a enseñarte de Filipenses capítulo 3 y es sustancioso. Hay verdades importantes en este capítulo de las que quiero hablar, cosas que son aplicables en tu vida y la mía, pero quiero animarte. Si tienes una Biblia, tómate un momento y ve a traerla. O si tienes una Biblia en cualquier dispositivo que tengas, ábrela en Filipenses capítulo 3, creo que es importante leerlo, si puedes, en lugar de solo ver la pantalla. Toma también un papel y lápiz, o teclea así, si tú prefieres, hazlo así, toma notas. Creo que tomar notas ayuda a cristalizar la idea y promover la acción. Es increíble lo rápido que olvidamos cosas que significaban algo para nosotros. Si no recordamos esas cosas y no las ensayamos y pensamos en ellas. Y bueno, el primer versículo aquí va a tocar ese punto que vamos a leer. Filipenses capítulo 3. Y vamos a empezar en el versículo 1. Pablo escribe y dice, por lo demás, hermanos, ahora por lo demás significa en conclusión. Siempre que un predicador dice en conclusión o finalmente, no significa absolutamente nada. Pablo prueba ese punto y él dice, por último, o por lo demás, hermanos, luego sigue y sigue y sigue. Entonces, oye, dale a tu predicador un poco de gracia si dice en conclusión, tuerce los ojos, pero no hagas ningún ruido. En fin, por lo demás, hermanos, gócense en el Señor. No me es molesto escribirles las mismas cosas y para ustedes es seguro. Ahora, lo primero que dice es gócense en el Señor. Necesitamos recordar que el libro de Filipenses fue escrito mientras Pablo estaba en la cárcel. Es una de sus epístolas romanas de prisión. Está en la cárcel y dice, gócense en el Señor. De hecho, habla mucho de alegrarse en esta carta. Quiero leerles los distintos versículos en Filipenses donde les dice que se alegren. En Filipenses 1:18 dice, ¿qué pues? que de todas maneras, o por pretexto o verdad, Cristo es predicado, y en esto me gozo y me gozaré aún. En el capítulo 1:26, para que su gozo por mí abunde en Jesucristo por mi presencia otra vez entre ustedes. Versículos 16 al 18, asidos de la palabra de vida, para que me goce en el día de Cristo, de que no he corrido en vano, y aunque sea derramado en libación sobre el sacrificio y servicio de su fe, me gozo y regocijo con ustedes. Y asimismo ustedes también, gócense y regocíjense conmigo. Capítulo 2, versículo 28, así que le envío con mayor solicitud, para que al verle de nuevo se gocen y yo esté con menos tristeza. Capítulo 3, versículo 1, que ya leímos. Por lo demás, hermanos, gócense en el Señor. No me es molesto escribirles las mismas cosas, y para ustedes es seguro. Y versículo 3 del capítulo 3, porque somos la circuncisión, lo que en espíritu servimos a Dios y nos gozamos en Cristo Jesús, no teniendo confianza en la carne. Capítulo 4, versículo 4, sí, no ha terminado. Regocíjense en el Señor siempre. Otra vez digo, regocíjense. Capítulo 4, versículo 10, me gocé en el Señor de que ya al fin han revivido su cuidado de mí, de lo cual estaban solícitos, pero les faltaba la oportunidad. Ven que él dice, regocíjense, regocíjense, regocíjense, regocíjense, regocíjense. Regocíjense en el Señor. Y no, nos hace saber que nuestro gozo no depende de nuestras circunstancias, aunque la alegría a veces pueda encenderse por cosas buenas que pasan, no depende de que las circunstancias sean buenas. Todos tenemos tiempos difíciles, todos al seguir a Cristo Jesús sufriremos persecución, vivimos en un mundo caído, no todo funciona como Dios originalmente quiso. Y aquí Pablo está en prisión y dice, regocíjense, regocíjense, regocíjense, regocíjense, regocíjense por esta razón, regocíjense por aquella razón, regocíjense por esta razón. Busca razones para gozarte, alegrarte y para estar agradecido. Ahora, en cualquier circunstancia que me encuentre pasando, tengo a Jesús. Y lo más importante, Él me tiene. En esto puedo alegrarme. Siempre hay algo de qué gozarse. Sé que cuando deje mi vida terrenal, iré al cielo. Sé que hay un Dios que me ve, que conoce mi nombre y que escucha mis oraciones. Hay un Salvador que me lavó con su preciosa sangre y me hizo parte de la familia celestial. Tengo tanto de qué alegrarme. Ahora tengo mi salud. Me desperté en mi sano juicio. Hoy tengo una esposa que me ama, tengo hijos y están sanos, mis nietos están sanos, tengo amigos genuinos en mi vida. Vivo en un país que ahora es libre, soy libre de predicar el Evangelio. Podría seguir y seguir y seguir y seguir y seguir, y me levanté y el sol brillaba. Voy a alegrarme de esas cosas a pesar de algunas otras cosas que no me gustan y que tal vez están pasando. Así que podemos gozarnos en el Señor, al igual que tú. Escucha, la alegría debería ser la marca de una vida cristiana. Deberían conocernos por nuestro gozo. Ser un cristiano melancólico y amargado es una contradicción en sus términos. Pablo dijo, por lo demás, gócense en el Señor. Escribirles las mismas cosas no me es molesto y es seguro para ustedes. Cuando dijo escribirles lo mismo, literalmente en griego dice escribirlas una y otra vez. No era aburrido para Pablo y era un medio de seguridad para ellos. La repetición es algo bueno cuando se trata de la palabra de Dios. Necesitamos oírla y oírla otra vez y oírla otra vez. Romanos 10, 17, la fe viene por el oír y oír por la palabra de Dios. La fe no viene de haber oído. La fe viene al oír. Pongámoslo así. ¿Comiste algo ayer? Tal vez dices, sí, comí. Bueno, no necesitas comer hoy ni comer algo mañana porque cenaste ayer. ¿Por qué lo necesitas otra vez? Bueno, necesito comer para que mi cuerpo metabolice esa comida y la convierta en fuerza física y vida para mí. Lo mismo ocurre con la palabra de Dios, es alimento para nuestro espíritu. Y debemos alimentarnos de él a diario. Necesitamos a diario oírlo, leerlo en voz alta. No dejar que se aleje de nuestros ojos y mantenerlo en medio del corazón. Como dice el libro de Proverbios, es vida para los que la hallan y salud para todo su cuerpo. Tienes que oírla una y otra vez. Cuando Dios les mandó maná, tenían que salir cada mañana a recogerlo fresco. No podían guardarlo para el día siguiente. No podían reunir todo en un día para toda la semana porque se pudría. Amigo, es por cada palabra que proviene de la boca de Dios que el hombre vive. Jesús citó esa escritura cuando estaba en el desierto. El hombre no vive solo de pan, sino de cada palabra que sale de la boca de Dios. Entonces necesitamos estar constantemente oyendo y escuchando la palabra. Por eso Pablo dijo, no es aburrido, no me resulta tedioso escribirles una y otra vez. ¿Ha notado que en los evangelios Jesús decía esto seguido? De nuevo les digo esto. Jesús no estaba en contra de la repetición, repetía lo que decía, él entendía este principio. Creo que es importante, si un sermón nos ha ministrado y alimentado, escucharlo una y otra vez, siempre sacarás más de él. Pero la verdad es que si un sermón no vale la pena oírlo dos veces, no vale la pena que lo prediquen una vez. Pablo dijo, te mantendrá seguro. Que yo te escriba estas cosas de nuevo, ¿a salvo de qué? ¿A salvo de quién? Bueno, nos lo dice en el segundo versículo. Cuídense de los perros, cuídense de los malos obreros, cuídense de los mutiladores del cuerpo. Pablo dijo, cuídense tres veces, cuídense, cuídense, cuídense. Se lo toma muy en serio. Cuídense de los perros, cuídense de los malos obreros, cuídense de los mutiladores del cuerpo. Ahora, las tres referencias se refieren al mismo grupo de personas. Pablo obviamente siente muy fuerte esto, se llama los judaizantes. Eran un grupo de creyentes, por así decirlo, que decían, Jesús es el Salvador, sí, Él es el Salvador del mundo, Él es el Mesías, pero solo es el Salvador de Israel. Si alguien fuera de Israel y quería ser salvo, tenía que convertirse en prosélita judío primero. Debían ser circuncidados y debían cumplir todas las reglas judías para poder ser salvos. Y para que un judío fuera salvo, debía cumplir meticulosamente la ley también. Admitieron que el Mesías era Jesús, pero decían, no es solo eso, también es cumplir la ley de Moisés. Cambiaron el mensaje de gracia y lo volvieron en salvación por obras. Iban detrás de Pablo a los lugares donde había predicado y socavaban su obra y derribaban la fe de algunos. Pablo estaba muy enojado con ellos y dijo, cuidado con los perros. Ese es un término judío para los gentiles, significaba algo sucio o corrupto. Usó ese término para referirse a ellos porque corrompieron el evangelio de Cristo. Y Pablo les lanzó el término abofeteándolos. Ellos eran los que estaban sucios, ellos eran los corruptos porque habían ignorado el mensaje de salvación por gracia a través de la fe y volvieron a centrarlo en las obras. Los llamó malos obreros. Pablo consideraba que era malvado y malo cuando la mirada se apartaba de Jesús y de la gracia que él provee y contemplan ser justificados por obras. Dijo, las personas que hacen eso trabajan, pero son malos obreros. Y los llamó los mutiladores. Insistían en la circuncisión, pero cortaban y mutilaban el cuerpo de Cristo por su insistencia en la circuncisión y en cumplir la ley. Ese mismo espíritu sigue presente hoy. Tal vez no diga tienes que ser circuncidado y cumplir toda la ley de Moisés, pero habrá personas que profesan en el nombre de Cristo que dicen que debes tener cierta dieta, que debes llevar cierta ropa y no otra ropa, y tienen una lista particular de cosas que debes y no debes seguir si quieres llegar al cielo. Y si no sigues su lista de síes y noes, si tomas una copa de vino, no eres salvo.
8: Sí. No usas camisas de manga larga. Recuerdo que estuve en un país en particular.

toda una denominación cristiana, supuestamente, y decían, si no llevas camisas de manga larga no eres salvo, vas a ir al infierno. Lo hicieron parte de su doctrina. Un hombre no podía mostrar sus brazos. Las mujeres básicamente tenían que vestirse como una mujer musulmana, y todo giraba en torno a sus listas de cosas que no podías y podías hacer. Decían, sí, Jesús es el Salvador, pero tienes que añadir esto y esto y esto. Tal vez tienen ciertas fórmulas de bautismo. Recuerdo que un joven cristiano, yo estaba en uno de los estados, de hecho me fui de vacaciones con mis padres, estaba leyendo el periódico, era un cristiano nuevo. Había un anuncio en el periódico, un pequeño anuncio. Decía, Jesús viene pronto, iglesia pentecostal. Y tenía un número de teléfono. Los llamé y dije, ¿tienen servicios entre semana? Quiero oír. Dijeron, no. Genial, te recogeremos en el autobús de la iglesia. Dije, no, no hace falta. Dijeron, ahí estaremos. Y me recogieron esa noche. Era un hombre, su mujer y su hijo, el pastor. Su esposa y su hijo me recogieron. Me sentí realmente honrado. Fueron y me llevaron a la iglesia, creo que era un servicio de miércoles y un edificio de la iglesia hermoso, y no había nadie más ahí. Yo era el único feligrés, aparte de su esposa y su hijo. Su esposa y el hijo se sentaron atrás, me senté en la primera fila y el púlpito estaba elevado. Se subió al púlpito, me vio desde arriba, cantamos algunas canciones. Luego predicó un mensaje sobre el bautismo en el agua, en el que, amigo, yo creo absolutamente. Si crees en tu corazón que Dios resucitó a Jesús de los muertos, lo confesaste con tu boca como Señor, eres salvo, pero luego necesitas demostrar esa salvación y obedecer a Jesús, porque Jesús dijo que tenemos que bautizarnos. Es una demostración externa de una obra interior de gracia. Cuando me bautizo en el agua, me identifico con el entierro de Jesús cuando entró al agua. Me identifico con su resurrección. Cuando salgo del agua, le digo a mi familia, a mis amigos, a mi comunidad, a Dios, a los ángeles, a los demonios, a cualquiera que quiera ver, pertenezco a Jesús, me he identificado con Jesús, tengo una nueva vida en Jesús. Me bautizaron enseguida cuando fui salvo. En fin, ese chico empezó a predicar. Pero tenían su propia fórmula de bautismo. Predicó que hay que decir ciertas palabras, que la persona cuando se bautiza, si no decía esas palabras específicas, no era salvo. Tenías que decir las palabras que ellos decían. Si decías algo más, si añadías algo más, no eras salvo. Y siguió predicando. Era un predicador feroz. En ese tiempo Oral Roberts estaba vivo, un gran evangelista americano. Y dijo, Oral Roberts ayuda a mucha gente, pero va a ir directo al infierno, porque no está bautizado según X, Y y Z. Y dijo, Bill Graham tal vez ayuda a muchas personas y es un gran predicador, pero va a ir directo al infierno porque no está bautizado según nuestra fórmula. Y empezó a ponerme nervioso. Como dije, era un cristiano nuevo y me había bautizado, pero no recuerdo qué dijeron porque estaba bajo el agua. No los oí. En fin, el servicio terminó y dijo, ¿podemos bautizarte? Le dije, no, gracias, solo llévame al hotel. Pero no era fe en Cristo, no era un mensaje de gracia. Añadieron más y de nuevo creo en el bautismo en agua. Si eres salvo, necesitas ser bautizado. ¿Por qué no hacerlo? Si eres creyente, hazte bautizar. O un cristiano que no quiere obedecer a Jesús tiene algo mal. El bautismo es increíblemente importante. Pero no es según esta fórmula en la que hay que decir las palabras exactas y precisas. Dios está mirando al corazón. Entonces, en fin, podría ser eso una docena de cosas. Y Pablo dijo, son perros, son malos obreros. Los llamó mutiladores. Dijo, cuidado con ellos. Luego dijo esto en el versículo 3. Nosotros somos la circuncisión, los que en espíritu servimos a Dios y nos gloriamos en Cristo Jesús, no teniendo confianza en la carne. Dijo, nosotros somos la circuncisión, los verdaderos creyentes. En Romanos capítulo 2, versículos 28 y 29, la Escritura dice esto, porque no es judío quien lo es por fuera, ni la circuncisión es lo del exterior en la carne, es judío quien lo es por dentro. Y la circuncisión es la del corazón.

0: corazón, en el espíritu. Cuando pongo mi confianza en Jesucristo, el hombre viejo, la vieja naturaleza se corta y nazco de nuevo y me hago nuevo. Es una circuncisión interna del corazón. Y según este versículo, los verdaderos creyentes se definen por tres cosas. Número uno, somos la circuncisión, los verdaderos creyentes que adoran a Dios en el espíritu. Significa que nuestros espíritus, desde nuestro corazón. Jesús dijo en Juan capítulo 4, los que adoran al Padre deben adorarlo en espíritu y en verdad. En la Biblia Message dice, su adoración debe involucrar su espíritu. En otras palabras, no solo formas externas. No se trata de levantar las manos, no es solo cantar canciones. Debe implicar tu espíritu, no es adoración real, sino viene del corazón. Y luego dijo, el Padre busca a aquellos que son simple y honestamente ellos mismos ante Él en su adoración. Lo segundo que dijo es que la verdadera circuncisión, los verdaderos creyentes se regocijan en Cristo Jesús y en lo que Él ha hecho. No en las buenas obras, por muy nobles que sean o lo numerosas que sean. Nuestro gozo no está en las cosas que hacemos, nuestro gozo está en Él. Y número tres, que no tenemos confianza en la carne, es decir, que nos haga justos ante Dios. En el versículo 4, y esto se pone interesante, en el versículo 4 dijo, aunque yo tengo de qué confiar en la carne, si alguno cree que tiene de qué confiar en la carne, yo más. Entonces, aquí dice, oye, si crees que tus obras son buenas para merecer entrar en la familia de Dios, escucha esto. Tengo muchas más razones para tener confianza en la carne y en mis obras que nadie más. Y continúa enumerando algunas cosas en el versículo 5. Dice, circuncidado al octavo día, del linaje de Israel, de la tribu de Benjamín, hebreo de hebreos en cuanto a la ley, fariseo. Hablemos de esas cosas. Primero dice, me circuncidaron, pero me circuncidaron al octavo día, es decir, fue según la dirección específica de la ley. Dijo, soy de la tribu de Benjamín. La tribu de Benjamín dio a Israel su primer rey. Fueron fieles a Judá cuando la nación estaba dividida y fragmentada. La tribu de Benjamín fue crucial para la influencia en Israel. El único patriarca de los 12 patriarcas que nació en la tierra prometida provenía de la tribu de Benjamín. Era una tribu de élite, eso dice Pablo. No soy de cualquier tribu, soy de la tribu de más élite. Dijo, soy un hebreo de hebreos, es decir, nací de padres hebreos y mis padres mantuvieron las costumbres y el idioma de Israel, aunque vivían en la ciudad griega de Tarso. Soy un hebreo de hebreos, un fariseo. Es la secta más estricta del judaísmo. Literalmente significa los separados. Se habían separado de la vida común y de los deberes comunes para perseguir el único objetivo de estudiar y conservar los detalles más pequeños de la ley. Pero Pablo no ha terminado. En el versículo 6 continuó, en cuanto a celo, perseguidor de la iglesia, en cuanto a la justicia que es en la ley, irreprensible. De nuevo dijo, si hablamos de buenas obras para ser justos con Dios, aquí tienes, sobre el celo, perseguidor de la iglesia. Si la pasión es un punto extra, Pablo dijo, perseguí hasta la muerte a quienes sentía que habían cambiado sus creencias. En cuanto al judaísmo tradicional, vi a esas personas y me pareció que habían cambiado sus creencias de la estricta adhesión a la ley. Los perseguí hasta el punto de que los mataron. Él dijo irreprensible, guardaba los detalles más mínimos de la ley. Entonces dice, escucha, si seguir la línea te hace bueno con Dios, ya lo habría hecho. Pero vean lo que dice luego en el versículo 7. Pero cuantas cosas eran para mí ganancia, las he estimado como pérdida por amor a Cristo. Y Ciertamente aún estimo todas las cosas como pérdida por la excelencia del conocimiento de Cristo Jesús, mi Señor, por el cual lo he perdido todo y lo tengo por basura para ganar a Cristo. Interesante. Todo lo que tuve como ventaja, todo lo que consideré ventajoso, todos los activos, todos los premios, todo lo que he acumulado, lo he contado como pérdida para Cristo. Todo en lo que confiaba, lo he dejado de lado. En el versículo 8 dijo todas las cosas. Las cuento como basura por la excelencia del conocimiento de Cristo. Esa palabra conocimiento significa conocimiento íntimo y personal de Cristo. Dijo, oye, valía más que nada y más que todo por quien he sufrido la pérdida de todas las cosas. Perdió su posición en el judaísmo, perdió sus posesiones materiales, perdió las relaciones que antes disfrutaba, perdió también el previo prestigio que tenía. No tiene nada y lo considera basura en comparación. Piénsalo. Dijo, todas estas cosas en las que estos judaizantes confían para ser judíos ante Dios, tenía todo eso y mucho más. No era más que un montón de basura. Ninguna de esas cosas me haría estar bien con Cristo. Amigo, la salvación viene por gracia a través de la fe. Hubo un hombre que contactó a nuestra oficina hace años. Tuvimos una transmisión en su región del mundo y fue en su dialecto nativo, su idioma. Ahora transmitimos en 11 idiomas principales del mundo. Y hacemos otras cosas en otros idiomas que no se transmiten, pero él recibió el programa en su idioma. De hecho, escribió a nuestra oficina, mandó una carta. Había aceptado a Cristo viendo el programa y estaba totalmente con Jesús. Pero por su fe en Cristo lo despidieron de su trabajo. No lo dejaban trabajar, era en un área del mundo dominada por otra religión mundial. No podía trabajar. Su familia no comía, no tenía forma de mantener a su familia, no nos escribió para pedirnos dinero. Nos pidió oración para que él siguiera valiente y que su esposa y sus hijos fueran valientes por el nombre de Jesús, a pesar de la persecución que estaban sufriendo en ese tiempo. Perdió su trabajo, perdió su posición en la comunidad, perdió todas sus relaciones. Perdió el único medio de sustento que tenía para dar a su familia. Y estaba dispuesto a perderlo todo por Cristo. Amigo, Jesús lo vale todo. Había un caballero a quien conocía. Fue salvo, era un empresario exitoso. A su esposa le encantaba la fiesta. Eran ricos y pasaban todo el tiempo yendo a una fiesta y a otra fiesta. Era un ebrio, pero fue salvo y liberado. Su mujer dijo, si no dejas eso de Jesús, me voy. Y él dijo, amor, te amo, pero amo más a Jesús. Su esposa lo abandonó, estaba dispuesto a perder esa relación y permaneció soltero el resto de su vida. Solo sirvió a Cristo y se volvió un gran predicador por el bien del Evangelio. Conocí a otro caballero, era de aquí, del sur de California, con mucho dinero. Es del jet set, incluso era dueño de un club de polo. Aquí en el sur de California era un jugador, un apostador. Fue salvo y renunció a todo eso. Compró un gran barco y llevaba la Biblia, el Evangelio y los suministros a diferentes regiones del mundo. Fui a verlo a su almacén donde estaban cargando el barco y pasé una tarde con él junto con otras personas. Recuerdo que dijo, tengo paz por primera vez en mi vida, y era muy humilde y muy dulce. Perdió todas esas otras cosas, pero ganó a Cristo. Amigo, si nunca has hecho las paces con Dios, si nunca has abierto tu corazón a Jesús, hazlo hoy. Vale todo y lo que sea que este mundo tiene que ofrecer.
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5: Cuando organizaciones comprometidas con el bienestar de la sociedad unen esfuerzos, nacen alianzas capaces de transformar vidas. 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
7: Para FEDUPA en este día es muy importante. 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
5: En Semillas, creemos que las pequeñas acciones transforman vidas. Junto a FEDUPA, reafirmamos nuestro compromiso de seguir impulsando iniciativas que generen oportunidades, fortalezcan la educación y contribuyan al desarrollo humano de Panamá.
4: Debemos siempre dar gracias a Dios por vosotros, hermanos, como es digno, por cuanto vuestra fe va creciendo y el amor de todos y cada uno de vosotros abunda para con los demás.
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2: ¿Alguna vez has querido ver cómo es el cielo? Y hablo de antes de morir. ¿Es posible ir al cielo? ¿A diario? Mi invitado dice, sí. Y tiene pruebas. En breve.
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2: Bienvenido, Espíritu Santo. Gracias por honrarnos con tu presencia. Mi invitado, Nelson Álvarez, opera en la gloria. ¡En la gloria! Los milagros son fáciles, como la sanidad del cáncer, o tumores, o resucitar muertos, o milagros creativos, oír el canto de los ángeles y ascensión al cielo. Los milagros comenzaron desde el principio, justo en tu nacimiento. Sí. Cuéntanos sobre eso.
4: No crecí en un hogar donde se sirviera al Señor, se siguiera a Jesús o algo así. Un hogar hispano tradicional. Creíamos en Jesús, pero eso era todo. Un poco de el Padre, el Hijo y el Espíritu Santo y ya, pero sin una relación. Y llegué a una encrucijada donde Dios no estaba en la imagen. Bebía, estaba en la fiesta, era promiscuo, hacía toda clase de locuras. Falté a la escuela con unos amigos, fuimos a una casa y en esa casa tuvimos una experiencia donde esta presencia oscura entró al cuarto. No éramos conscientes de lo que pasaba, no teníamos un lenguaje para eso, Sid. Y en este cuarto había una pesadez oscura, el aire era espeso, era difícil respirar. Y sentí un escalofrío en el lado izquierdo de mi espalda. Vi un demonio en la pared y estaba como el hombre araña en la pared mirándome y yo...
2: Eso no suena bien.
4: Pero miré detrás de mí y vi esta cosa en la pared y por un momento me congelé y pensé, ¿alucino? ¿Esto es real? Y entonces cuando mis amigos voltearon para decirme algo, comenzaron a gritar y asustarse. También veían al demonio. Entonces yo pensé, ¡ay, Dios mío, esto es real! ¡No soy el único loco en el cuarto! Y... de inmediato, la chica que estaba en el cuarto cantó una canción de adoración y ese espíritu desapareció por la pared. La pesadez que estaba en el lugar se levantó por completo y esa atmósfera oscura desapareció. Y luego sentimos un viento fresco entrar al cuarto y comencé a sentir una sonrisa en mí. ¿Por qué sonrío? ¿Qué es esto? Bueno, lo rechazaba. Y sí, entonces toda mi realidad cambió porque siempre supe que había un Dios, pero nunca me importó. Y si hay demonios, tal vez existen. Pero en ese momento, todo mi paradigma, mi visión del mundo, cambió por completo. En realidad, vimos a ese espíritu afuera de la casa y caminaba de un lado al otro y me asusté, Sid, porque pensé, bien, ¿qué me pasará? Caminaré a casa. ¿Entiendes? Entonces...
2: Sí, tal vez viste la película El Exorcista.
4: Sí, pensé en todas las películas de terror que hay. Pensé, bueno, caminaré a casa, esto va a poseerme y moriré. Ese era el miedo que estaba sintiendo. Y algo en mí dijo... debes ir a la iglesia. Debes ir a la iglesia. Fui a casa, le conté a mi mamá, me miró como si estuviera loco. Y luego me dijo, bueno, te llevaré a la iglesia. Y del jueves al domingo no dejé de recordarlo. Y en esa iglesia comencé a sentir esta presencia. Comencé a sentir algo y quería llorar y no sabía por qué quería llorar. Y lo resistí, lo rechacé. Volví a la semana siguiente. Me senté en medio de la iglesia, en la fila del medio, atrás de mí estaba lleno, así pensaba yo, y comencé a sentir la misma presencia de Dios de la semana anterior. Y comencé a evitar las lágrimas y dije, ¿qué me pasa? Y luego vi a un señor parado frente a mí, se puso de rodillas, se inclinó en el suelo, y me pareció escuchar una voz que me decía, si un adulto puede hacer eso, ¿por qué tú no levantas las manos? Y miré a mi alrededor, Sid, para estar seguro que nadie me viera. Incómoda y lentamente levanté las manos hacia el cielo. Y en el momento en el que levanté las manos, Sid, fue como si un balde de amor me golpeara directamente en la cara. Y comencé a llorar sin control, a temblar sin control. Y luego fui llevado a otro.

0: lugar y vi una película proyectarse. Y conforme esta película avanzaba, miré de cerca y vi escena tras escena todas las veces que pequé contra Dios. Y una revelación vino a mí en este momento, en el encuentro, este conocimiento vino. Y dije, si muriera justo ahora, Dios tendría todo el derecho de enviarme al infierno. Sobre la película de mis pecados apareció una cruz. Y vi a Yeshua crucificado en esa cruz. Y su cuerpo parecía haber sido desgarrado. Estaba completamente desgarrado, la carne colgando del cuerpo, su rostro cubierto de sangre. Y luego escuché una voz audible que me dijo al oído derecho, aunque me has rechazado, aunque has huido de mí, yo te he perseguido porque te amo. Y morí por ti antes de que pecaras y me conocieras. Y así fue como conocí a Yeshua. Y ahora sí, después de 2 años de haber nacido de nuevo, descubrí que en realidad fui salvado por una promesa que mi madre hizo antes de que yo naciera.
1: ¿Cuál fue?
0: Estando en el vientre de mi madre, ella oraba a Dios, Señor, si me das un hijo, te lo entregaré. Y recuerda que mi madre no servía mucho al Señor, pero ella hizo esta oración. Y Dios me puso en su vientre y casi muero varias veces en su vientre. Y ella renovó ese pacto de nuevo, estando en el hospital cuando o moría ella o moría yo en el parto. Y le dijo a Dios de nuevo, Dios, si me das un hijo, te lo entregaré. Después de nacer, me llevó a una iglesia pentecostal. Y en esa iglesia pentecostal me ungieron con aceite, oraron por mí y profetizaron, este niño algún día será predicador. Ahora, yo nunca supe esto mientras crecía, nunca...
1: ¿Nunca te lo dijo?
0: Nunca me contó esa historia. Y teniendo 15 años orando, de repente sí fui llevado al pasado. Y en realidad vi la escena cuando me dedicaron en esta iglesia pentecostal y profetizaron sobre mí, vi a las personas, vi cuando me pusieron aceite, vi todo eso. Y sí, regresé a casa después de este encuentro y le dije a mi mamá, cuando era un bebé, ¿me dedicaste a una iglesia pentecostal? Y ella dijo, sí, lo hice. Y le dije, ¿profetizaron que sería predicador algún día? Ella dijo, sí, lo hicieron. Y dije, mamá, ¿la escena fue así? Y ella dijo, sí, ¿cómo supiste? Y le dije, mamá, cuando oraba, fui llevado al pasado y lo vi todo. Sí, de ella buscó una foto. Y era exactamente la escena que vi en esa visión. Y así supe que yo fui el fruto de un pacto hecho desde su vientre. Y él cumplió su palabra.
1: Nelson, dices que es la voluntad de Dios que cada creyente pueda ir al cielo, incluso a diario. ¿Por qué dices eso?
0: Dice que cuando Cristo ascendió, cuando fue elevado, nosotros fuimos elevados junto con él. Y fuimos sentados en lugares celestiales. Y hemos escuchado que el Evangelio dice, arrepiéntete y cree, y un día, al morir, irás al cielo.
1: Así es.
0: Pero Jesús lo predicó diferente. Él dice, arrepiéntete porque el reino de los cielos se ha acercado. Y dijo que el reino de los cielos no está aquí o allá, está en medio de ustedes. Y donde estamos en el cielo en este momento, no es algo futuro. Es ahora. Fuimos elevados hace 2000 años y estamos sentados en el cielo con Jesucristo. Y desde ese punto ahí vivimos. Él dice, y nacimos de nuevo, somos nacidos del Espíritu, somos ciudadanos del cielo, y es lo que somos ahora. Y así como Jesús ascendió, también podemos ascender. Y un día ascenderemos físicamente, pero espiritualmente ya ascendimos. Y el cielo es accesible ahora. Y podemos ascender. Jesús dijo que los ángeles de Dios suben y descienden sobre el Hijo del Hombre, refiriéndose a Jacob. Y el mismo espíritu que estaba en Jesús, el mismo acceso que él tenía, lo puso en nosotros. La escalera de Jacob está en nosotros. Y los ángeles suben y descienden sobre nosotros. Y algunas veces nos llevan hasta el cielo para poder ver desde esa esfera lo que Dios tiene para nosotros. Estamos sentados ahí, vivimos ahí, operamos desde ahí, ya que fuimos elevados junto con él. La Biblia dice, nos ha bendecido con toda bendición espiritual en los lugares celestiales. A menudo las personas oran por una bendición esperando en la tierra, sí, sin darse cuenta que ya recibieron esa bendición en el lugar celestial y que todo lo que deben de hacer, Sid, es por fe entrar a ese lugar y ver que ya lo tienen. Cuando Jesús

0: dijo, todo por lo cual oran y piden, crean que ya lo han recibido y les será hecho. ¿Por qué dice eso? Porque en la eternidad estamos fuera de tiempo donde todo ya está hecho. Y en esa esfera podemos acceder a las bendiciones de Dios y manifestarlas en la tierra como en el cielo, porque ya fuimos bendecidos con toda bendición espiritual.
1: Nelson es un portal abierto al cielo. Cuando él habla, los espectadores ascienden al cielo. Tenemos imágenes de video. ¿Quieren verlas? Vuelvo enseguida.
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1: Las cosas más sorprendentes pasan en las reuniones de Nelson. Cuéntanos algunas.
0: Al inicio del año, el Señor vino a mí y me dijo que el avivamiento de la gloria de Hub que sucede en Dallas se conocería como la cúpula de los encuentros. Y desde entonces, Sid, es como si se hubiera abierto un portal al cielo. Y me dijo que la gente comenzaría a ascender en los servicios. Desde entonces han habido personas que son llevadas ya sea por un ángel, por el Espíritu del Señor, o incluso dijeron que vieron a un águila venir, tomarlos y llevarlos volando al cielo. Y las personas en realidad ascienden en medio del servicio y tienen encuentros en el cielo. Hemos visto increíbles milagros creativos, liberaciones y sanidades masivas. Pero sí, incluso la ascensión masiva ha pasado donde muchos al mismo tiempo son llevados al cielo.
1: Nelson, yo dije, quiero ver esto. Y Nelson dijo, claro, y mi personal no me dejó verlo. Dijeron, queremos ver tu primera impresión. Vamos a ver el video.
4: ¡Ay, Dios mío! Caí en la gloria. Y estaba acostada sobre un águila, ¡sí! Y una ráfaga de nubes rodaba como rueda el océano al hacer olas. Podía ver nubes solo rodar hacia el águila mientras el águila volaba hacia las nubes. Y pude ver la gloria de Dios y su luz saliendo de esas nubes.
1: Bien, deténlo un segundo. Nelson, ¿por qué está tan emocionada? ¿Por qué llora tanto? ¿Qué está pasando dentro de ella, en tu opinión?
0: Bueno, sí, pues puedo imaginar que no solo experimentó el amor de Dios, la gloria de Dios sobre ella. Verás, cuando estás en esa esfera, Sid, es solo que tu cuerpo no sabe cómo reaccionar. Y ella fue sobrecogida por la presencia de Dios, la gloria de Dios, causando su llanto. Que se sienta sobrecogida. Es poderoso, Sid.
1: Me parece que esta es la primera vez que esto le sucede.
0: Sí, sí.
1: Dios mío, veamos un poco más.
4: Como águilas en el monte Sión. Y sentí cuando mencionaste la electricidad de Dios. Miré hacia atrás en el águila, así. Y pude verlos a todos parados aquí. Los rayos de los ángeles golpeaban el lado derecho de cada uno de ustedes. Eran
1: descargas de rayos en su lado derecho. Deténme un segundo. ¿Qué era lo que pasaba cuando vi a Nelson hacer esto? Es para otras personas, yo sé lo que pasaba, pero diles a todos lo que pasaba dentro de Nelson. ¿Por qué retrocediste así?
0: Hermano, sí, sentía la gloria cuando ella compartía su historia. No sé si alguien más lo sintió, pero cuando ella compartía su historia, yo fui embestido por el Espíritu Santo y fue... Yo sentía la misma gloria que ella sentía y simplemente me elevó de nuevo.
1: De acuerdo, continuemos.
4: ¡Los ángeles estaban ahí! ¡De pie! De todos ustedes. Y me recosté sobre el águila y volé, volé en su gloria.
5: Fui a la sala del trono y estuve en presencia de las huestes celestiales. Y sentí que él me ponía una túnica. Pero siento que esto es importante. Cuando adorábamos, encontré un ángel. Y el ángel dijo, te unjo con fuego. Y estando en el salón del trono, sentí que era una preparación para esto. Y me puse la túnica y aún la siento. su peso. Todo mi cuerpo estaba consumido por la electricidad y todavía lo está.
1: Deténlo. ¿Qué significa eso? ¿Qué está diciendo? Lo que pasa es que todo mi cuerpo está lleno de electricidad. Sí. ¿Qué está pasando en ella, en tu propia opinión?
0: Sí, sí, la Biblia dice que desde su trono proceden relámpagos y truenos. Y la energía de Dios, el poder de Dios, la electricidad de Sion, la electricidad del cielo, recorrerán tu cuerpo. Cuando vas a esa esfera y puedes regresar, puedes sentir las mismas frecuencias y tal vez son palabras que no debería usar porque crean un poco de controversia, pero sientes esa electricidad a recorrer tu cuerpo. Las corrientes y el poder de Dios son más poderosos.
1: ¿Qué le pasa a la persona potencialmente que experimenta esta electricidad?
0: Verás, es como Isaías en la Biblia, estando en el salón del trono, descubrió que le pusieron un carbón ardiente en sus labios. Y otro nivel de fuego de Dios es la electricidad, donde quema y purga. Y el poder de estos encuentros, Sid, es que al estar en ese lugar, son purificados. Por esa electricidad y el fuego de Dios, purifica su alma, purifica...
1: ¿Es esto lo que dijo Pablo? Cada día muero. ¿Eso es lo que estaba pasando con él?
0: Bueno, Sid, porque muere a diario, puede ascender a diario. Muchos creen que deben esperar hasta morir para ascender, pero Pablo dijo, no, cada día muero.
1: ¡Ah!
0: Y vivo desde ese lugar, ascendió todo el tiempo.
1: Continuemos viendo.
4: Estaba sentada en mi silla y sentí al Señor decir, échate boca abajo.
0: Es la
4: y
0: segunda vez que pasó.
4: Y dije, llévame, Señor. Y de inmediato terminé en el campo que ya había visto antes. Era un campo de flores. La primera vez corríamos hacia él, pero esta vez nos vi reunidos caminando en este camino de flores. Y luego había una escalera enfrente que apareció. Y uno por uno podía ver que vestíamos hermosas túnicas. Pude ver a todos tomar su mano. Y él los giraba como si bailaran. Y cada vez que alguien se daba la vuelta, veía un rostro diferente, como si todos nuestros rostros aparecieran en esas túnicas mientras nos daba vueltas. Y él dijo, diles que amo tanto su forma de amarme. Diles que los amo.
6: No vi, pero supe dónde estaba. Era tan santo y sagrado. No importaba qué hacían otros, yo estaba ante él, inclinada y diciendo, santo, santo, santo.
0: Jesús.
6: Solo pude inclinarme y decir, santo. Y él está aquí, está aquí, está aquí. Eso es todo.
1: Nelson, dices que podemos ascender al cielo todos los días. ¿Esto es solo en el antiguo pacto o también en el nuevo?
0: En la segunda de Corintios 3 se nos dio un pacto mucho mayor que el antiguo. Si el ministerio de condenación era con gloria, ¿cuánto más abunda en gloria el ministerio de justificación, que nunca se desvanece ni tampoco se acaba?
1: En los recuerdos de Nelson, él enseña y muestra cómo entrenar tus sentidos espirituales para liberarte de las limitaciones de las preocupaciones terrenales y vivir desde los lugares celestiales. Luego expone las fortalezas que son obstáculos para tus propios encuentros celestiales. Enséñanos algunos.
0: Sí, Sid. De las primeras cosas que las personas deben entender es quiénes son. Cuando sabes de quién eres, sabes quién eres. Al saber quién eres, sabes qué tienes. Y lo principal que todos deben saber es que no son su cuerpo, no son su alma. Y que cuando nacen de nuevo, son un espíritu. Y cuando han nacido del espíritu, son espíritu, alma y cuerpo. Y a través de la esfera del Espíritu ascendemos a todo en el cielo porque ahí habita el Espíritu.

0: en forma opuesta.
1: Exacto. Nos entrenaron para vivir por la carne de formas carnales, y es por eso que la Biblia dice que la intención de la carne es enemistad contra Dios. Es la mente carnal que está en la esfera del alma, donde las cosas deben ser renovadas y

0: Welchel, conocido como el último eslabón vivo del avivamiento de la calle Azusa, falleciera, reveló su última asignación terrenal. ¿Qué te dijo Tommy, por favor?
1: En 2016 fui a la conferencia Azusa Hoy, que fue el aniversario 110 de Azusa. Mi misión era visitar los puntos de avivamiento y orar ahí para que Dios hiciera en mi vida lo mismo que hizo entonces. Y justo en la puerta, Tommy estaba sentado, con los brazos cruzados así, y corrí hacia él y le dije, Tommy, tengo tu libro, eres el último eslabón vivo de Azusa. Y dije, vine hasta acá desde Filadelfia, gasté todo lo que tenía, Sid. Y dije, vine para que lo que Dios hizo en Azusa lo haga en mí. Él dijo, esa es mi última asignación, el impartir en la próxima generación lo que se impartió en mí. Sid impuso las manos en mí, oró por mí. El fuego de Dios cayó sobre mí y me llevó en su auto sin pedírselo y me llevó a los puntos de avivamiento. Se estacionaba, me contaba las historias y después de contar las historias imponía sus manos en mí y decía, Señor, lo que hiciste aquí antes, ponlo en este joven para que lo lleve a la próxima generación.
0: Él debió saber que eras uno de esos a quien debía imponer las manos, porque no hacer eso fue mucho más abundante, más de lo que alguna vez pediste o pensaste. Ahora, ¿qué te diría Jesús si estuvieras listo para ir al cielo en este momento? Repite esta oración en voz alta conmigo. Querido Dios,
1: querido Dios,
0: he cometido muchos errores,
1: he cometido muchos errores,
0: de los que me arrepiento,
1: de los que me arrepiento.
0: Creo que la sangre de Yeshua,
1: que la sangre de Yeshua,
0: la sangre de Jesús,
1: la sangre de Jesús,
0: lava mis errores,
1: lava mis errores.
0: Y estoy limpio.
1: Y estoy limpio.
0: Y ahora que estoy limpio.
1: Y ahora que estoy limpio.
0: No por algo que haya hecho.
1: No por algo que haya hecho.
0: Sino por todo lo que tú has hecho.
1: Sino por todo lo que tú has hecho.
0: Te hago mi salvador.
1: Te hago mi salvador.
0: Mis pecados ya no los recuerdas.
1: Mis pecados ya no los recuerdas.
0: Conviértete en Señor de mi vida.
1: Conviértete en Señor de mi vida.
0: Vive dentro de mí.
1: Vive dentro de mí.
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3: En Respiro y Liberación 2026, gracia sobre gracia, la comunidad apostólica Osana se siente complacida de estar en el policentro de Chepo. Ya lo sentimos como una casa donde podemos venir con libertad porque siempre nos reciben bien. Estoy al lado de la Miss Ninoshka, quien nos ha atendido el día de hoy y durante todo este tiempo para programar esta visita y traerle un aporte de parte de la iglesia arropando a sus niños. Algunas madres están por dar a luz, otras ya tienen a su bebé en mano, así que en este día queremos hacerle entrega de este detalle que lo hacemos con mucho amor, con mucho cariño, porque estamos en Respiro y Liberación.

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1: Segunda temporada en tu vida, que ya no había esperanza, quiero decirte de parte del Señor que mientras haya vida en mí, todo lo que respire alabe. ¿Y sabe por qué? Porque mientras hay vida, hay propósito. Mientras hay vida, hay esperanza. Y aún después de la muerte también tenemos esperanza.
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2: Estamos estudiando el tema Todo para su gloria. Y hoy quiero tocar una idea, una palabra en particular que quiero marcar en tu corazón para que puedas ver otro aspecto de nuestra vida, de cómo podemos darle gloria a Dios. Todo lo que nosotros hacemos tiene que ser para la gloria de Dios. Toda nuestra vida tiene que ser para la gloria de Dios. Cuando nosotros marcamos esto en nuestros corazones, esto rige todas nuestras decisiones. Si yo sé que todo lo que tengo que hacerlo para la gloria de Dios, eso va a regir las decisiones que voy a tomar aun cuando voy a comer. Voy a comer para la gloria de Dios. Voy a dormir para la gloria de Dios. Voy a hablar para la gloria de Dios. Esta relación que tengo, ¿le da gloria a Dios? Esta conversación que estoy teniendo, ¿le da gloria a Dios? Y basado en eso hemos estado estudiando en los pasados días cuáles son algunos factores o conceptos que nos llevan a nosotros poder darle a Dios toda la gloria. Esto no nace así porque sí. Tiene que haber una base en el espíritu que nos permita hacer eso. En estos días, mientras estaba de viaje, en uno de los largos viajes, de repente no había internet para trabajar. Por lo general utilizamos, ¿verdad?, ese tiempo también para trabajar en el internet. Y no había internet, así que no me quedó como que más remedio de ver una película. Y busqué una película en la pantalla y comencé a mirar la película de Napoleón Bonaparte, la más reciente, una película impresionante, histórica. Cuando estaba viendo una parte dentro de la película, me impactó que el personaje utilizara una frase con una palabra en específico, que es la que yo quiero usar en el día de hoy, y que demuestra realmente esa historia. Cuando usted la estudia, demuestra el principio que yo quiero mostrarte en este momento. Y Napoleón Bonaparte, cuando usted estudia la historia, se va a dar cuenta que de lo que más lo movió a él, por no decir lo más que lo movió a él toda su vida, fue el amor por la famosa Josefina. Y las cartas de él hacia Josefina son cartas históricas. Fue ese amor, esa pasión que él tenía por esa mujer que realmente lo hizo hacer un montón de cosas. Es bien impresionante la historia completa. Cuando usted la mira, en un momento dado, él es desterrado, es sacado y está 300 días fuera, me parece, literalmente en una piedra. Y no resiste más y le escribe a Josefina y le dice: voy de regreso por Francia y por ti. Y el hombre se monta en un barco. Y como él no era un preso en aquel tiempo, se para frente al hombre del barco y le dice: ¿a las buenas o a las malas? O sea, ¿me llevas al otro lado, a las buenas o a las malas? Y ahí, cuando la próxima escena, después de eso, cuando el hombre llega a Francia y lo van a matar, y está, no, es impresionante. Pero en un momento él tiene que tomar una decisión bien difícil. Él tiene que divorciarse de Josefina. El protocolo demandaba históricamente que él pudiera tener, que tuviera un hijo, y Josefina no se lo había dado. No podía quedar embarazada. Y él tenía que tomar una decisión triste para él. Josefina no era cualquier mujer para él. Esto no era un amor cualquiera. Era la mujer que él verdaderamente amaba. Esto no era un amor por conveniencia. Y él tiene que tomar una decisión de divorciarse de ella. Y en esa escena, cuando están allí sentados, que él tiene que darle la noticia a ella, que aunque ella ya lo sabía, mire las palabras que utiliza Napoleón en esta ocasión, o por lo menos el personaje. Yo se las voy a traducir al español para que vayamos en la secuencia, pero por favor note la profundidad. Y ya que usted tiene el contexto del amor que este hombre tiene, que tiene que hacer algo por la nación, mire las palabras que él dice dentro de esta escena, por favor.
3: My good Josephine.
2: Mi amada Josefina.
3: You know how I love you.
2: Tú sabes cómo te amo.
3: It is you.
2: Eres tú y tú solamente.
3: You alone. That I owe the few moments.
2: A quien yo le debo los pequeños momentos de felicidad que he tenido en el mundo. Mira ahora.
3: My destiny.
2: Pero mi destino es más poderoso que mi voluntad.
3: My affections
2: y mi afecto
3: must
2: tiene que cederse a los intereses de nuestro pueblo. Impresionante. Mi destino es más fuerte que mi voluntad. Y mi afecto tengo que dárselo a los intereses de mi pueblo. Cuando muere, dicen que las últimas palabras de Napoleón fueron estas palabras: Francia, por el ejército y por Josefina. Impresionante. Esas palabras que están ahí cargan el contexto real de lo que nosotros debemos sentir por Dios. Nuestro afecto tiene que siempre inclinarse hacia Dios. Más que una misión, más que un pequeño amor, mi afecto. Y vuelvo y repito, si usted mira la historia completa y la entiende, esta escena es crucial. Vemos un hombre que tiene una gran encrucijada, tiene un grande destino que alcanzar, tiene un grande destino que lograr. Pero dentro de ese destino, todas las decisiones que ha tomado lo ha llevado a amar a una mujer que lamentablemente no le puede ayudar dentro de lo que él tiene que alcanzar. Ella misma tiene que ceder a su propio amor. Eventualmente el hijo le agradece a ella que ella haya cedido también ese espacio para que pudiera Napoleón tener esa otra experiencia y continuar con la tradición, si podemos decir así, o con el protocolo. Pero ese conflicto de las emociones es algo demasiado interesante para nosotros obviarlo. Y nosotros como creyentes, en un momento dado de nuestra vida, vamos a tener que tomar decisiones como esas. Vamos a tener que saber que tenemos que decidir hacia dónde vamos a inclinar nuestro afecto, no meramente nuestro amor. El salmista utilizó esa misma palabra un momento en su vida. El salmista David dijo en Primera de Crónicas capítulo 29, después dijo el rey David a toda la asamblea: solamente a Salomón mi hijo ha elegido Dios. Él es joven y tierno de edad, y la obra grande, porque la casa no es para hombre, sino para Jehová Dios. Yo con todas mis fuerzas he preparado para la casa de mi Dios oro para las cosas de oro, plata para las cosas de plata, bronce para las de bronce, hierro para las de hierro, y madera para las de madera, y piedras de onice, piedras preciosas, piedras negras, piedras de diversos colores, y toda clase de piedras preciosas y piedras de mármol en abundancia. David se para en un momento crucial de su vida. David había querido construir la casa a Dios, y Dios le dice: tú no me la puedes construir, tus manos están ensangrentadas. Y él le dice: está bien, no la voy a construir, pero voy a dejar todo listo para que alguien la construya. Voy a dejar todo listo para que mi hijo la construya. Y él comenzó a conquistar nuevos lugares y comenzó a amasar un montón de riqueza, y preparó oro, preparó piedras preciosas, y comenzó a dejar todo listo para que Salomón pudiera construir la casa a Dios. Ahora mira lo que dice él ahora, porque todo lo que acaba de describir es lo que él hizo como rey. Todo lo que él acaba de describir es lo que hizo como desde la posición de rey. Pero mira el verso 3, dice: además de esto. En otras palabras, no es suficiente lo que yo he hecho como rey. Además de esto, por cuanto tengo mi afecto en la casa de mi Dios, yo guardo en mi tesoro personal, en mi tesoro particular, oro. Mira qué poderoso, oro y plata. Además de todas las cosas que he preparado para la casa del santuario, he dado para la casa de mi Dios 3,000 talentos de oro de Ofir, y 7,000 talentos de plata refinada para cubrir las paredes de la casa. Oro para las cosas de oro y plata para las cosas de plata, y para toda la obra de las manos de los artífices. Y hace una pregunta: ¿y quién quiere hacer hoy ofrenda voluntaria a Jehová? No sé si usted nota la diferencia. Una cosa es tú como rey preparar el oro, y otra cosa es de tu tesoro personal dar lo mejor de ti. David pudo haberse conformado y haber dicho: ¿sabes qué? Como rey he preparado todo. Como rey he preparado las riquezas del reinado para que se construya la casa. Pero David dice: esto no es suficiente. Mi afecto está en la casa de Dios, que de lo mío personal yo voy a dar lo mejor. De lo mío personal yo voy a hacer lo mejor. Mi afecto está aquí. Mi pasión es por la casa de Dios. Mi deseo es por la casa de Dios. Mi deseo es por la presencia de Dios. De manera tal que voy a dar mi mejor ofrenda. Y después le dice al pueblo, ¿quién voluntariamente quiere dar? ¿Por qué le dice voluntariamente? Porque ya no había que recolectar nada para el templo. Tenía que ser algo que saliera verdaderamente del corazón de cada uno, que dijera, nuestro afecto está tan importante y tan marcado en la casa de Dios para servir a Dios, que voluntariamente tengo que venir aquí y darle lo mejor a Dios. Tengo que entregarle lo mejor de mi vida. Oye bien, cuando termine este servicio, tú tienes que definir dónde tú has puesto tu afecto. ¿Dónde tú has puesto tu afecto? No es meramente amor, es tu afecto, esa parte profunda de ti. ¿Quién es tu prioridad en la vida? ¿Dónde tú has puesto tu afecto? Porque eso es lo que gobernará cada una de tus decisiones. Eso es lo que te ayudará a ti realmente a superar cualquier estrago que el pecado quiera hacer en tu vida. Y desde ahora te digo, tu afecto debe estar siempre primero puesto para Dios, solo para Él, y dirigirte solo por Él. Tu pasión desde lo más profundo del corazón debe ser solo para Dios. En los días pasados hemos estado estudiando algunas cosas que necesitamos para poder darle gloria a Dios. Te explicaba hace unas semanas atrás que de las primeras cosas que necesitas es admiración. Tú no puedes darle gloria a Dios si no lo admiras. Y te explicaba que lo que tú admiras, contemplas. Y lo que tú contemplas, en eso te conviertes. No puedes darle, número dos, no puedes darle a Dios toda la gloria si no entiendes que Él es digno de tu adoración. Tenemos que aprender a adorar a Dios. Y la pastora te preguntaba hace unos días atrás si tu adoración hoy es digna del Dios al que tú le sirves. Hay gente que dice servirle a un Dios bien grande, pero lo adoran de forma pequeña. Cuando la gente te mira alrededor, realmente lo que tú haces, cómo tú vives, cómo tú cantas, cómo tú adoras, cómo tú alabas, demuestra el Dios al que tú le sirves. Si tu adoración es pequeña, tu Dios es pequeño. Si tu servicio a Dios es pequeño, tu Dios es pequeño. Pero a un Dios grande, a quien yo admiro, a quien yo celebro, mi adoración tiene que ser extravagante. Mi servicio a Él tiene que ser extravagante. La gente tiene que mirar. Cuando uno mira a alguien adorar a Dios, dice, esa persona cree en un Dios verdadero, en un Dios más grande. Tu adoración es vital para darle gloria a Dios. Y hoy tengo que añadirle la idea de nuestro afecto. Nuestro afecto, donde ponemos nuestro afecto entrañable, es donde realmente nosotros miraremos e inclinaremos toda nuestra vida. Y nuestro afecto, nuestras pasiones, tienen que estar dirigidas por Dios. El gran predicador de hace muchos años atrás, Jonathan Edwards, decía que afecto no es otra cosa que el acto vigoroso y ferviente de la inclinación de nuestra alma. El afecto es lo que hace que tu alma se incline hacia un lugar. Que por más que tú quieras y trates, cuando el afecto está puesto en un lugar, tu alma se va a inclinar siempre hacia eso. Tu alma se va a inclinar siempre hacia esos pensamientos. Cuando nosotros miramos, Jonathan Edwards básicamente explicaba en uno de los libros más poderosos de hace muchos años atrás, específicamente hablando del afecto. Él dice que cuando uno mira el afecto no es otra cosa que la inclinación hacia donde sometemos nuestra alma, nuestros pensamientos y todo nuestro ser. Tú no puedes pensar distante de aquellas cosas a las que tú les tienes afecto. Siempre vas a pensar en ellas como prioridad. Y si Dios no es tu prioridad en tu vida, y si realmente no está ese afecto hacia Él, no es meramente amor, no es meramente una emoción, entonces realmente nunca tu vida se inclinará hacia Él. Se describe la diferencia entre emociones y un afecto. Y aquí yo quiero que tú la veas para darte una explicación en el día de hoy. Cuando uno mira un afecto, tener afecto por alguien o por algo, es algo que dura permanentemente o por mucho tiempo, versus las emociones que son simplemente pasajeras. A ti te puede emocionar estar con alguien, pero eso se te pasa, se te puede pasar. Por ejemplo, tú no puedes pretender tener un buen matrimonio por el enamoramiento. El enamoramiento pasa a los 9 meses, 9 meses, 12 meses, se acaba el enamoramiento. De ahí en adelante, todo el que trata de vivir enamorado toda la vida a ese nivel, de esa manera, de esas cosquillitas y todo ese asunto, mentalmente eso pasa. Eso se va por la suegra, se va por los problemas, se va por el dinero, se va por los malos hábitos, se va, se te acaba. Se te acaba cuando la ves despertar por la mañana sin maquillaje, y cuando ella te ve a ti bañándote después de varios años, que mira y dice, Dios Todopoderoso, Señor. Se va el enamoramiento, se va, desaparece. Un verdadero matrimonio No es que uno no se enamore, no es que uno no le guste a la otra pareja, pero no es lo mismo, es un amor maduro, es un amor diferente que ha decidido estar ahí, permanecer toda la vida. Esto no es algo pasajero, esto no es simplemente porque hoy siento amarte o no siento amarte, es mi decisión, eso es afecto. Y mi inclinación está hacia eso. Todo aquel que está buscando simplemente emoción es el que está buscando siempre una nueva experiencia con alguien, con otra persona, para tratar de sentir. Es que, pastor, ya yo no siento nada. Pues es que se supone que no sientas nada. Se supone que te hagas sentir. Se supone que

te razones hacia sentir. Se supone que con lo que conoces, con lo que entiendes, con las experiencias, y no me quiero adelantar, te razones hacia eso y puedas entender esa diferencia. Cuando hablamos de afecto, hablamos de algo profundo, mientras emociones son cosas superficiales, son cosas que son simplemente la parte de ribita, que nos motivan y nos inspiran simplemente por lo superficial. Cuando hablamos de afecto, hablamos de cosas que son consistentes con nuestras creencias, con nuestros valores. Pero la verdad es que las emociones simplemente no necesariamente tienen que estar conectadas a nuestras emociones, o a nuestros valores, o a nuestras creencias. Oiga bien, afecto siempre va a estar conectado a lo que tú crees. Las emociones no necesariamente. Algunos de ustedes aquí, todos los que estamos aquí, cometemos el error a veces de emocionarnos por cosas que van contrarias a las que creemos. Pero nos emocionamos. Nos emocionan. Y puedo pensar en un vivo ejemplo de estos pasados días. Que hay gente emocionada por algo que cuando tú preguntas, la mayoría no es lo que verdaderamente creen. Pero como todo el mundo está emocionado, ¿por qué está emocionado? Y es pasajero. Eso va a pasar. Eso va a ocurrir. Y es lo que la gente no entiende. El problema es que en ese trayecto, de ese pequeño espacio, podemos tomar tantas malas decisiones. Cuando en realidad nosotros debemos ser consistentes en que mi afecto está basado en lo que yo creo verdaderamente. Por eso tengo que analizar si yo creo eso y no lo creo. Porque si me dejo llevar por mis emociones, puedo cometer errores muy grandes. Los afectos siempre tendrán resultado en una acción. En otras palabras, yo las cosas que yo tengo, en las cosas que tengo mi afecto, me provocan a actuar. Me provocan a mí a tomar decisiones. No necesariamente las emociones. Las emociones se nos pasan. Las emociones van. Aquí muchos de ustedes se emocionan todas las semanas para ir al gimnasio y no van. Y de repente ves cómo te podrías ver. Por 5 minutos te dura la alegría. ¿Cuántos de ustedes aquí se emocionan? Y yo debo leer la Biblia todos los días. Hasta que empieza. Y los primeros capítulos abres la Biblia y dices, voy a hacerlo así especial para sorprenderme todos los días. Y abres el primer capítulo y te tocan todos los nombres del Antiguo Testamento. Masalalael, Milelael, Mariel. Tú dices, rayo, ¿cómo? Se me pasa rápido. No sé cómo hacerlo. Lamentablemente así vive mucha gente. Y sin darse cuenta, no te das cuenta que lo que te emociona no necesariamente produce acción en tu vida. Cuando hablamos de un afecto, esto envuelve tu mente, tu voluntad, tu sentimiento. Tus sentimientos o tus emociones no necesariamente involucran tu mente ni tu voluntad. Tú puedes sentir algo, hermano, pero no necesariamente tú sometes tu voluntad a algo que tú sientes por un momento. Pero lo que tú crees y lo que tú tienes un afecto por las cosas que tienes afecto, eso someten toda tu vida. Por supuesto, cuando nosotros entendemos y miramos esto y lo comprendemos, tenemos que darnos cuenta que este afecto es producto de varias cosas. Lo primero que yo quiero que tú entiendas en el día de hoy es lo que le pasó a David. ¿Por qué David tenía afecto por la casa de Dios? David decía, prefiero un día en los atrios. Prefiero un día estar en el estacionamiento. Prefiero un día estar en la parte de afuera. Eso lo cumplimos durante la pandemia, donde estábamos en el estacionamiento. Y muchos de ustedes venían y tenían la opción de verlo por Zoom. Y ustedes tenían la opción de verlo a la distancia. Pero muchos de ustedes se montaban en el auto y venían hasta acá. Y pasaban allá en el otro terreno y acá. Y pasábamos calor y con distancia. Pero usted decía, yo me puedo quedar en casa, pero yo tengo que ir a la casa de Dios. Y el salmista decía, yo prefiero un día en los atrios, un día en los atrios, que 1,000 años fuera de ellos, un día en el estacionamiento. Yo no sé cuántos de los que están aquí han tenido una experiencia con Dios, y eso venía por la experiencia que él había tenido. David había sido un joven rechazado toda su vida. David era un joven que no tenía esperanza de nada. David era un joven que no tenía visión.
opción para nada. David era el último hijo que nadie quería, que pensaban que había sido resultado de un adulterio. David a nadie lo amaba, lo rechazó su esposa, lo rechazó sus hermanos, lo rechazó su papá. El único que lo aceptó, el único que lo amó, el único que le dijo: David, veo algo en ti que más nadie ve, fue el Dios Todopoderoso, que lo cuidaba día tras día, que lo guardaba día tras día, que lo sacó de estar detrás de las ovejas a ponerlo como rey. Era el único en el que él se deleitaba. Por eso él decía: Jehová es mi pastor y nada me faltará. En lugares de delicados pastos me hará descansar. Junto a aguas de reposo me pastoreará. Porque lo que no encontró ningún hombre, lo que no encontró ninguna persona, solo lo encontró en la presencia de Dios. Y cuando una persona tiene una experiencia con Dios verdaderamente, no que simplemente lo viste, no que se te pararon los pelos y que sentiste algo, no meramente que te caíste un día en la iglesia, es que tienes una experiencia con Dios que tú sabes y realizas un día: sin Él yo no soy nada, sin la casa de Dios yo soy nada. Yo no sé cuántos de los que están aquí entienden eso, pero yo que he vivido toda mi vida en la casa de Dios, yo no podría estar fuera de la casa de Dios. Yo que sé lo que es estar en la comunidad de fe, yo no sé cuántos de los que están aquí en el día de hoy, cuando tú no vienes a la iglesia, hay algo que tú sabes que te hace falta y la gente te dice: pero ¿por qué? ¿Qué es lo que tiene ese lugar allí? Muy sencillo, lo que he vivido con Dios me hace llegar a ese día, todos los días, a ese lugar y celebrarlo en su casa. Mi afecto está ahí. Una experiencia con Él, lo primero que tiene que pasar. Una experiencia con Él que te lleve a algo más que simplemente una emoción. A mí me entristece que los tiempos que vivimos, los cristianos están más emocionados que simplemente convencidos. Vivimos de experiencia emocional en experiencia emocional y nos olvidamos de lo que realmente tiene que ser lo sólido y lo importante en nuestra vida. Hoy, cuando tú salgas de aquí, yo le pido a Dios que tu afecto se ponga en las manos de Dios, en la vida de Dios, en quién es Él, y que sea más que simplemente una emoción pasajera. Así que lo primero que tenemos que ver para llevar a ese nivel de amar a Dios de esa forma es esa experiencia que hemos tenido con Él. Pero vamos a ir a algo un poquito más profundo en los próximos momentos, porque hay una segunda clave para nosotros poner nuestro afecto y poderle dar gloria a Dios en nuestra vida. La Biblia dice en el libro de Deuteronomio capítulo 6, una vez más te lo recuerdo, en el verso 3 dice: oye pues, oh Israel, y cuida de ponerlos por obra, para que te vaya bien en la tierra que fluye leche y miel, y os multipliquéis como te ha dicho Jehová, el Dios de tus padres. Oye Israel, Jehová nuestro Dios, Jehová uno es, y amarás a Jehová tu Dios de todo tu corazón y de toda tu alma y con todas tus fuerzas. Ninguno de los que estamos aquí, empezando por este servidor, cumple todavía con eso. Yo sé que hay cosas en mi mente que todavía no aman a Dios. Hay cosas en mi carne que todavía no aman a Dios. Hay cosas dentro de mí que todavía no aman a Dios. Y nuestra aspiración día tras día debe ser: yo voy a amar a Dios con todo mi corazón, con toda mi mente y con todas mis fuerzas. Con todo mi corazón. En el Nuevo Testamento Jesús usa estas palabras. Y por supuesto le añade algo más. Cuando le preguntan cuáles son los grandes mandamientos, Jesús dice en una ocasión, en dos ocasiones, Mateo y Lucas me parece que están, dice: amarás al Señor Jehová tu Dios con todo tu corazón, con toda tu mente y con toda tu fuerza, y amarás a tu prójimo como a ti mismo. Y por supuesto en el Nuevo Testamento se nos dice una y otra vez, los diferentes apóstoles: ¿cómo tú vas a decir que amas a Dios y no amas a tu hermano? Así que definitivamente llega un momento donde el amor por Dios tengo que expresarlo por los demás. Pero primero tengo que amarlo a Él, tengo que amarme yo para entonces poder amar a los demás de la manera en la que Dios ama. Y para poder amar a Dios, para yo poder amar a los demás, tengo que amarlo a Él primero con todo mi corazón, con toda mi mente y con todas mis fuerzas. La pregunta es: ¿qué me sobra si le doy a Él todo mi corazón, toda mi mente y toda mi fuerza? Te va a sobrar todo, créeme cuando te digo. Pero cuando lo amas a Él de esa manera, el reflejo de lo que tú vas a vivir y lo que los otros van a experimentar al lado tuyo será sobrenatural. Cuando nosotros entendamos eso, nuestra vida cambia. Es con todo mi corazón. Y desde ahora yo te invito a que reflexiones. ¿Todos tus pensamientos realmente van hacia Dios?
todos tus pensamientos, todas tus fuerzas van hacia Dios. La realidad es que todos estamos en ese proceso de desarrollo, de crecimiento, hacia alcanzar ese momento tan especial donde toda nuestra vida está enfocada únicamente en Él. Si nosotros no tomamos esta determinación, podemos cometer el grave error de comenzar a poner nuestro afecto en las cosas incorrectas. Se dice que hay dos tipos de amor especial provocados por el afecto. Uno, lo que es el amor de la concupiscencia, o el amor que nos lleva a buscar los placeres personales. Es el amor que nos lleva y el afecto que nos lleva a nosotros a adorar lo que se nos da, no aquel quien nos los dio. Y lamentablemente comenzamos a pensar que estamos amando a Dios cuando lo que realmente estamos buscando es lo que Él nos puede dar. Y nuestro énfasis no es buscarlo a Él, sino buscar solamente sus beneficios. Por eso es que hay mucha gente que viene a la iglesia y la gente dice que la gente busca a Dios en los problemas. Y hay gente que dice que Dios te trae problemas para que tú le busques. Y es una relación bien tóxica si Dios tiene que ponerte problemas para que tú le busques. El que está creando esa relación eres tú, no es Él. Él no necesita ponerte problemas para que tú le ames. Es todo lo contrario. Él, a pesar de que tú no le buscas, solo le buscas cuando tienes problemas. Él sigue dándote, porque te ama tanto que como quiera, aunque a veces esa es la única manera que tú le buscas, Él dice, no importa que así sea que tú me busques, te voy a seguir amando y te voy a seguir dando. Pero el que es tóxico eres tú, porque solo le buscas cuando tienes problemas y vienes a buscarlo únicamente cuando necesitas. Punto, se acabó. El problemático eres tú. Vienes a buscarlo únicamente cuando estás vacío, cuando estás triste, cuando estás preocupado, cuando estás desesperado. Yo entiendo que tú debes venir a la iglesia y recargar las baterías, pero de vez en cuando ven con las baterías ya recargadas. De vez en cuando ven alegre. Yo entiendo que tú debes venir a la iglesia cuando estás triste, pero tiene que haber un día donde tú vengas a la iglesia alegre. Donde tú vengas a la iglesia y digas, Señor, hoy no vengo a pedirte nada. No vengo a pedirte nada. Que cuando entres por ahí la puerta, el Señor te diga, ¿qué necesitas? Y tú le digas, no, nada, vine a verte. Pero ¿sabes lo que pasa en esos días? Esos son los días que nos vamos en el bote que Él nos dio. Esos son los días que nos vamos al apartamento que Él nos dio. Esos son los días. Es lo triste del asunto. Entonces, sin darnos cuenta, comenzamos a alimentar las cosas erróneas y pensamos que le amamos porque celebramos lo que nos da. Sin darnos cuenta que mientras celebramos únicamente lo que nos da, perdemos de vista el verdadero amor hacia Él. Tiene que haber un día donde tú vengas aquí y cantes esa alabanza que dice, solo he venido para darte adoración, solo he venido para darte adoración, no necesito un favor, solo he venido para darte adoración. Señor, vengo a buscarte a ti única y exclusivamente. Sin darnos cuenta, cuando esto no está en nuestra vida, cometemos el error de comenzar a espiritualizar las cosas que Dios nos da, que Él nos va a dar, pero comenzamos a espiritualizarlas. Y sin darnos cuenta, cometemos varios errores. Número uno, comenzamos a poner nuestro afecto en cosas que son pecaminosas, sin darnos cuenta. Y tú tienes que tener cuidado cuando tú pones tu afecto en las cosas que son del pecado. Nadie me puede decir a mí aquí que pecar no es divertido. Ninguno de ustedes estaba triste en la discoteca. Ninguno de aquí. Estoy seguro. Es más, si te hacía triste ir a la discoteca, no iba. ¿Para qué tú ibas a la discoteca? ¿Para janguear? ¿Para estar alegre? El que me diga a mí que pecar no te hace sentir bien por un momento. Pero seamos honestos. El parisear allá afuera, el estar en el bembé, en la fiesta. Por eso es que la Biblia es tan tajante. La Biblia dice, es mejor que estés en la casa del luto que en la casa del banquete. De los mejores lugares donde Dios quiere que tú estés, en una funeraria. Así lo dice la Biblia, Eclesiastés 7. Mejor es estar en una funeraria que en el banquete. Y lo dice bien claro. Porque con la tristeza del rostro se enmienda el corazón. Pero cuando uno está alegre, alegre, alegre, alegre, alegre, alegre, uno no piensa en nada. Uno sigue con las estupideces de la vida. Pero un día que te chocas con las cosas, las realidades de la vida, las funerarias te hacen a ti pensar, aunque sea por un minuto. Nadie aquí va a una funeraria sin tener que pensar.
¿cuánto tiempo me falta a mí? ¿Cuánto me queda? Y le voy a dar un consejo: no se apunte en la lista. No firmen. Yo nunca firmo. De ahí es que cogen a los próximos. Nunca. El muerto no va a ver esa lista. Él sabe que usted llegó. Olvídese de eso. Y ni le importa. Sí, siempre, pastor, firme aquí. No way. Yo esa lista usted nunca firme. Sin darnos cuenta, nos metemos en cosas del pecado. Número dos, ponemos nuestro afecto en nuestro ego. Sin darnos cuenta, podemos cometer el error de poner nuestro afecto en nuestro ego, en quienes somos nosotros. En Romanos capítulo 12 dice: nadie tenga más alto concepto de sí que el que debe tener. Tú no debes pensar más alto de ti. Yo quiero que tú entiendas en el día de hoy que lo que tú tienes y donde tú estás no es por lo sabio que tú eres, no es por lo fuerte que tú eres, no es por lo grande que tú eres, no es por lo inteligente que tú eres. Aunque seas inteligente, aunque seas sabio, aunque seas alto, aunque seas fuerte, aunque seas rápido, la Biblia dice que todo es el favor y la gracia de Dios sobre tu vida. Así que siempre pon tus pies sobre la tierra. Todo se lo debo a Él. Eso también tiene otra canción: todo se lo debo a Él. Hoy voy a cantar. Todo se lo debo a Él. Mi casa, mi familia y toda. Lo voy a hacer como Arco Yaroide. Todo se lo debo a Él. ¿Viste? Igualito me quedo. Igualito. Se lo dicen el viernes cuando Él venga para que usted vea. Todo se lo debo a Él. Todo se lo debo a Él. Tu ego nunca debe estar por encima de quién es Dios. Número tres, sin darnos cuenta, ponemos nuestro afecto en el dinero, en las provisiones que Dios nos da. Definitivamente Dios suple todas tus necesidades y Dios te quiere prosperar y te quiere enriquecer. Nunca dudes eso. Dios no quiere que sus hijos sean pobres. Dios no le gusta la pobreza. Dios no ama la pobreza. Dios no ama que tú tengas necesidad. La Biblia dice que Él te ha dado el poder para hacer la riqueza, pero Él te ha dado el poder para hacer las riquezas. Y Él mismo dice: a fin de confirmar mi pacto contigo. Y lo primero que dice cuando se escribió esa frase es: nunca te olvides que Jehová tu Dios es quien te da el poder para hacer la riqueza. Porque si hay un peligro que tiene la riqueza, es que te hace olvidar fácilmente. Cuando uno tiene riqueza, se olvida de aquel que se las dio. Y sin darnos cuenta, ponemos nuestro amor en el dinero. Por eso Pablo le escribe a Timoteo y le dice: dile a los ricos de este tiempo que tengan cuidado con las codicias, que tengan cuidado con la avaricia, que tengan cuidado, porque todas esas cosas son dañinas. Sin darnos cuenta, si no tenemos esto claro en nuestros corazones, ponemos nuestro afecto también en el reconocimiento de los hombres. Queremos que la gente nos reconozca, queremos que la gente nos ame. Yo no puedo negarte que todos los domingos yo quiero que tú me ames más. Yo quiero todos los domingos, cuando vengo aquí, quiero que mi mensaje sea tan bueno que tú digas: que le gustó, pastor, qué tremendo mensaje, me encanta. Te llena el ego. Y uno quiere reconocimiento. Definitivamente yo no quiero un post en las redes sociales y que alguien hable mal de mí. Yo quiero, todo el mundo aspira a eso, todo el mundo desea eso, todo el mundo quiere que los demás lo reconozcan. Pero el problema es que cuando tú eres dominado por eso, entonces escogerás servir al ojo del hombre y no al Dios Todopoderoso. Y en más de una ocasión el Señor Jesús dijo a sus discípulos: guárdate, guárdate de vivir para los hombres, guárdate de hacer cosas para que otros te vean. Si tu motivo es que otros te vean, ya tienes la recompensa, otros te vieron. Pero si lo que tú haces lo haces para mí y para la gloria mía, yo te voy a responder, yo te voy a bendecir a pesar de que el mundo no te reconozca. Y sin darnos cuenta, nuestro más grande error es que ponemos nuestro afecto en estas cosas que son las que Dios nos da. Tiene que haber un momento donde yo entre en una dimensión más grande de amor, donde le ame a Él solo por el deleite de Él, solo porque me deleito en Él. Y te lo explico de esta manera, y espero poder con este ejemplo poder yo sintetizar lo que quiero decirte en esta segunda parte. El amor de un bebé por su mamá no es un verdadero amor. Un bebecito, cuando está bebecito, ama a su mamá, porque si no la ama, no sobrevive. Pastor, ¿por qué? La mamá es la que le va a alimentar, es la que le va a dar leche. Así que el apego que tiene un bebecito, hermana, usted que está aquí, ese bebé no le ama, ese bebé le necesita, y no es lo mismo.
y necesita a la mamá por lo que la mamá le puede dar. Tan sencillo como eso. Y llora. Y después que tú le das y lo amamantas, se ríe, pero no es porque te ama, es porque le diste de comer. Y él dice, y tú dices, ay, qué lindo, mira cómo se ríe. No, está harto la barriga, está lleno. Y el tipo lo que le queda es ahí. Y te mira, y te mira y te contempla y dice, aquí se satisface todo lo que yo necesito. Llega un momento, por favor, donde ya el bebé no recibe la provisión directa de la mamá. Se supone que ahora, en el mundo ideal, el hijo o la hija comience a ver al padre como el proveedor. Ahora se supone que él vaya a la nevera y el padre haya provisto en la nevera. Y se supone que el hijo tenga la confianza de que abre la nevera y sabe que ahí va a haber leche. Pero debe tener la conciencia de que el que proveyó fue mi papá, para que se cree un vínculo que se había creado al principio con la mamá, se cree con el papá. Es uno de los problemas que tenemos hoy en la iglesia, que hay muchos hijos que no han visto a sus padres naturales proveer absolutamente nada, y se les hace difícil ver a Dios como su proveedor, porque nunca se creó naturalmente el vínculo. Tiene que pasarse de la dependencia de la mamá al entendimiento de que ahora alguien me provee. Pero el problema es que el primer amor crea dependencia y el segundo amor puede crear malagradecimiento, porque tu hijo abre la nevera y no entiende de dónde salió la leche y no te da las gracias porque realmente tú fuiste el que trajiste la leche. Asumen que la leche tiene que estar ahí, y pocos niños se sientan a agradecer y se les enseña a pocos. Pero tiene que haber esa transición. Si eso no ocurre, queda una deficiencia en el corazón. Aquellas personas que no han tenido esa madre materna en un momento dado, esa deficiencia está en ellos. Aquellos que no han tenido ese buen ejemplo de sus padres naturalmente, esa deficiencia está en ustedes. Nos pasa. Por eso es que Dios tiene que satisfacer todas estas cosas. El detalle está que hay un día, si todas las constantes fueran perfectas, siga conmigo, amo a mi mamá porque de ella dependo, sin ella no hubiera sobrevivido. Amo a mi papá porque hizo provisión para mi vida. ¿Cuál es el próximo amor? El más importante. Donde no te amo, mami, porque dependo de ti, ni te amo, papi, porque provees para mi vida. Te amo por quien eres, y sin ti yo no estuviera aquí. Entonces es un grado de amor diferente. Todo hijo que no entiende eso es un malagradecido y un mantenido. Todo hijo que no entiende eso es un mal agradecido y un mantenido. Llega un momento donde mi verdadero amor no es lo que mami me puede dar, lo que papi me puede dar, sino yo te amo tanto, papi, te amo tanto, mami, que ahora mi amor se demuestra como se demuestra el verdadero amor. Aquí estoy para darte, aquí estoy para hacer por ti, aquí estoy para ayudarte, aquí estoy para hacer lo que pueda, lo que esté en mis manos, el alcance. Las relaciones más tóxicas que usted va a tener en su vida es cuando usted se acerca siempre a la otra persona demandando que le den. La relación, el problema que usted tiene en los matrimonios y en los noviazgos es que yo necesito a alguien que me ame, yo necesito a alguien que me provea. No, pastor, yo no necesito, me dirá alguna mujer aquí, yo no necesito ningún hombre que me provea. Está bien, no estoy hablando meramente de finanzas, estoy hablando de cariño, de amor, de respeto. Yo necesito que alguien, pastor, ese es el problema. Tú dices amar a alguien, pero muchas veces tú lo que estás diciendo es, cuando dices te amo, no estás diciendo eso, lo que estás diciendo es te necesito. Y ese es un grado de amor muy complicado, porque oye bien lo que te voy a decir: vas a hartar a la otra persona si lo único que tú haces es demandar y pedir, porque nadie en esta tierra puede suplir todas las demandas de lo que tú necesitas. Solo el Dios Todopoderoso, solo el Dios Todopoderoso. Por eso, oiga bien,
El nivel más grande de amor no es lo que tú me puedes dar, es lo que yo vengo a traer a la relación, es lo que yo vengo a dar en la relación. Cuando se juntan dos necesitados, eso es una relación tóxica. Es que él no me da, es que él no me quiere, es que él no me ayuda, es que él no me hace. No, pero el problema eres tú, es que tú no me das.

0: porque yo lo que necesito es amor y cariño, comprensión, y yo lo que necesito es un poco de entendimiento, y yo lo que... Entonces chupan del otro, chupan del otro, chupan del otro, chupan del otro, y nadie en esta tierra puede darte lo que solo Dios te puede dar. Por eso, mira, mira qué diferencia hay aquellos que son padres en el amor que tú tienes por tus hijos. Tú amas a tus hijos sin pedir nada a cambio de ellos. Sin pedir nada. Puede estar en la cárcel y sigue siendo tu hijo. Sigue estando en la cárcel y va los domingos a llevarle comida. Y el amor que tú tienes por ellos te provoca a ti que dar y dar y dar. No es lo mismo con tu marido. Si él no me da lo que yo quiero, yo no doy lo que él quiere. No es lo mismo. Esa es la que hay. Perdone si estoy pisando algún callo aquí hoy. Pastor, es que si ella me diera lo que yo quiero, yo haría lo que fuera. Pues eso no es amar. Amar es haz lo que sea primero, como quiera. Porque a la larga y a la postre, el único que puede satisfacer tu necesidad es Dios. Cuando tú tienes una pareja y una familia que están satisfechos en Dios, no buscan qué recibir de su pareja. Todo lo que buscan es qué doy, qué doy. Y hay algún día, hermano, que así te debe pasar con Dios. En la iglesia siempre se nos enseña todo lo que Dios te puede dar. Y en la iglesia siempre se te enseña, ten fe, porque Dios te quiere dar todo lo que tú necesitas. Que tú necesitas salud, Él te la quiere dar. Que tú necesitas prosperidad, Él te la quiere dar. Y te enseñamos fe, fe, fe, fe, fe, para que crea, para que crea, para que crea, para que crea todo lo que Él te puede dar. Pero hay un grado de fe más grande que yo creo que todo el mundo debe aprender, que es el día que Dios sabe que tú estás dispuesto a hacer todo por Él. Oye bien lo que acabo de decir. Porque en la iglesia te enseñamos, Dios está dispuesto a hacer todo por ti, para que tú creas. Pero hay un día que Dios tiene que saber, cuando lo miro o la miro, ahí hay alguien que está dispuesto a hacer todo por mí. Eso fue lo que él encontró en David. La Biblia dice que encontró un hombre conforme a su corazón, que haría por él todo lo que Dios le pidiera. Hay una fe bien grande cuando tú crees que lo que tú pides Dios te la va a dar. Pero hay una fe más grande, que es cuando Dios sabe que todo lo que tú le pidas o todo lo que Él te pida, tú se lo vas a dar. Esa fe es más poderosa. Vuelvo y te lo repito, hay una fe poderosa, que es cuando tú aprendes que todo lo que tú le pidas en el nombre de Jesús, Él te lo va a dar. Pero hay una fe más poderosa, que es cuando Dios te mira y dice, esta persona ha llegado a amarme tanto que todo lo que yo le pida, Él lo va a hacer. Todo lo que yo demande, lo va a hacer. Todo lo que ponga en su vida, lo va a hacer. Y ese es el afecto que tú tienes que tener por la casa de Dios. Ese es el afecto que tú tienes que tener por Dios. Oye bien, no solo vengas a demandar, no vengas simplemente a pedir. Dile, Señor, mi afecto es tanto por ti que dime qué yo puedo hacer. Dime qué tengo que hacer. Por eso es que nuestro afecto tiene que estar en la palabra de Dios. Y por eso es que tiene que estar en el entendimiento. Tú tienes que conocer todo lo que Dios ha hecho en tu vida. ¿Por qué los que estamos aquí honramos a nuestros padres? Porque después de vivir un tiempito en nuestra vida, nos damos cuenta que el galón de leche no es de gratis, que el galón de leche no salió fácil. Porque ahora me doy cuenta cuánto me cuesta a mí poner el galón de leche. Ahora me doy cuenta lo que trabajó papi. Ahora me doy cuenta lo que trabajó mami. Ahora me doy cuenta lo que hicieron por mí. Ahora realizo, ahora entiendo. Y ese es el mismo entendimiento que tú tienes que tener con Dios. Cuando tú miras la Biblia y comienzas a estudiar la palabra del Señor, comienzas a realizar, de tal manera amó Dios al mundo que ha dado a su Hijo unigénito, para que todo aquel que se pierda no se pierda, mas tenga la vida eterna. Todo aquel que crea no se pierda, mas tenga la vida eterna. Y un día tú realizas, yo estaba perdido y Él dio a su Hijo por mí en la cruz del Calvario y entregó su vida por mí. Y ese entendimiento te hace a ti pensar, yo tengo que amar a Dios por encima de todas las cosas. Cuando yo me doy cuenta y leo el libro de Romanos, que antes yo estaba muerto en pecado y que lo que me tocaba era la muerte, pero me doy cuenta que Él me llamó de las tinieblas a la luz admirable, me doy cuenta, Dios mío, si yo estaba perdido, yo estaba mal, yo iba. Y cuando yo comienzo a leer esa palabra, tengo que decirle, Señor, dime, ya tú hiciste todo por mí, ¿qué yo puedo hacer por ti? Mi afecto tiene que estar en las cosas de Dios. Por eso llena tu corazón de entendimiento, llena tu mente de los pensamientos de Dios y ámalo por encima de todas las cosas. Dale un aplauso al Señor y ponte de pie ahí en esta mañana.
1: Vamos. 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

0: quebrar el yugo que te oprime. Voy a romper tus ataduras. Quiero decirte, quiero que lo entiendas para que no dudes del Señor, que cuando eso se rompa, tú no lo vas a entender. Nuestra mente no concibe cómo en el amor de Dios hay rompimientos. Pero es el momento en el que no tienes que usar el entendimiento, sino vas a tener que abrir tus alas y extender tu fe.
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5: Hoy vamos a hablar del milagro de saber esperar. Los dos versículos claves de la predicación son Salmo 40. Pacientemente esperé a Jehová y se inclinó a mí y oyó mi clamor. Y el Salmo 27. Espera.

con paciencia al Señor, sé valiente y esforzado, sí, espera al Señor con paciencia. Les pregunto, por un lado leemos pacientemente esperé al Señor y por otro lado espera con paciencia al Señor. ¿Te gusta esperar, iglesia? Siguiente pregunta, ¿te gusta esperar pacientemente? Terrible. El tiempo de espera es una invitación que Dios nos hace a nosotros para confiar en Él. Por eso el Salmo 31 dice, en tu mano están mis tiempos. Y hubo un hombre en la Biblia que vivió un proceso muy profundo para poder entender que aunque su percepción del tiempo quería afectar la fe, él necesitaba resolver que una cosa era el tiempo de él y otra cosa lo que Dios estaba haciendo mientras él esperaba. Fue el profeta Habacuc. Él estaba pasando por dos situaciones muy difíciles. Él está en medio de Judá y por un lado hay una situación externa. Babilonia está amenazándolos con invadirlos. Ya eso generaba mucha presión y él temía por la situación de su pueblo. Pero adicionalmente la Biblia nos dice que también había una circunstancia interna en Judá, y es que el sistema legal era corrupto y el pueblo no tenía justicia porque los jueces no obraban de una manera justa. Entonces la frustración de Habacuc es, externamente hay una amenaza de invasión e internamente estamos oprimidos también. El libro de Habacuc solo tiene 3 capítulos, o sea, mañana lo pueden leer y en su registro de lectura van a decir, wow, leí todo un libro de la Biblia. Sí, son 3 capítulos. Bueno, y hay algo que él vive desde Habacuc 1 hasta Habacuc 3 en este proceso de su percepción de pasar el tiempo y el tiempo de Dios. Ahora, hay un dato interesante y es que el nombre Habacuc significa ceñido a Dios. Y vamos a ver que él hace honor a su nombre hasta el final de su libro. Al principio, ceñido, nada. Y ceñir hace referencia a ajustar, a apretar algo de manera cercana a nuestro cuerpo. O sea, el nombre de Habacuc significaba estoy apretado, estoy justo con Dios, estoy cerca a Él. Pero solo al final logró encontrar esa identidad que Dios le había dado en su nombre. Él no quería seguir esperando más. Él estaba como profeta, como siervo del Señor, viendo que externamente había una situación muy difícil, pero internamente también estaban luchando con algo que no hacía que el pueblo de Judá fuera feliz. Y en ese proceso encontramos el capítulo 1. No importa la Biblia, la versión de la Biblia en la que tú leas. En cualquier versión, el capítulo 1 ha sido nombrado como la queja de Habacuc. Y dice, primera queja de Habacuc. Imagínense, está registrado. Y aquí es donde encontramos la prédica que hace unas semanas nos dio Juan Muñoz, donde la primera queja de Habacuc fue ¿hasta cuándo? No sé quiénes recuerdan esa predicación de Juan, la pueden encontrar en nuestro canal de YouTube. No voy a desglosar porque ese punto ya está listo. Pero entonces imagínense, el primer reclamo, la primera queja de Habacuc fue ¿hasta cuándo? Porque él necesitaba decir ¿hasta cuándo Babilonia nos va a amenazar? ¿Y hasta cuándo la opresión internamente que vivimos como Judá permanece? Empezó con esa primera queja. En el mismo capítulo, de repente aparece otro título que dice segunda queja de Habacuc. Entonces, ¿cuántas quejas vamos? 2 quejas. Y en esta él expresa lo siguiente: ¿permitirás que se salgan con la suya para siempre? ¿Tendrán siempre éxito en sus conquistas despiadadas? En otras predicaciones les he hablado de esto, pero hoy de nuevo lo quiero decir. Hay algo que a mí me encanta de la palabra de Dios, y es que evidentemente nos revela quién es Dios. Pero hay algo que a mí, en lo personal, me gusta mucho, tal vez por mi formación, y es que Dios permite en la Biblia que encontremos la humanidad de los personajes. Y yo amo eso. Yo amo eso porque vemos que detrás de personas de fe, la Biblia registra sus quejas en este caso. ¿Sí? No son como personajes que uno dice, pero ¿cuándo yo seré como él? No, Dios dice, lee la Biblia y me conoces a mí, pero también tú vas a entender lo que te pasa porque

muchos otros lo han pasado. Y aquí vemos en Habacuc, que fue lo que Juan nos explicó, un hombre que puede quejarse delante de Dios, que puede decir no solo hasta cuándo, sino permitirás, no vas a actuar, porque su percepción del tiempo era, le estaba haciendo creer que Dios no estaba haciendo nada, que era indiferente al dolor de su nación, que no escuchaba lo que él como siervo de Dios venía diciéndole hace mucho tiempo. Pero de repente hay un salto después de la segunda queja. Y es que en el tercer capítulo de Habacuc hay un título que está en tu Biblia y dice Oración de Habacuc. Entramos con primera queja de Habacuc, segunda queja de Habacuc, y hay un salto en la historia y dice Oración de Habacuc. Dios sabe que en la espera que te está llevando a desarrollar paciencia, puedes desahogarte y presentar tus quejas. Pero la tentación o el problema que tenemos que vencer es no quedarnos en la queja. Tú no puedes quedarte en Habacuc capítulo 1. Tú y yo necesitamos ir a Habacuc 3, donde ya no nos quejamos, sino que oramos. Y hay varias cosas que empieza a declarar con la boca Habacuc, y me encanta porque de hecho fue una oración cantada. Dice Oración de Habacuc, y dice esta oración fue entonada por el profeta, y empieza así la oración: he oído todo acerca de ti, Señor. Estoy maravillado por tus hechos asombrosos. En este momento de profunda necesidad, ayúdanos otra vez como lo hiciste en el pasado. Ya su boca no confiesa hasta cuándo y por qué no vas a hacer nada y vas a permitir que los malos ganen, sino que de repente reacciona y dice: tú nos has ayudado en el pasado, lo que acabamos de cantar. Hasta aquí nos ha traído el Señor, lo cantamos. Él empieza a decir: ay, sí, tú ya nos ayudaste. Y me encanta porque dice: ¿nos podrías ayudar otra vez? El Dios que me ayudó antes, ¿puedes de nuevo ayudarnos, porfis? ¿Sí? Es como el cambio de la queja a la oración. Y lo siguiente que hace es que empieza a confesar seguridad y fe. Dice: saliste a rescatar a tu pueblo elegido, a salvar a tus ungidos. Aplastaste las cabezas de los perversos, pisoteaste el mar con tus caballos y las potentes aguas se amontonaron. Entonces ya no solo dice: tú me ayudaste en el pasado, ayúdame otra vez, sino: wow, tú aplastaste a los malos y adicionalmente viniste a rescatar a tus ungidos. Empieza a confesar victoria. No solo quién es Dios, sino la victoria que él por fe está declarando. En el mismo capítulo donde está orando, de repente aparece un tesoro. El versículo 16. Habacuc ora diciendo: esperaré en silencio el día venidero. Entonces, no nos gusta esperar, todos lo reconocimos. Esperar con paciencia es más difícil, ¿cierto? Pero quiero darles una noticia. Habacuc nos está llevando a un nivel mayor. Y es: espero con paciencia, pero ahora en silencio. Entonces, fíjense el orden. Queja uno, queja dos, oro, shh, silencio. Esa es nuestra predicación. El milagro de la espera es cuando no solo somos pacientes, sino que esperamos en silencio. Cuando estábamos de novios con mi esposo, el trabajo de él era fuera de Bogotá, entonces todas las semanas él estaba en una ciudad diferente fuera de Bogotá, y los fines de semana particularmente era cuando más viajaba. Entonces, cuando él me visitaba, él llegaba y a veces llegaba con la maleta directamente al aeropuerto. Era como: ay, estemos un ratico. Me visitaba y ya después pedía el taxi y se iba para su casa. Entonces, imagínense, yo llevaba días sin verlo y el fin de semana, que pasan mil cosas tampoco. Entonces, él llegaba y yo me quería poner al día, ¿no? Imagínate que pasó esto, y entonces en la familia, entonces en la iglesia, entonces imagínate, y cómo te fue, y la, la, la, la. Y entonces yo hablaba, y el pobre man venía de hacer construcciones, de todo, estaba súper cansado. Y un día me dijo: espérate, y me abrazó y me dijo: 3 minutos, y me abrazó. Entonces, claro, todo empezó muy romántico, pero quiero decirles que hasta el día de hoy yo no he logrado llegar a los 3 minutos.
Entonces yo empezaba a esperar y de repente...

0: por, y él siempre me decía, shh, 3 minutos. Ponía el reloj. Miren, nunca, hasta el sol de hoy, no llegó a los 3 minutos. ¡Ay, qué cosa tan terrible! Entonces, listo, fuimos padres, crecieron nuestros chinos y nuestra hija mayor. Entonces, hay días donde hemos estado así nosotros, dolor de cabeza, estamos cansados, y ella empieza a actualizarnos. María Juliana en el recreo hizo eso del profe, no sé qué, imagínate que en su presencia, kids. Y un día, mi esposo dijo, 3 minutos. Mi amor, ven. Ella sabe la historia, no sabe lo que la mamá hacía, pero sabía lo de 3 minutos. Entonces, mi amor, ven. Y la abrazamos. 3 minutos. No se imaginan, empecé a toser. ¡No puede! Y mi esposo solo dijo, es tu gen, es tu gen. El menor, que ustedes saben por las prédicas, por pandemia no hablaba, hoy en día es un loro mojado. Si está Mimi, mi fonoaudióloga de la iglesia, lo que tú profetizaste es realidad. Habla como un cotorro. Entonces un día estaba lo mismo y nosotros así. Entonces dijimos, 3 minutos. Y la hermana mayor miraba a ver si él sí lo lograba. Le enseñaron en el colegio lenguaje de señas. Empezó a hablar con las manos. O sea, quiero decirles que es imposible. O sea, mi esposo siempre termina perdiendo el intento. Hay momentos donde Dios dice, ok, quéjate. Y después dice, ya, ora. Pero hay momentos en el milagro de la espera donde Dios dice, shh. 3 minutos. Y es el proceso del milagro de la espera. Si estás en la queja, pasa a la oración. Si ya oraste lo que tenías que orar, tal vez Dios te está diciendo lo que le dijo a Habacuc: esperaré en silencio al día venidero. Hoy, con un grupo de amigos que tenemos como peticiones de oración, entonces estamos orando por varios milagros de sanidad, estamos orando por varias cosas de expansión de la iglesia, pero hoy se cumplen 44 días también de una oración que venimos haciendo de un trámite. Ustedes pueden decir, ¡ay, 44 días! Sí, pero es que imagínense que nos habían dicho que ese trámite duraba 8 horas, después nos dijeron que 24 horas, vamos en el día 44. Y en este proceso, a todos Dios nos ha hablado de algo. Y sin duda alguna, a mí también. Porque en diferentes momentos de mi vida donde yo he tenido que esperar, he entendido que hay un fruto del Espíritu Santo que solo en la espera se forma, y es la paciencia. Necesitamos tener el equilibrio, iglesia, entre los dones del Espíritu Santo, pero también el fruto. Yo conozco personas que el fruto es muy notorio, pero cuando hablamos de los dones, no, están cojos. Pero a veces Dios nos usa en dones y Dios necesita equilibrarnos con el fruto. Muchas veces el milagro de la espera es que Dios te está llevando a florecer en paciencia, que es uno de esos indicadores de ese fruto del Espíritu Santo, porque ese fruto de paciencia te está llevando a recibir el don de la fe, no la fe natural, el don de poder que se llama fe para hacer sanidades y milagros. Tú no puedes recibir un don sobrenatural de fe si no fuiste paciente, porque para recibir el don necesitas creer sin ver. Posiblemente eso que se está gestando en ti es porque viene el don de fe, pero necesitas desarrollar un carácter paciente. La inmadurez no sirve y no te hace efectivo en el llamado de Dios. No podemos seguir en la silla de atrás diciéndole a Dios, ¿ya llegamos? ¿Cuánto falta? Imagínense que hay amigos que tienen hijos más grandes y me dicen, tranquila, hay un momento donde los niños, aunque siguen siendo niños, ya crecen un poco más y dejan de preguntar. Empiezan a pedir las canciones que quieren oír. Se duermen, comen y miran por la ventana y disfrutan. Ya entienden que el que conduce va a llegar. Es un tema de madurez en carácter. Entonces hoy quiero decirte algo. Hay dos maneras de ver los milagros. En el mundo terráqueo, en el mundo natural,
1: Cuando llega esa respuesta, ese empleo, ese bebé que estabas esperando, ese trabajo por el cual venías orando, nosotros celebramos el milagro. ¡Wow! Sí, se sanó el cáncer. ¡Wow! Ya viene un bebé. ¡Wow! Se restauró tu familia. Pero en el cielo la celebración no es esa. Cuando nosotros celebramos aquí eso, la celebración del cielo que tiene Dios con sus ángeles es ¡wow! ¡Se aprendió a callarse 3 minutos! Ese es el milagro desde la perspectiva del cielo. ¡Wow! Logró crecer en paciencia. ¡Wow! Se volvió más humilde. ¡Sí, milagro! Ese es el milagro en el cielo. De lo que Dios está formando en ti. Por eso Colosenses dice: pongan la mira en las cosas del cielo y no en las cosas de la tierra. Habacuc tuvo que entender que su percepción del tiempo necesitaba rendirla al Señor y recordar que en el pasado Dios había estado, que iba a estar en el presente y en el futuro, pero que él no podía seguir en sus fuerzas buscando presionar al Señor. El Señor sabía los tiempos y ahí empieza a ceñirse en Dios. El milagro de la espera es cuando tú entiendes que te ciñes a la promesa, que te ciñes a su presencia. Por eso no puedes perder la esperanza, tienes que guardar la semilla que está sembrada en tu fe. Tienes que quitar las espinas, sacudir los pájaros, todo aquello que quiera robarse la semilla, tienes que sacudírtelo, porque en el milagro de la espera tienes que atesorar lo que Dios ya te había dicho y confiar en que Dios está manejando, sabe el destino y sabe el tiempo para llevarte a ese lugar. Entonces, ¿qué ocurre en el milagro de la espera? Pues como ya se los dije, se forma nuestro carácter porque crecemos en paciencia. Santiago dice: bien saben que cuando su fe es puesta a prueba, produce paciencia. Pero lo segundo que ocurre en el milagro de la espera es que Dios nos unge con el poder de su Espíritu. Jesús le anuncia a sus discípulos: yo voy a morir, bueno, empieza desde antes, no me van a traicionar, voy a morir, yo resucito, pero desde ya les quiero decir algo: ustedes no pueden hacer nada hasta que sean revestidos del poder de lo alto. Y no entra a darles más detalles, lo único que les dice es: hay alguien que es mayor que yo que va a venir. No les dice el nombre, no les dice cómo va a venir, no les dice: miren, en tal fecha va a ser, son tantos días de espera, van a hablar en lenguas. No, solo les dice: quédense quietos, sean pacientes y no hagan nada hasta que sean revestidos del poder de lo alto. ¿Ustedes imaginan lo que fueron esos días de espera de los discípulos? ¿Cómo así que poder de lo alto? ¿Cómo va a ser? Y fueron más de 44 días. Pero cuando pasa la visitación del Espíritu Santo, el hombre que negó a Jesús 3 veces hace una prédica y se convierte en 3,000 en ese día. Pueden soportar la persecución, extienden el evangelio a las naciones. Hay una autoridad que se está gestando en ti, hay una unción que se está gestando en ti en el milagro de la espera. Es un poder de lo alto que solo ocurre si dejas de quejarte, pasas a la oración y aprendes a esperar pacientemente en el silencio. Hay una unción que viene en este proceso cuando recibimos el poder de lo alto. Tú puedes pensar que el silencio es la ausencia de Dios. No, Dios está trabajando. Mientras ellos estaban esperando algo que ni entendían que iba a pasar, Dios estaba preparando toda esa visitación del Espíritu Santo. Dios está trabajando en lo que viene para ungirte, para el lugar que Él tiene para ti, para que tú extiendas el reino de los cielos. Entonces la pregunta es: mientras espero en silencio, ¿qué está saliendo de mi interior? Porque en Habacuc salió la queja. ¿Hasta cuándo? ¿Por qué no actúas? En mi vida, los procesos de espera han sacado muchas inseguridades. Salen los miedos ahí. Yo lo que siento es que lo percudido sale. Bajo esa presión de la espera tiene que salir el miedo, la cobardía, esa inseguridad. Y ahí ocurre otra de las cosas en la espera. Entonces, no solo se nos forma el carácter, no solo somos ungidos, sino que somos limpiados.
0: lo percudido, el miedo, lo que sale en la espera, se va. Porque como no lo

0: ha predicado varias veces el pastor Andrés, Dios no pone su visión, yo le añadiría, Dios no pone su unción en un vaso sucio. Entonces, en esa presión, eres limpio porque sale eso. Sale la queja, sale el miedo, sale la cobardía. Pero el silencio no es ausencia de Dios, no son malas noticias. Por eso necesitas cuidar la promesa. ¿Qué debo hacer mientras espero el milagro? El Salmo 37 dice: no te enojes por causa de los malvados, ni sientas envidia de los malhechores, pues son como la hierba que al cortarla pronto se seca. Tú debes confiar en Dios. Dedícate a hacer el bien, establécete en la tierra y mantente fiel a Dios. Eso es lo que tenemos que hacer. El silencio es un abono que está procesando esa semilla que va a florecer. Dios está trabajando en nuestra vida. Por eso, lo siguiente que quiero preguntarte es: ¿Dios te ve confiable mientras esperas? Porque hay una diferencia entre que tú digas, yo confío en Dios, y otra que Dios sea el que diga, yo confío en Camilo, yo confío en Juliana. Es muy distinto. Tú puedes decir, uy, yo confío en Dios, pero ¿será que Dios puede decir, uy, ¿este es confiable? Yo hoy les puedo decir, a mí me han quitado muchas cosas, pero algo que nadie me va a robar es que yo he sido formada en ser confiable para Dios. ¿Tú puedes decir que Dios confía en ti? Quiero que lo pienses. Porque allí es lo que Dios está procesando en tu vida. Por eso la Biblia dice, bueno es esperar en silencio la salvación de Jehová. Mas los que esperan en Jehová tendrán nuevas fuerzas, levantarán alas como las águilas, correrán y no se cansarán, caminarán y no se fatigarán. Y Habacuc dice, aunque la visión tarde en cumplirse, se cumplirá su tiempo, no fallará. Aunque tarde, espérala, porque sin duda vendrá, no tardará. Vamos a llegar. No tienes que estar preguntando, ¿cuánto falta? ¿Ya vamos a llegar? ¿Cuántos son 5 minutos? ¿Cierto? Tu milagro está en camino, pero necesitas pacientemente esperar a Jehová y esperar en silencio el día venidero. Rendir tus tiempos en el altar del Señor. Cuando termine esta prédica, en el mundo natural, en tu calendario, tal vez esa situación sigue, pero tu perspectiva del tiempo sí tiene que cambiar. Y entender lo que Dios está haciendo en ti en el milagro de la espera. Por eso Habacuc cierra ceñido a Dios, a la fe y a la esperanza, declarando: con todo yo me alegraré en Jehová, me gozaré en el Dios de mi salvación. Jehová el Señor es mi fortaleza, Él me da pies como de ciervas y me hace caminar por las alturas. Porque no solo somos formados en carácter, no solo somos ungidos, no solo nos limpia, sino que nos está entrenando para los lugares altos. Por eso Habacuc dice: y podré estar en lugares altos como un siervo. Estás aprendiendo, estás siendo entrenada para ser ungida, estás desarrollando no solo el fruto de la paciencia, sino que estás en el camino para que venga un poder de lo alto, dones de poder que necesitamos para las naciones y extender el reino. Por eso hoy necesitamos confiar en el Señor y esperar en silencio pacientemente. Vamos.
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Muy bien, hoy nos encontramos en el Hospital Lourdes Sanetatos, aquí en la 24 de diciembre, para hacer nuestra primera entrega en este año 2026 de Respiro y Liberación, Gracia sobre Gracia. Estoy acompañada de mi tocaya, la licenciada Melisa Escobar, que nos va a recibir las canastillas que traemos hoy para arropar a un niño, a una niña que sabemos que pueda tener necesidad. Y esto va a ser de mucha bendición. La iglesia, la comunidad apostólica Hosanna, con mucho amor, con mucho cariño, dentro de su labor social que siempre desarrolla este ministerio y este congreso Respiro y Liberación, nos sentimos regocijados, felices de poderles entregar este detalle tan hermoso en este día. Gracias, licenciada Escobar, por recibirnos, y gracias al Hospital Irma Lourdes Sanetatos, que hoy nos abre las puertas. ¡Bendiciones! Mm-hmm.

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3: Jesús dijo que tenías que ser ¿qué? Nacido de nuevo. Y cuando eres nacido de nuevo, Él dijo que tienes que ser ¿qué? Nacer de nuevo y ¿qué? Venir al reino. Así que una vez que yo nazco de nuevo, algo que estaba invisible se vuelve visible. Y yo creo que en lo que creemos, en lo que regresamos y entendemos que realmente empezamos a operar en lo sobrenatural, yo creo que no solo vamos a ganar muchas personas, gloria a Dios, quienes deben entrar al reino, pero también creo que podemos hacer presagios para el reino. La iglesia menciona, creo que es en el Antiguo Testamento, unas 3 veces creo, que el reino se menciona unas 100 veces, pero que en lo que yo veo esto es que todo este mensaje del reino es el mensaje que Dios nos quiere entregar hoy por lo poderoso que es en realidad este mensaje. Y es algo que yo tuve que aprender cuando recién nací de nuevo.

Y sabes, estaba buscando una membresía. Nací de nuevo buscando una membresía, de lo cual soy miembro, está bien, pero me di cuenta pronto que tenía que buscar una ciudadanía. Porque cuando voy a ese nivel llamado ciudadanía, me da una perspectiva de que el solo ser miembro no es suficiente a veces. Y junto con eso, hablaba acerca de que nosotros somos embajadores para Cristo. Filipenses capítulo 3, creo que es el verso 20, que habla de que somos ciudadanos y que además ciudadanos me da un retrato más grande que significa que somos parte también de un gobierno. Somos parte de un gobierno que es parte de este gobierno del que somos parte y que tiene que tener a un rey y que es una mancomunidad, tiene un rey. Luego me di cuenta de que este rey es el rey de reyes y que nosotros somos realeza, nosotros somos parte de una dinastía. Y que esta dinastía, perdón, es el reino de Dios. Y luego en el Salmo 103, verso 19, me di cuenta que el reino gobierna sobre todo. Ahora, esto era extraño para mí porque aquel tiempo yo no sabía que en realidad lo que estaba hablando es que tuve que realmente estudiarlo. Y en realidad donde yo realmente obtuve mi entendimiento fue en el Evangelio. Y cuando Jesús habló acerca de eso, creo que en Mateo capítulo 24, verso 14, es en el que el Evangelio del reino será predicado en todo el mundo como testimonio a las naciones. Así que me pareció que en el fin no iba a venir hasta que el Evangelio del reino fuera predicado. Tuve que entrar aquí, realmente entender la Biblia y también entender el reino. Me di cuenta que si realmente no entendiste el reino, hay partes de la Biblia que la gente en realidad no entiende y creo que en las otras naciones tiene más que entendimiento del reino y que en realidad lo tenemos nosotros por causa de sus gobiernos. Y bueno, entonces el resultado de todo esto, convertirme, por ejemplo, en un emprendimiento del reino y que mi reino me trajo justo a un lugar de tener mentalidad de milagros. Mentalidad de milagros. Ahora, ¿por qué? Porque estoy acá, porque es una de las razones por las que estoy, es para manifestar el reino, para atraer la cultura del reino a todo lugar donde Dios haya enviado o asignado mi persona. Y lo que yo veo es esto, es tener mentalidad de reino y hablando de cosas, entendiendo el reino, teniendo mentalidad de reino, tuve que entender que allá en Jueces también, capítulo 6, pareciera ser que el ángel vino donde Gedeón y lo llamó un varón esforzado y valiente. Y Gedeón es donde dice que, traduce acá, ¿quién soy yo? Y él dice que Dios está contigo. El ángel le dice. Gedeón hace una pregunta muy importante. Si Dios está con nosotros, ¿a dónde están todos sus milagros? Y entonces este Josué, en Josué capítulo 1, verso 16, estaba a punto de llenar unos zapatos bastante grandes de un hombre llamado Moisés. Y ahora Josué va a tener que una asignación de llevarlos a la tierra prometida. Así que Josué ahora va y está a punto de guiar al pueblo. Y dijeron algo en el verso 16, comenzando en el verso 16. Dijeron, bueno, todo lo que nos digas que hagas, lo vamos a hacer y a donde nos guíes o nos digas que vayamos, vamos a ir. Solo que el Señor sea contigo como lo fue con Moisés. Es lo único que tengo que hacer para ver cómo

0: estuvo con Moisés y fue comenzar en el Éxodo capítulo 9. Cuando Dios le dijo a Moisés, bueno, Moisés, te voy a enviar a que saques a los hijos de Israel de la esclavitud. Esto es lo que quiero que sepas. Cuando el faraón te pida que vas a hacer un milagro, no dijo que te lo va a pedir, pero él dijo que el faraón te va a demandar. Y si tú representas al Dios que dices que representas, entonces el faraón te va a demandar un milagro de ti. Así que Moisés descendió, por supuesto, Aarón con él, y por supuesto que tiró el palo que Dios le había dado y le dijo, le había dicho que se convirtiera en una serpiente. Y el faraón dijo, bueno, muchachos, entren aquí. Muéstrenles que ustedes pueden hacer lo mismo, hablando de sus sacerdotes. Y ellos lanzaron sus palos, los brujos, y sus palos se convirtieron en serpientes. Ahora, lo que pasó fue que el palo de Moisés o las serpientes, o esta serpiente, se comió las serpientes de ellos. Ahora, alguien dijo que el palo de la serpiente de Moisés era una serpiente rey. Y aparentemente una serpiente rey se come a otras serpientes. Pero si recuerdas el símbolo que tenemos para los médicos y arrollado en una vara es una serpiente en un poste. Esto fue lo mismo que hizo Moisés con los hijos de Israel cuando fueron mordidos por las serpientes o culebras. Él dijo que todo aquel que mire esto, esta serpiente de bronce que yo he hecho y que está envuelta en este poste, si la miras vas a ser sanado. ¿Y qué hicieron? La miraron y fueron sanados. ¿Y qué representa eso? Representa la maldición. Una maldición. La Biblia habla de que Jesús fue colgado en un poste. Y noten en lo que se convirtió en una maldición. Pero luego noten que lo sepultaron, o cuando lo sepultaron, 3 días, se convirtió de vuelta en la vara. Y digo esto porque que los milagros son un principio a fin en esta Biblia. Y lo que ha pasado muchas veces es que la iglesia ha tratado de hacer cosas e ir a lugares y ser influencia de impactos sin lo sobrenatural en la tierra. Yo vine para anunciar que los milagros van a regresar a la iglesia. Gloria a Dios. Y ahora en lo que veo esto, Juan capítulo 10, verso 37 es un buen versículo. Y lo que dijo Jesús, dijo que si yo no hago las obras de mi Padre, no crean nada de lo que yo haga. Yo recuerdo leer a Smil Wilbester. Él entraba y decía, ¿qué? ¿No ves milagros? No crean lo que digo. ¿Y cuántas personas en la iglesia pueden decir eso hoy en día? Así que yo solamente me estoy dando cuenta de que toda esta idea de los milagros es algo que Dios quiere que sea parte de la iglesia. Y yo no creo que Él haya planeado que nosotros nos levantemos nada más y que pontifiquemos una hora, sin realmente una demostración. Pablo lo dijo de esta manera, mi discurso, mi predicación, no son palabras atractivas de la sabiduría humana, sino que la demostración del Espíritu es poder. ¿Para qué? Para que tu fe no dependa de la sabiduría de los hombres, sino que el poder de Dios Todopoderoso sea esa fe. Dale Dios alabanza. Así que, ¿qué hacen los milagros? Los milagros son algo que testifican de la verdad. Testifican de la verdad. También son vitales porque los milagros, las señales y prodigios van a hacer que las personas se vuelvan de dioses muertos al Dios vivo y verdadero. Dígame a eso. Los milagros también son usados indistintamente para establecer el reino. Yo realmente creo que hay una cantidad limitada que puedes hacer y una distancia limitada a la que puedas ir sin lo sobrenatural. Sin lo sobrenatural. De hecho, nacer de nuevo es un milagro. Voy a probar eso de nuevo. Nacer de nuevo fue un milagro. Y yo solo veo cómo Dios me guió después de nacer de nuevo, porque yo estaba con IBM para aquel momento y estaba en entrenamiento, había salido de volar aviones para el ejército, regresar de Vietnam y estaba ahora en la estación, estacionado en los estados allá en Florida, en MacDill, y luego volví a subir y me salí del ejército y fui a unirme a una campaña llamada IBM, una compañía que estaba acá y vemos los registros de la universidad que lleva biología y algo de medicina. Y yo dije, sí, bueno, nosotros podemos dar un buen territorio de medicina, maravilloso. Me dijeron que fuera un entrenamiento, me enviaron algunas clases, las cuales me tomaron casi un año. Luego regresé y me dijeron, bueno, por cierto, cambiamos. ¿Qué? ¿Qué quiere decir que cambiaron? Bueno, me dijeron, ya no tenemos un territorio de medicina para ti, te vamos a dar uno sin fines de lucro. Y yo dije, escuche lo que acabas de decir, sin fines de lucro. ¿Y qué dije yo? ¿Cuál es el incentivo para alguien que sin fines de lucro compre algo? Y pensaba en renunciar, pero fui salvo. Cuando fui salvo, escuché a un hombre llamado Charles Capshit sobre el reino. Y dije, espera un momento aquí. Ahora, este reino tiene recursos que son invisibles. Este reino tiene una provisión, la cual es inexhaustiva. Este reino, estoy hablando de todo este reino. Entonces yo digo, espera un momento, tal vez esta es una oportunidad divina con recursos que me van a dar un resultado divino. Y te digo algo, yo tomé aquello y antes de que me fuera por ese campo, la gente estaba peleando por él y cuando me escucharon que me estaba yendo, yo dije, hice tanto dinero. Y una vez me llamaron con el gerente regional y me dijo, ¿cómo hiciste todo este dinero? Yo dije, bueno, tú tienes los papeles, los puedes ver y leer, como hice. Mi punto para ti es un milagro. Se dio. Pero después me llamó para que dejara la compañía y que comenzara un ministerio. Y bueno, fui a la Universidad de Oral Roberts y regresé y luego traté de comenzar un ministerio y me dijo, quiero que te vayas a Chicago. Y estoy en Minneapolis entonces, amén. ¿Y qué pasó? Bueno, yo dije, Señor, solo tengo $200. Y él me dijo, lee Isaías 8:18. Y yo y los hijos de que me dio Jehová son para señales y presagios. Vaya, yo tenía $200 que mi familia, ningún lugar donde quedarse yendo a Chicago. Dios ten misericordia. Pero mírame ahora. Ahora lo que estoy diciendo es que es impresionante cómo la parte natural de nosotros va a tratar de hacer que evitemos lo sobrenatural. Y les voy a enseñar sobre esto porque tienes que tener mentalidad de milagros. Di mentalidad de milagros. Oh Dios, bueno, esto está cargado. Yo tuve que aprender los misterios del reino. Los misterios te dan dominio. Tuve que aprender eso y comenzó cuando yo era un vendedor. Tuve que aprender a cómo usar los principios del reino para manifestar el reino. Un día en IBM recuerdo que ingresé con 5 órdenes de computadores en un día. Uno de los gerentes me llamó y me dijo, entra en mi oficina. Y me dijo, tienes que decir cómo me hiciste esto. Y yo dije, no estoy presumiendo sobre mí, solamente hablo del reino, el reino. Verás, cuando yo nací de nuevo, estaba haciendo esto y comencé a llevar más personas a la iglesia. ¿Por qué? Porque hizo un impacto sobre ellos. Y ellos querían saber cómo estaba haciendo yo esto. Y les dije, bueno, vamos, ven a la iglesia conmigo. Porque yo quería que fueran salvos, di amén a esto también. Una vez que eres salvo, en Juan 3:3, Jesús dijo, debes que nacer de nuevo. Cuando naces de nuevo, Él dijo que tienes que nacer de nuevo para siquiera ver el reino. Así que una vez que nací de nuevo, era para ver lo invisible y se volvía visible. y comencé a ver. ¿Estás conmigo hasta ahora? Ahora lo que digo es que ¿por qué yo estoy diciendo que yo creo en lo que nosotros regresamos y entendemos este reino? Realmente es que cuando comenzamos a operar en lo sobrenatural, creo que no solo vamos a ganar muchas personas, gloria a Dios, de lo que deberían entender el reino, pero también creo que podemos hacer presagios para el reino. Creo que Dios ten misericordia, que no me quiero adelantar. Muy bien, así que esto es lo que estoy diciendo. Yo estoy diciendo, digo que ahora estoy aprendiendo a usar este principio del reino, para ver el poder del reino, porque él dijo, su reino gobierne sobre todo. Entonces, aquí estoy aprendiendo a usar el reino, los principios del reino. Colosenses ahora, Colosenses capítulo 2, en el verso 8, mira lo que dice ahí. Colosenses capítulo 2, verso 8. Y es interesante porque en realidad yo no le estoy enseñando nada que no hayan escuchado antes. Él dice en Colosenses capítulo 2, verso 8. Mirad que nadie os engañe por medio de filosofías y huecas sutiles. Esto es, según las tradiciones de los hombres, conforme a los rudimientos del mundo, y no según Cristo. Ahora, cuidado cuando tú acabas de nacer de nuevo y aquí estás en un reino diferente y este es un gobierno diferente. Porque tu gobierno, el rey de tu gobierno es Jesús. Y él es el rey de... Oh, vaya. Eso no salió bien. Él es el rey de reyes. Tú eres realeza. Bien, ahora, noten lo que él dijo acá. Yo no voy a hacer eso, les voy a enseñar algo acerca de la jurisdicción. Ten esa palabra en mente. Bien, ahora, aquí en Colosenses capítulo 2, verso 8. Ahora, si pueden, alguien por aquí que tal vez tenga un iPad o una Biblia o algo. Quiero que sí, ven. Levantaste tu mano. Sí, levantaste tu mano. Ahora, mira a la gente para que internacionalmente puedan verte. Hermano, tú es como si levantaras pesas o algo así. Me quedo atrás mejor. Sí, mejor. Amén.
1: No permitan que nadie los engañe con argumentos vacíos y sin sentido. Esos argumentos pueden sonar muy sabios y convincentes, pero en realidad son solo enseñanzas humanas, basadas en las tradiciones de este mundo y no en la verdad que viene de Cristo.
0: Muy bien, léelo una vez más.
1: No permitas que nadie te engañe con argumentos que carecen de sentido. Aunque estos argumentos puedan sonar muy sabios.
0: Oh, eso es lo que habla tan perfecto que juntan también esas oraciones y wow, tan eruditos. ¿Pero qué? ¿Qué de ellos?
1: Pero en el fondo no son más que meras instrucciones o preceptos elaborados por seres humanos.
0: Satanás quiere que tú solo tengas enseñanzas humanas, porque si eso es lo único que tienes, él todavía tiene dominio sobre ti. Tú estás peleando una causa perdida. No es información, vamos, sino revelación. Vamos, continúa.
1: Estos provienen de las influencias y las fuerzas que rigen este mundo terrenal y no de la verdadera esencia de Cristo.
0: Él es el que pensó en eso y no sonó muy atractivo porque no lo es. Dígame a eso. Aquí hay $100 y que el Señor te bendiga. Dios te bendiga. Amén, amén. Muy bien, ahora. ¿Qué estoy diciendo? Sed pues imitadores de Dios. Copien de Él. Garantizando, cuando Él te dice que hagas algo, no va a sonar lógico como en este mundo. No. Esa es la sabiduría de este mundo. Es

Es una trampa. Está diseñada para mantenerte bajo control. Satanás es el dios de este mundo. Él pensó en eso.

0: Día del mundo que nos puede igualar. Buen día, bueno, espero que hayas disfrutado de esta enseñanza y ahora quiero que por un momento hablarte del gozo, que es algo que yo no tenía antes de nacer de nuevo. Quiero decir, cuando yo me crié como niño no había mucho gozo en mi casa y mi mamá y mi papá estaban siempre peleando y algunas cosas pasando y tuve que tratar de salir y andar con mis amigos para buscar un poco de gozo en mi vida. Y luego crecí antes de casarme y las cosas pues no salían muy bien en el trabajo. Cuando estaba volando en aviones para el ejército, las cosas no salían bien. El gozo. Yo nací de nuevo. Y cuando nací de nuevo, el gozo es un fruto del espíritu. Es una parte de tu nacer de nuevo. En otras palabras, hablamos acerca del gozo que nadie te puede dar. Solo es el Señor el que te lo puede dar. La Biblia hasta habla acerca del gozo del Señor, que es tu fortaleza. Y yo estoy diciendo que ese gozo entra dentro de ti cuando naces de nuevo. Sé que donde estás con el Señor, podrías estar solo tratando de sobrevivir día a día y solamente buscar el poco placer que puedas encontrar en la vida. Pero corta con eso. Quítalo. Porque hay una manera diferente de poder vivir y encontré esto, yo lo encontré y te quiero decir, solo tuve gozo, sino también fui a la cima de la escalera de ventas en computadoras en mi compañía de IBM. Te digo, las cosas y mis relaciones se solucionaron por completo. ¿Por qué? Porque vino el gozo. Ese es el gozo y la fortaleza. La Biblia dice que si tú confiesas con tu boca al Señor Jesús y crees en tu corazón que Dios le ha levantado de la muerte, Él está vivo. O que Él está vivo, eres salvo. Así que te quiero guiar en esta oración. Si quieres y nunca has hecho esta oración, pero sientes que tal vez Él falta el gozo, quieres comenzar una nueva vida, comenzar de nuevo, que tus pecados sean quitados y tener un nuevo comienzo, haz esta oración conmigo. Oremos. Solo inclina tu rostro. Amado Dios, vengo a ti ahora, tal como soy. Dilo conmigo. Yo creo que Cristo Jesús es el Hijo de Dios. Creo que Él murió por mis pecados. Y en el tercer día Él se levantó de la muerte. Señor Jesús, te pido, entra en mi corazón. Vive tu vida en mí y a través de mí. Ahora en adelante. Quiero que ahora en adelante te pertenezco a ti. En el nombre de Jesús. Amén. Si tú hiciste esta oración y le diste tu corazón, un milagro acaba de ocurrir en tu vida. Podrías no sentirlo por fuera, pero algo por dentro ha cambiado. Ahora, tu nombre está siendo escrito en el libro de la vida del Cordero en el cielo. Este es el primer día del resto de tu vida. Todo pecado acaba de ser borrado. ¿No es maravilloso esto? ¿Es lindo? 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Bueno, eso es todo lo que tenemos esta vez. Soy Bill Whiston diciendo nos vemos en la próxima. Hasta entonces, sigue caminando por la fe.
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0: Por causa de la fuerza de la justicia que va a venir a través de ti, la fe se va a levantar inconscientemente. Pero ¿por qué te vas a ver bien? 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

Estos se ven como realeza, se ven como reyes, se ven como dueños, se ven... Tú tienes la misma naturaleza de Dios. Dios se ve a sí mismo un rey. Él se ve un gobernador. Él nunca se ve, nunca se ve rindiéndose de nada. Así es como vas a comenzar a actuar ahora.

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7: La semana pasada habíamos hablado acerca de la historia de Job. Leímos Job 1 y 2 y luego entramos en unos detalles de las amistades. Y la vida de Job refleja realmente una guerra que muchas veces no se ve. Refleja lo que está sucediendo en un mundo celestial, espiritual, y cómo el Satanás, la palabra ha-satán, significa el acusador. El acusador, y cuando los demonios hablan, siempre van a hablar de un momento en el cual caíste, van a querer avergonzarte, van a querer atacarte y van a decir, fuiste el que hiciste tal cosa, ¿y cómo vas a estar hoy predicando la palabra? Pero sabemos bien que el acusador, lo único que puede hacer es acusar. ¿Saben por qué? Porque ya está derrotado. Y hoy, cuando sabemos dónde estamos posicionados, podemos caminar firmes en esa palabra. Entonces, hoy el mensaje se llama ¿Quién soy y desde dónde peleo? Tenemos que, iglesia, saber quiénes somos y desde dónde nosotros peleamos las batallas. Porque muchas veces sentimos que estamos constantemente tratando de aferrar y de conquistar batallas en la cual Dios y Cristo ya venció en la cruz. Por eso cuando Pablo escribe esa carta a Éfeso, en Efesios, él revela también quiénes somos. Los primeros 3 capítulos hablan acerca de la identidad que nosotros tenemos en Cristo Jesús.

Y la verdad es que muchos de nosotros peleamos las batallas, pero sin saber quiénes somos. Peleamos batallas sin entender lo que Dios ya hizo y por ende hacemos con nuestras fuerzas. Cuando solemos ir a las cárceles, es impresionante, y yo amo esta adoración también, pero lo que muchos que están en la cárcel aman esta adoración, y todos saben, aunque no conocen ni una otra canción, voy a empezar a cantar, cansado del camino, sediento de ti, ¿verdad? Y esa, la verdad, muchos de nosotros estamos cansados del camino y hemos sido debilitados en muchas cosas. Pero cuando estamos sumergidos en el Espíritu, Él empieza a renovar el hombre interior. Amén. Y acá les quiero decir que la mayoría no pierde la batalla por falta de fe. Muchos le conocen a Dios, hasta tienen fe en Dios, pero la pierde por no saber quiénes son. Perdemos porque no sabemos quiénes somos. Es como un ejemplo, es una persona que constantemente está detrás de cosas, como tratando de mostrarse quién es. Y mi papá siempre me decía, Joshua, si vos supieras lo que tenés, no seguirías hablando como hablas. Si vos supieras quién sos, no estarías actuando como actúas. Si vos supieras quién sos, no estaría tratando de ganar el favor y la aceptación de las personas. Esa es una realidad, la inseguridad, y más aún en la época de adolescencia, cuando estamos afirmando la identidad, muchas veces actuamos de una manera porque no sabemos quiénes somos, pero doy gracias que tenemos un Padre que afirma la identidad. Tenemos que entender, iglesia, que hay un Padre que quiere afirmar tu identidad. No importa si tienes 50 años, hay muchos de nosotros que tenemos 50, 60, 70 años y hablamos de una manera porque no sabemos quiénes somos. No sabemos a quién estamos representando. Maldecimos porque no sabemos quiénes somos. Peleamos con fuerzas según nuestra propia fuerza porque no sabemos quiénes somos, pero la palabra constantemente y el rol de la iglesia es poder fortalecer a los santos para que puedan comprender su identidad en Cristo Jesús. Y acá les quiero decir algo, que no se puede vivir de una herencia que no conoces. Yo no puedo vivir de un cheque que yo no llevé al banco para canjear. Me gustó mucho esto porque en una consejería estaba hablando con un muchacho. Me dijo, lo que pasa, pastor, es que yo soy un hombre de fe. Y mi esposa no entiende. Mi hijo quería un PlayStation y yo le compré. Mi esposa me anda detrás porque no pagamos el alquiler. Yo le digo, mi amor, vos no entendés que yo tengo fe, que Dios va a proveer. Pero eso yo le dije, espera. Vos estás gastando por fe, no produciendo por fe. Muchos de nosotros gastamos por fe, pero no producimos por fe. No avanzamos en nuestra vida con la fe en quiénes somos, en qué sentido. Que si vos tenés un cheque en tu casa ya firmada, no podés gastar hasta que lleves ese cheque al banco y lo depositas. Y muchos de nosotros tenemos toda la escritura, todas las promesas, este es el año de la promesa, que se cumplen en Cristo Jesús. Pero ¿qué sucede? No conocemos las promesas y por ende no activamos las promesas en Cristo. Nosotros por falta de conocimiento seguimos encarcelados en el pecado, luchando con nuestra fuerza para salir, sin que entender que Él es la llave que trae la libertad. Muchas veces nosotros estamos peleando con nuestras personas, con los seres que más queridos, sin entender que no luchamos contra carne y sangre, sino que contra principados y potestades. Nos confundimos lo que sucede cuando pasa alrededor, así como Job, que perdió familia, perdió recursos, perdió salud, sin entender que hay una guerra que se está peleando, pero también sin entender que el enemigo ya fue derrotado. El enemigo, quiero repetir esto, ya fue derrotado. Y eso tenemos que entender porque
Por eso siempre les digo, hasta el enemigo siempre va a acusar la identidad. Lo hizo cuando Jesús fue bautizado. ¿Y qué se hizo? El cielo se abrió, el Padre le habló y le dijo a la gente: este es mi hijo, este es mi hijo en quien tengo complacencia. Pero el diablo, siguiente capítulo, Mateo 4:3, dice: y vino a él el tentador, el acusador, y le dijo también: si eres hijo de Dios, di que estas piedras se conviertan en pan. ¿Qué dijo Dios? Este es mi hijo. El diablo toma lo que Dios dice como es, y luego él dice: si es. Si eres, él siempre va a poner en cuestión tu identidad, tratando de tomar una acción de acuerdo a esa identidad. Tomando de acuerdo de tu vida y cómo pasó tu día, cómo amaneciste. Realmente, si vos eras cristiano, hoy iba a despertarte a las 4:30 de la mañana para orar, para doblar rodillas. Pero vos, tranquilamente durmiendo. Si eres hijo de Dios. Lo mismo pasó con Job y sus amigos. Siempre la religiosidad para acusar, no para llevarte al trono. Y el acusador es el que siempre va a poner en cuestión tu identidad para poder decir dónde estás, qué estás haciendo para... Porque nunca va a ser suficiente. Interesante, un árbol de naranja da frutos. ¿Qué fruto da? Naranja. Es interesante cómo cuando yo puedo tomar ese fruto de ese árbol, yo sé que voy a estar tomando una naranja, un jugo de naranja. Pero ese fruto no va a determinar, o sea, ese fruto no va a poder necesariamente producir fruto si es que no se planta y no crece un árbol. La naturaleza del árbol es dar fruto, no el fruto dar un árbol. La naturaleza del árbol es dar un fruto, pero muchas veces nosotros decimos, si ese fruto yo puedo dar, ahí yo voy a ser un árbol. De vuelta, si yo puedo dar ese fruto, yo puedo ser un árbol. Dios te dice, no, no, no, vos sos un hijo y por ende vas a dar fruto. Tu rol es entender quién sos, no ir detrás del fruto. Ir detrás de quién Él es, comprender quién Él es, acercarte a Él, posicionarte, y Él te dice, sos mi hijo. Y esa posición de hijo, empiezo a dar fruto. Y ahí es algo interesante lo que nos dice en Efesios. En Efesios capítulo 1, versículo 3. Dice, bendito sea el Dios y Padre de nuestro Señor Jesucristo, que nos bendijo con toda bendición espiritual en los lugares celestiales en Cristo. Su bendición, tenemos que entender que Él te quiere bendecir espiritualmente. De ahí va a empezar a florecer el resto de las cosas. El resto viene por añadidura. Y acá luego él dice en el versículo 15, y acá quiero leer hasta el versículo 23. Por esta causa también, yo, habiendo oído de vuestra fe en el Señor Jesucristo y de vuestro amor para con todos los santos, no ceso de dar gracias por vosotros, haciendo memoria de vosotros en mis oraciones, para que el Dios de nuestro Señor Jesucristo, el Padre de gloria, os dé espíritu de sabiduría y de revelación en el conocimiento de Él. Sin el Espíritu Santo, sin entender, y esa sabiduría que te da revelación, porque yo puedo ser hijo sin saber y sin vivir como hijo. El hijo pródigo, ¿por qué vos pensás que Jesús dio esa parábola del hijo pródigo? Porque vos puedes ser hijo, pero vivir en rebeldía y como un bastardo. Vivir en maldición sin entender que Dios nos anhela y también Él anhela que nosotros podamos estar en su hogar, en su casa. Lo dice acá.
alumbrando los ojos de vuestro entendimiento para que sepáis cuál es la esperanza a que Él os ha llamado y cuáles las riquezas de la gloria de su herencia en los santos y cuál la supereminente grandeza de su poder para con nosotros los que creemos según la operación del poder de su fuerza, la cual operó en Cristo, resucitándolo de los muertos y sentándole a su diestra en los lugares celestiales. De vuelta la palabra, en los lugares celestiales. Sobre todo, sobre, digan conmigo, sobre. Él está sentado sobre. Sobre todo principado y autoridad y poder y señorío y sobre todo nombre que se nombra, no solo en este siglo, sino también en el venidero. Es pasado, presente y futuro. Y acá dice la palabra que les quiero que pueda estar quemada en el cerebro y en el corazón. Y sometió todas las cosas bajo sus pies. Y lo dio por cabeza sobre todas las cosas a la iglesia. A ustedes. A nosotros. Entender que esto no es para que vos salgas acá y vos le mires. ¿Y vos quién sos? A ver tu apellido. Entender que Él se posicionó para que puedas tener autoridad para también hoy servir y menguar para levantar al que está caído. No te dio autoridad para ser servido, sino que para servir. Porque los apóstoles creían que Jesús vino para ganar a todos, pero la guerra está a entender que yo no me voy a servir como el acusador quiere que yo me sirva, sino que yo hoy voy a servir, voy a menguar, voy a dar la generosidad, así como habló Roland, es un arma en contra el enemigo. Y acá dice la iglesia, la cual es su cuerpo, la plenitud de aquel que todo lo llena en todo. Es impresionante como acá tenemos que entender, el enemigo no ataca primero tu conducta. No va a atacar primeramente, mira, yo quiero que hagas esto, así como Satanás le dijo a Jesús, sino que el tentador acusó y también le cuestionó su identidad. Ataca primeramente tu identidad. Y acá nosotros vemos como Dios, cuando Él estaba haciendo y entregando todo a la iglesia, Dios no siempre te da algo nuevo, sino que muchas veces te va a abrir los ojos a lo que ya tenés. Falta ese espíritu de sabiduría y de revelación dentro de la iglesia para saber quiénes somos y dónde estamos parados, dónde estamos sentados. Porque muchas veces cuando tenés un mal día pareciera que Dios desapareció. Cuando tuviste un mal momento en tu matrimonio pareciera que el amor ya no existió. Que cuando tuviste una pelea con tus hijos sienten que ya no tienen un padre que les ama. Y ahí está el punto, necesitamos una revelación constante, constante. Por eso la palabra es la verdad para ir atacando contra cada mentira del enemigo, porque él día, tarde y noche va a querer susurrar, mira cómo te hizo, si vos fuese un hijo, si esto, lo otro, y va a querer atacar la identidad de tus hijos. Va a querer atacar la identidad en el matrimonio. Va a querer atacar tu identidad como esposa, como esposo, como padre, como hijo, en cada cosa. ¿Por qué? Porque si puede atacar eso, Él te va a cegar a la revelación de quién soy y de lo que Cristo es. Esa revelación necesitamos constantemente. Por eso siempre les urjo, estén entrando en la palabra, no simplemente un domingo, porque un domingo yo puedo predicar este mismo mensaje el domingo siguiente. ¿Y qué sucede? Van a decir, wow, qué buena palabra, porque las palabras muchas veces, tengo que repetir 3 veces una predica para que a veces quede. Por lo menos yo aprendo eso porque mi esposa me tiene que decir 3 veces y ahí me acuerdo. Y ahí tengo que entender acá la revelación. Él te quiere revelar que sos
un hijo, sos mi hijo. En esa revelación es importante entender, porque muchos van a decir, pastor, vos no sabés de dónde yo vengo. Muchas veces no podés ver las cosas por la ofensa, muchas veces no poder ver las cosas por la vergüenza, no podés ver las cosas por la ira. Es impresionante cómo la ira muchas veces es un velo que no podés ver nada, muchas veces no podés ver las cosas por lo que había sucedido, por tu depresión, por el valle. Por eso dice que aun cuando estoy en el valle de sombra de muerte, no temeré mal alguno, y entender que aun en el lugar oscuro Él sigue siendo luz. El hecho de que uno vea la luz no significa que Él no sigue brillando su luz. El hecho de que no sientas por tus emociones y tus cinco sentidos, y para las mujeres con tu sexto sentido, que Dios no está presente, te digo algo, Él sí sigue estando a tu lado. Él sigue siendo tu buen pastor, y que nada te faltará. Tenemos que comprender esto dentro de nuestro interior. Por eso luego acá tenemos que comprender esa revelación. Esa revelación que Él nos da empieza también a entender de dónde vine. Él quiere que nosotros comprendamos que somos hijos, pero cuando entendemos que somos hijos, nos mantiene humilde entender de dónde venimos. Por eso él luego continúa en Efesios 2, versículo 1. Dice acá, y Él os dio vida a vosotros cuando estabais muertos en vuestros delitos y pecados, en los cuales anduvisteis en otro tiempo, siguiendo la corriente de este mundo, conforme al príncipe de la potestad del aire, el espíritu que ahora opera en los hijos de desobediencia. ¿Cuántos desobedientes tenemos acá? Ninguno. Tenemos que entender esto, porque yo le digo siempre a mis hijos, acuérdense de esto, cuando Jesús le habló a sus discípulos, le dijo, si me aman, van a obedecer también mis mandamientos. Entender que si yo puedo caer, si yo puedo errar, yo no soy perfecto, pero quiero decir algo, yo no soy rebelde. Yo no puedo decir que yo soy un hijo de Dios y ser rebelde al mismo tiempo. Yo puedo ser imperfecto y ser un hijo de Dios. Yo puedo ser tentado y ser un hijo de Dios. Pero ser rebelde es una cuestión que ya estoy sirviendo, mi corazón le sirve, acá dice, conforme al príncipe de potestad del aire, el espíritu que ahora opera en los hijos de desobediencia. Yo no quiero ser hijo de desobediencia, quiero ser un hijo de obediencia en amor a Cristo Jesús. Es una decisión, es una revelación, porque cuando vos ves que estás caminando en rebeldía y hoy te viene la palabra, es una revelación que el Espíritu Santo te sopla y dice, y abre tu entendimiento y dice, toma una decisión, si vas a ser un hijo de desobediencia o un hijo de Dios. Dice, entre los cuales también todos nosotros vivimos en otro tiempo. Por eso yo era rebelde, güey, pero hoy ya soy Cristo, güey. Entre los cuales también todos nosotros vivimos en otro tiempo, en los deseos de nuestra carne, haciendo la voluntad de la carne y de los pensamientos, y éramos pasado por naturaleza hijos de ira, lo mismo que los demás. Tenemos que entender, cuando dice, inicia acá, y Él os dio vida a vosotros cuando estabais muertos. El problema del hombre sin Dios no es que está débil, es que está muerto. Una persona que tiene vida, cuando vos te vas al hospital, te va a decir, te va a dar un diagnóstico, te va a ayudar. Cuando vos estás débil, te van a querer animar, te van a dar una medicina. Pero para la solución del pecado no hay una cura que te puede dar el mundo, porque estás muerto en pecado.
En la guerra espiritual tenemos que entender que no es simplemente acá, te voy a dar un poco más, te voy a dar esto, lo otro. No, tenemos que entender, nuestra posición fuera de Cristo es muerte, es muerte. No es venir cada domingo para recibir mi dosis, mi antídoto de lo que es la semana para estar bien y respirar de vuelta. No, estás muerto y frito sin Cristo. Pero lo bueno es que Cristo, Él ya le derrotó al enemigo y la muerte en la cruz. Él ya derrotó, y lo único que se le puede hacer a un muerto es resucitarlo. Lo único que se puede hacer a un muerto no es decirle, fuerza campeón, te vas a levantar. Fuerza, toma nomás esto acá, toma un poco más plata, un poco más coaching, un poco más esto, lo otro. Fuera de Cristo está muerto, no importa las palabras lindas que le pueda hablar. Va a seguir muerto en su pecado. Va a seguir muerto en las drogas, va a seguir muerto bajo los pactos que había hecho. Va a seguir muerto en su lujuria, va a seguir muerto en su envidia. Pero lo único que nosotros podemos entender, que al débil se lo ayuda, al enfermo se lo cura, pero al muerto solo se lo resucita. Y eso nosotros necesitamos entender. ¿Qué es el bautismo? El bautismo es un anuncio al mundo. Muchos, yo sé que algunos fueron bautizados cuando fueron pequeños o bebés. Y es un entendimiento perfecto que Cristo, yo personalmente tomo lo que dice la palabra y quiero hacer lo que hizo Jesús. Él tomó la decisión, aún siendo perfecto, mostrar una revelación de la resurrección. Mostrando una revelación de que el viejo hombre ya murió. Y era a lo público. Era algo para anunciar un compromiso, entender que cuando el próximo domingo hay bautismo. Hoy tuvimos la dedicación de los hijos porque Santa María, María era una mujer santa. ¿Y ella qué hizo con Jesús? Se fue y le dedicó en el templo. Le dedicó a su hijo al Señor porque fue un regalo del Señor. Y yo creo que todos los hijos son un regalo y no te olvides. Pero luego Jesús tomó la decisión de tomar el bautismo para que nosotros también, y luego cuando Él se fue bautizándolos, entender que el bautismo es una decisión personal de anunciar al mundo, yo estaba muerto en mi pecado, yo, Joshua Abreu, estaba muerto en mi pecado, pero hoy ya no soy un hijo de desobediencia. Hoy ya no sigo la corriente de este mundo. Hoy yo soy una nueva criatura. Y esa revelación de la resurrección viene cuando entendemos el Evangelio. Y si entendés el Evangelio, yo creo que es un mensaje para comunicar al mundo, a tus amigos, a tu familia, que el viejo hombre pasó y ahora soy una persona nueva. Y acá nosotros vemos lo que dice luego en la siguiente versículo, en el versículo 4, lo cual es esperanza. Todo era el mensaje, yo estoy muerto, estoy frito y la corriente de este mundo, pero dice acá, pero Dios. Qué lindo poder tener esas dos palabras que muestran que no terminó con la muerte, sino que acá dice, pero Dios, que es rico en misericordia por su gran amor con quien nos amó. Aún estando nosotros muertos en pecados, nos dio vida juntamente con Cristo. Por gracia sois salvos. O sea, Él no es por tu esfuerzo, es por lo que Él hizo. Y juntamente con Él nos resucitó y asimismo nos hizo sentar en los lugares celestiales con Cristo Jesús. Ahí estás plantado, ahí estás sentado,
Ahí tenemos que entender que en la guerra espiritual nadie es espectador. Vos no sos un espectador de lo que está sucediendo a tu alrededor. Vos sos partícipe. Y entender también acá que caminás en Cristo o te llevás por la corriente. Nadie puede decir, mira, yo no me meto en la guerra, yo acá diablo voy contra Cristo, diablo voy contra la iglesia, yo me voy a apartar, porque si me aparto acá no me involucro, el diablo no me va a tocar. Decile eso a Job. El simple hecho que profesa el nombre de Cristo, ya hay un blanco sobre tu espalda. Pero gracias a Dios que yo ya estoy sentado en los lugares celestiales, que yo hoy puedo decir el diablo está debajo de mis pies, porque ya Cristo está sentado y todo fue sujeto debajo de Él. Tenemos que entender esto como un principio importante dentro de la guerra espiritual. Y eso, necesitamos esa revelación. Porque yo puedo vivir de una manera, pero si no tengo la revelación de vuelta, y si sigo una corriente, y sin estar en la corriente del río de Dios, en el Espíritu de Dios, no voy a vivir con la vida que Él me quiere dar. Una vez yo llegué a mi casa de noche y vi que todas las luces estaban apagadas. Y ahí tenían velas prendidas, esto y lo otro. Yo entro y digo, ¿qué pasa? Se apagó la luz. Y afuera yo vi que cuando yo entré, que había luz afuera. Y había sido que en algún momento capaz se apagó la luz en el barrio. Y en algún momento una llave se bajó. Y yo entré y vi en la caja, levanté, tic, esa llave, y se prendieron todas las luces. Y era como, ah, cuando yo entiendo ahí, muchas veces porque algo pasó afuera o algo sucedió afuera, yo muchas veces podemos vivir como si fuera que no tenemos acceso a luz, que no tenemos acceso a la energía, no tenemos acceso. Y acá la energía, no estoy hablando de la energía en el cosmos. Hoy nosotros conocemos cuál es esa energía. El que da vida a todo es Dios. Y hoy el Espíritu Santo está con nosotros. Él es el que te da vida. El Espíritu Santo es el que te da el poder. Hechos 1.8. ¿Y qué dice en Hechos 1.8? Y recibiréis poder. Muchos de nosotros vivimos con la llave abajo. Vivimos como si fuera, estamos con una, tratando de vivir bien con las velas prendidas, pero Dios te quiere dar abundancia para aún ver mucho más de lo que hoy podés ver, para vivir de una manera, una vida en abundancia, no esclavizado a la oscuridad. Otros sí van a vivir en la oscuridad, pero hoy Dios te dio a vos, y esa luz vas a resplandecer para que otros también vean que hay poder en Cristo Jesús. Acá nosotros vemos cómo en la palabra que Él nos dio vida, Él nos resucitó, Él nos sentó. No es una promesa para mañana, ya está hecho. Él te ha sentado en lugares celestiales. Significa que los problemas acá, hay también un mediador, pero no solamente hay un mediador. Hoy en ese nombre hay poder para echar fuera demonios. Hoy hay poder para sanar a enfermos. Hoy hay poder para romper cadenas del pecado, de adicciones. Hay poder para poder borrar pensamientos de mal del pasado y tener una esperanza hacia el futuro. Y yo entiendo eso, ¿por qué? Porque hoy entiendo que estoy también sentado en lugares celestiales. En Hebreos tenemos que entender esto. Cuando hablamos del tabernáculo, en el lugar santo estaba el candelabro, estaba el lugar para lavar las manos, estaba el lugar de incienso, tenían todas las cosas, y el sacerdote constantemente tenía una tarea de aquí para allá, para allá, para allá, y él constantemente ofrecía el sacrificio, él operaba. No había algo en el lugar santo. ¿Sabe qué no había? No había silla. No había silla en el lugar santo. ¿Saben por qué? Porque constantemente tenía que trabajar.
constantemente tenía que estar detrás de las cosas, y eso era el modelo que ellos tenían que tener. Pero cuando Cristo murió en la cruz, Él dio una declaración para el pasado, presente y futuro. Dijo: consumado es. Y cuando Él oró y declaró eso, eso

tenemos que entender en Hebreo 10, 12, pero Cristo, habiendo ofrecido una vez para siempre, Él ofreció una vez para siempre un solo sacrificio por los pecados. Se ha sentado a la diestra de Dios, mostrando una revelación que también en Hebreos dice que Él es nuestro sumo sacerdote. Pero Él ahora incluyó algo, Él incluyó dentro de esto, el sacrificio ya fue ofrecido para siempre. Por eso cuando entiendo que el enemigo va a decir, no, vos tenés que hacer más, no, vos tenés que hacer más, no, vos tenés que hacer más, y de vuelta tratando de que del fruto, mostrar el fruto y ser un árbol, yo no trato de ser amoroso para luego ser un hijo de Dios. Yo soy un hijo de Dios y por ende soy amoroso. Yo, porque soy un hijo de Dios, tengo hoy más paciencia y crezco en la paciencia. Y hoy, porque soy un hijo de Dios, tengo la paz que sobrepasa mi entendimiento y duermo gracias a Él bien de noche. No estoy afanado por las cosas de este siglo, no estoy afanado por lo que dicen, no estoy afanado porque van a decir muchas cosas. Pero hoy Él está sentado en una posición, así como vos hoy estás sentado. Y quiero, capaz vos estás sentado para dormir durante una prédica. No, no, no, ahora quiero que enfoques bien. Hoy estás sentado, en esa imagen de estar sentado, quiero que entiendas también que Dios hoy está sentado en el trono. Y Él te dice a vos que estás sentado también, hoy tenés autoridad para poder vencer al maligno, al acusador, al tentador, al esclavizor. Y hoy Él te ha dado autoridad. Él te ha dado autoridad. Pero tenemos que comprender la palabra. Por eso, no peleas hacia la victoria, peleas desde la victoria. No estás peleando hacia una victoria, ya estás peleando desde la victoria. En el mundial, yo a veces me he quedado dormido para ciertos partidos, muy tarde. Pero después veía el resultado, ¿verdad? En la mañana. Y después con mi hija, que querían ver un partido, nosotros veíamos después. Y es impresionante como que cuando vos ya sabés el resultado del partido, cómo tu corazón late durante el partido es de otra manera. Que cuando ya sé el resultado de un partido, puede ser que tu enemigo metió un gol primero a los 2 minutos. Puede ser que después metió otro gol después. Ahora te pregunto, vos mirando el partido sin conocer el resultado, ¿qué va a pasar? ¡No puede ser! ¡Otra vez! ¡Otro gol! ¡Mirá cómo están! Y así terrible, inclusive los que están mirando a los jugadores ya le critican. Le empieza a tirar su pororó a la tele, ¿verdad? Porque no pueden ir a la cancha. Y ahí, ¿saben qué? Es como que cada cosa está nervioso, está así mal. Pero el que sabe el resultado está tranquilo. ¿Puede ocurrir cosas? Pueden ocurrir cosas. Pero no está enojado con el jugador, no está jugado. Ahí tenemos que entender, el que conoce el resultado ya está mirando lo que sucede a su alrededor de otra óptica. Estoy mirando desde otros ojos, de otras perspectivas. Tengo una paz que sobrepasa el entendimiento de los demás. Tengo un gozo que sobrepasa lo que está pasando con factores externos. Y eso es lo que Dios te quiere decir. Yo ya gané la batalla. La guerra ya está ganada en Cristo Jesús. Y escúchenme bien. Porque si yo no conozco resultado, así como dije, voy a criticar. ¿Qué pasa? Vas a tener personas en tu vida, hermanos, padres, hijos. Y acá yo te digo algo, yo como padre, mis hijas
No siempre son obedientes.

Pero yo puedo decir, no, no soy hija de desobediencia en mi mente, ¿verdad? No le voy a decir eso. Pero yo, entendiendo que ellas son mis hijas, yo puedo declarar que serán de bendición, yo puedo instruirlos en la palabra, ellos tomarán sus decisiones. Pero también yo no voy a ser afanado porque yo declaro y sé cuál será su camino en la vida. Que cuando ellos erran o hacen algo, yo no voy a decir, fuera, sino que le voy a decir, mi amor, vení acá. Como el padre del hijo pródigo estuvo expectante, sabía que su hijo volvía. Eso es no perder la esperanza. Eso es saber y confiar y esperar en el Señor. Y acá yo te quiero decir algo. Tu posición no siempre se va a medir por cómo te sentís, se mide por dónde Dios te sentó. Porque a veces nos convertimos en hijos emocionales y por ende decimos, vos no sos mi papá. Yo no te amo más. Pero tu posición no se mide por cómo te sentís. Se mide de vuelta por donde Dios te sentó. Donde Él te ha sentado. Y nosotros vemos eso claramente. Y quiero repetir esto. En el versículo 8 del capítulo 2. Porque por gracia sois salvos por medio de la fe. Y esto no de vosotros, pues es don de Dios. No por obras, para que nadie se gloríe, porque somos hechura suya. La palabra hechura es poema, que somos una obra de arte de sus manos. Viene de poema la palabra poema. Somos algo tremendo, creado por el Creador del universo. Y dice acá, porque somos hechura suya, creados en Cristo Jesús para buenas obras, las cuales Dios preparó de antemano para que anduviésemos en ella. Somos hechura suya para después buenas obras. Cuando yo entiendo que soy hechura suya, las obras vienen como un resultado. Cuando yo entiendo que soy hechura suya, yo entiendo quién Él es, el poder en la cual que Él opera, y también entiendo la armadura que Él me dio, porque te quiero decir algo. ¿Quién le va a dar armadura a un muerto? Vamos a pelear la batalla y tenés gente muerta a tu lado. ¿Cómo si fuera que le va a dar una armadura a alguien muerto? No, ¿verdad? Pero al que está con vida, todo lo que Efesios 1, 2 y 3 de vuelta es la identidad, para que podamos comprender la identidad. Y una vez que hay resurrección, hay vida, y nosotros entendemos nuestra identidad, luego desde la identidad, Él te da tu armadura. A veces queremos ponernos la armadura para tratar de proteger la identidad. La armadura no te da identidad, tu identidad, luego entendemos que Él te ha dado armadura. Porque de vuelta tu armadura no puede definir tu identidad. Así mismo como Saúl no podía su armadura identificar y darle la identidad a David para pelear contra Goliat. ¿Me están siguiendo? Tenemos que comprender lo que dice en Efesios 6. Primero Dios te dice quién sos, después te dice qué hacer. Él te dice primero quién sos y luego Él te dice qué hacer. Por eso en Efesios 6, en versículo 10, dice, por lo demás, hermanos míos, fortaleceos en el Señor y en el poder de su fuerza, vestíos de toda la armadura de Dios para que podáis estar firmes, digan conmigo, firmes, contra todas las acechanzas, estrategias, manera de operar del diablo. Porque no tenemos lucha contra suegra, ni esposo, ni esposa, ni nadie, ni
periódico.

Nada. Twitter, Instagram, no tenemos lucha contra eso, sino contra sangre y carne, sino contra principados, contra potestades, contra los gobernadores de las tinieblas de este siglo, contra huestes espirituales de maldad en las regiones celestes. Por tanto, tomad toda la armadura de Dios para que podáis resistir en el día malo y, habiendo acabado todo, estar firmes. ¿Qué significa eso? Que hoy estás parado en un lugar y el diablo va a querer constantemente decirte: entregate, déjate, salí, abandoná, deja, maldecirle a Dios y morí, como dijo la esposa a Job. Van a decir personas, seres queridos a tu lado, decir: estás loco, ¿por qué te va a bautizar si ya te bautizaste? ¿Por qué te va a hacer esto? ¿Por qué te vas? ¿Por qué entregas? ¿Por qué das tu tiempo? Van a querer criticar y va a decir: ¿de dónde viene? ¿Cómo alguien va a criticar cuando vos estás trabajando, laborando para fortalecer al cuerpo de Cristo, para que haya esperanza en familias, en barrios, en naciones, para que puedan conocerle y tener restauración? Hay una sola verdad: es porque hay un mentiroso que contamina. Hay un mentiroso que viene a darte vergüenza. Él no te puede sacar de tu posición. Vos tenés que entregar tu posición a Él si crees su mentira. Yo la próxima vez, si estás cayendo en esa mentira, yo me voy a ir a tu casa. Te voy a decir: esa casa no es tuya, es mía. Esa casa, vos no te mereces, esa casa es mía. Dame ahora. ¿O qué vas a hacer si yo salgo de tu puerta, ahí afuera de tu casa, y empiezo a gritarte y decirte eso? Van a decir: ¡estás loco! Esta es mi casa. Tengo acá el título. Está en el registro público. Nadie le va a creer. Si crees, me voy a ir a tu casa. ¿Saben qué? El diablo hace eso con cada área de tu vida. Él te dice: tus hijos son míos, tu trabajo es mío, tu esposa es mía, tu esposo es mío. Él te dice: tu salud es mía. Y lo peor de todo, le creemos al enemigo, le creemos a la mentira y salimos, decimos: ¿en serio me decís? Discúlpame. Yo pensé que estaba en el título, pero había sido, cometieron un error. Sí, cometieron un error. Vos no tenés que estar en ese título, es mi nombre. Decimos: ¿en serio? Sí, ahora firmá acá, entregame todo lo que tenés. Y muchos de nosotros firmamos y le entregamos al enemigo. Y cuando le entrego al enemigo, ¿qué él hace? Gracias. Y él toma posesión. Toma posesión porque le diste lugar. Por eso dice: para resistir y estar parados firmes. Porque yo peleo de una posición de victoria. Peleo una posición que esto es ya del Señor. Mi familia es del Señor. Mi vida es del Señor. Mi salud, mis recursos, todo es del Señor. Y hoy me pongo en esa armadura y resisto y estoy parado firme, porque no voy a creer su mentira. Quiero que se imaginen, quiero repetir esto. Porque si alguien te dice: no es tuyo, entender que Dios, Cristo, en Hebreos 10 nos habló que Él ya ofreció todo para una sola vez. Consumado es. Y cuando yo le entrego mi vida a Él, dice que mi nombre está escrito en el libro de la vida. Así como dije, mi casa está a mi nombre y está en el registro público. El diablo es rápido en convencer. Su estrategia es acusar, atentar. Dios no tienta a nadie. Es el acusador, es el tentador. Y Él te dice: no es, no es. Mira cómo te hicieron, mira cómo esto y lo otro. ¿Será que sí? ¿Será que no? Si sos esto y esto y lo otro. Y va a buscar dónde, para que vos mismo puedas borrar lo que Cristo ya te dio, donde Él ya te posicionó.

Yo no me quiero entregar al diablo. Yo no voy a entregarme a lo que Él está buscando para mi vida. Pero es una decisión. Es un acto legal. Que cuando hoy Dios me ve a mí, debería ver a Cristo. Si podemos decir, ya no vivo yo, más ¿quién vive en mí? Cristo vive en mí. Porque el acusador siempre va a querer apuntar a tu pasado, el viejo hombre, al muerto. ¿Cómo Dios le vas a permitir entrar si él está muerto? ¿Cómo vas a hacer si él no es santo? Él va a acusar y a decir que no sos lo que vos tenés que decir. Sí soy, yo soy santo como él es santo. Quiero repetir esto una vez más. La orden no es conquistar el terreno. La orden no es tratar de hacer algo en ese sentido, sino que es estar firmes en el terreno que Cristo ya conquistó. Yo no estoy tratando de conquistar y ganar la eternidad. Él ya hizo por mí. Por gracia sois salvos. Estoy peleando desde un lugar de victoria. Estoy sentado en un lugar de victoria, en lugares celestiales. Entonces, cuando ahí tenemos ese conocimiento, tenemos que entender esto, y con esto cierro. Estamos con una nueva vida. Estoy vivo con Cristo, resucitado con Cristo, sentado con Cristo. Quiero repetir de vuelta lo que dice en Efesios 2, 6. Y juntamente con Él nos resucitó, y asimismo nos hizo sentar en los lugares celestiales con Cristo Jesús. Y para mostrar en los siglos venideros las abundantes riquezas de su gracia en su bondad para con nosotros en Cristo Jesús. Porque por gracia, sois salvos por medio de la fe. Y esto no de vosotros, pues es don de Dios. No por obras para que nadie se gloríe, porque una vez más somos hechura suya, creados en Cristo Jesús para buenas obras, las cuales Dios preparó de antemano para que anduviésemos en ellas. Si hoy estás y estuviste creyendo la voz del enemigo, si hoy decís yo soy un hijo de desobediencia, yo estoy viviendo en pecado, estoy lejos de Dios, esto es un momento en el cual Dios te está diciendo, yo no te creé para quedarte muerto en tu pecado. Yo vine, morí, pero también hay una resurrección para que hoy puedas experimentar el poder de la resurrección en tu vida. Ahí donde estás, quiero que cierres tus ojos. Iglesia, esto es importante porque cuando entendemos que la guerra espiritual es real, y es mucho más real de lo que uno se imagina, siente, ve. Así como Job pasó por cosas, él no vio lo que estaba sucediendo. Y tampoco Dios le dio una explicación de por qué ocurrió todo lo que ocurrió. Pero lo que él sí le dio fue su presencia. Y hoy Dios te está diciendo, yo te quiero dar mi presencia. Yo quiero poder que entiendas quién sos en mí. Si entregas tu vida a mí, las cosas viejas van a pasar y todas las cosas se hacen nuevas. Y hoy, si creíste que sos un hijo de desobediencia, y hoy estás muerto, ahí donde estás, quiero que te ponga de pie. Si hoy decís, yo soy un hijo de desobediencia, y estoy muerto en mi pecado.

pecado. Es importante, todo ojo cerrado. Porque este es un momento para poder

Ahí donde estás, si te pusiste de pie y también con la iglesia, quiero que puedan repetir esta oración. Digan conmigo: Señor, yo hoy recibo tu perdón. Yo hoy recibo tu amor. He fallado mil veces. Pero yo hoy decido entregar mi vida a ti, Señor Jesús. Te pido perdón por mis pecados. Me arrepiento de mis pecados. Hoy vuelvo a los caminos del Señor. Hoy decido declarar que soy un hijo de Dios, que mi nombre está escrito en el libro de la vida, y hoy no voy a recibir las mentiras del diablo, sino que hoy proclamo la verdad, que soy un hijo de Dios. Repito eso: sos un hijo de Dios. Sos un hijo de Dios. Sos un hijo de Dios. Toda mentira del diablo en contra de tu vida, cancelo hoy en el nombre de Cristo Jesús. Hoy declaro que toda vergüenza empieza a caer. Hoy declaro que las cadenas de la pornografía, de la lujuria, de la envidia, de la

0: vas a ver con ojos diferentes. Hoy proclamo una revelación por parte del Espíritu Santo. No vas a creer las mentiras, no vas a creer las palabras, no vas a creer la identidad que Él te quería entregar. Hoy declaro que sos una hija, sos un hijo de Dios. Iglesia, si nos ponemos de pie.
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lo que Él ha prometido a cada uno de nosotros. Pero para poder hacer la voluntad del Señor, para poder hacer la voluntad de Dios, cada uno de nosotros requiere conocer cuál es esa voluntad. La importancia de conocer eso, cuál es la voluntad del Señor, ¿no? Adicional a conocer la voluntad de Dios, tenemos que saber que Dios siempre va a demandar de nosotros, ¿no? Y esa pertenencia de escuchar lo que dice la Escritura en Santiago 1, dice: pero sed hacedores de la palabra y no tan solo oidores, engañados a vosotros mismos, porque si alguno es oidor de la palabra, pero no hacedor de ella, este es semejante al hombre que considera en un espejo su rostro natural.

Y hoy vamos a hacer la voluntad del Señor. Vamos a orar para que nosotros podamos hacer la voluntad de Dios. Y eso tiene unos principios que solamente voy a mencionarlos para que podamos orar. El deseo de conocer la voluntad de Dios. Renunciar a nuestra propia voluntad, a nuestro deseo, a lo que nosotros queremos, a lo que nosotros consideramos. Determinación para actuar conforme a la voluntad de Dios y la disposición para obedecer aún aquello que no nos agrada. Aún esas cosas que a nosotros no nos gusta, pero entendemos que es la voluntad del Señor. Entendemos y sabemos que es lo que Dios quiere. Por eso es la importancia de hacer la voluntad de Dios, ¿no? Y en la escritura podemos ver muchos ejemplos de gente que renunció a su propia voluntad para hacer la voluntad de Dios. Y el caso de nuestro Señor Jesús, que renunció a su voluntad, abrazó la voluntad del Señor, de Dios, y nos dio la victoria, ¿no? Nos dio la victoria con la salvación, muriendo por cada uno de nosotros. Él padeció para que cada uno de nosotros fuéramos salvos, perteneciéramos al reino del Señor. Y en ese ejemplo que Jesús nos dio de una vida deseosa de cumplir la voluntad del Señor, Él pronunció la siguiente palabra: porque ha descendido del cielo no para hacer mi voluntad, sino la voluntad del que me envió. Eso lo podemos ver en el libro de Juan, capítulo 6, versículo 38. Débora también fue una mujer con una determinación. Por medio de ella, Dios nos dio la gran victoria de Israel. Lo mismo podemos decir de Esther, ante el crucial momento que correspondió vivir y ante la apelación de Mardoqueo, Esther se rifó la vida, pero venció. Ve y reúne, dice la escritura, a todos los judíos que se hallan en Susa, y ayunad por mí, y no comáis ni bebáis en 3 días y noche. Yo también con mis doncellas ayunaré igualmente, y entonces entraré a ver al rey, aunque no sea conforme a la ley, y si perezco, que perezca. Ella tuvo la determinación de creer a la palabra del Señor, creer a esa promesa que Dios había dado, y podemos ver que logró vencer, ¿no? Pudimos ver lo que hemos leído en el libro de Esther, que cuando entró, el rey extendió su cetro a favor de ella y le dijo que le iba a conceder lo que ella necesitara. Así que, amado hermano, usted que nos escucha en esta hora, es momento de hacer la voluntad del Señor. Determinarse a hacer la voluntad de Dios. Si hay que renunciar a algo, este es el momento para renunciar. Este es el momento para hacer lo que el Señor quiere. Porque la Biblia nos dice, y esta es la confianza que tenemos en Él, que si pedimos alguna cosa conforme a su voluntad, Él nos oye. Y si sabemos que Él nos oye en cualquiera cosa que pidamos, sabemos que tenemos las peticiones que le hayamos hecho. Amado Dios, en esta hora venimos delante de tu presencia, Señor, pidiéndote perdón.

hemos fallado, Señor. Nos humillamos delante de ti, Padre, para que nuestra oración pueda subir como olor grato a tu presencia, Señor, para hacer lo que dice la Escritura, porque sabemos que si tú nos escuchas, Señor, sabemos que tenemos nuestra petición, Padre. Venimos delante de ti en esta hora, dándote gracias por este nuevo día. Gracias porque tu misericordia nos alcanzó en este día que no era prometido para nadie. Pero a ti, en tu infinita misericordia, te plació regalárnoslo, Señor. Y te damos honra y gloria por eso. Me uno, Señor, en esta hora a todo aquel que está conectado con nosotros, Señor. Y que cree y que confía, Señor, que escuchando, Padre, esta señal, que enviando su petición a nosotros, Padre, tú responderías, Señor. Honra la fidelidad de cada hermano, hermana que nos escucha en esta hora y que cree fervientemente, Señor, que tú responderás su oración. Padre, te presentamos en esta hora a nuestros pastores, Señor, al apóstol de la casa, a nuestro apóstol Edwin Álvarez, Señor, para que tú lo guardes, para que tú lo bendigas, para que tú lo uses de una manera especial, Señor. Sigue dándole sabiduría, gracia, favor, Señor. Llévalo a lugares que él no se imagina. Ábrele puertas, Señor. Respalda lo que salga de la boca de tu siervo, Padre. Que todo lo que él se proponga, Señor, sea respaldado por ti. Trae los recursos que él necesita para cada proyecto que tú has puesto en su corazón, Señor. Padre, oramos por la pastora Dalis, por su ministerio, por su familia, Padre, en el nombre de Jesús. Oramos por Loida, por Ana Victoria, por sus nietos, por sus yernos. Oramos por la familia pastoral, que el ángel de Jehová acampe alrededor de cada uno de ellos, los libre y los defienda, Padre. Cualquier maquinación del enemigo, todo lo que quiera conspirar en contra de cada uno de ellos, como lo dice la Escritura, lo haría sin ti y delante de ellos caeríamos. Reclamamos esa promesa, esa palabra en esta hora para la vida de cada uno de ellos. Señor, en el nombre de Jesús oramos por los pastores de cada distrito, Señor, en esta hora. Por el pastor Aurelio, por la pastora Esilda, por sus ancianos Salomón, la hermana María, Señor, bendecimos la vida del pastor Héctor, de la pastora Silca, de Nehemías, de Asaf. Guárdalos en el hueco de tu mano, amado Dios. Bendecimos la vida del anciano Jorge, del anciano Efraín, Padre, bendecimos a cada uno de sus discípulos, mi Dios. Damos gracias, Señor, por la vida del pastor Manuel, de la pastora Miriam, Padre, del anciano Onésimo, mi Dios, del anciano Miguel, Padre. Bendícelo, Señor, de una manera especial. Clamamos en esta hora por la vida de la pastora Melisa, Señor, de su esposo Gerald, del anciano Luis, del anciano Abdul, Padre. Clamamos por la pastora Elizabeth, por el pastor Nuno, por Noemí, por Fran, Señor, por cada joven, mi Dios, Señor, que tú permitas que les deje estrategia, Señor, para poder arrebatar esos jóvenes, Señor. Queremos jóvenes llenos del Espíritu Santo en esta hora, Padre. En el nombre poderoso de tu Hijo amado Jesucristo, oramos por el pastor Ricardo Mendieta, por la pastora Janet, por el anciano Fabio Molo, por Edwin Rengifo, Señor. Que todo lo que clamen a ti, Señor, tú respondas sus oraciones. Clamamos, Señor, por el ministerio

carcelario, bendícelo de una manera especial, Señor. Abre puerta que podamos entrar nuevamente a las cárceles, Señor, a poder llevar tu palabra, Señor, porque oramos por ellos, por los que están detenidos, porque nos acordamos de ellos, como lo dice la Escritura, orar por los que están presos, como si tuviéramos conjuntamente con ellos, Señor. Clamamos en esta hora por ellos, Padre. Aún en medio de ese lugar, Señor, tú estás con él. Hazle entender el camino por el cual, Señor, tú permitiste que ellos llegaran a ese lugar, Señor. Que ellos puedan entender, Padre, que tú le has dado otra oportunidad, Señor, que ellos puedan resocializarse, Padre, y salir, Señor, y poder estar cumpliendo el plan y el propósito que tú tienes para con cada uno de ellos, Señor. Te lo pedimos en el nombre poderoso de tu Hijo amado Jesucristo. Oramos, Señor, por respiro y liberación, Señor, por nuestro Congreso de Mujeres. Oramos por cada pastora, Señor, que tú permitiste que viniera para bendecirnos. Señor, que vengan con una palabra fresca, una palabra que nos renueve, Señor, una palabra que nos levante, Señor, Padre, una palabra, Señor, que sea poderosa, que la podamos atesorar, Señor, en los corazones de cada uno de nosotros, Señor. Clamamos por esas mujeres de Dios, Señor, que tú las bendigas, Padre, de una manera especial. Prepara, Señor, los corazones de las mujeres que vamos a venir hoy y el sábado, Señor, a tu casa. Señor, que esa palabra pueda quedar en nosotros y que pueda dar fruto, Señor, al 100 por 1, Padre. Desde ya, Señor, oramos por todo lo que va a suceder el sábado, Señor. Que tu gloria se haga manifiesta, Señor. Que tu Espíritu Santo, Señor, se mueva de una manera especial, de una manera sobrenatural, Señor. Que podamos ver los cielos abiertos, Señor, ese día. Que veamos tu gloria, Padre, en el nombre poderoso de tu Hijo amado Jesucristo, Señor. Que podamos entender, Señor, lo que tú tienes para cada una de nosotras, Señor, ese día, Padre. Te lo pedimos en el nombre poderoso de tu Hijo amado Jesucristo, Señor. Oramos en esta hora, Padre amado, porque tu palabra dice que oremos por los que están en eminencia, Señor. Te presentamos en esta hora al presidente de esta república, Señor José Raúl Mulino, Padre, para que tú lo bendigas, para que tú lo guardes, Señor, para que tú le des sabiduría, Señor, Padre, que se pueda rodear de personas sabias, entendidas, temerosas de ti, Señor, que puedan dar consejos sabios, Padre. Ayúdalo, Señor, en la posición en donde tú permitiste que él llegara, Señor. Padre, que podamos ver, Señor, cómo esta nación, cómo esta república, Padre, Señor, tú la bendices en este tiempo, Padre. En el nombre poderoso de Jesús, Señor, oramos por su familia, por su esposa, por sus hijos, Señor, que tú los guardes, Padre. En el nombre poderoso de Jesús, Señor, te presentamos a cada ministro, Padre, Señor, para que tú los bendigas, Señor, para que tú les des sabiduría de lo alto, Padre, en el nombre poderoso de tu Hijo amado Jesucristo, Señor. Oramos por la Asamblea Legislativa, por cada diputado, Señor, por cada hombre y mujer que está en esa curul, Señor, que puedan hacer leyes, Padre, que sean de beneficio, Padre, para esta nación, Señor. Oramos por cada uno de ellos, Señor.
reprendemos en esta hora, amado Dios.

Padre, toda idolatría que pueda haber en ese lugar, en el nombre de Jesús, Señor, lo echamos fuera en esta hora, Padre. Oramos, Señor, por esta nación desde Punta Burica hasta Cabo Tiburón, que tú te pases en medio de cada provincia, que nos libres, Señor, de siniestros, Padre, de terremotos, Señor, en el nombre de Jesús. Cubre a Panamá con tu sangre, Padre, en el nombre de tu Hijo amado Jesucristo, Señor, porque sabemos, Padre, que tienes planes con esta nación, Señor. Queremos ver el cumplimiento de cada promesa, Señor, que tú tienes con la República de Panamá, Padre. Queremos ver cómo la economía, Señor, de esta nación, Padre, tú haces, Señor, en estos meses que hagan falta, que esa economía se crezca, se levante, Señor, en el nombre poderoso de Jesús. Señor, dale sabiduría, Padre, a cada una de las personas, Señor, que viven en esta nación para que puedan emprender, Señor, en el nombre de tu Hijo amado, Padre. Oramos, Señor, en esta hora por aquel que está en algún hospital, Señor. Aquel, mi Dios, que está en una cama, Señor, pero que está clamando a ti, Padre, por un milagro, Señor, que está elevando su mano, Señor, porque cree, Padre, que tú responderás su petición. En el nombre de Jesús, Señor, enviamos palabra de sanidad, Señor, desde este lugar santo, a todo aquel, Padre, que nos escucha y que cree, Señor, Padre, que nosotros orando, Señor, tú responderás esa oración, Señor. Padre, oramos por todo aquel que está, Señor, en el oncológico, Padre, en el nombre poderoso de Jesús, Señor, hazte propicio, Padre. Señor, paséate en medio de cada sala. Desarraigamos el cáncer en esta hora, Padre. Nos revestimos de esa autoridad que tú nos has dado, Señor. Y reprendemos en esta hora todo cáncer, toda célula cancerosa. En el nombre poderoso de Jesús, salen de esos cuerpos, Señor. Padre, en tu nombre que es sobre todo nombre, lo que tú no has plantado, Señor, en esta hora, por el poder de tu palabra, Señor, desaparece de esos cuerpos, Señor, en el nombre de Jesús, Padre. Señor, creemos, Padre, confiamos, Señor, Padre, que ellos, Señor, tendrán nuevas en este día, Señor. Padre, que cuando el médico vaya, Señor, se sorprenda, Dios. Hazte propicio en esta hora. Clamamos, Señor, por Leonidas, Padre. Glorifícate sobre su vida, Señor. Desarraiga el cáncer en esta hora, Padre. En el nombre de Jesús. Glorifícate, amado Dios, Señor. Padre, aquel, Señor, que está esperando un trasplante, Padre. Señor, que en este día tú lo sorprendas. Sorpréndelo, Dios, en el nombre de Jesús. Aquel hermano, aquella hermana, Señor, que sus riñones no funcionan. Padre, tú tienes el poder para hacer que vuelvan a funcionar, Señor, en el nombre de Jesús. Padre, tu palabra dice que ninguna enfermedad, Señor, que enviaste a los egipcios, tú la enviarías sobre tu pueblo.

sea de esa promesa, Señor, sobre mis hermanos, Padre. En el nombre poderoso de Jesús, glorifícate en esta hora, Señor. Padre, oramos, Señor, por Dali Sánchez, Padre, que clama por un milagro financiero, mi Dios. En el nombre de Jesús, oramos, Señor, por Lorenzo Escarriola, Padre. Glorifícate sobre él, mi Dios. Sobre Edgar Poyac, Señor, Padre, que se encuentra hospitalizado. Un toque tuyo en esta hora, mi Dios. Por Miguel Pinzón, Padre, libéralo, mi Dios, en esta hora. En el nombre poderoso de Jesús, Señor. Oramos por la salud de Daniel y Sofía, Padre. Padre, oramos por Víctor González, Señor. En el nombre de Jesús. Oramos por Alejandro Meneses, Señor, que clama por un empleo, Padre. Tú eres el Dios que abre puerta. La puerta que tú abres, Señor, nadie la puede cerrar, mi Dios. En el nombre poderoso de Jesús, Padre. Oramos por la empresa de Alberto Bellido, Señor. Trae los clientes, Señor. En el nombre poderoso de Jesús. Clamamos también, Señor, por Ani Barragán, Padre. Bendícela de una manera especial a ella, Iridian, Señor. A Jaime Hurtado, Padre. Cumple tu propósito en la vida de él. Clamamos por Teodora Sánchez, Señor. Bendícela de una manera especial. Clamamos por Gustavo Valdelamar, Señor. Desarraiga el cáncer en el nombre de Jesús. Clamamos, Señor, también por Yariela Valdelamar, Señor, bendícela. Clamamos por Yaribet, por Armando, por Armandito, por Camila, Señor, guárdalos en el hueco de tu mano, Padre. Señor, bendecimos, Padre, en esta hora la vida de Zaira, Señor. La vida de sus hijos, Padre. La vida de su esposo Diógenes, Señor, bendícelos. Guárdalos, Señor, en el hueco de tu mano. Honra la fidelidad de tu sierva, Padre. Clamamos, Señor, en esta hora, mi Dios, por la vida de Isis, por la vida de Clemen, Señor. Responde sus oraciones, Padre. En el nombre de Jesús, Señor. Glorifícate, Padre. En el nombre poderoso de Jesús. Por Moisés Prado, Señor. Honra a tu siervo, Padre. Glorifícate sobre la vida de él, de sus hijos, de su esposa, en el nombre de Jesús. Padre, oramos, Señor, en esta hora, Padre, por los que se han apartado, Señor, tráelos con lazos de amor. Bendice la vida de Elías, donde se encuentre un toque tuyo, Padre, sobre la vida de Samuel, de Gildaris, en el nombre de Jesús, Padre. Señor, te damos gracias porque sabemos, Señor, que tú escuchas la oración de los justos. Te damos gracias porque tu palabra dice que todo lo que pidiéramos en oración creyendo lo íbamos a recibir. Y creemos, Señor, que todo lo que hemos elevado a ti en esta hora, Padre, tú lo responderás, Señor.
en el nombre de tu Hijo amado Jesucristo. Amados, seguimos orando. Recuerde que puede llamarnos al 200-7112, 200-7113. Vamos a adorar al Señor y luego seguimos aquí en su red global de oración.

Seguimos dando gracias a Dios por este tiempo especial, tiempo en la presencia del Señor, porque en su presencia hay plenitud de gozo, delicias a su diestra para siempre. Llámanos al 200-7112 y al 200-7113 para orar por tu petición y por la necesidad que tengas. Creemos que Dios responde la oración. Creemos a todas sus promesas, porque todas las promesas en Jesucristo son sí y son amén para la gloria de Dios Padre. Te animo a que tomes tu mejor disposición. Te hablamos desde el Santuario Silo, desde la República de Panamá, creyendo en un milagro a tu favor, creyendo que Dios está allí, expectante. Acercaos a Dios y Él se acercará a vosotros, dice la palabra. Dice que como desciende la lluvia y la nieve y no vuelve allá, sino que riega la tierra y la hace germinar, y da semilla al que siembra y pan al que come. Así es la palabra que sale de la boca de Dios. No vuelve a Él vacía, sino hará lo que Él quiere y será prosperada en aquello para la cual ha sido enviada. Apropiate de la promesa de Dios. Apropiate de la palabra de Dios. Porque todos los dichos de su boca son sí y son amén para la gloria del Padre. Te animo, tú que te encuentras allí, expectante, creyendo a Dios. Unánimo, estemos delante de Dios. De una manera unánime, buscando su rostro. Vamos a creer por su promesa.

casa. Voy a leer una pequeña porción de la palabra del Señor y de allí vamos a orar. Dice así la palabra en el Salmo 119, del versículo 1 al versículo 5. En el nombre del Padre y del Hijo y del Espíritu Santo. Amén. Bienaventurados los perfectos de camino, los que andan en la ley de Jehová. Bienaventurados los que guardan su testimonio y con todo su corazón le buscan, pues no hacen iniquidad los que andan en sus caminos. Tú encargaste que sean muy guardados tus mandamientos. Ojalá fuesen ordenados nuestros caminos para guardar tus estatutos. Es el anhelo, debe ser el anhelo de nuestra alma, el anhelo de nuestro corazón, que ojalá estemos siempre delante de la presencia del Señor, en comunión permanente, con nuestra mente, en nuestro trabajo, en lo que hagamos cotidianamente, pero con nuestro corazón conectado a la presencia del Espíritu, a la presencia de la palabra, a los dichos de su boca, porque Él no es hombre para mentir, ni hijo de hombre para arrepentirse. Vuélvete a Dios. Hay un tiempo especial de reconciliación en esta madrugada con tu Dios, con tu Creador, con el que hizo los cielos y la tierra. Anímate en esta hora. Vamos a orar, Padre Celestial. Hemos creído y hemos creído y hemos proclamado tu palabra, Padre. Hemos creído, Padre, que cada vez que oramos a ti, tú escuchas la oración. Gracias te damos, Señor, por la persona de tu Hijo amado Jesús, por esa sangre que fue derramada en la cruz del Calvario, Padre. Gracias te damos, Señor, porque ella nos limpia. Nos lava, nos santifica, nos purifica. Porque tú nos ves a través de esa sangre preciosa. Esa sangre que habla más grande y más poderosamente que la sangre de Abel. Gracias, Señor, porque tú llevaste nuestras enfermedades y sufriste nuestros dolores. Gracias te damos, Padre. Porque tú vas adelante, porque enviaste también al Paracleto Divino, al Espíritu Santo, al ayudador de nuestra alma, de nuestro espíritu. Gracias por enviarlo, porque Él nos guía a toda la verdad de tu palabra. Gracias te damos, Padre, porque creemos que en unidad seguimos avanzando, que la única institución que avanza de rodillas en la iglesia del Señor. Gracias te damos, Padre, por el recurso de fe, de oración, de ayuno e intercesión que has puesto en medio de tu iglesia. Gracias, Señor, porque las armas de nuestras milicias no son carnales, pero son poderosas en ti para la destrucción de fortaleza. Gracias te damos, Padre, porque tú renuevas la fuerza al cansado y también multiplica la fuerza a quien no tiene ninguna. Que venga esa fuerza del cielo en esta hora. Que venga esa fuerza de lo alto. Que venga esa motivación al alma, al espíritu, a la mente en esta hora, oh Padre. Te lo suplicamos, Señor. Te lo suplicamos en el poderoso nombre de tu Hijo amado Jesucristo. Gracias te damos, Padre, porque tú levantas un ejército de intercesores, de gente de fe, de gente que te ama, que a pesar de las pruebas, a pesar de las luchas, siguen avanzando y siguen caminando en tus caminos, Señor. Gracias te damos,
Te pido que ayude a los que se encuentren rezagados, Padre, que se encuentren desanimados, que haya fuerza celestial en esta madrugada, que haya toque divino, Espíritu.

Espíritu Santo, que haya trato personal y profundo en esta hora sobre este oyente, sobre este televidente, sobre esta persona que está conectada a través de ese medio tecnológico, Padre. Haz algo en esta hora, que vea la misericordia tuya actuando, que vea la gracia tuya, oh Padre. Obra, Padre, obra en ese corazón, en esa mente, en esta hora, oh Padre. Que sepa que no está solo, que no está sola. Que tu Espíritu le toca, que tu Espíritu le levanta, que tu Espíritu le anima, oh Padre Celestial. Ve tú delante. Que vea la gracia tuya, Señor. Que vea la misericordia tuya, Padre. Obra con prontitud y poder, oh Padre. Te lo suplicamos. Que vayas adelante. Que toques esas vidas, Señor. Allí en ese hogar. Allí en esa sala. Allí en ese puesto de trabajo, en ese vehículo, Padre. Que tu Espíritu toque y ministre su vida, Señor. Te ministramos es a ti, Padre. Y servimos al pueblo, Padre, como pueblo tuyo. Creyendo en tu promesa. Creyendo en tu palabra, Señor. Obra, Padre, en esta ama de casa que tiene esas dificultades y esos problemas. Ayuda y socorro de lo alto para ella. Socorro de lo alto para tu siervo en esta hora, Padre. Los que se esfuerzan y se animan en ti y están confiando en tu promesa y en tu palabra, oh Padre. Obra, Señor, en ese hogar. Donde no ven salida la situación que están atravesando. Que tu Espíritu sople en esta hora. Sople sobre el hogar este. Sople sobre las vidas. Sople sobre los corazones, Señor. Te lo pedimos, Padre. Tú conoces la necesidad de tu iglesia, de tu pueblo. Que tu mano de poder venga sobre toda la república, sobre todo el oyente aún fuera de Panamá. Que tu gloria venga, Padre, y le ayudes, le fortalezcas y le llenes con tu Espíritu Santo. Crea convicción de fe, de seguridad en ti, oh Padre. Que confíe en tu promesa y en tu palabra. Porque si tú no edificares la casa, en vano trabajamos como edificadores. Si tú no velas por la ciudad, en vano está la guardia, Padre. Por eso nos levantamos para orar, para suplicarte a ti, por cada una de las personas, Padre, que llaman pidiendo ayuda, pidiendo apoyo en oración, Señor. Pidiendo que tú intervengas en esa situación que están atravesando. Que tú hagas un milagro de sanidad, un milagro de provisión, un milagro de toque divino en esta madrugada, oh Padre. Hemos creído, hemos confiado, Padre. Nos apropiamos de todas las promesas. El apóstol, Señor, decía que siempre iba a estar tú con tu pueblo. Jesucristo lo dijo y la promesa dice, joven fui y envejecido y no he visto justo desamparado, ni a su simiente que mendigue pan. Suple la necesidad de tu pueblo, la necesidad de tu iglesia. La necesidad de ese hombre y esa mujer que está clamando en esta hora. Ayúdale, Señor. Mira esa situación que atraviesan con ese joven, con esa jovencita, Padre. Tócales, Padre. Atráeles a ti. Oh, me uno a ese

abuelo, a esa abuela, a esa madre, a ese padre que suplica tu intervención, Padre, en favor de esa joven, de ese joven, Padre. Revélatele en sueño. Trata con ese corazón, trata con esa mente en esta hora. Impacta su corazón, Padre, en el poderoso nombre de Jesús. Padre, interven también en favor de las personas que están allí, en ese lecho de enfermedad. Suplicamos, Padre, tu consuelo, tu toque, tu ayuda. Obra en esas vidas, Señor. Levántale con un milagro, con intervención poderosa tuya, Padre. Que vean la gracia tuya, que vean la misericordia tuya, que vean el poder tuyo manifestado en el poderoso nombre de Jesús. Tú eres fiel y tu misericordia es desde la eternidad. Y hasta la eternidad, oh Padre. Gracias porque tú no dependes de quien quiera, ni de quien corra, sino de ti. Que quieras tener misericordia del que quiera tener misericordia, oh Padre. Por eso venimos a ti una vez más. Tu gran poder es el mismo hoy. No cambiará si has hecho un milagro, Padre. Puedes hacerlo otra vez. Hazlo conforme a tus misericordias y a tu gracia. Llega hasta esa vida desvalida, angustiada, Padre, que está allí con su pequeño, que está allí con su bebé. Dios, intervén. Obra, Padre Santo. Tú eres el Dios de los tiempos y el Dios de la distancia, Padre. No hay cosa imposible para ti. Llega hasta allá. Llega hasta ese país donde están clamando, donde están confiando, donde se suman a las decenas y decenas de intercesores, Padre. Bendice sus vidas y levanta, pueblo tuyo, con hambre y sed de tu palabra, con hambre y sed de orar a ti y de buscarte. Padre, en el nombre de Jesús, porque cuando más nos acercamos a ti, más, Señor, nos alejamos del mundo y del deleite de este mundo, Señor. Danos tu palabra. Ábrenos nuestro entendimiento cada día a ella. Y ayúdanos, Señor, a entrar a esa dimensión de fe, de seguridad que en ti, Padre. En el poderoso nombre de Jesús, extiende tu mano de poder y de gracia sobre todas esas personas que llaman al medio de comunicación. Bendice sus vidas, Señor. Toca la vida, Señor, de tu siervo. Bendice a los pastores, a los evangelistas, a los maestros, a los siervos y siervas tuyos que llevan la palabra, que alimentan la grey, que están expectantes y confiando en tu promesa. Ayúdales, Señor, los que están atravesando prueba y lucha. Aún en su cuerpo, sánale, Señor. Interven poderosamente en el poderoso nombre de Jesús. Obra, Padre Celestial. Llega, Padre Celestial, hasta esa cabina, hasta ese lugar, Padre, donde hay alguien que antes de entrar a su puesto de trabajo se conecta también, Padre, y confía en ti, Señor. Interven. Muestra tu misericordia. Atráele, Padre, con cuerdas de amor, con lazos de misericordia, oh Padre. Te lo suplicamos, Señor. Hemos creído desde Panamá a favor de esa vida, Señor. Obra con prontitud, porque tú hablas, Señor, tú hablas.

crea un ambiente de fe, un ambiente de tu presencia en este tiempo de ministración, de renovación para las damas, para tu iglesia, Señor, para esa parte del cuerpo de Jesucristo, de avanzada, que te cree con sensibilidad, con gracia de lo alto. Toma control de la organización. Toma control de los que visitan y los que han sido invitados también, para que te conozcan y prosigan en conocerte, Padre. Ayuda a tu pueblo. Ayúdanos a entrar a esa dimensión de fe y de seguridad en tu promesa. Te lo suplicamos, Padre. Suplicamos que tu mano toque el cuerpo, la vista, Señor, de Marcos Apolayo. No hay cosa imposible para ti, Padre. Que sea renovada su visión. Interven, Padre, te lo pedimos. Toca, Padre, y fortalece la vida de Belén Apolayo. Haz un milagro, Padre. Obra, Señor, en Jorge Bosque, con sanidad total para su cuerpo, para su vida. Glorifícate. Dale sabiduría y gracia, Padre. Obra en la vida de Rebeca. Obra en su corazón y en su mente. Atráele a ti. Bendice, Padre, a Mirna. Que tu mano de poder sea sobre ella. Sobre la vida de Joel y de Esther. Protégele y rodéale con tu protección y tu gracia, oh Padre. Te lo suplicamos, Señor. Hemos creído a tu promesa. Y hemos creído, Padre, que tú nos das mucho más abundantemente de lo que pedimos, de lo que entendemos, por el poder tuyo que actúa en nosotros, Señor. Eres tú, la gloria es tuya, Padre. Obra, Padre, en tu sierva Bernalda González, que sigue creyendo en un milagro, Padre. Toca su cuerpo, toca su mente, toca su corazón. Trae la provisión necesaria. Toca a sus hijos, Padre, que se vuelvan a ti en espíritu y en verdad. Sobre su nieta, toca su vida, Padre. Te lo suplicamos, Señor. Venimos a este recinto creyendo que tú respondes la oración, Padre. Que antes que clamemos responderás tú. Y aun cuando estamos hablando, ya tú habrás oído. Interven, Señor eterno. En favor, Padre, de Arle. Bendice su vida, toca a Víctor Guevara. Haz un milagro de salvación y de vida, Señor. Te lo suplicamos, Padre. En el poderoso nombre de Jesucristo. Obra, Padre, toca el corazón de Cristian Pacheco. Toca esa mente, Padre. Revélate el ensueño, dale sabiduría. Dale gracia, Padre. Trae la provisión de lo alto para su vida. Toca la vida, Noemi, Padre. Bendice su vida. Guíala, Padre, en las decisiones que tienen que tomar. Guíales tú. Tócales tú, levántale, Padre. Provee y ayuda a Natalie, Señor Guevara. Toca su vida, rompe todo yugo de depresión. Interven en su corazón y en su mente. Llénales de fe, llénales de paz, llénales de tu Espíritu Santo, Señor. Te lo suplicamos en el poderoso nombre de Jesús. Toca Génesis, dale sabiduría y gracia, Padre. Dirección de lo alto y provisión tuya para su vida. Bendice a Alexi. Bendice, Señor, la vida de Ángela. Sosténle, dale sabiduría y renueva su fuerza. Porque tú das esfuerzo al cansado y también multiplica la fuerza a quien no tiene ninguna. Que tu mano de poder, Padre, sea sobre la familia Modestia, Señor. Libértale, Padre. Llénale de paz, llénale de tu vida, Padre, de tu presencia. Ayúdale en esta situación, en la pérdida de ese familiar, dale paz a su corazón. Quita toda tristeza, dale resignación a su corazón.

razón de que tú estás con ellos. Te lo suplicamos, Padre. Toca la vida, Padre, Katia. Modestia, Señor, en el nombre de Jesús.

Toca, Padre, su vida. Toma control, Señor, en el nombre de Jesús. Bendice a Gloria y a Giselle. Toca su vida, fortalece su vida espiritual y llénala de ti, Padre. Llena a Elizabeth allá en España con tu presencia, con tu poder, con tu gracia, con tu dirección, Señor. Guárdales de peligro. Toca, Padre, a Dorca Judí también, revélatele. Tócale y atráele a ti. Sobre Michelle Aguilar, sobre su pequeño bebé, bendícele, Señor. En el poderoso nombre de Jesús. Obra, Padre, en la vida de Griselda, en la vida de Carlos, en la vida de Karen, en sus hijas, bendíceles. Bendice a Alba, a Iván, a sus hijos, Señor. Que tu mano de poder intervenga en Adrianita, Señor. Haz un milagro en esa piel. Haz un milagro, Padre. Te lo suplicamos, Señor. En el poderoso nombre de Jesús, extiende tu mano de poder hasta Santiago de Veragua, sobre Puerto Latino, Núñez Martínez. Tu mano de poder y de gracia sea sobre él, sea sobre Johnny, sea sobre su esposa, Señor, en el poderoso nombre de Jesús. Sostén a Ana, Padre. Renueva la fuerza, Padre. Crea paz, crea seguridad que en ti, Padre. Limpia los aires en ese lugar. Que tu presencia le toque, le motive, le anime, Señor. En el poderoso nombre de Jesucristo, tú has sido fiel, tú has sido bueno, tu misericordia ha sido para siempre. Toca a Carolina, Padre, Ana Carolina Fletcher. Haz un milagro, Señor. Glorifícate, Señor, en la vida de Luis Mesa. Haz un milagro en él, Padre. Toca a Dori, Padre, Virginia Medina. Toca ese corazón. Haz una obra, Señor, en el poderoso nombre de Jesús. Sobre Ramona Avenida, fuerza y gracia para ella. Guianza de lo alto. Bendice también a María García con fortaleza, con renovación, con guianza, Padre, en el poderoso nombre de Jesús. Tú has sido fiel. Bendice, Señor, a Mireya de Luca. Responde a la petición de su corazón. Que te creen a ti, Padre. Que se enlazan en ti. Que tienen la seguridad en ti. Crea ese sentir en el oyente, en el televidente, Padre, sobre tu siervo Javier Paz, con fuerza, con gracia, con motivación, con guianza. Renueva su fuerza, Padre. Te lo pedimos en el poderoso nombre de Jesucristo. Gracias te damos. Gracias, Señor. Gracias, Dios Santo, Padre. Bendice a Fernando Brittoher. Bendice a sus hijos. Sé con él. Sosténle, Padre. Toca, Padre, a Yajaira Bueno. Toca, Padre Celestial, a Carlos de Casta. Glorifícate, Señor. En Aniuska de Salazar. Bendice a Daisy Chen. Bendice a Yolanda Fraser. A Hixa González. Bendice a Maritza Perea, Padre. Toca la vida de Víctor Rodríguez. Sé con ellos en el poderoso nombre de Jesús. Gracias te damos. Bendice a Leida Benítez. Bendice, Padre, a tu sierva, Padre, Elvira Gil. Fuerza y gracia para ellos en el poderoso nombre de Jesús. Sobre Amarilia Escobar. Bendice su vida. A Giovanna González. Bendice su vida. A Ivette Flores. Bendícele, Señor. Y guía a Carla Torraza. Guíale, Señor, en el poderoso nombre de Jesucristo de Nazaret. Gracias te damos, Padre. Gracias, Señor, tú has sido fiel y has sido bueno, y tu misericordia ha sido para siempre. Bendito sea Dios. Síguenos llamando al 200-7112 y al 200-7113. Oramos por tu petición. Escucha esta alabanza y luego volvemos desde aquí, desde Santuario Silo, en tu

desciende de lo alto, del Padre de las luces, en el que no hay mudanza ni sombra de variación. Padre, te damos gracias porque tu palabra dice, bienaventurada la que creyó, Padre. Creemos, Señor, Padre, que hemos creído, Señor, hemos confiado en tus promesas que son en ti sí y en ti amén, Señor. Creemos, Señor, por una mujer que se encuentra escuchando, una mujer que no ha tenido una buena noche, una mujer que se la ha pasado llorando, triste. Señor, tu palabra dice, Señor, que al que a ti viene tú no le echas fuera, Señor. Creemos, Padre, que tú levantarás a aquella mujer, Señor. Creemos que aquella mujer tiene promesa, Señor. Padre, porque tu palabra dice que respiro y liberación vendría, Padre de la gloria. Yo oro para que en aquella casa, en aquella familia, Padre, oh Padre, de este pueblo, Señor, que te escucha, de este pueblo que te sigue, Padre, venga respiro y liberación a su vida. Oro por la vida de alguien, Señor, Padre, que sufre de ansiedad, Señor, que ha venido la depresión, la tristeza, atacarle, Padre de la gloria. Yo te pido, Señor, que tu Espíritu Santo haga una intervención divina. Entra en su aposento, entra, Padre, en su mente, en su estructura, Señor. Cambia la historia, porque no hubo una mujer en la Biblia que se topó contigo, que tuvo un encuentro contigo y no cambiaste su historia, Dios. Padre, danos agua, Padre, agua viva, agua que salta para vida eterna, sí, Padre, como le diste a la mujer del pozo, Señor. Oh, Padre de la gloria, extiende tu mano, Señor. Oh, Padre, que tu palabra corra y sea glorificada. Levanta aquel que está caído, Dios del cielo, aquel que un día te conoció, aquel que se siente indigno de ti, Señor, aquel, Señor, que ha retrocedido, Padre. Poderoso eres tú para levantarle, Dios. Aquel, Padre, que ha dejado de orar, aquel que ha dejado de clamar, aquel que ha dejado, Señor, de buscarte, de ayunar, aquel que ya no ora como antes, aquel que ya no ayuna, Padre, levántale, Padre, eres poderoso. Tu mano está extendida, Padre, levántale, Señor, aquel que se encuentra, Señor, oh Padre, en un hospital, Padre de la gloria, levanta aquella madre, Señor, que duerme, Señor, en los pasillos, Señor, de un centro hospitalario, Padre, oh toca aquella mujer, Señor, oh Padre, levanta, Señor, aquel que está haciendo turno de madrugada, bendice su vida, Padre de la gloria, tú eres nuestro Dios. Tú eres nuestra fortaleza, tú eres nuestro pronto auxilio en medio de la tribulación. Por eso clamamos a ti, porque torre fuerte es tu nombre. A ti correrá el justo y será levantado, Padre de la gloria. Porque no se ha cortado tu mano para dejar de ayudar, ni tu oído se ha grabado para dejar de escuchar. Padre, oramos, Señor, por la licenciada Mireya Gran, Señor, para que tú extiendas tu mano de poder sobre ella, sobre su casa, sobre su familia. Padre, bendícela. Padre, abre puertas, Señor, en su vida, Señor. Oh, Padre, tú conoces, Señor, su corazón, Padre. Tú conoces por lo que ella pasa, Señor. Padre, oramos por la bebé Allison, Padre. Extiende tu mano ahí donde está, Padre. Toca todo su cuerpecito, Padre. Nada más tiene 2 días de haber nacido, Señor. Y el enemigo se ha levantado, Padre. Tu palabra dice, Padre, que bendito es el fruto de nuestro vientre. Que tú no diste hijo para maldición, Padre. Padre de la gloria, oramos por Claudio, Señor, por Daisy Villarreal, Señor, por la señora Norma, Padre, abre puerta en esa, Padre, venta de esa casa, Señor, Padre, en ese proyecto, Padre, bendice su vida, abre puerta de bendición, oramos por el joven Franklin Rojas, Señor, se va toda ansiedad, toda depresión de su vida, Padre de la gloria, oramos por mamá Milta Costa, Señor, yo te pido por ella, Padre de la gloria, yo te pido que extiendas tu mano de sanidad, Padre, aunque el enemigo se haya levantado como un río, tu espíritu levanta bandera, abrázala, Señor, abrázala ahí en la distancia. Oh, tú conoces su corazón, mujer de altar, Padre. Oh, Padre, muchos somos fruto de sus oraciones, Padre. Yo te pido, Señor, por ella en el día de hoy, Padre de la gloria. Oramos por la pastora Beatriz Torres, Señor, desarraiga toda célula. Yo sé que tú todavía estás sentado en tu trono haciendo milagros.
nosotros, Señor. Oramos, Señor, por los pastores Well, Señor. Bendice su vida, Padre. Cúbrelos con tu sangre. Al pastor Roy Well, a la pastora Giselle de Well, Señor. Padre, yo te pido, Señor, por Danilo González. Bendice su barbería, Señor. Bendice a los que ahí están, Padre de la gloria. Yo te pido que extiendas tu mano. Oro por Daily González, ahí en el centro femenino, la Esmeralda. Padre, toca su vida, la de ella, la de ese remanente que está clamando. Oro por Lucho Douman, Señor, por salud en su vida, por José Cáceres, Padre de la gloria, por Rigo Bustamante, por Fortaleza, Padre de la gloria, por Eric González, Padre, por salud, por Carlos Cianca, Padre, por Víctor Loaiz, extiende tu mano. Toca al evangelista Melado, Señor. Toca a Alfredo Maxwell, Héctor Melado, Señor. Oramos por Juan Vique, Señor. Oramos por Marlon Fernández, por Estela Gorgón, Señor. Por el Manuel Riasco, Padre. Extiende tu mano, Señor. Glorifícate en su vida, Padre. Oramos por Yacek Saldaña, por Yaricel Carrera, Señor. Por Roberto Salazar, por Iraiza Flores, por Astrid Carolina Herrera, Señor. Por Saquiel Calvo, por Alaya Herrera, Señor. Por Ruth Esquivel, Padre, oramos por salud, por protección, por una liberación. Padre, abre puerta a favor de ellos. Oramos por Ana Saray Montenegro, por Yosimaire, Padre, por Génesis Montenegro, Señor, por los hermanitos Miller, por Chaday,

0: salud por Noemí, Señor, por Berta Ceballos, Padre. Oh, glorifícate, Padre de la gloria, extiende tu mano. Oramos por Zoe Victoria, por Niurka, por José, por Julia Zambrano, por Rebeca Rivera, Padre. Glorifícate, Señor, glorifícate con poder, Señor, que tu Espíritu Santo. Oramos por Abelardo Herrera, Señor, por Bernal, por Abel Herrera, Señor, por la beca, Señor. Padre, abre puerta, Padre, derrama de tu bendición por Alfredo Malcalman, Señor, por un empleo, glorifícate, tú eres Jehová Jiré, Señor, por Ademir, por Karen, por Jean Paul, por Didier, bendición, Señor. Oramos por Paola, Señor, por aquel préstamo hipotecario, glorifícate, Padre, extiende tu mano, Señor, trae bendición por Jenny Aguilar, Señor, oh Padre de la gloria, por Madrid Asociado, Padre, bendícelos, Padre. Oramos, Señor, por Alexis Pineda. Oh, Padre, bendice a Moisés Prado, Padre. Glorifícate, Padre. Oramos por Leida Benítez, por Gaspar Gou, Señor. Por Marixa Perea, por Eduardo, Señor. Oramos también por Maura Castillo, Padre. Extiende tu mano, Señor. Bendice a Solán, Señor, a nuestra anciana, Padre. Bendice su vida, Padre, a Mamá Sol. Cúbrela con tu sangre, a Mamá Doris, Señor. A Mamá Débora, Padre, extiende a Mamá Vilma Creswell, a sus hijos, Padre. Glorifícate, Padre de la gloria. Extiende tu mano, Señor, en los diáconos Andrés Cúniga, en Aurelia Núñez, Señor, Padre. Concede el anhelo en su corazón. Bendice, Señor, a nuestra anciana Liné de Valdelamar. Oh, Padre, oramos, Señor, Padre de la gloria, para que seas tú extendiendo su mano, Señor, sobre su familia. Toca a la familia Valdelamar, Señor. Toca a Leonida Valdelamar. Toca a Gustavo Valdelamar. Extiende tu mano, Señor. Oh, una cobertura sobrenatural. Rompe cadena. Padre, rompa atadura. Rompe toda fortaleza que se haya levantado. Por un camino viene el enemigo. Por siete tiene que huir, Señor. Padre, oramos, Señor. Oh, Padre eterno, por cada día con el distrito 6, Señor. Oramos para que tú extiendas su mano, Señor. Oh, Padre, Señor, Padre, sobre cada diácono, Padre, bendice al anciano Fabio Moloch, Señor, bendice a su esposa Rosibel, Señor, a sus hijos, a su familia, a cada uno de sus coordinadores, Padre, extiende tu mano de sus discípulos, de sus líderes, Padre, extiende tu mano con mano poderosa, glorifícate con poder, Señor, Padre, yo te pido que sean bendecidos de una forma sobrenatural. Oramos por la familia Villarreal, Señor, por unión familiar, Señor, por Francisca Tuñón, Señor, por Elizabeth Taylor, fortalezas, Padre, fortalece su vida. Dios del cielo, oramos por Berenice Ramos, Señor, por Ángel Castillo, toca su finanza, Señor, por Ana Santos, Señor, por Luis Espino, Señor, Padre, yo te pido, Señor, por Yaribek Santimateo, Señor, Padre, glorifícate, Padre, yo te pido, por, oh, Padre, por esta lista, Padre, oh, Padre, oh, Señor, ellos sufren de cáncer, el cáncer ha venido a atacar, pero hay una palabra sobre el cáncer, hay un nombre sobre todo nombre, yo te pido, Señor, oh Padre de la gloria, por Gustavo Valdelamar, por Génesis Estrada, por Aminta Jiménez, por Olga Herrera, Señor, por Jesucita Mendieta, por Pascual Fuente, por Carlos Rivera, Señor, oh Padre, por Beatriz Torres, Padre, rompe las cadenas, Señor, rompe toda atadura de cáncer, Señor, oh, sobre el que me escucha, Señor, sobre aquel que está esperando un diagnóstico, Señor, y el miedo y el temor ha venido a invadir, Señor, yo te pido, Señor, oh Padre, que ese resultado salga negativo, Señor. Yo te pido, Señor, por aquel que tiene problemas en la circulación, en los huesos, Señor, en el hígado, Señor, en el páncreas, Padre, en los huesos, Padre, extiende tu mano, Señor. Aquel que tiene problemas en el corazón, problemas cardiovasculares, Padre de la gloria, extiende tu mano. Oro por aquella mujer que no puede dar a luz, Señor, oro, Padre, porque tu palabra dice que no había estéril en medio de tu cuerpo, Señor. Yo oro por aquella promesa, Padre, toque ese vientre, Padre, toque ese ovario. Padre, creemos en milagro. Así como Sara, Padre de la gloria, ella te creyó, Señor. Y la edad, aunque era avanzada, Padre, tú cumpliste lo que le prometiste, Padre. Así como Elizabeth también era de avanzada edad, Padre. Hoy es día de milagro. Hoy se rompen cadenas. Hoy la mano de Jehová está en la vida de alguien para hacer milagros, Padre. Glorifícate en las calles de Panamá. Paséate con poder y gloria, Señor. Trae respiro y liberación a las calles. Padre, atamos al hombre fuerte. Atamos todo principado. Atamos toda potestad. Todo gobernante de las tinieblas. Todo plan de robo, Padre. De secuestro en las calles. Plan de accidente, Señor. Oh, Padre de la gloria. Toda maquinación del enemigo quiera traer, Señor, sobre nuestra nación. Cubrimos nuestra nación con tu sangre. De Punta Boricua a Cabo Tiburón, Señor. Extiende tu mano de poder, de misericordia, Señor. Oh, Padre, todo plan, Señor, que el enemigo esté fraguando en lo oculto, Señor. Oh, Padre, se hace inoperante, Padre. Creemos, Señor, que tu mano está extendida. Oh, Padre, que el cuarto hombre que se paseaba sobre el horno de fuego se está paseando sobre Panamá. Él está contigo en medio de las pruebas, mujer. Él está contigo en medio de ese dolor, de aquella tristeza. Él no te ha dejado. Él está allí al lado tuyo, creyendo en ti. Él es tu intercesor, está ahí sentado a la diestra del Padre. Padre, te damos gracias, Padre bueno. Padre, gracias, te amamos mucho. Eres el amor de nuestra vida. Padre, gracias por este hermoso día. Bendecimos tu hermoso nombre, el nombre de tu Hijo, aquel que es nombre sobre todo nombre, Señor. Arrojamos nuestras coronas delante de ti, Señor. Todas nuestras obras son como trapos de inmundicia. ¿A dónde iremos si solo tú tienes palabras de vida eterna? Oramos por el ayuno del día de hoy. Oramos por la intervención de cada pastor en el día de hoy, en este viernes de poder, de respiro y liberación. Oh, tú que me escuchas, trae a alguien. Trae una hermana, trae una prima, trae a alguien. Trae una mujer que necesite palabras de Dios. Gracias, Padre. Gracias, Hijo. Y gracias, Espíritu Santo.
1: Seguimos creyendo en el Señor, seguimos creyendo en sus promesas, porque todas las promesas en Jesucristo son sí y son amén para la gloria del Padre. Gracias te damos, Señor, porque tú tocas a Mayra Chong, Padre, tomas control de su salud, haz un milagro, Padre, en Cristina, Padre Rosero, extiende tu mano de poder sobre la familia Rosero, Padre, sobre Yamilek, Padre, sobre la vida Rocío, sobre su sed, Padre, haz un milagro. Toca esas almas, salva esas almas, Señor. Prepara un ambiente de gloria. Toca a la familia Chong, toca a la familia Ramos. Glorifícate en Enrique y Manuel, Padre Vergara. Obra en esas vidas, Señor. Toca el corazón, Padre Celestial, de todos los familiares, los que forman parte de la familia Castro, con unión familiar, Padre. Revélate en sueños a sus vidas, a sus corazones, Padre. La vida de Edwin, toca su corazón. Toca a Lina Castillo. Glorifícate en Víctor Valenzuela, haz un milagro de sanidad, toca a sus hijos, bendícele, bendice, Padre, a Jessica, haz un milagro en su vida, Padre, en el poderoso nombre de Jesús, sobre la vida de David, Padre Aguilar, toca su corazón, provéele un empleo, ábrele puerta, Padre, toca a María Cleofar, o haz un milagro en ella, Padre, con fortaleza, con sanidad total para ella, obra, Padre, en la comunidad de los libertadores, Padre. Revoluciona ese lugar con salvación, con toque divino, con gracia de lo alto. Salva las almas en ese lugar, Padre, que tu sierva ora y clama y suplica tu intervención, Padre, en ese lugar, en el poderoso nombre de Jesús. Glorifícate, Señor, en Antonio Rodríguez. Sánale, Señor. Obra en la vida de toda la familia Rodríguez, con unidad familiar, con protección de lo alto, Padre, sobre la vida de Alejandra López. Toma, Padre, control de su vida. Libértalo de toda atadura. Libértalo de toda situación adversa. En el poderoso nombre de Jesús. Sobre Esteban, haz un milagro en su vida, Padre. Toca a Esteban Barbespino, haz un milagro, salva esa alma, provee un empleo, toma control, Padre, de Francisco Reina, sánale, Señor, porque no hay cosa imposible para ti. Tú eres fiel, Padre, tú eres bueno, hemos confiado en tu promesa y en tu palabra. Tu nombre es admirable, tu nombre es consejero, Tu nombre es Dios fuerte, eres Padre eterno, eres Príncipe de paz, eres que está en medio de tu pueblo, tú eres el deseado de todas las naciones, tú eres el varón de dolores, tú eres el experimentado en quebranto, y como que escondimos de ti el rostro, hemos confiado, hemos creído.

creído, Padre, en ti, en tus promesas y en tus palabras, en favor de todas estas vidas. Toca el corazón de Francisco, Reina. Glorifícate en Yamile Rodríguez. Libértala, Padre. Toca esa alma, toca esa vida. Sálvale, Señor, en el poderoso nombre de Jesús. Suplicamos, Padre, sobre todos los centros de reclusión, Padre. Toma control de los que están privados de libertad, de ellos, de ellas. Tócale en esta hora, Padre. Bendice, Señor, a tus siervos que claman desde el pabellón 15 de La Joya. Oramos y suplicamos tu ayuda, tu favor, Padre. Nuevos tiempos, tiempos especiales, tiempos de tu presencia, Padre, para toda esta persona que está recluida. Tiempo de reflexión, de búsqueda de ti en esta hora, en el poderoso nombre de Jesús. Toca la vida de Yamil, Padre Luna. Glorifícate en Librada Cárdenas, en la familia Cárdenas Gómez, Señor, en el nombre de Jesús. Toca la vida de Lina Espino. Obra, Padre, bendícele, Señor. Bendice a Eliana Castillo. Glorifícate, Padre, en la vida de Rafael Araúz. Haz un milagro, Señor, en la vida de Luis Herrera, en la vida de Josué Bonicha, en la vida, Padre Celestial, de Abel Rodríguez. Glorifícate en José Medina. Haz un milagro, Padre. Toca a estos jóvenes, Señor, a Hansel Valencia, a Diego del Basto, a Cristóbal Santa María. Salva estas almas, Padre. Quiebra, Padre, de sus vidas todo vicio, todo droga, Padre, toda cosa que no es tuya, Padre. Salva a estas jóvenes, Padre, esta juventud. Toca a la juventud panameña. Haz un milagro en Manuela Flores, Padre. Toma control, salva esta alma. Atráela con cuerdas de amor, con lazo de misericordia. Bendice a Lina Collado, que cree en ti, Padre. Fortalece su vida, sánale, Padre, de todo insomnio, en el poderoso nombre de Jesús. Toca Karen Claude. Haz un milagro, Señor, en Feli Morales. Haz un milagro, llénale de paz, llénale de ti, llénale de fe, Padre, sobre María Morales, con sanidad total en su rodilla y en la circulación. Toma control, Señor. Glorifícate, Padre Santo, en Hermida Morales, en Claudina Morales, Padre, en Paulo Cerrú. Haz un milagro en él, Padre. Bendice a Omari, bendice su vida, bendice a su hermano. Toca a su familia, Padre. Toca a su rey. Haz un milagro en ella. Fortalécele, provee, guíale, levántale sobre su madre, sobre su padre. Haz un milagro. Bendice a tu siervo José, Padre Aparicio. Levántale, Padre. Pronta restauración de toda afección, de toda cirugía, Padre. Toma control total de su vida. Bendícele, Señor. Bendice a Nixia, Padre. Que tu mando de poder sea sobre ellos, sobre todo lo que emprendan e hagan. Tú guíe, guíes, Padre. Toma control y guíalo, Señor, sobre Ailín, sobre Maylín Aparicio. Atráele a ti, que sigan creyendo, Padre, sobre tus siervas, Padre, que están clamando, que están orando, que están intercediendo, Padre, por tu siervo, Padre, el líder de esta red. Que la mano tuya venga sobre ellos, Padre, en el nombre de Jesús, sosteniéndoles, guiándoles y levantándoles, Padre. Toca la vida, Padre Irving. Glorifícate en Ailín, Padre Benítez, en la vida de Alexi, Reina. Toca Arturo Benítez, toca Karen Benítez, Señor, a toda la familia Benítez. Glorifícate en la familia Martínez Trujillo. Obra, Señor, en la vida de José Hugo, con protección, Padre, y que tú le suplas un empleo y le guíe. Le bendigas, Padre. Bendice, Padre, a Hermer Arriola. Bendice su vida con sanidad. Toca la vida de Sofía Gordón. Glorifícate en María Eugenia, Padre Solís. Que tu mano de poder sea sobre César y sobre Adriana, Padre. Dale sabiduría y gracia en sus estudios. En Mérida, Sofía. Oh, toma control, Padre, del hogar Sofía. Ayuda a los que colaboran y trabajan allí. Dale sabiduría y gracia, Padre. Dale empatía a cada uno de esos colaboradores. Que tu mano esté sobre ellos guiándole. Bendice a Margarita de Valenzuela. Que tu gracia esté allí. Que tu toque esté allí, Padre. Bendice a Somar Perea. Bendice su hogar, sus hijos. Ayúdale, Padre. Provee, bendice y abre puerta. Bendice y toca la vida, Padre, de Calvin Mendoza. Provee y bendice a Agapito González. Provee y bendice, Señor, a José Sánchez. Haz un milagro en Jason Cabrera. En el poderoso nombre de Jesús. Toca el corazón, Padre, de Fernando Rivas. Fortalécele, bendice a sus hijos. Bendice a su esposa, bendice a su niña, Padre. Que tu mano de poder sea

0: en el poderoso nombre de Jesús, sobre cada uno de ellos. Toca la vida, Padre. Glorifícate, Señor. Guíales, Padre. Hemos creído a tu promesa y hemos creído a tu palabra, oh Padre. Porque todas las promesas en Jesucristo son sí y son amén. La gloria es tuya, Padre. Y esta es la confianza que tenemos en ti. Que si pedimos algo conforme a tu voluntad, tú nos oyes. Y es tu voluntad que oremos unos por los otros. Y es tu voluntad que nos sobrellevemos la carga los unos de los otros. Y es tu voluntad que lo reguemos en oración unos a otros, Padre, para ser sanados. Gracias te damos, Padre, porque tú oyes la oración. Porque tú nos das mucho más abundantemente de lo que pedimos, de lo que entendemos por el poder tuyo que actúa en nosotros. Gracias. Gracias te damos, Padre. Bendito sea tu nombre. Bien, amado hermano, hemos llegado a la parte final de tu red global de oración. Te animamos a que participes en este servicio especial en Respiro y Liberación, Viernes de Poder. El día de mañana tendremos un tiempo especial donde todas las siervas, todas las princesas, todas las reinas del Señor estarán aquí. Tenemos que seguir orando para que todo se complete. Toda la bendición y toda la gracia. Te animo a que participe y estén aquí desde temprano en tiempo especial. Y el domingo, la mañana de gloria con toda la sierva que han ministrado durante Respiro y Liberación. 7 de la mañana, 8:30 de la mañana y 10 de la mañana. Traiga un invitado para que sea bendecido y sea edificado. No me queda más que decirte, escucha bien. No separes al Señor de la ecuación. Que Dios te bendiga.
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2: Número 23, 8. Voy a resumirles brevemente. El rey Balán, rey de Moab, vio al pueblo de Israel que estaba rodeándolo. Y él dice en la Biblia que tuvo mucho miedo. Mucho miedo. Le estoy diciendo esto para poder entender lo que vamos a leer. ¿Está bien? ¿Quién era Balak? Se lo acabo de decir. El rey de Moab. Él vio al pueblo de Israel que venía y lo veía fuerte, poderoso, numeroso. Y la Biblia dice que Balak tuvo miedo. ¿Por qué tuvo miedo? Le estoy resumiendo el capítulo 22 para que usted entienda por qué. ¿Por qué? Porque él había oído, él había escuchado que Dios había sacado a ese pueblo con un brazo poderoso. Que no había enemigo que quedara victorioso frente al pueblo que Dios había bendecido. Y por eso agarró mucho miedo, porque él veía la amenaza de que ellos también iban a ser exterminados. Entonces, ¿qué hizo Balak, rey de Moab? Se buscó un profeta, no era un profeta de Israel. La Biblia y los estudiosos dicen que era un adivino. Pero creían en él y lo mandó a llamar para que maldijera al pueblo de Israel. Imagínense. Entonces, vamos a leer la respuesta. Después pasaron muchas cosas ahí muy interesantes, pero no voy a hablar de eso. El versículo 8, Números 23, 8, ¿lo tienen? Dice, aquí está hablando Balán,

¿Por qué maldeciré yo al que Dios no maldijo? ¿Y por qué he de execrar al que Jehová no ha execrado? Porque de la cumbre de las peñas lo veré, y desde los collados lo miraré. He aquí un pueblo que habitará con miedo, que habitará angustiado, que habitará preocupado. ¿Cómo veía el profeta Balán al pueblo de Dios? Un pueblo que habitará confiado y no será contado entre las naciones. ¿Quién contará el polvo de Jacob o el número de la cuarta parte de Israel? Muera yo la muerte de los rectos y mi postrimería sea como la suya. Entonces Balac dijo a Balaam: ¿qué me has hecho? Te he traído para que maldigas a mis enemigos, y he aquí has proferido bendiciones. Él respondió y dijo: ¿no cuidaré de decir lo que Jehová ponga en mi boca? Padre, bendice tu palabra, Señor. Derrama tu gracia sobre nuestras vidas y revélanos, Señor, las verdades y los principios que hoy voy a compartir, de manera que queden grabadas en nuestros corazones, que no solamente lo escuchemos con estos oídos naturales que tú nos has dado, sino que lo escuchemos con los oídos espirituales y que baje como una revelación a nuestro corazón. De manera que aunque se levanten ríos, se levanten vientos, se levante corriente, se levanten tempestades, nosotros podamos mantenernos confiando en ti, Señor. En el nombre de Cristo Jesús, y el pueblo de Dios dice: amén y amén. Se puede sentar. Yo los bendigo. Aquí tengo la bendición de una gota que me cae. Gloria a Dios, aleluya. Santo. Estamos en los planos apenas para que podamos arreglar este techo como debe ser. Amén. Pero mientras tanto, gócese y alégrese. Amén. En el Señor. Bueno, mis amados, como yo les decía, el mes de junio se ha declarado aquí en Panamá por decreto y aprobado por la asamblea que junio es el mes de la familia. Amén. Y ese Dios que nosotros conocemos es un Dios que no solamente nos bendice a nosotros, sino que bendice a las familias, bendice a nuestra descendencia. ¿Cuántos lo creen? Si usted estudia la Biblia, se dará cuenta que el profeta Isaías dijo en la palabra de Dios, en el capítulo 65, versículos 23 y 24, que no daríamos a luz hijos de ¿qué? De maldición. Ponme ese versículo, por favor, Elías. Isaías 65, 23. Dice, que no daríamos a luz para maldición. ¿Por qué? A ver, ¿por qué? ¿Por qué? Dice, no trabajarán en vano, ni darán a luz para maldición, porque son ¿qué? Son, diga, soy linaje, dígalo conmigo, soy linaje de los benditos de Jehová y sus descendientes con ellos. Y antes que clamen, responderé yo. Mientras aún hablen, yo habré oído. Esa palabra es una promesa que Dios te da a ti hoy. Dios da promesas generacionales. Eso verá que es impactante. Para mí, por lo menos, es maravilloso que cuando Dios nos bendice a nosotros, no solamente nos bendice a nosotros, sino que está viendo a nuestra descendencia. ¿Ustedes se acuerdan cuando Lidia se convirtió? Acabamos hace poco de leer ese capítulo 16 de Hechos.
Cuando Lidia se convirtió,

la Biblia dice que Pablo fue, esa fue su primera convertida en Europa. Él llegó a un río donde estaban las mujeres orando. Él llegó y predicó la palabra. Y dice la Biblia que Dios abrió el corazón de Lidia para que estuviera atenta a lo que Pablo decía. ¿Se acuerdan de eso? Luego de eso se forma un alboroto y llevan a Pablo a la cárcel. ¿Se acuerdan? ¿Estaba con quién? ¿Con quién estaba Pablo en la cárcel? Con Silas. Ahí una vez el hermano dice, pastora, te vi qué tremendo mensaje que predicó el hermano allá en la iglesia. Ajá, ¿y de qué predicó? De Pablo y su esposa Silas. Edwin y yo, nada más que nos miramos. Este está más perdido que el hijo de Limber. Silas era el compañero de misiones que Dios le dio a Pablo. ¿Se acuerdan de ese pasaje? Cuando Dios envió un terremoto y dice la Biblia que las puertas de la cárcel se abrieron. Y el carcelero se dio cuenta que tal vez es lo más lógico que todos los presos, como usted sabe que pasó aquí, un preso de una cárcel abierta y se va, se fuga. ¿Sí o no? ¿O sí o sí? El carcelero pensó, ¡wow! Todos los presos salieron huyendo, aquí lo que me queda a mí es la muerte. Porque eso era lo que se acostumbraba. ¿Pero qué le gritó Pablo? ¿Se acuerdan de ese pasaje, verdad? Le gritó, no te quites la vida, todos estamos aquí. Y él le dice, ¿y qué tengo que hacer yo para ser salvo? ¿Qué le contesta? ¿Qué le contestó? Muy bien. ¿Cree en el Señor Jesucristo? ¿Y será salvo quién? Tú y tu casa. ¿Se da cuenta? Dios, el Dios de las generaciones. Dios nos bendice. Dios ama a la familia. La familia está en el corazón de Dios. ¿Cuántos lo creen? La familia está en el corazón de Dios. Y Dios le dio una promesa a nuestro padre Abraham. ¿Qué le dijo? Y serán benditas en ti todas las familias de la tierra. La Biblia lo dice, no lo inventé yo. Que todos los que estamos aquí, todos los que aceptan a Cristo, todos los que son creyentes, todos los que han nacido de nuevo, son hijos por la fe. ¿De quién? Entonces, en nosotros, por nosotros y por Cristo, somos bendecidos. Amén. Pero ¿qué pasa, amados? Vivimos en un tiempo donde la familia enfrenta grandes desafíos. El matrimonio es atacado. Los hijos nuestros son influenciados por valores contrarios a la palabra de Dios. Y muchas familias atraviesan crisis emocionales, crisis económicas y crisis espirituales. Sin embargo, a pesar de que eso es una verdad, Dios sigue teniendo un plan para la familia. ¿Cuántos lo creen? Dios sigue teniendo un plan para la familia. Y cuando Dios llamó a Abraham, eso fue lo primero que hizo. Cuando Dios le llamó, le dio una promesa personal para él, pero le entregó una promesa generacional. ¿Cuántos lo creen? Ahí está metido usted y yo. Entonces Dios, amados, trabaja en generaciones y sus promesas no caducan con el tiempo. ¿Cuántos lo creen? Las promesas que Dios le da a cada uno de nosotros es una promesa que no van a caducar, no se van a terminar. Hermanos, de vez en cuando yo le pido al Señor y recuerdo las promesas que Él me ha dado. Y de verdad que Dios es poderoso. Dios es grande. Entonces, he llamado a este mensaje, Dios da promesas generacionales. Le dio esta promesa a Abraham, y serán benditas en ti todas las familias de la tierra. Esa es una tremenda promesa. Esa promesa, de verdad, solo la puede hacer el Dios que hizo el universo, más nadie.

nadie, porque Él es Dios, Él sabe. Y antes que estuvieras en el vientre de tu madre, Dios te conoció. Dios sabía que tú ibas a vivir en esta época y en esta temporada en Panamá. Y sabía que ibas a venir a una iglesia que se llama Hay Esperanza, porque Él todo lo sabe. Amén. Entonces, partiendo de esto, voy a desarrollar el mensaje de hoy. Porque Dios le dice a Abraham: serán benditas en ti toda la familia de la tierra. En otras palabras, Dios estaba bendiciendo a Abraham y a su descendencia. Amados, cuando Dios dio esta promesa, cuando Dios le entregó esta promesa a Abraham, inmediatamente no trajo cumplimiento. Pero Él le dio esta palabra y luego llevó a Abraham por un proceso. Y la historia nos demuestra, si usted es un estudioso de la Biblia, que Dios trabaja en generaciones y que sus promesas no caducan con el tiempo. Amados, Dios es bueno. Dios trabaja en generaciones y sus promesas no caducan con el tiempo. Dios le dijo a Abraham, pero Jehová dijo, había dicho a Abraham: vete de tu tierra y de tu parentela y de la casa de tu padre a la tierra que te mostraré, y haré de ti ¿qué? Una nación grande, y te bendeciré. Amados, la vida de Abraham me enseña a mí que una temporada difícil no determina el destino final de una familia cuando Dios ha hablado. Y yo creo en esta promesa que Dios le dio: y haré de ti una nación grande, y te bendeciré, y serán benditas en ti todas las familias de la tierra. Dios decidió, les recuerdo esto en este mes de la familia, Dios decidió bendecir a las familias. ¿Cuántos lo creen? Dios decidió bendecir a tu familia. Y cuando Dios promete algo, mis amados, Él mismo se encarga de defenderlo. Amén. Y vemos esto, y por eso les voy a hablar de Balac y de Balán. Porque la historia de Balac y Balán es un ejemplo donde encontramos lo que yo les estoy hablando. Eso lo encontramos en todo el capítulo 22 y en todo el capítulo 23 de Número. Y nos da la revelación o el entendimiento de que nadie puede revocar lo que Dios ha determinado bendecir. ¿Amén? ¿Cuántos lo creen? Nadie puede revocar o maldecir lo que Dios ha bendecido. Hay gente que viene a mí atribulada y angustiada porque tienen un brujo al lado de ellos y que los ha maldecido. ¿Y qué? Esto no dependemos de que alguien, mire, si fuera así ya estuviera muerta y enterrada. Si fuera que porque me maldigan o porque me digan cuánta barbaridad que hay. Pero nosotros no dependemos de lo que diga la gente. Nosotros dependemos del Dios que nos bendijo. Amén. Ahora les hago una pregunta. ¿Cuántos han leído la historia de Balán? A ver. Más o menos. Ok. El 96% de las personas no saben quién es Balán aquí. Así que yo tengo que hablarles un poco de Balán. ¿Quién era Balán? Está en Números. ¿Quién era Balán? Balán es una figura compleja en la Biblia, la verdad. Aunque no era un profeta de Israel, sí tenía conocimiento de Dios, del Dios verdadero. Y Dios, si usted lee los dos capítulos, ese es el hombre que una mula le habló. ¿Se acuerdan de ese pasaje? Ahí está. Cuando, mire hermano, cuando Dios quiere hacer algo, nadie lo puede estorbar. Dicen los estudiosos de la Biblia que Balán tenía mucha codicia y por eso aceptó, aunque Dios le había dicho la primera vez: no vayas, a la petición de Balán. Pero Balán pensaba en todos los regalos, en todo el oro, en todos los vestidos, en todas las prendas, en todas las provisiones abundantes, porque Balac le dijo a los que estaban con él, a unos príncipes:
vayan a buscarme a Balaam porque necesito que me maldiga al pueblo de Dios. Imagínense. Lo contrató para que viniera a maldecir al pueblo de Dios, un pueblo que estaba bendecido por Dios. Amén. Entonces Balaam era también un adivino. Él vivía en una ciudad que se llamaba Petor, junto al río Éufrates. En el capítulo 22:5 lo encontramos. Y Balac era de Moab. Lo contrató entonces para maldecir al pueblo de Israel. Pero Balaam, Dios le permitió. La primera vez que le consultó, cuando vinieron los príncipes, le dijo: esta noche voy a hablar con Dios y mañana te digo lo que voy a hacer. Lo que Dios me dijere, eso voy a hacer. Y en esa misma noche vino Dios y le habló y le dijo: ni se te ocurra ir con esa gente. Él le contestó a los mensajeros: Dios me ha dicho que no vaya con ustedes y no voy a ir. Pero después el rey Balac mandó, dice, príncipes más importantes todavía que los primeros. Le mandó más regalos y le dijo que viniera. Entonces, cuando ellos llegaron allá, Balaam dijo: yo no puedo hacer nada que Dios no me mande a hacer. Y oró de nuevo. Y Dios le dijo: bueno, ve pues, pero vas a decir lo que yo te diga. Cuidado que vas a hablar otra cosa que yo no te diga. Entonces, a mí, tú sabes que a mí me habla Dios de eso y ahora me lo acaba de poner al corazón. Hay cosas, hermanos, que Dios te ha dicho que no, pero tú insiste. No insistas. Si Dios te dijo que no, es porque es no. Y no porque te quiera molestar tu vida, sino porque no te conviene. Porque Él ve más allá de lo que ven nuestros ojitos. Y Balaam fue y se montó en el asna. ¿Se acuerdan de eso, verdad? Y dice la Biblia que se apareció el ángel de Jehová. Hay estudiosos y teólogos que dicen que ese ángel de Jehová es Jesucristo. Y la Biblia dice que Dios le abrió los ojos al asna. Miren qué tremendo. Y el animal, el asna, vio al ángel de Jehová. Y dice la Biblia que se apartó. ¿Y qué hizo Balaam? Trácate, le dio un látigo. Y dice la Biblia que entonces el ángel de Jehová se puso en un camino tan estrecho que el asna tuvo que pegarse a la pared y le golpeó la pierna, el pie, a Balaam. ¿Y qué hizo Balaam? Trácate. Otro latigazo. Me estás maltratando. Estaba enojado el hombre. Y la tercera vez, la Biblia dice que el asna vio nuevamente el ángel de Jehová y se puso en un estrecho que no había para ir ni para izquierda ni para derecha. Y trácate, le dan otro cuerazo, otro latigazo. Entonces dice la Biblia, esto es, Dios, de verdad que es chistoso, ¿eh? Dice la Biblia que Dios le abrió la boca al asna y habló. Y le dijo: ¿por qué me has golpeado? Y el otro brutón también le contesta: porque tú me has herido y no quieres ir por donde yo te digo que vayas. Y le dice el asna: ¿y no soy yo tu asna que tú has cabalgado sobre mí todo el tiempo? ¿Y yo he hecho alguna vez esto? Él le dijo: no. Entonces la Biblia dice que ahí Dios le abrió los ojos a Balaam. A mí esto me enseña tantas cosas, hermanos, pero no son cosas que yo ahora mismo tengo organizadas para hablar. Pero ¿cuántos de nosotros andamos como Balaam, yendo por caminos que no debemos ir, caminando por senderas que Dios nos ha dicho no vayas para allá? Y a veces caminamos, como dice la Biblia, ciegos guiando a ciegos. Que no tenemos nosotros los ojos abiertos. Si Dios le abrió, dígame esto, hermano.

da festo. Si Dios le abrió los ojos a una asna, ¿no se los va a abrir a cada uno de nosotros? Dios no nos va a dar a nosotros discernimiento espiritual para entender cuando nosotros caminamos en un camino que no es el de Dios. Dios tiene, amados, a veces que pasar cosas como estas para que nosotros entendamos y reconozcamos que tenemos un Dios que nos guía. Amén. Entonces Dios le dio promesas a Abraham. Y este... Y quiero decirles rápidamente, ¿cómo son las promesas de Dios? ¿Cuántos saben, amados, que cuando Dios te da una promesa, póngale la firma porque eso va a venir? Cuando Dios te da una promesa, ten por cierto que eso vendrá. Amén. Ese es el poder de una promesa. El poder de una promesa. La Biblia dice que Dios le dijo a Abraham. Abraham salió de Ur de los Caldeos con Lot y con Sara. Y en el camino, sin saber a dónde iba, Dios le fue revelando cosas. Amados, cuando nosotros caminamos en obediencia con el Señor, Dios nos va a ir revelando las cosas. Hay cosas que yo no conozco del mañana, pero bendito Dios, que yo puedo confiar en el Dios que hizo los cielos y la tierra, que aunque yo desconozco el mañana, tengo un Dios que lo conoce bien. Pero ¿qué es lo que Dios quiere? En lo poco que tú sabes, Dios demanda de ti obediencia. Abraham y Sara recibieron una promesa cuando todo parecía imposible. ¿Por qué? Le dijo, fue por la fe, eso lo rectifica en Hebreos 11:11. Fue por la fe que hasta Sara pudo tener un hijo. ¿Por qué dice hasta? Porque ya no había esperanza. Ya todo estaba perdido. Pero con Dios siempre hay esperanza. Amén. Entonces dice, fue por la fe que hasta Sara pudo tener un hijo. A pesar de ser estéril y demasiado anciana, ella creyó que Dios cumpliría su promesa. Amados, Sara, como sabemos, era estéril. Abraham era anciano. El tiempo parecía que se había terminado y agotado. Pero Dios no depende de las circunstancias para cumplir su palabra. ¿Cuántos lo creen? Amados, les regalo esta perla. La fe no es entender cómo ocurrirá un milagro. Amén. La fe no es entender cómo Dios lo va a hacer. La fe es esperar un milagro sin saber cómo vendrá. Amén. ¿Lo cree? La fe es esperar un milagro sin saber cómo vendrá. Hay muchas familias hoy, tal vez muchas están aquí, que están esperando la salvación de un hijo, la provisión económica, la sanidad de un familiar, la reconciliación familiar, la restauración de un matrimonio. Eso, los que estamos aquí y que estemos viviendo alguna de estas cosas en nuestra familia, quiero decirte, lo que parece imposible para nosotros hoy sigue siendo posible para Dios. ¿Cuántos lo creen? Sigue siendo posible porque Él es el Dios de lo imposible. Recuerde, y quiera Dios que esto se les quede grabado, Dios es un Dios de pacto. Dios es un Dios de generaciones. Dios nos bendice a nosotros. Y nosotros tenemos que creer en esto. ¿Cómo usted va a orar si usted no reclama las promesas que Dios le ha dado? Amén. Entonces, lo segundo que tengo que aprender es que lo que Dios ha prometido no puede ser revocado. Dios le dice a Balaam, no vayas con ellos ni maldigas a este pueblo porque es bendito. Ahí saco yo algo que yo me lo he aplicado a mí misma porque lo he tenido que hacer. Muchas veces he encontrado en mi casa, fuera de mi casa, gallos descuartizados. He encontrado ratones muertos cuando me voy a subir a mi carro. Hemos encontrado muñecas boca

abajo con alfileres y con papelitos que dicen no sé qué y no sé qué. ¿Usted cree que yo, eso me va a quitar a mí el sueño?

19. Contra Jacob no hay agüero ni adivinación contra Israel. Cuando usted ve en la Biblia la palabra Jacob o la palabra Israel, está hablando del pueblo de Dios. Es decir, aplíquese, quítele ese nombre y ponga el suyo. Amén. Porque Dios no puede permitir que nosotros, los escogidos, el linaje santo, el pueblo adquirido por Dios, vivamos en temor. Entonces, ¿dónde está nuestro Dios? ¿Dónde está nuestro Dios? ¿En quién yo estoy creyendo? ¿En quién estoy confiando? Y esto me recuerda a mí un testimonio de un hermano que vivía en Curundú. Y dice él que las bocinas del vecino eran más grandes que estas. Lo tenía atormentado. Y después la otra vecina era bruja. Y ahí entre ellos y el otro era la cosa seria. Y él dice, yo no tengo por qué aguantarme esto. Y oró y clamó. Y le pidió a Dios, hermano, esos vecinos se fueron. ¿Por qué tengo yo que salir del lugar donde Dios me puso? Yo me acuerdo que, tal vez Alexis ni se acuerda de esto, pero cuando esa persona nos contó el testimonio, Alexis dijo, oye, yo te voy a tener miedo, porque tú eres tienes al Dios de Abraham, de Isaac y de Jacob. Mire, todo depende de la fe que yo pongo en eso. De la revelación. Es que todo parte de una revelación. Yo no sé qué Dios usted tiene o en qué Dios usted está creyendo. Pero si a mí me ponen un gusano por ahí, o un ratón muerto, o un gallo descuartizado, y yo voy a vivir con miedo, entonces ¿quién es el Dios que yo tengo? ¿Quién es el Dios en que yo he creído? Contra Jacob no hay agüero ni adivinación contra Israel. Entonces Dios le dice a Balaam, no vayas con ellos ni maldigas a este pueblo porque es bendito. Eso no se negocia. Está bendecido y tú no le puedes maldecir lo que yo he bendecido. Amén. Entonces Balac, el rey de Moab, quería maldecir a Israel. Pero la Biblia dice que Dios intervino. ¿Por qué? Porque la Biblia dice en Génesis 12:3, bendeciré a los que te bendijeren y a los que te maldijeren, maldeciré. Amén. Israel, amados, y esto a mí también me encanta. Israel no era perfecto. Porque usted dirá, ah, pero es que yo no soy perfecto. Ni Israel tampoco, ni yo tampoco. Israel no era perfecto. Israel había cometido errores. Bueno, si apenas salieron del Mar Rojo y Moisés se les perdió unos días, 40 días para ir arriba, ¿qué hicieron? Un becerro de oro, ¿se acuerdan? Y lo adoraron. Y Aarón consintió en eso, dice la Biblia. Así que no estoy hablando de un pueblo que era perfecto. Estoy hablando de un Dios que da una promesa. Y cuando Dios da una promesa, Dios la mantiene firme. Había fallado cantidad de veces Israel. No solamente ahí. Después comenzaron a murmurar de la comida. Después hicieron cuanta desobediencia hay. Pero, oiga esto, pero Dios estaba defendiendo una promesa que le hizo a Abraham. La bendición de Dios descansaba sobre el pueblo de Israel. Porque Dios estaba comprometido con una palabra, con una promesa. Amados, bendeciré a los que te bendijeron y a los que te maldijeren, maldeciré. Entonces, la bendición del Señor descansa sobre las promesas que Él ha dado, las promesas que Él ha dicho. Cuando Dios declara una bendición sobre la familia, número uno, ninguna oposición puede detenerla. Yo creo en esto. Ninguna oposición puede tenerla. Número dos, ningún enemigo puede anularla. Y tercero, ninguna circunstancia puede revocarla. Amén. Cuando Dios declara bendición sobre una familia, tómale foto a eso, sí. Usted lo puede reclamar a Dios. Ninguna oposición puede tenerla. Amados, lo que Dios habló sobre tu familia
no puede ser cancelado por los hombres. Y eso es básicamente lo que yo aprendo.

de Números capítulo 23. Lo que Dios ha hablado sobre tu familia no puede ser cancelado por los hombres. A mí de verdad me encanta cuando Dios da una promesa, porque Dios la mantiene. Dios la mantiene. Lo tercero que me enseña a mí este pasaje es que Dios puede hacer lo que Él dice que puede hacer. Amén. Miren lo que está en Números 23:8. ¿Por qué maldeciré yo al que Dios no maldijo? Cuando el profeta llega, cuando Balán llega, le dice al rey de Moab, a Balac: levántame 7 holocaustos, 7 altares, y pon los animales. Y Balac lo hizo, y se los ofrecieron a Dios. Y después le dice esta palabra. Así comienza la bendición. 3 veces hicieron altares, 3 veces Balac, con la esperanza de que Balac los maldijera, él dijo: no, no lo voy a hacer. ¿Por qué maldeciré yo al que Dios no maldijo? Amados, Balaam reconoce una gran verdad. Nadie puede anular lo que Dios ha decidido hacer. ¿Cuántos lo creen? Nadie puede anular lo que Dios ha decidido hacer. Eso usted lo puede comparar o equiparar a Números 43, perdón, Isaías 43:13. Lo que yo he determinado hacer, ¿quién lo puede estorbar? Amados, tenemos un Dios. Él es Dios. Y por eso les voy a detallar algunas cosas que me enseñan a mí el carácter de Dios. Israel tenía, como todos nosotros, ¿cuántos aquí son hijos de Dios? A ver, levante sus manos. Tú que tienes la mano levantada, tú tienes la bendición de Dios. Amén. Tú tienes la protección de Dios. Tú tienes la presencia de Dios en tu vida. Tú tienes a un Dios de promesas en tu vida. A veces, y yo creo que eso tiene que ver y a todos nos ha pasado, a mí me encanta cuando yo vengo aquí y siento la gloria de Dios, siento la presencia de Dios. Me encanta, pero no siempre lo sentimos, pero Él está ahí. Amén. No siempre lo sentimos, pero Él está allí. Una vez Dios me llevó a mí a Gamboa una noche. No pude dormir en toda la noche porque el Espíritu Santo me dijo: sal fuera. Yo no sabía que tenía, sabe que a veces eso se ve, a veces no se ve. Estaba la estrella resplandeciente de la mañana, a las 4 de la mañana. Tiritaba, hermosa. Y yo la vi y me quedé pensando en que la Biblia dice que Jesús es la estrella resplandeciente de la mañana. Pero de repente, frente a mí, esa estrella grande, luminosa, hermosa, pasó una nube y la cubrió. Y después de nuevo salía. Eso pasó como 3 veces. Y el Señor ahí me habló y me dijo: mira, yo soy la estrella resplandeciente de la mañana. Van a venir nubes que te van a hacer creer que yo me he apartado de ustedes. Pero recuerda, yo no me muevo, yo no cambio, yo estoy aquí. Aunque haya nubes que quieran hacerte entender que Dios se ha apartado de ti, no le creas. Yo no te dejaré ni te desampararé, dice el Señor. Amén. Y las nubes vinieron después. Después le cuento esa historia. Una vez se la conté, creo. Pero la oración fortalece nuestra fe, porque a través de la oración Dios nos recuerda quién es Él. Amén. Dios nos recuerda quién es Él. Entonces, cuando una familia ora basada en las promesas de Dios, deja de enfocarse en el problema y comienza a enfocarse en el Dios que tiene toda solución. ¿Cuántos lo creen?
La Biblia dice: estén tranquilos porque Jehová.

peleará por vosotros. Amén. La oración, amados, no cambia a Dios. La oración cambia la perspectiva. Amén. ¿No le ha pasado que usted está orando por algo y después usted ve las cosas como Dios las ve? Eso a mí me gusta, porque generalmente a veces nosotros no tenemos la perspectiva correcta, pero Dios sí la tiene. Entonces, Dios cambia la perspectiva de nuestras vidas. Lo cuarto es que Dios no miente. Dios no miente. Dios no es mentiroso. Dios se lo dice allí a Balaam, para que se lo diga a Balac. Dios no es hombre para que mienta. En otras palabras, sé que Dios ha bendecido a este pueblo. Tú me estás ofreciendo muchas cosas, muchos regalos, muchas, un botín. Pero yo no puedo maldecir lo que está bendito. Amén. Dios no es hombre para que mienta. Los hombres hoy decimos una cosa y mañana hacemos otra. Dios no es así. Amados, los hombres pueden fallar. Las promesas humanas pueden romperse. Y por eso hay divorcios. Porque cuando una pareja viene al altar y se casa y ha hecho votos delante de Dios, que en la abundancia, que en la escasez, que en las buenas, que en las malas, que en la enfermedad, que en la salud, ¿quién puede prometer una cosa así? Pero cuando yo me caso y yo sé que yo estoy delante de Dios haciendo este voto de vivir hasta que la muerte nos separe. El matrimonio no es fácil. Nadie ha dicho que es fácil. Y el enemigo de nuestra alma se goza con los pleitos, con los sartenes tirados, con los golpes. A veces no son golpes de sartenes, pero son golpes de boca. Maltrato emocional. Pero amados, si nosotros venimos al Señor, Dios nos va a dar la capacidad de que haya armonía, que haya amor, que haya paciencia, que haya perdón en nuestros corazones. Todos hemos dicho y hecho cosas que no agradan a Dios. Pero para eso uno se humilla, pide perdón al cónyuge, a la persona que está casada, incluso también a los hijos. Porque el matrimonio está en el corazón de Dios. Amén. Quiero recordarte que Dios nunca ha incumplido una palabra. Todo lo que Dios promete, todo, absolutamente, todo lo cumple. ¿Por qué? Porque dice la Biblia, porque todas las promesas de Dios son en Él sí y en Él amén. ¿Qué dijo Jesús de Satanás? Él dijo que Satanás era un padre de mentira, pero Dios es verdad. Por eso, amados, una familia fuerte, una familia que está sembrada en principios divinos, tiene que cobijarse bajo la palabra del Señor. Puedes construir relaciones en base a la verdad de la palabra. ¿Cuántos lo creen? Dios tiene una palabra para ti, amado. En este momento el Espíritu Santo está sobre ti y Dios te va a hablar. Cuando yo estaba en mi proceso de que no podía tener hijos, Dios me dio un sueño y me dijo a mí: Dalis, tú no tienes nada. Lo que pasa contigo es que hay que darle tiempo al tiempo. ¡Wow! Yo me desperté, quedé meditando en esa palabra y tenía la opinión de un especialista en fertilidad que me dijo: tú tienes endometriosis. Y el otro, que tenía una trompa no sé cómo. Y el otro, todas eran noticias negativas. Entonces yo me quedé pensando, ¿por qué Dios me dice que yo no tengo nada? Si tengo 5 especialistas en fertilidad en Panamá y en Colombia que me han dicho que me olvide de esto. Y ahí Dios me habló. ¿Por qué? Porque yo llamo las cosas que no son como si fueran. Amén. Ese es nuestro Dios. Dios llama las cosas que no son.

si fuera. Y después me metí en el rollo de que Edwin se enfermó y que no podía predicar por un año y medio. No fue ni un día, ni dos, ni tres. Un año y medio. Y yo me volví la voz de Edwin en la iglesia, en las reuniones, en la construcción de Osana, en muchas cosas. Y un día apareció Cindy Jacobs. Yo no la conocía ni ella me conocía a mí, pero apenas me vio me dijo: Dalis, tú eres un general, pero un general cansado. Digo, es verdad, estoy cansada de pelear con el diablo. Ya estaba al final de la prueba, porque eso era, eso fue un ataque pero terrible por todos lados. Y ella me dice: ¿tú sabes qué? Yo quiero ir a tu casa. En ese tiempo no existía Osana Visión. Y yo quiero que lleves una cámara, porque Dios me ha dado una palabra para ustedes y quiero que quede grabada, pero quiero que sea en tu casa. Y yo, está bien. Yo, ya a esa altura yo no tenía problema para obedecer. Y yo no me acuerdo ni a quién llamé. Busco una cámara, no sé de dónde. Lo cierto es que la mujer esta llega a mi casa y me dice, dice así: Padre, trae una señal que refresque esta casa, porque están cansados de tanto luchar contra el enemigo. Y me dijo: Dios va a traer una señal que va a bendecir y refrescar esa casa. Eso fue lo que ella dijo, pero a mí el Espíritu Santo me dijo: es un bebé. Y dijo otras cosas que se han cumplido realmente, que Edu iba a viajar no sé a dónde, para aquí, para allá. Todo lo que ella dijo se cumplió. Eso fue en junio del 92. Hace 34 años. Wow. Bastante. Ella se fue. Pero yo me quedé con una promesa. Me dijo Dios: viene un bebé. Y quiero decirles algo. Yo ciertamente quería tener otro hijo, pero en ese momento de mi vida yo estaba enfocada en predicar. Estaba enfocada en dirigir la iglesia. Estaba enfocada en todo lo que representaba la construcción de Osana. A mí ya se me había olvidado eso, la verdad. Pero un buen día sentí en mi corazón hacerme una prueba y salió positiva. ¡Wow! Yo tenía una visita de Los Ángeles, de California, que casualmente en este momento están aquí. Ayer me escribieron que están en Panamá, que venían a almorzar a mi casa. Yo no veía el momento que esa gente se fuera, porque yo quería hablar con Edwin y contarle lo que me estaba pasando, porque ellos llegaron justamente una hora antes de que el laboratorio me dijera: usted está positiva. Yo despedí esa visita, hermano, pero rápidamente, porque yo quería solo con Edwin celebrar esa noticia. Pero lo que le quiero decir es que si tú estás pasando una prueba, si tú estás pasando una tribulación, si tú estás pasando una angustia, aunque los médicos digan lo que quieran decir, Dios tiene la última palabra. Amén. Las familias tienen que creer en las promesas del Señor. Todas las promesas de Dios son sí y son amén. Por eso, una familia debe construir su vida sobre la verdad de Dios. ¿Y qué es la verdad de Dios? Su palabra. Miren esto. Las familias deben construir su vida sobre la verdad de Dios. No sobre opiniones. No sobre temores. No sobre emociones pasajeras. No sobre noticias negativas, sino sobre la palabra eterna de Dios. Amén. Hay veces que nosotros no tomamos decisiones basadas en el temor, basadas en lo que dirán, qué van a decir de mí. Olvídate. Tú tienes que caminar y tú, mire, hermanos, eso yo lo compartí el miércoles aquí en el Salón Victoria. Nosotros tenemos unos ojitos, sobre todo los que están los niños chiquitos, los hijos pequeños, que están mirando. Nuestros hijos no van a imitar lo que tú hablas, ellos van a imitar lo que ven en ti.
Amén.

Y si ellos ven que tienen un papá y una mamá que dice la verdad, ellos no van a mentir. Amén. Si ellos ven en un padre, en una madre, una pareja que ama a Dios, que oran, que leen la palabra, ellos van a aprender de chiquito, oye, algo bueno debe tener eso, que mi mamá siempre quiere estudiar la Biblia, o mi papá quiere orar. Amados, cuando Dios nos revela las verdades en el corazón, la verdad de Dios produce libertad, produce estabilidad y produce transformación. Usted se imagina, aunque la verdad delante de Dios yo se los digo, yo me había olvidado de que yo quería tener un hijo. Pero cuando eso pasó, wow, mi fe creció, mi corazón se llenó de alegría, de contentamiento. Y yo recuerdo que yo fui a donde mi ginecólogo con mi positivo, y él me dijo, ¿tú sabes qué, Dalis? De 100 casos negativos, hay 5. De 100 casos positivos, hay 5 que son negativos, y tú eres una de esas 5. Así me lo dijo. Y me llevó donde un libro que tenía ahí, me enseñó lo que era un embarazo tópico, lo que era un embarazo, no sé qué. Yo nunca había oído esas palabras. Un embarazo molar y no sé cuántas cosas. Hermanos, lo que les voy a contar es verdad delante de Dios, Dios lo sabe. Cuando yo llegué a mi casa, ¿tú sabes lo que? No te lo está diciendo cualquier perico los palotes, te lo está diciendo un médico que sabes de verdad y que había participado en una parascopía que me habían hecho a mí. La parascopía para saber qué es lo que a mí me estaba pasando. Yo llegué a mi casa y recuerdo que subí a mi cuarto, y cuando yo abro la puerta de mi cuarto, escucho claramente a Dios que me habla y me dice, mantén tu confianza porque ya Dios contestó tu oración. Punto. Eso me produjo a mí una fe. No me importaba ya lo que la foto, ¿sabes que te enseñan una foto de lo que se supone que es y no es? Dios me dijo, mantén tu confianza porque ya yo contesté tu oración. Hay veces que el enemigo va a traer dudas a tu corazón. Hay veces que va a traer cosas para que tú dudes de la obra de Dios, de lo que Dios ha hecho. Pero te digo como dijo Dios ese día, mantén tu confianza. Mantén tu confianza, mantente firme, que a su tiempo Dios lo va a hacer. ¿Cuántos lo creen? Entonces, la verdad de Dios produce libertad, estabilidad y transformación. Lo quinto que aprendemos a través del pasaje este de Números es que Dios no cambia de parecer. Dios no solamente no miente, Dios no cambia de parecer. Él dijo y no hará, habló y no lo ejecutará. Le dijo Balán delante de Balac. Y Malaquías también lo dice, yo soy el Señor y no cambio. ¿Por qué es importante estudiar esto? Porque las circunstancias pueden cambiar, porque las personas pueden cambiar, porque las economías pueden cambiar, porque los gobiernos pueden cambiar, pero Dios permanece igual. Amén. Dios permanece igual. Su amor no cambia, su fidelidad no cambia, su propósito no cambia. Lo que Dios prometió a Abraham, Dios lo va a cumplir. Lo que Dios le prometió a Israel, a Jacob, Dios lo sostuvo. Y lo que Dios ha hablado sobre nuestra familia, también lo va a cumplir. ¿Cuánto lo creen? Denle un fuerte aplauso al Señor. Lo que Dios ha prometido a nuestras familias, Dios lo va a cumplir. Eso es lo que yo aprendí en ese proceso con Ana Victoria. Lo que Él ha prometido, Él lo va a cumplir. Y qué casualidad, Ana Victoria nació el 3 de marzo, que es marzo 3 del 93, a las 3 de la tarde, aunque usted no lo crea. Dios de pacto. Yo no cambio, yo no miento. Lo que yo prometo lo cumplo, te dice el Señor. Dios cumple lo que promete. He aquí, me encanta, Yair Balán estaba bien. He aquí, he recibido orden de bendecir.

0: decir, Él dio bendición y no podré revocarla. Dios es el Dios que bendice. Balac quería que Balaam dijera maldición, pero Dios convirtió todo eso en una bendición. Y está escrito la palabra, ¿para qué? Para que nosotros lo creamos. A mí me encanta, pues, que la Biblia tiene todo para que nosotros conozcamos el carácter de Dios y la personalidad de Dios. Balac quería que lo maldijera, pero Dios lo convirtió en una bendición. Hay cuatro cosas rapiditas que les voy a decir, que usted tiene que agarrársela en el espíritu. Que el mismo profeta Balaam se lo dijo a Balac. Cuatro cosas. Número uno, Dios perdona nuestros pecados. Yo no sé lo que tú has hecho. Yo no sé cuán grande sea tu pecado. Para Dios todos son iguales. Pero mire lo que este Balaam le dice a Balac. No ha notado iniquidad en Jacob. ¡Wow! Cuando Dios nos mira a nosotros, ¿nos mira a través de qué? ¿A través de qué? A través de la sangre de Jesucristo. Cuando Dios te mira a ti, y por eso es que Él dijo, todo lo que le pidieres al Padre en mi nombre, yo lo haré. Nosotros tenemos que orar en el nombre de Jesús. ¿Por qué en el nombre de Jesús? ¿Y por qué no en el nombre de otra persona? Aunque esté en la Biblia. ¿Por qué? Porque Cristo murió por tus pecados y por los míos. Porque la sangre de Cristo era una sangre que no tenía pecado. Él derramó su sangre por nuestros pecados. Y nosotros ahora, en virtud de lo que Jesús hizo, yo tengo libre acceso a la presencia de Dios. Yo soy pecadora, soy humana, tengo debilidades, cometo errores, digo cosas que no debo decir, pero cuando yo le pido perdón a Dios por mis pecados, cuando el Espíritu Santo me redarguye de pecado, por eso el que hace el devocional sabe que la P de Pampe es pecado. Hay pecados que hay que confesar. ¿Y qué dice la Biblia? Si confesares vuestros pecados, yo soy fiel y justo para perdonarte y para limpiarte de toda maldad. Entonces, cuando Dios le permite a Balaam ver el pueblo de Israel allá regado por todas las praderas que lo estaba viendo, Balaam lo llevó, dice, a un lugar alto para que desde allá lo visualizara mejor y se lo maldijera. Pero aunque Israel no era un pueblo perfecto, aunque había cometido errores, aunque se había rebelado contra Dios, aunque había entrado en murmuración, aunque había puesto cosas antes que Dios, aunque el oro que trajeron de Egipto lo convirtieron en un ídolo, pero Dios, si usted lo puede estudiar después en el Pentateuco, los primeros cinco libros de la Biblia, se dará cuenta que ante cada juicio, la manifestación de la bondad y de la misericordia de Dios vino. Porque lo dijo, Dios nos ve a nosotros a través de su gracia. ¿Qué es gracia? Es un regalo inmerecido. Es un regalo que no nos merecemos. Cuando yo me arrodillo a orar, Dios no está viendo a Dalis, está viendo al Jesucristo que vive en ella. Me está viendo a través de la sangre del Cordero. Amados, y en Cristo, nuestras familias también pueden experimentar el perdón y el amor de Dios. ¿Cuánto lo creen?
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2: Segunda temporada en tu vida, que ya no había esperanza. Quiero decirte de parte del Señor que mientras haya vida en mí, todo lo que respire, alabe. ¿Y sabe por qué? Porque mientras hay vida, hay propósito. Mientras hay vida, hay esperanza. Y aún después de la muerte también tenemos esperanza.
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2: La palabra se llama Todo cambió para Job. Y yo te digo que todo cambiará también para ti. Todo cambiará para ti. El libro de Job está escrito, yo considero tres razones. Primero, para mostrarnos que hay dos reinos de confrontación en el mundo. Está el reino de las tinieblas y está el reino de la luz. Hay dos reinos. En el de las tinieblas se le llama Satanás, Lucifer, el diablo, la serpiente antigua. Principados, potestades, gobernadores de las tinieblas de este siglo, huestes espirituales de maldad en las regiones celestes. En el de las tinieblas está brujería, espiritismo, hechicería, satanismo, santería, pactos con las tinieblas. En el de la luz está el Padre, está el Hijo, está el Espíritu Santo, están los ángeles, están los arcángeles, están los serafines, están los querubines. En el Salmo 68, en la Reina Valera, versículo 17, dice: los carros de Dios se cuentan. Ahí debe aparecer. Los carros de Dios se cuentan por veintenas de millares de millares. Se cuentan carros de Dios. Cuando Elías subió al cielo, Eliseo se quedó mirando y dijo: carro de Israel y su gente de a caballo. Estaba mirando los carros de Dios y los jinetes que eran ángeles. Llegó un ejército gigantesco para trasladar a Elías de la tierra al cielo. Algo así como que Jezabel lo quería matar, pero Dios se dio el lujo de humillar el mundo de las tinieblas. Como Dios, si tú lo crees, humillará el mundo de las tinieblas que quieren destruirte. Entonces aquí hay una razón que yo encuentro. Para este libro fue escrito para mostrarnos que hay dos reinos en confrontación. Hay dos reinos. Tú tienes que ser consciente que hay dos reinos. No puedes perder el objetivo. No puedes desviarte. Tienes que ser consciente. Dice la palabra que nuestra lucha no es contra carne y sangre. No, dice también: las armas de nuestra milicia no son carnales, sino poderosas en Dios para la destrucción de fortalezas, derribando argumentos y toda altivez que se levanta contra el conocimiento de Dios, y llevando cautivo todo pensamiento a la obediencia a Cristo. Eso es importante. Ahora, no es para que te asustes. Es para que cada día te enamores más de Jesús. Porque la Biblia dice que en Cristo somos más que vencedores. Y yo me siento así. Amén. El segundo, la segunda razón que yo pienso por la que se escribe este libro es para mostrar nuestra fragilidad frente a la vida, pues somos vasos de barro. Nosotros prosperamos, perdemos, ganamos, nos enfermamos, los amigos nos abandonan, así le pasó a Job. Los que más queremos nos pagan mal, así le pasó a Job. Su esposa lo rechazó. Sus tres amigos, fue complicado la actitud que ellos tuvieron. Entonces yo pienso que este libro fue escrito para que nos, para mostrar nuestra fragilidad. La fragilidad. No es el dinero, no son los títulos, no es la grandeza del hombre, no es el título universitario, ni los diplomas que tiene, ni el recorrido intelectual que ha tenido. Somos del mismo material, somos de barro, y todos regresamos al polvo. El tercer motivo que yo pienso es: Dios nos quiso mostrar su soberanía y su providencia. Son dos palabras teológicas. La soberanía es que Dios toma decisiones sin consultar con nadie. Mira, en la Nueva Traducción Viviente, Job 9, versículo 10 al 12, mira cómo dice la palabra de Dios en esa versión. Dice Job 9, versículo 10 al 12: Él hace grandezas demasiado maravillosas para comprenderlas, y realiza milagros incontables. Sin embargo, cuando Él se acerca, no puedo verlo. Cuando se mueve, no lo veo pasar. Si arrebata la vida de alguien, ¿quién podrá detenerlo? ¿Quién se atreve a preguntarle: ¿usted qué hace aquí, Dios? ¿Por qué se me metió acá? No, esa es soberanía. Dios toma las decisiones que Él considera sin consultar con el humano. Pero como Él es verdadero, y como Él no miente, y Él es la fuente de todo lo bueno, yo puedo confiar en Él. Y tú puedes confiar en Él también. Podemos confiar en Él. La otra palabra es providencia. Providencia es muy lindo ese concepto. Providencia es el cuidado y la guía amorosa con la que Dios gobierna el universo y dirige todas las cosas hacia su propósito. Providencia es que Él escoge a quien quiere. Providencia es que irrumpe en el tiempo y en la vida de alguien para que sus planes se cumplan y se hagan realidad. En Isaías 46, en la Nueva Traducción Viviente, versículo 10,

Aquí es providencia. Mira, dice, mira cómo dice. Solo yo puedo predecir el futuro. No brujo, ni hechicero, ni espiritista, ni astrólogo, no. Solo yo puedo predecir el futuro. Antes que suceda, todos mis planes se cumplirán, porque yo hago todo lo que deseo. Entonces, conclusión: soberanía no consulta con nadie. Él es soberano. Providencia es que sus planes, Él mantiene la llave final. Un día se acercó a un pueblo llamado Morales, donde yo nací, y yo trabajaba allá con mi papá ayudándole en la finca, y me dijo: usted no va a estar ahí, usted va a ser un predicador de la palabra de Dios. Eso es providencia. Me escogió. Escogió a Denis. Escogió a Camilo. Escogió a Dianita. Escogió a Febe. Febe se quedó soltera, pero Dios la escogió, así que ganó. Isabel, Dios te escogió. Entonces, doctor Andrés, Dios te escogió. Dani te escogió a ti. A ti, Ana Gabriela te escogió a ti. A Luisa, a ti, Juli te escogió. Andrés, Él no escoge a los mejores, escoge a los dispuestos. A los dispuestos. Sí, Él escoge. Y allá en Mateo capítulo 10, versículo 35 en adelante, dice: recorría Jesús todas las ciudades y aldeas, enseñando en la sinagoga de ellos y predicando el evangelio del reino y sanando toda enfermedad y toda dolencia en el pueblo. Y al ver las multitudes, tuvo compasión de ellas porque estaban desamparadas, pongan la cita, hijo, y dispersas como ovejas que no tienen pastor. Entonces dijo a sus discípulos: a la verdad la mies es mucha, más no, hijo, estoy hablando Mateo. La mies es mucha y los obreros poco. Rogad pues al Señor de la mies, vea, que envíe obreros a su mies. Te quiere decir que Él sigue buscando, y en este día te está buscando a ti. Te está buscando a ti, te está buscando a ti. Y de ese hijo que hoy es un bebé, Dios posiblemente sacará un vaso útil, poderoso para su honra y para su gloria. Jod vive una tragedia. Jod vivió una tragedia. Capítulo 1 y capítulo 2 del libro de Jod está la tragedia. Dice la Biblia que era un hombre perfecto. Mira las cualidades de Jod: perfecto, recto, temeroso de Dios y apartado del mal. Y Satanás le dijo a Dios: este hombre es perfecto, recto, temeroso, apartado del mal, y tú lo has bendecido como nunca, pero déjame que yo le quite las cosas y verá que blasfema. Y Dios en su soberanía dijo: bueno, le doy permiso, porque Satanás no puede hacer nada sin el permiso de Dios. Y entonces comenzó a quitarle lo de menor valor. Le quitó, dice que estaban los bueyes trabajando la tierra, y las asnas estaban descansando. Y dice que llegaron los sabeos y mataron a todos los que trabajaban, y se llevaron los bueyes y se llevaron las asnas. Y uno llegó y donde Job dijo: Job, solo es capaz.

envió para traerte la noticia. Y llegó otro y ahora le tiró lo más grande. Dijo: yo estaba apacentando las 7000 ovejas y vino un fuego loco, un fuego raro, y las calcinó a todas. Y también calcinó a todos los que varones, y solamente escapé yo para darte la noticia. Y salió ese y llegó otro y dijo: Job, yo estaba con los camellos y llegaron ahí unas personas y mataron a todos y se llevaron los camellos y solamente escapé yo para darte la noticia. Van cuatro noticias malas. Y luego llegó otro más cansado que los otros. Y ese, pienso yo, que respiró con profundidad, dijo: Job, Job, venía, Job, Job, tus hijos, tus 10 hijos estaban en la casa del primogénito, se metió un viento, golpeó los extremos de la casa, se cayó sobre ellos y murieron todos y solamente escapé yo. Y dice la Biblia que cuando Job vio eso, porque el diablo había dicho: quítale todo y verá que blasfema. Y en ese momento me imagino que el diablo estaba diciendo: va a blasfemar, va a blasfemar, va a blasfemar, va a hablar. Y me imagino que los demonios: va a blasfemar, va a blasfemar, va a blasfemar. Hijo, se tiró al piso, se echó ceniza, señal de dolor, rasgó su ropa y adoró. Y adoró. Y dijo una frase: desnudo salí del vientre de mi madre y desnudo volveré allá a la tierra. No el vientre, no, allá. Y agregó esta otra frase: Dios me dio y Dios me quitó. Entendemos que no hay palabra, que no hay profeta. Él tenía ese concepto. No, Satanás va perdiendo 1-0. 1-0. Y ahora Satanás dice: bueno, déjame y toco su cuerpo y verá que blasfema. Porque el diablo se queda preocupado. Dice: no, perdimos 1-0. Perdimos el mundial 1-0. 1-0. Y el Señor dijo: bueno, listo, trato hecho. Y dice que aparece una dice que una sarna maligna. En otra versión dice una enfermedad maligna, desde la cabeza hasta la punta de los pies. Y se va llenando Job de aquella enfermedad, porque Satanás vino para enfermar a la gente. Por eso él vino para atacarme a mí. Y claro, yo me descuidé. Y entonces ya le pedí perdón a Dios. Mañana tengo cita para un chequeo. No tengo ningún dolor, no tengo ningún síntoma. Dios da permiso. Dios da permisos, pero Él no pierde el control. Alguien que lo reciba, alguien que lo crea. Él no pierde el control. Sí. Y da para enseñar lecciones. Entonces, se regó la noticia por todo el país. El hombre más rico, el hombre más, perdió las 7000 ovejas, perdió los 3000 camellos, perdió las 500 yuntas de bueyes, perdió los 500 asnas, perdió todos los empleados, sus hijos se murieron todos en un mismo día. Y parece que la esposa le va a pedir el divorcio, parece. Salió ese comentario, salió por el WhatsApp de aquella época. Parece que le va a pedir el divorcio, porque por ahí se escucha por la noticia
que le dijo que tenía que maldecir a Dios, y, o que si no se muriera, o si no que lo iba a dejar. Y porque así andan las noticias, caminan, porque la gente siempre ha sido chismosa desde siempre. Así andan. Entonces llegó la noticia a los tres amigos. En aquella época primaban mucho amistades sinceras, genuinas. Y Job tenía tres amigos. Uno se llamaba Elifaz. Elifaz era un amigo de altura, era un hombre de una alta posición. A Job, este amigo, cuando lo vio, llegaron tres amigos 7 días. Al verlo así, no le podían hablar. Pero cuando hablaron, este que era el principal lo acusó que lo que le estaba pasando era porque había pecado. Pero también lo acusó y dijo: a usted le está pasando eso es porque usted oprime al pobre y a las viudas. Y también dijo: y es que usted está siendo disciplinado porque usted es un pecador de los peores. Este amigo, esos amigos no los queremos. Levante la mano derecha, diga: no los quiero. Diga: no los quiero en el nombre de Jesús. Viene el segundo amigo. A ver qué pasó con el segundo amigo. Este se llama Bildad. Bildad es el segundo amigo. Este lo acusó de que había sido el culpable de la muerte de sus 10 hijos. Este dijo: es que la casa no la hizo bien. Es que él anda muy ocupado en los negocios y descuidó a sus hijos. Son voces del enemigo. Cuando viene alguna cosa negativa, el enemigo se levanta para acusar y traer culpabilidad. Pero el Señor lo reprenda en el nombre de Jesús. Viene el tercer amigo, se llama Sofar. El tercer amigo fue el más severo. Qué tremendo. El más severo de los tres. Este. Entonces este dijo: no, lo que mis amigos le han dicho, no solamente eso es cierto, es que él es el peor de los peores. Y salió con esto: es un necio, es un hipócrita. ¿Qué cosa con esos amigos? Diga fuerte: se van de mi vida. Póngase de pie, levante las manos con enojo santo. Diga: se van de mi vida. Ataduras, fracasos, miedos, temores, aquellos que me juzgan, fuera, fuera, fuera de mi vida, de mi hogar, de mi familia. Dios me levantará en victoria. Un aplauso a Él. Dios me levantará en victoria. Amén. Siéntese, por favor. ¿Cuándo cambió todo para Job? Dígale eso al que tiene a su lado. ¿Cuándo cambió todo para Job? ¿Cuándo cambió todo? Mira, cuando tuvo un encuentro real con Dios, porque lo conocía solo de oídas. Mira, ustedes, esto lo ilustro. Estos son los audífonos que yo me pongo cuando hago el devocional. Y mucha gente cuando me conoce dice: ah, yo lo conocí a usted por la radio, pero así no lo había visto. Y yo me gusta molestar, digo, y me ve como hombre o como mujer. Y claro, la gente dice: no, como hombre. Yo dije: ah, bueno, bien, vamos bien.
Entonces

0: muchos me han conocido porque me oyen. Pero otros como ustedes me oyen y me ven. ¿Qué es mejor, oír nada más o además de eso ver? Ver. Y Job dice: de oídas te había oído, pero ahora mis ojos te ven. Ahí comenzó el milagro. Ahí va a comenzar el milagro para alguien también. Tienes que pasar de oídas para ver. Oídas habla de algo mecánico, de algo rutinario, pero cuando ves, las cosas cambian.
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0: Saludos cordiales, amigos televidentes. Les saluda como siempre Lázaret Gutiérrez a esta hora con información importante. Y se trata del Premio Líder 2026. Y el Premio Líder 2026 reconoce el impacto social de los gobiernos locales y destaca más de 5.500 proyectos impulsados por la descentralización. Un reconocimiento nacional que distingue las mejores iniciativas desarrolladas por alcaldías y juntas comunales, destacando el impacto que la descentralización genera en la calidad de vida de miles de panameños. Escuchemos parte de las declaraciones de la directora general de la Autoridad Nacional de Descentralización, Roxana Méndez.
1: Sí, hemos creado, y esta es la tercera versión, el Premio Líder 2026, que tiene tres propósitos. Uno es resaltar y reconocer el gran esfuerzo que están desarrollando los gobiernos locales con los fondos transferidos por el gobierno central. Fondos que se traducen en bienestar, en mejora de la calidad de vida de la población, acceso a servicios básicos. Además, dar una oportunidad, un espacio para compartir experiencias de buenas prácticas, experiencias exitosas que los animen a replicar en otros puntos, porque vemos cómo algunos están desarrollando unas iniciativas muy innovadoras para resolver los mismos problemas que tienen los demás y era muy difícil dar a conocer esto a nivel de los 782 autoridades locales. Así que estos espacios nos permiten encontrarnos e intercambiar experiencias y además con los resultados que estamos teniendo, poder generar la confianza que la población necesita en que los recursos que transferimos a través de la AND están muy bien utilizados y se transforman realmente en una mejora en su condición de vida. Aquel puente zarzo ovado que se construye le cambia la vida a un niño y a una madre que ahora puede caminar con seguridad a su escuela. La gente que antes no tenía electricidad y ahora con los paneles solares tienen energía, tienen internet, tienen electricidad para los motores del agua. Y todo eso lo vamos a estar viendo hoy a través de los proyectos de quienes han aplicado a este premio y son nominados para el día de hoy en cuatro categorías: acceso al agua, tecnología, infraestructura vial y programas sociales.
0: Entre los proyectos concursaron en cuatro categorías: acceso al agua, infraestructura vial, innovación y tecnología aplicada a los servicios básicos y programas sociales. Esta edición 2026 reunió 34 proyectos nominados, seleccionados entre iniciativas ejecutadas en diferentes regiones del país. La directora también ha destacado que el premio busca inspirar a otros gobiernos locales a innovar y demostrar que la descentralización produce resultados concretos cuando los recursos se administran con responsabilidad, transparencia y cercanía a la gente. Con cámara de Eric Díaz para el microinformativo de Usana Visión, te reportó Lázaret Gutiérrez.
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6: Cercano está Jehová a todos los que le invocan, a todos los que le invocan de veras. Salmo 145:18. Que la paz de Dios, que sobrepasa todo entendimiento, guarde sus corazones y sus pensamientos en Cristo Jesús. Que sean días gloriosos los que vivan llenos de fe y salud, sabiendo que Dios es su amparo y fortaleza y su pronto auxilio en toda prueba. Que en su comunión diaria con el Altísimo, siempre pidan con fe, no dudando nada, porque con fe agradan a Dios. Que siempre estén gozosos, orando sin cesar, dando gracias en todo, porque ustedes saben que esa es la voluntad de Dios para con ustedes en Cristo Jesús. Dios les bendiga abundantemente. ¡Feliz cumpleaños, hombres y mujeres comprometidos con Dios! Nos bendicen porque son sembradores de esperanza.
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0: El mensaje de hoy lleva como título Traicionados pero no abandonados.
1: Betrayed but not abandoned.
0: A José lo vendieron sus hermanos.
1: Joseph, their brother, sold him.
0: Fue traicionado.
1: He was betrayed.
0: Pero
1: but
0: Dios nunca lo abandonó.
1: God never abandoned him.
0: Dios nunca va a abandonar a la comunidad de Minnesota.
1: God never will abandon the community of Minnesota.
0: A nosotros en Minnesota, la comunidad.

0: La comunidad en general nos ha abrazado.
1: As in Minnesota, the community has hugged us.
0: Nos están protegiendo.
1: They are protecting us.
0: Nos están ayudando.
1: They are helping us.
0: Eso es una señal de que la mano de Dios está sobre todo Minnesota.
1: That's a sign that the hand of God is all over.
0: ¿Alguien puede decir amén conmigo?
1: Can someone say amen with me?
0: Fuimos traicionados.
1: We were betrayed.
0: Por un gobierno,
1: by a government,
0: pero no abandonados por Dios y por nuestra comunidad en el nombre de Jesús.
1: God and our community in the name of Jesus.
0: Punto número uno.
1: Point number one.
0: La traición casi siempre viene de cerca.
1: Betrayal almost comes from close ones.
0: La traición casi siempre viene de cerca.
1: Betrayed always almost comes from close ones.
0: Génesis 37:18 dice.
1: Genesis 37:18 says.
0: Cuando los hermanos de José lo vieron venir.
1: When Joseph's brothers saw him coming.
0: Estando aún lejos,
1: they recognized him in the distance.
0: Tomaron un plan para matarlo.
1: They made a plan to kill him.
0: El ataque más doloroso suele venir de relaciones cercanas.
1: The most powerful attack often comes from close relationships.
0: Y es por eso que debemos estar vigilantes.
1: That's why we need to be vigilant.
0: La cercanía no garantiza lealtad.
1: Proximity does not guarantee loyalty.
0: Dios no se sorprende por la traición.
1: God is never surprised by betrayal.
0: Jesús mismo fue traicionado por Judas.
1: Jesus himself was betrayed by Judas.
0: Punto número dos.
1: Point number two.
0: El pozo fue un plan de hombres.
1: The well was a plan by men.
0: No de Dios.
1: Not by God.
0: Esta persecución.
1: This persecution.
0: Es un plan de hombres.
1: It's a plan by men.
0: Pero aún en medio de ese plan.
1: But even in the middle of that plan.
0: Dios está obrando algo dentro de nuestra
1: God
0: comunidad.
1: God is doing something in the middle of our community.
0: Dios está programando nuestras generaciones.
1: God is programming our generations.
0: Para que salgan más fuertes que nunca.
1: So they can be stronger than ever.
0: Génesis 37:23.
1: Genesis 37:23.
0: Dice la palabra de Dios.
1: It says the word of God.
0: So when Joseph arrived,
1: so cuando José llegó,
0: his brothers ripped off his beautiful robe.
1: Sus hermanos le quitaron su túnica hermosa.
0: Then they grabbed him and threw him into the cistern.
1: Y luego lo agarraron y lo tiraron dentro de la cisterna.
0: And now the cistern was empty.
1: Y la cisterna estaba vacía.
0: And there was no water in it.
1: Y no había agua en ella.
0: Los hermanos de José pensaron.
1: The brothers of Joseph thought.
0: Que él iba a morir en ese lugar.
1: That he were going to die in that place.
0: Pero no había agua.
1: But there was no water.
0: Aún en medio del pozo, Dios siempre se hace presente.
1: Even in the middle of the well, God is present.
0: Hermanos que nos están viendo en casa.
1: Brothers that are watching at home.
0: Tú probablemente sientas que estás en la cisterna.
1: You probably feel that you're in the well.
0: Pero aún ahí en esa cisterna, Dios está contigo.
1: But even in that well, God is with you.
0: Dios te está protegiendo.
1: God is protecting you.
0: Dios está proveyendo.
1: God is providing.
0: El pozo fue intención humana.
1: The pit was a human intention.
0: Pero Dios no empujó a José al pozo.
1: But God did not push Joseph in the pit.
0: No culpe a Dios por esto.
1: Don't blame God for this.
0: Mejor dígale, Señor, que puedo corregir en mi corazón.
1: But other than that, said, what can I correct in my heart?
0: Para que podamos salir de esto lo más pronto posible.
1: So we can get out of this sooner than later.
0: El pozo no define el final.
1: The pit does not define the ending.
0: El plan inicial del enemigo.
1: The beginning plan of the enemy.
0: Era la muerte.
1: It was the death.
0: El plan de Dios en la vida de José.
1: The plan of God from in the life of Joseph.
0: Era de que José gobernara Egipto.
1: It was for Joseph to govern Egypt.
0: Y proveyera comida para las naciones.
1: And provide food for the nations.
0: Punto número tres.
1: Point number three.
0: Dios usa el silencio para formar el carácter.
1: God uses silence to form the character.
0: Tú que estás en casa ya por 8 semanas.
1: You that are home for more than 8 weeks.
0: No ignores el carácter que Dios quiere formar en ti.
1: Don't ignore the character that God wants to form in you.
0: Habrá palabras de vida y no de muerte.
1: Speak words of life and not of death.
0: Habrá palabras con propósito y no de desaliento.
1: Speak words of purpose and not discouraged.
0: Que tus hijos vean en ti alguien de fe.
1: May your children see in you.
0: Que tus hijos y tus hijas vean a alguien que tiene fe en aquel que lo puede todo.
1: May your sons and daughters see the faith in you.
0: Génesis 37:24 dice.
1: Genesis 37:24.
0: La cisterna estaba vacía.
1: The cistern was empty.
0: No había agua en ella.
1: There was no water in it.
0: Así que el silencio no es abandono.
1: So the silence is not abandoned.
0: Dios trabaja aún cuando no habla.
1: God works even when he's not speaking.
0: Aunque no puedas ver a Dios, Dios está trabajando.

0: can't see God, God is working.
1: Dile a tu vecino, aunque no puedas verlo.
0: Even when you can't see him,
1: Dios está trabajando.
0: God is working.
1: Allá en casa,
0: they are home.
1: Aunque no lo veas, lo puedes sentir.
0: Even if you can't see him, you can feel him.
1: Es importante que usted sepa esto.
0: It is important for you to know this.
1: La presencia de Dios.
0: The presence of God.
1: Nosotros aquí de lunes a sábado.
0: As here Monday through Saturday.
1: Nosotros estamos viviendo un avivamiento.
0: We are living a revival.
1: Un avivamiento sin prédicas.
0: A revival without preaching.
1: Sin palabras.
0: Without words.
1: Con acciones.
0: With actions.
1: Gente de toda etnia.
0: People of all ethnicity.
1: Están aquí sirviendo a la comunidad.
0: They are here serving the community.
1: Eso es un avivamiento.
0: That is a revival.
1: Eso es amar al prójimo.
0: That's loving your neighbor.
1: Eso es lo que Dios quiere.
0: That is what God wants.
1: Hemos salido fuera de las cuatro paredes.
0: We have come out of the four walls.
1: Y estamos llegando a las casas a predicar con una caja de despensa.
0: And we are going home to preach with a box.
1: Vamos, si le va a aplaudir, apláudale fuerte al Señor.
0: Come on, if you're gonna applaud for the Lord.
1: Así que quiero darle las gracias.
0: So I want to thank
1: a este ejército de 4,000 voluntarios.
0: Of these warriors of 4,000 volunteers.
1: Si tú eres voluntario,
0: if you are volunteer,
1: y estás aquí, ponte de pie,
0: and
1: por
0: you're
1: favor.
0: Here, please stand up.
1: Pónganse de pie. Trisha, Gina,
0: up.
1: Vamos, vamos, y el
0: come
1: resto
0: on,
1: de la iglesia, apláudale, apláudale,
0: and the
1: apláudale.
0: Rest of the people, please applaud.
1: Gracias por estar aquí.
0: Thank you for being here.
1: Thank you so much for your help.
0: Gracias por toda su ayuda.
1: El carácter se forma en lo oculto.
0: Character forms in the hidden.
1: Es importante que tú medites en esto.
0: It is important for you to meditate in this.
1: La historia comprueba.
0: The story proves.
1: En el libro de los Hechos.
0: In the book of Acts.
1: Que cuando la iglesia era perseguida.
0: That when the church was persecuted.
1: El evangelio seguía creciendo.
0: The gospel keeps growing.
1: En las últimas dos semanas.
0: In the last two weeks.
1: Hemos tenido prensa de todo el mundo.
0: We have had media from all over the world.
1: Si tú me hubieses contado eso el año pasado,
0: if you have been telling me this last year,
1: te hubiera dicho que no lo hubiese entendido.
0: I would have told you I wouldn't understand.
1: Pero ellos están diciendo,
0: but they're saying,
1: que aquí en Minneapolis,
0: that here in Minneapolis,
1: hay una comunidad.
0: There's a community.
1: No solo una iglesia.
0: Not just a church.
1: Hay una comunidad de vecinos.
0: There's a community of neighbors.
1: De todas las etnias.
0: Of all ethnicities.
1: De todos los backgrounds.
0: All of the backgrounds.
1: Que están unidos con un solo propósito.
0: They are united with one purpose.
1: Amando al prójimo.
0: Loving the neighbor.
1: Vamos, dáselo fuerte.
0: Come on, give it louder.
1: En medio del caos.
0: In the middle of chaos.
1: En medio de las protestas.
0: In the middle of protests.
1: Estamos viendo que se protesta pacíficamente.
0: We have seen that they protest pacifically.
1: Y el mundo está tomando nota.
0: And the world is taking notes.
1: De que aquí hay una comunidad.
0: That there's a community here.
1: Que ha sido golpeada por los últimos 5 o 6 años.
0: That have been beaten for the last 5 years.
1: Con lo que pasó en el 2020.
0: So what happened in 2020.
1: Pero ¿sabe cómo me di cuenta que Dios estaba trabajando?
0: But you know how I noticed that God was working.
1: Es cuando vimos un departamento de policías.
0: It's when we see a department of police.
1: A los cuales toda la comunidad estaba protestando contra ellos.
0: For those the community was protesting against them.
1: En el 2020.
0: In 2020.
1: Y ahora ellos están unidos con los mismos que estábamos protestando contra ellos.
0: And now they're united to the same one they were protesting against.
1: Sirviendo
0: them.
1: A la comunidad.
0: Serving the community.
1: De la mano.
0: Hand.
1: Diciendo esto que está pasando no debería de pasar en nuestra ciudad.
0: What is happening here, it shouldn't be happening in our city.
1: Y eso es ver la mano de Dios en medio de la comunidad.
0: And that's seeing the hand of God in the community.
1: Amados hermanos,
0: beloved brothers,
1: yo quiero decirles,
0: I want to tell you,
1: que por los últimos 40 o 50 años,
0: that for the last 40 or 50 years,
1: se ha profetizado,
0: it has been prophesied,
1: que desde Minnesota,
0: that from Minnesota
1: va a iniciar el último más grande avivamiento que esta tierra va a ver.
0: It's going to begin the last revival, biggest revival this que, earth is going to see.
1: Que así como el río Mississippi se extiende desde Minnesota al resto de la nación,
0: that just like the Mississippi River extends for all the nations,
1: al resto de la nación,
0: to the rest of the nations,
1: así irá el avivamiento.
0: That revival will go that way.
1: Tenemos por lo menos 25 peticiones.
0: We have about 25 petitions.
1: de organizaciones en

0: del resto de la nación,
1: of organization of the rest of the nations,
0: que quieren que nosotros les enseñemos,
1: that they want for us to teach them,
0: cómo hacemos lo que hacemos,
1: how we do what we do.
0: Así que Trisha,
1: so Trisha,
0: Gina,
1: my sister in the back. My sister in the back.
0: We have a lot of work to do.
1: Tenemos mucho trabajo que hacer.
0: Because people wants to imitate what we're doing
1: Porque
0: here.
1: Porque la gente quiere imitar lo que estamos haciendo aquí.
0: And I can see the hand of the Lord working through you.
1: Y puedo ver la mano de Dios trabajar en ustedes.
0: I don't know if you ever thought about it.
1: Yo no sé si ustedes algún día lo pensaron.
0: But God is using you in a tremendous way.
1: Pero Dios les está usando en manera poderosa.
0: Can we praise Jesus for that?
1: Podemos alabar a Dios por eso.
0: Praise the Lord.
1: Alabado sea Dios.
0: Quiero que me pongas en la pantalla, por favor.
1: I want you to put in the screen, please.
0: Gálatas capítulo 5 versículo 14.
1: Galatians 5 verse 14.
0: Este es el versículo que ha marcado mi vida.
1: This is the verse that have marked my life.
0: Y este es el versículo que yo veo aquí todos los días.
1: And this is the verse that I see here every day.
0: Gálatas 5:14.
1: Galatians 5:14.
0: ¿Lo puedes leer en inglés?
1: Yep. For all the law is fulfilled in one word, even in this, thou shalt love your neighbor as yourself.
0: En efecto, toda la ley se resume en un solo mandamiento: ama a tu prójimo como a ti mismo. Y mis amados hermanos,
1: and my beloved brothers,
0: gracias a Dios,
1: thank God,
0: podemos decir,
1: we can say,
0: que no tenemos que decir eso seguido.
1: That we don't have to say that the verse constantly.
0: Minneapolis está amando al prójimo.
1: Minneapolis is loving the neighbor.
0: Toda la comunidad, la mayoría.
1: The majority of the community.
0: Porque habrá aquellos que estén de acuerdo con lo que está pasando.
1: Because there will be people that are okay with what is going on.
0: Y ellos tienen el derecho a su propia opinión.
1: And they have the right of their opinion.
0: Pero nuestra opinión es,
1: but our opinion is,
0: es que no pararemos de amar al prójimo como a nosotros mismos.
1: We will not stop loving the neighbor as we love ourselves.
0: Vamos, dáselo fuerte a Dios.
1: Come on, give it louder to the Lord.
0: Yo no puedo decir que yo amo a Dios.
1: I can't say that I love God.
0: This is a call for Christians outside.
1: Y esto es un llamado a los cristianos afuera.
0: I cannot say that I love God Almighty.
1: Yo no puedo decir que amo a Dios poderoso.
0: When I'm hating my neighbor.
1: Cuando estoy odiando a mi vecino.
0: That's not for Christians.
1: Eso no es para cristianos.
0: And for the ones that are in our side,
1: y para aquellos que están de nuestro lado,
0: we cannot hate people either.
1: No podemos odiar a las personas
0: It's
1: tampoco.
0: Illegal.
1: Es ilegal.
0: To hate other human beings.
1: Odiar a otro ser humano.
0: For a Christian.
1: Por un cristiano.
0: We should be forgiven.
1: Tenemos que ser perdonados.
0: And we should seek reconciliation.
1: Y tenemos que buscar reconciliación.
0: Even for those federal agents that are doing what they're doing.
1: Aún con esos agentes federales que están haciendo lo que están haciendo.
0: They should go back to their families.
1: Tienen que regresar con sus familias.
0: They have families too.
1: Tienen familias también.
0: They're human beings.
1: Son seres humanos.
0: They're not trained to be in a metropolitan city.
1: No están entrenados para estar en una ciudad metropolitana.
0: They're trained to be in the border.
1: Están entrenados para estar en
0: fighting criminals, real criminals.
1: La frontera. Peleando con criminales.
0: Not 5-year-olds with Spider-Man backpacks.
1: No con niños de 5 años con una mochila de Spider-Man.
0: I don't know if you have to hear the news, but Ian and his father are back in Minnesota.
1: No sé si ustedes
0: Praise
1: han escuchado la noticia, pero
0: Praise
1: Ian y
0: Lord.
1: Su papá están de regreso a Minnesota.
0: Y nuestra oración
1: and our prayer
0: es que más hermanos regresen.
1: That more brothers can come back.
0: Especialmente cuando ya estaban en un proceso.
1: Especially when they were already in a process.
0: God is good.
1: Dios es bueno.
0: All the time.
1: Todo el tiempo.
0: Even though you can't see him.
1: Aunque no lo puedas ver.
0: He's at work.
1: Él está trabajando.
0: Lo que hombres venden.
1: What men sells.
0: Dios redime.
1: God redeems.
0: Probablemente tú te sientes en casa o acá traicionado, vendido.
1: You probably feel here at home betrayed, sell.
0: But God is in the business of redeeming people.
1: Pero Dios está en el negocio.

0: de redimir personas.
1: And we'll see restitution.
0: Y vamos a ver restitución.
1: And we're going to see how God placed Minneapolis in the center of the world.
0: Y vamos a ver cómo Dios posicionará Minnesota en el centro del mundo.
1: That's an example of how neighbors take care of their neighbors.
0: Como un ejemplo de cómo el ciudadano cuida de su
1: vecino. And Jesus will be King of Kings.
0: Y Dios será el Dios de reyes.
1: Jesus will be packaging boxes with us if he was alive today here.
0: Jesús estuviera con nosotros empacando cajas si estuviera aquí.
1: Feeding the poor.
0: Alimentando al pobre.
1: Healing the sick.
0: Sanando al herido.
1: Welcoming the strangers.
0: Dándole la bienvenida al extranjero.
1: That's the Christian way.
0: Eso es el cristianismo.
1: And we are called to speak truth.
0: Y estamos llamados a decir la
1: silence
0: verdad.
1: Silence is not an option.
0: El silencio no es una opción.
1: If you're silent, means you're okay with it.
0: Y si tú estás en silencio, quiere decir que tú estás bien con eso.
1: Trague saliva y alábelo si puede.
0: Swallow and worship if you can.
1: Génesis 37:27.
0: Génesis 37:27.
1: Los hermanos dijeron, vendámoslos a los ismaelitas.
0: And the brother says, let's sell him to the Ismailites.
1: Así que cuando los comerciantes ismaelitas pasaron por ahí,
0: so when the commercial Ismailite came there,
1: los hermanos sacaron a José de la cisterna.
0: Their brother took off Joseph from the pit.
1: Y los vendieron por 20 piezas de plata.
0: And they sold him by 20 pieces of silver.
1: Los ismaelitas eran descendientes de Abraham.
0: The Ismailites were descended from Abraham.
1: Los hijos de Ismael.
0: The son of Ishmael.
1: Así que los hombres vieron ganancia.
0: So the men see profit.
1: O sea, no solamente lo echaron a José.
0: See, not they only threw him,
1: sino que lo vendieron por ganancia.
0: But they sold him for profit.
1: En el sistema ahorita,
0: in the system today,
1: los dueños de las cárceles,
0: the owner of prisoners,
1: están obteniendo ganancias.
0: They're obtaining profit.
1: Eso es un negocio.
0: That's a business.
1: Pero se están metiendo con los hijos de Dios.
0: But they are getting between with the child
1: Let
0: of God.
1: Let me tell you something.
0: Y déjame decirte algo.
1: When you mess with God, you are never gonna win.
0: Cuando te metes con
1: God
0: Dios, nunca vas a ganar.
1: God is always victorious.
0: Dios siempre es victorioso.
1: That's why my hope comes from the Lord.
0: Por eso mi esperanza viene del
1: not
0: Señor.
1: Not the government.
0: No del gobierno.
1: Not a business.
0: No de un negocio.
1: My hope comes from
0: mi
1: the Lord.
0: Mi esperanza viene de Dios.
1: Gloria a Dios.
0: Glory to God.
1: Quiero pedir al grupo alabanza si puede subir, por favor.
0: I want to ask the worship team if they can come up, please.
1: Dios vio propósito.
0: God saw purpose.
1: La traición se convierte en transición.
0: Betrayal becomes transition.
1: Nuestra comunidad inmigrante.
0: Our immigrant community.
1: Y no solamente estoy hablando de latinos.
0: And I'm not only speaking about Latins.
1: El día de ayer tuvimos una conversación con un pastor liberiano.
0: Yesterday we have a conversation with a Liberian pastor.
1: En proveímos comida para él y para su comunidad.
0: We provide food for him and his community.
1: Y ellos están pasando por lo mismo.
0: They going through the same thing.
1: Y yo le dije.
0: And I told him.
1: Pastor George. We're gonna get through this.
0: Vamos a salir de esta.
1: And we will be celebrating what the Lord.
0: Y vamos a estar celebrando lo que Dios está a punto de hacer.
1: Tú que estás en casa.
0: You there at home.
1: You ain't gonna come back like the same.
0: No vas a regresar el mismo.
1: You're not gonna stop showing up to church late anymore.
0: No vas a llegar tarde a la iglesia.
1: Santo. You'll be here early.
0: Tú vas a estar aquí temprano.
1: You will wanna serve.
0: Tú vas a querer servir.
1: You know, one of the problems that congregations have in America.
0: Una de los problemas que las congregaciones tienen aquí en América.
1: Some people don't want to serve.
0: Algunas personas no quieren servir.
1: In DHH operation.
0: Y en DHH operaciones.
1: We have to turn people back.
0: Tenemos que regresar a las personas.
1: Because we got too many.
0: Porque tenemos demasiados.
1: So church.
0: So iglesia.
1: Get ready.
0: Alístate.
1: To witness.
0: Para presenciar.
1: After this.
0: Después de esto.
1: Because God is in the move.
0: Porque Dios está moviendo.
1: God is moving.
0: Dios está moviendo.
1: And my kids.
0: Y mis hijos.
1: And my grandkids.
0: Y mis nietos.
1: Will travel the nations.
0: Van a viajar a las naciones.
1: Preaching the word.

0: word,
1: predicando la palabra,
0: and testifying,
1: y testificando,
0: what God did for us in Minnesota,
1: lo que Dios hizo por nosotros
0: en
1: Minnesota.
0: Do you believe that for you? ¿Lo creen ustedes?
1: ¿Lo creen? Do you believe it?
0: Tus hijos van a hacer lo mismo.
1: Your children are going to do the same.
0: I visited a family with a famous visité una familia con un periodista famoso.
1: I visited a family with a famous journalist.
0: Todos ustedes saben quién es.
1: You know who he is.
0: Por ética no digo su nombre porque no le pedí permiso para hablar de esto.
1: For ethic, I don't say his name because I didn't ask for permission to say this.
0: Pero cuando estábamos orando por una madre,
1: but when we were praying for a mother,
0: todo se calmó.
1: Everything got calm.
0: La madre empezó a temblar.
1: The mother started shaking.
0: Y él me decía,
1: and he said,
0: ¿qué pasó ahí?
1: What happened there?
0: Yo le dije, brother.
1: And I told him, brother.
0: That's called the Holy Spirit.
1: Eso se llama el Espíritu
0: Santo.
1: That's
0: called God and move.
1: Eso se llama Dios moviéndose.
0: God is moving.
1: Dios está moviendo.
0: I know it's painful.
1: Yo sé que es doloroso.
0: I try not to get too emotional.
1: Yo trato de no sentir mucha emoción.
0: Because if I get too emotional,
1: porque si me emociono tanto,
0: I won't be as effective.
1: No seré tan efectivo.
0: Helping people.
1: Ayudando a la gente.
0: But I know it's painful.
1: Pero yo sé que es doloroso.
0: Así que aguante.
1: So stay still.
0: Aguante que la ayuda viene en camino.
1: Stay still, that help is on the way.
0: Así que la traición se convierte en una transición.
1: So betrayal becomes a transition.
0: Dios sigue presente aunque cambie el escenario.
1: God is present even when the scenery changes.
0: Génesis 39:1 dice,
1: Genesis 39 says,
0: cuando llevaron a José a Egipto,
1: when Joseph was taken to Egypt,
0: Potifar, un oficial egipcio del faraón,
1: Potiphar, one of the officials of Pharaoh,
0: capitán de la guardia del palacio,
1: captain of the palace,
0: lo compró a los comerciantes ismaelitas.
1: He bought them with the commercial Israelites.
0: So muchas veces la transición cambia el lugar.
1: So a lot of time transition changes places.
0: No la presencia.
1: Not the presence.
0: Cambiaré el lugar, pero la presencia no.
1: The place may change, but the presence will never change.
0: Dios cruza fronteras contigo.
1: God crosses borders with you.
0: Yo sé que algunos me están escuchando en Ecuador y en México ya.
1: I know some people are listening to me in Ecuador and Mexico already.
0: Nuestra oración.
1: Our prayer.
0: Es que aún allá Dios te sigue usando.
1: That even over there God keeps using you.
0: Yo sé que no era nuestro plan.
1: I know that it wasn't our plan.
0: Yo sé que hemos llorado eso.
1: I know we have cried that.
0: Pero Dios ha cruzado esa frontera contigo.
1: But God has crossed that border with you.
0: Póngase de pie conmigo, por favor.
1: Please stand up with me.
0: El propósito no se quedó acá.
1: The purpose did not stay behind.
0: Si tú ya estás en tu nación,
1: if you're already in your nation,
0: el propósito de Dios sigue activo contigo.
1: The purpose of God is still active with you.
0: Haremos todo lo posible por estar presentes en ese proceso también.
1: We do everything we can to be in that process as well.
0: En el libro de los Hechos, cuando la iglesia era perseguida,
1: in the book of Acts, when the church was persecuted,
0: y salían a otros lugares,
1: and they went to another places,
0: Dios usaba esas personas para expandir el evangelio.
1: God uses those people to expand the gospel.
0: Yo sé que es difícil de entenderlo.
1: I know it's hard to understand.
0: Pero Dios lo hará.
1: But God will do it.
0: Muchas gracias, Josefina. La traición no canceló el sueño.
1: The betrayal did not cancel the dreams.
0: Nosotros amamos el sueño americano.
1: We love the American
0: amamos
1: dream.
0: Estados Unidos.
1: We love United States.
0: Pero hay un sueño mayor que el sueño americano.
1: But there's a bigger dream than the American
0: y
1: dream.
0: Es el sueño de la vida eterna
1: and
0: con Jesucristo.
1: The dream of eternal life with Jesus Christ.
0: ¿Alguien puede decir amén
1: Can
0: conmigo?
1: Someone say amen with me?
0: Dice Génesis 37:9 que José dijo, soñé otro sueño.
1: And Genesis 37 says that Joseph dream another dream.
0: El sol y la luna y 11 estrellas se inclinaban ante mí.
1: The sun and the moon were inclined to me, bowed unto me.
0: Los sueños que Dios le dio a José eran aún más grandes que los de Jacob.
1: The dream that God gave Joseph were bigger than the ones he gave to Jacob.
0: Y la voluntad de Dios se respeta.
1: And the will of God, we respect that.
0: El sueño sigo vivo.
1: The dream keeps alive.
0: La túnica pudo haber sido rota.
1: The tunic may be ripped, torn.
0: Todo lo que acumulaste probablemente está siendo perdido.
1: Everything that you accumulated maybe is being lost.
0: Pero el sueño no está perdido. But la traición no borra la promesa.
1: Betrayal does not erase the promise.
0: Dios guarda lo que Él habló.
1: God protects what He spoke.
0: Y si Dios dijo que te iba a bendecir,
1: and if God says that He was going to bless you,
0: aunque todas las Naciones Unidas estén en contra de ese sueño, el sueño se va a cumplir.
1: Even if all the nations are against you, those dreams are going to become past to pass.
0: Punto número 7 y último.
1: Point number 7 and last.
0: Dios acompaña al traicionado.
1: God accompanies the betrayed.
0: Génesis 39:2 dice.
1: Genesis 39:2 says.
0: Y el Señor estaba con José.
1: The Lord was with Joseph.
0: Así que le fue muy bien.
1: So he was success.
0: Quiero hablarle a Christian y a todos aquellos que ya están en su nación.
1: And I want to speak to Christian and all of those people that are already in their nations.
0: El Señor está contigo.
1: The Lord is with you.
0: Y te va a ir bien en todo si te agarras de la mano de Dios.
1: And you will have success if you are in the hands of God.
0: Y tú que estás aquí encerrado en casa,
1: and you that are here in your house,
0: resiste.
1: Resist.
0: Que Dios está contigo.
1: That God is with you.
0: Y todo lo que hagas de la mano de Dios te va a salir bien.
1: And everything you do in the hands of God, it will go well.
0: Dios no se fue cuando otros se fueron.
1: God did not leave when everybody else left.
0: Dios no se fue cuando otros dejaron de contestar el teléfono.
1: God did not leave when somebody else stopped answering their phones.
0: La presencia de Dios restaura la dignidad.
1: God's presence restored dignity.
0: El traicionado no camina solo.
1: The betrayer never walks alone.
0: La Biblia dice que el reino de los cielos,
1: the Bible says that the kingdom of heavens,
0: es de los que lloran,
1: is the ones that cry,
0: porque ellos serán saciados,
1: because they will be fulfilled.
0: El reino de los cielos,
1: the kingdom of heavens,
0: es de los pobres en espíritu,
1: is the poorest spirit.
0: Los que reconocen que necesitan a Dios,
1: the ones that recognize that need God,
0: en tiempos de abundancia,
1: in times of abundance,
0: y en tiempos de escasez,
1: and of time of lackiness.
0: Así que levanta tus manos ahí donde
1: so
0: estás,
1: raise your hands there where you are,
0: y dile: Señor, aquí estoy.
1: And say, God, here I am.
0: Yo reconozco que te necesito.
1: I recognize that I need you.
0: I need you, Jesus.
1: Te necesito, Jesús.
0: I need you in my life.
1: Te necesito en mi vida.
0: Lord,
1: Señor,
0: let your kingdom come.
1: Que venga tu reino.
0: Let your will be done.
1: Que se haga tu voluntad.
0: Here in earth.
1: Aquí en la tierra.
0: As it is in heaven.
1: Así como en el cielo.
0: Let your kingdom come.
1: Que venga tu reino.
0: In my house.
1: En mi casa.
0: In my family.
1: En mi familia.
0: Protect my family.
1: Protege a mi familia.
0: Protect my children.
1: Protege a mis hijos.
0: Provide what we need.
1: Provee lo que necesitamos.
0: Our trust is in you, Lord.
1: Nuestra confianza está en ti, Señor.
0: In the name of Jesus.
1: En el nombre de Jesús.
0: In the name of Jesus.
1: En el nombre de Jesús.
0: Vamos, tómate de la mano con 5 personas.
1: Come on.
0: Y haz un círculo. Hagan un círculo.
1: Make a circle.
0: Tómense
1: with
0: de la mano
1: people.
0: Con alguien. Tómense de la mano con alguien.
1: Take a hand with someone.
0: Vamos, vamos, vamos. Aleluya.
1: Aleluya.
0: Tómese de la mano.
1: Take the hand of someone.
0: Empiezo a orar por esos hermanos.
1: Hold hands to someone and start praying with your brothers and sisters.
0: Ellos que no pueden estar aquí.
1: Those that can't be here.
0: Ore por ellos.
1: Pray for them.
0: Bendígalos.
1: Bless them.
0: Interceda.
1: Intercede.
0: Ore por aquellos que fueron arrestados injustamente.
1: Pray for those that were arrested unjustly.
0: Ore por aquellos que fueron arrestados injustamente.
1: Pray for those that were arrested unjustly.
0: Ore por aquellos que fueron arrestados injustamente.
1: Pray for those that were arrested unjustly.
0: En el nombre de Jesús.
1: In the name of Jesus.
0: En el nombre de Jesús.
1: In the name of Jesus.
0: La Biblia dice.
1: The Bible says.
0: Que Pedro y Juan fueron arrestados.
1: That Peter and John were arrested.
0: Y la iglesia oraba.
1: And the church prayed.
0: Y la iglesia intercedía.
1: And the church were interceding.
0: Y fueron liberados.
1: And they were liberated.
0: Creo que Ian y su padre son las primicias de lo que está a punto de suceder con el resto de los arrestos injustos.
1: What is about to happen with the
0: Proclamamos

0: Jesús.
1: We proclaim in the name of Jesus.
0: Que ellos regresarán a su casa aquí en Minnesota.
1: They will come back home here in Minnesota.
0: Que habrá vuelos.
1: There will be flights.
0: Llenos de personas regresando de Texas a Minnesota.
1: Go with people returning from Texas to Minnesota.
0: Eso parecería una locura.
1: It maybe seems like a crazy thing.
0: Pero para nosotros es una convicción.
1: But for ours is a conviction.
0: De ver lo que no se ve.
1: To see what the unseen.
0: Con los ojos espirituales.
1: With the spiritual eyes.
0: Levanta esa intercesión.
1: So raise
0: Vamos, intercede por ellos.
1: Intercede for them.
0: En el nombre de Jesús.
1: In the name of Jesus.
0: Y así mismo como están de las manos.
1: And that way as you're holding hands.
0: Vamos a interceder por la Casa Blanca.
1: We are gonna pray for the White House.
0: Vamos a interceder por el presidente Trump.
1: We're gonna intercede for President Trump.
0: Por el Senado.
1: For the Senate.
0: Por el Congreso.
1: For the Congress.
0: Por el gobernador Tim Walz.
1: For the government Tim Walz.
0: Por el alcalde Jacob Frey.
1: For the mayor Jacob Frey.
0: Por el chief de la policía Brian O'Hara.
1: For Chief Brian O'Hara.
0: Padre, oramos.
1: Father, we pray.
0: Para que tú unas a estas personas.
1: So you unite these people.
0: Y puedan hacer algo humanitario.
1: And they will do something humanity.
0: Y puedan ofrecer una amnistía.
1: And they can amnesty.
0: Para aquellas personas.
1: To those people.
0: Que no han hecho nada malo.
1: They have done nothing bad.
0: Que el único delito de ellos.
1: That the only crime.
0: Que la única ofensa de ellos es haber cruzado la frontera buscando una vida mejor para su familia. Así como lo hizo María y José con un bebé llamado Jesucristo. Cruzaron la frontera para salvar al niño. Así nosotros cruzamos esa frontera para salvar a nuestra familia. Venga tu reino.
1: May your kingdom come.
0: Hágase tu voluntad.
1: May your will be done.
0: Aquí en la tierra.
1: As here is in earth.
0: Como en el cielo,
1: as
0: Señor.
1: It is in heaven, oh Lord.
0: En el nombre de Jesús.
1: In the name of Jesus.
0: En el nombre de Jesús.
1: In the name of Jesus.
0: En el nombre de Jesús.
1: In the name of Jesus.
0: Vamos, vamos, vamos,
1: come on,
0: dígalo.
1: Come on,
0: proclámelo.
1: Proclaim it.
0: Crea, crea, crea, crea, crea.

0: that generated a lot of envy.
1: En la historia de nuestro país,
0: in the story of our country,
1: hablando de Estados Unidos,
0: speaking about the United States,
1: vemos que
0: we see
1: personas en la historia han sido perseguidas.
0: That people throughout history have been persecuted.
1: Nuestros hermanos judíos han sido perseguidos.
0: Our Jewish brothers have been persecuted.
1: Nuestros hermanos afroamericanos han sido perseguidos.
0: Our African American brothers have been persecuted.
1: Los japoneses fueron perseguidos.
0: The Japanese were persecuted.
1: Y ahora los latinos estamos siendo perseguidos.
0: And now the Latins are being persecuted.
1: También los somalíes están siendo perseguidos.
0: The Somali community are also being persecuted.
1: Pero la Biblia está llena de historias así.
0: But the Bible is full of stories like this.
1: Y creo que ahora cuando la leemos,
0: and I believe that now as we read it,
1: I think we read it in with a different perspective.
0: Creo que lo leemos con una perspectiva diferente.
1: We think and we read how Paul and Silas were worshiping in jail.
0: So vemos y cantamos de cómo Pablo y Silas estaban orando, alabando en la cárcel.
1: En un calabozo.
0: In a dungeon.
1: Y ahora creo que parte de nuestra comunidad se siente así.
0: And I believe that part of our community now feels this way.
1: No pueden venir a la iglesia.
0: They can't come to church.
1: No pueden congregarse.
0: They can't congregate.
1: No pueden ir a trabajar.
0: They can't go to work.
1: Sin ser harassed by the federal agents.
0: Without being molestados por los agentes de ICE.
1: So this is nothing new for the Bible.
0: Esto no es nada nuevo en la Biblia.
1: But we shouldn't go through this nowadays.
0: Pero en estos días sin tiempo no deberíamos estar pasando por eso.
1: We should have learned from the past.
0: Deberíamos haber aprendido del pasado.
1: But our hope is that we're gonna get through this.
0: Pero nuestro deseo, nuestra esperanza es que vamos a pasar por todo esto.
1: Y vamos a salir más fuertes que nunca en el nombre de Jesús.
0: And we're gonna come out on the other side stronger than ever.
1: ¿Alguien puede decir amén conmigo en casa también?
0: Can somebody say amen with me at home?
1: Así que el título de este primer mensaje,
0: so the title of this first message,
1: es Soñadores en Tierra Extraña,
0: is Dreamers in Foreign Land.
1: Así como José tuvo sueños,
0: just as Joseph had dreams,
1: muchos de ustedes tienen sueños.
0: Many of you have dreams.
1: Tú puedes ser un nativo de Minnesota.
0: You can be a native of Minnesota.
1: Tú puedes ser un nativo de, naciste en otro estado.
0: You could have been born in another state.
1: Pero tienes sueños.
0: But you have dreams.
1: Y muchas veces esos sueños se encuentran con dificultades.
0: And many times those dreams find difficulties.
1: Yo tuve sueños.
0: I had dreams.
1: Yo viví en pobreza extrema en mi país.
0: I lived in extreme poverty in my country.
1: Y cuando yo veía esas películas americanas.
0: And when I would watch those American movies.
1: Y veía lo bello de las ciudades
0: and
1: acá.
0: And I would see how beautiful the cities were here.
1: Yo decía, oh, yo quiero que mi familia crezca allá.
0: I would say, oh, I want my family to be raised there.
1: Y hasta, bueno, y hasta diciembre 2.
0: And until 2nd of December.
1: Yo estaba viviendo el sueño americano.
0: I was living the American dream.
1: Pero ¿qué pasó?
0: But what happened?
1: Bueno, empezamos a vivir la pesadilla.
0: We started to live the nightmare.
1: Martin Luther King Jr. had a famous speech.
0: Martin Luther King Jr. tenía una...
1: un diálogo famoso, un speech famoso, que dijo that he had a dream.
0: That I have a dream. Que él tenía un deseo.
1: Un sueño. Well, he had a dream and now we were enjoying his dream.
0: Que tenía un sueño y ahora nosotros estamos disfrutando su sueño.
1: Pero después de diciembre 2.
0: But after December 2nd.
1: Nos han metido en una pesadilla.
0: We're in a nightmare.
1: Así que mis amados hermanos,
0: so my beloved brothers,
1: como pastor de esta iglesia,
0: as a pastor of this church,
1: mi trabajo principal,
0: my principal job,
1: es predicar el evangelio,
0: is to preach the gospel,
1: es hacer discípulos,
0: is to make disciples,
1: pero no podemos ignorar la injusticia,
0: but we can't ignore the injustice,
1: y tenemos que hablar la verdad,
0: and we need to speak the truth,
1: así como dicen por en el Caribe,
0: just as they say in the Caribbean,
1: a calzón quitado.
0: Without an underwear on.
1: No, that's the wrong translation right there.
0: That's esa traducción no está bien. Eso es literal.
1: Eso quiere decir sin pelos en la lengua, pues.
0: Without bueno, hairs in the
1: mind,
0: tongue.
1: Never mind.
0: Never mind. There's right, no yeah. Translation.
1: Den un aplauso a Cristo mientras yo me acomodo
0: a round of applause.
1: Aquí. punto número uno.
0: Number one.
1: Dios da sueños antes del proceso.
0: God gives dreams before the process.
1: Dios da sueños antes del proceso.
0: God gives dreams before the process.
1: Génesis capítulo 36.

0: Genesis 37.
1: Vamos a estar en Génesis 37 y Génesis 39.
0: We're going to be in Genesis 37 and Genesis 39.
1: El objetivo de este mensaje,
0: the objective of this message,
1: es afirmar que Dios levanta soñadores en una tierra ajena.
0: Is to confirm that God lifts up dreamers in a faraway land.
1: You may be from Wisconsin.
0: You may be from Wisconsin.
1: You might be from Michigan, California.
0: De California.
1: New York.
0: De Nueva York.
1: Puerto Rico.
0: De Puerto Rico.
1: México, Latinoamérica.
0: From Mexico or Latin America.
1: Y estás aquí.
0: And you are here.
1: Y a Dios le gusta levantar soñadores en tierra ajena.
0: And God likes to raise up dreamers in foreign lands.
1: Así que el proceso no cancela el sueño.
0: So the process does not cancel the dream.
1: Que la gracia y el favor,
0: that the grace and favor,
1: de Dios operarán en medio del proceso.
0: Because the grace and favor of God will work in that process.
1: América está llena de soñadores.
0: America is full of dreamers.
1: Soñadores con acento.
0: Dreamers with an accent.
1: Con miedo.
0: With fear.
1: Con fe.
0: With faith.
1: Con muchos, muchos cruzaron fronteras buscando una oportunidad.
0: Many crossed frontiers to look, to seek for an opportunity.
1: Sin saber que Dios ya había puesto un sueño eterno en su corazón.
0: Without knowing that God had already placed an eternal dream in their heart.
1: José fue uno de ellos.
0: Joseph was one of them.
1: No eligió el proceso.
0: He didn't choose the process.
1: No entendió el precio.
0: He didn't understand the price.
1: Pero Dios ya había hablado.
0: But God had already spoken.
1: Dios siempre revela el sueño antes de revelar el proceso.
0: God always reveals the dream before showing the process.
1: ¿Alguien puede decir amén?
0: Can someone say amen?
1: Un hermano dijo,
0: a brother said,
1: Pastor,
0: Pastor,
1: yo no vine a este país para hacerme rico.
0: I didn't come to this state, country to be rich.
1: Vine para que mis hijos no vivieran lo que yo viví.
0: I came so my children would not live what I lived.
1: José tampoco soñó con palacios.
0: Joseph didn't dream about palaces either.
1: Soñó con propósito.
0: He had a dream about a purpose.
1: A veces Dios da sueños más grandes que nuestra madurez.
0: Sometimes God gives us dreams higher than our maturity.
1: Porque si entenderemos,
0: because if we understand,
1: si entendiéramos todo el proceso,
0: if we would understand the whole process,
1: tal vez no diríamos que sí.
0: We wouldn't say yes probably.
1: Así que mis amados hermanos,
0: so my beloved brothers,
1: Dios da sueños antes del proceso.
0: God gives dreams before the process.
1: Génesis capítulo 37 versículo 5.
0: Genesis 37:5.
1: One night Joseph had a dream.
0: Una noche José tuvo un sueño.
1: And when he told his brothers about it,
0: y cuando se lo contó a sus hermanos,
1: they hated him more than ever.
0: Ellos lo odiaron más que nunca.
1: El sueño es un regalo de Dios, no una recompensa humana.
0: The dream is a gift from God, God, not a human reward.
1: God does not wait for full maturity to reveal his purpose.
0: Dios no espera madurez completa para revelar su propósito.
1: The dream is born out of grace, not merit.
0: El sueño nace por gracia y no méritos.
1: You know, if God would have shown me that we would have been delivering thousands of boxes daily,
0: si el Señor me hubiera mostrado a mí que nosotros íbamos a estar dando comida miles de cajas de comida todos los días,
1: or he would have shown me what our people would have gone through in these times,
0: o me hubiera mostrado lo que iban a pasar nuestra gente,
1: you know, I just wanted to preach the gospel.
0: Yo le iba a decir, yo solo quiero predicar el evangelio.
1: You know, I don't know.
0: No,
1: I don't
0: sé.
1: Know if I would have said yes.
0: No sé si voy a decir que sí.
1: But now we are on it.
0: Pero ahora ya estamos.
1: And one, you know, I'm not a perfect guy. I made a lot of mistakes.
0: Yo no soy un hombre perfecto. He cometido muchos errores.
1: But one thing God knows about me,
0: pero
1: and
0: una
1: you,
0: cosa que el Señor sabe de mí y de ti,
1: that he can come with us.
0: Es que él puede venir con
1: Dios
0: nosotros.
1: Dios puede contar conmigo.
0: Que él puede he can count on us.
1: Tú no
0: us.
1: Eres perfecto.
0: You're not perfect.
1: La pregunta es,
0: the question
1: ¿podrá
0: is,
1: Dios contar contigo?
0: Can God count on you?
1: Allí en casa.
0: At home.
1: Tú no eres perfecto.
0: You're not perfect.
1: Cuando esto pase,
0: when this is over,
1: ¿podrá Dios contar contigo?
0: Will God be able to count on you?
1: That's the question.
0: Esa es la pregunta.
1: That we must answer to him.
0: Que tenemos que responderle a él.
1: Punto número dos.
0: Number two.
1: No todos celebran lo que Dios te reveló.
0: Not everyone celebrates what God revealed to you.
1: Ten cuidado a quien le cuentas los sueños.
0: Be careful who you tell your dreams to.
1: Would it be people to be clapping in front of you?
0: Porque hay gente que va a estar aplaudiendo frente a ti.
1: But también va a haber personas que van a decir, Señor, que no se haga.
0: Also going to be people there saying, Lord, don't let that happen.
1: Génesis 37:8 dice,
0: Genesis 37:8 says,
1: Así que, ¿crees que algún día serás nuestro rey?

0: So you think that you will be our king?
1: Los hermanos le decían eso a José.
0: His brothers told Joseph that.
1: Se burlaron.
0: They taunted him.
1: ¿De veras piensas que gobernará sobre nosotros?
0: Do you actually think that you will reign over us?
1: Y lo odiaron aún más por causa de sus sueños.
0: And they hated him all the more because of his dream.
1: Y otra cosa que más le molestaba a los hermanos de José.
0: And the thing that bothered his brothers the most.
1: Es que José lo contaba emocionado.
0: Is that he would tell it to them with emotion, como excited.
1: Como que verdaderamente él creía lo que Dios iba a hacer.
0: As if he truly believed what God was going to do.
1: Así que yo quiero pedirte a ti que estás en casa y a ti que estás aquí.
0: So I would like to ask you at home and here.
1: Sueña con Dios.
0: Dream with God.
1: No te enfoques en el caos.
0: Don't focus in the chaos.
1: No te enfoques en la tormenta en el mar.
0: Don't focus in that storm in the sea.
1: Pon tu mirada en Cristo.
0: Place your eyesight in
1: Christ. Y pregúntale.
0: And ask him.
1: Señor,
0: Lord,
1: ¿cómo vamos a cambiar el mundo con de la mano contigo?
0: How are we going to change the world with
1: your
0: hand?
1: ¿Cómo vamos a hacer nuestra ciudad una mejor ciudad de la mano de ti?
0: How will we make our city a better city with your by your side?
1: Porque somos la sal y la luz de esta tierra.
0: Because we are the salt and the light of this land.
1: Y estamos en este lugar para bendecir a esta ciudad y a la nación.
0: And we're in this place to bless the city and the nation.
1: Yo les digo una cosa.
0: And I tell you something.
1: Nuestros hijos están siendo traumatizados.
0: Our children are being traumatized.
1: Pero ¿sabes qué?
0: But you know what?
1: Dios está haciendo en ellos adentro algo que no tenían antes.
0: God is growing within
1: Dios
0: them,
1: los está fortaleciendo.
0: God is
1: Dios los está preparando
0: them.
1: Para ir
0: God
1: a las naciones a predicar el evangelio.
0: To go to the nations to preach the gospel.
1: Dios está creando new missionaries.
0: God is creating nuevos misioneros.
1: Un aplauso para la tremenda traductora que tenemos aquí.
0: Let's give a round of applause for the translator we have here.
1: So el sueño confronta
0: so the dream confronts
1: inseguridades en otros.
0: Insecurities in others.
1: Cuando tú escuchas algo así,
0: when you hear something like that,
1: celébralo.
0: Celebrate it.
1: Pídele a Dios que bendiga a esa persona.
0: Ask the Lord to bless that person.
1: Cuando tú lo haces así,
0: when you do it that way,
1: Dios te hará parte de algo grande también a
0: God
1: ti.
0: God will make you part of something greater.
1: Así que la burla es evidencia de amenaza, no de error.
0: So mockery is evidence of threat, not mistake.
1: Rejection does not cancel the calling.
0: El rechazo no invalida el llamado.
1: You know, pass forward a few hundred years.
0: Si los vamos para enfrente 100 años.
1: When Joseph was gone.
0: Para atrás 100 años with Joseph.
1: In front.
0: No,
1: para atrás, para
0: enfrente. Para enfrente, no para atrás.
1: Okay, thank you.
0: Backwards, not frontwards.
1: So 400 years after Joseph was dead.
0: 400 años después de que Josué murió,
1: the Bible says
0: la Biblia dice
1: that there was a new Pharaoh,
0: que había un nuevo faraón,
1: and he did not know José.
0: Y no reconocía a José.
1: I think that's what's going on here.
0: I think that's what's happening now.
1: The new Pharaoh does not know Joseph.
0: El nuevo faraón no reconoce a Josué.
1: And Joseph,
0: y Josué,
1: and the Joseph, José, in the Bible,
0: in the Bible, in la Biblia,
1: he provided food for the world.
0: Él traía comida para el mundo.
1: José en América.
0: Joseph in America.
1: Provee comida para el mundo.
0: Provides food for the world.
1: Trabajando en el campo.
0: Working out in the fields.
1: Trabajando en los restaurantes.
0: In the restaurants.
1: So that if the new Pharaoh does not recognize the importance of Joseph in America,
0: so si el nuevo faraón no reconoce la importancia de José en América,
1: God himself is going to come and talk to him.
0: Dios mismo va a venir y va a hablar con él.
1: What do we have to do as a church?
0: ¿Qué tenemos que hacer como una iglesia?
1: Regardless whether you're white, brown, black, yellow, whatever your color is,
0: no importa si tú eres blanco, negro, amarillo, no importa el color que seas,
1: we need to pray.
0: Necesitamos orar.
1: For God to show up there.
0: Para que el Señor se
1: entonces,
0: vaya a ese lugar.
1: Let my people go.
0: Y que le diga al faraón, deja
1: let
0: mi gente
1: my
0: ir.
1: People go.
0: Deja mi gente ir.
1: Punto número tres.
0: Number three.
1: El sueño te marca aun cuando te rechazan.
0: The dream marks you even when you are rejected.
1: Genesis 37 del 3 al 4.
0: Genesis 37, 3 to 4.
1: Dice que Jacob, el padre de José, amaba a José más que a cualquiera otro de sus hijos.
0: It says Jacob loved Joseph more than any of his other children.
1: Y eso pasa en todas las familias, probablemente.

0: pobremente.
1: And that probably happens in all the families.
0: Siempre hay uno como que le mueve el tapete más al papá, ¿verdad?
1: There's always one that makes the father feel a little bit more.
0: Even though we're some parents, we're like, no, we love all of them the same.
1: Aunque como padres decimos, no, los amamos todos igual.
0: But there's like three of them that come and ask you to go out to the Mall of America, and you say, no.
1: Pero vienen tres y te dicen, podemos ir al Mall de América, y tú dices, no.
0: Not right now.
1: Ahorita no.
0: And then it comes a little, iba a decir una palabra que digo, no. It comes a little, the little one.
1: Y luego llega el chiquito.
0: Say, Dad, can we go to the Mall of America?
1: Y dice, papá, ¿podemos ir al mall?
0: And you're like, yeah, yeah, sure. Oh, what time do you want to go?
1: Sí, sí, ¿a qué horas quieres ir?
0: So the rest of our kids go like, what?
1: Y el resto de tus hijos dicen, ¿qué?
0: Well, the same thing happened to José el Soñador here.
1: Well, lo mismo sucedió aquí con José el Soñador.
0: And obviously his brothers had a problem with it.
1: Y obviamente sus hermanos no les gustaba.
0: So el favor de Dios siempre genera tensión.
1: So the favor of God always brings tension.
0: You know, most people ask me.
1: Saben, mucha gente me pregunta.
0: How do you guys get 100 tons of food weekly?
1: ¿Cómo agarran 100 toneladas de comida a la semana?
0: And all I say is the grace and the favor of God.
1: Y lo único que digo es la gracia y el favor de Dios.
0: And all of these organizations like Second Harvest, Manna Market, Joyce Food, Twin Cities for Justice, and all the individual donations that came to this building.
1: Todas las donaciones de las compañías diferentes que vienen a este edificio.
0: I just got a phone call 20 minutes ago.
1: Recibí una llamada hace 20 minutos.
0: Say, Pastor, we're on our way. We got two semi-trucks.
1: Que dijeron, Pastor, vamos en camino. Tenemos dos troques.
0: Well, that's good news.
1: Esas buenas noticias.
0: That only concern is like, where are we going to place all that food?
1: El único problema ahora es dónde vamos a meter toda esa comida.
0: But we'll figure it out after this service.
1: Pero ahorita vamos a ver qué hacemos después del servicio.
0: Because they're arriving at 1 p.m. and you're here, so you're going to help us with it, right?
1: Y ellos van a llegar a la una.
0: Vamos,
1: y ustedes ya están aquí, so los van a ayudar, ¿verdad? Let's give a round of applause to Christ.
0: Identity comes before rejection.
1: La identidad viene antes del rechazo.
0: The coat represents the calling, not the privilege.
1: La túnica representa el llamado, no el privilegio.
0: If we have big responsibility,
1: tenemos una gran responsabilidad.
0: I believe that it's a privilege to go through this.
1: Yo creo que es un privilegio pasar por esto.
0: Because that means by faith,
1: porque eso quiere decir que por fe,
0: that God is about to do something,
1: que Dios hará algo,
0: that is going to bless all the community,
1: que va a bendecir a toda la comunidad.
0: It's going to bless even those ones that are okay with what's going on outside.
1: Va a bendecir a esos que no se sienten bien de lo que está pasando allá
0: afuera.
1: And
0: our job is not to hate.
1: Y nuestro trabajo no es odiar.
0: Our job is to love our neighbors.
1: Nuestro trabajo es amar a nuestros vecinos.
0: Our job is to pray.
1: Nuestro trabajo es orar.
0: For everyone.
1: Para todos.
0: Our job is to be the peacemakers.
1: Nuestro trabajo es ser la paz, los que hacen la paz.
0: Punto número cuatro.
1: Number four.
0: El sueño no depende del lugar donde estás.
1: The dream doesn't depend on where you are.
0: Dice el versículo 9.
1: Verse 9 says,
0: pronto José tuvo otro sueño.
1: Soon Joseph had another dream.
0: Y también se lo contó a sus hermanos.
1: And he also told his brothers.
0: Otro sueño, dice, soñé otro sueño, el sol y la luna y 11 estrellas se inclinaban ante mí.
1: I had another dream, the sun and the moon and 11 stars bowed low before me.
0: Eso significaba que sus 11 hermanos,
1: that meant that his 11 brothers,
0: esas son las 11 estrellas,
1: those are the 11 stars,
0: el sol que representaba a su padre,
1: the sun that represented his father,
0: y la luna representaba a su madre,
1: and the moon his mother,
0: que todos iban a inclinar hacia José.
1: That they were all bowed down to him.
0: Entonces el padre le dice, a ver.
1: So the father says, hold up.
0: Está bien que tengas sueños donde tal vez Dios te dé más favor que a tus hermanos.
1: It's okay that you have dreams that God gives you more favor than your brothers.
0: Pero
1: a
0: tu jefe y a la jefa, no.
1: But your father and mother, no, relax.
0: Esos sueños pozoleros le dijeron.
1: Those dreams are because you ate too much.
0: Pero el sueño de Dios no tiene fronteras.
1: But the dream of God has no frontiers.
0: La geografía no limita el propósito.
1: Geography does not limit the purpose.
0: El llamado viaja contigo.
1: The calling travels with you.
0: Punto número cinco.
1: Number five.
0: El sueño.
1: The dream.
0: Nunca fue solo para ti.
1: Was never only for you.
0: Lo voy a repetir.
1: I'm going to repeat it again.
0: El sueño de Dios no solamente te beneficia a ti.
1: The dream of God doesn't only benefit you.
0: Para que trabaje,
1: so that it would work,
0: tiene que beneficiar a otros.
1: It must benefit others.
0: Sí, cuando Moisés,
1: when Moses,
0: vio que estaban tratando un hebreo,
1: saw that they were mistreating a Hebrew,
0: y lo estaban tratando mal,
1: and they were not treating him right,
0: él defendió al hebreo.
1: He

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6: 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El fundamento de nuestro accionar está enfocado en Colosenses 3:23. 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
2: Bienvenidos, amigos televidentes, a su programa de todas las mañanas
3: a toda hora.
2: ¿Cómo están el día de hoy?
3: Oye, estamos contentos, estamos felices. Oye, esto fue tremendo el día de ayer. Esto de Respiro y Liberación ha sido una cosa increíble. Yo solamente he podido ver en las redes sociales la gente comentando. ¡Wow! Un tiempo maravilloso donde todas las mujeres se unieron en un solo espíritu para adorar a Dios. Y qué bonito de cómo Dios nos puede bendecir de tal manera. Así que le invitamos a que no se pierda la oportunidad de estar el día de hoy, estar el día de mañana, el día domingo, para todas estas grandes cosas que tiene el Señor para nosotros. Así que muy pendiente, Respiro y Liberación, gracias sobre gracia, un tiempo maravilloso. Y hoy tendremos invitados especiales, así que muy pendiente.
2: Invitada de lujo, hoy nos acompañará la pastora Leticia Oropesa con nosotros. Está por acá ya alistándose el equipo de producción ahí y colocándole el micrófono para más adelante compartir con ella un poco de la palabra, pero también un mensaje a las damas, porque recuerde que el fin de semana hay un evento exclusivo para las mujeres. Si hay una palabra especial, de eso vamos a hablar, pastora, de la mujer, sobre todo en tiempos tan cruciales como el que estamos viviendo, donde, bueno, por ejemplo, aquí en Panamá hace poco vimos de una mujer que pues la proyectaban como una líder, una coach, una conferencista internacional, y lamentablemente tomó una decisión inesperada de suicidarse y ha conmocionado todo el país. Y otros casos más que en su totalidad como mujer debemos seguir hablando del tema, porque claro, el tema de la mujer es súper importante dentro del rol de las familias, porque recuerda que este programa promociona, exalta y establece la familia como fundamento de una sociedad con valores, con principios, y que sobre todo está encaminada a adorar al Señor, a adorar a Cristo, que es nuestro Salvador.
3: Así es, tú lo has dicho, Ezequiel, por eso que la palabra de Dios es esa luz, esa lumbrera para enfocar a la familia, para establecer a la familia en cimientos fuertes, que no esté débil la familia, sino que esté sobre la roca, no sobre la arena, no sobre la tierra, no, sino sobre la arena. Por eso que le vamos a pedir que usted allí busque su Biblia. Vamos a analizar este versículo que hoy nos da y vamos a estar leyendo Proverbios 3, una palabra que nos hace recordar siempre como siempre qué es lo que nosotros debemos hacer según el conforme lo que Dios pone en nuestra vida.
2: El libro de Proverbios capítulo 3 verso 5 nos dice la palabra: fíjate de Jehová de todo tu corazón y no te apoyes en tu propia prudencia. Reconócelo en todos tus caminos y Él enderezará tus veredas.
3: Una palabra
2: no
3: del Señor.
2: No seas sabio. Dice más adelante, disculpa, Lazaret. En tu propia opinión, teme a Jehová y apártate del mal. Ahora sí.
3: El 8 también dice: porque será medicina a tu cuerpo y refrigerio para tus huesos. Y lo primerito que me encanta cuando este escritor Salomón escribía aquí y decía, pues, fíjate de Jehová de todo tu corazón y no te apoyes en tu propia prudencia, reconócelo en todos tus caminos y Él enderezará tus veredas. Y sabes, y hoy Dios nos da una enseñanza a través de esta palabra, que en el caso, pues, que guiándonos, llevando la línea de Respiro y Liberación, tiempo donde mujeres se reúnen y a veces pensamos que, pues, nosotros debemos de confiarnos en nuestra propia prudencia, en nuestra propia corrección, en nuestra propia sabiduría, pues, y hoy aquí Dios nos recuerda, dice que debemos de fiarnos de todo nuestro corazón y no apoyarnos en nuestra propia prudencia, porque nuestra prudencia muchas veces nos falla, porque la prudencia va muy guiado a nuestras emociones, y cuando estamos, el ser humano siempre, como hemos

0: hemos dicho, somos creados de emociones. Y cuando y como hemos sido creados de emociones de muchas cosas, obviamente esa persona, el ser humano, va a reaccionar según su temporada. Si está contento, lo más probable que todo esté feliz, te regale cosas. Pero cuando está triste, entonces cambia un poco la perspectiva. Por eso que la palabra dice, y no te apoyes en tu propia prudencia. Reconócelo en todos tus caminos y Él enderezará tus veredas. El segundo es, Él enderezará tus veredas. Enderezará tu familia, enderezará incluso tu matrimonio, tu economía. Pero siempre confiando en el corazón de Dios. Y dice, no seas sabio en tu propia opinión. Teme a Jehová y apártate del mal. Algo más que dice Dios, que no nos confiemos en realidad en nuestra propia prudencia, en nuestra propia opinión, sino que seamos sabios en tomar buenas decisiones según el corazón de Dios. Y dice, porque será medicina a tu cuerpo y refrigerio Amén. Para tus huesos. A la final, eso da como un recordatorio más de que cada decisión que nosotros tomemos, eso va a reflejar a nuestra vida. Dice que pues cuando el corazón está contento, eso se refleja en el rostro. Y cuando nosotros tomamos buenas decisiones, eso se refleja en el rostro. Por eso que usted y yo hacemos un rol importante dentro de la casa, ya sea en este tiempo de respiro y liberación, tenemos un rol, ya sea como padre, como hijo, como hermano, como nieta, como abuelo, como madre. Cualquiera posición que tú estés dentro de tu casa, tú tienes que pedirle a Dios para que Él enderece tus caminos y no confiar en tu propia opinión ni en tu propia prudencia, sino que fiándonos siempre de todo corazón en Jehová.
1: Claro, qué terrible es una persona y lamentable porque, y es hasta peligroso una persona que no tema a Dios.
0: Sí.
1: Porque cuando no tememos a Dios, creemos que somos conocedores de todo. Somos sabios, como dice la palabra, en nuestra propia prudencia. Creemos que los títulos valen más, creemos que la posición económica vale más. Incluso la posición de gobierno, probablemente donde alguna figura emblemática de esta nación o de otras latitudes del mundo esté posicionada por la elección popular y se crea mejor que otros para decidir, para tomar acción. Pero cuando tenemos temor a Dios, cuando hay esa humillación en nuestro corazón, cuando buscamos y reconocemos que sin Él no somos nada, que nuestro conocimiento, nuestra capacidad, nuestro intelecto, nuestras habilidades vienen de parte de Dios, aprendemos a vivir una vida con sentido y con propósito. Primero confiando de que es Dios quien nos provee, es Amén. El que nos da la sabiduría, creyendo que realmente todo viene de parte de Él y no de nosotros mismos, porque usted no nace ni crece de la nada, usted no sale de la nada. Usted fue enviado a esta tierra con un propósito divino y Dios te escogió para ese propósito. Y si estás en una posición estratégica, no es para menospreciar, no es para declinar ante alguna acción positiva, buena, para una nación, para un puesto en el que Dios te ha puesto. No, es para tomar el llamado y cumplir un propósito. Y ese propósito lo encamina única y exclusivamente nuestro Señor. El temor a Dios es buscarlo oportunamente. Y en este tiempo donde vemos una convulsión social de lucha de clases, de lucha de poderes, pareciera como que fuera algo totalmente errático, que hoy por hoy, 2026, se estén librando guerras, se estén librando situaciones de conflicto en el mundo.
0: Terrible.
1: Situaciones que sean impensables en el siglo XXI. Dios mío, con tanta tecnología, con tantos avances en materia de organismos internacionales de paz, acuerdos, con tantos contratos y firmas, ninguna de esas cosas ha sido válida, porque son hombres que no tienen temor de Dios. Pero cuando hay temor de Dios, todas esas cosas cambian, dice la palabra, y Él endereza ese camino torcido que el hombre quiere buscar o que el enemigo incluso te puede distorsionar. Dios lo endereza. Nunca es tarde para reconciliarte con Dios. Nunca es tarde para buscar su rostro. Por eso quiero que oremos. Dedique este tiempo a Dios y oportunamente pues tome la decisión correcta, que es temer a Dios sobre todas las cosas. Y no temer por miedo. No, es respeto. Es también tener dignidad, saber que hacer las cosas en esta tierra tienen repercusiones divinas, celestiales, porque a quien nos debemos es a Dios. Y si usted ha

0: hace un acto incorrecto. Esta semana hablábamos de la corrupción, de cómo este monstruo de la corrupción se ha apoderado hasta en, y ha creado raíces hasta en los gobiernos, y uno cree que uno decide porque, bueno, vamos a cambiar de estrategia este año, pues, y nos sale esto, las cosas al revés. Siguen contratando a los familiares, siguen contratando a los mismos de siempre, y el dinero del Estado se va en otras cosas. Es preocupante porque esta semana escuchábamos una información que nos dejó a todos alarmados. La misma acción de corrupción de anteriores gobiernos, y se lo pongo en esta perspectiva a nivel de la palabra, sigue sucediendo hoy por hoy, aunque hayan cambiado las caras. Y es triste y lamentable. Y nos queda siempre orar, nos queda siempre buscar su rostro y tener temor a Jehová. Padre Celestial, te damos gracias, Señor, Dios Todopoderoso. Dios Todopoderoso, por tu palabra, por tu bondad, por tu misericordia. Señor, el día de ayer que iniciamos el Respiro y Liberación, con palabras, con promesas, con exhortación e incluso con buena música a cargo de Marta Candela, que haya sido, Señor, solamente la apertura de un encuentro sobrenatural con tu Espíritu Santo, Señor. Que los días que vengan, tanto para damas como para caballeros, la familia, los niños, niñas y adolescentes de este país reciban de parte de Dios una administración a cargo de cada uno de los hermanos y amigos, pastores y líderes que han venido a esta nación a impartirnos un mensaje transformador que cambie la mentalidad, que cambie nuestro comportamiento, nuestra forma de pensar y de actuar, Señor, conforme a tu palabra, como lo establece estas sagradas escrituras que son muy valiosas para la existencia humana, Padre Celestial. Te lo pido en el nombre poderoso de Jesús, y que cada uno de los temas que tratemos, toquemos aquí en este programa, Señor, también sean fuente de inspiración, de cambio, de transformación al hombre y a la mujer que busque de Cristo, que salve su alma y que se acerque más y más al arrepentimiento. En el nombre poderoso de Jesús. Amén y amén.
1: Amén. Con esta oración, bueno, ya Salomón nos ha exhortado a la obediencia.
0: Oye,
1: y tenemos que ser...
0: Marta Candela ayer. Tú lo viste. Dios mío.
1: Oye, una cosa...
0: Una cosa
1: gloria. Una cosa candela.
0: El día de ayer, buenísimo, todo aquel que estuvo en la comunidad apostólica Osana celebrando lo que fue el inicio de Respiro y Liberación, déjeme decirle, primero que todo, agradecimiento a todos los que asistieron. Y además de eso, que se disfrutaron este momento, que gozaron con la palabra de Dios. Y hay que felicitar sobre todo a Marta, porque siendo una mujer de Dios, de verdad que sin duda alguna su energía, y me refiero no a la energía que habla el mundo,
1: No.
0: Me refiero a su fuerza física. Porque claro, a una edad como la que tiene ella, y también una mujer que se mueve en todos lados, Dios mío, tiene una fuerza increíble, la admiramos, la respetamos, la honramos.
1: Claro que sí.
0: Y Dios le ha puesto pues en este caminar de la música, que es esa música pegajosa, contagiosa de los dominicanos, de todo tipo, salsa, merengue, ya, yo creo que ya está evolucionando. Me dijo ayer que viene, el día que vino acá, me dijo que viene para una película, va a trabajar en una película. Imagínate dónde Dios la ha puesto. Gracias sobre gracia. Y de eso hemos hablado todo esto, este mes y todo este año, ¿eh?
1: No, increíble. De verdad que sí. Ha sido una gran bendición tener acá, pastor, acá, ministro, en este tiempo, justamente pues ya en el mes de agosto y ya próximo mes de julio. Perdón. Sí, mes de agosto y antes mes de julio. Y de verdad que ha sido una gran bendición. Gracias sobre gracias. Así que amigos televidentes, muy pendientes, porque al cambio venimos con mucho, pero mucho más. Quédese con
0: ya
1: nosotros.
0: Ya volvemos.

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0: Y de vuelta con ustedes, amigos televidentes, nuevamente, si no había sintonizado, bienvenidos aquí a Toda Hora y vamos a hablar temas interesantes, la familia en este tiempo, gracias sobre gracia, respiro y liberación. Por eso estamos de inmediato, vamos a hablar con la pastora Leticia Oropesa, directamente
1: pastora,
0: de México.
1: ¿Cómo está? Hola. Bienvenida, un gusto como siempre.
2: ¿Cómo está, pastora? Estar aquí con ustedes, de verdad que es una bendición el poder estar aquí en Panamá.
1: Oiga, viva México, ¿eh? Qué bueno.
0: Sí. Qué felicidad, de verdad, pastora, tenerla por aquí. Un tema tan importante es la familia. Y antes decíamos que la familia tiene que estar bajo, estar sobre la roca. Y eso es algo importante. Sí. Siempre debemos tener esas estrategias. Y yo quiero que usted nos hable un poco de esas estrategias. ¿Cómo yo puedo levantar a mi familia, mantener a mi familia y continuar con mi familia en el camino correcto que es el de Dios?
2: Así es. Mira, Salomón nos dice en su palabra, dice que el sabio gana almas. Pero cuando Salomón lo dijo, Jesús todavía no había ido a la cruz. Entonces, ¿a qué alma se refería si los judíos no le predican a otras personas, sino los judíos le predican a sus hijos y a los hijos de sus hijos?
1: Sí.
2: Entonces, ¿qué nos estaba diciendo Salomón? Dice que para ganarnos a las preciosas almas de nuestra familia necesitamos sabiduría. Y esa sabiduría, con esa sabiduría se hace la guerra. Entonces, yo quiero hablar, y eso es lo

0: que voy a estar hablando en la conferencia acerca de esas estrategias que Dios nos da a través de la sabiduría para poder ganarnos esas preciosas almas que Dios nos entregó.
1: Amén. Wow. Pastora, ¿qué piensa usted? Y es por, le hago esta pregunta porque hay una corriente humanista de que la mujer hoy por hoy tiene que ser una mujer empoderada. Ajá. Y por un lado vemos esa mujer empoderada, pero por el otro lado vemos al hombre que dice hombre de alto valor.
0: Ajá.
1: Esto es una lucha de clases, de social, y una lucha que está acabando incluso con la familia. Está distorsionando el papel de la mujer, distorsionando el papel del hombre, peleándose entre ellos como que si fuéramos enemigos. Y es lo que quiere el mundo. El enemigo lo quiere.
0: Empoderadas. Y Jesús vino a darnos nuestro lugar, a levantarnos. Pero si ese movimiento no están haciendo del amor y del perdón, va a provocar más odio, va a provocar más rencor.
1: Sí.
0: Entonces, yo creo que Dios no está ni a favor del feminismo, ni a favor del machismo, sino a favor de que cada uno de nosotros cumpla los roles que nos toca jugar.
1: Sí.
0: Y que cada quien cumpla lo que la palabra nos llama a hacer. Y
1: claro,
0: así nos podamos complementar y lograr que la familia salga ganando.
1: Es que, de hecho, eso se ha colado dentro de las iglesias, dentro de la comunidad cristiana, y se cree como una corriente humanista.
0: Ajá.
1: Que también es parte de la vida de nosotros como seres humanos, y no lo es. Es una estrategia del enemigo.
0: Así
1: fundada
0: es.
1: En las plataformas virtuales, que es la que hoy todos consumimos.
0: Así es. Yo creo que hoy las plataformas virtuales pueden ser nuestro aliado, pero también pueden ser un enemigo.
1: Sí. Y están destruyendo hogares.
0: Están
1: también
0: destruyendo muchos hogares, porque hoy estamos comparándonos en las redes sociales con cosas que a veces que no son ni ciertas. Yo
1: muchas
0: no sé si ustedes supieron,
1: falsas,
0: pero hubo un caso en
1: sí.
0: México. Hubo un caso muy sonado en México de una mujer que llegó de su casa y dejó a su hijo en el carro y se metió a su casa, un hijo de 2 años.
1: Ajá.
0: Y se metió a su casa, grabó en sus redes sociales, hasta durmió hasta las 2 de la mañana y hasta las 9 de la mañana se acordó que su hijo se quedó en el carro.
1: Que
0: no puede ser.
1: Mío.
0: Y el niño obviamente falleció.
1: Uf.
0: Fue muy famoso, ¿no? Y cómo a veces ella, la gente que la pudo haber visto en redes, pudo haber dicho, no, qué vida,
1: ay, qué linda,
0: qué,
1: la
0: linda,
1: madre,
0: qué hermosa, sin darse cuenta que el trasfondo de esta mujer era que su hijo se estaba muriendo lentamente, asfixiado y de calor en un carro. Las plataformas hoy pueden vendernos una mentira y nosotros podemos querer medir nuestra vida a través de una mentira.
1: Claro.
2: Sí. Y a veces, y no a veces, casi siempre ponemos lo más bonito, voy a generalizarlo, ponemos lo más bonito de la familia, de
1: sí,
2: tu
1: sí.
2: ser.
1: Son familias maquilladas.
2: Pero realmente, ¿qué vive esa persona? Y como decía Ezequiel, incluso en el inicio del programa, pues hay un caso panameño de una mujer que fue reconocida porque era conferencista, era motivacional y todo, pero tenía un corazón pues lleno de tristeza, lleno de conflictos internos. Y nunca se vio, en pantalla nunca se vio. Y luego entonces hubo una consecuencia que atentó contra su vida. Y es algo que impacta. Incluso ustedes decían sobre los roles, hay estrategias dentro de la familia. Yo no puedo acaparar o tener un rol que no me corresponde. Y hay
0: así
2: algo
0: es.
2: Que se ha perdido mucho en las casas,
0: sí.
2: pastora, que es la palabra sacerdocio.
0: Sí.
2: Y la ayuda idónea.
0: Sí.
2: No sabemos qué es, dónde es mi ayuda idónea. ¿Y dónde es el sacerdocio? Yo quiero hacer esa posición del sacerdocio.
0: Ajá. Bueno, yo creo que el sacerdocio es hacer lo que Dios le habla a la cabeza, ¿no?
1: Uh-huh.
0: Lo que Dios le habla y lo lleva a hacer. Y nosotros como ayuda, ¿cómo vamos a ayudar a alguien que no sabe hacia dónde va?
1: Claro.
0: Entonces, para que podamos cumplir los roles, cada quien tiene que saber, o sea, el hombre tiene que ser el sacerdote, el que sepa de parte de Dios qué es, a dónde tiene que llevar esa familia, qué es lo que tiene que hacer y cuál es el propósito de esa familia para que nosotras podamos ayudarlos. Entonces, si el hombre no sabe hacia dónde va, cuál es el propósito de esa familia, ¿yo cómo lo voy a ayudar?
1: Sí.
0: Entonces, ahí es donde ninguno de los dos cumple el rol.
2: El rol.
0: Que tienen que hacer dentro de ese núcleo familiar. Y al final del camino, la familia es la que sale perdiendo.
1: Sí.
2: Así
1: pastora,
2: es.
1: ¿Cómo reconstruir? Hablando de esas estrategias,
0: ajá,
1: reconstruir familias rotas.
0: Ajá.
1: Hoy por hoy probablemente hayan familias rotas. Están conociendo la palabra, van a la iglesia, pero tal vez el hijo, la madre, el padre está roto por dentro. Emociones, algunas consecuencias tal vez psicológicas, en su vida y no han sido tratadas, porque esa parte emocional muchas veces no

0: se toca dentro de las iglesias. ¿Cómo reconstruir familias estratégicamente?
1: Bueno, yo fui la primera en convertirme en mi familia. Y yo sé que Dios a mí me puso en mi casa como un eslabón para unir generaciones. Yo vengo de un trasfondo, yo no soy hija de pastores, yo no vengo de una familia cristiana, sin embargo Dios me llevó a predicar a mis padres.
0: Amén.
1: Me llevó a predicarle a mi esposo, porque cuando yo me conocí al Señor, éramos novios, él conocía de la palabra, pero él no quería, él estaba alejado de la palabra. Entonces, cuando yo conozco al Señor, fui de esas talibanas del Evangelio.
2: Okay.
1: Literal, Dios me llevó a predicarle a mi esposo, me llevó a predicarle a mis padres, me llevó a predicarle a mis hermanos, y hoy por hoy me llevó a predicarle a mis hijos.
0: Sí.
1: Entonces, yo creo que podemos ser las mujeres una pieza clave.
0: Sí,
1: cuando
0: sí.
1: Nosotros, hay una palabra que fue la que yo agarré con todo mi corazón, y es: cree en el Señor Jesús y serás salva tú y tu casa.
0: Sí.
1: Y esa palabra para mí fue el rema para que yo poder recibir la estrategia correcta y darme cuenta que esa estrategia tenía que ser única y específica para cada miembro de mi familia.
0: Sí.
1: O sea, no podía yo usar la misma estrategia que usé con mis hijos, la misma estrategia que usé con mi papá, la misma estrategia que usé con mi mamá y la misma estrategia que usé con mi novio en ese entonces, a la que usé con mi abuela. Entonces, Dios me llevó a poder tener la estrategia correcta para cada un miembro de mi familia. Yo sé que, para, como decías, ¿cómo poder tener esa estrategia? Dios nos va a dar la estrategia especial y específica para cada uno de nuestra familia.
0: Sí, pastora, mire, el libro de Proverbios, capítulo 14, verso 1, amigos televidentes, dice: la mujer sabia edifica la casa, pero hay algo que a algunas no les gusta, y la mujer necia con sus manos la derriba.
1: Así es.
0: Qué triste,
1: y hay
0: no,
1: otra
0: que
1: versión
0: eso está
1: que
0: pasando.
1: Dice, en ese versículo hay otra versión que dice: con sus manos la desbarata. La mujer sabia une a su familia, esa es otra versión. Y la mujer necia con la desbarata. O unimos o desbaratamos. Cuando somos sabias, podríamos decir el sabidudómetro. Cuando hay sabiduría en nuestra vida, una de las cosas que van a ver, o una de las características que va a tener una mujer sabia, es que va a unir.
0: Sí, así es.
1: Y una de las características que va a tener una mujer necia es que desbarata.
0: Qué peligroso, ¿no?
1: Así es. Y la sabiduría, cuando nosotros le pedimos sabiduría a Dios, lo primero que Dios nos va a llevar es como uno a mi familia. Entonces, una mujer que recibe la estrategia de Dios, Dios le va a dar la estrategia para saber cómo unir su matrimonio, cómo unir a sus hijos, cómo unir a donde Dios la sembró. Porque Dios sembró a la mujer también,
0: sí,
1: ¿no?
0: Claro.
1: Para poder cubrir. La mujer rodea su casa, rodea a su familia.
0: Y yo creo que esa es una pregunta que también toda mujer hoy por hoy, a nivel de introspección, se debe hacer. Yo estoy construyendo mi casa, ¿o la estoy destruyendo?
1: Así es. ¿Estoy uniendo o la estoy desbaratando?
2: Sí. ¿Sabe que muchas veces, incluso dentro del hogar, existen conflictos? Y estamos hablando de estrategias, tanto del hombre como de la mujer. Ambos tienen responsabilidades totalmente distintas, pero importantes. Y yo estoy segura que desde el inicio, desde el Génesis, cuando Dios creó al hombre y la mujer, era un destino importante para multiplicar la creación, pero hubo algo que impactó a la humanidad, que fue la serpiente la que confundió. Y entonces se ha visto sucesos que ha impactado incluso a la familia, pero hoy en día tenemos que ser sabios. Yo le decía, hay roles del padre y de la madre, del esposo y de la esposa, que no podemos confundirlos. ¿Qué pasa, pastora, en el momento de conflicto? ¿Cómo yo tengo que reaccionar como hija, como esposa, incluso como nieta, incluso como hermana? Porque usted habla de estrategias según a las personas que tú vas a impactar. Porque dentro de la familia no solamente es el esposo y el esposo, sino también los hijos.
1: Así es. Bueno, la sabiduría es poner en práctica lo que Dios nos habla en su palabra. O sea, realmente la sabiduría es poder tener, no solamente tener el conocimiento, porque podemos tener el conocimiento, pero no tener sabiduría. Entonces, cuando nosotros aplicamos la sabiduría, es eso que Dios nos da para poder aplicar su palabra en el momento justo y cuando se necesita. Y la necedad

0: es el caminar conforme a nuestras emociones. Okay. El tomar decisiones conforme a nuestras emociones. Entonces, muchas veces caminamos en necedad y tomamos decisiones, como decías, como lo que siento. Y la Biblia dice que engañoso y perverso es el corazón del hombre. Y si nosotros tomamos decisiones en base a lo que siento, vamos a llevar a la destrucción de nuestra familia. Pero muchas veces la sabiduría es... Yo lo que siento es que te tengo ganas de arrancar la cabeza, ¿no? A veces, o sea, lo que siento es...
1: Humanamente.
0: ¿No? Claro,
1: porque somos humanos.
0: Pero ¿qué es lo que dice la palabra en cómo tengo yo que reaccionar? Y hay guerras que no se ganan peleando, hay guerras que a lo mejor vamos a ganar poniendo la otra mejilla. Hay guerras que vamos a ganar a lo mejor callando. Hay guerras que vamos a ganar también abrazando a alguien. Hay guerras que vamos a ganar también mostrándole el amor a nuestros hijos.
1: O callando también.
0: Exacto. Entonces, no todas las guerras se ganan igual y nunca vamos a ganar una guerra poniendo emociones de por medio. Así es.
1: Tengo otro versículo, pastor. Vamos a basarnos en la Biblia. ¿Y por qué a la gente le gusta? Proverbios 21:19 dice la palabra de Dios también. Y este versículo muy pocas mujeres les gusta, sobre todo las que son empoderadas. Mejor es morar en la tierra desértica que con una mujer rencillosa e iracunda.
0: ¡Ay, padre!
1: La ira, acá en Panamá usamos esta frase, la rabieta de emociones que usted muy bien señalaba, se ha metido en los hogares. Sí. O sea, hoy por hoy una discusión se transforma en un infierno, cuando algo podría ser el básico de comunicación, de llevarnos bien, de que el hombre y la mujer piensan de manera distinta, de que deben ser un complemento y no. Hoy por hoy es... Tira una llamita y se enciende ese fuego y ¿quién lo apaga?
0: Así es.
1: Y eso está ocurriendo en múltiples familias. Por eso hay divorcios, gente cristiana que dice, bueno, ¿sabes qué? La mejor solución es divorciarme. Sí.
0: Ese tipo de personas es gente que tiene mucho conocimiento, pero no aplica la sabiduría. Y aplicar la sabiduría es poder poner en práctica lo que Dios nos manda en su palabra. Mira, por ejemplo, hay gente que tiene... Yo conozco un doctor en México. Este doctor tiene muchas carreras, o sea, muchísimas carreras, maestría.
1: Súper profesional y todo.
0: Increíble. Y llevé a mi mamá, porque es un cardiólogo, a checarla con él. Y cuando yo entro a su consultorio, estaba fumando.
1: Y yo, ironía, ¿no?
0: Exacto, no lo puedo creer que es un cardiólogo con tantas carreras, con tantas maestrías, con tantas especialidades. Tiene como 4 especialidades. O sea, es una eminencia, un hombre tan inteligente, pero poco sabio.
1: ¿Por qué?
0: Porque te aseguro que él le da consejo a sus pacientes y les dice, deberías de dejar de fumar,
1: pero él no.
0: Entonces, a veces sabemos así cristianos que tenemos mucho conocimiento de la palabra. O sea, te pueden citar la Biblia de pie a cabeza, de Génesis a Apocalipsis, pero poco cristiano que la aplica. Estamos como este doctor... en su consultorio, cardiólogo, con muchas carreras y con mucho conocimiento, fumando frente al paciente. Porque aparte mi mamá estaba ahí
2: y la
0: tenía así con el fumando
1: en el terrible, consultorio. ¿No? Mira, y ahora que me cuenta eso, me viene otra a la mente otro versículo.
0: Sí, claro.
1: 2 Corintios capítulo 3, verso 6. La letra mata, pero el espíritu vivifica.
0: Exactamente.
1: Y hoy por hoy la gente está enfocada en que estudio, preparación, academias, conferencistas y todo tipo de preparaciones que sí es verdad que no es mala.
0: Sí.
1: La preparación académica no es mala, pero ¿hasta qué punto llega a ser más importante que nuestra vida espiritual?
0: Sí, sí. No, toda palabra que nosotros recibamos es cómo la pongo en práctica.
2: Así es.
0: Yo tengo un trato con mi esposo. Yo no voy a predicar nada si yo no la vivo primero.
1: Claro,
0: o sea, porque así de que predicaste eso muy bien, pero vívelo, ¿no?
2: Sí.
0: Claro, nosotros somos el primero que nosotros... Siempre tenemos esa base en nuestra vida. Yo nunca voy a hablar nada de lo que no esté viviendo. Porque conocimiento, nos podemos llenar de mucho conocimiento en nuestra vida. Pero al final del camino, una persona sabia es alguien que sabe cómo aplicar ese conocimiento, esa inteligencia que Dios nos pueda dar o que podamos adquirir. Porque la Biblia dice, adquiere conocimiento, adquiere inteligencia, adquiere sabiduría. Como algo que tienes que... adquirir, o sea, como algo que tienes que tomar.
2: Pastora, incluso la palabra del Señor dice, y yo siempre, ¿cómo yo puedo ver que está Jesús allí? Dice que por los frutos nos conoceréis. Los frutos darán conocer quién eres tú. Y dice que de la abundancia del corazón habla la boca.

0: Y eso son dos cosas importantes. Lo que nosotros tenemos por adentro lo reflejamos en nuestro rostro. A veces pensamos que no. Sí. Y las plataformas, como ustedes decían, ya para terminar, culminar esta parte, las plataformas son una de las alturas donde nosotros podemos ver todo lo bonito, todo lo bello. Pero sí, no, cuando
1: nadie va a poner el momento triste, nadie va a poner su depresión, nadie va a poner,
0: Pero entonces cuando baja uno ve la otra realidad. Entonces abajo es donde uno tiene que ver, por los frutos nos conoceréis.
1: Así es.
0: Por mis frutos van a conocer si Jesús realmente está en mi corazón. Pastora, finalmente una palabra para este tiempo, gracias sobre gracia, para todas estas mujeres, para la familia que está pasando por situaciones y que sepan, ya tienen conocimiento, ya tienen la estrategia. Entonces yo necesito saber en qué momento utilizarlo. Un mensaje para ellas.
2: Bueno, la gracia sobre gracia me encantó ese lema, ese rema que Dios dio a la conferencia, porque cuando nosotros vemos ese gracia sobre gracia, me imagino ese regalo inmerecido, pero como un mar que tiene olas, ¿no? Y esa ola viene y no está acabando de venir esa ola y ya está viniendo la otra. Y yo, ese es el tiempo en que yo siento que eso es lo que va a venir para todas esas mujeres. No va a acabar de venir algo de Dios cuando ya Dios va a traer lo siguiente y lo siguiente y lo siguiente, y es un mar de estrategias que Dios va a traer en su vida financiera, en su vida como esposas, como madres, como empresarias, porque yo creo que Dios también está levantando hoy por hoy mujeres en el ámbito empresarial. Y ese va a ser como olas del mar. O sea, que Dios va a traer gracia sobre gracia sobre gracia. Y ese es el tiempo en que la mujer, Dios la reviste con esa gracia como la que revistió Esther.
0: Así es.
2: Porque Esther fue revestida con esa gracia para poder salvar a su pueblo, pero también con una gracia para gobernar a un pueblo. Porque al final del camino, Esther y Mardoqueo fueron los que continuaron dirigiendo y gobernando a ese pueblo. Y yo creo que va a venir esa gracia como la que vino sobre Esther.
3: Pastora, amén. Excelente. Muchísimas gracias por estar acá con nosotros.
2: No, es
3: sacar
2: una
3: tiempo
2: bendición.
3: De su apretada agenda.
2: Gracias por
3: que nos visita en Panamá y es muy grato poder tenerla aquí en el programa. Y por supuesto, también la pastora Leticia Oropesa estará con nosotros en Respiro y Liberación, la comunidad apostólica Osana, esta semana. No se puede perder. Tiene que estar ahí con nosotros en esta grandiosa oportunidad para todas las damas y también para la familia.
0: Oye, y esto fue nada más un poquito de lo que la pastora va a hablar.
3: Aquí nos quedamos hasta haciendo podcast, si quieren.
0: Por favor. Buenísimo.
3: Me gusta su
0: buenísimo.
3: Podcast.
0: ¿Sí?
3: Muy bueno.
0: Sí. Felicidades. Buenísimo, buenísimo. Ya usted lo sabe, amigo televidente. Gracias sobre gracia. Este tiempo maravilloso. Respira, respira allí y libérate de todas las cosas que Dios tiene para ti. Seguramente va a ser un tiempo maravilloso, la pastora va a estar y va a ser de mucha bendición. Así que con esto nos vamos a un cambio, pastora, y regresamos por acá con otros más invitados para ustedes. Chao, chao.

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2: Qué bueno que nos acompañe y que se quede ahí pendiente, amigos televidentes. Preste mucha atención. Si usted es emprendedor al igual que yo, si usted quiere emprender y quiere hacer su idea realidad, hoy vamos a darle datos muy importantes para poder comenzar a emprender como debe de ser, ordenadamente. Dice que cuando uno conoce a Dios y sobre todas las cosas, uno debe hacer las cosas en orden para el Señor. Pero sobre todo porque hay leyes, hay normas, hay estatutos que hay que cumplir. Y deberes también. Por eso hoy tengo como invitada a Michelle Espinosa, coordinadora de negocios internacionales y formación profesional de la Cámara de Comercio, Industria y Agricultura de Panamá, para invitarles a un bootcamp de emprendedores. Bienvenida, ¿cómo está?
3: ¿Qué tal, Ezequiel? Encantada de estar aquí contigo y con toda la audiencia. De verdad que es un placer.
2: ¿Cómo nace esta idea de hacer un bootcamp para emprendedores? Estamos en una coyuntura de país complicada, donde la informalidad ha crecido, pero ha crecido sin orientación correcta para emprender, para hacer negocios.
3: Mira, la Cámara de Comercio, Industrias y Agricultura de Panamá tiene la idea de que cualquier iniciativa de negocio se puede convertir en una empresa exitosa, siempre y cuando se cuente con la orientación, las herramientas y el acompañamiento. Y es claro, por esa razón que vamos para la cuarta versión del Congreso de Emprendimiento, donde vamos a estar abordando muchísimos temas interesantes. Lo conversábamos, el tema de cómo armar un plan de negocios. Sí. ¿Cómo hacemos eso? Entonces, este es el escenario oportuno para aquel que tiene una idea de negocios y no sabe cómo concretarla.
2: Claro.
3: O para aquel que ya tiene un negocio andando, pero tiene la visión de crecer.
2: Me encanta. Mira, estoy viendo tres puntos aquí muy importantes. Déjeme el banner ahí en pantalla. Aplicar la inteligencia artificial. Sí. Hoy por hoy todos usamos la inteligencia artificial, pero creo que no la estamos aplicando bien, ¿eh? Porque no solamente es crear banners o publicaciones. Claro. Hay que usar como herramienta para poder crecer. Y dice también, descubre herramientas reales, construye un emprendimiento. El emprender hoy en Panamá no es fácil. Es complicado. Dentro del aspecto de que hay que crear también una marca, hay que saber que hay que tener RUC.
3: Hay que protegerla.
2: Hay que proteger la marca también y hacer que esto funcione, si va a funcionar, de la mejor manera. Si lo voy a crear, que sea funcional.
3: Sí, no, definitivamente que el tener un negocio, iniciar un negocio, tiene retos.
2: Sí.
3: Pero en la medida que nos vayamos preparando y vayamos fortaleciendo nuestro conocimiento, lo vamos a lograr. Evidentemente, tú lo mencionabas, está la inteligencia artificial. Hay mucha tecnología a disposición, pero ¿cómo la usamos a nuestro favor?
2: Sí.
3: ¿Cómo la usamos para que nuestro negocio crezca
2: claro,
3: y se mantenga? Y esa es la idea, esa es la idea. O sea, toda empresa que logre sostenerse y crecer es fuente de empleos,
2: claro,
3: fuente de innovación y contribuye con el desarrollo económico de su entorno y del país. Por eso es tan importante asistir a este evento, aprovechar esta oportunidad que da la Cámara de Comercio y el 5 de agosto estar allí para aprovechar a todos estos expertos que van a estar.
2: ¿Va a ser en la Cámara de Comercio?
3: Sí.
2: ¿Qué habrá dentro de la actividad? Cuéntame un poquito del despliegue de la actividad.
3: Claro que sí. El evento va a ser en la Cámara de Comercio, Industrias y Agricultura de Panamá. Nosotros estamos en Avenida Cuba. Allí vamos a tener desde las 8 de la mañana ciclos de conferencias, pero también vamos a tener la presencia de instituciones gubernamentales que van a estar orientándonos sobre trámites y procedimientos para formalizar. Algunas de las entidades, está la Caja de Seguro Social, el municipio de Panamá, municipio de San Miguelito. Mire, además de tener información, de conseguir datos sobre trámites, van a hacer networking con otros colegas,

0: otros emprendedores y hasta miembros de la Cámara. Un dato interesante para todos es que nuestro gremio está para todos, está abierto sí. para todos. Y realmente dentro de nuestra membresía, inclusive tenemos una categoría de socio emprendedor.
1: Oye, qué bien, que te pueden apoyar, ¿no?
0: Claro, por una contribución muy básica, tienes derecho a todos los beneficios que tienen las otras grandes empresas, porque muchas personas piensan que es un gremio que está alejado de la realidad. No, estamos
1: claro.
0: aquí, estamos...
1: Cercanos.
0: Estamos cercanos y este evento no tiene costo. Lo tienen que aprovechar. Es una gran oportunidad.
1: Muchísimas gracias a Michelle Espinosa, coordinadora de Negocios Internacionales y Formación Profesional de la Cámara de Comercio, Industria y Agricultura de Panamá, por estar acá con nosotros. Y yo creo que esta es una de las herramientas que podemos utilizar muchísimos panameños para involucrarnos en el emprendimiento con responsabilidad y sobre todo con esa mira a futuro de que va a ser una empresa, se va a convertir en un negocio, va a crecer, y no como nosotros en Panamá lo decimos, el camaroncito, ¿no? Hacernos uh-huh. un camaroncito por fuera, no. No verlo como el camaroncito, porque el camaroncito se va y de la noche a la mañana se quiebra. Pero si usted comienza a pensar con una visión de empresario, que es la orientación que ustedes van a brindar, créame que sin duda ese negocio va a despegar.
0: Con la información clave a su disposición, usted va a crecer y va a generar oportunidades para usted, su familia, su entorno y para el país.
1: Es el tiempo. Gracias por estar acá con nosotros. Vámonos al cambio comercial y ya volvemos con más desde su programa A Toda Hora. Te bendigo.

0: Alexa, saludos a todos. Mira, mira, mira.
1: Ah, ya, ya. Ya nos están siguiendo en nuestras redes sociales.
0: Sí, síganos allí porque con Guardianes Verdes podrán ver todas nuestras aventuras, todas las cosas muy buenas que vamos a tener y que la podrán apreciar también en Arpía Visión TV.
1: Así mueve. Vamos, vamos.
2: Muy bien, hoy nos encontramos en el Hospital Lourdes Sanetatos, aquí en la 24 de diciembre, para hacer nuestra primera entrega en este año 2026 de Respiro y Liberación, Gracias sobre Gracia. Estoy acompañada de mi tocaya, la licenciada Melisa Escobar, quien nos va a recibir las canastillas que traemos hoy para arropar a un niño, a una niña que sabemos que pueda tener necesidad. Y esto va a ser de mucha bendición. La iglesia, la comunidad apostólica Osana, con mucho amor, con mucho cariño, dentro de su labor social que siempre desarrolla este ministerio y este congreso Respiro y Liberación, nos sentimos regocijados, felices de poderles entregar este detalle tan hermoso en este día. Gracias, licenciada Escobar, por recibirnos y gracias al Hospital Irma Lourdes Sanetatos que hoy nos abre las puertas. ¡Bendiciones! Mm.

0: temporada en tu vida que ya no había esperanza, quiero decirte de parte del Señor que mientras haya vida en mí, todo lo que respire, alabe. ¿Y sabe por qué? 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Y aún después de la muerte también tenemos esperanza.
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2: Y de vuelta con ustedes, amigo televidente, y vamos de inmediato con información interesante. Siempre hay algo que debemos de construir dentro de la familia y algo que los niños también pasan por quizás mucho trabajo, que si no se concentra. Pues hoy vamos a hablar un poco de cuáles son esas estrategias para reducir la carga cognitiva. Pero quiero leerle que esta carga cognitiva es la cantidad total de esfuerzos mentales que la memoria de trabajo de una persona que puede usar al mismo tiempo. Por eso es que estamos con la licenciada Duveida. Como siempre en casa, ¿cómo está, licenciada?
3: Un placer, la seré. Feliz de estar compartiendo con todos ustedes esta linda mañana. Y bueno, para entrar en materia, como acabas de mencionar, las estrategias que vamos a utilizar para poder potenciar esta zona del cerebro son muy importantes reconocerlas, que las podemos aplicar desde casa. ¿Sí? Okay. Entonces, hoy quería traer un poco de estas estrategias para que podamos compartir y que podamos ver de qué manera podemos seguir ayudando a nuestros pequeños para que sigan aprendiendo de manera óptima.
2: Ahora, ¿cuáles son esas estrategias que yo tengo que aplicar para mis niños? Y también la segunda pregunta sería, ¿cómo yo sé que mi niño tiene una carga cognitiva?
3: Bien, todos tenemos nuestra carga mental cognitiva, ¿verdad? Es la forma en que procesamos la información que entra y que sale de nuestro sistema del cerebro, ¿verdad? Okay. Entonces, esta información va a estar condicionada por muchas cosas. Las habilidades que hemos podido desarrollar a través del desarrollo de la primera infancia, también por las influencias de las experiencias que hemos tenido, como hemos mencionado en otros momentos. Mm. O sea, todo esto va a complementar cuántos recursos cognitivos yo tengo para poder hacer una tarea. Por ejemplo, entre los recursos cognitivos internos, podemos mencionar que los niños se sepan las tablas de memoria. O sea, no es lo mismo poder que un niño de primer grado me desarrolle una multiplicación de dos cifras a que me lo haga un niño de sexto grado. ¿Por qué? Claro. Porque todavía no está listo. No tiene los recursos suficientes para poder desarrollar esa tarea. Pero también influye mucho lo que es la carga externa, lo que nosotros le proporcionamos a los niños, la estructura, cómo condicionamos ese espacio de aprendizaje, qué experiencia les aportamos para que ellos aprendan a manipular la información de una manera estratégica para poder potenciar todo lo que tienen adentro. Es decir, si yo a mi niño, está pequeñito, le estoy enseñando a que él debe guardar todos sus juguetes en un X recipiente, sería buenísimo, buenísima idea que podamos ponerle a cada contenedor como una figura, un apoyo visual para que mi niño pueda comprender. Pasa mucho que nos frustramos como mamá. Es que no recoge los juguetes, tira todo y al final no guarda nada. Realmente, Lazarete, tengo una noticia. No saben cómo hacerlo.
2: Wow.
3: No saben cómo hacerlo, querida mamá y papá. Y a nosotros, no poder brindarle la información de cómo hacerlo, lo que estamos haciendo es que estamos frustrando a nuestro niño.
2: Ese, me parece que el viernes pasado hablábamos sobre que tenemos la mala costumbre, es el panameño. Uh-huh. Ese lenguaje bien jocoso y bien raro, ¿no? Que siempre le decimos al niño en la casa, pásame esa cosa que está allá y me la trae aquí. ¿Qué cosa? ¿Qué es esa cosa? Y a veces lo llamamos cosa y ellos no saben. Ellos y es como usted decía, ellos están en ese en esa etapa, en esa temporada de aprendizaje. Así que debemos de saber entonces cómo manipular. Esa sería una de las estrategias entre tantas.
3: Entre tantas, por ejemplo, cuando tenemos a nuestro niño en la escuela, Lazaret, vemos que ellos cometen errores frecuentes, pierden el hilo de la lectura, se saltan renglones, no saben organizar sus deberes por materia. Okay. Les cuesta mucho identificar dónde debo de copiar, si es el cuaderno español, el cuaderno de matemática, cuál es el cuaderno que tiene la información para poder dibujar o escribir. Entonces, esa organización no se hace de adentro, se hace de afuera hacia adentro. Nosotros les debemos proveer toda esa información lo más clara, lo más breve, lo más concisa posible, de manera tal de que ellos puedan manipular la información de manera adecuada, y cuando están en el contexto escolar, pues van a tener las herramientas suficientes para poder enfrentar lo que es todo lo que manejan, ¿sí? Manejan no solamente establecer o organizar sus materiales, sino también al mismo tiempo que están escribiendo, ejecutando una tarea, deben escuchar al docente explicando la tarea.
2: Okay.
3: ¿Sí? Entonces, por ejemplo, cuando tenemos niños con dificultades atencionales, desde la psicopedagogía, pues es lo primero que evaluamos. Comprender cómo realmente el niño está procesando la información, si este niño está comprendiendo las instrucciones que le estoy dando, cuánta cantidad de instrucciones

0: El cuaderno español, abre la página, copia del tablero y subraya la idea principal de color rojo. Okay. O sea, ya hay cuatro tareas allí. Uh-huh. ¿Sí? Entonces, mi niño tiene problemas atencionales. Quiere decir que su memoria de trabajo no puede cargar tanta información al mismo tiempo. Entonces, una estrategia sería darle un apoyo visual estableciendo esas mismas tareas uh-huh. en una lista de verificación. Okay. Paso uno, saca el cuaderno español. Paso dos, abre el cuaderno. Paso tres, copia del tablero. Paso cuatro, subraya las ideas principales. ¿Sí? Porque todo ese proceso que a nosotros nos parece sumamente automatizado, uh-huh. mecánico, realmente para ellos no es tan así. Y bueno, dentro de las terapias quería traerle un poquito de lo que hacemos para que los papás, porque hay mucha curiosidad. O sea, claro. Nos explica mucho, pero ¿qué realmente hacen en las terapias? En las terapias utilizamos estrategias como estas, que son ejercicios de gimnasia cerebral,
1: okay.
0: para poder agilizar todo lo que son las conexiones de las neuronas y que nuestra memoria de trabajo funcione de una manera óptima.
1: Okay.
0: Esto lo haré porque nosotros somos seres que, gracias a Dios, nos creó con neuroplasticidad.
1: Claro que sí.
0: ¿Qué quiere decir? O sea, el cerebro no va a cambiar su estructura, sino que va a aprender a tener las estrategias para hacerlo. Entonces, por ejemplo, acá, juguemos un poco. Desde sus casas. Lo primero es establecer la instrucción. ¿Qué dice allí? Ahora, abajito dice, ahora lee.
1: Eliminando el pin.
0: Correcto.
1: Dice, también tienes 30 segundos para lograrlo. Esto incluso, tú puedes tomarle una foto a todos los padres, abuelos que están en casa. Tómale una foto y cuando venga su hijo del colegio, venga su nieto del colegio, póngalo. A ver si lo intenta. Vamos a intentarlo aquí. A dice, ver. Eliminando el pin. Go. Mo, una, per, so, na, in, te, li, gen, te, le, yen, do, i, oxi, hep, hepi, ah no, he, he, nan, do, tu, sep, rep, bro, gra, cia.
0: Así es, Lázaro.
1: Ah,
0: y el mensaje es, te tengo como una persona inteligente leyendo y oxigenando tu cerebro. Gracias, ¿verdad? Con este pequeño ejercicio, los niños están flexibilizando la forma en la que piensan. Uh-huh. Porque deben
1: Buenísimo.
0: De... Sí, deben de controlar, dar una respuesta y no debe ser impulsiva. Porque la tarea le está pidiendo que puedan eliminar lo que es el pin, ¿verdad?
1: El pin.
0: No deben de leer el pin. Entonces, por respuesta automática, nosotros vemos una palabra, tendemos a leerla inmediatamente. ¿Sí? Entonces, cuando tenemos nuestros niños en la escuela, le están dando las instrucciones, ellos tienden a dar respuestas automatizadas porque, claro, ellos priorizan la velocidad de respuesta ante la precisión.
1: Buenísimo.
0: Y de esta manera, pues, trabajamos dentro de la terapia. Mira, por ejemplo, este otro ejercicio que nos dice, selecciona la palabra que coincida con el color. Allí los niños deben de controlar su respuesta eligiendo no el color automático, sino que busquen la palabra que coincida con el color exactamente. Por ejemplo, en la primera línea, ¿cuál es la palabra que coincide con el color?
1: Ajá.
0: En la primera línea, de izquierda a derecha.
1: El rojo.
0: El rojo, correcto. Porque los demás me mencionan rojo, verde y no coinciden con el color. Porque el rojo del centro es como medio rosadito y no se nota mucho.
1: Ajá.
0: Bueno, el verde también coincide. En la segunda línea tengo la palabra amarillo. Pero mira, fíjate que marrón no. Marrón está de verde.
1: Ajá.
0: Entonces yo debo de flexibilizar mi pensamiento en ese momento y decidir, esta palabra no coincide con la instrucción que me están dando.
1: Vaya, y eso de verdad que es una buena estrategia para que los niños también puedan aplicarlo en casa, en tiempos libres, que los padres también se incorpore, ayudar, no juzgar tan rápido, ¿por qué mi niño no hace esto? ¿Por qué no? No. Vamos con calma, cada niño es diferente y eso tenemos que resaltarlo. Cada niño es diferente, tienen pues sus momentos, no podemos comparar el niño de la vecina con tu hijo, tu niño.

0: nieto. No, no, no, no. Tenemos que ser sabios en esa parte, incluso ayudar y que la familia se incorpore. Licenciada, para que nos dé sus redes sociales y puedan conocerla.
1: Podemos ampliar este tema también a través de @mirinconcitosico.pa o escribirme al 6549-3100. Desde la psicopedagogía evaluamos cómo nuestros niños procesan y le damos la orientación de vida para que los puedan ayudar.
0: Excelente, estuvimos con Duveida Garrido. Ella hoy nos va a hablar sobre las estrategias para reducir la carga cognitiva. Un tema interesante, esperamos que usted haya tomado nota allí tomándole foto a las imágenes que pusimos en pantalla. Recuerde seguir a Mi Rinconcito psico.pa. Así que con esto nos vamos a un cambio y regresamos con más. Chau, chau.

0: a quebrar el yugo que te oprime. Voy a romper tus ataduras. Quiero decirte, quiero que lo entiendas para que no dudes del Señor, que cuando eso se rompa, tú no lo vas a entender. Nuestra mente no concibe cómo en el amor de Dios hay rompimientos. Pero es el momento en el que no tienes que usar el entendimiento, sino vas a tener que abrir tus alas y extender tu fe.
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2: Cercano está Jehová a todos los que le invocan, a todos los que le invocan de veras. Salmo 145:18. Que la paz de Dios, que sobrepasa todo entendimiento, guarde sus corazones y sus pensamientos en Cristo Jesús. Que sean días gloriosos los que vivan llenos de fe y salud, sabiendo que Dios es su amparo y fortaleza y su pronto auxilio en toda prueba. Que en su comunión diaria con el Altísimo, siempre pidan con fe, no dudando nada, porque con fe agradan a Dios. Que siempre estén gozosos, orando sin cesar, dando gracias en todo, porque ustedes saben que esa es la voluntad de Dios para con ustedes en Cristo Jesús. Dios les bendiga abundantemente. ¡Feliz cumpleaños, hombres y mujeres comprometidos con Dios! Nos bendicen porque son sembradores de esperanza.
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0: De vuelta, mis queridos y amables televidentes, contentos de que nos acompañen de lunes a viernes. Seguimos por acá con más pastoras, ministras, invitadas de la palabra que nos acompañan durante Respiro y Liberación. Está por acá con nosotros la pastora Ana Villegas. Gracias por estar acá con nosotros. Un placer.
1: Gracias, pastora. Bienvenida.
0: Ya la escucharon ayer. Sí. La escucharon ayer dando una tremenda palabra a la comunidad apostólica osana sobre el naufragio, sobre cómo mantenerse ante la crisis, ante los problemas.

0: ante las situaciones del diario vivir. El ser cristiano no nos excede, no nos exime de estar ahí con los problemas diarios que vengan a nuestra vida, situaciones inesperadas. Pastora, qué bueno que nos acompañe y poder seguir dando un poquito de continuidad a lo que hablaba el día de ayer.
1: Bueno, sí, como bien lo decía ayer, creo que la iglesia nos debe enseñar a todos cómo orar y cómo pedir lo que esperamos, ¿no?
0: Sí, con sabiduría, ¿no?
1: Ese es el gran poder que existe en la oración. Pero también la iglesia, el cuerpo de Jesús, tiene que entrenarnos para poder naufragar los momentos difíciles, como tú muy bien lo dijiste, por los cuales todos vamos a pasar, pero más allá, los que Dios va a permitir que tú pases para formar tu vida.
0: Que son desiertos necesarios para forjarnos en la vida espiritual, para hacernos crecer, pastora.
1: Exactamente. Mira que hay cosas muy dolorosas por las que todos podemos llegar a pasar, que no necesariamente Dios las provoque, pero sí las permite. Yo tengo mi lema de las P's. Dios no lo provocó, pero sí lo permitió para un gran propósito. Son las 3 P's. Entonces, nuestro Dios, porque mucha gente acusa a Dios, culpa a Dios. Sí. Y no, hay cosas que Dios no. Estamos en un mundo caído, en una naturaleza caída, existe la maldad en este mundo. No era el plan de Dios. Sin embargo, hay cosas que Dios va a permitir, no provocar, pero permitir en tu vida. Y si tú estás caminando con Él, si las está permitiendo, es porque sabes que lo vas a poder soportar y va a traerte propósito.
2: Pastora, usted hablaba sobre este naufragio, donde cómo yo puedo estar en ese momento difícil donde mi iglesia probablemente esté pasando por una crisis económica, una crisis incluso ministerial. Los pastores, todo ministerio, yo pierdo el ministerio. Vamos a hablar de un poco de pérdida de ministerio. Mi familia se destruyó, mi esposa me dejó. ¿Cómo yo puedo sobrellevar esas situaciones a ese tiempo de muchas olas cuando la temporada está un poco delicada?
1: Pues mira, la crisis alborota nuestras emociones y es imposible querer controlar nuestras emociones. O sea, hay veces el cristiano lo que busca es controlar las emociones, pero las emociones son tan fluctuantes y además Dios nos las puso ahí y son evidentes en momentos de dolor. Todo lo que tú me acabas de decir, toda pérdida duele. Es más, fuimos diseñados para que nos duele. Entonces, el énfasis no es en cómo controlo la emoción que estoy sintiendo, sino más bien cómo controlo el pensamiento de cómo estoy percibiendo la situación y si controlo mis pensamientos, voy a poder, mis emociones van a ser corregidas en la dirección que me va a poder a mí ayudar a levantarme y continuar.
0: Claro.
1: Es hermoso cuando ya pasamos la prueba y podemos todos rescatar todo lo que Dios hizo en nuestras vidas y cómo eso nos formó. Yo, por ejemplo, pasé por 8 años de ser una mujer estéril. Wow. Pero además te digo que 8 años llorando cada mes.
2: Wow.
1: Señor, ya sirviéndole. Wow. Empecé en eso ya siendo pastora de jóvenes, después, bueno, fundamos nuestra propia iglesia y ese no de Dios, pero hoy con toda libertad digo, los nos de Dios son buenos.
2: Claro. Pues
1: porque no era el tiempo.
0: Claro.
1: Y en ese no, Dios hizo tanto en mi corazón que hoy en día digo, lo agradezco.
2: Así.
0: Claro, claro.
1: Y además cuando veo a mis hijos, digo, yo los esperé 8 años, te volvería a esperar. Y a veces hasta me manipulan con eso, mami, tú dices que nos esperaste 8 años, cuando quieren cosas, ¿no? Pero es una realidad, los volvería a esperar.
0: Claro.
1: Pero en ese momento no escogí esperarlos, no escogí la pérdida de todos los meses, ¿no? Pero después vemos el propósito de Dios y es lo que tenemos que estar pensando en medio de la prueba. Yo tuve bueno, ayer les comenté, ¿no? Tengo, me accidenté, me lesioné, entonces pasé por una cirugía de rodilla. Y no es que uno lo escoja, pero por ejemplo, mira lo que me decía mi esposa hace poquito. Eso me impactó mucho, me dijo, si Dios me pusiera ahí al lado tuyo en el momento en el que te caíste, además porque yo me caí, muy sencillo, pero a sostenerte para que no te cayeras, si de mí hubiera dependido, yo te volvería a dejar caer. Y eso me impresionó porque una de las personas que más me ama a mí en la tierra que me diga que me volvería a dejar caer. Y yo le dije, ¿y por qué? Y me dijo, porque veo tanto fruto que te ha traído esto. Te he visto valiente en tantas cosas. Veo cómo todo esto ha desarrollado cosas en ti que no tenías, Ana.

0: Entonces, hoy en día diría, no, señor, que se lesione, porque todo lo que va a pasar a partir de todo esto
1: va a ser
0: para sacar cosas en ti buenas.
2: Sí.
0: Entonces, hoy a los que nos estén viendo, ¡ánimo! Dios, Dios, Dios está haciendo algo contigo y si lo está permitiendo, agárrate de él y llénate del propósito para cumplir lo que Dios quiere.
2: Y pastora, sí, y disculpa que interrumpa, Lazaret, pero es que es verdad, muchas veces nuestra humanidad quiere todo fácil.
1: Sí.
2: Y quiere evitar el dolor, quiere evitar las consecuencias de las situaciones y probablemente que no pasen, que todo sea, como dicen por ahí, color de rosa, ¿no? Porque así es sencillo, la vida suena hasta más bonita y más fácil, pero no, es necesario, usted lo hablaba, el dolor es necesario. Muchos ejemplos bíblicos tenemos para poder señalar que pasaron momentos de dolor, de desolación, encarcelados, sometidos a un cambio que no lo esperaban, pero sucedieron. Pero eso los ayudó a tener una convicción más clara de parte del Señor.
0: Correcto. Ahora, mira, el dolor es necesario, el dolor no es malo, pero sí hay algo que es muy malo del dolor, que es no procesarlo.
2: Claro.
0: Eso sí es muy malo.
2: Quedarse.
0: ¿Sí me entiendes? Entonces, el dolor es bueno, te hace bien en el sentido en que lo proceses y lo gestiones de la mano de tu Señor.
2: Claro.
0: ¿Me entiendes? O sea, porque hay personas que ya se quedan con una parte que no es, ¿no? Estoy pasando, tengo derecho a sentirme así y ahí me quedo.
2: Se queda llorando.
0: Ahí sufriendo. No, exacto. Tenemos que procesarlo. Mire que yo tengo algo que es, mira, el dolor hacia acá lastima a otros. El dolor hacia acá somatizas, te lastimas a ti. ¿Cuánta gente no tiene hoy en día tantos dolores, productos de dolores no resueltos, o sea, dolores físicos por dolores emocionales no resueltos? Pero el dolor hacia arriba, procesar mi dolor, la oración, el tiempo con Dios, la intimidad con Dios, cómo te sientes a Él cuando tú le entregas el dolor, lo que sale de tu Señor es otra cosa. Entonces, recuerda siempre, hacia el frente,
1: lastima.
0: No lastimas. El herido hiere a otro. Hacia, me lo como, no digo nada, tampoco. Somatizas, pero hacia arriba, hacia arriba.
1: Wow, y eso me ha impactado mucho lo que usted ha dicho y ha mencionado en cuanto al dolor. Y a veces pasamos en nuestra vida muchas pérdidas materiales, físicas, ministeriales, y a veces nos preguntamos, Señor, ¿por qué? ¿Por qué pasó esto? ¿Por qué lo otro? Y tenemos un ejemplo muy clave, que es cuando Dios se le permitió, usted decía, el pez que usted te mencionaba, cuando Dios se le permitió que todos los bienes, todas las cosas que tenía Job fueran arrebatadas, pero Dios se lo multiplicó. Y algo que también me ha podido enseñar en el transcurso de la vida, pues Dios da, Dios quita. Y aún en medio de eso tenemos que alabar el nombre de Dios. Pero a veces el humano le es difícil masticar esto y tragarlo y decir, ¿cómo yo puedo decir, Dios, tú me diste esto y me lo quitaste? Pues Dios lo multiplica y le pasa entonces como a Job.
0: Sí. Mire que cuando, antes de que me pasara esta última lesión, eso que hay momentos, y gloria a Dios también por esos momentos, estaba todo tan bien que yo misma sabía que algo venía, ¿no? Eso que tú dices,
2: Dios,
0: por la tierra, vamos a pasar. Y es que Santiago nos dice, ¿no? Dichoso los que se enfrentan a diferentes pruebas, porque todo lo que trae una prueba, ¿no? Entonces yo, pero entonces, ¿sabes? Para todos los que nos están ahorita escuchando, y si todo está bien, prepárate. Prepárate. Yo sí, mira, yo me acuerdo en mis devocionales, en mis mañanas, cuando solo tenía gratitud, todo estaba rodando también, ¿no? Señor, lo que vaya a venir, me preparo contigo, ¿no? Entonces, cuando llegó, yo, ya, cuando tú estás preparado, literalmente, tú, Señor, yo de aquí voy a salir. Entonces, me acuerdo, por ejemplo, que había mañanas en que la frustración de no poderme parar, necesitar tanta ayuda, no, voy a pensar bien. Ese es mi lema de este año, pensar bien. No solo pensar, todos pensamos, no, vamos a pensar bien, vamos a pensar Biblia. Y la preparación también nos ayuda a que en el momento lo sobrepasemos de la manera correcta.
2: Sí, pastora, usted va a hablar hoy de una expositora muy poderosa en la palabra, que es Ana. Hablemos un poquito de la vida de Ana y cómo impacta en la vida de la mujer hoy que conoce a Cristo, pues que vive una vida cristiana.
0: Sí, ella me fascina, pues bueno, también como tiene mi nombre, en los tiempos de esterilidad, como te dije, yo me logré identificar mucho con ella y te invito a que logres encontrar en los personajes de la Biblia esa

0: esa capacidad para identificarte con ellos y sacar muchas cosas. Ana, bueno, hay tanto de qué decir de ella, no me voy a adelantar mucho lo que hoy el Señor me ha puesto a compartir y entregar en la iglesia, pero sí, de ella hay algo que me impacta y es Penina. Porque Penina, la palabra dice que Penina, que era la otra esposa del Caná, ella andaba todo el tiempo molestándola porque yo sí puedo tener hijos, pero tú no, ¿no? Y a veces nos pasa a nosotras las mujeres, ella sí lo tiene y yo no. Y hay unas Peninas que además nos lo refriegan en la cara, ¿no? Yo sí y tú no. Pero es bello poder encontrar en la Biblia cómo manejar esas Peninas, cómo resolver el dejar de compararme y más bien poderme inspirar en lo que otra mujer tiene y sin quererlo, sin desearlo, sino confiar que Dios tiene mi porción. Amén, amén. La porción de Ana era Samuel.
1: Amén.
0: Imagínate, qué hermosura. Pero entonces necesitamos pensar lo que dice la Biblia, no pensar con emociones, ¿no? Porque es normal, o sea, porque ella sí y yo no. Entonces, bueno, esas son cositas de Ana que me fascinan.
1: Tremendo. De eso vamos a escuchar hoy en Respiro y Liberación. No sé si tiene otra pregunta, Laza.
2: No, definitivamente que Ana, un personaje que muchos la conocen, pues por su gran historia, Samuel, un resultado que Dios estableció para ese tiempo, que wow, fue de mucho impacto para personas. Pero hoy en día podemos ver a muchas Anas que pasan por estas situaciones. Y como usted decía, a veces nos preguntamos, ¿por qué ella sí? ¿Por qué yo no? ¿Por qué él sí? ¿Por qué yo no? Y a veces comenzamos a comparar, como usted decía, comparar, pues Dios nos hace pasar por diferentes etapas. Muchas veces económicamente, hoy en día vemos que muchas familias económicamente están siendo impactadas, pastora. Siendo impactadas y dicen, ¿por qué esta persona está bien económicamente? Pero tú no sabes si esa persona en aquel tiempo también lo pasó, pero ahora te tocó a ti.
0: Sí.
2: Después vas a estar bien y le va a tocar a otra persona. Y a veces tenemos que aprender a sobrellevar y no reaccionar a nuestras emociones.
0: Mira, tú tocas un tema muy interesante, que es el tema financiero. Digamos que no es de mis temas, pero sí es el de uno de mis esposos. Mi esposo ama lo que es la administración del dinero. Sé que Dios ha depositado en él el don, como de José, de administrar, ¿no? Y sí he podido darme cuenta que cuando hay problemas financieros hay mala administración.
1: Así es.
0: Ese es como, estás pasando por dificultades económicas, necesitas aprender a administrar bíblicamente. Porque Dios no se equivoca en la cantidad que te da, pero nosotros sí nos equivocamos en nuestra manera de gastar, aún de invertir. Entonces, sí es bueno, por eso siempre decimos, no es bueno que le enseñemos a la gente todo lo que Dios quiere hacer. Dios te quiere bendecir, Dios es nuestro proveedor, eso es una realidad de Él, pero hay una parte que nos corresponde a nosotros. Entonces, a mí me encanta cuando yo veo a mi esposo tan enfocado en trabajar eso y ver cómo cuando tú le enseñas y practicas los principios bíblicos financieros, tu situación económica cambia completamente.
1: Claro, claro.
0: Cambia completamente. Entonces, hoy te animo a buscar, si ese es tu tema, ¿en qué estoy mal? ¿Cuál es el desorden financiero que tengo? Y como te lo digo, mi esposo es como buenísimo encontrando cuál es el error, porque no es como tú piensas manejar tus finanzas, es como la Biblia dice que debes manejar tus finanzas. Increíble. Y cuando nos alineamos a ellas, hay prosperidad y hay bendición.
1: Tenemos un Dios que todo lo multiplica.
2: Así es.
1: Que eso es una palabra que debemos tener consciente, que si Dios te ha dado algo en tus manos, Dios lo va a multiplicar.
2: Amén.
1: Si lo haces con sabiduría. Pastora, yo quiero que oremos y invita a la gente, a nuestros hermanos que nos ven, a nuestras damas sobre todo, que vayan el día de hoy también en la comunidad apostólica Osar en horas de la tarde. Vamos a tener nuevamente Respiro y Liberación durante todos estos últimos días.
0: Entonces tú me estás pidiendo que oremos.
1: Sí, oremos.
0: Invitamos y oramos.
1: Y al final invitamos.
0: Ah, ok.
1: Oremos,
0: bueno, Señor, te damos gracias por este día. Gracias por este tiempo, Señor, y por lo que podemos llegar a hacer, cómo nos podemos llegar a unir todos a través de este medio, Señor. Que ese es el gran propósito, Señor, utilizar todo para crecer y para avanzar tu reino, Señor. Así que yo hoy me gozo en saber que estoy unida en espíritu y en oración de tantas personas que nos ven en este momento. Y hoy buscamos, Señor, de todo corazón, esa era mi devocional de hoy, hoy te buscamos intensamente de todo corazón, que nuestra alma, que nuestro ser tenga sed únicamente.

0: completamente de ti, porque tú eres el agua de vida que nos, el agua de vida que nos hacías completamente. Yo hoy te pido, Señor, que en todo momento todos nosotros podamos cumplir el primer mandamiento, y es amarte a ti con todo nuestro ser, con todas nuestras fuerzas, con todo lo que somos, porque sabemos que ese es el lugar seguro para que todo lo demás esté bien. Pido esto para nosotros en el nombre poderoso de Jesús, y espero que tú desde tu casa puedas decir amén.
1: Amén. De verdad que una oración poderosa. Recuerde que hoy continuamos este tiempo de respiro y liberación. Yo lo digo así, hay que respirar y dejar que Dios nos libre de todas nuestras cargas, de todas nuestras necesidades. Colocar a Dios, algo que yo siempre digo en mi iglesia cuando estamos en tiempo de oración y ministración, yo le digo, yo espero que usted no haya dejado su carga en la entrada. Usted, si la dejó en la entrada, búsquela y deje aquí en la presencia de Dios. Wow. Porque a veces somos así, dejamos la carga en la entrada y cuando nos retiramos no la llevamos.
0: Como cuando uno con la cartera se la vuelve a llevar. No, eso está buenísimo.
1: No, entonces
0: me lo voy a robar para mi iglesia.
2: Es cierto.
1: Entonces hay que dejar esa carga. Entonces, que hoy sea ese día que usted deje esa bolsa allí, delante de la presencia de Dios, y que usted pueda liberarse de todas nuestras cargas, todas sus cargas. Pastora, un mensaje final y una invitación para todo el público que nos están viendo hoy.
0: Mira, todas necesitamos tiempos donde nos recargamos juntas. Es el diseño de Dios. La iglesia es el diseño de Dios. Así que hoy Dios ha preparado una cita con Dios ha preparado una cita con todas nosotras las mujeres. Así que tú tienes que hacer tu parte, y es organizarte para llegar. Te vamos a estar esperando con los brazos abiertos. Mira la bendición. ¿Cuántas pastoras no viajamos trayendo un depósito, comprometidas de entregar lo que Dios nos ha dado para tu vida? Y te voy a decir algo, no vayas sola. Busca a alguien, hazte una llamada, sé generosa, sabiendo que, como tú lo dices, vamos a estar cargadas, pero vamos a salir liberadas. Me incluyo en eso, estoy convencida que hoy será una noche hermosa y poderosa. Así que tú no te la quieres perder.
2: Así es, muchísimas gracias. Pastora, gracias por estar acá con nosotros. Parte de lo que se va a vivir en Respiro y Liberación, la hemos vivido aquí como una probadita, porque la palabra que ellas van a traer a todos los asistentes va a ser tremendo. Es un tiempo de bendición, un tiempo para toda la familia, pero en especial para las damas también, por supuesto. Recuerde, gracias sobre gracia, hoy en la Comunidad Apostólica Osana, en las 4 de la tarde.
1: Ah, ya. Ya usted lo sabe, amigo televidente, tiene todos los detalles. Mañana también va a continuar esta gran programación. Ya estamos en todo este tiempo. Gracias sobre gracia hasta el 2 de agosto. Así que te esperamos en la tarde. Que Dios te bendiga y que tengas un buen fin de semana.
2: Chao,
1: Respiro y Liberación. Chao.

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0: ¿Roma? ¿Vamos a Roma? ¡Qué emocionante!
1: Yo voy camino a ser juzgado ante el César.
2: Suenas casi feliz por eso.
3: ¿Por qué te juzgarán?
1: Bueno, por causar un disturbio. Fue en Jerusalén. Estaba predicando sobre Jesús a quien quisiera escucharme. Me acusaron de traer a un no creyente al templo. No era cierto. Exigieron a los romanos que me mataran. Pero nunca pudieron probar sus acusaciones. Varias noches después, Jesús se apareció en mi celda.
4: Ten ánimo, Pablo. Así como has dado testimonio de mí en Jerusalén, es necesario que lo des también en Roma.
1: Desde entonces, mi caso ha sido oído ante dos gobernadores romanos y el rey Herodes Agripa. Por último, como ciudadano romano, tenía el derecho de ser juzgado por el mismo César. Y aquí estoy, en mi camino a Roma.
5: Muy bien. ¿Quién de los prisioneros quiere un poco de aire fresco? Necesito un equipo para limpiar la cubierta.
2: Que no me escoja, por favor, que no me escoja. Esto no se puede poner peor.
1: Anita.
5: Tal vez tú, Cristiano. ¡Ya basta!
1: ¿Sería posible aflojar nuestras cadenas solo mientras estamos en el mar?
5: Capitán Julio, no puede permitir que este grupo sucio de esclavos...
6: ¡Desátenlos a todos! No hay a dónde puedan escapar.
5: Voy a estar vigilándote, amigo.
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0: Señores, creo que tendremos problemas más adelante si continuamos. Naufragio, pérdida de la carga y también riesgo para nuestras vidas.
1: No sabes de lo que estás hablando. Capitán, debemos continuar. No hay puertos adecuados aquí. Es un mal lugar para pasar el invierno. La tripulación conoce estas aguas. Debemos seguir por la costa hasta Fenice.
2: No sabe de qué habla.
0: Le ruego que reconsidere. Tengo que llegar a salvo a Roma.
3: No tienes por qué preocuparte. El capitán del barco cree que su tripulación sabe lo que hace.
4: ¿Qué sabe un preso de Jerusalén sobre el mar abierto?
2: No hay tormenta por la que no podamos navegar. ¡No resistirá en estas olas! ¡Naveguen por la costa! ¡Naveguen por la costa!
5: De acuerdo con la presión, los cumulonimbus y la velocidad del viento, hay un 57% de probabilidades de... oleaje.

tengas miedo, Pablo. Serás juzgado ante el César. Una vez más, Dios en su bondad ha concedido protección a todos los que navegan contigo.

0: hombres hay que aligerar nuestra carga. Un exceso de carga por la borda.
1: ¿Ah? Está bien, pero no me culpen si lo necesitamos después.
2: Señores, debieron haberme escuchado al principio y no haber salido de Creta. Así se hubieran evitado todos estos daños y pérdidas. ¡Pero anímense! Ninguno de ustedes perderá la vida, aunque el barco se hundirá. Pues anoche un ángel del dios a quien pertenezco y a quien sirvo estuvo a mi lado y dijo: Dios en su bondad ha concedido protección a todos los que navegan contigo. Así que anímense. Yo le creo a Dios y sucederá tal como él dijo. Pero vamos a naufragar en una isla.

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0: Jesús dijo, si tuvieran fe, aunque fuera pequeña, como una semilla de mostaza, podrían decirle a esta montaña, muévete de aquí hasta allá, y se movería. Nada sería imposible.
1: ¿Fe? Bueno, como soldado siempre he confiado en una espada afilada para mover mis montañas.
2: ¡Aguas poco profundas!
3: ¿Aguas poco profundas? Eso es bueno, ¿no?
4: ¡Bueno! ¡Es excelente!
5: Solo 20 brazas de profundidad y a cada minuto es menos profunda.
6: Debemos estar cerca de tierra. Bajen el ancla antes de que golpeemos las rocas.
5: ¡Pero, capitán!
6: ¡Haz lo que te digo!
5: ¡Sí, señor! ¡Suelten anclas! ¡Suelten anclas!
3: ¿Ves la tierra?
4: Aún no.
0: Deberíamos volver bajo cubierta y orar para que la luz del día llegue pronto.

0: Por favor, coman algo por su propio bien.
1: Dame. Quiero ayudar.
2: ¡Tierra! ¡Tierra a la vista! ¡Liberen los timones!
3: ¡Es un banco de arena!
4: ¡Oh, no! ¡El barco se está rompiendo!
3: Si los prisioneros escapan, nos culparán. ¡Así que mátenlos a todos! ¡Empezando con ese!
4: ¡No!
5: No habrá ningún muerto en mi barco. Y mucho menos este hombre.
6: Está bien. Quiero que todos los que saben nadar se lancen al agua y se dirijan a la orilla. Los que no, tomen cualquier cosa que se encuentren y comiencen a patalear.
7: No hay problema. ¡Suban!

0: Finalmente a salvo. Tal y como lo dijiste. Pablo, ¿crees que cualquiera puede ser aceptado por tu Dios?
1: Jesús recibe a todos los que lo buscan.
2: De acuerdo con mis lecturas, estamos en la isla de Malta, a unos 4 días de viaje hasta Roma. Ah, chicos, parece que tenemos compañía.

0: Sin duda, este hombre es un asesino. A pesar de que escapó del mar, la justicia no lo deja vivir.
1: No tengan miedo. La serpiente no me hará daño.

0: ¡Es imposible! ¿Verdaderamente tú debes ser un dios?
1: Solo soy un mensajero del único y verdadero dios. Estoy camino a Roma para predicar su palabra.
0: Tu dios debe ser muy poderoso. Tal vez él pueda ayudar al padre de nuestro líder. Es un anciano y está enfermo.

0: Nunca te lo podré agradecer. Tal vez no seas un dios, pero realmente eres un hombre de Dios. Hay un barco que viene hacia aquí en 3 meses. Se detiene aquí de camino a Roma. Y si así lo deseas, te prometo que abordarás ese barco. Mientras tanto, serás un invitado en mi casa.
1: Te agradezco tu amabilidad.
2: Pablo, no lo entiendo. ¿Por qué vas a Roma? ¿Por qué no te quedas aquí en Malta? Estas personas te aman. Pero en Roma...
1: Gracias por tu preocupación, Anita. Jesús me dijo que debo dar testimonio en Roma. Y eso es lo que haré.
2: Es increíble. Después de todo lo que Pablo ha pasado, un motín, la cárcel, ese horrible naufragio, la mordedura de una serpiente mortal, parece que nada puede detener a Pablo en su misión. Y yo me quejaba con algunos mosquitos y un poco de lodo.
3: ¡Ah! ¡Superlibro!
4: Bien, ¿dónde estábamos? ¡Ah, sí! Tú estabas cubierta de lodo y nosotros intentábamos no reírnos.
3: De vuelta al trabajo, ¿eh? Eso significa que no es tan difícil como pensabas.
2: No, aún es difícil. Pero creo que Dios quiere que lo haga. Y así será.

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7: Esta mañana estudiaremos una oración que hizo el rey David. Y veremos que es una oración de arrepentimiento. Si tomas notas, hoy podemos titular este sermón así, una oración de arrepentimiento. Lo que veremos es una de las oraciones más vulnerables, honestas y crudas que se han registrado en toda la Escritura. A través de esta oración obtenemos tanto un plan como un modelo de cómo acercarnos a Dios cuando sentimos que no podemos acercarnos a Él. ¿Te has sentido así? ¿Quieres acercarte a Dios, pero sientes que no puedes? ¿Por el pecado, la culpa o la vergüenza? El último lugar donde nos sentimos bienvenidos, donde sentimos que pertenecemos, es en la presencia de Dios. Ya he estado ahí, pero David nos enseñará algunas cosas sobre cómo acercarnos a Dios cuando sentimos que no podemos acercarnos a Él. El Salmo 51 fue escrito en un momento muy interesante. Se escribió después de que el profeta Natán llegara y confrontara a David sobre su pecado con Betsabé. Muchos conocen esta historia y el trasfondo que la rodea. Está registrada en el libro de 2 de Samuel. La leemos en el capítulo 11 y capítulo 12. Pero para los nuevos en las Escrituras, déjenme ponerlos al día. 2 de Samuel, capítulo 11, comienza con una afirmación. Dice esto: aconteció al año siguiente, en el tiempo que salen los reyes a la guerra, que David se quedó en Jerusalén. En este punto de la historia, David es el rey de toda la tierra y en cierto sentido está sentado en la cima del mundo proverbial. Todo va bien. Dios lo ha bendecido. Todo lo que David ha hecho, Dios lo ha bendecido. Pero David ahora se encuentra en un lugar donde no debería estar, en un momento en que no debería estar allí. Es la primavera cuando los reyes salen a la batalla, pero David está en casa. Y como no está donde debería, acaba viendo algo que no debería ver. La historia nos cuenta que desde la terraza de su palacio miraba alrededor y vio a una mujer en su tejado bañándose en uno de esos grandes momentos de ironía histórica. La mujer en la bañera se llamaba Betsabé. Y como David no estaba donde debería estar, ve algo que no debería ver, empieza a pensar en algo en lo que no debería pensar y al final lo vemos haciendo algo que no debió hacer.

Y esa es la progresión resbaladiza del pecado. Y en un arranque de lujuria, David acaba llevándose a Betsabé y cometiendo adulterio con ella, y termina embarazada. El gran problema es que Betsabé ya estaba casada con otro, y no con cualquiera, estaba casada con uno de los amigos de David, uno de los guerreros, uno de sus hombres poderosos, llamado Urías. Urías está donde David debería estar. Él está luchando por la nación de Israel, pero David se quedó en casa. Interesante contraste ahí. David toma esta decisión y en lugar de asumir la responsabilidad de sus actos, David hace lo que muchas veces hacemos, intenta encubrir su pecado. Y él idea un plan elaborado, parece infalible, y pide a Urías que vuelva a casa de la batalla, y David lo invita a cenar en el palacio, intenta embriagarlo y dice: oye, Urías, ¿por qué no te vas a casa y duermes allá? ¿Por qué no disfrutas de los placeres de tu casa? Intenta convencerlo de ir a dormir con Betsabé, y David piensa: bueno, si Urías va a casa y se acuesta con su mujer, para cuando sepa que Betsabé está embarazada, todos pensarán que él es el hijo de Urías. Pero Urías tiene tanta integridad que se niega a ir a casa mientras el resto de sus hombres están peleando y librando la guerra. Duerme en el marco de la puerta del palacio y David descubre que su plan no funcionó y decide que solo queda una opción, es la opción nuclear. David al final hace que maten a Urías. Cuando Urías desaparece, David toma a Betsabé como esposa. Pasa casi un año. En este momento David piensa que se libró de su pecado y su traición. Pero este año es una época oscura en la vida de David. Durante este periodo de casi un año no hay constancia de que se sentara a escribir un salmo, que era su don de Dios. La adoración de David se silencia. No hay mención en las Escrituras, no hay registro de que buscara la presencia del Señor, no hay señales de que intentara oír a Dios, no hay pruebas de que llamara al profeta Natán, quien servía como portavoz de Dios para la nación. David no intenta oír a Dios en esta etapa de su vida. Es como si estuviera insensible en espíritu, se ha distanciado y atorado por el peso de sus decisiones. Y me pregunto si en esa época David sentía igual que tú y yo sentimos, donde por pecado, vergüenza y arrepentimiento nos volvemos reacios a presentarnos ante el Señor. Estamos atorados en ese punto de no sentirnos dignos, atorados al no sentirnos preparados ni capaces siquiera de acercarnos a Dios. Y siendo sinceros, lo hemos vivido antes. Tal vez no con las mismas circunstancias que David en su historia, pero creo que sabemos lo que es estar atrapado en ese lugar de vergüenza y culpa. Todos experimentamos cómo esas cosas nos roban, cómo nos mantienen atrapados, separados y reacios a acercarnos a la presencia de Dios. Casi un año pasa. David no se acerca a Dios, pero Dios hace algo maravilloso. Y cada vez que leo esta historia, no puedo evitar llorar. Dios se acerca a David. La misericordia, la bondad y la benevolencia de Dios. Cuando David no se acerca a Dios, Dios va a David. Va en la forma de Natán, el profeta. Las palabras de Dios a David que pronuncia Natán impactan directamente su corazón. En esta poderosa oración vemos un modelo y plan de cómo arrepentirnos y acercarnos humildemente a Dios cuando sentimos que no podemos. Si tienes tu Biblia, Salmo 51, leámoslo. Esta mañana, por falta de tiempo, solo vamos a leer los primeros 12 versículos. Es todo lo que podemos hacer. El Salmo 51, versículo 1, comienza con una introducción. Lo ven antes del primer versículo, dice al músico principal. Salmo de David, cuando vino a él Natán el profeta, después de que se llegó a Betsabé. En el versículo 1 dice: ten piedad de mí, oh Dios, conforme a tu misericordia. Conforme a la multitud de tus piedades, borra mis rebeliones. Lávame más y más de mi maldad y límpiame de mi pecado, porque yo reconozco mis rebeliones y mi pecado está siempre delante de mí. Contra ti solo he pecado y he hecho lo malo delante de tus ojos, para que seas reconocido justo en tu palabra y tenido por puro en tu juicio. He aquí, en maldad he sido formado,
y en pecado me concibió mi madre. He aquí, tú amas la verdad en lo íntimo y en lo secreto me has hecho comprender

sabiduría. Purifícame con hisopo y seré limpio. Lávame y seré más blanco que la nieve. Hazme huir gozo y alegría y se recrearán los huesos que has abatido. Esconde tu rostro de mis pecados y borra todas mis maldades. Crea en mí, Dios, un corazón limpio y renueva un espíritu recto dentro de mí. No me eches de delante de ti y no quites de mí tu santo espíritu. Vuélveme al gozo de tu salvación y espíritu noble me sustente. Y esta es la palabra del Señor. Gracias a Dios por ello. Hay mucho que podríamos tomar y extrapolar de este texto, pero solo quiero darles tres cosas que considerar sobre el arrepentimiento y cómo aplicar estas verdades en nuestras oraciones. El verdadero arrepentimiento comienza con el carácter de Dios y no con nuestro mérito. Empieza con el carácter de Dios. Noten cómo David empieza su oración. Empieza apelando a quién es Dios. Empieza por el carácter de Dios. Versículo 1, si tiene su Biblia. David dice: ten piedad de mí, oh Dios, conforme a tu misericordia, conforme a la multitud de tus piedades, borra mis rebeliones. Noten que David no basa su súplica del perdón en nada de lo que él haya hecho. No empieza su oración poniendo excusas ni intentando negociar con Dios basándose en su propio valor o mérito. No dice: Dios, ¿tendrías piedad de mí por el hecho de que soy el rey? Oh, Dios, ¿tendrías piedad de mí por la dignidad de mi nacimiento? ¿Tendrías piedad de mí porque te he servido a tu pueblo fielmente y he ganado muchas victorias? No dice: Dios, ten piedad de mí porque he escrito muchas canciones de adoración llamadas salmos. No dice nada de eso. No. David sabe que no tiene excusa y no tiene justificación para sus actos y su única esperanza está en la misericordia y amor de Dios. Desde el principio, lo primero que dice David al comenzar esta oración es una declaración del carácter de Dios. Él dice: ten piedad de mí, no por mis méritos, no por mis logros. Ten piedad de mí, oh Dios, basado en quién eres tú. De hecho, en el idioma original, el versículo 1 podría leerse así: ten piedad de mí, oh Dios, desde las entrañas de tu misericordia. Sé que es una traducción rústica, pero en otras palabras, David dice: Dios, desde lo más profundo y verdadero de quién eres, desde allí, ten misericordia de mí. ¿Qué está haciendo David? Está hablando de la esencia de quién es Dios. Él dice: Señor, no tengo terreno sobre el que apoyarme. Mis acciones, mis motivos, mis intenciones son todos erróneos. No tengo nada con lo que pueda acercarme a ti, salvo tú, excepto tu carácter. Déjame intentar hacerlo práctico para ti. Cuando estamos fallando y nos damos cuenta de que necesitamos perdón cuando oramos, deberíamos empezar, como lo hizo David, no con una lista de fallas, sino con una declaración de quién es Dios. Efesios capítulo 2, versículos 8 y 9, el apóstol Pablo escribe que por gracia hemos sido salvados por la fe y no por nosotros mismos. Es un regalo de Dios, no es un resultado de las obras que alcanzamos la salvación. Es por su gracia. A través de la fe. Es un regalo de Dios. El verdadero arrepentimiento comienza reconociendo que solo la gracia de Dios nos purifica. Eso nos lleva a la segunda cosa que quiero que consideremos. La segunda cosa que vemos en la oración de David, el número 2, el verdadero arrepentimiento es brutalmente honesto respecto al pecado. Una de las cosas que realmente admiro de la oración de David es que no endulza lo que hizo. No dice: Dios, solo cometí un error. Dios, solo tuve un momento de debilidad. No, es brutalmente honesto. Él lo llama por su nombre, lo llama pecado. De hecho, en los tres primeros versículos, David repetidamente reconoce sus acciones en 5 ocasiones diferentes. Usa palabras como mis transgresiones, mi iniquidad, mi pecado. ¿Qué hace? Asume sus acciones. Él asume su decisión. No culpa a nadie ni a nada por sus errores. Tómala. Responsabilidad. La segunda expresión que vemos en el texto que resalté, David dice: lávame, lávame, del todo me limpias de mi pecado. En hebreo original esa palabra aparece allí 2 veces. David dice: Dios, ¿me lavarías? ¿Me lavarías? Lo cual a primera vista parece redundante, pero David intenta ser muy claro.
Quiere que lo laven varias veces, quiere una limpieza abundante. Si David escribiera hoy usando nuestro lenguaje moderno, diría, Dios, ¿me lavarías con cloro? La razón por la que quiere una limpieza tan profunda, en el versículo 3 dice, Dios, lávame porque mi pecado siempre está delante de mí. Mi pecado siempre está ante mí. Es su manera de decir, Dios, no puedo deshacerme de esto, mi pecado pesa mucho sobre mi espíritu. Esa expresión siempre está delante de mí. Un comentarista dijo, tiene una foto adjunta donde su pecado está escrito dentro de sus párpados. Siempre está delante de él. Incluso cuando cierra los ojos e intenta escapar del momento, sigue justo ahí. Seguro que David, bajo el peso de su pecado, se tumbaría en la noche y su pecado estaría escrito en el techo de su cuarto. Al andar por los pasillos, su pecado allí siempre estaba ante él, escrito en las paredes. Al sentarse a cenar, su pecado estaría en el plato ante él. No podía escaparse de él. Dijo, mi pecado siempre está delante de mí. Mi pecado, mi pecado, mi pecado está ahí siempre. David no dijo, mi castigo está siempre ante mí. O las consecuencias de mi pecado están siempre ante mí. Dijo, mi pecado está siempre ante mí. Eso le pasaba a David, eso rompió su corazón. No el castigo ni la consecuencia, le pesaba el hecho de cometer pecado. Y lo destaco porque ¿cuántos de nosotros lamentamos el castigo y las consecuencias del pecado, que son dolorosos y serios, pero al mismo tiempo no lloramos por el pecado en sí mismo? David no solo lamentaba lo que su pecado le costó, estaba roto por su pecado en sí. David continúa humildemente en los versículos del 4 al 7, que aunque sus acciones han herido a otros y afectado a quienes le rodean, en la última instancia su pecado fue contra el Dios Santo. Y él dice, Dios, no he pecado solo esta vez, sino que estoy perdido en el pecado. Las palabras que usa son, fui engendrado o nací en la iniquidad. No está usando eso como excusa, oye Dios, así soy yo. No, lo que dice es, Señor, en lo más profundo de mí soy pecador y estoy a mi suerte. Voy a acabar en el mismo lugar de nuevo. El verdadero arrepentimiento no minimiza el pecado, no culpa a otros, no intenta justificar nuestras acciones. El arrepentimiento honestamente reconoce y confiesa todo el peso de lo que hemos hecho a Dios. Hagamos que esto sea práctico. Cuando confesamos ese pecado en primera ante Dios, y también si necesitamos confesarlo a otras personas, no pongamos excusas, no intentemos suavizarlo. Debemos ser específicos y honestos con Dios y otros, en vez de decir algo como, oye Dios, me equivoqué hoy, perdóname. Lo he hecho muchas veces, he orado así, tal vez podríamos hacer algo como esto y ser específicos. Dios, pequé hoy, fui orgulloso en esa conversación, o fui egoísta con mi tiempo, o dejé que la ira controlara mis palabras. Perdóname, Señor, y cambia mi corazón. ¿Entienden lo que digo? La especificidad de eso. Si oramos con honestidad y humildad así, promete que no solo Dios nos escucha, sino que nos perdona. Primera de Juan 1:9, si confesamos nuestros pecados, Él es fiel y justo para perdonarnos y purificarnos de toda injusticia. Y no nos confesamos para informar a Dios sobre algo que Él no sabe. Él lo sabe, nada se oculta a sus ojos. Pero confesamos nuestros pecados porque humillamos nuestro corazón ante Dios. Solo en el lugar de la humildad, la gracia de Dios puede hacer su obra en nosotros. El arrepentimiento comienza primero con el carácter de Dios. Segundo, es brutalmente honesto sobre el pecado. Y luego, lo último, número 3, el arrepentimiento busca la transformación, no solo el perdón. Busca la transformación, no solo el perdón. Vayan, por favor, al versículo 10. David dice esto, crea en mí, oh Dios, un corazón limpio, renueva un espíritu recto dentro de mí, no me eches de tu presencia y no quites de mí tu santo espíritu. Vuélveme al gozo de tu salvación y espíritu noble me sustente. Me gusta esto porque es el grito de un hombre que no solo busca alivio de la culpa. David está buscando una transformación profunda e interior. No solo quiere perdón por lo que hizo, quiere que Dios lo cambie desde dentro. Comienza con esa petición, Dios, crea en mí un corazón limpio.
Esa palabra hebrea, crea, es la palabra bara, que es la misma que vemos en Génesis 1:1, cuando Dios creó los cielos y la tierra, significa dar vida a algo que antes no existía. David le pide a Dios: Dios, harías algo sobrenatural dentro de mí. No quiero un corazón que solo se repare, quiero un corazón nuevo. Amigo, esa es la diferencia entre el lamentarlo y el arrepentimiento. Al lamentarlo solo quieres borrar el pasado, pero el arrepentimiento invita a Dios a reescribir el futuro. David continúa y dice: Señor, renueva un espíritu recto en mí. La palabra renovar en el idioma original es restaurar, es reconstruir, es volver a ser fresco de nuevo. David no solo pide este momento rápido de emoción donde pueda sentirse mejor consigo mismo. De hecho, pide que una obra duradera de transformación se produzca en su interior, porque David sabe que sin la intervención de Dios, sin la renovación de Dios, va a repetir los mismos fracasos de nuevo. Quiero que se den cuenta de esto. Esto es poderoso. David no dice: Dios, ¿harías esto? Y si lo haces, te prometo que voy a esforzarme mucho para no cometer el mismo error de nuevo. David no dice: voy a esforzarme. Él dice: Dios, tienes que hacer esto en mí. Renuévame, porque ninguna cantidad de autoayuda, ningún esfuerzo va a arreglar lo que está roto dentro de mí. Y cuando me veo al espejo de las Escrituras y refleja mi propia vida, me doy cuenta de que muchas veces he tratado el arrepentimiento como una prueba de fuerza de voluntad. En serio, lo siento, pero pienso, si me esforzara, o si puedo exigirme un poco más o aplicar esos hábitos que leí en el libro de autoayuda, si pudiera aplicarlos, tal vez cambiaría, tal vez sería suficiente, tal vez así podría demostrarle a Dios que en serio lo siento esta vez. Pero esto aprendí: el verdadero arrepentimiento no es esforzarse más, es rendirse. Es solo rendirse, es reconocer que no necesito mejores hábitos, más bien necesito que el Espíritu Santo haga una obra sobrenatural en mí. Necesito que renueve mi corazón, necesito que renueve mi mente, necesito que renueve mi voluntad y mi emoción. No es apretar los dientes, concentrarme y obligarme a hacerlo mejor, es solo ceder ante el único que tiene el poder de transformarme. De nuevo, esta es la clave. La palabra favorita de todos: rendirse. Rendirse no es una idea vaga, no es solo un tópico de iglesia. Rendirse es una decisión diaria. Rendirse. Hablamos de oración. ¿Quieres que resuma la oración por ti en una palabra? Rendirse. La oración no es para recibir. La oración no es conseguir. La oración es rendirse. Es ir al altar de nuestras vidas y decir: Señor Jesús, me entrego a tu camino, a tu voluntad y a tus deseos, y pongo sobre el altar de mi vida mi camino, mis anhelos, mi voluntad y mis deseos. Rendirse significa que doy más peso a la voz de Dios que a la voz de la tentación. Significa que doy a la palabra de Dios más autoridad en mi vida que a mis sentimientos o deseos. Significa que voy a inclinar mi oído hacia su voz y voy a alinear mis acciones con su guía. Solo ahí, en ese lugar de redención, ocurre la verdadera transformación. No es por fuerza, no es por esfuerzo, no es por fuerza de voluntad, es por el Espíritu Santo obrando en nosotros. Recuerdo el versículo del Antiguo Testamento, dice: no es por fuerza, no es por poder, no es por tu intelecto humano, dice así, lo hago por el poder de mi espíritu. Nunca olvides que al final este es el objetivo: madurez. Madurez. Así puedo ser más como Cristo, pero no puedo ser más como Cristo en mi propio poder. Me entrego a Cristo para volverme más como Cristo. De nuevo, el arrepentimiento no es solo alejarse del pecado. Es volverse hacia Cristo, es permitir que su Espíritu Santo nos dé forma, moldee y convierta en la persona que Dios nos ha llamado a ser. Pero eso solo pasa cuando dejamos de esforzarnos, nos arrodillamos y empezamos a rendirnos. Hagámoslo práctico. Cuando se trata de estas oraciones de arrepentimiento, ¿cómo se ve? Pongámoslo en práctica
Cuando oramos por perdón, no nos quedemos solo en la confesión. Demos el siguiente paso de pedirle a Dios que transforme nuestro corazón. Aquí hay un ejemplo de ese tipo de oración. En vez de orar algo así, Dios, lo siento por llenar el hueco.

0: hueco por chismear. Dios, perdón por chismear. Por favor, perdóname. Tal vez podríamos profundizar más y decirlo así. Dios, Dios, perdóname y límpiame por usar mis palabras de forma destructiva. Pero no quiero solo ser perdonado. Quiero que me cambies y transformes la forma en que hablo. Llena mi corazón de amor con los demás para que las palabras de mi boca y las meditaciones de mi corazón sean sagradas y aceptables ante tus ojos. El verdadero arrepentimiento busca la transformación, no solo el perdón. ¿Tiene sentido? ¿Entienden lo que les digo? Y para terminar hoy, quiero centrar su atención en una frase más. Una expresión que vemos en el texto, versículo 11. David suplica a Dios, dice, no me eches de delante de ti y no quites de mí tu Santo Espíritu. Es una afirmación extraordinaria porque nos revela a qué le teme más David. No es el castigo de su pecado, no son las consecuencias de este. David tiene más miedo que quedarse atrapado a distancia de Dios. David no solo quiere estar limpio, quiere estar cerca del Salvador de nuevo, porque sabe que el pecado no solo deja huella en nosotros o en otras personas, también crea una brecha entre nosotros y Dios. Hasta que esa brecha no se cierre, no puede haber verdadero gozo. Por eso clama, Dios, ¿me devolverías la alegría, el gozo de tu salvación? Escuchen, amigos, el pecado nos roba el gozo. No porque Dios nos lo quite, sino porque lo cambiamos por algo mucho menos satisfactorio. Pero cuando volvemos a Él, cuando nos arrepentimos y permitimos que su Espíritu nos renueve, el gozo, la alegría de nuestra salvación se restaura. Que el Dios de la esperanza nos llene de toda paz y gozo creyendo para que el poder del Espíritu Santo abunden en esperanza. El reino de Dios no es comer ni beber, sino justicia, es paz y es gozo en el Espíritu Santo. Tal vez algunos hoy necesitan que se restaure el gozo de su salvación. Tal vez para algunos de nosotros la realidad de esta palabra, la historia de David, nos toca muy cerca del corazón y la vemos y todos nosotros quiere que sea cierto. Quiere creer que las cosas pueden cambiar. Quieres creer que Dios es bondadoso, paciente, perdonador y puede renovarnos. Solo quiero que sepas que Él puede hacer todo eso y quiere hacer todas esas cosas. Pero solo pasa si lo dejamos hacer esas cosas. El Salmo 51 no es solo una oración de confesión y arrepentimiento, sino una oración de esperanza. Termina con gozo, no con culpa ni vergüenza. Por muy profundos que sean nuestros errores, quiero recordarte que la gracia de Dios es aún más profunda. Si nos acercamos a Él con honestidad y humildad, Él es fiel en perdonarnos, Él es fiel para purificarnos y es fiel para restaurar. El arrepentimiento comienza con el carácter de Dios. El arrepentimiento no minimiza el pecado. Número 3, el arrepentimiento no solo busca el perdón, busca la obra transformadora de Dios en nuestras almas. Podría decir mucho más, pero hemos llegado al final. Dios los bendiga.
1: Escucha, según Marcos, el primer mensaje que Jesús predicó fue el reino de los cielos, el reino de Dios está cerca, arrepiéntete y cree en el Evangelio. No puedes creer en una salvación que no esté realmente precedida por el arrepentimiento. El arrepentimiento es un cambio interior de corazón que resulta en un cambio externo de dirección. Tienes que querer soltar tu vida anterior, dejar ir tu pecado y apartarte de él para volverte a Cristo y lograr ser salvo. Luego, cuando haces eso, algo instantáneo pasa y se llama salvación. Y es día a día andar con él y trabajar esa salvación en tu vida. Deja que lo que Dios puso dentro salga hacia afuera, influya en todas tus relaciones, tu discurso, tus actitudes y tus prioridades. Escúchame, Dios te ama y quiere que seas salvo. Arrepiéntete y cree en el Evangelio. Deja que Dios obre, haga su obra en ti.
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4: Segunda temporada en tu vida, que ya no había esperanza, quiero decirte de parte del Señor que mientras haya vida en mí, todo lo que respire alabe. ¿Y sabe por qué? 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Y aún después de la muerte también tenemos esperanza.
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0: familia, quiero darle la más cordial bienvenida a nuestro programa Todo es Posible. Desde Miami, Florida, soy el pastor Alberto Delgado junto a mi esposa Marian. Gracias, muchas gracias por darnos la oportunidad de entrar a tu hogar y de ser de bendición para ti en este beautiful day, día bello que tiene el Señor para tu vida. En el día de hoy tendremos un programa poderoso que te ayudará a romper con cualquier tipo de atadura que han estado oprimiendo tu avance. Te daremos claves basadas en la palabra de Dios para que puedas poner en práctica y logres ser totalmente libre de todas estas ataduras. Para ello nos acompañan dos grandes invitadas, Aisquiel Rusián, maestra de nuestro Instituto Bíblico Alfa y Omega, Bible College, y junto a la coach motivacional, Janetzy Pond. ¿Cómo están, niñas?
1: Excelente,
0: pastor. Dije, niñas.
1: Gracias, gracias, Gloria. Pastor. Rejuvenecidas. Gracias, pastor.
2: Ellas se apropian de la promesa que dice que serán rejuvenecidas como el águila.
0: Amén.
2: Amén. Cada día. Y amén. Tú que estás mirando, debes de también apropiarte de esa promesa.
0: Claro que sí, claro amén. Que sí.
2: Hoy vamos a tener un programa súper... especial, pero también informativo.
0: Amén.
2: Que nos va a dar luz.
1: Sí, así es.
2: Nos va a dar luz, les va a dar luz. De diferentes cosas. Y estábamos hablando antes de comenzar, Janetzy, me estaba diciendo que las personas a veces no saben por qué no pueden avanzar, por qué no pueden prosperar, por qué no pueden salir si quieren hacerlo.
1: Quieren tener una relación con Dios, quieren salir y dejar atrás el hombre viejo y no pueden. Y aman a Dios, genuinamente aman a Dios, pero están en una atadura, están con un peso que no los deja avanzar.

0: a lo próximo, a extenderse a lo que está adelante, y siguen regresando una vez más al pecado, o siguen cayendo en la misma tentación y no saben por qué. Y aman a Dios, genuinamente aman a Dios.
1: ¿Qué es una atadura?
2: Una atadura viene del original hebreo moser y significa, pastor, algo que te restringe, algo que te ata, algo que no te deja avanzar. Es algo que te presiona y no te deja llegar a las promesas que Dios tiene para ti. Es también como una cuerda, es como una cuerda cuando uno ata algo, ¿verdad? Es una cuerda y todo eso viene desde esa palabra y Dios nos quiere decir a nosotros que el Señor nos hizo libres de eso. Amén. Pero ¿qué pasa? ¿Por qué? Es que nosotros no podemos avanzar y estamos como anclados, atados a algo que no nos deja llegar al premio del supremo llamamiento, ¿verdad? De lo que dice el Señor. Entonces, es lo que hemos estado estudiando. Y la palabra de Dios dice que el Señor visita la iniquidad de los padres desde la tercera y cuarta generación de aquellos que lo aborrecen. Entonces, ¿qué es la iniquidad? Es eso que nos ancla, es eso que no nos deja avanzar, porque no es el pecado, es la transgresión, es la culpa. Alguien peca y cuando esa persona no se arrepiente, no pide perdón al Señor por eso, le deja ese batún, le deja ese testigo a la siguiente generación. Y puede ser que uno de nosotros esté pasando por algo, como decía Yanetzi, que nos impide y no sabemos qué es.
3: Como una deuda.
2: Es como,
3: exacto. Es una deuda que nos deja.
0: Que la pasa.
2: Sí, sin embargo, el Señor Jesucristo, ¿verdad?, nos viene a ser libres de todo eso. Pero tenemos que reconocer en nuestra familia, por ejemplo, o en nosotros mismos, qué es lo que me hace ser o pecar recurrentemente. ¿Por qué vuelvo a caer? Yo estoy en Cristo, vengo a Cristo, le entrego mi vida a Cristo, pero sigo bebiendo o sigo viendo pornografía. ¿O por qué sigo siendo adúltero? ¿Por qué?
1: Sin querer hacerlo.
3: Lo que dijiste tú, Yanetzi. Quieren salir, quieren cambiar, quieren mejorar, pero no pueden, vuelven a caer de nuevo en lo mismo.
0: Así es, y se llenan más de culpabilidad y no saben por qué. Y muchas veces, como bien dice mi mentora, que no saben por qué, y es porque alguien en su antepasado, papá o abuelo o bisabuelo, cometió el pecado, cometió la iniquidad y están pagando porque es hasta la tercera, hasta cuarta generación. Entonces es algo que de verdad hay que traer al pueblo esa revelación de que es tiempo de indagar, es tiempo de aprender y profundizar aún más en la palabra, porque muchas veces leemos la Biblia y leemos iniquidad y no sabemos lo que es iniquidad.
3: Y no es que los padres, por ejemplo, no es que los hijos sean culpables de los pecados de los padres, pero es que afecta lo que el padre o el abuelo, lo que hacen, afecta a los hijos.
1: Es una actitud pecaminosa repetitiva, la cual se toma lugar porque en esa línea de familia algún demonio se ha entronado.
0: Así es.
3: Alguien le abrió la puerta y le dio derecho legal.
1: Y a entronarse, ese demonio piensa que ya esta familia le pertenece.
2: Exacto. Así es.
1: Y entonces, y usualmente quiero decirte, puede empezar que el desarrollo de la misma sea peor cada vez que pasa una generación.
0: Sí, señor. Va aumentando.
2: El pecado va aumentando y se van añadiendo de más demonios porque ellos trabajan en legiones.
1: Ahora, ¿qué prácticas pueden provocar una atadura? Estamos hablando que ya la iniquidad viene ya por el entronamiento de ese demonio en esa línea, de que alguien, mi abuelo, mi bisabuelo, que fuera, abrió las puertas y se vendió a continuar un tipo de actitud.
3: Le dio legalidad.
1: Le dio legalidad.
3: Claro.
1: Pero no todos los amarres vienen de iniquidad.
0: Exacto.
1: Vienen de los presentes actuaciones.
0: También.
1: ¿Qué otras cosas pueden ser?
2: Bueno, primeramente, además puede ser por las prácticas de hechicería, de ocultismo, de brujería, ¿verdad? Que obviamente tiene que ver con lo mismo. Una falta de perdón también puede ser, porque cuando hay alguien que no ha perdonado, eso va a correr a la familia y de repente tú vas a sentir una aversión por un tío, por un papá, por un abuelo, no sabes qué es, y es una falta de perdón que viene por tu madre, ¿me entiendes? O también puede ser por alguna palabra de maldición que le hayan lanzado a alguien de la familia por algún pecado que haya cometido y eso quedó en el aire. Esa persona no se arrepintió y eso viene sobre
1: las familias. El poder de las palabras.
2: El poder de las palabras, porque ¿qué pasa? Una persona, vamos a poner una estafa.

0: un abuelo cometió una estafa. Estafó a alguien y esa persona declaró, el estafado declaró una maldición sobre él y su familia. Tal vez su nieto aún no ha nacido, pero si no se arrepiente, si no pide perdón por aquello, entonces, ¿qué va a pasar con el nieto? Tal vez va a ver que va a tener dinero y se le va como por el saco roto, no va a poder ser a lo mejor una persona muy exitosa y de repente le llega el dinero y se le va muy fácil y no entiende qué es lo que pasa. Entonces allí, cuando si ese nieto viene a Cristo, probablemente el Señor le puede mostrar, hubo alguien en tu familia que cometió un error, cometió un pecado, no se arrepintió, no resarció el pecado y vino entonces sobre ti. Y una iniquidad, pastor, puede saltar una generación, puede saltar, puede que en una familia no venga, pero en la siguiente sí. El homosexualismo, por ejemplo, también puede ser un motivo de iniquidad. ¿Por qué un niño tan pequeño que nunca ha sido tal vez abusado o nunca ha tenido alguna situación, vamos a decir, de esa índole, empieza a decir que se siente niña, que se siente mujer? Que se siente de alguna forma.
1: Algo ha sucedido años previos.
0: Años previos, puede ser que algún padre, abuelo, etcétera, ¿verdad?, de sus ancestros, haya sido un abusador, haya cometido algún tipo de error y abrió la puerta, como decía usted, pastora, le dio legalidad al enemigo.
2: Sí, y hay muchas maneras de manifestarse, porque también está la enfermedad, cáncer, enfermedades mentales, el cuerpo físico.
1: Divorcios y suicidios.
2: Divorcios, suicidios, depresión, todo eso puede ser la raíz de una iniquidad. Entonces, es importante que la persona, ¿verdad?, o cuando llegamos a Cristo y empezamos ese proceso de sanidad, también ver lo que nuestros antepasados, conocer, tener esa conversación que quizás es incómoda, pero que es necesaria, y conocer la raíz de dónde, qué está pasando, por qué estoy pasando por estas tribulaciones y
3: fíjate, cuando vamos al médico, ¿verdad?, te hacen un diagnóstico, o sea, te hacen una hoja de cómo, de si tu familia, por ejemplo, si alguien ha padecido de cáncer, de diabetes, de problemas del corazón. Correcto. Te hacen un...
1: Ya te marcan.
2: Sí, exacto. Que es genético. Exacto. Y realmente las enfermedades son del 2 al 25% genético. Del 2 al 25%. Es una muy pequeña probabilidad que sea genético.
3: Así es. Pero lo que te quiero decir es que así como te dan esa evaluación en tu ADN de familia, también en lo espiritual sucede lo mismo. Es, claro. Tenemos que ir y ver y preguntarle a mamá, tú me hiciste esto, o abuela, hubo algo en la familia de un patrón repetitivo de suicidio o de adicciones o de esto. ¿Me entiendes? Hay que ver eso.
1: Pero quiero decirte.
3: Para poder tomar control sobre
1: quiero
3: eso.
1: Quiero decirte. Que es espiritual de todas maneras cuando el 100%. Médico te dice la cosa.
3: Claro, sí, claro.
1: Porque ya yo absorbo eso y cuando llegué a mi casa digo, bueno, me hicieron eso, pero tú sabes que yo soy dada que me dé esto porque mi papá, mi abuelo, mi
3: abuelo.
1: Entonces ya yo empiezo a creerlo.
2: Exacto.
1: Y a confesarlo y a declararlo.
2: Así es.
1: Así que todo tiene sus raíces espirituales.
2: Así es.
1: Ok, la iniquidad. Pues ya hablamos más de iniquidad. Iniquidad. ¿Cómo se rompe la iniquidad? Confrontando a ese demonio.
2: Espíritu. Arrepentimiento, pastor. Arrepentimiento, oración y buscar el rostro de Dios.
0: Hay algo que se llama el perdón identificativo. Cuando nosotros entendemos y reconocemos que hay algo que se repite en nuestra familia, no sabemos quién lo abrió. Probablemente un ancestro, ¿verdad? En la cuarta generación ya murió, tal vez nuestros abuelos no lo supieron, nuestros padres no lo saben. Pero entonces nosotros nos ponemos en la brecha y le pedimos perdón como si fuimos nosotros los que cometimos la falta. Nos arrepentimos delante de Dios, quien es bueno y perdonador, y Él nos va a perdonar y vamos a cerrar esa puerta a través de la sangre de Cristo, que obviamente nos sella y nos limpia de toda la iniquidad y de todo el pasado que obviamente pudimos haber arrastrado de nuestros ancestros. El perdón, el arrepentimiento y decir, ¿sabes qué, Señor? Yo hasta aquí, hasta esta generación, de aquí en adelante, ya no más.
1: Perfectamente. Está bien pedir perdón por nuestras generaciones pasadas y presentes y futuras, que venimos con esas iniquidades que han amarrado a tantos de nuestros familiares. Pero para que se rompa la cosa, hay que ir contra el que está entronado. Aquel demonio que Dios sabe si fue mi abuelo o mi bisabuelo, que le dio el permiso de amarrar a la familia y las generaciones venideras. Ese es el que tengo yo que someterlo y ponerlo bajo mis pies, que ahora no está bajo mis pies, ahora está en un trono que no se lo merece. Yo le tengo que dejar ver que la jurisdicción es mía.
2: Amén.
1: Porque el reino de Dios es un gobierno, y como gobierno que es, Dios me ha dado a mí autoridad en esta tierra para yo practicar.

0: buscar esa autoridad y que Cristo se glorifique.
1: Amén. Amén. Así es.
0: Así que pedir perdón está bien, pero si no vamos en contra de ese espíritu, la cosa continúa.
1: Así es.
0: La cosa continúa. Y eso es con la iniquidad. Uh-huh. El punto ahora es, fuera de la iniquidad, que es una cosa de continuación y repetitiva, ¿puede en un presente alguien entrar en amarres?
2: ¿Ataduras?
1: Claro que sí. Si ¿cómo? Empieza a practicar algún tipo de, bien sea adicciones, bien sea ocultismo, ¿verdad?
3: Pecado.
1: El pecado en todas sus formas, porque uh-huh. definitivamente hay tantos tipos de pecados, que claro que puede amarrarse y atarse, y también pues atar a sus generaciones. Así que lo importante es identificar en qué estoy cayendo, por qué estoy repitiendo esto, qué es lo que estoy haciendo. Y si conoce a Cristo, porque definitivamente puede caer estando en Cristo, ir delante del Señor, reconocer su pecado y decir: Señor, yo sé que tú pagaste por mí y yo en este momento renuncio a eso, renuncio a lo que estoy haciendo para no continuar cayendo en esto. Y hay que buscar ayuda, perdón, también.
2: Claro que sí. ¿Cuántas personas a lo largo de nuestro pastorado hemos hablado con matrimonios que adictos a la pornografía siendo cristianos? Oh, sí. Y cómo esa pornografía ha afectado a sus hijos.
0: Ahora, el punto es este. Ya hablamos ya de ataduras de iniquidad y el rompimiento de las mismas. Esto es mucho más que esto, pero por lo menos he tocado los puntos básicos. Ahora, el punto es este. Hay cristianos que dicen: esto no me puede pasar a mí. Y no estoy hablando de la iniquidad, estoy hablando de cualquier atadura que puedan sostener ellos después de haber recibido a Cristo. ¿Cómo es posible? Dicen ellos. Si Cristo está en mí, ¿cómo es que yo voy a poder ser atado otra vez cuando Cristo me ha dado la libertad? ¿Qué pueden decir ustedes?
3: Bueno, cuando escucharlo hablar, pastor, me viene a memoria cuando Jesús le dijo a la samaritana que Dios está buscando adoradores en espíritu y en verdad. ¿Y qué pasa cuando la persona no tiene esa revelación de que tenemos que tomar esa autoridad que usted dice, ir en contra de...? Porque estamos en un mundo caído y los demonios existen y están. Entonces, si tenemos que ir en contra de eso, ¿verdad? Es tener esa relación y conocer, profundizar, escudriñar la palabra de Dios para que el Espíritu Santo nos siga revelando, nos siga fortaleciendo en el Espíritu para ir en contra de lo que ya el Señor nos dio la autoridad en la cruz, para ir en contra de esto y no afecte a nuestra próxima generación y manifestar las promesas de Dios. Nosotros somos conquistadores, conquistar amén. Esas promesas. Exacto. Entonces, si... como dice la palabra, renueva tus pensamientos. No conforméis con este mundo, renovados en tu entendimiento y conocerás la perfecta, buena y agradable voluntad del Señor. Entonces, hay muchos cristianos que nada más se conforman con venir los domingos a la iglesia, escuchar el pastor, que es buenísimo, pero que pasa de lunes a sábado.
0: Es más, hay más que eso. Más claro, que el domingo.
1: Entonces, al leer exacto. La palabra te va a confrontar, te va a mostrar, va a decir: wow, tengo que hacer un cambio.
3: Exacto.
1: Tengo que buscar de Cristo, porque ya Él pagó por todo eso en la cruz. Es necesario que yo me meta, profundice, escudriñe.
0: Reconocer ciertas cosas. Ciertas
1: reconocer, cosas. Porque te confronta, empiezas a darte cuenta: wow, cuán equivocado estoy, tengo que hacer.
0: El punto
1: algo.
0: Básico de esto es el comprender qué somos y quién somos.
1: Claro. Uh-huh. Que sí.
0: Entonces, claramente, si tú tienes a Cristo...
2: Somos una nueva criatura, pero...
0: El espíritu, en el espíritu.
2: Exactamente. Exacto.
0: Cristo vive en nuestro espíritu.
2: Exacto.
0: Por eso Colosenses dice que estamos completos en Él.
3: Amén.
0: No podemos mejorar. ¿Cómo que no puedo mejorar? Cuando tú sabes bien que tienes que mejorar muchísimo todavía, pero está hablando de tu espíritu. Porque donde Cristo está es perfección.
3: Amén.
0: Cristo es Dios. Entonces, no hay duda. Teológicamente la palabra que se utiliza, que es posesión, un cristiano no puede ser poseído.
3: Así es.
0: ¿Por qué? Porque esa palabra poseído se usa cuando ya el espíritu está poseído. Si Cristo está ahí, no puede ser poseído.
3: Amén.
0: No puede ser amarrado. Pero tu alma es diferente.
3: Exacto.
0: Porque tu alma es tu mentalidad, tu intelecto y tus emociones uh-huh. y tu voluntad.
3: Y ahí es donde ataca el diablo.
1: Ahí es donde oprime.
0: Dilo. Continúa lo que yo dejé.
3: No.
0: Porque ya veo, no, dale, inspírate, suelta.
3: No, eso, que ahí es donde él ataca. Entonces,
0: claro.
3: Si no renovamos esa mente, si no pasamos tiempo con la palabra de Dios para que venga esa fuente de agua viva y comenzar a vivir en espíritu en verdad, el Señor revela todas las cosas. El Espíritu Santo es el revelador. Entonces, si nosotros profundizamos en su palabra, conocemos el camino del Señor, lo que Él quiere para nosotros y le entregamos nuestra vida, y renovamos nuestra mente con la palabra, no con lo que el mundo dice, no lo que me enseña aquella cosa, no, lo que me dice la palabra, lo que me enseña la palabra, entonces el Espíritu Santo va a revelar esas actitudes, pecados, tentaciones, para nosotros poder apoderarnos de lo que el Señor nos
0: dice. Así que me dicen, ¿puede un cristiano ser poseído? Bueno, como posesión de espíritu, no. Pero que puede ser influenciado extraordinariamente, mentalmente y emocionalmente, claro que sí. Claro que sí. Y esas son las cosas que nosotros tenemos que comprender, porque entonces el yo estar atado mentalmente o emocionalmente y yo no querer aceptarlo, quiere decir que voy a seguir reatado, súper atado, porque como nada se queda igual, o mejora o empeora, y vas a empeorar, porque va a seguir avanzando la cosa, ¿no es así?
1: Claro que sí, pastor, claro que sí. Entonces, una vez que venimos a Cristo, obviamente, como decía Janet, sí tenemos que meternos en la palabra, pero también es ir madurando en Él. Porque ser un cristiano inmaduro es cuando de repente vienes a la iglesia, el pastor hace una prédica y la persona no recibe. No recibe esa parte de que, no, ese no soy yo. No, ese no soy yo. No, eso no es para mí. Eso no es para mí.
0: Le das a tu marido en el...
1: le das al... Sí, exactamente. Y es venir a la iglesia, es escuchar la palabra revelada y pasar tiempo con Dios. Es mostrar que el Señor te permita mostrar las áreas que tienes que mejorar, que tienes que cambiar, donde tienes que trabajar. Por supuesto, pidiéndole al Señor que la unción de su Espíritu Santo pudra ese yugo del cual quizás has estado allí por mucho tiempo.
3: Y ser hacedores de la palabra.
0: Una cosa es importante. Nos amarramos a través del no perdonar pecados.
1: Claro.
0: El punto es que hay amarres que la persona es totalmente inocente. Una muchacha o un muchacho que se han violado cuando tenía 7 años. Aunque haya recibido a Cristo, él no está libre.
3: Sí, así es.
0: No está libre, está claramente. Tiene todo el, ¿cómo podemos decir? La vía para liberarse en Cristo Jesús. Pero son cosas que marcan mucho las emociones.
3: Bueno, lo mismo en el alma.
0: El alma. Uh-huh. Entonces, esa es una situación.
1: Sin embargo, cuando una persona reconoce, ¿verdad?, y sabe que fue víctima de este abuso, es importante decir, Señor, yo sé que tú no estabas agradado con lo que me estaba pasando, pero yo ahora de esto yo voy a hacer algo bueno. Ahora de esto yo voy a hacer algo mejor. Es depende de cómo tú tengas tu mente, leyendo la palabra, por supuesto, o eres víctima, ¿verdad? Y vas a ser víctima toda tu vida, o vas a decir, en Cristo yo voy a superar esto. En Cristo yo voy a salir de esta atadura, porque probablemente sí estuvo atado, se siente víctima, ¿por qué me pasó esto?, etcétera, etcétera. Pero el punto no es cuestionar a Dios, porque muchas cosas pues vienen del enemigo.
0: Esta es la ruta que tú estás hablando para salirse del problema.
1: Claro que
0: para
1: sí.
0: Para salirse de la desgracia que ha pasado previamente. Así que claro, como tú acabas de decir, tenemos que empezar a decir, Señor, quiero que me utilices para ayudar a otro.
1: Para ayudar a otro, para evitar que otro niño, si fue cuando era niña o era adolescente, tratar de ayudar para que estos niños sean capacitados, que aprendan, que digan, mira, no te quedes solo con ningún familiar, con gente extraña, etcétera, etcétera, porque pueden pasar estas cosas. Entonces, no es el por qué,
0: ahora,
1: es
0: este
1: el
0: momento,
1: para qué.
0: En este momento que hay tanto tráfico de niños, demasiado, humanos, sí, etcétera, hay gente que han salido de esto y que están ayudando.
1: Exactamente.
0: Así es. Y en esa ayuda acaban de salirse
1: de esas ataduras.
3: Y Cristo nos hace libres, la palabra nos hace libres. Ya somos libres en Cristo, no somos víctimas. Yo recuerdo que usted predicó sobre ese tema a principio de año. No somos víctimas ya, somos hijos de Dios. Es apoderarnos de la identidad que ahora somos en Cristo y es ser hijos de Dios.
2: Y eso lo vamos a adquirir en la medida que aprendamos la palabra y maduremos, claro, en la palabra.
3: Así es.
2: Podemos recibir esto.
3: Amén.
2: Para poder no ser víctima. Tomar la decisión de no ser víctima, sino de convertirnos en un instrumento. Que eso que nos pasó, que fue doloroso, Dios lo va a tornar ahora para nosotros ser un canal de bendición a otros.
0: El enemigo quiere convertirte en víctima de una manera o de otra.
3: Total.
0: Si no te violaron es por esto, si es por lo otro. Siempre él va a tratar, porque la víctima no avanza.
3: Así es. Y genera sentimiento de culpa, que ata a la persona, no lo deja avanzar y no ve esa libertad que Cristo ya le ha dado. Yo personalmente he pasado por muchas cosas que hoy en día es libre de eso. He podido ayudar a tantas personas que están pasando por lo mismo.

0: Digo, wow, ¿cómo no lo hice antes?
1: En tu proceso.
0: En el proceso. Que digo, ¿cómo no lo hice antes? Entonces, yo creo que, como dije al principio, Dios está buscando adoradores en espíritu y en verdad. Y eso es lo que tenemos que levantar ahora a la iglesia, en espíritu y en verdad. Una iglesia guiada por el Espíritu Santo, trayendo toda revelación y yendo en contra de ese gigante que ya está vencido, porque somos más que vencedores en Cristo Jesús. Entonces, apoderarnos de quiénes somos, de qué tenemos, la autoridad que tenemos, pasar tiempo con Dios, y es tiempo, como dice el pastor, dejarnos de bobería y seguir hacia adelante.
2: Así es. Y la palabra de Dios dice que todo obra para bien para los que aman a Dios, conforme a los que han sido llamados a su propósito. Entonces, hay propósito en cada uno de nosotros, en cada vida, por muy malo que haya sido, doloroso que haya sido tu inicio, el postrero va a ser mucho mejor.
3: Así es. Entonces, quizás tú no tienes nada que ver lo que te ocurrió, el principio de tu vida, el comienzo, pero sí el rumbo que toma tu vida lo tienes tú.
0: Y puede terminar diferente.
3: Definitivamente.
1: Así es. Yo creo que hemos tenido un programa muy efectivo.
0: Amén. Gloria a Dios.
1: Que realmente ha tocado ciertos puntos clave.
3: Ha despertado
1: el pueblo
3: algo.
1: Necesita, el pueblo cristiano.
0: Sí. De Dios, definitivo.
1: Pero ya sabemos que la gente que está en el mundo lo que necesita es a Cristo y se acabó. De ahí para allá entonces vemos qué pasa. Amén, amén. Pero ponerme a hablar así, no, el pueblo que no conoce a Cristo necesita a Cristo. Amén. Esto que estamos haciendo aquí es para el pueblo,
0: pueblo de Dios.
1: Para que crezcan, como tú estabas hablando,
3: y
1: para que se desarrollen y maduren.
3: Amén.
1: Oye, me están diciendo que tengo que cerrar.
3: Tremendo, poderoso.
1: Pero tú pudieras hacer una oración para...
3: Vamos para ora.
1: ¿Que ore?
3: Que ore a Iskel, que levante oración.
1: Adelante. Sí.
2: Padre, en el nombre de Jesús te damos gracias. Gracias por este programa, Señor, que va a llegar y va a impactar vidas en las naciones y va a transformar, Señor, a cada hombre, a cada mujer que pueda estar al escuchar nuestra voz, Señor. En el nombre de Jesús, la sangre de Cristo te limpia, te limpia de todo pecado, de todo pasado, de toda iniquidad, de toda atadura. El Señor te ha hecho libre en el nombre poderoso de Jesús. Y le damos gracias porque en Él somos más que vencedores. Por medio de aquel que nos amó, que es Cristo Jesús, nuestro Señor. Gracias. Gloria sea a ti, Padre, en el nombre de Jesús. Amén, amén.
1: Bendito Cristo. Isquiel, gracias. Y Yanetzi,
0: bendiciones. Gracias a ustedes.
1: Gracias por estar con nosotros, mamá. Que es tremendo programa, ¿no?
3: Poderoso. Gloria a Dios.
1: Tienen que venir otra vez estas dos.
3: Oh, sí, seguro que sí.
0: Gracias.
1: Bueno, nos tenemos que ir del aire. Bendiciones a ti. Y recuerda que todo es posible.
3: Sí puedes creer.
1: Amén.
0: Amén.

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1: Voy a quebrar el yugo que te oprime. 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Nuestra mente no concibe cómo en el amor de Dios hay rompimientos. 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

en Respiro y Liberación 2026, gracia sobre gracia. La comunidad apostólica Hosanna se siente complacida de estar en el policentro de Chepo. Ya lo sentimos como una casa donde podemos venir con libertad, porque siempre nos reciben bien. Estoy al lado de la Miss Ninoshka, quien nos ha atendido el día de hoy y durante todo este tiempo para

0: Debemos siempre dar gracias a Dios por vosotros, hermanos, como es digno, por cuanto vuestra fe va creciendo y el amor de todos y cada uno de vosotros abunda para con los demás.
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2: Nuestro Señor Jesucristo, sean bienvenidos a su red global de oración. Bendecimos a los televidentes, a los radioescuchas, a todo aquel que esté conectado a esta plataforma de oración. Creemos que el Dios de lo imposible, el Dios de milagro, traerá respiro y liberación a cada vida, a cada familia, a cada casa, a cada empresa, a cada conductor, a cada radioescucha. Creemos en el poder de su amor y de su palabra. Las promesas de Dios son en el sí y en el amén. Y con esto venimos empezando creyendo y confiando que la palabra de Dios se vive. Aquí estamos con nuestra hermana Marta.
3: Amén. Dios les bendiga. La gracia y el favor de Dios les acompañe. Y estamos acá esperando su petición de oración para apoyarle, ¿verdad?, en ese milagro que Dios hará en su vida.
2: Amén. Y la palabra de Dios en la nota pastoral de esta semana habla de la oración de promesa. Amén. Cada oración tiene que ser basada en las promesas de Dios. Mateo 6:10 dice, hágase tu voluntad. Y queremos explicarle conocer y hacer. ¿Por qué? Porque es imposible entender un escrito sin leer, como tampoco es imposible conducir un automóvil de un lugar al otro sin saber operar el vehículo. Este es un principio universal, como tanto secular como espiritual. Queremos explicarle que hacer la voluntad de Dios requiere primeramente conocerla. Y desde aquí empieza la enseñanza de la pluma de nuestro apóstol Edwin Álvarez, creyendo que al orar y al decir hágase tu voluntad, Dios nos responde revelándonos sus planes para cada uno de nosotros. Nos corresponde estudiar cómo caminar en obediencia y conquista. Amén. He aquí algunos principios claves. Número uno, el hacer la voluntad de Dios tiene que tener un deseo de conocer la voluntad de Dios. Usted tiene que tener ese anhelo de querer conocer la voluntad de Dios. Dos, renuncia a mi propia voluntad. Recuerden que mis planes no son los planes de Dios. Vuestros planes no son los planes de Dios. Dios tiene planes altos. Amén. Amén. Determinación para actuar conforme a la voluntad de Dios. Dice la palabra de Dios, dijo, determínate una cosa y que te sea firme. Y podemos ver también que disposición para obedecer aún en aquello que no me agrada. Amados hermanos, tenemos que ser en este tiempo determinados a creer que la voluntad de Dios es buena, es agradable y es perfecta. La voluntad de Dios viene a tu vida, ¿para qué? Para abrirte camino, para bendecirte. Recordemos lo que Él dice en su palabra en Génesis 2:12, que Él te quería bendecir, que somos bendición. Te engrandeceré, dice la palabra de Dios. Y podemos ver que siempre la voluntad de Dios, tenemos que tener ese anhelo de querer conocerla, amado hermano. Si tú desconoces de la voluntad de Dios, es tiempo de empezar a orar por la voluntad de Dios. Tienes que conocer cuál es la promesa que Dios, con la que Él te ha marcado, cuál es la promesa con la que Dios te ha hablado. Conocer la palabra de Dios, tienes que conocer sus promesas. No puedes orar al aire, no, tienes que orar basándote en aquella promesa que Él tiene para tu vida. Si Él dijo, Él lo hará. Él dijo que respiro y liberación vendría a muchas mujeres en este tiempo y vendrá. Amén. Tú que me estás escuchando, tú que estás ahí conectado allí a esta plataforma de oración y tienes cualquier tipo de necesidad, la voluntad de Dios te va a llevar al milagro de Dios. Amén. Porque el plan de Dios es bendecirnos.

0: El plan de Dios es que nosotros vayamos en camino al milagro. Él quiere bendecir tu vida con salvación. Él quiere bendecir tu casa, tu familia. Él quiere bendecir tus seres queridos. Él quiere sanarte de aquel azote que ha venido. Recordemos, la mujer del flujo de sangre. Ah, ella decía, si tan solo tocara el borde de su manto. Ella conocía que en los flecos del Señor había una promesa en Deuteronomio que decía que allí había misericordia. Y ella conoció. Amén. Y ella avanzó hacia la voluntad de Dios, que era sanarla. Y ella tuvo mucho, hubo la multitud, hubo personas que le decían, no lo toques, no te calles. Pero ella, aún en medio de la dificultad, ella se abrió paso para tocar el borde de su manto. Y ella tocó el borde de su manto.
1: Amén.
0: Y quedó sana de aquel azote. Y el Señor mismo se asombró y preguntó, ¿quién me ha tocado? Porque poder ha salido de mí. Tienes que conocer tus promesas. Tienes que saber que cuando tú te levantas, mujer, para tocar el borde del manto del Maestro, va a venir a tu casa a aquella circunstancia, respiro y liberación vendrá. El Señor no te va a fallar. A lo mejor otras personas te han fallado. Pero Dios no falla. Aquí está el Dios que perdona multitud de errores y de pecados.
1: Amén.
0: Dice la palabra de Dios, el camino del justo es rectitud, tú eres recto. También el camino de tus juicios, oh Jehová, te hemos esperado en tu nombre y en tu memoria. Son el deseo de nuestra alma. ¿Qué está deseando tu alma? Tu alma tiene que desear alabar a Dios. Bendice, alma mía, a Jehová. Alabe todo mi ser su santo nombre. Él es el que perdona todas tus iniquidades. Él es el que saca del hoyo tu vida.
1: Amén.
0: Bendice alma mía, Jehová. Y hay que decirle al alma que bendigamos. Ay, bendice a Jehová, mujer. En medio de la prueba, en medio del llanto, del dolor, del diagnóstico, bendice a Jehová. Cree en las promesas de Dios que son en el sí, en el amén. No es casualidad que estés conectada a esta plataforma, no es casualidad. Es el Dios que quiere traer un respiro a tu finanza, a tu vida, a tu salud. Él está aquí, te quiere bendecir.
1: Amén.
0: Y queremos abrir la línea para que tú empieces a llamar, a creer y a confiar. Hágase tu voluntad. Vamos a conocer la voluntad de Dios. Porque la voluntad de Dios es buena, agradable y perfecta. Empieza a llamar, a marcar el 2007113. Estaremos aquí. Queremos orar por tu petición. Recuerda bajar el volumen de tu equipo. Amén. Para que podamos ver. Estamos en respiro y liberación. Red Global de Oración. Bendiciones.
2: Bendiciones, hermana.
0: Amén.
2: Pido oración por mi hija Ashley, por sanidad y por mi mamá Marisol.
0: Ok.
2: Mendoza, Morales.
0: Ok. Estaremos orando por ellas.
2: Vamos.
0: Bendiciones. Sigan marcando. Dios bendiga. Red Global de Oración.
3: Buenos días, bendiciones. Quiero una oración para la empresa Solinza Industrial, para que Dios abra puertas y envíe clientes.
0: Ok.
3: Y quiero pedir unidad entre hermanos de los hijos de los Solange Araúz.
0: Ok, estaremos orando.
3: Amén.
0: Amén. Bendiciones, Red Global.
4: Bendiciones, hermana. Dios te bendiga el trabajo que ustedes hacen ahí.
0: Amén.
4: Hermana, yo pido por mi hija que ella vuelva al Señor. Se llama Mayra Fernández.
0: Ok.
4: Pido por también por mi hermana Shirley Johnson para Amén. Su salud. Ella tiene gastritis y eso la molesta día y noche.
0: Amén.
4: Hermana.
0: Estaremos orando por ella.
4: Cómo no, y por mí también.
0: Amén. Bendiciones. Siga marcando al 2007112. Red Global de Oración. Bendiciones.
4: Amén.
1: Buenas tardes, hermanos, bendiciones. Mi nombre es Rosalía.
0: Amén.
1: Como usted sabe, que yo llamo todos los días, hermanas, para que el Señor se glorifique. Todavía no me llamaron para testiguar allá, más que el Señor se glorifique.
0: El Señor se va a glorificar en justicia.
1: Estoy siendo amenazada, hermana.
0: Amén.
1: Le pido, por
0: la
1: favor.
0: Paz de Dios sobre su vida.
1: Gracias.
0: Re global, bendiciones.
5: Dios lo bendiga, hermana.
0: Bendiciones.
5: Me llamo Zoraida.
0: Zoraida, ok.
5: Me llamo por una petición.
0: Dígame.
5: Por sanidad total.
0: Ok. De
5: la cabeza a la planta de mi pie.
0: En el nombre del Señor, así será.
5: Dígame.
0: Bendiciones, re global. Re global. Bendiciones, re global.
6: Aló, buenas, Dios bendiga.
7: Bendiciones.
6: Aló.
7: Sí, bendiciones.
6: Hermana, para una petición, por favor.
0: Sí, díganos, ¿aló? Díganos.
6: Aló, ¿me escucha?
0: Sí, díganos, amada, la estamos escuchando.
6: Mi nombre es Felipe Isabel Martínez. Salud total de mi cuerpo.
0: Estaremos orando.
6: Tengo mucho dolor en las piernas. Estoy chequeándome, pero todo lo tengo en las manos de Jehová.
0: Amén. Por las llagas
6: así
0: de
6: que,
0: Cristo.
6: Pues, hermana, para que no se le olvide.
0: Bendiciones.
6: De la cabeza hasta los pies.
0: Amén. Bendiciones.
6: Amén.
0: Reglo mal de oración.
8: Bendiciones, hermana. Buenos días.
0: Dígame.
8: Hermana.
0: Amén.
8: Hermana, yo quiero tres peticiones.
0: Ok.
8: Por favor. Una por Carlos Duarte,
0: amén,
8: que tiene diálisis y que Dios me lo fortalezca en la diálisis.
0: Amén.
8: Que Dios haga un milagro en ese riñón de él.
0: Amén.
8: Otra por la niña Alison Madrid.
0: Amén.
8: Hermana, esa niña está sufriendo mucho, los médicos no saben qué esa niña tiene.
0: Ok.
8: Y una por Alejandro Matías, por una alergia que tiene en la nariz. Que Dios tome control de esa alergia.
0: Ok. A usted, Dios le bendiga.
8: Amén.
0: Bendiciones.
9: Dios le bendiga, sierva. Quisiera una petición por la salud de Heisy Roden.
0: Ok, estaremos orando.
9: Y por Diomedes Vergara, liberación.
0: Amén, estaremos orando por Diomedes Vergara. Bendiciones, gracias por llamar. Global de oración.
10: Hola, sí, muy buenas tardes, bendiciones.
0: Dios bendiga.
10: Quisiera pedir una oración para mi hijo José Mendoza Clark, para que Dios lo traiga con lazos de amor de nuevo.
0: Okay.
10: Otra petición de oración para mi hermana que está pronto a hacerse una biopsia en el seno.
0: ¿Cómo se llama su hermana?
10: Isamaris Rivera. Y otra oración para mi esposo, para que el Señor siga tocando su corazón.
0: Okay.
10: Y no se salga del camino. Gracias.
0: Gracias a usted. Bendición. El global. Dios bendiga.
11: Sí, peticiones de oración para Mara Rosales, que tuvo una caída y tuvo una fractura en su brazo derecho, que Dios la sane de la cure de ese, la sane rápido de eso, y por Eufemia Andrade,
0: amén,
11: que está pasando por problemas de salud, circulación y el tiempo está trabajando,
0: okay,
11: parada, parece que le está haciendo.
0: Estaremos orando por ella. Gracias. Bendiciones. Re global de oración.
12: Bendiciones, hermana. Era para pedir una oración para Isaí Martínez.
0: Isaí Mar.
12: Para que su hemoglobina suba y no haya más transfusiones.
0: Amén.
12: Y con la hermana Olga Meneses, para que el Señor la saque de ya de ese que le dio como un infarto.
0: Estaremos orando. Global de oración.
13: Sí, muy buenos días, bendiciones. Para pedir tres peticiones de sanidad: una por el señor Alex Mirciades Núñez, que está padeciendo de dengue, que le dio dengue y tiene las plaquetas muy bajas, y por la niña Victoria Núñez, que está con vómito y diarrea, igual Alex Manuel Núñez, también un niño que están con ese virus, para que Dios ponga su mano sobre ellos y los sane de todo.
0: Amén. Estaremos orando,
13: amén,
0: amado.
13: Hermana.
0: Gracias. El global de oración, bendiciones.
14: Bendiciones, hermana. Estoy pidiendo por mis ojos que Dios me quite el glaucoma.
0: Ok.
14: Gloria Warren.
0: Dígame su nombre.
14: Gloria Warren.
0: Gloria Warren. Gracias por llamar.
14: Igual.
0: Bendición, Rey Global.
15: Dios bendiga, hermana. Habla la hermana Ana Albero.
0: Ok, Ana Albero.
15: Pidiendo oración por la 9 de enero, por

0: nieto y un empleo para mi nuera. Se llama Ana de León.
1: Ok. ¿El nombre? Ana Alveo.
0: Ana Alveo.
1: Estaremos orando, amada hermana. Fe Global, bendiciones.
2: Sí, Dios le bendiga, hermana.
1: Bendición, varón.
2: Ok,
1: dígame su nombre.
2: Estaba con un siervo que llegué allá a la iglesia el domingo.
1: Ok, uh-huh. Dígame su nombre.
2: Ahí uno se están viendo las piernas, la sierva, entonces hay que ayudar al pastor y don Álvarez.
1: Ok.
2: Porque eso de que la sierva la va a lavar con esas piernas, así que se le ve, está fuera de orden.
1: Dígame su nombre.
2: Hay que orar por el pastor. El pastor siempre está reprendiendo eso.
1: Amén.
2: Eso yo le iba a llevar al altar a tu señor.
1: Bendiciones. Dígame su nombre, varón.
2: Olivet.
1: Estaremos orando.
2: La orden, que usen. Hay muchas siervas que están bien vestidas, pero hay...
1: Bendiciones, varón. Dios le bendiga. Gracias. Rey Global de Oración. Bendición.
3: Bendición. Buenas tardes.
1: Bendiciones.
3: Habla la hermana Margarita Suárez.
1: Ok.
3: Esperando mi milagro de
1: Margarita Toro.
3: De mi cabeza hasta la planta de mis pies.
1: Amén.
3: Y milagro también con las finanzas, hermanas, que las cosas están duras.
1: Estaremos orando que Dios, las cosas para Dios nada es imposible. Dios Amén. Es el Dios que abre puertas.
3: Amén.
1: Tiene que estar dudando, no puede dudar. Bendiciones, Rey Global.
0: Bendición, amada. Diga. Para pedir una petición por el hermano Gilberto Jiménez.
1: Ok.
0: Y por Daira Flores, por mis hijos que están un poquito rebeldes.
1: Ok, Gilberto Jiménez, ¿por qué?
0: ¿Cómo dice?
1: Gilberto Jiménez, ¿por qué quiere la petición por él?
0: Dolor en su cuerpo, todo
1: okay.
0: El cuerpo.
1: ¿Y Daira?
0: El doctor todavía no saben qué es.
1: ¿Y Daira, amada?
0: Daira Flores.
1: Ok, gracias por llamar, bendiciones. Re Global.
4: Buenos días, bendiciones.
1: Dios le bendiga.
4: Cristo, bendiciones para la hermana Miriam Valdespino.
1: Miriam Valdespino.
4: Sanidad en su cuerpo y bendición en su trabajo.
1: Amén.
4: Mucha felicidad.
1: Amén. Respiro y liberación sea sobre su vida. Bendiciones. Re Global. Bendición.
5: Dios bendiga, amada. Amada, oración por Elizabeth Taylor Fortaleza. Ella perdió a su niño.
1: Ok.
5: Que Dios le dé fortaleza.
1: En el nombre de Jesús, gracias por llamar.
5: Amén.
1: Rey Global, de oración. Vamos a estar. Aquí hay una más. Rey Global de oración. Bendiciones.
6: Dios bendiga, hermana. Para pedir oración para una sobrina mía que está hospitalizada. Pero una atadura.
1: Díganos su nombre.
6: Hay un demonio apoderado de su mente. Los exámenes salieron bien.
1: Díganos el nombre, amada.
6: Se llama Angie Milagro.
1: Milagro.
6: Gómez Bonilla.
1: Vamos a estar orando. El Señor sí sabe de qué ella tiene necesidad. Así que con esto vamos a estar orando, confiando y creyendo en nuestro Dios Todopoderoso.
7: Amén, Padre. Te presentamos a Ashley y Marisol Mendoza Morales. Ellos claman por sanidad, Señor Jesucristo. En este momento nos ponemos de acuerdo con esa petición de nuestras hermanas, Señor. Que seas tú, Señor, trayendo sanidad completa a sus vidas. Que seas tú, Señor, trayendo ese milagro, porque tú eres un Dios de amor, de milagro, de misericordia, Padre. También te presentamos a Mayra Fernández, Padre, que para que ella pueda volver a tus pies, Señor. Dios Todopoderoso, tú eres quien pone el querer como el hacer en cada corazón, Señor. Te presentamos, Señor, a Mayra, que seas tú visitándola, inquietándola a buscar de tu presencia, Señor, y trayéndola de vuelta a tus caminos, Señor Jesucristo. Te presentamos a Shirley Lonzo, Señor Jesucristo, sanidad, Padre, Dios Todopoderoso, trae sanidad, Padre, llévate toda la gastritis, Señor Jesucristo, haz ese milagro, Señor, en su vida. Padre, te pedimos por Rosalía, Señor, que seas tú, Señor Dios Todopoderoso, trayendo justicia, haciendo justicia en ese caso, Señor. Te pedimos, Padre, Dios amado, que seas tú, Señor, manifestándote como ese Dios justo, ese Dios de amor y de misericordia, Padre. Te pedimos también por Felipe Martínez, salud total, Señor Jesucristo. Tú conoces su condición, Señor.

0: conoces, Padre, por lo que Él está pasando. Así Señor, es. Te pedimos que le fortalezca y traiga sanidad completa a su vida. Padre, te presentamos a Heidi Flores, Señor, salud completa también para su vida. Señor, restaura, liberta, Señor Dios Todopoderoso. Te presentamos a Diomedes Vergara, Señor, que seas tú, Señor, poniendo tu mano poderosa sobre su cuerpo, que seas tú trayendo sanidad completa a su mente, Señor, a su cuerpo, Dios Todopoderoso. Te presentamos también, Señor Jesucristo, a Juana Rosales, Señor Jesucristo, que seas tú trayendo sanidad completa, Señor, a esa fractura, Señor Dios Todopoderoso. Pon tu mano, Señor, en ella, Padre, que ella pueda sentir, Señor, que tú le tocas, que tú le restauras, Padre, porque tú eres un Dios de milagro, Padre. Aumenta su fe, sus fuerzas, Padre. También te presentamos a Eugenia Andrade, Señor Jesucristo. Sanidad, Padre. Tú conoces, Padre, la situación por la que ella está pasando, Señor. Que seas tú restaurando su salud, levantándola, Señor Jesucristo. Padre, te presentamos a Alex también, Señor Jesucristo. A toda su familia. Te presentamos a Victoria Núñez, a Alex Manuel Núñez y a Analveo de León. Señor Jesucristo, que seas tú, Señor Dios Todopoderoso, llevándote todo virus de su cuerpo, Señor. Tú eres un Dios de amor y de misericordia. Tú nos has dicho en tu palabra que ninguna enfermedad que enviaste a los egipcios la enviarías a nosotros, Señor. Amén. Te pedimos, Señor Jesús, que seas tú restaurándole, Padre, y fortaleciéndole. Te presentamos a Analveo de León. Él pide por un empleo, Padre. Te pedimos que seas tú abriendo esa puerta, Señor. Esa puerta que solamente tú puedes abrir y nadie puede cerrar. Señor, que Él pueda ver, Señor, tu misericordia, que Él pueda ver, Señor Jesucristo, esa cómo tú provees para cada necesidad, Señor. Te presentamos a Margarita Toro, Señor, sanidad y milagro pide ella, Señor Jesucristo, que seas tú, Señor, poniendo tu mano poderosa sobre ella y haciendo ese milagro en su vida, Señor. Restáurala, bendícela, Señor. Te presentamos a Miriam Valdespino, sanidad, Señor Jesucristo, total para su cuerpo, Señor. Y también, Padre, para que le bendiga su trabajo. Bendice la obra de sus manos, Señor. Bendice, Señor Jesucristo, todo lo que ella emprenda, todo lo que ella haga, Señor Jesús. Que ella pueda verte, Padre. Que ella pueda sentir ese abrazo tuyo, Señor Jesucristo. También te presentamos a Milagro Gómez, liberación y sanidad, Señor. Tú, Padre, sabes lo que ella está pasando, Señor, el problema de salud. Tú conoces, tú la creaste, Padre Dios Todopoderoso. Te pedimos que seas tú trayendo liberación completa a su vida, Señor. Tú sabes lo que está pasando, Señor. Pero tú eres un Dios de amor y de misericordia que vino a libertar, Señor. Y clamamos a ti, Señor, para que en cada una de estas peticiones tú te manifiestes, Padre, y hagas un milagro en cada uno de ellos, Padre. En el nombre de Jesús lo creemos.
1: Amén. La palabra de Dios dice en Juan 11:25. Yo soy la resurrección y la vida, y el que cree en mí, aunque esté muerto, vivirá. Padre, te presentamos, Dios del cielo, a los sembradores de esperanza, Señor, a Elsa Villada. Orar, Señor, por liberación en la vida de sus hijos, Señor. Padre, por Valeria, por Alani, Señor. Oramos por Taichani, Señor. Padre, todo espíritu de depresión, de suicidio, lo hacemos inoperante, Padre, por el poder de tu palabra. Tu palabra, Padre, oramos, Señor, por liberación de toda enfermedad, Señor. Todo diagnóstico sea negativo, Señor. Padre, por tu palabra, Señor. Amo por Elsa Cuevas, Señor. Por Marta Cueva, por protección en aquel viaje, Señor, para Cincinnati el 6 de agosto. Padre, creemos por su finanza, cancelación de deuda. Oramos por Elizabeth, Padre, para que su libro abra puerta, para que pueda vender, por su publicación y por su proyecto. Oramos por sus hijas, Padre, por empleo, por Lucas Baltimore. Padre, bendice su viaje, Señor. Oramos por Yulisa, por la presencia de Dios, por salvación. Padre, creemos, Señor, por sus hijas, para que pueda hacer su tesis, Señor, por Nereida Duarte, por finanzas, Señor. Padre, creemos por los miembros de la familia Vázquez Añino, Señor, para que se reconcilien, para que venga salvación, para que venga la unidad, Señor, por Julio y José Añino. Oración por María Guevara, por su corazón, por Teresa Palacio, por sanidad y fortaleza, por Ángel Javier Gravales, por Brenda Bermúdez, por su hijo, Señor, por Edwin Bultrón. Padre, toca, Padre, toda crisis económica, Señor, en su vida. Tú eres Jehová Jiré. Creemos, Señor, la empresa Solís, Señor Solís, Padre, por su industria. Padre, trae clientes, Señor. Padre, oramos por Solás.

0: por unidad en sus casas, sus hermanos, Señor, por Zoraida, creemos en una sanidad total, Padre de la gloria. Está fluyendo el mover del Espíritu Santo, sanando, trayendo bendiciones, Padre. Oramos por Carlos Duarte, que hoy se está haciendo su diálisis, fortalece su vida. Padre, él necesita un donante de riñón, Señor. Envía al varón de Baal, Salisa, trae provisión, Dios. Padre, oramos por la niña Alison Madrid, que sufre de una enfermedad rara, Padre. Todo lo oculto tú lo conoces, Señor, saca la luz para que los médicos puedan hacer su trabajo. Tu palabra dice que tus ojos vigilan por la ciencia, Señor. Creemos, Señor, por José Mendoza, Señor, Padre, Señor, trae salvación, Señor, por Alejandro Matías, por aquella vista, Señor, aquella alergia, Señor, toca su vida, Padre. Oramos, Señor, por Isamar Rivera, por aquella biopsia, Señor. Tu palabra dice, anulando el acta de los decretos que no era contraria, Señor, se va toda enfermedad que el enemigo quiere traer, porque ninguna enfermedad de la que mandó a los egipcios la enviaré sobre ti. Padre, oramos por los esposos, Señor, por su corazón, por salvación. Amén. Por Isaimar Martínez, Señor. Padre, por aquella transfusión de sangre, toca su vida, toca sus venas. Padre, trae por el poder de tu sangre, sean sanados. Padre, creemos, Señor, por Olga Meneses, Señor, que le dio un infarto, Padre, toca su recuperación, bendice su vida, su cuerpo, toca su corazón, Padre de la gloria. Oramos por Gloria Warren, Señor, por aquel glaucoma en sus ojos, Padre, colirio, Padre, trae sanidad en su vista, Padre de la gloria. Oramos por Olivet, Señor, hasta Coclé, Señor, toca su vida, su corazón, cúbrelo con tu sangre preciosa, Señor. Oramos por Gilberto Jiménez, oramos por aquel dolor en el cuerpo, Padre, que extiendas tu mano de poder, de misericordia, Padre. Oramos por Daira Flores, Padre, para que tú puedas moverte, glorificarte. También oramos por sus hijos. También oramos por Elizabeth Taylor, Señor, para que tú extiendas tu mano de poder. Oramos por la licenciada Mireya Gran, Señor, para que tú extiendas tu poder, tu mano sobre ella. Por Alison Paz, Señor, por Claudio. Oramos por Daisy Villarreal, abre puertas, Señor. Oramos por Norma, Señor, por aquella madre, Señor, abre, Padre, toma el control en los proyectos, Padre, envía compradores, glorifícate. Oramos por Leonida Valdelamar, Señor, por Gustavo Valdelamar, Señor, por Franklin Rojas, Señor, llévate toda ansiedad en su vida, por la madre Milta de Acosta, bendice su vida, Señor, en el nombre de Jesús. Oramos, Señor, oh Padre, por los pastores Well, Señor, bendice su vida, Padre. Oramos, Señor, creemos por el día de hoy, que es viernes de poder, creemos, Padre, que se glorificará, Padre. Que respiro y liberación, recuerden que estamos celebrando Respiro y Liberación, el congreso más completo de mujeres. Amada hermana, sean invitados, traiga a una hermana, traiga a una sobrina, traiga a alguien, a una vecina, porque hay unas palabras poderosas. La puerta estarán abiertas desde las 4:30 de la tarde. Va a haber palabra poderosa, va a haber una edificación de mujeres llenas del Espíritu Santo, creyendo que Respiro y Liberación vendrá a su vida, a su casa, a su finanza. Hay una palabra específica para usted. Bendecimos la casa, la comunidad apostólica Osana, bendecimos cada pastora, bendecimos a los ministros, Señor, a los camarógrafos, Señor, a todo aquel que trabaja para que todo salga bien. Atamos al hombre fuerte, atamos toda fortaleza contraria y la hacemos inoperante. Bendecimos su vida. Gracias por conectarse con nosotros. Están bendecidos. Dios les bendiga.
1: Bendiciones.
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3: El amor nace como un sentimiento, pero la única forma de hacerlo crecer es que estemos dispuestos a sacrificarnos y a pagar el precio. Esto no significa que sea una carga o una imposición. El amor se decide y se sostiene en el tiempo. Amar no es sencillo. Requiere ser respetuoso cuando deseamos ser groseros, ser gentiles cuando queremos ser toscos. El amor hace grande a la otra persona. Es incomodarse con tal de que el otro crezca. Es renunciar a nuestros deseos egoístas para hacer prevalecer el bienestar de ambos. El amor hacia la familia no depende de las emociones.

0: crece y se fortalece a partir de la entrega, la dedicación y la perseverancia. Por eso es crucial comprender que el vivir en familia implica necesariamente sacrificarnos, ser pacientes y hacer prevalecer el respeto.
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0: Usted está en un tiempo de revelación y palabra de Dios. Usted está en camino a la excelencia.
1: Seguiré el camino, Jesús, hacia la excelencia.
0: Quiero hablar en el día de hoy acerca de la decadencia de un ungido. Un ungido en decadencia también se puede decir. Y vamos a basar esta enseñanza tomando como referencia al primer rey de la nación de Israel, el primer rey, el primero que Dios escoge. Dios escoge a este hombre. Me refiero a Saúl. Dios lo escogió, Dios lo señaló.

Dios lo ungió. Y este hombre, en sus inicios, empieza bien, como toda persona que empieza bien. La unción está sobre él, Dios lo comienza a respaldar. Pero a medida este hombre fue avanzando, porque cuando digo de un ungido, de un rey ungido, pues tenemos que hacer alusión a un gobernante, a alguien que Dios le dio la oportunidad de gobernar. Acá no tenemos reyes, aunque haya gente que pretenda dar la impresión de serlo, pero aquí no tenemos reyes, pero sí tenemos gobernantes. Dios quería que él mismo gobernara el pueblo. Dios quería él mismo dirigirlo, pero el pueblo quiso tener reyes como las demás naciones. Ellos dijeron, queremos reyes como las demás naciones, como los demás pueblos. Y esto desagradó a Dios porque era Dios el que los gobernaba. Pero ellos querían tener un rey palpable, que lo pudieran ver, que lo pudieran hablarle y todo eso, ¿no? Cuando sintieran la necesidad. Pero la palabra dice que Dios escoge a Saúl, pero Saúl con el paso del tiempo comienza a manifestar decadencia. Lo que suele ocurrir con muchas personas, entra en una decadencia. Y entre la decadencia, que lo primero que vemos acá es que la primera expresión de esa decadencia aparece en 1 Samuel 13, donde se describe, el verso 7, se va a dar una batalla contra unos enemigos. Y dice la palabra que el pueblo iba a la batalla, pero iban temblando. Iban llenos de miedo, habían miedo. Y dice la palabra que no se podía empezar la guerra sin que primero el profeta Samuel llegara allí a ofrecer una ofrenda a Dios por protección y para garantizar la victoria. No se podía ir a la guerra. Y dice la palabra que Samuel, que no se le dice las razones, pero Samuel se retrasó y no llegó en el tiempo acordado. Dijo, yo voy a llegar y vamos a reunir en tal sitio, pero él no llegó en el tiempo indicado. Y dice la palabra que eso hizo que el pueblo comenzara a desertarse. Muchos de los que iban comenzaron a huir de la batalla. Y esto comenzó a afectar a Saúl al ver que la gente ya no estaba con él. Por ejemplo, aquí normalmente hemos celebrado 4 servicios en 3 horarios, incluyendo el de los jóvenes. Hoy tenemos una reunión con la gente que está aquí. Y si uno no pone su mirada en el Señor y la pone en la gente, uno puede comenzar a afectarse. Porque lo peor que uno puede hacer es, siempre será un error priorizar el apoyo de la gente antes que el respaldo de Dios. La gente es importante, a la gente le servimos. Pero la gente nunca puede tomar el lugar o priorizar la gente por encima de Dios. Y cuando vemos que Saúl comenzó a ver que la gente se le comenzaba a escapar de la batalla, él dijo, me voy a quedar sin gente, tengo que hacer algo. Y él toma la decisión de él tomar el lugar de lo que debió hacer Samuel, hacerlo él, siendo que Samuel no llegaba. Bueno, aquí hay que hacer esto, y al final del cuenta yo estoy ungido también, y yo pues entonces voy a hacer lo que Samuel debió hacer, pero como no llega, pues yo lo voy a hacer porque yo también estoy ungido. Y una de las cosas que tenemos que nosotros aprender de esta historia es la incapacidad de distinguir entre una unción y otra. Usted tiene que aprender esta ciencia,
o esta revelación, atenderla bien, porque esto es muy importante y muy decisivo. Distinguir una unción de otra. Hay gente que tiene una unción o una asignación para una cosa y otros la tenemos para otra. Y el no distinguir entre una unción y otra te puede generar serios problemas, gravísimos problemas. Y quiero irme a la palabra del Señor en 1 Samuel 13, verso 9. Entonces dijo Saúl, traedme el holocausto y ofrendas de paz. Y ofreció el holocausto, y cuando él acababa de ofrecer el holocausto, he aquí que Samuel venía, y Saúl salió a recibirle para saludarle. Entonces Samuel dijo, ¿qué has hecho? Y Saúl respondió, porque vi que el pueblo se me desertaba y que tú no venías dentro del plazo señalado y que los filisteos estaban reunidos en Micmas. Me dije, ahora descenderán los filisteos contra mí a Gilgal y yo no he implorado el favor de Jehová. Me esforcé pues y ofrecí holocausto. Mira la expresión, me esforcé pues y ofrecí el holocausto. Los ungidos en decadencia responsabilizan de sus errores a la gente que ellos deben dirigir. El hombre dice, es que la gente se me iba, y como se me iban, yo tuve que tomar esta iniciativa porque tú no llegabas. Está responsabilizando a la gente de su falta de capacidad de distinguir entre una unción y distinguir otra. Algo como esto pasa en los gobiernos, en los gobiernos democráticos. En cierto modo vemos que hay un terrible terror a las elecciones de medio término, las que vienen en noviembre ahora. En este año vienen elecciones de medio término. Ya se han dado unas elecciones que ya por ese tipo de elecciones ya hay temor, porque pues contrario a lo que se vieron en las elecciones pasadas presidenciales, que hubo una abrumadora mayoría de los que hoy gobiernan, las elecciones de las alcaldías y las gobernaturas fue todo lo contrario, mostrando el desagrado que hay con la gestión actual. Ahora vienen las elecciones de medio término y también hay temor, hasta el punto de que quieren hacer ver que hay necesidad de suspender las elecciones, que no darlas, porque supuestamente hay problemas en el país, que mejor no darlas, porque saben lo que se avecina. Y los tres poderes judiciales que tenemos en este país, que es el presidencial, la Corte Suprema y lo que es el Senado, son esos tres poderes que componen el país, que cuando no están de acuerdo, uno no puede ir por encima del otro. Son tres poderes. Es un poco complicado, pero en cierto modo se parece a lo que es la unción dentro del reino de Dios. Está la unción de rey en este caso, pero también estaba la unción del profeta. El profeta no podía ser rey, pero el rey tampoco podía ser profeta ni sacerdote. Por eso dice la palabra que Usías era un rey sumamente próspero, porque cuando los reyes prosperan mucho o la gente prospera mucho, tiene la idea de que todo lo que hace le sale bien, pero la gente a veces no establece los límites que Dios le pone. Por eso dice la Biblia que aquel hombre Usías entró al santuario con un incensario a trabajar o a moverse como lo hubiera hecho un sacerdote, y dice la Biblia que los sacerdotes se le pararon enfrente, no le permitieron hacerlo, y él se llenó de ira contra los sacerdotes, y dice que la lepra le brotó por la frente, porque hay distinción de unciones. No toda unción es la misma. Entonces, en el caso de Saúl, él, por el temor de perder el respaldo popular, se tomó una atribución que no debió tomarse nunca. Y decidió moverse, y me llama la atención que él dice, me esforcé. Hay muchos esfuerzos que la gente está haciendo y se están esforzando por cosas que Dios no los va a respaldar. Y si lo sabe Dios, que lo sepa el mundo. Hay gente que se está esforzando por cosas que Dios no los va
a respaldar, porque Dios no está contento con tal.

probables actitudes de algunas personas en este mundo, en este lugar, en este país. Ay, Dios no está contento con muchas cosas. Se están esforzando mucho, pero Dios no está contento con lo que están haciendo. Alguien debería darle la gloria a Dios en el día de hoy. Entonces, esto para usted como iglesia, como discípulo, le enseña a no esforzarse por fluir en una identidad espiritual que no le pertenece. A veces queremos fluir en la identidad que no nos corresponde, porque de repente la identidad de alguien más es más llamativa. ¿Me explico? Por ejemplo, se lo pongo sencillo, en temas de iglesia, pues, para que lo entienda. Por ejemplo, cuando la gente por ver a un cantante paga, hace una fila, ir a un concierto paga, se queda parado, porque fui a un concierto no hace mucho y era parado todo el concierto, y ahí estaba la gente y pagaron para entrar, y hubo que hacer una fila afuera, era para este tiempo, y congelándose todo el mundo afuera, la gente hizo una fila, yo también me metí ahí, los jóvenes me invitaron y me fui con ellos, y porque con los jóvenes, a mí me gusta andar con los jóvenes, ¿sabe por qué me gusta andar con los jóvenes? Porque los jóvenes nunca hablan de enfermedades. A los jóvenes nunca les duele nada. Pero tú te juntas en una reunión de gente de 50 para arriba que me duele acá, que las canillas, que la espalda, que esto. Que el doctor, que tal médico es buenísimo. Solo de doctores y medicinas hablan. Y yo por lo menos todavía no quiero hablar de eso. Entonces a mí me gusta andar con los jóvenes. Los jóvenes nunca hablan de enfermedades, ni de doctores, ni de tratamiento, ni de nada. Entonces me fui con los jóvenes y ese frío que hacía, bueno, pagaron, a mí me la invitaron, para ser franco, yo no la pagué, me pagaron el tiquete y me fui para el concierto con los muchachos. ¿Y qué sucede? Tú te pones en una condición donde, con todo respeto a todos los cantantes, que yo los quiero mucho, pero un cantante que canta lo mismo donde quiera que va, versus un predicador que tiene que quemarse las pestañas estudiando para que Dios le dé una palabra y bien trazada y bien enseñada, bien balanceada, que no vaya a ofender a Dios con su prédica, la gente por lo general no está dispuesta a pagar. Entonces, ¿qué quiere decir? A mí, me digo yo, qué bueno sería yo ser un cantante que la gente pague por verme y no un predicador que tenga que ver la manera de cómo traigo una palabra que la gente desee escucharla de buena gana y a ver si dan una ofrenda al final. ¿Me estoy dejando entender? Estamos hablando de identidad. Entonces, yo no puedo escoger la identidad que yo quiero. Es la que Dios me dio. Aunque eso signifique que yo no tenga ni la popularidad, ni el afecto, ni el respaldo de ciertos grupos, pero es la identidad que Dios me dio. Y si yo comienzo a fluir en una identidad que no es la que Dios me dio, solo porque la identidad de otra persona se ve más beneficiosa, yo voy a estar errando al blanco. Y esto fue lo que le pasó a Saúl en esta ocasión. Él decidió fluir en una identidad que no le correspondía y se esforzó por hacerlo. Déjate de esforzarte por andar en movimientos que Dios no te ha llamado a realizar y enfócate en lo que sí Dios te ha llamado a realizar. Enfócate en tu llamado, enfócate en tu misión, enfócate en lo que Dios sí te llamó a hacer y no en lo que Dios llamó a hacer a otra persona. Gloria al Señor. Esforzarse por fluir en una asignación equivocada es una expresión de obstinación. Solo la gente obstinada se esfuerza por fluir en asignaciones que no son para ellos. Solo porque le agrada el efecto que otra persona que sí tiene esa asignación le causa a las personas. Por eso hay gente que desea ser pastor, porque de repente usted piensa que este oficio que Dios nos llamó, pues usted siente como que es glamuroso. Y alguna persona quiere serlo porque ve eso. Entonces se esfuerza por serlo. Pero de ahí es que vemos la triste situación de personas que terminan muy mal solo por seguir una persona que parecía, pero que no.

nunca fue. Está aquí, linda iglesia. Por eso es que usted tiene que tener, aprender a desarrollar un discernimiento que le permita reconocer y distinguir una unción de otra. Porque usted puede terminar siguiendo a una persona equivocada y a distinguir entre lo que es unción versus carisma. Está el carisma personal y está la unción. ¿Está entendiendo, linda iglesia? Y muchas personas se dejan llevar más por el carisma que por el llamado y la unción de una persona. Yo he visto gente dejar su congregación, su iglesia, con errores que pueda tener, para seguir una persona carismática, pero sin llamado. Y los resultados siempre son nefastos, siempre son trágicos y terribles. Usted tiene que aprender a reconocer la unción que lo bendice y a mantenerse dentro de la unción que lo bendice y dejar de ser un curioso con comezón de oír, porque la gente que es así termina en el bando equivocado. ¿Usted está entendiendo eso? Denle el aplauso a Jesús si lo cree. Ahora, ¿qué yo aprendo de esta condición de Saúl? Recuerde que Saúl lo podemos ver en etapas de su vida. Hay una etapa buena. La etapa buena cuando Dios lo llama, que se le perdieron las asnas y que él las va a buscar, y esa es la etapa buena. La etapa cuando Dios lo llama, lo unge, es una etapa honorable de él, preciosa, digna de imitar. Pero hay otro periodo de la historia donde él comienza a decaer, y ese es el que estamos destacando hoy. Y en el día de hoy vemos que otro ejemplo o otra lección es que nunca cometamos el error de creer que somos únicos e irreemplazables. Usted no es irreemplazable, yo tampoco lo soy. ¿Está entendiendo? Dios siempre tiene un sustituto para usted y para mí. Si yo no estoy, las cosas no marchan. Eso cree usted. Bájese de esa nube. Bájese de esa creencia. Nadie es indispensable y nadie es irreemplazable. Todos tenemos un sustituto. Dios siempre llamará a alguien que esté dispuesto a hacer lo que usted ha menospreciado o no ha valorado. Alabado sea la gloria del Señor. Dele el aplauso a Jesús si lo cree usted. Primera de Samuel 13:13 dice: entonces Samuel dijo a Saúl: locamente has hecho. ¿Qué le dijo? Locamente, locamente has hecho. No guardaste el mandamiento de Jehová tu Dios que él te había ordenado, pues ahora Jehová hubiera confirmado tu reino sobre Israel para siempre. Mas ahora tu reino no será duradero. Jehová se ha buscado un varón conforme a su corazón, el al cual Jehová ha designado para que sea príncipe sobre su pueblo, por cuanto tú no has guardado lo que Jehová te mandó. Esto, iglesia amada, nos pone en una condición de saber que Dios siempre tiene a alguien. Si a usted se le mete la locura, a mí se me mete la locura de creer que porque tengo tantos años aquí y y que por eso no, usted nada que ver. Mire, con todo respeto, con todo cariño, mire lo que está pasando. Gente que tenían sus permisos por años, ¿qué pasó? Se fija que nadie está tan estable como cree, que nadie está tan firme como cree. Usted tiene que entender que es Dios el que nos tiene en su mano y que dependemos enteramente de él. Alabado sea el Señor. Entonces, ¿qué vemos acá, mis amados? Aquí vemos que en la locura de movernos en una unción que no nos corresponde, el que se mueve en una unción que no le corresponde es como un loco. ¿Qué le dijo Samuel a Saúl? Locamente has hecho. Estás de atar, estás de psiquiatría. Locamente has hecho. ¿Cómo, en qué estabas pensando cuando hiciste lo que hiciste?
¿Y por qué? Porque somos de la creencia de que somos irreemplazables. Pero ya Dios tenía, cuando Él pecó, cuando inclusive antes de Él pecar, dice la palabra que ya tenía un sustituto para Él. O sea, hay un sustituto para ti, hay uno para mí, que está en stand-by ahí, lo tienen en hold, de que va a depender su aparición, va a depender de nuestras actitudes, de nuestra incompetencia o de nuestra responsabilidad. Tal vez nunca aparezca con aquellos que somos responsables, pero aquellos que son incompetentes, hay un sustituto que Dios tiene, ya Dios lo tiene preparado. Y se lo dijo Dios a Saúl: tengo uno que es conforme a mi corazón, que haga mi voluntad. ¿Y de qué le dijo Dios? Escuche bien, porque ¿cuál es el deseo de Dios? El deseo de Dios es afirmarnos, hacernos sólidos, hacernos permanentes, hacernos estables. Le dijo Dios por medio de Samuel a Saúl: tu reino hubiera sido establecido hoy para siempre. ¿Qué quiere decir? Que lo que Dios le dio a David, que estableció su reino para siempre, y por esa causa vino el Mesías del linaje de David, eso era para Saúl. Pero como obró locamente, dice la palabra que fue destituido y sustituido por David, a quien Dios vio que había en él un corazón diferente, un corazón que sabía reconocer la unción de Dios en su vida y respeto a los hombres de Dios. Denles aplauso fuerte a Jesucristo si usted así lo cree. La mala comprensión de la identidad ministerial es la razón por la cual muchos no duran en el ministerio. Pues le dijo Samuel: hoy Dios hubiera afirmado tu reino para siempre. ¿Qué quiere decir? Que por no distinguir entre una unción y otra, le quitó, le minimizó su tiempo de vida útil en el ministerio. Y es la razón por la cual mucha gente no dura dentro ni del camino del Señor, ni dentro de los ambientes ministeriales, porque no saben distinguir una unción, no la respetan, no la valoran, piensan que toda unción es lo mismo y no toda unción es la misma. ¿Alguien puede alabar a Cristo en el día de hoy? Denle ese aplauso a Jesús si lo cree. Siempre hay un sucesor para quienes le desobedecen. Dice la palabra que cuando Samuel le dice estas cosas a Saúl, pues él dice: yo me voy, yo no quiero nada, saber nada de esto, y se quiere marchar. Samuel está visiblemente enojado, disgustado, decepcionado. No olvide que Saúl es ungido por Samuel, y Samuel ve en Saúl como una especie de hijo espiritual. Él fue el que lo ungió, él fue el que le dijo lo que Dios iba a hacer con él, y esto decepciona. Es bien decepcionante cuando uno ve una persona y uno sabe que Dios lo escogió y que uno fue el encargado de formarlo. Este es el caso de Samuel. Y verlo después en la vida como un loco, esto es bien decepcionante, bien frustrante. Y Samuel estaba bien frustrado y bien triste. Dice la palabra que lloró inclusive. Lloró tanto que tuvo que parecerse de Dios a decir: ¿hasta cuándo vas a seguir llorando a este Saúl? O sea, lo lloró como el que llora a un hijo. Y dice la Biblia que Samuel se quiere marchar de la escena. No quiero saber nada ya. Y dice la palabra que Saúl se le tiró a los pies y le agarró el manto de Samuel. Y para no dejarlo ir, lo haló por el manto y le rasgó el manto. Se lo rompió. Y eso vino a ser una figura profética de lo que le sucedería a él. Y de lo que el manto siempre representa, esa identidad ministerial de cada persona. Eso significa el manto en la Biblia. Y dice la Biblia que: y volviéndose Samuel para irse, se asió de la punta de su manto y este se rasgó. Entonces Samuel le dijo: Jehová ha rasgado hoy de ti el reino de Israel y lo ha dado a un prójimo tuyo mejor que tú. ¿Usted oyó esa expresión? Mejor que tú. Hay gente que son mejores que nosotros y Dios los tiene listos, pero Dios no nos va a despedir si somos fieles. Aunque haya gente mejor que nosotros, Dios nos tiene aquí en la casa de Dios. Hay gente mejor que yo,
Claro que sí, hay gente mejor que yo.

Pero si yo soy fiel al Señor, el Señor me establece. ¿Cuántos alaban al Señor si pueden el día de hoy? Dice la Biblia, ya Dios se proveyó de uno mejor que tú. Quiere decir que hay alguien mejor que tú, que hace las cosas mejor que tú y que yo.

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7: Te tiene que decirlo. Diga, ese soy. La promesa a Abraham o a su descendencia de que él sería heredero de una parcelita. ¿Cómo? Leí mal. Heredero, con todo el respeto, ¿no? De una casita. No, espérate. Heredero de un terrenito. Heredero del qué. No fue hecha por medio de la ley, sino por medio de la justicia de la fe. Dígale a 2 o 3 hombres y dile: quiero que sepas que eres heredero del mundo según mi Biblia. Diga: soy hombre de cosecha. La promesa que Dios da aquí es la promesa que Dios le da a Abraham, pero para los que son más nuevos o no han leído mucha Biblia, esa promesa, según Gálatas, es para nosotros, la descendencia de Abraham en singular, los que somos de Cristo. Dice que Dios en Cristo nos inserta en la bendición de Abraham. Por lo tanto, yo le estoy hablando a herederos del mundo esta noche en el nombre de Jesús. Gracias por los 7 que aplaudieron. Lo tremendo que Dios dice aquí es, Dios mío, estoy sintiendo como un entusiasmo poderoso. Es que no le dice heredero de una parcelita, de un pedacito, de una pequeña ciudad. Le dice heredero del mundo. Y se encarga el libro de Romanos de decir, aunque a Abraham le fue hablado durante la dispensación de la ley, esta promesa no es de la ley, es de fe. Así que yo le voy a hablar de fe esta noche a los herederos del mundo que van a cosechar lo que ya es tuyo, pero que todavía no está en tus manos. Lo voy a decir a los de YouTube porque aquí no me agarraron. Le voy a hablar a los hombres de fe que creen en la promesa, que son herederos del mundo según la promesa, pero por

alguna circunstancia, todavía no has cosechado lo que ya es tuyo. Ahora sí, aplaude a Dios si lo cree. Entonces la pregunta es esta: no sé cuántos ustedes se han preguntado en algún momento con Dios, de decir: Señor, ¿por qué tú bendijiste a ese cabezón de allá y a mí no? Yo que soy menos hijo, ¿o qué es la cosa? ¿Cuántos o más o menos ha hecho usted esa pregunta? Y los demás que son mentirosos, porque seguramente si no la han hecho directa, la han pensado. Y es lo mismo. ¿Sí o no? ¿Por qué Dios no bendice a todas las iglesias igual? ¿Por qué Dios no? ¿Por qué los jóvenes de aquella iglesia están mejor? Y ¿verdad? De pronto se preguntarán: ay, no, esos jóvenes de Legacy sí prosperan y son... Dios mío, pero digan amén. Entonces, una cosa es que tenga la promesa, otra cosa es que yo recoja la cosecha que esa promesa me da. Dios te da la promesa, pero ahora te toca a ti recoger la cosecha. Así que dígale a algún heredero del mundo: llegó el tiempo de recoger la cosecha. No, así usted no va a recoger ni una palita de escoba de nada. Diga: voy a recoger la cosecha. Según esto, según lo que Dios dice, la descendencia de Abraham es la descendencia más bendecida de todo el mundo. Fíjate un paréntesis: los árabes salieron de Ismael, los judíos salieron de Isaac, y como que sí, Dios ha cumplido esa promesa. Donde yo voy a las grandes metrópolis, la colonia judía siempre es dueña de gran parte de la ciudad. Bueno, a nadie le gustó eso. ¿Y qué dice Oseas 4, versículo 6? ¿Por qué sucede eso? Sencillo: mi pueblo fue destruido porque le faltó conocimiento. Mi pueblo perece porque le faltó conocimiento. Mi pueblo no prospera, dice otra versión, porque le faltó conocimiento, revelación. No es por falta de oportunidades, dice la Biblia. No es porque unos sean mejores que otros. No es porque en algún lugar nos vaya mejor. No es por falta de recursos, no es por falta de planes de gobierno. Es por falta de conocimiento. Es decir, de revelación de la palabra de Dios. La palabra heredero, levánteme la mano los herederos, que utiliza Dios en Romanos, es el que recibe legalmente lo que le pertenece por derecho de familia, no por mérito. O sea, tú y yo no hicimos nada. Ay, no, vas a bajar la mano. Bueno, le queda más al lado. Dile de al lado: bájala, bájala, bájala, bájala, que me queda más a mí. Heredero, según la Biblia, es por derecho de familia. Y ojo aquí, para que la herencia, el testamento, se haga efectivo en una herencia, tiene que morir el que hereda a los otros. Y Cristo murió, Padre Santo, alguien va a recibir esto, para pagar nuestra herencia. Entonces, no es por mérito, no es solo por ser buenos administradores, no es por ser los mejores trabajadores de esta ciudad, no es por ser la gente más generosa y la gente más íntegra. No, eso lo hacemos y lo haremos. Es por la gracia de Dios que te hizo heredero en Cristo Jesús. Necesito que alguien lo crea y lo reciba. Entonces, soy heredero por gracia, pero mi herencia la multiplico por buena administración. Entonces, hay unos que administran, pero sin recibir la gracia, están ponchados. Y hay unos que heredan, pero después administran mal, también lo pierden todo. ¿Me están siguiendo o ya se quieren ir? ¿Qué es lo que dice esto? Que el heredero, aunque sea heredero, si no sabe que lo es, puede vivir como esclavo. Aló, necesitamos rápido. ¿Cuántos quieren de verdad recoger la cosecha? Entonces voy rápido. Número uno, mentalidad de posesión. Diga conmigo: posesión. El heredero toma posesión. ¿Qué hace para poseer la herencia? Nada, recibirla. Así que alguien diga: la recibo por fe. Ya, recíbela, recíbela. Recíbela, recíbela. La recibo por fe. Tú primero recibes la promesa y tienes mentalidad de
posesión. Escúchame, los reyes no mendigan. Estoy hablando bíblicamente, pero bíblicamente dice que somos reyes y sacerdotes. Y los reyes gobiernan y dominan por decreto. Ellos dan órdenes y las órdenes se cumplen y tienen mentalidad de posesión. Y la mentalidad de posesión de los reyes no es pequeña, es, Dios mío, no tienen fuerza ni para abrir los brazos. Abra los brazos. ¿Es qué? Grande. Un gran jugador de golf, esto lo leí en el libro del pastor Joel Osteen, Tu Mejor Vida Ahora. Un gran jugador de golf fue a jugar un torneo en Arabia Saudita. Arabia Saudita les pidió, los reyes de allá le pidieron, y él fue a jugar con 3, 4 más. Ta, ta, ta. Se acabó el torneo y le dijeron, ¿por qué no te quedas unos días más? No, mira, tengo que irme, tengo, bueno, el avión, no te preocupes, te mandamos en nuestro avión, eso no hay problema. Oye, qué rico, alguno de ustedes dirá así algún día. Pastor, no se preocupe, yo lo mando en mi avión allá. Oye, no tienes ni fe para decir eso. ¿Qué tal que Dios coja en serio tu amén? Bueno, le dieron el avión, se quedó 3 días más, como que este príncipe de Arabia Saudita era bastante fanático del golf. Y él le hizo el favor y le pagaron, no como pagan aquí, pagaron bien. Al final quedó tan agradecido que este príncipe de Arabia, Logreira, escucha esto, le dice, mira, gracias, aquí están tus honorarios, pero quisiera darte un regalo especial, de verdad, puedo hacerlo, quiero hacerlo, fuiste, y el jugador de golf dice, no te preocupes, o sea, ya, me trataron súper bien, me están dando el avión, etcétera, me hubieran pedido a mí. O te hubieran pedido a ti que hubieras pedido. Y le dijo el príncipe, Carlos Alberto, pídeme lo que quieras. Le dijo, bueno, está bien, regálame un golf club, un palo de golf, de estos bien finos, hay palos de golf. ¿Alguien juega golf aquí? No. Bueno. Pura buchácara, Dios mío, la corronchera por delante. Eso está bien, somos corronchos, nadie nos quita eso. Pero hay palos de golf que son, hermano, expensive. Bueno, le pidió el último con cosa de oro. Dijo, cuenta con eso, te lo mando a tu casa en Estados Unidos. Pasaron los días, les acorto el. Llegó, pasaron 3, 4 semanas, como la tercera semana, le llega un sobre a su correo y le llegan unos papeles, fulano de tal, Iván Delgado, es usted dueño de un campo de golf. El más grande, creo que eran 80 hectáreas, no sé, si me equivoco, perdonen, léanlo en el libro, creo que eran 80 hectáreas, un campo a nombre suyo pagado, no sé cuántos millones de dólares, es suyo. Porque, en inglés, palo de golf y campo de golf se dicen igual, golf club. Y el jugador, que aunque era millonario tenía mentalidad líchiga en comparación a la del príncipe de Arabia, le dijo, dame un golf club, palo de golf. Y el príncipe dijo, ah, un campo de golf, cuenta con eso. Yo quiero decirte que tu padre... No, si no predico más, necesito que se me desbaraten ahora. Que tu Padre Celestial es más grande que ese rey de Arabia. Es más, tu Padre se dice en mi Biblia que es el dueño del oro y de la plata. Yo quiero profetizar con esta unción de fe que se está derramando, que todo espíritu de limitación cae hoy en el nombre de Jesús. Vas por tu cosecha en el nombre de Jesús. Temores caen, paradigmas caen.
Aún, escúchame, el Espíritu Santo me muestra, no son cosas malas, porque muchos de ustedes han estudiado, han trabajado, tienen empresa, tienen experiencia, han ido a universidades, tienen máster, tienen doctorado, pero todo eso está por debajo de

del poder de la promesa de Dios. Dígame amén. Alguien aquí cosecharás, cosecharás. Es más, te profetizo, cosecharás tu golf club. Dile al de al lado, wow, cabezón, pide. Número 3 o 5, yo no sé por dónde voy, rápido, se me acaba el tiempo. Hay cosas que tú necesitas, alguien va a decir amén a esto, para completar los propósitos de Dios aquí en la tierra. Hay cosas que tú necesitas y hay cosas que yo necesito. Hay cosas que esta iglesia necesita. Hay cosas que tu familia necesita para que los propósitos de Dios se cumplan. Y hoy, desafortunadamente, muchos de esos, no dinero, recursos en términos generales, están en las manos equivocadas. Porque el heredero que tiene el derecho legal no ha reclamado. Cuando el heredero que tiene el derecho legal no reclama, ¿qué hace? ¿Qué sucede? Que el que no tiene el derecho lo toma ilegalmente. Y ese se llama Satanás, el diablo. Porque él vino a robar, matar y destruir. Pero cuando hay un heredero que sabe que va a cosechar, ay Padre Santo, Satanás tiene que soltar. Y yo declaro que esta noche hay 20 o 30 hombres que reciben la unción para que las tinieblas suelten. No, mira, no es un favor, eso es tuyo. Lo que es tuyo legalmente tiene que regresar en el nombre poderoso de Jesús. Dije que lo que es suyo tiene que regresar. Lo que fue de tus padres y fue robado era tuyo, tiene que regresar. Lo que te fue robado hace 10 años tiene que regresar. Yo diría regresar. Dile al lado, algo va a regresar. ¿Y qué es lo que hace Dios? Que cuando ve un heredero, no perfecto, pero que le cree y que quiere ser fiel, levántame las manos esas que levantamos al comienzo. Dios empieza a ver las manos adecuadas. Te estoy dando tips aquí, poderosos. Convierte tus manos en las manos adecuadas. ¿Y qué va a pasar? Van a venir recursos. Van a venir plataformas, van a venir empresas, deberían estar grabando esto los de comunicaciones. Va a venir influencia, van a venir medios, van a venir conexiones, van a venir reuniones, van a venir juntas directivas en las que tú vas a estar y con una firma tuya el reino de Dios será mega bendecido. Van a venir terrenos, van a venir templos, van a venir emisoras. Cuando Dios encuentra las manos adecuadas, los administradores fieles, entonces los poseedores ilegales se quedan sin nada. Ay, Padre Santo, levántame esta mano y recibe Proverbios 13:22. El bueno dejará herederos a los hijos de tus hijos. Mira qué tremendo, tú y yo preparados, preocupados por lo de hoy o por lo que le vamos a dar a nuestros hijos. Y Dios te está prometiendo que será tan poderoso lo que Él va a hacer que tus nietos ya de salida van a estar bendecidos. Dele un aplauso a Dios el que lo crea. No, yo le daría un aplauso a Dios de nieto, aunque usted sea joven. Dice, mas la riqueza del pecador está guardada para el justo. ¿Te acuerdas que te pregunté al comienzo cuántos de nosotros nos hemos preguntado por qué Dios bendice a ese? ¿Por qué ese vende más? Y no es cristiano. Y no dice, ¿y por qué Dios le da a esa empresa? Dios está guardando lo tuyo. Es más, Eclesiastés dice, el hombre que le agrada a Dios, ¿cuántos agradan a Dios? Dios le da sabiduría, ciencia y gozo, pero al pecador le da el trabajo de amontonar para dárselo. ¿A quién? ¿A quién se lo va a dar? Ay, nada más 20 manos se le... Al que agrada a Dios. No tengas envidia por el que supuestamente prospera pecando. Dios está diciendo, guárdamela ahí, trabaja tú, suda tú, afánate tú, no duermas tú. Porque mi hijo sí va a dormir tranquilo. Porque él sabe que le viene algo grande. Dije, viene algo grande. Dije, viene algo grande. Denle un aplauso. Porque somos hombres de cosecha. Porque Dios transfiere riquezas a las manos adecuadas.

correctas. Yo creo que aquí hay Josés como el que fue vendido como esclavo, estuvo donde Potifar, estuvo preso, pero Dios transfirió riquezas, levanta la mano, y administración a las manos de José, no por casualidad, era un propósito divino. Dios sabía lo que José iba a hacer y Dios sabe lo que tú vas a hacer en los próximos días. Ay, Padre Santo, no sé si alguien recibió. Dios sabe lo que has empezado a pensar. Dios sabe lo que has empezado a imaginar. Algunos de ustedes están diciendo, voy a hacer esto, voy a bendecir la iglesia, voy a servir a Dios, voy a ayudar a mi familia, voy a ayudar a esta tía pobre, voy a Dios mío, iba a decir una locura, imagínate. No la voy a decir, no se puede. O la digo. Yo iba a decir y que voy a ayudar a la ofrenda esa del avión del pastor Iván. Pero no, eso no. No, eso no. Tranquilo. Bueno, el que quiera, pero así que te sobre. Yo te lo recibo y lo vendo para construir el templo. Dios sabía lo que José iba a hacer. Ahora, le doy un tip de José. ¿Se lo doy o no se lo doy? José, sin importar el proceso difícil que pasó, con el respeto de todos, porque sé que todos aquí, incluyéndome, hemos pasado días difíciles. Yo perdí una hija y un día quedé en la calle sin trabajo, sin casa. O sea, yo he pasado cositas, algunos de ustedes tal vez peores, pero lo que pasó, José, que tus hermanos te secuestren y te quieran matar. Wow. Que vean que quedas vivo y después te vendan como esclavo a Egipto. Escúchame, lo peor que podía suceder para un israelita era ser siervo de un egipcio. Y él, ¿qué pasó? No dejó de adorar a Dios. No dejó de ser agradecido. No sé si alguien me está escuchando. Esto vale $1,000,000 lo que te estoy diciendo. No se amargó. No soñó toda la vida con cuando veas y mis hermanos los mato. No. En su corazón, guardó su corazón y sabía que la visión que Dios le había dado, siento gloria en este momento porque hay hombres a los que Dios les ha dado visión aquí. La visión que Dios le había dado se cumpliría. Y aunque estaba como esclavo donde Potifar, el poder de la visión era tan grande que se convirtió en el más rico de la casa de Potifar. Ay, Dios mío, no sé si alguien está escuchando. Era tanta la bendición y guardó su corazón. Hombre, guarda tu corazón. Deja, no te quejes. Te robaron, te sacaron, te quitaron. Déjalos. El problema es para ellos porque el bendecido eres tú. No, yo necesito que alguien diga amén. El bendecido eres tú. Bendeciré a los que te bendigan y maldeciré a los que te maldigan. Tú tranquilo, no te vengues, no te resientas. No, lo metieron a la cárcel, no se quejó, no se amargó, esperó 2 años y el favor de Dios, escúchame esto es para alguien, activó el poder de la cosecha en el momento oportuno. Cuando Faraón dijo, necesito descifrar un sueño, el copero se acordó que allá en la cárcel había alguien raro que soñaba, que adoraba a Dios. Dijo, yo conozco a alguien que adora a los dioses vivos. Y ese te interpreta, tráemelo. Y le dijeron a José, y así le van a decir a algún hombre, en los próximos días, en no más de 30 días, anótelo y saca un video de esto, no más de 30 días, te llamarán, te dirán, prepara los papeles, prepara la empresa, prepara la firma, prepara el vestido, vas a una reunión importante que esa reunión va a cambiar la historia de tu vida. Y cuando José entró a palacio, él no lo sabía, pero estaba preparado. Hombre que estás aquí, prepárate, discípulate, métete en oración, inscríbete en la mentoría, ve a un grupo, te felicito por estar aquí, porque hoy Dios está dando una unción de cosecha, de multiplicación y de incremento. Y le dijo, yo sé interpretarte ese sueño,
Faraón, el hombre más poderoso prácticamente de la tierra. Él tenía astrólogos, él tenía brujos, él tenía macumberos, él tenía brujas, él tenía quien le leía cartas, pero ninguno. Porque los misterios del Dios vivo solo los descifran los que están en su presencia. Tú estás en la presencia de Dios. Levánteme la mano, yo recibo esto. Empresario, en la presencia de Dios, Dios te revelará empresas. Dios te revelará inversiones. Dios te revelará negocios. Escúchame lo que Dios está diciendo. No soy yo ni lo anoté. Dios está diciendo, te revelaré negocios que tú los vas a empezar a hacer. Y literal dirás, nadie se ha dado cuenta. Nadie ha visto esta puerta. Y cuando se den cuenta, tú ya estarás adelante. Dale un aplauso a él si lo crees. Ya conmigo. ¿Qué es lo que te quiero decir? Que en Génesis 41, 56, 57, no lo leo, pónganlo ahí. Cuando vino el hambre, venían a José de todo Egipto y de toda la tierra para comprarle a él, porque él era el que estaba bendecido. Él era el que tenía la unción de cosecha. Vendrán a bendecirte. Dije, vendrán a bendecirte. Por último, quiero decir esto. Ha agarrado la revelación. Mentalidad de heredero. Mentalidad de posesión. Mentalidad grande. Golf club. Manos adecuadas. Manos que administran correctamente. Y cuarto. Tu cosecha más grande. El milagro más grande. Está en tu boca. Necesito que le diga dos o tres. El milagro. No, hombre, pero así no. Alabanza, móntate y lloremos, porque en ese amigo, mi milagro. Tu milagro está en tu boca, bendito sea Dios. Tengo unos minuticos para gritar. Los nuevos, perdónenme. Yo no grito así siempre, a veces soy peor. Romanos 10. Versículo 8. ¿Cuántos quieren ver 6 meses de milagros, milagros, milagros, milagros, milagros, milagros? Aquí está. Cerca de ti está la palabra. ¿Cuál es la revelación allí? Hombre, deja de estar tan cerca de, no sé qué haga, que tanto fútbol y tanta, bueno, a excepción del domingo, ¿no? Que gana Argentina. De las redes, de las cosas. Acércate a la palabra. Cerca de ti está la palabra, en tu boca y en tu corazón. 3 cosas, acercarme a ella, leerla, estudiarla, discipularla, están con los que la conocen. 2, sembrarla en mi corazón, porque con el corazón se cree para justicia, pero con la boca se confiesa para salvación. Con la boca se confiesa para promoción. Con la boca se confiesa para sanidad del cáncer. Con la boca se confiesa para la puerta que se te va a abrir, que es 20 veces lo que esperaba. Con el corazón creo, pero no basta creer. Con la boca confieso para salvación. Esta es la palabra que predicamos de fe. Que si confesares con tu boca que Jesús es el Señor y creyeres en tu corazón que Dios lo levantó de los muertos, serás salvo. Porque con el corazón se cree para justicia y con la boca se confiesa para salvación. Siento gloria aquí y creo que el Espíritu Santo quiere que yo ahonde en esto. Escúchame acá. Lo que tú dices con tu boca, las palabrotas que sacas, es tan importante y tan poderoso que Dios dice ahí que si tú crees en Jesús como Señor y Salvador, te conviertes en alguien justo delante de Dios. Pero cuando lo confiesas con la boca, Jesús, tú eres mi Señor, tú eres mi Salvador, creo que moriste en la cruz para perdonar mis pecados y darme vida eterna. Dice, cuando lo confiesas, esa confesión de tu boca es tan poderosa
poderosa que te saca del mismo infierno. Y el cielo borra todas tus iniquidades. Todo, todo, todo, lo que sea, los robos, las mentiras, el adulterio, la borrachera, el divorcio, lo borra de una vez y para siempre. Lo echa a lo profundo del mar, más nunca se acuerda, y te traslada al reino de la luz, al reino de su Hijo amado, y te hace heredero del mundo. Yo no sé si hay alguien que me está escuchando aquí. Dile al de al lado, es poderoso, cabezón. Una sola confesión te saca de las tinieblas y te introduce a una eternidad con Dios. Ahora, si lo que yo digo así es tan poderoso, ¿qué tal si yo agarro no solo esa promesa, sino todas las promesas que tengo como heredero de Dios? Pastor, ¿cuál es mi principal herencia? Las promesas de Dios. Si tú estás aquí y no tienes nada, quiero decirte que estás muy equivocado. Tienes lo más poderoso que hay en el universo. Uno, salvación en Cristo, y dos, sus promesas. Y si tienes promesa, tienes todo lo que la promesa te diga. No, se lo voy a decir por acá. Si tienes promesa, tienes todo lo que la promesa te diga. Hay alguien aquí que me está escuchando. El que confiesa con su boca, cerca de ti está la palabra, es la palabra rema, es la palabra pronunciada, no la que leemos en la Biblia solamente, es la que Dios te da a ti y tú la crees en el corazón y tú la declaras. Y cuando la declaras, cosas extraordinarias comienzan a pasar. Yo iba a predicar 5 minutos más, pero ya se me durmieron. Ahora le voy a decir algo, todo lo que Dios hace, lo hace hablando su palabra. Aló, hágase la, sea la luz, se hizo la luz. Sea los cielos, la tierra, se hace. Va a hacer algo contigo, habla su palabra. Todo lo que Dios hace, hizo y va a hacer, lo hace hablando su palabra. Y mi Biblia dice que somos sus hijos, que somos sus herederos y que debemos ser imitadores de Dios. Efesios 5:1, sed pues imitadores de Dios como hijos amados. ¿Qué quiere decir eso? Que hoy, el otro milagro que va a suceder hoy, es que hoy Dios va a soltar un baigón espiritual en la boca de algunos. Le va a hacer un enjuague, le va a quemar la boca a algunos espiritualmente, porque hay unos que, usted no, algunos que están por allá, que cuando abren su boca, el infierno habla. Y eso tiene que parar hoy. No, yo necesito que a veces sean los pastores, miren, que salten y me digan, eso tiene que parar hoy. La Biblia dice en San Santiago, no puede salir de una misma fuente agua dulce y agua salada. Es más, eso no sucede. No puede salir de nuestra boca maldición y de nuestra boca bendición. Gracias por los 5 o 6 que dijeron amén susurrándolo. Entonces, debería yo hablar ciertas cosas para crear, traer a la creación, a lo físico, con lo que en el mundo espiritual ya está. Y para que se muera, se seque, desaparezca cosas que el infierno trajo, tú y yo también tenemos poder en nuestra boca para que se acaben. Hoy hay maldiciones que se acaban esta noche, en los próximos 5 minutos, en el nombre poderoso de Jesús. Debiste decir amén. Pastor, pero explíqueme eso porque es difícil entender. Isaías 55, versículo 10. Porque como descienden de los cielos la lluvia y la nieve, y no vuelve allá, sino que riega la tierra y la hace germinar y producir. ¿La hace qué? ¿Germinar y qué? Y producir, y da semilla al que siembra y pan al que come, así será mi palabra que sale de mi boca. Paréntesis, de la boca de Dios ya salió. Él está esperando que tú la tengas en tu corazón y ahora la saques tú en su nombre. Por eso cuando oramos decimos, en el nombre de Jesús se seca la maldición, en el nombre de Jesús se abre la puerta de multiplicación. Dios mío, acá se abrió una puerta.
y pan al que come, así será mi palabra que sale de mi boca. No volverá a mí vacía. Dios mío, alguien va a recibir esto. No volverá a mí vacía, sino que hará lo que yo quiero y será prosperada en aquello para que la envié. ¿Cuál es la revelación aquí, pastor? Que yo tengo que creer que cuando atesoro la palabra de Dios y la declaro, aunque no pase nada, inmediatamente ya algo está pasando. Voy a decirlo por acá. Aunque yo declare, ay, mi mujer sí es cantaletera, pero pongo otro ejemplo. No, voy a poner ese porque algunas de sus mujeres sí son cantaleteras. Mi mujer sí es cantaletera, pero decirlo no soluciona nada. En cambio, tú puedes, como eres hombre de cosecha, tomar la promesa que dice: mi mujer es como planta de olivo, mi mujer es una mujer dulce. Pero dígalo, estamos por fe, ¿no? Mi mujer es una mujer sabia que edifica su casa. Aló, ni las mujeres que están aquí dicen amén. Mi mujer me da toda la plata de su trabajo para que yo la administre. Y empiezas a declarar, no lo que ves con tus ojos, empiezas a declarar lo que Dios dijo. Y dice la Biblia que la palabra empieza a ser sembrada, empieza a ser sembrada. No sé si hay algún hombre aquí que me está escuchando. Y de repente Dios se le mete en un sueño a esa mujer. Dios se le mete en el trabajo. Dios le da una visión. Y cuando tú menos crees, la que tenía que venir con cara de tigrilla, viene ese día más amorosa. Ay, papi, tuvo una revelación. Yo no sé, yo debo ser más amorosa contigo y tal. Y no puedo decir más nada, pero esa noche hay gloria de Dios. Oye, no tiene fe ni para recibir eso. Ella no vuelve vacía. Tu trabajo y mi trabajo es acercarnos a la palabra, equiparnos, meterla en el corazón, ganar la batalla propia entre las mentiras del diablo y la palabra de Dios, y luego sacarla. No regresará vacía. Yo no sé si tú te diste cuenta, pero Dios ha sembrado algunas semillitas sobre ti. Dios te está diciendo que eres heredero del mundo y yo lo creo. Dios te está diciendo que vas a cosechar lo que te pertenece, pero hasta ahora no habías recibido. Es más, algunos Dios les dijo que van a tener una reunión, los van a llamar y va a cambiar la historia de tu vida. Debiste decir amén. La palabra hará el trabajo que no hace el médico, con todo respeto, que no hace el político, que no haces tú con tu plata, que no haces tú con tus contactos, pero ella domina el mundo. Por la fe entendemos que el universo fue creado por la palabra de Dios, de modo que lo que se ve fue hecho de lo que no se ve. Lo traigo hoy. Lo que vas a ver en 2 meses, lo que vas a ver en 2 semanas, lo que vas a ver en 2 días, vendrá por lo que dices hoy. No es solo cambiar el pensamiento, el corazón, es declararlo. Te voy a decir una locura más. ¿Te la digo? Quedan 7 minutos para 9. ¿La digo o no la digo? Marcos 11:23. ¿Por qué digo esto, mis amados hombres, amigos, discípulos? Porque yo he escuchado que en púlpitos se critica esto. No sé por qué lo critican. Es decir, que dicen: no, hay pastores allá que predican, que decreta, que declara, que... Y no sé, se burlan de eso. No sé cuál es el fin, pero en mi Biblia está. Y mientras esté en mi Biblia, yo lo voy a creer. Necesito 10 amén, por favor. Marcos 11:23 lo enseñó Jesús. ¿Quién lo enseñó? ¿Quién lo enseñó? Cualquiera que dijere a este monte. Fíjese, no dice cualquiera que piense, cualquiera que tenga la motivación, cualquiera que tenga el deseo, cualquiera que... Que diga, diga, que diga, diga, diga, diga.
toca dos o tres el cabezón, di, habla.

quítate y échate en el mar y no durar en su corazón. Ahí está la fe. Menos mal estoy hablando hombres de fe. Sino creyere que será hecho lo que dice, lo que diga. Lo que diga, lo que diga, lo que diga, sea bueno o malo. Una vida miserable. Ahí está, ¡prá! Y está, tienes 50 y pareces de 80. No, no eres tú, es lo de ella. Pero puedes decir también, aunque estés viviendo un momento difícil, lo que dice la vida, el Señor me rejuvenece como las águilas. Ah, ay no, puro viejo aquí. Y Dios rejuvenece. Dije, Dios rejuvenece. Jesús dijo, por supuesto, con todas las condiciones, que tendrás lo que digas. Tu cosecha está en tu boca. Voy a decirlo otra vez. Tu cosecha está en tu boca. Es más, no nos pongamos, lo que hoy cosechaste fue por lo que declaraste ayer. Este templo lo tenemos porque hace 9 años, duramos 2 años, no había y nosotros orábamos ayer y el Señor nos va a dar una casa. Vamos a levantar templo. Dios lo va a hacer. Y de repente apareció. Y escúchame esto, 2 años. ¿Cuántos años? 2 años. Cuando llegué aquí le pregunté al que era el dueño, le dije, ¿hace cuánto tu mamá construyó esto? Me dijo, hace 2 años. La palabra no regresa vacía. Hacía 2 años que habíamos declarado y orado. Dios dio la orden a alguien que construyera. Y cuando nosotros llegamos, todo estaba listo. La palabra no regresa vacía. Levántame la mano. No es que lo tuyo Dios no haya escuchado. Está siendo preparado, elaborado y fabricado. Hay alguien que lo puede creer. Dale un aplauso a Dios. Tengo que terminar. Me quedan 3 minutos. Me regala 3 minutos hasta las 9:03. No, bueno, no, pues está bien. Salmo 116, creí por tanto hablé, estando afligido en gran manera. Puedes estar afligido, pero puedes hablar las maravillas de Dios. Diga al débil, perdóneme, perdóneme, no diga al débil que tan fregado estoy. Diga al débil, fuerte soy. Y tú le puedes poner, diga al pobre, rico soy. Diga al que está viviendo una situación miserable, estoy en la mejor temporada de mi vida. Y no es mentira, porque la Biblia dice, yo sé los planes que tengo para ti. Dios te dice, tengo planes de bien, de bienestar y no de calamidad, para darte un futuro y para darte una esperanza. Y si Dios lo dice, hombre que estás aquí, quiero decirte, estamos pisando el comienzo de la mejor temporada de nuestra vida. Mateo 12:37, porque por tus palabras serás justificado y por tus palabras serás condenado. Lo dijo Jesús, yo lo creo. La traducción en lenguaje actual dice, Dios juzgará a cada uno de acuerdo a sus palabras. Si dijeron las cosas buenas, se salvarán. Si dijeron las cosas malas, serán castigados. Quiere decir que Dios le da más poder a lo que hablas que a lo que haces. Voy a seguir. Proverbios 4:22. Dile al lado, esto es Biblia. Sobre toda cosa guardada, guarda tu corazón, porque ahí metes la palabra o metes la incredulidad, porque de él mana la vida. Proverbios 18:23 dice, muerte y vida están en el poder de la pistola. No. Muerte y vida están en el poder de la lengua, y los que la aman comerán de su fruto. Quiero decirte algo. Toda la creación escucha y obedece la palabra de Dios. Voy a cerrar con esto. Toda la creación.

Sión, escucha y obedece la palabra de Dios. ¿Cómo hizo los milagros Jesús? Los que han leído un poco de vida, ¿cómo los hizo? Ninguno fue con dinero, fue con palabra. ¿Hay alguien que me está escuchando? Y tú también puedes empezar a hablar cosas y maravillas van a suceder. Sadrach, Mesach y Abednego, Daniel 3:17. Voy rápido, me quedan dos minutos. Estaban a punto de ser echados al horno de fuego. Y ellos dijeron, ¿ellos qué? ¿Ellos qué? Ciertamente nuestro Dios a quien servimos puede librarnos del horno de fuego ardiente. Resumen, no los quemó el horno de fuego. Los metieron, pero el fuego no los quemó. Porque aún el fuego escucha la promesa que sale de tu boca. Levántame la mano, ya estoy profetizando. Yo declaro que ningún fuego, ninguna crisis, ningún problema, ninguna situación adversa va a destruir el plan de Dios. Háblale a la crisis, háblale al problema y dile: problema, te secas. Fuego, no me vas a destruir. Crisis, te acabas. No hay arma forjada contra mí que pueda prosperar. Pero te tengo una noticia: la enfermedad oye la palabra de Dios. Inclinándose hacia ella, reprendió la fiebre. Y la fiebre, ¿la qué? La fiebre la dejó. Y levantándose al instante, le servía. La fiebre, una enfermedad, la dejó cuando escuchó la palabra. Si la fiebre escucha la palabra, el cáncer también escucha la palabra. La vejez prematura escucha la palabra. Los problemas de presión, cardíacos, de rodilla, los huesos también pueden escuchar la palabra. Yo voy a orar antes de que acabe esto. Alguien aquí salga de aquí absolutamente sano, sin ninguna enfermedad en su cuerpo. Pastor, pero usted se está pasando. No. La Biblia dice que por su llaga fuimos nosotros curados. Esa es tu herencia. Reclámala y coséchala en el nombre de Jesús. Dale fuerte ese aplauso a Él. Pero te voy a decir algo. La higuera también escuchó la palabra. Cuando pasaron por la higuera en la tarde, Pedro le dijo: Jesús, la higuera que maldijiste te ha obedecido, se ha secado. Dios, si tuvieres fe, no haréis solo lo de la higuera. Si la higuera obedece, hermano, digo una locura así para que me apedreen los fariseos. ¿La digo o no? Las deudas también. Las riquezas también escuchan palabras. Si una planta, tierra, escuchó palabra y obedeció, el oro escucha palabra. ¿Hay alguien aquí inteligente? El oro, las casas, los carros, los terrenos. Yo no estoy hablando locura, yo estoy hablando ciencia con fe. Dile a lado: despiértate, cabezón, que Dios está empezando a repartir. Hay terrenos que están esperando a que tú hables en el nombre de Jesús. Pero las tormentas también escuchan la palabra. Le abrió a la tormenta. ¿Y qué dijo? Enmudece. Eran demonios ocasionando la tormenta. Y la Biblia dice que la tormenta cesó. Quiero declarar que toda tormenta que las tinieblas hayan levantado sobre tu vida, hoy se acaba en el nombre de Jesús. Quiero declarar que toda tormenta, hay tormentas mentales, hay tormentas emocionales, hay tormentas, mis amados hombres, yo soy hombre también, sexuales, ataques sexuales, hay tormentas financieras, pero Jesús le dijo a la tormenta: calla, enmudece, y se acabó.

0: Esta noche declaro, se acaba toda tormenta. Levanta tus manos.
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la 24 de diciembre para hacer nuestra primera entrega en este año 2026 de Respiro y Liberación. Gracias sobre gracia. Estoy acompañada de mi tocaya, la licenciada Melissa Escobar, que nos va a recibir las canastillas que traemos hoy para arropar a un niño, a una niña que sabemos que pueda tener necesidad, y esto va a ser de mucha bendición. La Iglesia, la Comunidad Apostólica Osana, con mucho amor, con mucho cariño, dentro de su labor social que siempre desarrolla este ministerio y este Congreso Respiro y Liberación, nos sentimos regocijados, felices de poderles entregar este detalle tan hermoso en este día. Gracias, licenciada Escobar, por recibirnos, y gracias al Hospital Irma Lourdes Sanetatos, que hoy nos abre las puertas. ¡Bendiciones!

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A mí me encantan las autobiografías. Me encanta leer acerca de los grandes hombres de Dios, las grandes mujeres de Dios, acerca de sus conquistas, pero también acerca de sus luchas. Y hace poco pude ver un documental en YouTube, y lo súper recomiendo, se llama I Still Believe, que es la historia de uno de mis héroes, el mejor cantante de los años 70. Llegó a ser parte del grupo The Imperials, y con ellos cantaron, quizás es el único grupo cristiano que ha cantado en los Grammy. Él ganó 5 Grammys, 3 con los Imperials y otros 2 de manera individual. Estoy hablando de Rastaf, y para los que no lo conocen, quiero que veamos un pequeño corto acerca de su vida. Esto es cuando ganaron los premios Grammy. Es 79, por eso el sonido no es bueno, ¿no? Esa era la calidad máxima en ese entonces de video.

Pues Rostov cuenta en ese video la historia de su vida. Y a pesar de todos sus éxitos y de sus canciones que se cantaron durante mucho tiempo en muchas de nuestras iglesias, Rostov era y aún sigue siendo un alcohólico. Y él cuenta precisamente en este video que cuando una persona tiene depresión, aunque afuera parece que está muy bien, en su mente se siente solo, se siente triste y se siente enojado. Y él dice que no sabía qué hacer con ese dolor que tenía en su interior. Era como un demonio que tenía que enfrentar todos los días. Y un día, después de estar ministrando en Nueva York, estaba allí con su esposa, era verano, por eso hacía un calor impresionante. Cuando llegó al hotel, abrió la nevera y encontró 3 cervezas. Tomé la primera, dice él, como si fuera una Coca-Cola, y comencé a sentir algo. Tomé la segunda y luego la tercera. Y en ese momento todo el dolor en mi interior se fue desvaneciendo. Las voces en mi mente fueron silenciadas y por primera vez en mi vida mi cerebro estaba en paz. Este es un milagro, dijo. Yo podría vivir así para el resto de mi vida. Él dijo, me gustó tanto como esa cerveza me hizo sentir, porque me adormeció, me insensibilizó y me anestesió de todo mi dolor. Y luego dice, fue tan buena la experiencia que hasta la di gracias a Jesús. Gracias, Jesús. Pero, dice él, quedé atrapado de por vida. A los pocos días todo se volteó, porque volvió el dolor y fue aún peor, porque encima del dolor que toda la vida había sentido, comenzó a sentir la culpabilidad. Pero no solo eso, necesitaba una vez más de la botella. Y comenzó una vida de mentira, comenzó a consumir a escondidas. Y por eso, dice él, empecé a odiarme. Odiaba la persona en la que me había convertido, pero también odiaba el hecho de que no podía dejarlo. Lograba la victoria durante 2 semanas, pero luego volvía a caer. Era como un imán que me alaba. Pues el alcohol era la medicina que él tomaba para su dolor. Y por eso, una pregunta que voy a hacerles hoy es, ¿qué medicina estás tomando para tu dolor? Porque en muchos casos, y en el caso de él, la medicina resultó ser peor que la enfermedad. Cuando empezó a ganar los Grammys, pensó que eso taparía el dolor, sería la solución para su dolor, pero la satisfacción era solo pasajera. Después volví a sentir el dolor. Como resultado de su adicción, comenzó a tener problemas con su esposa, porque ella dice, él siempre estaba enojado. Ahora, ella no sabía acerca de sus luchas, porque era algo que hacía escondidas. Pero el día en que se enteró, le dijo, quisiera darte una muenda. O sea, pareces un niño chiquito. Y luego le dijo, no quiero que se repita en mi familia todo lo que tú viviste con tu papá. Pero lo que él oyó cuando su esposa le dijo eso fue que tenía que esconder aún más su vicio. Ross se sentía como un hipócrita, porque en los conciertos hablaba, predicaba acerca de su fe en Dios. Y era impresionante cómo él predicaba. Los que tuvimos el privilegio de oírlo, tenía una unción impresionante. Pero de ahí salía a su hotel a tomar. Y eso lo hacía sentirse aún más culpable y a odiarse

La señora que había llegado a ser como su mamá, finalmente un día lo confrontó y le dijo: tienes un problema con la bebida. Pero él, como todo buen alcohólico, dijo: no, yo lo tengo bajo mi control. Por eso finalmente su esposa invitó a los amigos más cercanos para hacer lo que se conoce en Alcohólicos Anónimos como una intervención. Es una terapia en donde todos le iban a decir la verdad. Como resultado de esa humillación, podríamos decir, él finalmente se internó en un lugar de rehabilitación. Sin embargo, aunque lograba estar sobrio durante 1, 2 o 3 años, volvía a caer en ciertos momentos, ciertos instantes en su vida, en el vicio, porque había ciertas cosas que lo disparaban. En inglés se llama triggers, cosas que le recordaban su pasado y volvía una vez más a la botella. Pero el momento más bajo en su vida fue cuando su mamá murió, porque eso lo llevó a recordar una vez más todo su pasado, toda su niñez. Y durante ese tiempo lo invitaron a ser parte de un programa especial que se estaba haciendo en televisión para honrar a todos los cantantes cristianos más conocidos. Y era un programa que se iba a hacer en vivo. La anfitriona del programa dijo que durante el ensayo todo estaba bien, pero de repente Russ desapareció. Y obviamente todos asustados, porque en 2 o 3 horas iba a iniciar y nada que llegaba. Llegó preciso el momento en que lo iban a entrevistar. Y ella pudo descansar, pero notó que las cosas no estaban muy bien. Él no estaba siguiendo el script que habían ensayado. Y al acercarse a él, sintió el tufo. Y se dio cuenta que el tipo estaba borracho. Pero para que no quedara mal, buscaron los productores cómo sacarlo sin que la gente se diera cuenta que estaba borracho. Y lo llevaron a una sala y ahí lo dejaron tirado. Terminaron la grabación y después todos fueron allí, oraron por él y se lo llevaron a la casa. Y todos los que estuvieron ahí, tanto los productores como los otros cantantes, decidieron, y esto es algo lindo del cristiano, ser sus escuderos. Dejar que él resolviera eso delante de Dios sin dañar su imagen ante el mundo. Pero cuando lo llevaron a su casa, su esposa no lo podía creer, porque además de arruinar su carrera, sus hijas lo vieron por primera vez alcoholizado, lo vieron borracho. Su esposa había aguantado, había permanecido a su lado durante todo su lucha con el alcohol, pero ya esto era el límite, no podía aguantar más. Sin embargo, decidió usar todo o los pocos ahorros que les quedaban para internarlo en un lugar, una vez más, en un lugar de rehabilitación. Pero esta vez lo iban a llevar a las montañas de Nuevo México, en donde trataría no solo con su alcoholismo, sino también con la raíz de su adicción, es decir, con los faltantes, los abusos y los traumas de la niñez. Ya después del mes y medio de estar allí, y un tiempo después le pidieron que fuera a cantar a un pastor que lo había admirado toda la vida. Quería que él le cantara antes de morir. Estaba a punto de morir cuando él entró en su habitación. Quedó impactado al ver que era la misma imagen de su papá. Logró vencer ese primer obstáculo, cantó, y cuando ya iba a salir, este señor le dijo: quiero orar por ti.
Él se arrodilló y este hombre

hombre lo abrazó y dice, sintió el abrazo de su papá. Pero no solo eso, sino que en su oración, proféticamente el Espíritu Santo lo llevó a decir todo lo que él como niño hubiera querido oír de parte de su papá. Y eso lo sanó. Y en ese momento él se dio cuenta que solo Dios podía llenar el vacío en su vida. ¿Por qué doy estas historias? Pues lo hago así como Jesús usó las parábolas, como la del hijo pródigo, para que nos identifiquemos con el personaje, pero también aprendamos lecciones que podamos aplicar a nuestra vida. Jesús dijo, o más bien Mateo 13:34, dice que Jesús siempre usaba historias e ilustraciones como esas cuando hablaba con las multitudes. De hecho, nunca les habló sin usar parábolas. Rasta fue un héroe para muchos de nosotros, los de esa época. Yo tengo toda su música. Estoy hablando con Marcos Witt y me dijo, él era mi héroe. Mucho de lo que yo llegué a hacer fue porque lo admiré a él tanto que iba a sus conciertos, fui diácono y aprendí mucho acerca de él. Porque era un hombre súper apasionado por Dios y era un hombre ungido. Pero no fue discipulado, no fue sanado de las heridas del alma, no fue sanado mentalmente y tampoco fue liberado. Y por eso quiero decirles que no nos pase a nosotros lo mismo con nuestros discípulos. Estoy oyendo demasiado historias tristes de personas que Dios ha puesto bajo nuestra responsabilidad que no han sido sanados ni liberados. Porque muchos simplemente no creen o no quieren hacerlo, pero van a tener que rendirles cuentas a Dios. Porque Dios nos ha dado a nosotros como iglesia las herramientas para que la gente sea liberada. El encuentro, los 12 pasos para una sanidad total y aún el libro Sanidad Total. Pero de nada sirven todas esas herramientas si no las usamos. Pero por otro lado, para los que tienen adicciones, de nada sirven las herramientas que Dios nos ha dado si ustedes no levantan la mano y dicen, necesito que me ayuden. Mi nombre es y soy un adicto al alcohol, a las drogas, a lo que sea. ¿Qué medicina, pregunto, estás tomando para tu dolor? Y cuando hablo del dolor me refiero al vacío en tu interior, a los recuerdos de tu niñez, o esas voces en tu mente, o esos sentimientos. ¿Qué medicina estás tomando para llenar eso? Porque muchos están automedicando con cosas como el alcohol, el cigarrillo, la marihuana, el bazuco, la cocaína, los antidepresivos o la comida. Otros se están automedicando con las adicciones sexuales o con su adicción a la aprobación, o la nueva adicción, el celular. Si tú no puedes dejar ese celular uno, dos o tres días ahí en casa, eres un adicto. O adicciones a las redes sociales, o al juego, o a las apuestas. ¿Qué medicina estás tomando tú para tapar tu dolor? Porque la medicina puede ser aún peor todavía que tu enfermedad. Tenemos es que ir a la raíz del problema. Porque muchos no logran rehabilitarse de las drogas o de sus adicciones, porque están siempre trabajando con las ramas del árbol, pero no están yendo a la raíz del problema. Porque tu verdadero problema no es tu adicción, sino la raíz, lo que te llevó
a la adicción, ese faltante, ese hueco en tu interior. Para Rastaf, el alcohol era su medicina, su medicamento. Pero la verdadera raíz era la violencia física de su papá cada vez que se emborrachaba. Lo abusaba físicamente, verbalmente. Lo golpeaba. Ese niño que el papá abusaba físicamente se volvió un adulto que buscaba la aprobación de su papá. Pero ni siquiera cuando logró el éxito, su papá fue capaz de decírselo. ¿Saben por qué? Y esto es algo que no puedo creer. Su papá le sentía envidia. Hay papás que le sienten envidia a los hijos. Eso no puede ser. La otra raíz de su problema era el trauma de que le causó su mamá, que buscó en él el apoyo emocional que su esposo no le daba. Cuidado, mamás, porque esto en psicología se llama incesto emocional. Y es tan traumático. Que lo llevó a Russ al alcohol. Muchas veces cuando ella le abría su corazón, le hablaba hasta de su área sexual, eso no se hace. Y toda esa tristeza y todo ese rencor que él tenía guardado en su interior lo llevó a convertirse en lo que él más odiaba de su papá: un alcohólico. Pues todos sabemos o conocemos la historia de Carl Lentz, famoso pastor de Hillsong de Nueva York. Y esto lo comparto porque él lo está hablando en su podcast. Y si tienes alguna adicción sexual, te recomiendo sus podcasts. Y ahí él dice que sus embarradas sexuales, y él añade, fueron mucho más, muchas más de las que salieron a la luz. Pero sus adicciones sexuales no fueron su verdadero problema. Su verdadero problema fue el abuso sexual que vivió cuando él era niño. Y eso lo convirtió a él en un adicto sexual. Esa era su medicina. Pornografía y todo lo que sale de eso. Pero también lo volvió un hombre adicto a la aprobación. Pero como él era de los que predicaban la hipergracia, son los que creen que el momento en que tú recibes a Jesús, ya no tienes que hacer nada porque todo ya lo hizo Jesús por ti en la cruz. Ahora, eso es cierto. De hecho, hoy cantábamos acerca de esto: consumado es. Y de, tú dijiste, consumado es. Todo lo hizo Jesús ya por nosotros. Pero nosotros tenemos que hacer nuestra parte, y es apropiarnos de lo que Jesús hizo por nosotros. Y a eso se le llama discipular. Tristemente hoy muchos solo se enfocan en uno de los mandatos de Jesús, que fue predicar el evangelio. Pero se les está olvidando lo otro: hagan discípulos. Y quiero que sepan esto, cristianos: si ustedes no están haciendo discípulos de la gente que están salvando, van a tener, o vamos a tener, cristianos como estos, luchando con sus vicios, con sus ataduras. Si tú no has sido sanado de todo abuso sexual, físico o emocional, si no has sido sanado de las heridas del alma, y si no te han liberado de tus adicciones, esa bestia que tienes en tu interior, que la estás controlando, porque muchos cristianos andan controlando esa bestia para que no se manifieste, y algunos lograron morir sin que se manifestara esa bestia, pero la mayoría no. Esa bestia de repente
se va a

manifestar. ¿Y sabe quién va a quedar mal? Dios, la iglesia, los cristianos. Y eso es lo que está pasando. Y no solo eso, tu caída va a ser muy grande. Por eso una cosa es lo que tú eres en Cristo. Eres salvo, eres hijo de Dios, perdonado, tienes vida eterna y todo lo que somos en Cristo. Pero otra cosa es lo que tú sigues siendo. Y es esa vasija de barro en donde estás viviendo. Para algunos esa vasija de barro es una persona triste, para otros una persona ansiosa o sola, para otro una persona llena de adicciones sexuales, pero también todo tipo de adicción. Es una forma que muchos, a donde muchos acuden para llenar sus vacíos. Las consecuencias de la caída de Carl Linz, que fueron enormes a nivel mundial, se hubieran evitado si él hubiera sido discipulado. Discipulado es confrontado. Discipulado es a pasar por los 12 pasos. Y créanme, cuando llevamos a una persona a hacer los 12 pasos, siempre va a decir: no, eso ya lo hice, eso. No le crean. ¿Por qué? Porque los demonios no quieren salir. Y son mentirosos. No importa, lo vamos a hacer en todo caso. Yo aplaudo a Carl Linz, porque en sus podcasts tomó toda responsabilidad por su pecado. Pidió perdón públicamente por el dolor que le causó tanto a su familia como a la iglesia a nivel mundial. Pero también lo aplaudo porque entró en un programa de rehabilitación intensivo para ser libre o para ser sanado. ¡Qué triste que eso no se hizo en una iglesia, porque Dios nos ha dado las herramientas para hacerlo! Y empezó a trabajar en la restauración de su matrimonio. Por eso lo aplaudo. Y ahora tienen un podcast para ayudar a otros a que no vayan por su camino. Pues cada vez que Rastaf se emborrachaba, le echaba la culpa a su papá. A tal punto que su mamá le dijo, perdón, no su mamá, su esposa le dijo que ya no quería seguir oyendo sus historias de ese niño que fue abusado en la niñez. Y aquí lo que el Señor quiere decirnos es: no le sigas echando la culpa a los demás. Sí, es cierto, tuviste un pasado terrible, es cierto todo lo que puedes contar, pero no podemos cambiar el pasado. Lo que sí podemos hacer es sanarlo. Por eso toma la responsabilidad de tu vida. Deja de echarle la culpa a otros. No fue sino hasta que Rastaf fue a un lugar en donde finalmente fue rehabilitado, en donde logró su libertad. Sin embargo, aunque él sabe que es hijo de Dios, él sabe que toda la vida quedó con esa etiqueta: soy un alcohólico. Y hasta el día de hoy, fielmente cada mes, va a sus sesiones o a sus grupos de apoyo para no volver a caer. Quiero que sepan que el arma que usa el enemigo es la culpabilidad. Esa es su arma favorita. Porque el alcohol que él tomaba lo adormecía. Le ocultaba su dolor, lo insensibilizaba del dolor que él sentía. Pero después de tomar y salir de su borrachera, no solo sentía el dolor, sino que encima del dolor sentía la culpa. Y eso lo llevaba a tomar. Y así el ciclo se repetía una y otra vez. ¿Saben por qué? Porque Satanás lo que hace es primero ofrecernos el alcohol, ofrecernos la adicción,
Y cuando la tomamos,

hermanos, nos hace sentir culpables. En otras palabras, Satanás nos mete en el lodo cenagoso y estando allí nos sigue refregando y nos sigue acusando, nos sigue avergonzando. Por eso, para ser libre, tú tienes que saber que a pesar de tu pecado, sigues siendo hijo de Dios. No has perdido tu salvación y en Cristo eres perdonado, dice Romanos 8:1. Por lo tanto, ya no hay condenación para los que pertenecen a Cristo Jesús. Y aunque Dios ve tu pecado, porque algunos dicen que Dios no ve su pecado, claro que lo ve, Él es Dios. Pero aunque Él ve tu pecado, Él no te señala como el diablo. Él no te juzga como tus sentimientos te juzgan. Todo lo contrario, Él extiende su mano para que puedas salir. En el Salmo 40, versículo 1 al 3, el salmista dice: con paciencia esperé que el Señor me ayudara, y Él se fijó en mí y oyó mi clamor. Me sacó del foso de la desesperación, me sacó del fango, de la culpabilidad, del dolor. Y puso mis pies sobre un suelo firme, y a medida que yo caminaba, me estabilizó. Y luego dice, me dio un canto nuevo para entonar. Pregunto, ¿cuál es tu canción? Porque nuestra canción tiene que ser: es la lluvia de tu gracia la que me da libertad. O en ti soy libre. O dices de mí que soy tu hijo amado. Soy feliz, las cadenas rotas son sublime gracia. ¿Cuál es tu canción? Porque yo camino por toda la oficina y casi nadie tiene canciones. Con razón. En este mundo que vivimos necesitamos una canción sonando permanentemente en nuestros oídos, y tiene que ser canciones de libertad. Pero otra cosa acerca de Rostov es que el Espíritu Santo nunca lo dejó. O sea, a pesar de su atadura al alcohol, a pesar de que el Espíritu Santo lo veía borracho en las noches, cuando él salía a ministrar, la unción era tal que nadie se imaginaba que ese era un borracho, que el tipo estaba luchando con el alcohol. 1 Corintios, y aunque en 1 Corintios 6:10 y en Gálatas 5:21 dice que los borrachos no heredarán el reino de los cielos, él nunca perdió su salvación. ¿Saben por qué? Porque la salvación no se pierde cada vez que pecamos. Porque si fuera así, todos iríamos al infierno. Lo que pasa es que cuando un cristiano empieza a tomar o empieza a robar, o a decir groserías, o a mentir, o a acostarse con la novia, o a practicar la homosexualidad, o a fumar, o a rumbear, poco a poco se va encaminando a lo que nosotros llamamos la curva ancha. Y llega un momento en el cual le da total vuelta y deja de creer en Dios. El pecado lo que hace es volvernos insensibles al Espíritu Santo, a tal punto que decimos: yo no creo en Dios, yo no creo en la iglesia, yo no creo en esos cristianos. Sin embargo, aunque el Espíritu Santo no se fue de su vida, el Espíritu Santo se fue entristeciendo, como dice Efesios 4:30. No entristezcan al Espíritu Santo de Dios con la forma en que viven. A él le pasó lo mismo que le pasó a Sansón. En la Biblia Dios promete cosas tremendas acerca de Sansón. Le dice que él iba a rescatar a Israel de las manos de los filisteos. Pero ¿saben cuál era su gran debilidad? Las viejas filisteas. Y pregunto, ¿cuál es tu debilidad? Porque esa es la medicina que estás tomando para tapar tu vacío. Podrá ser el celular,

Su debilidad eran las filisteas. Cuando su papá le dijo en Jueces 14:3, ¿por qué tienes que ir a los filisteos paganos a buscar esposa? Él le dijo, consíguemela, a mí me gusta esa. Su debilidad eran las mujeres. Y miren que aunque se casó con esa niña, el suegro se la quitó y se la entregó a otro. Por eso él iba una y otra vez a la tierra de los filisteos a acostarse con prostitutas, hasta que finalmente conoció a Dalila. Y Dalila descubrió el secreto de su poder. Y quiero que sepan eso. Ese vicio que tienes va a descubrir el secreto de tu unción y te lo va a quitar. Por eso huye de Dalila, huye de ese celular, huye de las drogas, huye de esos amigos, huye de la necesidad de ser aprobado. Cuando él le contó el secreto, ella le cortó el pelo, mandó llamar a los soldados y lo despertó. Y dice Jueces 16:20, cuando Sansón despertó, pensó, me escaparé como las otras veces, pero no sabía que el Señor lo había abandonado. Cuando yo comencé a ministrar, cuando yo tenía que 20 años, un día yo tuve un beso largo con mi novia y mi mano comenzó a hacer cosas que no debía hacer. Y el miércoles o el martes, las reuniones eran el martes, yo siempre dirigía la reunión y me fui al piano y comencé a tocar. Y la unción vino. Yo estaba tímido, avergonzado, no soy digno, pero la unción se manifestó. Y en ese momento pasó por mi mente este pensamiento: uno no tiene que ser santo. Por poco se me deslizan los pies. Tristemente, muchos, por ese pensamiento, apagaron al Espíritu Santo. Por eso Jesús dijo que la sal puede perder su sabor. En la Biblia encuentro muchas promesas en donde el Señor nos promete volvernos a levantar. Por ejemplo, Proverbios 24:16 dice: los justos podrán tropezar 7 veces, pero volverán a levantarse. En el Salmo 37:24 dice: aunque tropiecen, nunca caerán, porque el Señor los sostiene de la mano. Y en Isaías 43:2 dice: cuando pases por aguas profundas, yo estaré contigo. Cuando pases por las aguas profundas del vicio o del pecado o lo que sea, yo estaré contigo. Cuando pases por los ríos de la dificultad, no te ahogarás. Cuando pases por el fuego de la opresión, no te quemarás. Las llamas no te consumirán. Pero ¿saben? Que en muy pocas ocasiones esta promesa que muchos toman, que está en Ageo 2:9, la gloria postrera será mayor que la primera después del pecado, no. Yo no conozco a ningún hombre de Dios que haya pecado y que haya vuelto a tener lo que antes tenía. Sí, Dios no levanta, pero como le dijo a David, 2 Samuel 12, 8 al 9, te habría dado más, mucho más. ¿Por qué despreciaste la palabra del Señor e hiciste este acto tan horrible? Yo tengo en mi oficina libros de los grandes hombres de Dios que cayeron. Y aunque volvieron a levantarse, el plan original que Dios tenía para sus vidas no se realizó. Rastaf ganó 5 premios Grammy, pero saben que hoy nadie lo conoce. Jimmy Swaggart fue el predicador más grande que ha existido, yo creo. Llenaba estadios, pero hoy casi nadie lo oye. Michael English, una de las mejores voces que ha existido. Pero hoy nadie sabe quién es.

tengo su libro y se llama The Prodigal Son, El Hijo Pródigo. Y lo escribió para ayudar a otros para que no hagan lo mismo. Pues en 1 Corintios 10, del 6 al 8, dice: estas cosas sucedieron como una advertencia para nosotros. Tanto lo que leemos en la Biblia como lo que sucede a nuestro alrededor debe ser una advertencia para nosotros, a fin de que no codiciemos lo malo como hicieron ellos, ni rindamos culto a ídolos como hicieron algunos de ellos, y no debemos cometer inmoralidad sexual como hicieron algunos de ellos, y no murmuren como lo hicieron algunos de ellos. Esas cosas les sucedieron, dice en el versículo 10, a ellos como ejemplo para nosotros, y se pusieron por escrito para que nos sirvieran de advertencia a los que vivimos en el fin de los tiempos. Quiero que nos pongamos en pie y quiero que pienses o le digas al Señor: ¿cuál es el remedio que tú estás tomando para tu dolor, para ese vacío en tu interior? Y le vas a decir: Señor, yo reconozco que soy adicto al dinero, soy adicto a la aprobación, soy adicto a la comida, a las drogas. Le vas a decir: ¿cuál es tu adicción? Porque solo serás libre el momento en que por fin reconozcas: soy un adicto. Pero lo otro es: ¿cuál es el verdadero problema? Porque esa medicina que estás tomando no es tu problema, pero puede convertirse en algo aún peor que tu problema. Le vas a decir al Señor: Señor, mi problema es que fui abusado, que no hubo un reconocimiento en mi casa, que mi hermana era la favorita. Dile al Señor cuál es, sácalo. Pero no vuelvas a usar eso como excusa para tu adicción. Hoy vas a tomar una decisión de buscar a tu líder y le vas a decir: necesito que me hagas los 12 pasos una vez más. Necesito ser libre de esto, porque yo quiero volver a casa. Así como el hijo pródigo volvió a casa, yo quiero salir del basurero de vergüenza, de culpabilidad en el cual hoy me encuentro. Yo quiero volver a casa. Y con tus ojos cerrados oyes esta canción.

y vas a ver a tu papá Dios extendiendo su mano y sacándote de ese barrial, de ese lodo cenagoso. Y le vas a decir: Jesús, ayúdame, no puedo más, enséñame a caminar. Y como decía el salmista, de manera firme, que yo pueda poner mis pies sobre la tierra firme. Y pon en mis labios un canto de alabanza. Quita ese cántico en el cual le echo la culpa a todo el mundo de mi desgracia. Hoy creo que el único remedio que yo realmente necesito

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0: espacio y programa de todas las tardes, Chiquita. Amiguitos, me encuentro contenta de poder estar aquí otro viernes más, finalizando la semana, pero con dinámicas, experimentos y palabra de Dios. Y no me encuentro sola, me encuentro con nuestro amiguito,
1: Emanuel.
0: Emanuel, ¿cómo estás?
1: Bueno, hoy estoy muy sorprendido porque ya inició
0: Chiquita, y
1: también, por cierto, ya también inició Respiro y Liberación.
0: Eso es cierto, Emanuel. El día de ayer dimos inicio a Respiro y Liberación, donde estuvo pidiendo y cantando Marta Candela. Y bueno, espero, hermanas, que hayan podido ir el día de ayer. Estuvo poderoso, habían muchas personas y me encantó ver a todas esas hermanas adorando, saltando, cantando las alabanzas. Y por cierto, también Marta Candela cantó una de sus hermosas canciones, Prende el Candelero de Fuego. ¡Así es, amiguitos! Y para todas esas personas que todavía no tienen su boleto, no se preocupen, todavía hay chance para que compren su boleto para el día sábado, para el día de la tarde de té. Así que invitamos a todas las mamitas, todas las abuelitas, todas las tías a que compren su boleto para que la pasen increíble este sábado.
1: Claro que sí. Y también más tarde va a haber más de Respiro y Liberación.
0: Así es. Pero amiguitos, es importante que todos los que todavía no nos siguen en nuestras redes sociales nos sigan, ¿verdad, Emanuel?
1: Claro que sí.
0: Así que, ¿cuál es nuestra primer red social?
1: Nuestra primera red social es @chiquitime37. Aquí pueden encontrar todas nuestras fotos que hacemos de lunes a viernes. También pueden dejar corazoncito y darle like.
0: Así es.
1: Y también pueden comentar.
0: Muy bien, muy importante, Manuel. Amiguitos, si les gustó lo que estuvieron viendo en el Chiquitán, si se lo perdieron, ahí abajito de la foto vamos a tener una pequeña descripción de lo que estuvimos haciendo en Chiquitán.

0: así que ustedes, si lo vieron, por favor díganos qué les pareció el programa y qué les gustaría estar viendo próximamente aquí en Chiqui Time. Y Emanuel, tenemos una segunda red social que tiene que ver con una de las celebraciones favoritas de todos nosotros, los niños, que es Misión Kicks. Así es, amiguitos, los invitamos a que nos sigan en esta segunda red social, @misioninfantil507. Amiguitos, en esta red social van a ver todo lo que hacemos en Misión Kids y en Misión Plus, que es una celebración donde nosotros los niños hablamos, compartimos de la palabra de Dios, aprendemos más sobre la Biblia y conocemos cada vez adorar más a Dios. Emanuel, ¿a ti te gustan estas celebraciones?
1: Claro que sí. Y también hay como clases.
0: Así es, hay clase a las 9 de la mañana, amiguitos. Para todos los niños, depende de su edad, hay clases. Y en estas clases vamos a aprender sobre la palabra de Dios. Y si prestas atención, las profesoras te hacen preguntas y tú respondes correctamente. ¡Ay, qué hay, Emanuel! ¡Premios! Puede haber dulces, puede ser un juguetito, pero siempre dan premios, amiguitos. Y para los niños de 0 a 9 años, tenemos Misión Kids, que sería en la comunidad apostólica Osana. Sí. A partir de las 9 de la mañana hasta las 11 y media.
1: Claro que sí. ¿Y qué dirán los grandes? Así que, ay no, ¿yo para qué voy a ir ahí así? Yo soy más grande. No se preocupen, porque tenemos otra celebración de Misión Plus.
0: Así es, amiguitos. Aquí en Misión Plus, ¿de qué edad a qué edad es, Emanuel?
1: Bueno, la edad es de 10 en adelante.
0: Así es, Emanuel. De 10 en adelante, amiguitos, ustedes pueden estar aquí en Misión Plus. Que es, amiguitos, ni se vayan a perder, porque está justo al frente de la comunidad apostólica Osana, en el Templo Silo. Así que los invitamos a todos los papitos, a sus chiquitos del hogar. Tráigalos a la comunidad apostólica Osana, que allí no solamente van a socializar y hacer amiguitos, sino que también van a divertirse aprendiendo de la palabra de Dios por medio de prédicas, enseñanzas y dinámicas. Y para los grandes de la casa, papitos, también traemos casi lo mismo, pero explicado de una manera diferente, una manera para lo que ellos viven hoy en día en la juventud.
1: Bueno, ¿qué te parece, Emma, si ya vamos contando un poco más sobre
0: lo que vamos a ver el día de hoy? Claro que sí, Emanuel. Pero, Emanuel, a mí me gustaría que tú nos estés dando un poquito de lo que vamos a estar viendo el día de hoy.
1: Bueno, lo que vamos a estar viendo el día de hoy es sobre uno de los espectáculos más increíbles de la creación.
0: ¿En serio? Pero hay tantas cosas hermosas que el Señor creó. Las plantas, los animales, las flores. A ver, dime de todas esas cuáles.
1: Bueno, una de las principales eran la luz y la noche.
0: Así es, el sol, la luna, la noche, así. Pero me estás hablando de algo aún más bonito que eso.
1: Claro que sí.
0: Oh, y entonces, a ver, dime, ¿qué es?
1: Y lo más bonito de la creación es...
0: ¿Qué es, Emanuel?
1: Un arco iris.
0: ¡Wow! ¡Un arco iris! Yo cada vez que está lloviendo, hay días que no los veo, pero hay veces que en el parque o cuando vamos en el carro, yo alzo la mirada y digo, ¡ay! ¡Hay un arco iris! ¡Pero qué bonito! A ver, Emanuel, ¿dónde tú has visto arco iris?
1: Bueno, algunas veces yo he visto arco iris en el parque, en mi casa, en muchos lugares. Pero, ¿sabes algo?
0: A ver, dime.
1: Desde la creación había algunos arcoíris y las personas dijeron, ¡ay, qué bonito! Y eso pasó todo hasta el día en que estamos hoy.
0: ¡Wow! Así es, amiguitos. Desde el día que el Señor ya había hecho todo eso del diluvio de Noé, ese fue la primera vez que hubo un arcoíris en la historia de Noé. Así que los invito, amiguitos, que también se lea la historia de Noé, que es una historia muy bonita. Pero, Emanuel, nosotros traemos un experimento. Y toda esta semana estuvimos viendo diferentes experimentos muy divertidos. Y hoy no puede ser la excepción, amiguitos. Entonces, Emanuel, dime, ¿tú estás preparado para esta dinámica, para este experimento?
1: Claro que sí.
0: Bueno, entonces para eso vamos a necesitar un par de materiales. ¿Cuál va a ser el primer material que vamos a necesitar?
1: El primer material sería una hoja blanca.
0: Así es, amiguitos. Vamos a mostrarlo a la cámara.

0: blanca. Y después, luego vamos a necesitar
1: agua.
0: Agua. Es preferible, amiguitos, que no usen potable porque hay que cuidar el agua, amiguitos. Y luego tenemos que
1: un vaso,
0: un frasco de vidrio. Y por último vamos a necesitar una linterna. Entonces, amigos, para este experimento no podemos utilizar mucho la luz porque la luz, amiguitos, va a hacer que no se pueda apreciar bien los colores. Pero, ¿qué vamos a hacer aquí, amiguitos?
2: Oh.
0: Aquí vamos a ver cómo se crea el arco iris.
1: Claro que sí, pero muy importante es que no gasten el agua ni tampoco se gaste mucho la luz porque son parte de nuestros recursos naturales.
0: Bien, Emanuel, es muy importante. Entonces, amiguitos, repasemos. Si también quieres hacer este experimento en casa, recuerde un frasco de vidrio o transparente, hojas blancas, una linterna y agua. Entonces, amiguitos, para esto vamos a necesitar estar en un lugar que no haya tanta luz. Si en el lugar que están con mucha luz, pueden esperar un ratito para que se calme el sol y así pueden hacer este experimento, amiguitos. Para esto, Emanuel, voy a necesitar que agarres la hoja. Aquí. Puede ser ahí. Sí. Con las dos manos, preferiblemente, Manuel, por muy bien. Entonces, vamos a agarrar el frasco y lo vamos a poner no tan lejos ni tan cerca de la hoja. Y vamos a agarrar el agua. Y vamos a llenar el frasco.
1: Ok, vamos a llenar el frasco. Listo, ya está lleno.
0: Ahora apagamos las luces. A ver. Bueno, estamos listos para este experimento, amiguitos. Como pueden ver, aquí se me está saliendo un poquito la luz de la linterna y ya se puede ver las sombras. Eso significa que sí va a funcionar, amiguitos. Entonces, seguimos apagando las luces, así es ver. Emanuel, ¿listo? Y aquí estamos en completa oscuridad, amiguitos. Pero no pasa nada, amiguitos, porque estamos protegidos por Dios. Así que vamos a agarrar nuestra linterna y un poquito lejos del vaso vamos a buscar el ángulo correcto, moviéndolo de un lado a otro. Aquí se pueden ver que ya está la luz. Y a los lados costados se puede ver, se puede apreciar un poquito. Vamos buscando, amiguitos, el ángulo correcto hasta que salga el arco iris. Les cuento, amiguitos, que yo lo probé en casa y sí me salió y estuvo increíblísimo. Amiguitos, adivinen qué, aquí en los costados se puede ver un poco de colores. Se puede apreciar un poco de colores rojo, azul. Vamos a intentar buscar un ángulo que se vea aún más grande. ¡Ven, amiguitos! ¡Aquí está! ¡Qué bonito! Mira, Manuel, ¡qué bonito está! Mira, Manuel, si lo ponemos en este ángulo, se ve muy bonito.
1: Sí, y hasta,
0: eso.
1: Y hasta atrás se ve.
0: Amiguitos, este experimento sí es verdad. Luces. Muy bien, amiguitos, aquí vamos a poner nuestros frascos a un lado para así explicarles cómo sucedió este gran experimento. Emanuel, primero que nada, dime qué te pareció este experimento.
1: Bueno, Masal, bueno, este experimento era como si estuviéramos con un arco iris pero pequeño.
0: Así es, se pudo ver un poquito muy chiquito, tal vez le faltó un poquito de agua al frasco, pero para la cantidad de agua que tenía el frasco, amiguitos, estuvo increíble. La verdad es que me sorprendió de que se haya visto un poquito del arco iris. Y amiguitos, ustedes también pueden hacerlo en casa. Pero ahora lo importante es, Emanuel, decirle a nuestros amiguitos cómo se formó ese arco iris.
1: Claro que sí. Y es que la luz se podía ver blanca, pero estaba formada por muchos colores.
0: Bueno, así es el sol, amiguitos. De lejos uno podemos decir, ay no, pero esa luz se ve blanca, ay no, no, no. Bueno, amiguitos, en realidad está formada por muchos colores, cientos de colores, los que normalmente vemos en un arco iris. ¿Qué, cuáles son, Emanuel?
1: Son rojo, verde, amarillo, naranja, azul, celeste, morado y rosa.
0: Bueno, normalmente lo vemos en el arco iris en rosado, pero los demás colores sí los podemos llegar a ver, amiguitos. Entonces, amiguitos, el frasco de vidrio con el agua representa la gota de lluvia y la luz representa el sol y la hoja blanca representa las nubes. Cuando la gota de lluvia

0: llega al rayo de luz, el rayo de luz entra en la gota, se dobla y eso se forma un refresis como si fuera un prisma. Se dobla y luego sale el rayo de luz de la gota y así se forma el arco iris. Y así pasa no solo con una gota, amiguitos, con cientos de gotas, con millones de gotas. Y así es como podemos llegar a ver el gran arco iris.
1: Y sí, wow, y también que...
0: Es también... increíble cómo Dios hizo esta canción tan hermosa, ¿cierto?
1: Claro que sí, y también el arco iris se forma cuando llueve y... está el sol, o sea, es como si el sol se estuviera pegando entre las gotas de lluvia. Y también el sol tiene colores diferentes como rojo, naranja, amarillo y blanco. Y todos esos colores se mezclan, también se mezcla con las gotas de la lluvia que son celestes, formando el arco iris.
0: Bueno, amiguitos, las gotas no son exactamente celestes. Animadamente sí, pero realmente es transparente porque aquí, como podemos ver, el agua es transparente. Pero muy bien, Emanuel, así es. Y, amiguitos, podemos ver cómo la creación de Dios es tan hermosa, amiguitos. Pero para eso traemos dos puntos que nos lo van a explicar un poquito más. Emanuel, ¿qué tal si primero nos compartes nuestro versículo?
1: Bueno, nuestro versículo se encuentra en Génesis 9:13. El versículo dice: pondré mi arco en las nubes, lo cual será señal del pacto.
0: ¡Wow! ¡Qué bonito, Emanuel! Y Emanuel ahora nos trae nuestro primer punto. En este primer punto, ¿qué nos vas a estar explicando, Emanuel?
1: Bueno, nuestro primer punto sería Dios nunca olvida su promesa. Esta primera parte sería que cada vez que vemos un arco iris podemos recordar que Dios nunca olvida sus promesas y Él cumple sus promesas. Y también podemos recordar la historia de Noé. Cuando salió del arca, Dios puso el primer arco iris que hubo en la tierra.
0: Así es. ¿Por qué lo puso, Emanuel?
1: Porque por la señal de que ya no iba a ser más diluvios.
0: Así es, ya no iba a eliminar a su pueblo. Entonces, amiguitos, este arco iris en la historia de Noé representó no solamente un pacto, sino también una promesa de parte de Dios para Noé y su familia de que ya no iba a destruir más a su pueblo y que iba a guiarlos por el buen camino.
1: Bueno, este punto nos enseña que si Dios nos dice que nos va a hacer una promesa, Él nunca la va a olvidar, Él nunca la va a dejar, sino que Él nos la va a dar.
0: Así es, Emanuel. Y por eso, amiguitos, cada vez que vemos un arco iris, siempre debemos acordarnos de las promesas de Dios.
1: Sí, y también muchas veces a nosotros se nos puede olvidar algo que prometimos, pero Dios no. Es como a mí una vez me pasó que...
0: A ver, cuéntame, ¿qué te pasó?
1: Que yo iba a intercambiar un carro con mi amigo David del busito, pero a mí se me olvidó el carro y accidentalmente él lo trajo.
0: Oh, bueno, amiguito, esto es algo que a veces nos pasa a nosotros, porque nosotros como humanos, claro, se nos van a olvidar cosas, pero esto es algo hermoso de Dios. Tal vez nosotros vamos a pensar, no, el Señor me prometió esto y seguro se le olvidó al Señor y por eso no lo ha cumplido. No, amiguitos, cuando el Señor promete algo, el Señor lo hace a su debido tiempo, en el tiempo de que el Señor prefiera, que Él vea que es el momento perfecto.
1: Bueno, entonces, ¿qué te parece más si tú quieres
0: dar nuestro segundo punto?
1: Sí.
0: Bueno, antes de eso, amiguitos, pudimos tener la confianza de que Dios siempre cumple sus promesas. No debemos dudar de eso, amiguitos, siempre debemos mantenernos confiados.
1: Sí, y es verdad, porque no podemos jugar con Dios.

0: ni tampoco podemos retar con Dios.
1: Así es, muy importante, Manuel. Pero ahora sí, amiguitos, vayamos a nuestro segundo punto, que se titula Dios transforma las tormentas. Emmanuel, primero es importante que todos nuestros amiguitos y nosotros sepamos cuándo es que aparece el arco iris.
0: Claro que sí. Bueno, aparece, como yo lo dije, que se mezclan todos los colores del sol.
1: Emmanuel, la pregunta en realidad es, ¿cuándo aparece el arco iris? ¿Cuando está todo soleado? ¿Cuando está cayendo la lluvia? ¿O después de la lluvia?
0: Bueno, normalmente es después de la lluvia, pero en algunos países son como otras cosas, pues. En el medio de la lluvia se puede ver un poquito de luz.
1: Así es, amiguitos. A veces puede ocurrir cuando está lloviendo, otras veces cuando no está lloviendo. Normalmente yo lo he visto cuando no está lloviendo, cuando ya pasó la lluvia. Bueno, amiguitos, quiero que sepan que muchas veces es así en nuestra vida espiritual. Porque imagínense esto, amiguitos. Aquí podemos ver una tormenta como mucha lluvia. Y luego que ya escaseó la lluvia, que ya está haciendo el sol, saliendo el sol, amiguitos, ahí es cuando vemos el arco iris. En nuestra vida espiritual es parecido. Cuando estamos pasando por un momento de temor, de tristeza, de preocupación, que sentimos que ya no podemos más, amiguitos, ahí es cuando el Señor recurre. El Señor ahí aparece como el sol. El Señor dice, ha llegado tu momento, te voy a bendecir grandemente. Ahí es, amiguitos, cuando aparece el arco iris, cuando ya la tormenta, ya no hay más tormenta en nuestra vida espiritual, amiguitos. Ahora ha llegado la recompensa, porque hemos pasado la carrera
0: espiritual.
1: Espiritual, así hemos pasado la tormenta espiritual. Hemos ya logrado la meta y el Señor nos ha bendecido grandemente porque pasamos esa meta obedientes, pasando la carrera.
0: Claro que sí. Y también podemos saber de este punto de que ¿cuál era?
1: Dios transforma las tormentas.
0: Bueno,
2: explíquenos, que, por favor.
0: Que si nosotros, que si, que era como la enseñanza de ayer de respiro y liberación, que nosotros algunas veces podemos tener tormentas en nuestra vida, pero nosotros cuando oramos, Dios nos quita todas esas tormentas.
1: ¡Wow, Emmanuel! ¡Estuvo increíble! Otra razón, amiguitos, para que vayan con sus mamitas a respiro y liberación, porque también van a aprender palabra de Dios. Y eso es lo que acabas de decir, Emmanuel, es muy importante, porque, amiguitos, las tormentas que nosotros podemos tener como niños son enfermedades, puede ser bullying en la escuela. Bullying en la escuela. Y esos, amiguitos, son cosas, amiguitos, que nosotros siempre debemos estar orando, buscando siempre de la palabra de Dios, amiguitos. Porque, amiguitos, dime, Emmanuel, ¿alguna tormenta que has pasado tú como niño?
0: Bueno, alguna tormenta que he pasado yo como niño era que yo tenía... que desde hoy yo tengo mucha tos.
1: Así es, amiguitos. Hay niños que tal vez sufren de tos, sufren de algún problema respiratorio, de asma. Bueno, amiguitos, en mi caso, yo hace un par de años yo estuve sufriendo un poco de bullying por cómo yo me vestía. Incluso todavía, amiguitos, a veces hay niños que suelen hacerme bullying por mi forma de vestir, por lo que yo creo en Dios, todo eso. Muchas veces me hacen bullying por esas cosas.
0: Muy importante, Emmanuel, que no debemos hacerle bullying a Dios. Y también tenemos otro versículo.
1: Así mismo, Emmanuel. Pero antes, amiguitos, no podemos hacerle bullying es a los compañeros. Porque Dios, no, nadie le va a hacer bullying a Dios, Emmanuel. Pero es muy importante que vayamos a Romanos 8:28. A los que aman a Dios, todas las cosas le ayudan a bien.
0: O sea, Emma, yo decía que, ay, por ejemplo, que se iban a burlar de ti y de Dios. O sea, algunos que decían, ay, no, ese Dios no existe, jaja.
1: Bueno, también, amiguitos, no podemos hacer eso. Si ustedes conocen a alguna persona en su colegio o en donde ustedes viven que hacen eso, podemos hablar de la palabra de Dios. Pero ahora enfocándonos en nuestro punto, amiguitos, que Dios transforma las tormentas. Cuando nosotros estamos pasando por un momento de bullying, de alguna enfermedad, que sentimos que ya no podemos más, tal vez nuestros papás pelean mucho en casa, ¿nosotros qué? Podemos ponernos de rodillas, podemos orar, amiguitos. Y va a ser ahí el momento

0: exacto, donde Dios va a transformar esa tormenta y va a traer el cielo despejado. Ya no van a haber nubes negras, nada de eso, amiguitos. Ahora va a estar el cielo despejado y va a haber un gran arcoíris esperándonos, amiguitos. ¿Por qué, amiguitos? Porque cuando buscamos de Dios, el Señor nos ayuda, nos apoya y nos saca de esa tormenta, de ese momento de angustia.
1: Claro que sí, Emma. Y algo muy importante es de no ponernos rebeldes y que, ay, ya pasó la lluvia. Voy a ver si ya salió un arco iris, y después cuando no está el arco iris después de la lluvia, entonces llorar. No.
0: Así es, Emanuel, no debemos hacer eso, amiguitos. Cada vez, amiguitos, que nosotros, porque a mí me ha pasado, a veces yo estoy pasando por un momento difícil, lloro y no veo la respuesta inmediata, amiguitos, me pongo triste y digo, pero ¿por qué, Señor? ¿Acaso no escucha mis oraciones? Y me ha pasado, amiguito, y lo reconozco. Y cuando llega ese momento de preocupación, que siento que ya no hay salida, ahí está mi mamá diciéndome, Emma, ten fe, Emma, ten fe. Y es, amiguitos, cuando veo cada vez la mano de Dios aún más. Pero, Emanuel, tenemos otro versículo bíblico. ¿En dónde se encuentra?
1: Se encuentra en Deuteronomio 7:9. Dios es fiel y cumple su amor por generaciones.
0: Así es, Emanuel. Y, amiguitos, en este punto que todo lo que pudimos aprender, amiguitos, es que el Señor cuando cumple, cuando el Señor da una promesa a nuestras vidas, debemos tener fe, debemos tener confianza en Dios porque Él lo va a cumplir. Entonces, amiguitos, cerremos nuestros ojitos y oremos para pedir al Señor que cuando Él nos prometa algo, que confiemos. Oremos. Amantísimo Padre Celestial, en esta hora vengo delante de tu presencia dándote las gracias por este chiquitán, Señor, por este viernes, Padre. Gracias porque me permitiste a mí y a Emanuel compartir esta palabra, Señor. Primero que nada, Señor, te doy las gracias por esa creación, por esas creaciones tan hermosas que has hecho, Señor. Gracias porque en medio de cada creación que hiciste nos enseñas una nueva enseñanza, Padre. Te pido por todos esos amiguitos que están pasando por un momento de preocupación, de tristeza, que sienten que ya no pueden más, Señor. Padre, ayúdalos, Señor, sácalos de esa tormenta, que ellos puedan ver el cielo despejado y que puedan ver ese arco iris, Señor. Te pido, Señor, no solamente por los niños que pasan por momentos difíciles, también te presento, Padre, por los adultos, Señor, que también están pasando por momentos difíciles, Señor. Ayúdalos, Padre, que vean el arco iris, Padre. Ayúdalos y guárdalos, Padre. Te lo pido en el nombre de Jesús. ¡Amén! Es que, amiguitos, ya saben, amiguitos, cuando sientan que ya no pueden más, busquen de Dios, oren, busquen de su presencia y ustedes van a estar viendo el arco iris.
1: Claro que sí. Así que nos despedimos de su programa favorito de todos ustedes.

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1: de Capi Verdi. Todos conocen a Armando Gordillo, pero como su nombre es largo, le dicen Armadillo. Armadillo fue a pasear y le dijo a Capi Verde: ven conmigo, súbete a mi lomo. Ambos paseaban muy contentos, pero un periodista les tomó una foto y publicó la noticia: capibara malvado explota a un armadillo. Capi Verde se puso muy triste por la acusación y los animales del bosque pedían a Dios que le hicieran justicia. Y vino la respuesta: todos los científicos que saben cuánto aman los animales a los capibara y los ayudan, salieron en televisión y las redes sociales para decir que ellos son muy amables, ayudan a todos y todos los ayudan. El periodista entendió que metió la pata y fue a pedir perdón a los animales. Capi Verde, que es muy amable, habló con todos y ellos olvidaron lo malo que hizo ese hombre sin prudencia. Todos se pusieron muy contentos y dieron gracias a Dios porque esta historia tuvo final feliz.
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0: Este es el hombre que predica contra nuestro pueblo por doquier.
1: ¡Les dice a todos que desobedezcan las leyes judías!
2: ¡Habla en contra del templo!
3: ¡Contamina este lugar santo al traer extranjeros!
4: ¡Sí! ¡Lo vi antes con un extranjero de Éfeso!
0: ¡Alto! ¡En el nombre de César! ¿Quién eres?
5: Soy Pablo de Tarso. Soy un ciudadano romano.
1: Él trajo a un no creyente al templo. ¡Eso está prohibido!
0: ¡Atrás todos ustedes! Pablo de Tarso, ya que parece que tú empezaste todo esto, te pongo bajo arresto por causar un disturbio.
6: ¡Sí!
7: ¡Vendrás con nosotros!

0: Soy Carolina Muñoz de NotiAcción. Desde el sitio de la inundación masiva que ha devastado la costa de esta pequeña nación, las donaciones de alimentos y suministros médicos siguen llegando. Han llegado voluntarios de todas partes para ayudar, como este caballero que acabamos de conocer, el profesor Pérez. Profesor, ¿puede contarnos qué es lo que trajo?
1: Esa es mi familia y nuestra amiga Anita. Insistieron en venir a ayudar.
0: En realidad, profesor, me refería a esto.
1: ¡Ah! Esto, bueno, sí. Bueno, como sabe, uno de los problemas en una inundación es la falta de agua potable. Pero mi sistema de purificación de cloraminación ultravioleta trabaja en estos pozos para producir agua limpia y fresca en solo horas.
2: ¡Ah! Estos mosquitos están por todas partes.
3: Descuida, Anita. Creo que las serpientes se comerán a la mayoría.
2: ¡Ah! ¿Serpientes?
4: Si no se ahogan en todo este lodo.
2: ¡Luis!
5: Anita, ¿podrías traer 4 paquetes más de gasa estéril?
2: Enseguida, señora Pérez.
6: Anita, ¿podrías traer otro paquete de antiséptico y más hisopos de algodón a la tienda 3? Ah, y los kits de sutura.
2: En un momento estoy allá.
4: Anita.
3: Tus ojos gotean.
2: Tuercas. Luis, es que yo no puedo hacer esto. Nada de esto. Quiero ayudar. De veras que sí. Desde que me enteré del problema aquí, he tenido el deseo de ayudar. Pero los insectos, el lodo y toda esta gente que necesita ayuda. Nunca creí que sería tan... tan difícil.
3: ¡Superlibro!
2: ¡Ahí vamos otra vez!
7: Voy a llevarlos a conocer a un hombre que se enfrentó a obstáculos que parecían imposibles. Sin embargo, nunca perdió de vista su misión.
8: ¡Prisioneros! ¡Alto! Capitán, preparados para subir a los prisioneros de Roma.
9: ¡Tráiganlos a bordo!
10: ¡Ya escucharon al capitán!
8: ¡Muévanse o les daré otra prueba de mi látigo!
9: No hay necesidad de golpearlos.
8: ¡Alto! ¿Qué hacen ahí? ¡Bajen a la bodega con el resto de los prisioneros! ¡Les daré una lección! ¡Trataron de escapar!
4: ¡Eso está mejor!
3: ¡Con permiso! Creo que hay una falla en este plan.
8: ¡Los tengo!
3: Creo que estas cadenas en los pies me están causando una erupción.
11: Qué extraño es tu amigo.
4: Ah, sí, definitivamente es único en su especie. ¿Estás bien, Anita?
2: ¡Ah, súper! Pasé de mosquitos y lodo a cadenas en un barco prisión. Mi vida se pone cada vez mejor.
11: Anita, durante el tiempo que pasé en la cárcel, me di cuenta que el poder de Dios es más fuerte cuando yo soy débil. Así que, si me sigue dando su poder, con mucho gusto presumiré de lo débil que soy. Sí, me alegro de ser débil, de que me insulten o me maltraten, o de tener problemas y sufrimiento, si es por Cristo. Porque cuando soy débil, soy más fuerte. Deberíamos orar para llegar sin problemas a Roma.
3: ¿Roma? ¿Vamos a Roma? ¡Qué emocionante!
11: Yo voy camino a ser juzgado ante el César.
12: Suenas casi feliz por eso.
4: ¿Por qué te juzgarán?
11: Bueno, por causar un disturbio. Fue en Jerusalén. Estaba predicando sobre Jesús a quien quisiera escucharme. Me acusaron de traer a un no creyente al templo. No era cierto. Exigieron a los romanos que me mataran. Pero nunca pudieron probar sus acusaciones. Varias noches después, Jesús se apareció en mi celda.
13: Ten ánimo, Pablo. Así como has dado testimonio de mí en Jerusalén, es necesario que lo des también en Roma.
11: Desde entonces, mi caso ha sido oído ante dos gobernadores romanos y el rey Herodes Agripa. Por último, como ciudadano romano, tenía el derecho de ser juzgado por el mismo César. Y aquí estoy, en mi camino a Roma.
8: Muy bien. ¿Quién de los prisioneros quiere un poco de aire fresco? Necesito un equipo para limpiar la cubierta.
2: Que no me escoja, por favor, que no me escoja. Esto no se puede poner peor.
11: Anita.
8: Tal vez tú, Cristiano.
9: ¡Ya basta!
11: Capitán, ¿sería posible aflojar nuestras cadenas solo mientras estamos en el mar?
8: Capitán Julio, no puede permitir que este grupo sucio de esclavos...
9: ¡Desátenlos a todos! No hay a dónde puedan escapar.
8: Voy a estar vigilándote, amigo.
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0: Señores, creo que tendremos problemas más adelante si continuamos. Naufragio, pérdida de la carga y también riesgo para nuestras vidas.
1: No sabes de lo que estás hablando. Capitán, debemos continuar. No hay puertos adecuados aquí. Es un mal lugar para pasar el invierno. La tripulación conoce estas aguas. Debemos seguir por la costa hasta Fenice.
2: No sabe de qué habla.
0: Le ruego que reconsidere. Tengo que llegar a salvo a Roma.
3: No tienes por qué preocuparte. El capitán del barco cree que su tripulación sabe lo que hace.
4: ¿Qué sabe un preso de Jerusalén sobre el mar abierto?
2: No hay tormenta por la que no podamos navegar. ¡No resistirá en estas olas! ¡Naveguen por la costa! ¡Naveguen por la costa!
5: De acuerdo con la presión, los cumulonimbus y la velocidad del viento, hay un 57% de probabilidades de... oleaje.
3: Pide a tu Dios por todos.

tengas miedo, Pablo. Serás juzgado ante el César. Una vez más, Dios en su bondad ha concedido protección a todos los que navegan contigo.

0: hombres, hay que aligerar nuestra carga. Un exceso de carga por la bomba.
1: ¿Ah? Está bien, pero no me culpen si lo necesitamos después.
2: Señores, debieron haberme escuchado al principio y no haber salido de Creta. Así se hubieran evitado todos estos daños y pérdidas. ¡Pero anímense! ¡Ninguno de ustedes perderá la vida, aunque el barco se hundirá! Pues anoche un ángel del dios a quien pertenezco y a quien sirvo estuvo a mi lado y dijo: Dios en su bondad ha concedido protección a todos los que navegan contigo. ¡Así que anímense! Yo le creo a Dios y sucederá tal como él dijo, pero vamos a naufragar en una isla.
3: Parece tan seguro. Su fe nunca flaquea. Nunca.

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0: Jesús dijo, si tuvieran fe, aunque fuera pequeña, como una semilla de mostaza, podrían decirle a esta montaña, muévete de aquí hasta allá, y se movería. Nada sería imposible.
1: ¿Fe? Bueno, como soldado siempre he confiado en una espada afilada para mover mis montañas.
2: ¡Aguas poco profundas!
3: ¿Aguas poco profundas? Eso es bueno, ¿no?
4: ¿Bueno? ¡Es excelente!
5: Solo 20 brazas de profundidad y a cada minuto es menos profunda.
6: Debemos estar cerca de tierra. Bajen el ancla antes de que golpeemos las rocas.
5: ¡Pero, capitán!
6: ¡Haz lo que te digo!
5: ¡Sí, señor! ¡Suelten anclas! ¡Suelten anclas!
3: ¿Ves la tierra?
4: Aún no.
0: Deberíamos volver bajo cubierta y orar para que la luz del día llegue pronto.

0: Por favor, coman algo por su propio bien.
1: Dame. Quiero ayudar.
2: ¡Tierra! ¡Tierra a la vista!
3: Si los prisioneros escapan, nos culparán. Así que mátenlos a todos, empezando con ese.
1: ¡No!
4: No habrá ningún muerto en mi barco. Y mucho menos este hombre.
2: Está bien, quiero que todos los que saben nadar se lancen al agua y se dirijan a la orilla. Los que no, tomen cualquier cosa que se encuentren y comiencen a patalear.
5: No hay problema. ¡Suban!

0: Finalmente a salvo. Tal y como lo dijiste. Pablo, ¿crees que cualquiera puede ser aceptado por tu Dios?
1: Jesús recibe a todos los que lo buscan.
2: De acuerdo con mis lecturas, estamos en la isla de Malta, a unos 4 días de viaje hasta Roma. Ah, chicos, parece que tenemos compañía.

0: ¡Víbora! ¡Serpiente venenosa!
1: Sin duda, este hombre es un asesino. A pesar de que escapó del mar, la justicia no lo deja vivir.
2: No tengan miedo. La serpiente no me hará daño.

0: ¡Es imposible! ¿Verdaderamente tú debes ser un dios?
1: Solo soy un mensajero del único y verdadero dios. Estoy camino a Roma para predicar su palabra.
0: Tu dios debe ser muy poderoso. Tal vez él pueda ayudar al padre de nuestro líder. Es un anciano y está enfermo.

0: salvaste a mi padre. Nunca te lo podré agradecer. Tal vez no seas un dios, pero realmente eres un hombre de Dios. Hay un barco que viene hacia aquí en 3 meses. Se detiene aquí de camino a Roma. Y si así lo deseas, te prometo que abordarás ese barco. Mientras tanto, serás un invitado en mi casa.
1: Te agradezco tu amabilidad.
2: Pablo, no lo entiendo. ¿Por qué vas a Roma? ¿Por qué no te quedas aquí en Malta? Estas personas te aman. Pero en Roma...
1: Gracias por tu preocupación, Anita. Jesús me dijo que debo dar testimonio en Roma. Y eso es lo que haré.
2: Es increíble. Después de todo lo que Pablo ha pasado, un motín, la cárcel, ese horrible naufragio, la mordedura de una serpiente mortal, parece que nada puede detener a Pablo en su misión. Y yo me quejaba con algunos mosquitos y un poco de lodo.
3: ¡Ah! ¡Superlibro!
4: Bien, ¿dónde estábamos? ¡Ah, sí! Tú estabas cubierta de lodo y nosotros intentábamos no reírnos.
3: De vuelta al trabajo, ¿eh? Eso significa que no es tan difícil como pensabas.
2: No, aún es difícil. Pero creo que Dios quiere que lo haga. Y así será.

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0: de nuestro país. Nos acompañará. Bienvenido.
1: Muchas Elías, gracias.
0: Invita a la gente.
1: Mi gente, le invito al programa. 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
0: Claro.
1: No te lo pierdas.
0: A través de las pantallas, Dios, Ana.

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3: Mi invitado dice que muchos creyentes con una gran fe no son sanados, y esto es por este eslabón faltante. Miles acaba de recibir esta revelación en Zambia, África, y desencadenó grandes milagros. En breve.
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3: Bienvenido, Espíritu Santo. Moisés, Josué, Caleb y David tenían la gloria de Shekinah sobre ellos. Como judío tradicional, esa misma gloria me rescató y me dio algo que no sabía que era posible: mi propio conocimiento experiencial con Dios. Y esa misma gloria está en el estudio justo ahora. Miles Kilby experimentó la presencia de Dios a los 20 y 24 años. Miles, ¿qué pasó?
5: Lo que pasó, Sid, a los 20 fui bautizado y lleno del Espíritu Santo. Y durante ese tiempo fue un momento en mi vida en el que estaba algo aislado, había dejado un estilo de vida de mucho pecado y todo en lo que no debía involucrarme. Y Dios intervino sobrenaturalmente en mi vida en ese tiempo. Estaba en mi cuarto cuando pasó esta experiencia y solo adoraba a Dios. En esos tiempos pasaba literalmente horas con el Señor porque en realidad no tenía nada más que hacer entonces. Y durante ese tiempo estaba ayunando, orando, buscando a Dios y estaba al teléfono con mi madrina y de repente, el Espíritu Santo vino sobre mí en la habitación y comencé a hablar en nuevas lenguas, a declarar, y fue un desbordamiento de la presencia de Dios. Te lo digo, fue como nada que hubiera experimentado antes.
3: Bueno, ¿y qué sentiste cuando eso pasó?
5: Lo que sentí en ese momento fue la presencia tangible de Dios entrando al cuarto y en mí, literalmente. Y aún siento esa presencia tangible ahora, mientras lo hablamos. Pero la presencia tangible de Dios solo inundó la habitación. Éramos Dios y yo en ese momento. Y te digo, fue una alegría inexplicable, Sid, llena de gloria. Y luego, después de eso, consecuentemente, a los 24 años, la experiencia inicial fue el bautismo del Espíritu Santo, cuando tenía 20. Y a los 24 tuve un encuentro con el fuego de la presencia de Dios, con la gloria de Dios. Y durante ese encuentro fue un poco diferente. Cuando la presencia de Dios adoraba a Dios, En mi hogar,

0: y la presencia de Dios entró en la habitación, pero esta vez fue diferente, sí, fue una presencia tangible y la gloria de Dios, pero vino con fuego. Para describirlo mejor, fue como un bautismo de fuego, del cual hablan las Escrituras. Y está el bautismo del Espíritu Santo y luego el bautismo de fuego. Y esto es gran parte lo que la iglesia se pierde hoy. Y tenemos el bautismo del Espíritu Santo, cuyo propósito es tener poder al ser reforzado por el Espíritu Santo, pero luego está el bautismo de fuego. Esto es lo que experimenté a los 24 años. La presencia de Dios entró a ese cuarto, Sid, y fue una gloria que nunca experimenté o encontré en mi vida. Pero el fuego de Dios vino sobre mí en ese encuentro y comenzó a quemarme, literalmente de adentro hacia afuera. Y fue tan tangible en ese momento. El Espíritu Santo me habló y dijo esto. Dijo, Miles, te estoy llamando a llevar el fuego de Dios a esta generación. Dijo, cuando ministres, el fuego de Dios se manifestará a través de ti a mi pueblo, a la iglesia, porque vengo a purificar a mi novia. Vengo por una novia sin mancha ni arruga. Y Sid, así que donde quiera que vaya, ministro la presencia del fuego de Dios.
1: Disculpa, ¿cómo te... el bautismo del Espíritu Santo fue un cambio drástico en tu vida? ¿Cómo te cambió este fuego de Dios?
0: Sid, la forma en que el fuego me cambió fue una transformación más profunda que pasó. Y cuando el fuego te quema de adentro hacia afuera, este quema tu carne, este quema todo lo que no es como Dios y se elimina de ti. Y tus deseos cambian y de repente es como si solo tuvieras deseos santos y puros de servir a Dios. Produce una pasión en ti y quieres alcanzar almas y a personas perdidas para expulsar demonios, sanar a los enfermos, hacer milagros. Y entonces, después de que tengas, por eso es que es tan importante.
1: ¿Sabes a qué me recuerda? En Shavuot o Pentecostés decía que el fuego vino sobre cada persona.
0: Sí.
1: Pilares de fuego. Eso es lo que, ese fue el fuego que los golpeó y se volvieron normales. Hoy faltan algunos ingredientes de los cuales hablaremos de hecho. ¿Cuál fue el ingrediente faltante para la sanidad y los milagros que Dios te mostró en Zambia y Colombia?
0: Bueno, a Zambia fuimos para una cruzada de 4 días, una cruzada de sanidad y milagros. Fue tan poderoso, Sid, estando ahí, buscando a Dios, preparándome para las cruzadas, preparando mensajes para la noche, mensajes para la cruzada. El Espíritu Santo se reveló y habló conmigo. Porque muchos de nosotros, especialmente en el país, queremos el fuego, queremos la gloria. Oímos a las personas hablar de la gloria todo el tiempo. Pero el Espíritu Santo me reveló, dijo, Miles, te falta un ingrediente. Te falta la sangre. Te falta la cruz de mi hijo. Y verás, cuando el Espíritu Santo me habló de eso, fue como si una explosión comenzara a encenderse dentro de mí. Entonces, al comenzar a impartir el poder de la sangre de Jesús en Zambia, al comenzar a predicar el mensaje de la cruz, la muerte, sepultura, resurrección y ascensión de Cristo, que es el núcleo del mensaje del Evangelio de Jesús. Y Dios comenzó, la gloria comenzó a manifestarse. Entonces vimos una explosión masiva de milagros. Predicando, cuando predicamos sobre la sangre, cuando predicamos el mensaje de la cruz de Yeshua, solo hubo una explosión. Oídos sordos se abrieron, ojos ciegos se abrieron, piernas creciendo. E incluso hubo un joven que fue resucitado de la muerte, que fue golpeado por un autobús al regresar de la cruzada. Y la gloria de Dios se manifestó. Y esto es lo que dijo el Espíritu Santo. Dijo, donde quiera que se aplique mi sangre, la gloria de Dios está garantizada para descansar.
1: Y luego fuiste a Colombia. ¿Y
0: sí.
1: ¿Qué viste en Colombia?
0: Luego en Colombia fuimos a Colombia, estuve ahí durante 5 días, ministrando en las iglesias, y al comenzar a predicar el mensaje de la sangre, verás, 1 Pedro 1, versículos 10 y 11, habla de que los profetas buscaron e indagaron sobre la gracia que vendría y que se encontraría en la persona de Cristo.

0: el Mesías. Y luego, la revelación que profetizaron fue sobre sus sufrimientos. ¿Cuáles son sus sufrimientos? Sus sufrimientos son su muerte, su sepultura, luego su resurrección, su ascensión.
1: ¿Por qué dices que esto está faltando en la iglesia estadounidense?
0: Bueno, Sid, ya no escuchamos mensajes de la sangre jamás. Ya no escuchamos mensajes de la cruz jamás. Y queremos la gloria, pero no hay cruz. No se predica sobre la cruz, no se predica sobre la sangre. Y bueno, si solo nos diéramos cuenta y Dios nos devolviera la revelación del poder que hay en la sangre de Jesús, el Mesías, la sangre de Yeshua impartiendo ese poder, veríamos milagros increíbles en todo el país. Esto es lo que comenzamos a experimentar en Zambia y en Colombia. Y cuando predicábamos este mensaje, veíamos cánceres sanados, el fuego de Dios se manifestaba, porque donde se predica y se aplica la sangre, se garantiza que el fuego llega a donde hay un sacrificio. Esa es la sangre de Yeshua.
1: Y otra forma de decir eso es que si no hay sacrificio de sangre, no hay gloria.
0: No hay gloria. Eso es correcto.
1: Muy bien. Ahora, Zacarías 2:5 es muy importante para ti sobre el fuego.
0: Sí, así es. Zacarías 2:5 dice que Dios será un anillo de fuego. Él pondrá un anillo o un muro de fuego alrededor de nosotros y será la gloria en medio de nosotros. Y esto es tan poderoso porque si una vez que la sangre se aplica a nuestras vidas como creyentes, amén, lo que Dios hace es que Él viene con su fuego. Él pone un muro de fuego a nuestro alrededor para que los demonios no puedan penetrar y atacarnos. No pueden penetrar el muro de fuego. Y ese muro de fuego a nuestro alrededor es un muro de protección como lo hizo con Israel antes. Luego viene, literalmente, después de impartir este contrafuegos, este anillo de fuego, es como a lo que Moisés entró cuando encontró la zarza ardiente. Entró en el anillo de fuego y tuvo su encuentro con la presencia de Dios. Y Dios lo elevó como un poderoso libertador para Israel. Y Dios imparte eso una vez que se aplica la sangre. Él nos purifica, asegura nuestra salvación, luego imparte la gloria. Primero en fuego, a nuestro alrededor, luego Él viene y habita ese anillo de fuego. Él viene y habita y mora en medio de nosotros.
1: Verás, Miles, nunca me di cuenta porque no experimenté el fuego. Pero he vivido muchas veces en el anillo de fuego,
0: sí,
1: protegiéndome.
0: Wow.
1: Entonces puede haber diferentes formas de experimentar esto. Por ejemplo, hay aquelarres de brujas de todo el mundo maldiciéndome. Y la única forma en que he sobrevivido es, y yo sé que están haciendo algo malo, pero nunca penetra.
0: Sí.
1: Tengo un anillo de... ¡Qué maravillosa forma de vivir!
0: Wow.
1: Cuando regresemos, Miles orará para que un anillo de fuego te rodee, el que impartirá milagros. Vuelvo enseguida.
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1: Miles enseñará en un segundo la revelación del ciclo de la gloria. Pero justo antes de salir al aire durante el descanso, me dijiste que viste algo. Cuéntame qué sentiste.
0: Bueno, hay un ángel de fuego aquí. Hay ángeles de fuego aquí y sé que Dios impartirá el muro de fuego, el anillo de fuego alrededor de las personas cuando lo impartamos en el programa. Pero están presentes y siento la presencia del fuego de Dios muy fuerte ahora. Estoy seguro de que se impartirá a través de esto.
1: Cuéntame sobre el ciclo de la gloria.
0: Sí, esta fue una revelación que recibí cuando estuve en Zambia. Y el Señor dijo, sí, quiero impartirte, quiero mostrarte el ciclo de la gloria. ¿Y qué es el ciclo de la gloria?

0: Así es como, cuando el Espíritu Santo me habló, dijo, así es como produzco la gloria en una persona. En otras palabras, Dios está interesado en llevarnos de gloria en gloria, y así es un ciclo, es cíclico. Así que Él comienza con la muerte, amén, morir a uno mismo,
1: como
0: amén.
1: Jesús y primer murió, paso, justamente.
0: Sí, como Jesús murió. Así se revela en la muerte por crucifixión durante
1: pero
0: la resurrección.
1: No morimos, lo que estás diciendo correcto. Es que morimos a la forma antigua.
0: Sí, sí, es morir a la vieja persona, dar muerte al viejo hombre carnal, darle muerte a la carne. Las escrituras dicen, han crucificado la carne con sus pasiones y deseos. Eso es apartarse, es la muerte de la vieja persona. Jesús dijo, si alguno quiere venir en pos de mí, niéguese a sí mismo, tome su cruz y sígame. Así que es una negación a la carne, Sid, es una negación al viejo hombre. Ese es el primer paso, la muerte. Y así en el ciclo de la gloria, comienzas con la muerte y luego llegas al entierro. Amén. Y sabes que Jesús fue enterrado en una tumba prestada, ¿verdad? Así que no se trata de solo morir. Debes enterrar completamente al viejo hombre. Él debe estar completamente cubierto, eliminado, justamente para que no pueda volver. Una vez que esto pasa, ese viejo tú ya no está. Ya no eres esa persona, eres una nueva creación. En el Mesías, por la sangre de Jesús, Dios te ha hecho una nueva creación. Y si... Tú sabes lo que pasa, es que es un trabajo continuo en la vida, es un proceso continuo en este ciclo, en diferentes puntos. Y no solo se trata de morir a uno mismo, sino de pasar de la muerte al entierro y luego a la resurrección. Pues no puede haber una resurrección, una gloria de resurrección, sin que primero haya muerte y entierro. Así que es necesario primero morir y enterrar eso para entrar en el poder de la resurrección. Y lo que trae el poder de la resurrección es el Espíritu de la gloria. Y esto es lo que resucitó a Jesús de la muerte. Fue el Espíritu de gloria, el Espíritu del Padre que fue impartido y lo resucitó. Pero él primero, como mencionamos, él tuvo que morir, ser enterrado y luego resucitado. Y después, una vez que Jesús resucitó, y bueno... Cuando lees los evangelios, cuando Jesús caminó en la tierra por 40 días en su cuerpo resucitado, muchas veces no lo reconocieron. La gloria era tan fuerte en su vida. ¿Recuerdas la historia? Él caminaba por un camino llamado el camino a Emaús con dos hombres y estos discutían sobre este Jesús diciendo, ah, ¿escuchaste todo lo que pasó? Y él caminaba con ellos todo el camino, pero no podían reconocerlo, Sid. Él estaba oculto para ellos en la gloria, estaba oculto en la gloria justo ante ellos, pero de repente al final de su viaje, Dios les abrió los ojos, Jesús les abrió los ojos y entendieron todo, todas las profecías, todo desde el principio en Génesis hasta todos los profetas, cada profecía concerniente a Jesús, al instante lo entendieron. Entonces, sí. Una vez que se reveló a ellos, se dio a conocer con ellos. Dijeron, ¿no ardía nuestro corazón en nosotros cuando nos hablaba en el camino? Y así es como experimentas la resurrección. Experimentas el Espíritu de gloria caer sobre tu vida. También, incluso durante ese tiempo, Jesús atravesaba paredes, aparecía y se manifestaba. Pero luego, moviéndose desde la resurrección, hay un paso final en este ciclo, y ese es la ascensión. Y sí, muchas personas...
1: No escucho mucho sobre ese paso.
0: Sí, no lo escuchamos mucho. Mucha gente se queda en la resurrección.
1: Claro,
0: dicen, ah, tengo
1: pues
0: la gloria de la resurrección.
1: Llegaron.
0: Me levanté para vivir una nueva vida en Cristo. Pero luego hay un paso final, Sid, en este ciclo de gloria. Y es la ascensión. Donde entramos en un lugar ascendido y una vida ascendida donde vivimos desde la gloria durante todo el tiempo. Vivimos desde ahí, profetizamos desde ahí, vemos desde ahí, y así entramos en la realidad de que estamos sentados con Cristo en lugares celestiales, muy por encima de todos los principados y potestades. Esta es la vida ascendida a la que nos llaman a entrar.
1: ¿Podemos vivir a todo el tiempo en lugares celestiales, como dice el libro de Efesios?
0: Sí, todo el tiempo, Sid. Todo el tiempo podemos vivir en este lugar y es la invitación de Dios para nosotros. E incluso hay personas viendo ahora que anhelan y desean entrar, están atorados en una

0: vieja temporada de su vida y dicen, ¿dónde está la gloria de Dios? ¿Dónde está la presencia de Dios? Tal vez no has sentido la presencia de Dios durante un tiempo. Quiero decirte algo, Dios imparte su gloria. El Espíritu de gloria se ha impartido para ti ahora y comenzarás a moverte hacia más allá de la vida resucitada, hacia la vida ascendida. Dios te va a llevar a ese lugar.
1: Ahora, dices que este ciclo no es un evento de una vez. Explícalo.
0: Cierto, no es un evento de una vez en la vida, en la que mueres a ti mismo en la experiencia inicial de nacer de nuevo y separamos y enterramos al viejo hombre. Pero sí es un ciclo continuo y una obra en la cruz dentro de la vida, en diferentes momentos de la vida. Verás, Dios obra en la vida en tiempos y épocas. Y de hecho, al buscar a Dios y en diferentes momentos de la vida, mientras Dios nos perfecciona, nos lleva de gloria en gloria. Así es como trabaja este ciclo. Y bueno, moriste la época pasada y pasaste por el ciclo de gloria y Dios te llevó a través de ese ciclo y te levantó y operaste en grandes palabras de conocimiento, grandes milagros. Pero luego llega el momento en que se vuelve viejo para ti, se vuelve familiar y Dios dice, quiero llevarte al próximo nivel de gloria. Y requiere una nueva muerte para ir a un nuevo nivel de gloria. Es un poco como lo que experimentó el profeta Isaías. Dijo esto, en el año que murió el rey Usías, yo vi al Señor, y el borde de sus vestiduras llenaba el templo. El borde de sus vestiduras fluía continuamente, llenando el templo, Sid. Pero se requería una nueva muerte para una nueva gloria. Y es lo que escucho al Espíritu Santo decir ahora. Muchas personas quieren la nueva gloria, Sid. Muchas personas lo quieren, pero no morirán otra vez.
1: ¿Y sabes lo que no entienden? Muchos, muchos creyentes están pasando por lo que se conoce como una experiencia en el desierto. Sí. Este es tu momento para salir más fuerte, más cerca de Dios que nunca. De hecho, ¿cuáles son los resultados de este ciclo de gloria?
0: Sí, los resultados de este ciclo de gloria operan en la vida, como dije. Así es como Dios produce gloria en nuestra vida. Y lo que produce en nosotros, Sid, es santidad. Produce una transformación, donde no solo somos tocados por la gloria, Sid, somos cambiados, somos transformados por la gloria, somos transformados por esta. No es solo un toque, no son escalofríos, no es solo una sensación linda, sino una gloria transformadora que produce más aceite para que seamos vírgenes prudentes en esta hora, para que Dios nos levante. Y también, Sid, lo que produce es una explosión de milagros y activa lo sobrenatural en la vida.
1: Te pediré que ores por eso en un momento, pero ahora, para tenerlo activado, debes hacer de Jesús tu Mesías y Señor. Con tus propias palabras, dile a Dios, lo siento por todos mis pecados. Creo que tu sangre los lava a todos y estoy limpio. Y ahora que estoy limpio, ven y vive dentro de mí. Te hago mi salvador por mis pecados y Señor de mi vida, con tus propias palabras. Miles, si pudieras orar ahora para que el anillo de fuego imparta milagros.
0: Sí, para ti que nos ves ahora, donde estés, en tu hogar o conduciendo, donde estés, solo prepárate para recibir al Señor. Quiero impartir el anillo de fuego para ti ahora. Y te digo, Padre, en el nombre de Jesús, solo imparto y primero aplico la sangre de Yeshua en cada uno de los que nos ven. Imparto la sangre, imparto el poder de su sangre, y el Espíritu Santo dice, incluso ahora comienzo a impartir mi fuego y mi gloria sobre sus vidas. Justo ahora las personas son sanadas, están sanando del cáncer, los tumores se disuelven en el nombre de Jesús. ¡Váyanse en el nombre de Jesús! ¡Tumores, váyanse! ¡Está sanando! ¡Los huesos están sanando! Sé que hay alguien con el ojo izquierdo que sana. Tenías desprendimiento de retina. Dios te sana ahora. E imparto justo ahora el anillo de fuego de protección alrededor de tu vida, ahora. Y declaro que la gloria de Dios está en medio de ti, en el nombre de Jesús. Amén.
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3: Y vamos a estar leyendo en 1 Pedro capítulo 2, versículo 9, que dice: Mas vosotros sois linaje escogido, real sacerdocio, nación santa, pueblo adquirido por Dios, para que anunciéis las virtudes de aquel que os llamó de las tinieblas a su luz admirable. Somos hijos de luz y le damos gracias al Señor. Vamos a estar orando para iniciar este hermoso servicio. Padre, te damos gracias, Dios. Gracias te damos porque tú permites, Señor, estar

uno de nosotros en este día. Oramos, Padre Celestial, agradeciéndote, Dios, este segundo día de respiro y liberación. Tú has

preparado para nosotros. Oramos para que tú prepares nuestros corazones, oh Padre Celestial, que tengamos los oídos prestos a escuchar, Padre, lo que tú tienes preparado.

nosotros día a día, Padre de la gloria. Gracias te damos, Dios de misericordia. Oramos para que este culto, Señor, que en este servicio sea manifestado, Señor, las sanidades, Padre, los portentos con poder, Jehová, porque tenemos un Dios de poder. Así que, Padre celestial, glorifica tu nombre, Señor. Aquel que viene enfermo, aquel que viene con alguna dolencia, Señor, glorifícate, Padre de la gloria, glorifícate en gran manera, derramando tu Santo Espíritu sobre la vida de cada uno, Dios mío. Oramos por la familia, Señor. Oramos, Padre celestial, que tú nos fortalezcas. Padre, dependemos totalmente de ti, Dios. Dependemos.

Tú eres nuestro gozo, tú eres nuestra paz. Y en ti, Padre Celestial, depositamos, Señor, todo lo que se vaya a hacer en esta noche, Señor, para que tu nombre sea exaltado, para que tu nombre sea glorificado en gran manera, en el nombre de Cristo Jesús. Amén y amén.

Si me sube un poquito la sed. Aleluya. Gracias, Señor. ¿Dónde están las mujeres en esta tarde? A ver, levante la manito. Ay, qué bella. Mira la hermana que está al lado suyo. Regálele un abrazo ahí si puede hacerlo. Diga, usted es de mi gremio. Usted sabe de pestañas. Usted sabe de dolores, ¿verdad? Aleluya. Diga, soy mujer. Amén. Gracias, Dios. Gracias, Señor. Ah, ahí está. A ver esas palmitas, ahí ve.

0: Yo quisiera en esta hora.
1: Échese para acá adelante, oye, usted está. Me siento solitaria,
0: Y te agarre una hermana que está cerca suyo. Tómale la manito ahí. Y dígale, tú y yo haremos proezas. En el nombre de Jesús, haremos proezas. Tómale la mano a alguien, mire a alguien ahí, eso. Y mírele a los ojos y dígale, tenemos la fe que vence. Tú tienes la fe que vence. Aleluya. La fe que divide los mares. La fe que traslada las montañas. Esa que estuvo con los padres de Moisés. Esa que creyó Moisés. Amén. A su nombre.

mano de la persona que está a su lado y me acompaña a orar. En Salmos 32:8, esta semana la nota pastoral nos enseñó acerca de buscar y hacer la voluntad de Dios. En Salmos dice: te haré entender y te enseñaré el camino en que debes andar, sobre ti fijaré mis ojos. Dios ha fijado sus ojos sobre Respiro y Liberación. Dios ha fijado sus ojos sobre ti, mujer, sobre ti, hombre, sobre tu familia, sobre tu vida. Y por eso vamos a orar estos próximos minutos, para que el Señor nos ayude a entender su voluntad, pero también a hacer su voluntad. Padre, gracias. Gracias por estos días de Respiro y Liberación. Gracias porque nos has traído aquí con un propósito, porque tú has preparado a cada oradora, a cada predicadora que nos va a acompañar en estos días, porque tú les has dado una palabra puntual y necesaria para cada una de nosotras. Oramos en este momento que tú abras nuestro entendimiento. Vamos, amada, pídele, Señor, abre mi entendimiento para no solamente oír tu palabra, sino hacer lo que tu palabra me está indicando, para tener oídos espirituales prestos a cada

Habrá respuestas a los clamores, habrá respuestas a las preguntas, a las dudas, a la incertidumbre que tal vez muchas mujeres van a traer a este lugar. Pero oramos para que te lleves toda carga.

queremos ser hombres y mujeres que escuchen tu palabra, que vivan y amen tu palabra, que Señor podamos ser un reflejo a nuestra familia, que no estamos aquí solamente para cumplir con un culto, para cumplir con un congreso más. Estamos aquí, Espíritu Santo, porque queremos hacer tu voluntad, porque nuestra casa necesita dirección, porque nuestro matrimonio necesita dirección.

Señor, lo que tú tienes que decir hacia nuestras vidas. Oh Espíritu Santo, te damos gracias. Gracias por los milagros. Gracias por las señales. Vamos, dígale gracias, Señor, porque de este lugar no

0: mujeres que con solo verlas sabemos en quién han creído. Con sus actos sabemos a quién sirven. Y al escuchar sus palabras, sabemos a quién honran. Tenerla nuevamente con nosotros en este congreso es una oportunidad para conocer las maneras en las cuales Dios trata, prueba, fortalece, restaura y levanta a un nuevo tiempo de crecimiento espiritual. Ya está con nosotros una amiga de la casa. Desde México, la pastora Leticia Oropesa. Es una bendición recibirla en Respiro y Liberación.
1: Qué bendición el poder estar aquí en Panamá con amigos. Me encantó cómo pusieron una amiga de la casa, porque yo así me considero y las considero a todos ustedes. Así que muchas gracias por la bienvenida tan hermosa que me han dado, por el país tan maravilloso que tienen. Ahora el problema va a ser sacarme de aquí. Puede tomar su lugar. Qué hermoso el poder estar aquí junto con ustedes. Quiero decirles, me acabo de enterar, en el programa no estaba yo, y me acabo de enterar que yo iba a ser lanzada al ruedo ahorita, pero yo creo que Dios tiene, todo lo tiene Él programado. Así que yo sé que los que estamos aquí son los que tenemos que estar, ¿verdad que sí? Y qué emoción el poder tener el honor y el privilegio de poder abrir esta conferencia. Bueno, ayer estuvimos también, ¿qué? O sea, ¿qué pila de la pastora Marta Candela? ¿Verdad?

Yo quedé avergonzada con ella en cómo saltaba y la fuerza que tenía que contagiaba, ¿verdad? Pero bueno, yo quiero agradecer a la vida del pastor y el apóstol y la profeta y los pastores de aquí de la casa, que amo con todo mi corazón, al pastor Edwin Álvarez, la pastora Loida. La verdad que los amamos, mi esposo y yo, mi familia y yo. Muchísimas gracias por el privilegio. Yo no tomo a la ligera el privilegio de que te den el espacio en el altar, porque entiendo que este lugar es un lugar santo y es un lugar que no se le suelta a cualquier persona. Así que me siento muy privilegiada de poder estar aquí, de que ellos hayan abierto su casa, abierto este lugar, este espacio para poder compartir. Quiero decirles que es un lugar que inspira mucho respeto, es un lugar donde se siente la presencia de Dios y es un lugar donde pude percibir el hambre que tienen. Así que cuando hay hambre, el Espíritu Santo da de beber. Cuando usted tiene sed, cuando usted tiene hambre, Él nos da de beber. Así que ¿cuántos vinieron con hambre de la palabra? Y pues bueno, yo quiero empezar e iniciar haciendo preguntas. Y no me las responda a mí, pero respóndasela a usted mismo. ¿Cuántos tienen familia? Bueno, esta sí respóndamela. ¿Cuántos tienen familia que aún no conoce el del Señor y has orado, has ayunado y parece que todavía no hay resultados? A ver, levánteme la mano. A ver. Ok, estamos con la gente correcta. Es más, volteate con la de al lado y dile, manita. Así decimos en México, manita, llegamos al lugar correcto a la hora correcta. Dice la Biblia que el que gana la carrera no es el corredor más rápido, sino el que está en el lugar donde tiene que estar a la hora que tiene que estar. Así que usted alégrese porque le declaro en el nombre de Jesús que usted es el ganador de la carrera. A ver, otra pregunta, a ver, ¿cuántos o cuántas están peleando una batalla que nadie ve? Ok, ¿cuántas? A esa no me la conteste, pero contéstesela a usted mismo. ¿Cuántas sonríen en público, pero por dentro están cansados? Ah, bueno, aquí tenemos muchas honestas. A ver, ¿cuántos o cuántas están luchando por su matrimonio y sienten que solo ustedes están peleando? Qué bueno que no me las respondieron. Ok, ¿cuántas están en guerra por sus hijos, orando por decisiones que ellos aún no entienden? Ok, entonces ese es el tema correcto. ¿Sabe? Hoy quiero hablar acerca de la gracia de las estrategas. Porque la Biblia habla que la guerra se hace con estrategia. Y sabe, hay guerras que nos va a tocar vivir en nuestra vida. Hay batallas que nos va a tocar pelear. Y no todas las batallas se pelean de la misma forma. Hay batallas que se pelean levantándose y guerreando, intercediendo y ayunando. Y hay batallas que muchas veces se pelean quedándonos calladas. Hay batallas que se pelean poniendo la otra mejilla. Hay batallas que se pelean de rodillas. Y aquí Dios nos va a enseñar cómo podemos tener la gracia para convertirnos en estrategas, para que Dios nos pueda dar la victoria. Y quiero iniciar contándote un poquito de mi testimonio. Ok, gracias. Atmósfera, estamos creando la atmósfera. Cuando dije testimonio, la música se volvió loca porque es un testimonio un poco loco. Yo ya conté en la conferencia pasada un poco de mi testimonio. A ver, ¿cuántos estuvieron en la conferencia pasada? Ok, ¿cuántos no conocen nada de mi testimonio? A ver, levante la mano. Oh, ok. Bueno, no lo voy a contar totalmente, pero voy a contar algo. Bueno, resulta que yo fui la novia mundana del hijo de los pastores. Ahí les va, espérenme tantito. Resulta que yo lo conocí a él en la universidad y mi familia era de la religión tradicional. Yo no conocía ni que habían pastores en el mundo, ni que habían otras religiones en el mundo, ni nada. Pero yo conozco a mi hoy esposo en la universidad
y literalmente

literal, yo era mundana, mundanísima. Yo era una Britney Spears wannabe, ¿no? Imagínense, fumando con la blusita hasta la garganta casi, el pantalón a la cadera. Y él nunca me habló porque él estaba rebelde con Dios. Él nunca me habló de las cosas de Dios. Él nunca me habló de que sus papás eran pastores, de que él era hijo de pastores, nada, ¿no? Y un día yo lo llego a buscar a su casa con un cigarro en la mano, una blusita cortita. Llego en el carro a buscarlo. Su mamá, la pastora, la profeta, se asoma por la ventana y ve una araña afuera. Y le dice: Rodrigo, ven para acá. ¿Quién es esa muchacha que está ahí afuera? Y pues me negó 3 veces como Pedro. Y le dijo: bueno, una mujer como esa es la que Dios me habló que va a ser tu esposa. Y salió a buscarme, bueno, para no hacerte la larga, ella me dijo: Sabi, hola, ¿cómo estás? Yo me cambié el cigarro de mano para saludarla. Y me dijo: yo soy la mamá de Rodrigo. Y me dijo: ¿sabías que tengo una plancha de pelo? ¿Por qué una plancha? Porque pues en ese entonces, en esa ciudad no habían planchas. Yo me planchaba el pelo con el burrito de planchar de la casa. Y bueno, ella consigue mi teléfono y me empieza a hablar: oye, Leti, ¿cuándo vas a venir a que te planchemos el pelo? Bueno, voy a que me planchen el pelo y cuando llego, me recibieron las intercesoras de la iglesia, así de Shia Ramakanta. Creo que el aceite que me puso en el pelo era el aceite ungido. Me estaban liberando. Y empiezan a decirme: veo orfandad, orfandad. Y yo, sí. Bueno, para no hacerse las largas, yo me convierto, pero yo me convertí de verdad. Fui talibana del evangelio. O sea, yo quería irme a pelear por qué me habían engañado en la otra religión por años. O sea, yo fui de esas verdaderas. Claro que mis papás se asustaron, ¿no? Y pues en ese momento mi novio no había tomado la decisión correcta de seguir al Señor. Yo la tomé, pero él no. Y mi suegra me dijo: Leti, ayúdame con Rodrigo. Él necesita a Jesús. Y yo, sí, claro, porque yo no voy a andar con un mundano. Ah. Y pues bueno, le dije: si no te vas al encuentro, tú y yo terminamos. Bueno, se fue al encuentro, pero nada, se fue porque yo lo estaba forzando. Pero me empecé a dar cuenta que él no estaba verdaderamente buscando a Jesús. Así que lo corté y le dije a mi suegra, le dije: de verdad, es que él no está comprometido y yo no sé si es el hombre que Dios tiene para mí. Así que empecé a darle miedo a mis papás, porque mi conversión fue muy literal, muy, diríamos en México, rajatabla. O sea, yo me acuerdo que yo me paré delante de la iglesia. O sea, yo, a mí nadie me dijo: no, dile esto. Y yo hice esto, y mi novio hizo así de: quítenle el micrófono. ¿Por qué? Porque yo estaba arrepentida. Ese arrepentimiento genuino. El cigarro de un día para otro, me preguntaban hoy: ¿y cómo lo dejaste? Yo sé lo que es que Dios te libere. De un día para otro. A mí nadie me dijo: tienes que dejar de fumar, tienes que dejar de hacer esto. No, fue el Espíritu Santo el que trajo una convicción a mi vida y me liberó. Porque dice la Biblia: arrepentíos y convertíos. No es lo mismo, pero van de la mano. Cuando hay un arrepentimiento genuino, hay una conversión. O sea, una persona se convierte en una persona distinta. Y yo asusté a mis papás porque literal fui así, súper así. Cuando mi papá llegó a la iglesia, dijo: es que yo tengo una hija que es una revolucionaria. Y empecé a predicarles, pero mi papá se asustó tanto que me dejó de pagar la escuela. Él me dijo: no, o sea, se asustaron, me quitaron el carro, me quitaron dinero, me quitaron todo. Mis hermanas se reunían, porque yo ahora soy la menor de 6 hermanos. Mis papás eran mexicanos, de esos que no veían tele. Y mi hermana la mayor me lleva 19 años, o sea, son muy grandes, 18, 17. Entonces, claro que yo era la niña. Aparte, yo tengo algo que se llama déficit de atención. Y todo, literal, todo me salía re mal siempre. Entonces era la niña, la oveja negra de la familia. Y ahora que se cambió de religión, ¿no?
Y entonces mi familia enloqueció, me dejaron de pagar todo. Mi papá me dijo, yo no voy a seguir tirando mi dinero a la basura. Así que me quedé sin escuela, sin nada. Por primera vez andaba yo en un bus. No sé cómo le dicen aquí a los colectivos, bus. Bueno, ahí me veías en un bus por primera vez en mi vida. Y yo vendiendo cosas en la calle para poder pagar mi transporte. Y seguía llegando a la iglesia sin novio. Yo en ese momento acababa de ganar un concurso de belleza en mi estado, pero ese concurso firmabas un contrato para poder ir a antros y ser de jurado para otros concursos. Y obviamente yo tuve la convicción de que yo no podía seguir llegando a esos lugares. A mí nadie me lo dijo, pero yo sabía que yo no podía seguir ahí. Así que casi que toman cosas legales contra mí, porque pues había firmado un contrato cuando gané de llevar todo ese proceso por un año. Y también estaba trabajando en un canal de televisión en mi ciudad, y pues obviamente en ese canal de televisión yo tenía que ir al antro y entrevistar a la gente. ¿Qué te pareció la noche, no? Pues obviamente no podía seguir trabajando ahí. Así que me quedé sin trabajo, me quedé sin amigas, porque mis amigas dijeron, estás loca. O sea, literal estaba yo en la mejor universidad, de una de las mejores universidades de México. Estaba en un, ¿quién no quisiera trabajar en la televisión? En el mejor momento aparentemente de mi vida. Y cuando conocí a Jesús, todo se vino, ¿no? O sea, para ella se vino para abajo. Así que me dijeron que estás loca. Las amigas que yo creía tener me dejaron de hablar. Y yo un día le dije al Señor, ¿qué pasó, Señor? Me acuerdo que estar en mi cuarto y de repente ver enlace, me acuerdo, nunca se me va a olvidar, diciéndole, Señor, ¿qué pasa si yo te estoy siguiendo y ahora ya no tengo nada? Y me dije, y de repente sale Joyce Meyer en enlace. Yo no sé cuántas conocen a Joyce Meyer. Y dice Joyce Meyer, como si me estuviera hablando a mí. Y dice, las pruebas del Espíritu Santo no son como en la escuela que te las ponen y si no la pasas, te ponen otra. Las pruebas del Espíritu Santo son las pruebas que Dios te pone y si no las pasas, te las vuelve a aplicar y si no la pasas, te la vuelve a aplicar. Y si no la pasas, Él tiene todo el tiempo del mundo para seguir aplicándotela hasta que la pases. Así que a ti te digo, pasa la prueba. Y yo me acuerdo que yo me levanté de ese lugar y dije, yes, sir. Ella no sabe que es mi mentora. Y que fue muy importante en mi vida ese mensaje, porque yo lo creí y dije, yo voy a pasar la prueba. Así que para no hacerse la más larga, dije, yo voy a ganarme a mi familia. Porque me agarré de un versículo que dice, sé salvo y tú y tu casa. Ese versículo para mí se hizo rema. Yo dije, yo soy salva, así que mi casa y yo le serviremos al Señor. Y agarré todos los versículos que habían de casa. Era la única que llegaba a la iglesia. ¿Habrá aquí alguien que sea el único que llega a la iglesia de tu familia? ¿Cuántos hay que son los únicos que llegan a la iglesia de su familia? Yo por mucho tiempo fui la única que llegaba a la iglesia de mi familia. Y cuando decían, abraza a tu familia, me abrazaba yo solita. Pero siempre declaraba que un día mi familia iba a estar ahí. Y te digo algo, sus promesas se cumplen. Sus promesas se cumplen. Hoy en día, bueno, Dios me dio la estrategia. Yo me empecé a entender que Dios a mí me había ganado con una estrategia, una plancha de pelo. Así que entendí que cada uno de mi familia tenía una estrategia para podérmelo ganar. Y yo entendí el propósito que yo tenía en mi familia. Yo era un eslabón. Yo no vengo de hijos de pastores ni de un linaje espiritual. De hecho, mi abuela fue espiritista, fue medium. Yo vengo de un linaje diabólico. Sin embargo, entendí que Dios me puso en mi familia como un eslabón que une generaciones. Dios me puso para unir mis generaciones pasadas y mis generaciones venideras. Las que ya nacieron y las que aún no han nacido. Porque soy ese eslabón fuerte. ¿Puede alguien levantar su mano y decir, yo soy ese eslabón fuerte?
y la cadena de generaciones en mi vida y en mi familia no se va a romper.

Es más, decláralo conmigo así con fe. Mi casa y yo serviremos a Jehová. Y sabe, quiero leerle versículo. Hay un versículo que a mí me encanta. No se los mandé, pero mientras estaba estudiando se me venía, y es Proverbios 11:30. Ustedes lo han escuchado mucho, y es el, dice que Salomón dijo que el que gana almas es sabio. ¿Cuántos lo han escuchado? Pero me impactó esta versión, en la versión Nueva Versión Internacional, que dice: el fruto del justo es árbol de vida, y el sabio conquista vidas. Mire, cuando Salomón dijo esto, Jesús no había ido a la cruz. Entonces, ¿cómo que el sabio gana almas o que el sabio conquista vidas? Si Jesús no había muerto en la cruz, y los judíos no predican así como para todos. Pero ¿sabe qué entendí? Que el pueblo de Israel le predica a sus hijos y a los hijos de sus hijos. Entonces Salomón estaba diciendo que para conquistar esas preciosas almas solamente es a través de la sabiduría. La llave para ganarnos a nuestra familia, para conquistar esas batallas que son el alma preciosa de nuestros hijos, de nuestro esposo, es la sabiduría. Diga conmigo: sabiduría. Como le digo, me tocó, me acuerdo, predicarle a mi abuela. Me acuerdo que cuando estaba en el borde de la muerte, mi familia entera me veía como la bruja, o sea, de la loca que se cambió religión. Y me acuerdo que mi abuelita estaba al borde de la muerte, y entré a su cuarto, y cuando me vio, se empezó a manifestar. Yo sabía por qué se estaba manifestando. Yo los conocía y ellos me conocían, pero mi familia lo vio como una locura, que está pasando, ¿no? Y me sacaron del cuarto. Entonces yo dije: ¿cómo le hago para predicarle a mi abuelita? Mi mamá todavía no conocía del Señor. Ella iba a ser la primera en la que yo iba a mandar al cielo. Así que agarré a mi mamá y le dije: mamá, mira, ven, te voy a dar un papelito y te voy a escribir unas cositas que necesito que tú vayas y le hagas a mi abuelita. Ah, sí. Y le digo: mira, empecé a escribirle todo. La vas a llevar a que perdone, y le vas a decir: yo renuncio a todo espíritu de perdón, de falta de perdón. Y empecé a escribirle todo. Y después le vas a hacer esta oración: Señor Jesús, yo te recibo en mi corazón como mi único y suficiente Salvador. Y mandé a mi mamá como un caballo de Troya adentro de la recámara. Cuando mi mamá sale, salió llorando y salió diciéndome: tu abuelita empezó a pedir perdón hasta por cosas que yo ni sabía, que, y empezó a perdonar, y empezó, y como que, no sé, lloró tanto y hizo esta oración que me diste, la oración para aceptar a Jesús en su corazón. Así que mi abuelita, en los últimos minutos de su vida, Dios me dio la estrategia para que ella fuera con el Señor. Hoy en día, mi mamá, mi papá, que ya está con el Señor, y mis 5 hermanos ya conocen del Señor. Tengo hermanas que hoy en día me dicen: pastora Leti, me llevan 19 años, me cambiaron los pañales. Y yo les digo: Mari, no me digas pastora si yo soy tu hermana. Y me dice: no, a mí el Señor me lo dijo, que yo tengo un respeto espiritual con... Y yo digo, o sea, Dios me dio el privilegio de poder ver a mi familia uno por uno pasar a este altar a entregarle la vida al Señor. Y te digo algo: Dios te va a dar el privilegio de ver a tu familia uno por uno, y va a ser con estrategia. A todos fueron, cada uno tuvo su propia estrategia, porque así es de hermoso el Señor. El Señor es tan hermoso que nos da la estrategia, porque cada para nosotros, para Él, somos importantes para Él, cada uno de ellos, y tiene una estrategia específica. El problema es que a veces no sabemos qué estrategia usar. A veces queremos usar un rifle de francotirador. Mira lo que dice la Biblia aquí en Proverbios, en Eclesiastés, dice: es mejor la sabiduría que las armas de guerra, pero un solo pecador destruye muchos bienes. ¿Por qué la Biblia nos dice que es mejor la sabiduría que las armas de guerra? Porque la sabiduría te enseña cómo usar las armas.

más de Dios. ¿Cuándo, dónde y cómo? Hay veces que estamos queriendo tirar una bazuca cuando nuestro enemigo está aquí enfrente y terminamos explotadas. Hemos usado las armas, porque Dios nos da armas, pero las hemos usado muchas veces en momentos equivocados. A veces que viene nuestra hija y nos dice: mamá, necesito un abrazo. Rodilléutica. Lo que te falta es leer la Biblia. ¿Y qué? ¿Es bueno leer la Biblia? Es lo mejor que podemos hacer, claro. Pero en ese momento mi hija no necesitaba una bomba atómica, necesitaba un cuchillazo. No sé si me estoy explicando. Hay veces que hemos tenido las armas de Dios, pero no las hemos usado correctamente y nos ha faltado sabiduría para saber cómo usarlas. Y por eso hemos vacunado muchas veces a nuestros hijos para que no quieran nada con el Evangelio. Pero en el nombre de Jesús, hoy usted va a salir con las armas. Y no nada más con las armas, porque ya Dios se las dio. Va a salir con la estrategia para saber cómo usarlas, cuándo, dónde y cómo. Dile a que está a tu lado: yo sé cómo, cuándo y dónde. Entonces, la sabiduría te ayuda a pelear guerras y otras veces a nunca meterte en ellas. Hay guerras en las que nos hemos metido también por falta de sabiduría, en donde Dios no nos mandó a meternos, pero a veces nos hemos metido. Mira, ¿qué es la sabiduría? Es la capacidad para ver las cosas desde el punto de vista de nuestro Padre Celestial y nos ayuda a actuar de acuerdo a sus principios bíblicos. La sabiduría son decisiones tomadas en base a lo que Dios dice. Y fíjese bien, la necedad, diga conmigo, necedad. Las necias, que esas se quedaron en México, son esas mexicanas que no hacen caso, ya sabe. La necedad son decisiones tomadas en base a lo que las emociones dicen. El antagonista de la sabiduría es el pecado. ¿Sabe? Conozco gente que es muy inteligente, pero no es sabia. Hay un doctor que atiende a mi mamá y la llevé es cardiólogo, la llevé para que la atendiera. Y este doctor tiene no sé cuántas carreras, especialidades. Y cuando llevé a mi mamá, estaba fumando. Le estaba haciendo todos los electrodos y todo lo del corazón, pero fumando frente a su paciente. Lo cual entendí: este hombre es inteligente, pero no es sabio. Porque la sabiduría te ayuda a tener el conocimiento, la inteligencia y aplicar ese conocimiento a tu vida para no meterte en problemas. Hay mucha gente en la iglesia que tiene mucho conocimiento y mucha inteligencia, pero les has hecho falta sabiduría. Porque la sabiduría es poder aplicar todo ese conocimiento que tenemos para que la palabra de Dios se haga viva en nosotros. Ahora, ¿dónde empieza todo? Génesis capítulo 3, versículo 4 dice así: mentira, silbó la serpiente, no morirán. Lo que pasa es que Dios sabe que cuando ustedes coman del fruto de ese árbol, obtendrán todo el conocimiento, pues podrán conocer el bien y el mal, y ese día ustedes serán como Dios. La mujer contempló el árbol y se convenció de que su fruto era bueno para comer. Además, lo vio muy hermoso y pensó que era su oportunidad para conseguir la sabiduría. Así que agarró el fruto y comió. Y luego le dio de comer a su marido, el cual estaba con ella. ¿Se da cuenta cómo la mujer pensó que desobedeciendo a Dios iba a alcanzar la sabiduría? Cuando es todo lo contrario. Dice que el principio de la sabiduría es el temor a Jehová. Ella siguió sus emociones y terminó dándole la entrada al pecado en su vida, a ella y a sus generaciones. Ahora, fíjese lo impactante de este versículo. Y hay dos cosas que yo quiero hablar específicamente. Número uno, las mujeres alimentamos a nuestra familia. ¿Qué hizo después de que ella comió del fruto? Lo alimentó. Y número dos, las mujeres tenemos el oído de nuestros esposos. La serpiente dice que era más astuta que todos los animales. Ella supo a quién iba a caer. Ella supo que el hombre no, la serpiente no tenía los oídos del hombre. ¿Quién tenía los oídos del hombre? La mujer. Por eso la serpiente no fue con el hombre, la serpiente fue con la mujer.

mujer. Porque a veces la mujer, a veces tendemos a ser un poco más emocionales, un poco más, mucho más. ¿Y cómo dijimos que es la necedad? Es tomar decisiones ¿en base a qué? A nuestras emociones. Entonces la serpiente se dio cuenta, esta mujer a veces es muy necia, por aquí puedo entrar para comerme a su casa. Y la pregunta que yo quiero hacerte hoy es, ¿de qué alimentas a tu familia? ¿De qué alimentamos a nuestros hijos? ¿De qué alimentamos a nuestro esposo? ¿Sabe? Cuando yo me casé con mi esposo, pues como toda pareja recién casada, teníamos muchos problemas. Pero yo me acuerdo que un día el Espíritu Santo me dijo, nunca se te ocurra decirle a tus papás los problemas que tú tienes con él. Porque ellos no tienen la capacidad para poderte ayudar. Y lo único que vas a hacer es alimentarlos contra la iglesia. Yo obviamente no es que me quedara callada, iba a buscar ayuda en donde tenía que buscar ayuda, pero ellos no podían ayudarme. ¿Sabe que hoy mi mamá ama a mi esposo? Cuando predica, ¡ay, Pastor Rodrigo, usted no sé qué! Y me dice un día, hijita, te sacaste la lotería con el esposo que tienes. Y yo, ok mamá, también él se sacó la lotería con la mujer que tiene. ¿Por qué mi mamá puede recibir a ese hombre y decir que me saqué la lotería? Porque nunca la alimenté contra él. Hay gente que hoy de nuestra familia no quieren pisar la iglesia porque los hemos alimentado. ¿Verdad que puedo hablar aquí, pastora? A mí me dijeron que yo era amiga de la casa. Y las amigas se dicen la verdad. ¿Verdad? Así, haga así, chóquela desde lejos, así. ¡Cha! Hay familia de nosotros que no quieren venir a la iglesia porque dicen, ¿y a qué voy a ir? Si mira cómo te tratan, si vienes todos los días hablando mal de tu mentor. Eso ha pasado en México. Cualquier parecido con la realidad es mera coincidencia. Por todos lados veo sospechosos. ¿De qué hemos alimentado a nuestros esposos? De amargura, de gritos, de pleitos, que terminen diciendo, ¿cómo si tú llegas a la iglesia y mira cómo te pones? Mira, gritos, pleitos. ¿Cuál es el fruto del Espíritu Santo? Paciencia, amor, paz, benignidad, bondad, templanza, ¿verdad? Y hay veces, ¿cuáles son las obras de la carne? Grito, ira, enemistades, contienda. ¿Cómo puedo saber si el Espíritu Santo habita en mí o no? Fácil, miramos, ¿qué sale de mí? ¿Gritos, pleitos, enemistades, contiendas o paz, gozo? Usted sabe lo que sigue. Entonces, Proverbios 14:1 dice, la mujer sabia, y me encantó esta traducción. Voy a leer la traducción del Lenguaje Actual. Porque dice, la mujer sabia edifica su casa, mas la necia con sus manos la destruye. Siempre hemos escuchado esa versión, pero mire lo que dice esta versión. Con esta versión me puedo ir a mi casa. Porque yo le puse el sabidudómetro para medir nuestros niveles de sabiduría. ¿Cuántos quieren medir qué tan sabias somos? Miren lo que dice. Proverbios 14:1, versión traducción Lenguaje Actual, dice, la mujer sabia une a su familia, la mujer tonta la desbarata. Ay. ¿Quieres saber qué tan sabios somos? Midamos qué tan unida está nuestra familia. ¿Qué tanto unimos o qué tanto desbaratamos? ¿Sabes qué? Puedo hablar de verdad, ¿verdad que sí? Porque ahorita voy a hablar de las tontas de México, de las necias de México. Porque conozco muchas mujeres que se agarran con el diablo a las 3 de la mañana y no son poderosas. Pero en su casa su esposo no las

soporta. En su casa sus hijos no las pueden ver. Y son poderosas. Son tremendas mujeres. Oran mejor que... Se saben versículo tras versículo. Pero en su casa nadie puede saber de ellas. Aquí espero que no nadie las conozca. Yo las conozco porque son mexicanas. Y esta palabra tonta, dice, se refiere a alguien que siempre toma las opciones o decisiones incorrectas. Si me pueden decir cuánto me falta, porque yo veo un reloj ahí, pero yo lo veo con muchas horas. Entonces, para no errar, si me ponen así como menos no sé qué o algo que yo pueda saber. Dice, el fruto de una decisión tomada en sabiduría, fíjese bien, es unidad. Y el vínculo del Espíritu Santo es la unidad. Ahora mire, el fruto de una decisión tomada como tonta o en necedad es la destrucción. ¿Quién es el padre de la destrucción? Satanás vino para matar, robar y destruir. Entonces, ¿es el vínculo de la unidad lo que rige mi familia o es la destrucción? Porque eso determina quién es mi padre, a quién he obedecido y qué palabra es la que he hecho verdad en mi vida. Ahora, pastora, ya me di cuenta en mi sabidudómetro que me falta un poquito de sabiduría. ¿Cuántos aquí podemos ser sinceros y decir, ahora, cómo cuido a mi familia? ¿Cuántos quieren saber eso? Y por eso quiero hablar de una mujer que se llama Jocabet en la Biblia. Esta mujer Jocabet era la mamá, fíjese bien, de Moisés. ¿Cuántos conocen a Moisés? Pero esta mujer, cuando yo leí su vida, me impactó. Porque esta mujer no solamente fue la mamá de Moisés, que fue el libertador de Egipto, sino que también fue la mamá de Aarón, que fue el líder de los sacerdotes, literal, el patriarca de los sacerdotes. Y también fue la mamá de María, o Miriam, que fue la primera mujer adoradora, profetisa, sacerdote, que literal danzó con pandero e hizo la primera adoración profética. O sea, esta mujer, imagínense, no nada más tenía un hijo de esos que de chiripón le sirvió al Señor, pero los otros están perdidos. Los tres hijos que tuvo, no los tuvo para que se perdieran. Esa mujer tenía claro que había dado hijos a luz para que le sirvieran al Señor, para cambiar la historia del pueblo de Israel y para hacer algo diferente con sus generaciones. La tenía clara. Y eso lo declaro sobre ti. Lo declaro sobre tu vida. Tú no trajiste hijos al mundo para que se pierdan. Tú no trajiste hijos al mundo para que los maten en las gangas. Tú no trajiste hijos al mundo para que terminen a la cárcel o para que terminen en un panteón. Tú trajiste hijos al mundo para que les sirvan al Señor, para que conozcan su propósito y para que cambien la historia. Nuestros hijos van a cambiar la historia de nuestra ciudad. Nuestros hijos van a ser usados por Dios para cumplir el propósito. Y eso lo aprendí de Jocabed y me encantó. Esa mujer la tenía clara. Y estaba en un momento muy difícil. Estaba en el peor momento, donde el pueblo de Israel estaba en Egipto por 400 años esclavizados. Y dice la Biblia que los amargaban torturándolos, y mientras más crecían, más les daban azotes, más les pedían tributo. O sea, los amargaban. Literal, la Biblia usa esa palabra, los amargaban. Pero me encanta, porque quiero que lo lean conmigo para que no vean que es cuento. Bueno, se los voy a decir porque no tengo mucho tiempo, ya lo vi. Y los amargaban. Y como se seguían multiplicando, dice la Biblia, y las hijas de Israel no eran como las egipcias. Mientras más las oprimían, más se multiplicaban. Esa palabra tienes que agarrarla para ti. Mientras más el enemigo quiera hacerte la vida de cuadritos, va a ser el tiempo de más fruto en tu vida, en tu familia, en tus finanzas. Y Jocabed estaba en el momento más difícil, porque no solamente eran esclavos, por 400 años habían sido esclavos. Literal, el faraón dijo, ¿cómo los atormento más? Mejor vamos a hacer una ley, que cada niño varón que nazca
lo maten, lo echen al río, se va a morir.

morir. Imagínate nacer en el momento más difícil de la historia. Es como cuando nos dijeron, que es como si nos hubieran dicho en el COVID, en el 2020 tienes COVID, tú y tu familia. Jocabet se entera, mira, léanlo conmigo, mira lo que dice, si me ponen Éxodo capítulo 2 versículo 1 dice: por esa época un hombre de la tribu de Leví se casó con una mujer de su misma tribu, de su misma tribu. Después de un tiempo la mujer quedó embarazada y tuvo un hijo, diga conmigo hijo. O sea, era como si le hubieran dicho la peor noticia. Es como si te hubieran dicho tienes COVID en el 2020. ¿Qué hubiera pasado? Era la peor noticia. En ese momento era el peor momento para tener un hijo varón, y ella quedó embarazada y era un hijo. Yo me imagino ese embarazo diciendo: Señor, por favor, si me mandaste un bebé, que no sea varón. Mira, el enemigo nunca, siempre hace lo mismo: amarga a las mujeres y elimina a los hombres. Cualquier parecido con la realidad. Porque si tú amargas a las mujeres y eliminas a los hombres, terminas con una civilización. Eso es lo que el enemigo quiere hacer en ese espíritu de este mundo: amargar a las mujeres y deshacerse de los hombres. Y esa mujer, yo me imagino por su embarazo orando: Señor, que no, te lo pido que no sea varón, porque si no, no porque no quiera que sea varón, sino porque si no me lo van a matar. ¿Y qué mamá quiere que nazca tu bebé y te lo tiren al río? Pero Jocabet, me encanta Jocabet, diga conmigo Jocabet, dice: la mujer quedó embarazada y tuvo un hijo, y el niño era tan hermoso, diga conmigo tan hermoso, que la madre lo mantuvo escondido durante 3 meses. O sea, fíjese que ella tuvo que haberlo matado desde que nació, pero Dios le dio la sabiduría para poder mantenerlo escondido por 3 meses. ¿Sabe por qué? Porque ella, en medio de su peor momento, no vio con amargura. Ella pudo haber dicho: Señor, ¿por qué te he servido y me has tenido esclava por 400 años y ahora me mandas un niño para verlo morir con mis ojos? Pudo haberse amargado y hasta maldecir a Dios. Pero esta mujer, en medio de su peor conflicto, vio lo hermoso en medio de la peor situación. Y te digo, mujer, hasta que no empieces a ver lo hermoso en medio de tu peor circunstancia, Dios no te va a dar la estrategia del cielo. Esta mujer recibió la estrategia del cielo porque se atrevió a ver lo hermoso en medio de su peor condición. Hasta que en medio de la enfermedad, en medio de esa circunstancia que tal vez estás atravesando, te atrevas a ver lo hermoso y a decir: Señor, ya te vi obrando en mi familia. Yo me acuerdo que en el 2020 el Señor me dijo: vas a hacer un movimiento de mujeres, se va a llamar Pink Kingdom. Y es porque en medio del mundo oscuro la mujer va a decidir pintar su mundo de rosa. El mundo está lejos de ser color de rosa, pero yo decido de qué color pinto mi mundo. Y sabe, me dijo el Señor: Leti, vas a hacerte un vestido negro y vas a predicar, porque hay muchas mujeres que están de luto porque han perdido tantas cosas, pero yo ya las revestí de alegría. Y te vas a poner un vestido muy folclórico, rosa, fosforescente, y encima te vas a poner un vestido negro. Y vas a decir en medio del altar, te vas a quitar el vestido y vas a decir: así Dios nos quita el luto y nos reviste de alegría, porque ya estamos revestidas. Y lo vas a quemar en el altar. Espérese, ¿sabe qué pasó? Mi papá se murió 3 días antes. Y cuando me paré en ese altar, vestida de negro, a como el Señor me lo había dicho, yo no sabía, se murió de COVID. En 9 días se murió. Cuando me paré en ese altar vestida de negro, estábamos en línea porque no nos podíamos reunir, y las mujeres se espantaron de verme vestida de negro. Y agarré y le dije: Dios, ya te revistió de alegría. Y hoy Dios te libera de tu luto. Me quito el vestido, lo quemo. Y en medio de eso, las mujeres en sus casas fueron libres y empezaron a ser liberadas. Y yo, en lugar de decirle: Señor, hice todo lo que me dijiste y permitiste que mi papá se muriera, ¿sabes qué le dije? Señor, gracias, porque tú ya sabías lo que iba a pasar. Y siempre

Siempre me cuidaste. Siempre estuviste a cargo de que aún después de la muerte yo pudiera ser liberada. Siempre tu protección estuvo conmigo.

0: una pequeña cesta de papiro, lo recubrió en asfalto y puso al niño adentro. Luego fue y lo dejó en medio de las cañas que crecían a la orilla del río. Y mira lo que dice el capítulo 2, versículo 4, dice: la hermana del bebé. La hermana del bebé, que era Miriam o María, aproximadamente tenía como 9 o 10 años. Ella, dice, lo estuvo vigilando desde lejos para ver qué iba a pasar con él. En eso vio que llegaba a bañarse al río una princesa, una de las hijas del faraón. Mientras caminaba por la orilla con sus damas de compañía, vio la pequeña cesta que estaba en medio de las cañas y envió a una de sus doncellas para que se la llevara. Cuando la abrió, diga conmigo, cuando la abrió, vio al bebé que lloraba y se sintió conmovida. Debe de ser un niño de los hebreos, dijo. La hermana del niño se acercó y le preguntó a la princesa: ¿quiere que vaya y busque a una mujer hebrea para que le cuide al niño? ¿Cómo una niña de 9 o 10 años puede tener la sabiduría para saber qué hacer, cómo hacerlo y dónde hacerlo? Porque esa niña era alimentada por una madre sabia. Tus hijos y mis hijos van a ser niños sabios desde su juventud, porque van a ser alimentados a través de la sabiduría y no de la necedad. Y mira lo que dice: ¿quiere que vaya y busque a alguien hebreo para que le cuide al niño? Sí, anda, respondió la princesa. La muchacha corrió hasta su casa y regresó con su madre. Lleva a este niño a su casa y cuídamelo, le ordenó la princesa a la madre del niño. O sea, fue una orden. ¿Y sabes cómo termina diciendo? Te pagaré bien. Mujeres, la sabiduría, ¿sabes qué va a hacer? Que el enemigo termine pagando para que puedas cumplir el propósito de Dios en tu vida. Yo no sé qué se ha levantado contra ti, no sé qué se ha levantado contra tus hijos, no sé qué se ha levantado contra tu casa, pero ¿sabes qué hace una mujer sabia? Que no se amarga, que puede ver lo hermoso en medio de la peor circunstancia y seguir adorando a Dios y seguir diciéndole: Señor, yo creo que en esto también te vas a llevar la gloria. Yo te creo, veo tu cuidado. Bienaventurado el limpio y puro de corazón, porque ellos verán a Dios. ¿Sabes por qué dice la Biblia eso? Porque el limpio y puro de corazón puede ver a Dios en los pequeños detalles. Puede ver a Dios en lo bueno y puede ver a Dios en lo malo. Yo no sé si le estoy hablando a alguna mujer aquí que pueda hacer suya esta palabra, que pueda decir: yo veo lo hermoso, yo veo lo hermoso en medio de mi peor temporada, en medio de mi peor, en medio de esta enfermedad, en medio de esta situación financiera. Te veo, Señor, te veo. ¿Y sabes qué? Cuando eso sucede, el cielo se abre y la estrategia divina viene. Y no sé cómo pasó, yo sí lo sé. Te mantuviste tomando decisiones en base a lo que dice su palabra y no lo que decía tu emoción, porque tu emoción es engañosa y perversa y te lleva al camino del mal. Pero cuando permaneces: Señor, no sé por qué, pero yo te sigo obedeciendo, porque sé que tu palabra es lo real. Esta emoción que siento, yo sé que es pasajera y momentánea, pero tu palabra es eterna. Tu palabra no cambia. No, yo le estoy hablando a mujeres sabias, a mujeres estrategas. Y yo creo que ahí donde estás te pongas de pie y puedas levantar tus manos y decirle: Señor, hoy veo lo hermoso. Y yo quiero hablar a todas aquellas mujeres que me dicen: pastora, yo necesito una estrategia en mi vida. Corre al frente, porque no tenemos mucho tiempo. Corre, corre. Si tú necesitas una estrategia en tu vida, yo quiero que vengas aquí, porque hoy Dios va a desatar llaves. Va a desatar llaves. Y te quiero hacer una pregunta: ¿cuál es la estrategia que necesitas? ¿Para qué? ¿Financiera? ¿En la salud? ¿Para ganarte a tus generaciones? ¿Para ganarte a tus hijos? ¿Cuál es la estrategia que necesitas?
1: Dice la Biblia, ¿cómo se adquiere? ¿Cómo se

tener sabiduría. Número uno, con el temor al Señor, con el temor a Jehová. Número dos, la Biblia dice, adquiere sabiduría. Adquirir sabiduría es como cuando yo adquirí esta iPad. Tú pagaste un boleto de una conferencia, pero no, tú no nada más pagaste un boleto, tú pagaste para adquirir sabiduría. La sabiduría se obtiene cuando dice que el que necesite sabiduría se la pida al Señor. Es cuando tenemos temor, ahí inicia. Cuando la adquirimos, también empieza a venir a nuestra vida. La abrazamos, la cuidamos. También cuando pedimos consejo. ¿A quién le estás pidiendo consejo en la circunstancia en la que estás? ¿A quién estás buscando? Porque si tú buscas un consejo para tu matrimonio con una persona que se divorció, ese mismo fruto vas a tener en tu vida. La sabiduría también se dice, en la multitud de consejos se adquiere sabiduría. Y también se adquiere sabiduría cuando la abrazamos con todo nuestro corazón y decimos, Señor, hoy yo te pido perdón por tal vez vivir en amargura. Y sueltas la amargura y empiezas a decirle, hoy me decido a vivir viendo lo hermoso que tú tienes para mí. Así que ahí donde está, su presencia está en este lugar. Solo piano. Su presencia está en este lugar. Y escúchame bien, porque esto fue lo que el Señor me dijo. Muchas mujeres van a escuchar audiblemente a Dios en su oído. Ahí donde estás. Y te va a empezar a susurrar. Te va a empezar a susurrar estrategias. Ahí veo una mujer, y Dios me estaba hablando de una mujer que tiene un negocio y has estado invirtiendo en él, pero no has visto nada. Y el negocio parece estancado. ¿Habrá alguien aquí así? ¿Habrá alguien aquí así? ¿Quién está aquí? ¿Quién es tú? El Señor me dice, he visto tu corazón. Y vi cuando me dijiste, Señor, si tú me bendices, yo voy a bendecir tu reino. Y el Señor me habla y me dice, voy a bendecir tu negocio, porque has visto lo hermoso en medio de la peor temporada, en medio de la peor circunstancia. Y voy a abrir las puertas que estaban cerradas, que no te dejaban. Veo permisos que estaban parados, que Dios va a abrir y que Dios va a desatar. Y lo que te hacía falta financieramente para poder llevar el negocio a cabo, se desata en el nombre de Jesús. Uy. Puede levantar sus manos, su presencia está aquí. Puede declarar conmigo, Padre Celestial. Vamos, decláralo, Padre Celestial. Hoy te pido perdón. Porque he visto no lo correcto ni lo bueno en medio de mi circunstancia. Pero hoy me decido a ver lo hermoso. Hoy veo lo hermoso. Hoy te veo a ti. Hoy pongo mis ojos en ti. Y hoy recibo la estrategia del cielo para mi vida, para mis hijos. En el nombre de Jesús. Y ahí donde estás, recíbelo. Recíbelo, recíbelo, recíbelo. Su presencia está en ese lugar. Viene, viene. Todo lo que había querido venir contra tu familia, contra tus hijos, se cancela. Ahora mismo en el nombre de Jesús. En el nombre de Jesús. Su presencia está descendiendo. Ahora que alguna mujer que crea que ahí está la estrategia. Ahí está la estrategia. Dios te reviste de sabiduría. Dios te reviste de sabiduría, dice el Señor, te reviste de sabiduría, te reviste. Viene la sabiduría a ti, viene tu matrimonio, lo que había querido levantarse contra tu casa, contra tu matrimonio, contra tu esposo, dice el Señor. Yo lo tengo en el hueco de mi mano, no temas, dice el Señor. Se cancela, se cancela, se cancela, se cancela. Viene la sabiduría a tu vida. Alguien que lo tome, vamos, vamos, vamos. El Espíritu Santo está derramando sabiduría.

0: gracia, una estrategia divina. Hay una estrategia divina del cielo que viene a tu vida, dice el Señor. Por causa de tu servicio. Por causa de tu servicio, dice el Señor. Vamos, levanta tus manos. Adórale, adórale, adórale. Algo está pasando en el cielo. Algo está pasando en este lugar. Viene la estrategia, viene. Viene, viene, viene la estrategia. Viene la estrategia. Cumples promesas, dice el Señor. No importa cuánto tiempo has creído. No importa cuánto tiempo crees que ha pasado. Dice el Señor, viene la estrategia. Tus ojos lo van a ver. ¡Ja! No será después de muerte. Será, tus ojos lo verán. Tus ojos lo verán, tus ojos lo verán. Viene, viene la estrategia. Viene, viene, viene. Viene, viene, viene. Viene, mujer de fe, dice el Señor. Jocabed, Dios está levantando Jocabed en este lugar. Ay, mujeres, levanta tus manitas y puedes cantarlo ahí. Cántalo ahí. Dile, milagroso. Puedes cantarlo. Vamos, solo la voz. Dile, milagroso. Abres caminos,
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0: Y sabes cómo dice la canción también, dice,

Quiero cerrar con eso. Un día el Señor me dijo, me hablaron de que mi hermano se había desviado en su fe. Y yo me acuerdo que me metí a orar. Y mi hermano había arrastrado a dos hermanas junto con él. Yo ya era pastora y ellos habían creído y los había arrastrado a otra cosa horrible. Y me acuerdo que me metí a orar y me metí a hacer lo que tú estás haciendo hoy. Y me acuerdo que empecé a adorar al Señor con todo mi corazón. Yo había tenido un sueño de que yo entraba a una casa vieja y un hombre fuerte se levantaba y salía a mi encuentro. Y cuando yo lo veía, ese hombre fuerte, lo primero que salía de mi boca era decir: una adoración. Empecé a cantar una adoración en mi sueño. Y entonces me levanté. Y yo, cuando estaba orando, el Señor me recordó que Dios me dio la estrategia en el sueño. ¿Por qué cuento esto? Porque hay mujeres que van a recibir estrategias en sueños. Y entonces empecé en mi oración a cantar la canción que Dios me había dado. Y adoré y adoré. Y en eso sentí que hubo un rompimiento, ¿no? Y cuando viene el profeta Ronnie Oliveira a la iglesia, se va conmigo y me dice: y ese hombre fuerte que se levantó contra tu casa, tu adoración lo derribó. Espérese, no termina ahí la cosa. En ese momento yo supe que algo había pasado en el mundo espiritual. No se vio luego, pero yo supe que aunque no pudiera ver, él estaba obrando. ¿Y sabe qué pasó? Hoy mi hermano está sirviendo, metido con Dios más que antes, mis hermanas también. Pero no solo eso, sino que está haciendo un movimiento para traer bandas de adoración a la ciudad. ¿Y sabes cómo se llama el movimiento? Praise. Adoración. No sé qué enemigo se ha levantado contra tu casa, pero tu enemigo va a ser el que va a pagar para que el propósito de Dios se cumpla en tu vida. Mis ojos vieron al enemigo ser derrotado a través de la alabanza. Tus ojos van a ver a tu enemigo ser derrotado a través de la estrategia que Dios te dé. Así que si lo puedes creer, dile: lo creo, porque aunque no pueda ver, él ya está obrando. Es más, volteate con alguien, agárrale la mano y dile: Dios ya está obrando. Empieza a profetizarle. Dile: Dios está obrando en tus hijos. Dios está obrando en tu familia. Dios está obrando.

0: Kondisinya.
1: Aleluya, gloria a Dios. Adelante, pastora, bienvenida. Pueden pasar y tomar asiento.
2: Buenas noches. Bendiciones. Que Dios le bendiga poderosamente. Estoy muy contenta de que podamos tener esta oportunidad de conversar con tres mujeres que no solamente conocen a Dios, que aman a Dios, sino que han tenido una experiencia en levantar familias y como tal, siempre es un desafío ser mamás, ser mujer de negocio, ser tantas cosas, roles que ellas cumplen. Y para mí, de verdad es un gran privilegio y muchas gracias Leticia, Ana María, y mi querida Silvia, de participar en este evento de Respiro y Liberación. Quiero hacerle algunas preguntas claves, le pudiera preguntar muchísimas cosas, pero he escogido algunas que tengo aquí anotadas y que creo que van a ser de bendición a esta amada iglesia. Amén. Voy a empezar con la pastora Silvia. Para los que no saben, Silvia conoció al Señor desde muy temprana edad, se casó bien jovencita y junto con su esposo, por un acto de obediencia y de fe, fundaron una empresa que hoy por hoy es la mayor productora de queso en El Salvador. Es un testimonio precioso de empezar de cero y llegar a la posición que Dios los tiene hoy. Silvia, te quiero preguntar en esta noche, ¿qué desafíos has enfrentado como mujer en el mundo de los negocios y cómo los superaste?
3: Muy buenas tardes, amada iglesia. Que el Señor les bendiga. Mi pastora Dali, mis amigas, hermosas compañeras de milicia. Pues como les decía la pastora, soy una mujer que el Señor me ha permitido moverme en el mundo de los negocios. Y con respecto a la pregunta que ella me hace, creo que el desafío más fuerte fue enfrentarme ante prejuicios de personas que creían que yo, por ser mujer, no tenía la capacidad para liderar una empresa de productos lácteos. Pero me enfoqué en no perder mi esencia, en seguir siendo la mujer que se levanta, que pelea, que no se rinde, que no tira la toalla y que avanza por encima de los obstáculos que se me presenten en el camino. Ese fue, creo, lo más fuerte. Luego tomar decisiones importantes, porque lógicamente no queremos equivocarnos, porque una decisión equivocada representa un fracaso y nadie queremos fracasar. Entonces me tomé de la mano del Espíritu Santo, de la dirección de Él, y hasta el día de hoy el Señor ha sido fiel.

0: Muchas gracias, Silvia. Quiero preguntarle a Leticia. Leticia también es esposa de pastor, como ella bien se los ha dicho, una mujer de Dios y una persona que ha podido incursionar en muchas áreas. Quisiera, Leticia, preguntarte, ¿cómo te ha transformado las redes sociales en la forma en que las mujeres se perciben a sí mismas?
1: Wow, yo creo que las redes sociales no podemos satanizarlas, porque si las hubiéramos satanizado en el 2020, muchas personas no hubieran alcanzado al Señor. Yo creo que todo nos es lícito, mas no todo nos conviene. Hay veces que las malusamos, y yo creo que lo malo de las redes sociales es el usarlas de una manera indebida y cómo ha influenciado en la vida de muchas mujeres, que muchas mujeres, aún en la iglesia, se comparan con la vida de otras personas. Número uno, que no tienen ni el propósito que ellas tienen, y que muchas de ellas lo que están exponiendo en sus redes simplemente es falso. Yo, una muchacha, no están ustedes para saberlo ni yo para contarlo, pero se los voy a contar. En México fue súper famoso un caso de una chica que se fue a una fiesta con su bebé de 2 años, regresa y se le olvidó el bebé en el carro. Ella se metió a su casa y empezó se sirvió una copa de vino, empezó a subir reels y historias hasta las 4 de la mañana, pastora. Historias donde la veían tomando su copita de vino. Y yo me imagino la gente que veía esas historias y decía, no, qué padre, esta mujer tiene su familia. O sea, nadie va a subir su peor momento, ¿verdad? Y nadie va a subir las cosas horribles que pasan después. El niño, en medio de ese lugar, estaba muriéndose en su carro. Literal, ¿sabes hasta qué hora se acordó que tenía un bebé en el carro? Hasta las 9 de la mañana. El bebé se murió asfixiado y se murió de calor, porque esta mujer solamente estaba enfocada en sus redes sociales. Hoy nos damos cuenta que las redes sociales son un engaño y son una mentira, y si nosotros queremos comparar nuestra vida con lo que vemos en redes sociales, vamos a terminar diciendo, qué horrible es mi vida, qué frustrada estoy. Es como si la abeja se comparara con el tigre. No podemos comparar nuestra vida con la de alguien más, porque ni siquiera sabemos si es real. Y yo creo que el efecto que está trayendo en una persona que no lo hace con madurez, porque las redes sociales creo que se tienen que usar con madurez y dándole el propósito correcto, cuando no lo hacemos desde ese enfoque, sino lo hacemos desde el querer, el anhelar, como Eva cuando vio el fruto lo anheló para alcanzar algo, entonces es cuando el pecado entra a nosotros, y cuando la frustración entra a nosotros, y cuando la comparación entra a nosotros. Y creo que eso es lo incorrecto, no en sí la red social, sino lo que nosotros permitimos que haga en nuestra vida, porque la podemos usar para lo correcto o lo podemos usar para destruir nuestra alma. La decisión la tenemos nosotras.
0: Amén. Muchas gracias, Leticia. Tenemos también a la pastora Ana María Villegas, quien es también esposa de pastor en Miami. Y entiendo que pasaste por un problema de infertilidad. La pregunta es, ¿cómo cambió tu vida el diagnóstico de infertilidad?
2: Bueno, buenas. Muchas gracias, qué rico estar aquí compartiendo entre amigas y entre hermanas del Señor. Pastora, fue un tiempo muy difícil, yo me casé también muy joven y siempre soñé con ser mamá. Y cuando empecé a buscar ya tener hijos y empezaron todos los exámenes, el no poder, empiezas a caminar por lo incierto, ¿no? Yo pienso que es algo que uno no se espera, como también ayer lo compartía, no son cosas que pedimos, todo lo contrario, orábamos por hijos. Y recuerdo que después de 2 años ya buscar, se considera que una mujer es realmente infértil después de 2 años de buscar y no concebir. Y ahí recuerdo que recibí el diagnóstico de ser una mujer infértil. Y voy a contarles ese momento para nosotros como pareja, cómo fue, porque recuerdo que después de salir del doctor, yo fui y le pedí perdón a mi esposo y me puse a llorar y le dije que me perdonara por no

0: poderlo hacer papá. Y esa ha sido una de las conversaciones más lindas que he tenido con mi esposo, y cómo un mal diagnóstico solidificó nuestro matrimonio, porque él me agarró las manos y me dijo: tú no tienes que pedirme perdón, porque todo lo que te pase a ti es como si me pasara a mí. No importa dónde esté la falla, en qué cuerpo esté la falla, desde que tú y yo hicimos un pacto delante de Dios, no importa quién lo cargue, tú y yo somos infértiles, y tú y yo vamos a pasar por esto juntos y unidos. Y es increíble cómo algo tan doloroso puede hoy quedar en mi corazón como algo tan hermoso. Y esto también es una invitación para que en nuestro matrimonio veamos todas las situaciones difíciles y nos unamos, como ese día que decidimos delante de Dios ser uno, ¿no? Si tu esposo no tiene trabajo, no es que usted no tiene trabajo, es que no tenemos, vamos a buscar, nos vamos a apoyar. No importa, cuando alguien se enferma en la familia, no importa dónde esté la falla, lo importante es que nosotros nos cubramos bajo el pacto y podamos salir adelante. Así que, aunque fue muy difícil la infertilidad, puedo decirte que hoy que ya pasé por eso, Dios me hizo una mujer fértil. Soy mamá de dos hermosos hijos, Natán y Abel Villegas.
1: Gloria,
0: mis
1: Señor.
0: Flechas, una arquera que se tiene que levantar todos los días a adiestrar sus brazos para enviarlos en la dirección correcta. Pero pastora, de lo doloroso, como bien lo predicaba la pastora Lete, si nosotros vemos lo hermoso, vamos a ver a Dios y vamos a poder salir adelante.
1: Así es, los retos imposibles son la oportunidad para que Dios se glorifique y lo conozcamos de una manera mejor. Quiero preguntarle a Silvia, ¿cómo equilibras los distintos roles que desempeñas? Empresaria, mujer, familia y tu vida personal.
2: He aprendido lo que dice Eclesiastés 3, donde la palabra cita: todo tiene su tiempo, y todo lo que está debajo del cielo tiene su hora. Para mí la prioridad es Dios. Mis tiempos para con Dios son innegociables. La empresa puede esperar, un masaje para mí puede esperar, el ir a un salón puede esperar, todo mi cuido personal puede esperar, pero cuando el jefe llama, yo tengo que accionar. Dios es el primer lugar en mi vida, y después de Dios está mi familia. Y yo les voy a decir algo: cuando tú tienes a Dios como primer lugar, Él se va a encargar que todo lo que está a cargo tuyo funcione. Te lo dice alguien que tiene la experiencia en eso. Dios pelea por ti. Otra cosa que he aprendido, pastora Dali, es delegar. Porque aunque somos mujeres fuertes, porque Dios nos ha hecho fuerte, si no, usted nunca se ha preguntado por qué Dios nos dio el privilegio de parir a las mujeres y no a los hombres. Con todo respeto, caballero que está acá, pero yo creo que ustedes no hubiesen aguantado un dolor de parto. Entonces el Señor dijo: esto se lo vamos a delegar a la mujer, porque las mujeres somos fuertes, pero no somos de hierro, y siempre necesitamos delegar para poder avanzar también. Entonces es importante que tengamos manos derechas que nos ayuden a seguir avanzando.
1: Amén, muchas gracias. Mi querida Leticia, ¿qué impacto tiene la comparación constante en la autoestima femenina?
3: No, total. Yo creo, como hace ratito decía, que si comparamos una abeja con un tigre, a pesar de que se parecen en color, a lo mejor nadie se quiere poner una ropa de abejorro, ¿no? Todo el mundo quiere la de tigre. Si comparamos esos dos animalitos, o si comparamos cualquier animal de la creación, nunca vamos a poder decir cuál es mejor, porque cada uno tiene su propósito. Hay unos que se ven un poquito más vistosos que otros, pero no significa que sean más importantes que el otro. Entonces, cuando nosotros nos comparamos con otro, terminamos, número uno, perdiéndonos de lo impresionante que es el cuerpo de Cristo. Porque yo me imagino, o sea, no me imagino el estómago compitiendo con el corazón, ¿no? diciendo, es más importante lo que yo tengo, o sea, o que el corazón le diga al estómago, es que yo trabajo con sangre y tú nada más trabajas con una cosa que no puedo decir que, bueno, sí, con alimento, con basura. Pero los dos son importantes, nada más que hacen funciones distintas. Y si el corazón se la pasara criticando o comparándose con el intestino, perdería de hacer el propósito tan importante que tiene dentro del cuerpo. Y si el cuerpo nos enseña tanto que ellos no se comparan, no compiten entre ellos, sino que aprenden a trabajar en unidad, y Dios nos dice que nosotros somos el cuerpo de Cristo, entonces así deberíamos de operar todos nosotros, en la unidad, entendiendo que somos distintos, diferentes, y que no compito ni los juzgo porque ellos hacen una obra que yo no, a lo mejor no estoy haciendo y a lo mejor ni siquiera la puedo entender, porque a lo mejor el corazón no puede entender por qué el intestino trabaja con desechos. No lo puede entender, pero no porque no podamos entender lo que otro está haciendo, quiere decir que lo tengo que juzgar o que me tengo que sentir menos porque yo no estoy haciendo lo que esa persona está haciendo, sino que al contrario, tengo que entender cuál es mi función en el cuerpo. Porque cada uno de nosotros tenemos una función única, especial, específica de Dios. Hay algunos que son el corazón, otros que son el cerebro, otros que son... pero todos somos necesarios en el cuerpo. Algunos son un poquito más vistosos y otros son un poquito menos visibles, pero todos somos indispensables. Ninguno de nosotros querría perder ni siquiera un dedo meñique, ¿verdad?, en el cuerpo, que nos los quitaran, porque todos somos importantes. Y cuando nos comparamos, nos perdemos de la maravillosa obra del Señor en nuestra vida.
1: Amén. Muy bien, Dios nos hizo únicas, somos especiales. Y la verdad que compararse es una necedad. Porque siempre habrá personas que harán las cosas mejor que tú y eso te va a producir frustración. Y siempre tú harás las cosas, encontrarás personas que hacen las cosas, que tú las haces mejor y te va a producir orgullo. Entonces es mejor ser lo que Dios quiere que tú seas. Amén.
3: Así es.
1: Sí, Ana María, ¿qué aprendiste sobre tu identidad como mujer más allá de la maternidad?
0: Bueno, la identidad es un tema tan lindo y además tan importante para nosotros los hijos de Dios, porque nuestro mayor rol es ser hijas. Cuando nosotros desarrollamos una sana identidad en Dios, podemos desarrollar también sanamente y sabiamente los otros roles. Yo por ejemplo, a mí me pasó que cuando fui mamá, me volví mejor hija. ¿A alguien le pasó lo mismo? Yo valoré a mi mamá, pastora, cuando fui mamá. Y ahí le entendí tantas cosas y comprendí tantas otras. Así que el rol de maternidad es hermoso, es precioso, como ya pueden imaginarse, lo anhelé por años, así que hoy en día lo atesoro y lo cuido mucho. Pero como también decía la pastora Silvia, nuestra identidad como hijas de Dios es un rol que tenemos que atesorar, cuidar. En una oportunidad, bueno, también en las redes, porque si ustedes ven todo lo que yo sigo, uno ahí se da cuenta de lo que a uno le gusta, pero me encontré con una persona que decía que ya en la iglesia no deberíamos hablar de identidad. Y la verdad para mí es todo lo contrario, porque nosotros tenemos que seguir oyendo todos los días quiénes somos, porque la fe viene por el oír. Y hay voces muy fuertes y constantes que atacan nuestra identidad. Así que nuestra identidad como hijas es algo que todos los días, ¿quién soy yo? Lo que mi papá dice de mí. Y a partir de eso es que todos mis otros roles pueden estar bien. Y hay algo en la Biblia que a mí me gusta mucho acerca de la maternidad, y es vernos como arqueras. La palabra de Dios dice que los hijos son como flechas. Así que cuando yo entendí que mis hijos son flechas, quiere decir que yo estoy llamada dentro del rol como hija de Dios a enviarlos, no a quedármelos. La maternidad del mundo es a tenerlos lo más cerca a ti, pero no, Dios dice que son flechas, así que sin presión, pero con precisión, debíamos enviarlos hacia donde Dios los soñó. Sí. Y como yo los esperé tanto, yo Por mí, mi hijo mayor tendría en este momento 18 años.

0: tiene 10, porque Dios lo soñó para este tiempo. Así que mi rol de hija de Dios me lleva a todos los días a tener una comunión con Dios para que Él me susurre hacia dónde debo enviarlo. No puedes ser una buena madre si no tienes una intercesión constante con Dios para que Él, en los tiempos que te los confió, tú sepas a qué dirección. Y estamos de acuerdo que nuestros hijos son tan diferentes, ¿o no? Hijos del mismo papá, de la misma mamá, viven en la misma casa y a uno le parecen tan diferentes, porque ahí corroboramos lo mismo. Todos somos diferentes y tenemos propósitos diferentes. Así que ser una buena madre es ser una buena hija de Dios que anda en una comunicación constante con Él para saber a dónde enviar a nuestros hijos.
1: Muchas gracias, Ana María. Silvia, ¿qué consejo le daría a las mujeres que quieren emprender?
2: Pues yo le diría que no lo duden, que lo hagan, que crean en el Señor, pero que nunca sacrifiquen su salud, su paz, su familia por perseguir el éxito que por una enfermedad el día de mañana no puedan disfrutar. Todo es solucionable en la vida, solo la muerte no. Y el emprender requiere muchas luchas, el emprender requiere constancia, disciplina, entrega, pero a la vez trae muchas bendiciones a nuestra vida. Yo les animo, mujeres, todas las que quieran convertirse en empresarias, no se detengan. Pero recuerden que antes de ser una empresaria, usted es una hija de Dios. Usted es una mamá. Usted es una esposa. Usted es una amiga. Amén.
1: Gracias, Silvia. Leticia, ¿qué prácticas recomiendas para proteger la salud mental y emocional en un mundo hiperconectado?
3: Bueno, yo creo que número uno, mantenernos conectadas con el Espíritu Santo, porque Él nos va a dar dirección en nuestra vida y esa es la voz que nosotros tenemos que seguir. Cuando nosotros seguimos la voz del mundo, la voz de una voz externa, literal terminamos perdiéndonos. Cuando Eva decidió, en lugar de obedecer la voz de Dios o oír, escuchar o darle valor a la voz de la serpiente por encima de la voz de Dios, fue donde terminamos perdiéndonos. Pero si el hombre literal le da a Dios el lugar que él se merece, que sea su voz la que me dirija, o sea, yo creo que las redes no es que no sean malas, no son malas, nos van a ayudar a alcanzar el propósito que la voz que me dirige me envía a hacer. Entonces, no me puedo perder si la voz de Dios me está dirigiendo. O sea, yo creo que mientras nos dejemos de dirigir por Él, no importa qué estemos haciendo, o sea, obviamente Él nos va a dirigir por lo correcto, pero nos va a dar la sabiduría, la estrategia para no perdernos en el camino.
1: Muchas gracias, Leticia. Ana María, ¿qué mensaje de esperanza compartirías con las mujeres que están atravesando tal vez no infertilidad, pero tal vez un diagnóstico que no tiene buen pronóstico? ¿Qué palabra le darías de ánimo a las amadas y amados que están en esta noche?
0: Que busquen una sana red de apoyo. Obviamente lo primero siempre es estar con el Señor, pero en un consejo práctico y aplicable a tu vida, únete a personas que estén pasando por la misma situación y que quieran honrar a Dios y juntos armar una red de apoyo. Pastora, en la época en que yo pasé por infertilidad, recuerdo haber abierto un chat con mi hermana que estaba pasando por lo mismo y dos mujeres más de la iglesia que también. Entonces lo que nosotros hacíamos en esa red de apoyo, una red de apoyo es unirte. Estamos hablando de las redes, o sea, una red atrapa algo. Entonces la idea es unirnos y nosotros por ese chat lo que hacíamos era animarnos y compartirnos información que levantara nuestra fe. Porque lo que pasa es que a veces tú vas y le dices a otra persona que no está pasando por tu situación difícil cómo te sientes, y a veces sus consejos, aunque son con la mejor intención, te lastiman. Por ejemplo, a mí me decían, relájese y seguro que queda embarazada. Y yo, ¿y uno cómo se relaja? Ajá.

0: Mire, usted deja de pensar en eso y queda embarazada. ¿Y cómo dejo de pensar en algo que Dios puso en mi corazón y que anhelo con todo mi corazón? Mientras que las que estábamos esperando no nos dábamos esos consejos porque nosotras anhelábamos quedar embarazadas. Entonces lo que sí empezamos a hacer fue a buscar cosas que nos pudieran nutrir las unas a las otras. Recuerdo que la primera que quedó embarazada, imagínense la emoción. Y eso empieza a alimentar tu fe, eso empieza a animarte. Entonces, pastora, hay cosas que podemos hacer prácticas, que son bíblicas, eso es generar una comunidad saludable, que te pueden ayudar a sobrepasar los momentos difíciles con fe y con sabiduría. Y obviamente en ese consejo se incluye, no andes hablando de tu situación difícil con personas que no te van a dar un consejo sabio y que te van a desanimar. Busca con quién abrir tu corazón en los momentos de frustración, que vas a ver levantarte y animarte. Porque en los momentos difíciles, la palabra de Dios dice que si tu ánimo es bajo, muy limitada, si te desanimas, dice, si en el día de la aflicción te desanimas, muy limitada será tu fortaleza. En los tiempos difíciles, iglesia, necesitamos estar bien rodeados.
1: Gracias, Ana María. Dios es bueno. Ahora vamos a hacer una pregunta un poquito picante y se la voy a hacer a Silvia. Silvia, ¿cómo lidiar con una suegra que no te acepta?
2: Ay, pastora, esto sí está bien picante. Uf, a mí me tocó. Y usted se ríe, usted también. Porque es bastante común que muchas suegras no quieran a sus nueras. Y viceversa, que las nueras no quieran a la suegra. Pero yo me he aferrado a una palabra que dice, tú te vuelves autoridad de lo que vences. Y ese fue mi caso. Usted tiene que entender que usted no puede manejar el corazón de otra persona, pero sí puede manejar sus acciones. Usted puede manejar su boca ante una palabra de crítica, de rechazo, de desprecio de parte de su suegra. Usted tiene que entender que nos guste o no, en el corazón de ese esposo, esa mujer ocupa un lugar. Es su mamá, así como usted ocupa un lugar como compañera. En mi caso, me costó. Pastora, pasé más de 10 años diciendo, eso no era pastora, así que lo puedo decir ahorita, diciendo, yo no soporto esa vieja, porque esa vieja a mí no me quiere. Me hacía la vida imposible. Y eso en mi inmadurez provocó resentimiento hacia ella. Pasaban las navidades y yo no iba donde ella, ni ella venía donde mí. No nos hablábamos. Pero hubo un momento en el que el Espíritu Santo me topó a la pared. Y me dijo, ¿hasta cuándo vas a soltar eso? Tú estás esperando que ella cambie. Ella no va a cambiar. Cambia tú primero. Acércatele tú. Ora por ella. Dobla tus rodillas por el corazón de ella porque está atada. Porque nadie que tiene a Dios en su corazón va a despreciar a su nuera. Y viceversa. Yo era una niña cuando comencé a ser atacada por ella. Vista de menos, despreciada. Y eso creó en mi corazón esa raíz de amargura. Pero cuando yo comencé a orar, y mientras viajaba comenzaba a traerle regalitos, y muchas veces decía, pero esto debería ser para mi mamá, no para ella que no me quiere. Y el Espíritu Santo me decía, Silvia, déjate direccionar, haz lo que te estoy diciendo. Hoy en día nos llevamos súper bien. ¿Sabe qué aprendí? A no verla como mi suegra. porque la suegra en el pasado me causó mucho daño. Entonces ya no la veo como mi suegra, la veo como mi amiga, como mi hermana en Cristo, como la mujer que puedo extender mi mano y decirle: vamos, Yaya, ven acá, yo te ayudo. Y eso lo hizo el Espíritu Santo en mi vida. Si tú estás batallando con la relación entre suegra y tú, deja que el Espíritu Santo te gobierne y sé buena. No pagues mal por mal, paga bien por mal y tú verás la recompensa de parte del cielo para tu vida. Y tu esposo te va a dar más.
1: Amén. Para finalizar, una pregunta rápida para todas: ¿cuál ha sido la lección más valiosa que te ha enseñado tu propia historia y que puedas compartirla hoy con las mujeres?
3: ¿Cuál ha sido la
1: tu lección más valiosa?
3: Mi lección más valiosa. Bueno, yo creo que en resumir todas las lecciones que Dios nos ha dado, porque Dios es el maestro de maestro, ¿verdad? Podría decir, como Jesús dijo, en esto se resume toda la ley y los profetas: ama a tu Dios con toda tu mente, con todo tu corazón y con toda tu vida y tu ser, y ama a tu prójimo como a ti mismo. Y yo creo que la lección que Dios me ha dado es aprender a amarme a mí, porque muchas veces queremos amar a las personas sin amarnos primero a nosotros. Y eso no puede ser. Jesús nos enseñó: tienes que amar a Dios y amarte a ti, no desde el egoísmo, no desde el egocentrismo, sino amarnos como Dios nos ama. El aprender a verme como Dios me veía, el aprender a sentirme valiosa como Dios me veía, eso creo que fue el mayor aprendizaje de mi vida que Dios me trajo. El poder creer que Dios había depositado algo valioso en mí y que podía dárselo a más personas. Yo creo que entre todos los aprendizajes, porque Él es mi maestro de maestros, yo creo que ese es el más grande de mi vida: el aprenderlo a amar a Él y aprenderme a amar a mí, para así poder amar sin límites a todos los que me rodean, ¿no?
1: Muchas gracias, Ana María.
0: Bueno, estoy de acuerdo contigo, amada Leti, que son muchos, ¿no? Pero de pronto, pensando, hoy me gustaría rescatar la convicción de que cuando estamos heridos, vamos a estar hiriendo a otros. El herido hiere. Eso fue algo que aprendí y lo interioricé en la maestría que hice. Pero entonces, después, el Espíritu Santo susurró a mí como el desenlace de el herido hiere, y es: el sano sana. Entonces hay veces no queremos sanar, entonces vamos a seguir siendo heridos y vamos a estar hiriendo a todo el mundo. Pero mi lección ha sido que yo no escogí muchas cosas que me pasaron en el pasado. Yo no las escogí, pero, y me hirieron mucho, pero con Jesús las puedo sanar, las puedo resolver. Y si empapo mi historia del perdón, puedo empezar a tener un presente y un futuro esperanzador. Y tiene que notarse la diferencia de cuando sanamos una herida y nos convertimos en agentes de sanidad, porque empezamos a derramar eso. El herido anda hiriendo a otros, pero una persona sana en Cristo Jesús debe andar sanando a otros y hablando del mensaje del perdón y de la restauración del Señor. Así que pienso que esa es una de las lecciones que me comprometo. Uno no sana todo al tiempo, pero hay reacciones tuyas que tú puedes decir: oiga, ¿por qué reaccioné así? Hay una herida. Y el Señor Jesús inmediatamente te dice: vamos y la resolvemos. El Señor, aparte de ser nuestro maestro, nuestro mejor terapeuta, vamos. Y a través del perdón, pastora, perdonamos, resolvemos y continuamos.
1: Amén. Amén. Silvia, ¿qué legado te gustaría dejar a las nuevas generaciones de mujeres?
2: Vuélveme a repetir la pregunta, que no te escuché por...
1: ¿Qué legado te gustaría dejar a las nuevas generaciones de mujeres?
2: Bueno, yo creo que el mejor legado que se puede dejar es servir y estar en los caminos del Señor. No te enfoques en trabajar para construir una herencia, en afanarte por dejarles cosas corruptibles.

0: porque eso se va, eso se termina, eso no pasa de la tierra. Pero cuando tú dejas un legado espiritual, eso trasciende. Tu generación le servirá al Señor. Tu generación será bendita porque hubo un hombre o una mujer que se paró en la brecha y comenzó a construir un legado espiritual. Lo mejor que tú le puedes heredar a tu familia es que le sirvan al Señor y a instruirlos en los caminos del Señor. Ese es el mejor legado.
1: Muchas gracias, Leticia, Ana María, Silvia, por compartir con nosotros cosas muy personales y también fundamentos y principios que el Señor nos ha permitido vivir en el transcurso de todas las experiencias que Él nos ha dado. Bendiciones, amados.
2: Aleluya.
3: Aleluya. Gracias, Señor. ¿Dónde está?